0: semana también. Tiene...
1: ¿Era solo un partido?
0: No, no era un partido. Le ganamos. Reivindicamos que las Malvinas son argentinas.
1: ¿Qué te pasó cuando viste a los jugadores con la bandera que decía la reivindicación por las islas?
0: Me sentí orgulloso que ellos son parte de nosotros.
1: ¿Te molestó cuando pidieron que no llevaran las banderas a la cancha?
0: Sí, me molestó.
2: En tanto, son centenares los vehículos y las personas que llegan a pie al centro porteño para celebrar que Argentina estará en una nueva final mundialista. Para Radio 750, Laura Medina, derecho a la información.
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4: Sigue el corte total en la avenida 9 de Julio entre Santa Fe y Belgrano por las celebraciones en el obelisco. Además, hay demoras en las líneas de tren San Martín, Mitre, en sus ramales Suárez y Mitre, y Belgrano Sur en el ramal González Catán. Las líneas B, C y D de Subte no paran en las estaciones Carlos Pellegrini, 9 de Julio y Diagonal Norte. El premetro está interrumpido. 16 grados la temperatura en la ciudad de Buenos Aires, cielo parcialmente nublado, la humedad 79%, en Tucumán 16 grados. 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Estas fueron las noticias. Luciano Marcos.
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Messi, tanta gente en el área. Messi tiene espacio por este costado. Messi, media luna, y está, se acomoda. Eso le dio gol.

te venario, te denota y acento pollillo. Acento pollillo. Y dame el besito de la buena noche, Censo. Porque empató Argentina. Lo merecía largamente. A la salida del córner de Messi. Messi no está en offside, aunque la revisen. Messi la juega para Enzo con los ingleses metidos en el área. Y en la media luna casi la cruza.

un equipo valiente, un equipo con unos cojones así de grande, que tuerce la historia del partido, empieza a jugarse otra cosa, ellos con un montón de defensores y nosotros con infinidad de delanteros. Argentina empató, el inmenso Fernández 1-1. Messi, Messi, sigue, sigue, Messi, Messi entre dos, lo ganamos, Messi Santos, ¡no! Argentino y otra papilla, otro hecho heroico del campeón del mundo 40 años después, el toro después de un centro hermoso, Messi encontró el lugar a la derecha, Montiel había entrado fenómeno, cachete querido te amo, el centro y Lautaro, Lautaro Martínez después de la tapada del remate de Bacalitre del palo, después del centro, que voló desde la derecha, después de la pirueta de Lionel, Lautaro, Lautaro, Lautaro, después del centro de Lionel frena el toro, arroja la sed, paso de los toros goleadores, ganamos 2-1, carajo, ya en el alargue, quedan 6 minutos para conservar la diferencia, Argentina lo merecía, y si 40 años después lo vuelvo a encontrar en algún lugar, no me olvido que hoy Lionel es distinto de aquel como Diego, pero casi igual, y Lautaro se elevó como Valdano, y cabeció el gol, el toro para un grito enloquecido en todo el país, ganamos 2-1 y vamos a la final. Dale, Marroquín, ganamos, ganamos, ganamos.

haciendo un gatito de Angora por el temor de que no se le escape el partido y de la Azteca hacia Atlanta en un viaje sin renuncios, sin claudicaciones, habiendo atravesado en 40 años tanta vida y tanto país, con los sueños que flamean sin columnas en los corazones y las banderas a pesar de todo. 4 décadas después, el milagro vuelve a producirse, un milagro de banderas celestes y blancas, un milagro de pelusas y de pulgas, de gritos afiebrados, de convicciones ardientes, de dibus y de pumpidos, de cuchillos y de cachetes, de cutis y de tatas, de linchas y cabezones, de vascos y de taglias, de gringos y de rodrigos, de chechos y de paredes, de burros.

0: La historia se llama esto. No es el finalista solamente, es la historia, es cómo se llega. Lo que importa es el camino. Este es un camino. Este es un modo de construir el camino. Con el capitán argentino pidiendo cada pelota como si fuera el dueño del aire y del mundo. En la adversidad, con todo, para todo, para todos. Extraordinario Argentina. 40 años después, 2-1 de nuevo a Inglaterra en un partido de recorrido inverso, en desventaja en el resultado, con un gol por una distracción defensiva y con un coraje futbolístico que, una vez más lo decimos, no deviene de salir a lastimar a nadie, no deviene de golpear a nadie, deviene de tener la audacia de jugar al fútbol, de hacer lo que aprendiste en la más alta competición y de hacer lo que aprendiste en la colección de potreros que distingue la geografía de este país que de fútbol es.
1: Mirá, Ariel, mirá. Mirá, los Sergi, mirá. Miren todos, eleven la mirada. Por favor, eleven la mirada. Ahí va. Otra vez como aquella vez. Víctor Hugo, ahí va el barrilete cómico. El barrilete cómico que se eleva en el país, mírenlo. Alzado por millones de pibes y pibas que disfrutan de este sueño. Ahí va, el barrilete cósmico, subiendo escalón y por escalón, mientras lo van guiando el flaco y el narigón, de la Fiorito Perusa, el Rosario del Mesías y del Fideo, en un viaje espacial, Víctor Hugo. Ahí va el barrilete cósmico, que se remonta en cada rincón del país, en la Córdoba del Cuti de Julián, en la Córdoba del Pitón y de Cuchufo, volando hacia la Mar del Plata del Dibu de Holguín, pasando por el Conurba de Paredes y de Paul, por la Gualeguay adorable del Liche del Burru, por la Pampa de los McAllister, por la San Miguel del Monte del Pata Filior, por la Bahía Blanca goleadora del Toro, por el barrio Fisherton del Flaco Menotti, por Corral de Bosta del Cabezón, por la Jujuy, Jujuy, Jujuy, sí, la Jujuy saltarina de Ariel Ortega, cruzando en diagonal por la ciudad de La Plata de Verón. Ahí va el barrilete cósmico y déjelo volar, déjenlo volar, que se remonta después de 40 años por la Santiago de Luis Adolfo Galván, por la Chacabuco de Pasarela, por la Belville de Mario Kempe, feliz cumpleaños Mario, por la Quilme de Bertoni, por la Santa Fe del Pulpo Leopoldo Jacinto Luque, por la Henderson de Claudio Paul, por la Lima de Goicochea, por la Remedio de Escalada del Pupi, por la Paraná del Ratón Ayala, por el Río Cuarto de los Aymar, por la Azul del Pelado Almeida, el barrilete cósmico, Víctor Hugo, mírelo, disfrútelo a la distancia, mírelo, mírelo que va volando, va volando, va volando por el fuerte Apache de Carlitos Tevez y Thiago Almada, va por la Patagonia de Gabriel Calderón y la Saladillo del Vasco Larticuechea, va trepando al barrilete cósmico el Rata. Buen viaje, Antonio Ubaldo Ratín. Ahora la herida está suturada, Rata querido. No quieran saber, Víctor Hugo, no le pregunten a nadie cómo este adorado barrilete cósmico rumbea para la Reconquista del Bati, para la Rufino de Amadeo, para la Mendoza de Enzo Pérez, para las parejas de los Onega y de Valdano, para la Zárate del Bocha, para la Sarandí de Perfumo y de Rojita, para el Don Torcuato de Román. Da una vuelta y se pega también flor de pasada por el Valentín Ancina del Cun, por la Villa Domínguez de Entre Ríos, por la tierra de Don José Peckerman, por la Florida de Hernán Crespo, por las Barracas, por el barrio de Barraca de Barzolini, de Alfredo Di Stéfano, por el de Barracas del Beto Márcico, barrilete cósmico. ¿De qué planeta viniste otra vez, Víctor Hugo? Para que el país sea un puño gritando por Argentina. Gracias, Dios. Gracias, Víctor Hugo, por estas lágrimas. Por este Argentina 2.

0: Víctor Hugo, querido, Ariel Sher acá, o lo que queda de Ariel Sher y lo que queda del polaco Caimi, de Diego García Sáez, de Nacho Caballero. Estamos rotos pero enteros, orgullosos en toda la línea. ¿Cómo estás?
1: Bien, feliz, feliz, y además escuchando este final del polaco. ¡Qué maravilla! ¡Qué alegría! ¡Qué triunfo extraordinario! ¡Qué mérito impresionante para este equipo que tiene una capacidad de resiliencia excepcional, que emociona con su juego, que emociona con la fidelidad a su toque, a sus paredes, a su búsqueda por los costados y a la constancia que tienen los hombres vinculados a la idea del gol! Ha sido extraordinario el triunfo. Se vio siempre que la Argentina era mejor, solamente el gol de los ingleses puso una duda en el desarrollo que podía tener el partido si ellos intentaban una corta, una contra, pero la selección inglesa fue bastante cobarde. Su líder, Bellingham, fue amargo, y de esta manera la Argentina controló muy bien el partido y termina ganándolo de manera extraordinaria. No hay nadie que pueda discutir el triunfo excepcional de los conducidos por el genio de Messi y por esta capacidad goleadora que aparece en los momentos más oportunos y más importantes para el equipo argentino. Una felicidad extraordinaria. El triunfo, la victoria de la Argentina ha sido trabajada con el estilo de siempre del fútbol argentino, y los ingleses se defendieron como toda la vida, con escasísima actitud ofensiva, regalando la cancha, entregándola por completo y reaccionando recién en el instante final. Un triunfo maravilloso, muchachos, de la selección argentina.
0: Víctor Hugo, está todo dicho en eso, ¿no? Estamos entre nuestro orden y nuestro desorden, entre nuestra aventura y nuestro desborde. Aquí el estudio en donde laburás cada día y que te espera está hecho una emoción que se lleva cada atmósfera. Pero es la Argentina entera que está en esa situación. Nosotros estamos orgullosos porque jugar al fútbol, decíamos, no es pegarle golpes a nadie, sino tener coraje justamente para emprender la aventura de jugar. Y eso es lo que sale de tus palabras, y esto es lo que sale de todo lo que hizo Argentina hoy. Te agradecemos este rato, imaginamos que tenés millones de demandas y que además tenés que ordenar el corazón como nosotros, que debe andar buscando un cuerpo donde acomodarse.
1: Un gran abrazo, muchachos, disfrutemos, disfrutemos, enhorabuena. Me parece que, como decimos siempre, por Malvinas, por el Diego y por este Argentina 2, Inglaterra 1, valía la pena estar vivo este día. Un gran abrazo.
2: Grande, Víctor Hugo, gracias por abrir el cauce, por hacer posible que nos podamos subir a ese barrilete cósmico que vuela imperecederamente. Es impresionante lo que acaba de gestar esta selección. El mejor partido, hoy sí, ¿eh?
3: Sí, hoy sí.
2: Apareció el campeón del mundo.

0: Ustedes en las calles, en los barrios, en los pueblos, en cada rincón del país. Estamos celebrando y festejando esta victoria inconmensurable de esta selección argentina que no deja de impactarnos, de sacudirnos, de emocionarnos, de conmovernos. Cuánta gratitud para este grupo de futbolistas que hoy, frente al rival más poderoso de todos los que habían tocado, entregaron su mejor versión. Hoy Argentina demostró que la mejor selección del mundo, claramente. Manejó los tiempos con templanza, tuvo que sobrellevar ese gol de Inglaterra, inesperado y sorprendente en una jugada aislada, producto, por supuesto, de un aprovechamiento integral de una pelota larga de los ingleses y alguna obstrucción nuestra en defensa. Y el equipo siempre tuvo en claro la manera, el plan, cómo torcer la historia. Quedaba claro que Argentina, generando infinidad de situaciones, dos de McAllister en el palo, dos pelotas que saca impresionante el arquero y algún otro merodeo en avanzada Argentina, estaba claro que merecía empatar y ganar el partido frente al retroceso exagerado, bienvenido sea para nosotros, por supuesto, de los ingleses. Cada uno de los cambios, la verdad, más allá de alguna duda inicial, mejoraron al equipo. De Paul entró en su mejor versión, Montiel hizo surco por la derecha, Nico González fue fundamental por la izquierda. Inclusive cuando salió Paredes nos mirábamos aquí, sin embargo, quien ingresó contribuyó Lautaro Martín en este caso para llegar al segundo gol, y de qué manera. La verdad, una noche de fiesta, de celebración. En L'Equipe, el diario deportivo de Francia, el título es Los Inmortales. Y verdaderamente es así. Estos pibes, estos tipos son inmortales, porque en los partidos resurgen, emergen de manera indefectible. Hoy provocan, no solo Messi, todos ellos, el asombro del mundo por estas reacciones una tras otra de la selección argentina. Hoy, para disipar, para terminar con la duda y el menosprecio de algunos, hoy jugó con una selección en serio. Hoy jugó con los inventores del fútbol y, sin embargo, dio una clase de fútbol, una cátedra futbolística, sobrellevando la adversidad y ganando con absoluta claridad y de manera inobjetable. ¡Viva la selección argentina! ¡Viva Leo! Y vamos camino por la cuarta estrella, querido Jorge Arcapalo, el domingo. El domingo en New Jersey.
1: ¿Qué tal?
0: Qué locura.
1: Por todo eso que dijiste a lo último, porque hoy sí jugó frente a un rival poderoso y porque tuvo no solo, como en los últimos partidos, en las últimas resurrecciones, entrega, esfuerzo, determinación, factor H. Hoy, aparte de todo eso, tuvo fútbol. Desde el minuto 10 del segundo tiempo, o sea, cuando movieron del medio, después de ponerse en desventaja, tuvo todo eso y alguna otra cosa más que me estoy olvidando. Y entonces buscó para adentro y buscó para afuera. Y buscó de cerca y buscó de lejos. Y buscó por abajo y buscó por arriba. Y una vez, y dos, y tres, y cuatro, y cinco. Mire, en el primer tiempo no remató nunca al arco la Argentina. En el segundo remató 8 veces. Al arco, como yo le suelo decir, al arco. Cerca del arco, en el segundo tiempo remató 4 veces. El primer tiempo para mí fue de nivel parejo. Y con, entre comillas, o si no, sáquele las comillas, con funcionamiento, con salida de dominio de balón ligeramente para Inglaterra. Pero el primer tiempo terminó igualado. Inglaterra en el primer tiempo remató una sola vez al arco, un tiro libre que rechazó Emiliano Martínez. En el segundo también remató una vez al arco. En el primer tiempo la Argentina cometió 12 infracciones. Acá quiero detenerme. Flojísimo el arbitraje del norteamericano.
0: Muy malo, sí.
1: Flojísimo. Simeone debió ser amonestado porque las 6 primeras infracciones de la Argentina la cometió Simeone. Pasó de largo. amén de otras cuestiones que no cobró como debía hacerlo. Ahora, el partido empieza después del gol de Inglaterra. Ahí, ¿quiere que le repita todo lo que tuvo la Argentina? Entrega, esfuerzo, determinación, factor H, y bien grandote subrayado la palabra fútbol. ¿Y sabe por qué digo fútbol? Porque enfrente había un rival poderoso que encima ya estaba en ventaja. Entonces hoy sí. Y no es que me estoy dando vuelta, no. Yo le decía todos estos días y todos los partidos anteriores que yo quería ver un triunfo jugando al fútbol y contra un rival o par o superior. Superior no es, par sí, hoy ya no, porque hoy quedó determinado y quedó claramente expresado que se lo dio vuelta y varias veces vuelta como la tortilla más livianita. Entonces hoy sí. Hoy sí que tiene muchísimo valor. ¿Te gustó?
0: Firmo a pie de página. Jorge Arcapalo y esta presentación estelar en Relatores. 11-7000-0750. Llamen, cuéntenos cómo la están viviendo, de qué manera están disfrutando. Es una noche inigualable y nos vamos a Atlanta y nos vamos con Javier Santos, con Javier que es figura preponderante de Radio 750. Es nuestro amuleto, es nuestro personaje estelar. Hola Javi, vamos a Argentina, Javi.
2: Hola, polaquito querido, ¿cómo estás? Con lo que me queda de vos.
0: Y sí,
2: de cuerpo,
0: estamos todos
2: y de
0: igual.
2: Alma, y de cuerpo, y de alma, y de todo, porque la verdad que salí de la cancha como si hubiera jugado yo, empapado, con las piernas temblando, con los gemelos acalambrados, con los brazos entumecidos, con la cabeza explotada, porque la verdad es que fue un partido de locos. Lo escuchaba recién a Jorge en esta lectura casi perfecta que hizo del partido. Y la verdad es que además por la cabeza me pasaba la palabra bronca y por el cuerpo. Porque si había un partido que Argentina no merecía ir perdiendo, era este. Inglaterra pateó una sola vez al arco, muchacho. Una sola vez.
0: Sí.
2: Y después de un error de Argentina. Porque el error arranca en una desconcentración argentina. Entonces... usted, creo que no sé si lo llevo a decir, Jorgito, ¿sabes cuánto porcentaje de posesión de pelota tuvo Argentina después del gol de Inglaterra?
0: 1000%.
2: 78%. Claro. 78%. Fue un monólogo de Argentina, muchacho. Un monólogo. El Dibu descolgó dos centros y no mucho más. No recuerdo un solo mano a mano que haya tenido Inglaterra con Argentina. Lo borró de la cancha. Después podemos decir si te gusta, no te gusta, cómo jugó.
0: Ah,
2: la verdad es que... Por eso te digo, bueno, pero siempre están los detractores de los cambios, que puso a Montiel y que puso a este, que puso al otro. Tiró a la cancha a su soldado, Pola. Tiró a la cancha a su soldado, le dijo, muchacho, gánenme el partido. Y se lo ganaron. Y se lo ganaron con unos huevos, además de fútbol, porque la verdad que eso fue lo que tuvo Argentina, fútbol. Jugó, yo creo que debe haber sido por el rival, como decía Jorge también. Debe haber sido de lo mejor de Argentina durante la Copa del Mundo. El rato después del gol de Inglaterra. Y la verdad que sería un partido que no merecía irse con la nada misma, era hoy. Y sin embargo, con todo lo que eso implicaba, Argentina se estaba quedando fuera del Mundial. Y otra vez estos chicos sacaron de la galera un triunfo resonante con una cancha que estuvo más dividida que nunca, con un 50-50, y no sé si no me quedo corto, con 30, más de 30.000 ingleses en la cancha. Yo te...
0: Ahí está.
2: Cuando salí rápidamente, me tocó dos o tres salidas a hacer un poquito de color. Eran todos ingleses, Pola, saliendo donde
0: claro,
2: yo estaba.
0: Claro.
2: Y la verdad que era una locura, porque era un partido que... quedó mucha gente afuera, mucha gente argentina. Había una pantalla gigante afuera con una especie de parque grande en la entrada del Mercedes-Benz Stadium. Estaba lleno de argentinos viéndolo. En el hotel de la H, que estaba muy cerquita, estaba lleno de argentinos viéndolo. Todos que se quedaban afuera, en los bares cercanos, lleno de argentinos viéndolo. Yo no calculo que va a haber sido el partido que más argentinos se quedaron afuera. 5, 7, 10 mil argentinos se quedaron afuera de la cancha hoy. Y así todo fue una cosa descomunal. Yo te digo... no salgo de mi asombro, porque yo le tenía fe, se lo decía a los chicos recién cuando volvíamos ya entrada la tarde, volvíamos de la cancha en el auto, uno de los chicos me decía, me acordé de vos, porque yo no lo vi con él, lo vimos separado, y me decía, me acordé de vos que le tenía fe, no me preguntes por qué. Y la verdad que yo te soy sincero, lo hablamos hoy en la previa cuando estuvimos contando a las 7:50 el tema de las entradas, así que la gente estaba más preocupada por la entrada que por el partido, que era verdad. Incluso a mí me pareció, esto es una cuestión absolutamente personal, que hasta incluso adentro de la cancha se notó, que hubo aliento, hubo mucho, pero no fue lo de otros partidos. Había mucha menos gente picante de Argentina.
0: Claro.
2: O más familia, gente de otros recursos que no está acostumbrada, o sea, yo hoy veía bajar gente de los coches con los pasaportes para la cancha, o sea, eso es gente que nunca fue a la cancha, o que fue por primera vez, y eso yo creo que hoy se notó, así todo, creo que Argentina tuvo superioridad no solamente en el juego, sino que en la cancha también, en la tribuna también, y hoy fue una demostración de lo que esta selección puede hacer. Yo te digo la verdad, Pola, lo hablamos antes, yo ya a esta selección no le puedo pedir más. Yo, obviamente ahora todos queremos coronar, pero ya está, ¿qué le voy a pedir? Salió campeona del mundo, Messi va a jugar su tercera final, le ganó a la Inglaterra, que es lo que todos pedían. ¿Qué más?
0: No, es impresionante. Javi, me imagino que lo que debe ser, ¿no? Las calles de Atlanta con todos esos argentinos, lo que estuvieron dentro del estadio, lo que estuvieron afuera en el fanfare, debe ser un festejo impresionante, ¿no? Extraordinario.
2: Sí, hay, yo te voy a contar, hay mucho festejo, pero ¿sabés qué hay también? Mucho cansancio acumulado, sí, de lo bueno, que fue emocionalmente el partido. Claro, yo te digo, veía gente salir de la cancha que decía, me voy a dormir, me voy a descansar, me voy a casa, porque fue tanto, o sea, no fue un 2-0 tranquilo que vos
0: fue tremendo, fue todo.
2: Estabas afuera hasta faltando cuatro minutos, sí, con Inglaterra.
0: Sí.
2: Entonces, todo lo que se dio después implicó una locura semejante, que fue un tacto, ¿viste esos dos trompazos de Tyson?
0: Bueno, tal cual.
2: Para los hinchas, así que la verdad es que nosotros ya estamos, bueno, me he cruzado con colegas que estaban igual, Pola, a la salida de prensa, Ezequiel Fernández Moore, los chicos de Fox.
0: Todos estresados, todos enloquecidos.
2: Una locura, Pola, la verdad que hemos vivido una tarde magnífica, gloriosa, histórica. Hemos estado muy felices, somos muy felices de poder contárselo en la previa con vos y con Branca.
0: Sos crack.
2: A la gente de las 7:50 y... Bueno, y ahora, aunque sea un pequeño... No, la verdad, para serle sincero, ya estoy de vuelta en la guarida, que mañana seguramente nos vamos a ir. Porque aparte, esta es otra de las cosas locas que tiene este Mundial. Nosotros mañana tenemos que arrancar para Nueva York. Era de Nueva York o Miami. Y ya tenemos que arrancar en auto, porque son 27, 14 horas de viaje y tenés que estar previsto. Estoy tratando de ver todavía qué va a ser la selección, que también es minuto a minuto. Entonces, bueno, es toda una gran locura, pero no queríamos dejar de estar presentes en esta hermosa emisora y con vos, que sos amigo.
0: Gracias, querido. Sos un crack total, y la estás rompiendo toda, y gracias por estos aportes que son tan tan valiosos. La seguimos, porque ahora rumbiamos para New York.
2: La seguimos, porque mañana nos vamos a la ciudad de la
0: luz. ¡Vamos, querido!
2: Mañana nos vamos a... New York, papá.
0: Totalmente. Sí, nos espera Sinatra. Allá vamos.
2: Sí, señor. Sí. Sinatra, Times Square, las luces de Brooklyn, el puente de Brooklyn, el río Hudson, Sinatra y todo lo que se les puede imaginar de una ciudad que es una locura. A los que nos toca vivir en Buenos Aires, a los que somos porteños desde la cuna, a mí me gusta mucho el mar, no lo voy a desconocer. Si algún día pudiese, me iría a vivir al mar. Pero ¿sabés lo que me pasa con Nueva York? Que es una ciudad que es un trompazo al mentón todo el tiempo. No deja de sorprenderte, es una ciudad para caminarla, para disfrutarla. Y allá vamos, a jugar la final.
0: A jugar la final. Gracias, Javi, descansá. Gracias por todo, Javi.
2: Un beso, Polaquito, un beso
0: sos
2: para
0: un
2: todos.
0: Sos un santo, Roncisvalli, Javier Santos de Nueva York. Sos un santo, que tenés la aureola ahí arriba. Gracias, Javi, querido. Un abrazo enorme. Y así toda la voz se sigue festejando en tantos barrios, en el Obelisco, en tantos lugares. Y vamos a recordar un momento impresionante, ¿no? Joaquín Bruno, charlando con el Toro Martínez. Apenas concretado el gol, un rato después, y con el final del partido que apenas se materializaba. Y el Toro, entregado a las emociones, se expresaba como podía. Ahí va el toro.
3: Es difícil, a ver, ¿no? Decir algo después de esta locura que vimos recién. Oh.
4: No sé, la verdad.
3: ¿Valió la pena Qatar para esto que generaste?
4: Es muy fuerte esto. Es muy fuerte, de verdad. La primera vez que mi viejo me compró un par de botines, siempre soñé con hacer este gol. Perdón, ¿eh?
3: Está mirando Mario, está mirando Bahía, está mirando tu familia. Es una locura Argentina, es una locura este equipo.
4: Para mi vieja que... Del día también que yo me fui a Racing. Jamás dejó de tender mi cama. Y eso para mí vale más que un gol. Que una final. Tengo a mis dos hijos ahí que me han cambiado la vida desde que han llegado. Bajé un cambio. Disfruto de todo esto. Disfruto, mi hija me hizo bajar un cambio. Mi hijo tres cambios y hoy soy un hombre, disfruto de la vida.
3: Bueno, hiciste disfrutar a 47 millones de argentinos hoy con ese cabezazo. Como nunca.
4: Lo soñé, te lo juro, se lo dije. A Alexis que iba a hacer un gol, se lo dije. A Facu Medina en el banco que iba a entrar y no iba a ganar y... Muy difícil hoy. Me quedó a mí. Enzo hizo un golazo también y... Al final, ahora que estoy más tranquilo, te digo que este equipo sigue demostrando de qué está hecho.
3: Te aprovecho ahora que estás tranquilo. Este equipo, le preguntaba a Scaloni recién, que cuando nos estábamos quedando afuera, cuando ellos obviamente de contra tenían espacios, afloró el talento, afloró el mejor juego, afloraron las situaciones de gol. Porque además de corazón, garra y cabeza, ustedes tienen mucho fútbol.
4: Sí, eso es verdad, ellos se cansaron. Han presionado 60 minutos, después ya no daba más. Empezaron, cuando encontraron el gol, después se metieron atrás y eso a nosotros nos generó más tranquilidad a la hora de mover la pelota. Hicimos ancha la cancha y al final conseguimos los dos goles y después de 3 años y medio volvemos a jugar una final del mundo.
3: Andá a descansar que hay un partidito el domingo.
4: Ya, disfruten, gracias.
5: Qué locura, ¿eh? Qué hermoso todo esto. Qué hermoso todo esto. Qué hermoso que podamos ser, podamos asistir a este tipo de episodios futboleros, deportivos, a esta página memorable, gloriosa. Qué maravilla en el caso de nosotros, que tenemos algún año más de ser contemporáneo de Diego, de Lionel, de aquella selección, de esta selección y de elecciones del 78. Qué maravilla, qué maravilla. Y la, como decía Víctor Hugo, la resiliencia de este equipo, cómo, pero además sin atormentarse, sin precipitarse, con claridad conceptual para jugar al fútbol en los momentos más difíciles y más duros, sin caer en la reiteración de los centros para que algún cabezazo te salve. Generó, repito, 6 situaciones gol. ¿Cuántas veces pateó? 8. Después de ese gol de Inglaterra, que así como llegó el gol de Inglaterra, podría haber llegado el gol de Argentina, porque el partido era muy equilibrado, muy parejo, y Argentina estaba bien. A partir de los 20 minutos del primer tiempo, claramente gobernó. Tuvo el dominio de los piolines del partido, ¿no?
6: Ahí para mí estuvo más parejo, pero en el arranque del segundo tiempo, ahí sí se vio que ya era distinta la cuestión.
5: Claro,
6: ahí sí se vio.
5: Y el gol de ellos es producto de una pelota larga, un desborde y una imperfección en el cierre, ¿no?
6: Yo le doy mérito al pelotazo de Keynes.
5: Ah, sí, por
6: el
5: supuesto.
6: El mérito empieza ahí para mí.
5: Y bueno,
6: Keynes, porque hay un envío, después sí se arma el desbarajuste, que no es tal tampoco, no es tanto. El tema es que a Molina, él creyó que no había nadie atrás, porque todo lo otro fue uno contra uno. El tira al centro, sí, tira al centro. Sí, pero había uno de Argentina para marcar el centro. Bueno, no pudo. El que no pudo marcar fue Molina, entonces gol, claro.
5: Oyentes que dejan su mensaje, vamos la gente, 11-7000-0750, ¡vamos!
7: Buenas noches. Simplemente gracias, polaco, gracias. Me emociona un montón. Y esto es para todos los uruguayos de mi país. Un abrazo grande. Sergio Sallavedra.
8: Buenas noches, cuarto mensaje del Conde que manda, hincha de Racing. Bueno, nada, hay un dicho que dice, el árbol tapa el bosque. Bueno, hoy el partido de hoy fue el árbol, un flor de ombú, tapó todo el bosque anterior, que era un desastre, era un pajonal el bosque anterior, ¿correcto? Bueno, así como jugaba, más vale que no iba a pasar nada, pero hoy se mandó un partidazo. Re contento, Lautarito de vuelta, llevando a la final a la Argentina y sacándole copa a la Argentina. ¡Vamos Racing todavía! El Conde, gracias.
0: Vamos Conde, querido, vamos Argentina, vamos, vamos la 750, vamos la allentada.
7: Vamos Pola, Alca ahí. ¿Viste lo que fue? Es Argentina. ¿Sabés qué? Hoy no comí nada, recién estoy cocinando, por el hambre de gloria que tenés, ¿no? Argentina, viejo nomás. Saludos.
0: Chao papá, gracias por todo. Y entre oyente y oyente, ¿sabés quién aparece? En el aire de Radio 750, el Mesías, Lionel.
9: Mesías de Mateo.
0: Amén. Amén. Ahí va Messi.
10: No, ahora lo que dije el otro día también cuando terminó el partido, ¿no? Que lo siga disfrutando y viendo de esta manera, que es una locura lo que este grupo acaba de conseguir una vez más, meterse en una final del mundo otra vez, que venimos de ser campeones del mundo, que venimos siendo los mejores durante estos últimos 4 años, duela quien le duela y digan lo que diga, y hoy una vez más nos ponemos entre los 2 mejores del mundo, y eso demuestra que todo lo que hicimos no es casualidad, y que nadie nos regaló nada. Conseguir 2 finales del mundo seguida es para poco, y este grupo lo consiguió.
0: Y van a seguir girando los protagonistas de esta página memorable, gloriosa del fútbol argentino. Sí, todos ellos, sin solución de continuidad. Junto a todos los oyentes que dejan sus mensajes emocionados al 11-7000-0750. Volvió de Mateo, vamos Chiqui, girate, vamos, vamos.
9: Matías de Mateo.
0: Vamos Chiqui.
11: Vamos, vamos.
0: ¿Y qué onda?
11: Bien, bien, disfrutando, ¿eh?
0: ¿Cómo no va a disfrutar?
11: Disfrutando, ¿cómo no vamos a estar disfrutando? Estamos,
0: sí, papá.
11: Estamos en el lugar que queremos estar.
0: Es una maravilla.
11: Sí,
0: es una maravilla.
11: Sí. Aparte apareció el campeón del mundo. Y
0: apareció
11: ya está.
0: Definitivamente.
11: Apareció el campeón del mundo y ahora, hoy crucé al aire, recién estuvimos en Ardoce y nos cruzamos al aire con Cristóbal del Chiringuito.
0: Che.
11: Bueno, y contaba esta situación, esta dicotomía que tienen algunos españoles, ¿no? Principalmente los madrilistas, que se han puesto todas las camisetas habidas y por haber en este mundial.
0: No podrán.
11: No pueden con el Mesías. Es un grano en el.
0: Pero, digamos, ¿sabe por qué? Porque lo quieren enfrentar. Lo que hoy Bellingham lo fue a picantear.
11: Claro.
0: Tenga un poco de respeto, Jude. Yo entiendo la derrota, una vez se saca, viste, picotea de más. Muchos jugadores, exjugadores de la selección inglesa.
11: Un poco de respeto que estás humillando.
0: Parloteando, sí, gente grande, John Terry, los Cole, gente grande, haciendo papelones, viste, desmereciendo a la Argentina, viste, poniéndolo en un lugar a Messi como que todo está arreglado. Y hoy le pegó una milonga a Argentina, Inglaterra, sí. Digo, ¿no? Después le van a caer al técnico y qué sé yo, porque ya hay algunos que le están cayendo, pero digo, lo de Bellingham yendo a. Porque el partido fue, en un momento fue picante.
11: Sí, entró, ¿no? Inglaterra, picó.
0: Bueno, Argentina,
11: picó.
0: Lo llevó también, claro. Ahí como para sacarlo un poco, ¿viste? Ya de entrada, Paredes le dio una, a los 2 segundos le metió una de atrás a Bellingham para acomodarlo.
11: Es que se vio, porque Paredes fue con Bellingham y después Enzo fue con Anderson, como para decirle, bueno, los que van a manejar la pelota que tengan en cuenta de que van a sufrir el, bueno, la resistencia argentina, que está bien o no, Racapalo.
12: Sí, por supuesto. A mí no me molesta. Yo diría que, entendiéndolos, está bien que defiendan sus colores.
11: Sí.
12: Mientras no se pasen de la raya. Y para los españoles, y para los del Madrid,
11: sí.
12: Ellos tienen que simpatizar, tienen que hacer fuerza por España.
11: Claro.
12: Por España. Por España y por España, porque son españoles. Por eso digo.
11: Sí.
12: y San se acabó.
11: Bueno, pero ya les pasó a los italianos, a los italianos con Maradona le pasó.
12: Y bueno, pero los italianos...
11: Mirá cómo se repite la historia.
12: Simpatizaban por Italia.
11: Sí, bueno, pero bueno, tenías algunos napolitanos que no, por ejemplo.
12: Bueno, ahí el problema de ellos...
11: Bueno, pero eso habla también de las culturas de cada país, la historia de cada país. Por eso no son 22 corriendo atrás de una pelota. El fútbol le habla un poco más de la pelota.
12: Sí, por supuesto.
11: Es un poco más, bastante más. De hecho, creo yo que el seleccionado argentino está donde está porque tiene esa cuota... diferencial a otros equipos que no. Ayer, por ejemplo, a Francia, tuve la posibilidad de relatar el partido de Francia y de España. Ayer a Francia era increíble. Yo digo, ¿cuándo se van a despertar estos tipos? O sea, son los mejores del mundo. Y parecían no tener sangre directamente.
12: Yo ya lo dije, ahora te lo cuento a vos, si no lo escuchaste. La Argentina tiene algo que no han tenido. Ahora quedan dos.
11: Sí.
12: Uno es la Argentina. Entonces, los otros 45.
11: A ver.
12: No, 46, porque son 48. Los otros 46 no han tenido. Y vamos a ver si España lo tiene. Que es esfuerzo, entrega, determinación, factor H.
11: Resiliencia, tanto que les gusta.
12: Bueno. Y hoy tuvo mucho fútbol. Por eso a vos te asombra que no haber visto la reacción de Francia en algún momento. Cuando esos equipos se ven superados por su rival, y claramente superados, es como que no les nace, no saben, no pueden, no se dan cuenta. Esa me cuesta a mí creer, que no se den cuenta. Todo el mundo se tiene que dar cuenta, cuando estás perdiendo, estás perdiendo. Y cuando te están pasando, te están pasando. Y cuando te estás yendo, te estás yendo.
11: ¿Y pero bueno, eso a veces no te puede jugar en contra? ¿No te anula las piernas?
12: ¿Qué cosa?
11: ¿No te pasó nunca que ante la adversidad te quedás pasmado?
12: Y bueno, pero entonces ahí tenés una explicación del por qué no reacción de Francia. Pero yo creo que...
11: Pero la no reacción de Francia ayer...
12: Y bueno, porque no les... porque se le agarrotaron las piernas...
11: Todos.
12: O porque la cabeza también... O porque no les nace... Porque no saben cómo hacerlo, porque no pueden, porque no están acostumbrados. Ponerle todo, buscarle todo lo que
11: quieran.
12: Porque
11: no son tan buenos como nosotros pensábamos, capaz. Nos podemos equivocar nosotros.
12: No, ellos son buenos en la mayoría de las situaciones.
11: Sí.
12: Ahora, cuando se les pone la cosa adversa, otra vez, no saben, no están acostumbrados, no pueden.
11: Ningunean, no, tal vez.
12: Pero eso forma parte del escudo que se ponen. Pero vamos a lo concreto, a lo hecho. ¿Por qué? ¿Por qué se dejan ganar así y no pasa nada? Otra vez. Porque no saben, porque no pueden, porque no están acostumbrados, porque no les nace, porque
11: no tienen un cuerpo técnico. Hoy, por ejemplo, lo de...
12: No, ahí yo no pienso en eso. Porque
11: ¿lo de Inglaterra no te sonó raro tampoco? ¿Cómo se mete atrás, por ejemplo, después de hacer el gol?
12: Ahí quiero...
11: A ver.
12: Me tocaste justo un puntito que me interesa. No solamente en este campeonato del mundo, en la mayor cantidad de partidos de fútbol que yo veo, equipo que se pone a ganar.
11: Sí.
12: Yo diría que en un 80%, y no sé si en un poco más, inmediatamente va para atrás.
11: Sí, pero ojo, para Arca. Porque vos lo podés hacer... A sabiendas de que sabes hacerlo.
12: No, pero no me dejaste terminar.
11: Inglaterra,
12: no me dejaste.
11: Con los libros que tiene del fulbito
12: no
11: lindo.
12: No me dejaste terminar.
11: A ver.
12: Y estoy hablando de cualquier equipo del mundo.
11: Sí.
12: Inmediatamente va para atrás. Porque yo ya le he preguntado a varios cuerpos técnicos. Y es inmanejable, es automático. Y a veces es porque piensan que el rival se va a desesperar y va a ir como loco a buscar el famoso empate y entonces yo tengo espacio y tengo tiempo y para pensarlo y para rematarlo lo remato. Para hacer eso, digo yo, que vos tenés que ser un equipo que sepa defender muy bien, que seas casi que invulnerable, que seas un equipo que sabe más defender que atacar, porque sabiendo defender, y ya estás acostumbrado a bancártela, eso de que se te vengan y se te vengan y se te vengan, para después hacer lo otro. Y yo me he dado cuenta que, no sé en qué porcentaje, cuando esos equipos que convierten y después se van para atrás y no son los que en la mayoría de sus partidos se las bancan y aguantan y marcan y esperan y esperan y se salvan,
1: en la gran mayoría los emboca. En el último minuto, antes del último minuto, en los últimos cinco, sí, pero, en los cinco no, bueno, después de los 90.
11: Pero vos podés entender, pero, hoy por ejemplo, Inglaterra hizo un planteo como hizo Paraguay, ponele. Pero lo tenía Rashford en el banco. Ellos tenían con qué atacar al seleccionado argentino. Mejor que no lo hicieron, obviamente. Pero también es mérito de Argentina de no haber caído como México cuando le hicieron el gol, por ejemplo, los ingleses. Inglaterra tuvo un partido parecido. No apareció, metió un gol porque se lo encontró frente a México. México sacó de la mitad de cancha y le metió el segundo, Inglaterra a México.
1: ¿Y qué me querés dar, qué me querés decir?
11: Que hoy me parece a mí que fue una gran equivocación del alemán que dirige el fútbol inglés.
1: Habría que ver, tendríamos que saber si fue orden del cuerpo técnico o fue acción de los jugadores dentro del campo de juego. Me olvidé lo que iba a decir, tenía que ver con eso.
11: Porque después
1: a Inglaterra, mucho de eso lo hicieron per se, por orden del técnico o porque ellos decidieron.
11: Pero
1: el mayor porcentaje lo llevó a hacer eso porque la Argentina, uh-huh, hoy sí, yo, va a ser la quinta vez que lo digo en menos de una hora, creo.
11: Sí.
1: Más allá del famoso empuje y de que no podemos perder, y menos con esto, y nos vamos a quedar afuera, y ya hicimos tanto esfuerzo, y como justo hoy, no, entonces vamos, y vamos, y vamos, y fueron, con todo lo que ya dije.
11: Pero fueron algo bien.
1: Pero viste que no me dejaste terminar, ¿sí? Estás peor que el polaco.
11: A ver, dale.
1: La famosa entrega, el esfuerzo, la determinación, el factor H. Y vos ve acá, ve que hay una palabra ahí que está subrayado a veces.
11: Fútbol.
1: Ajá. Y me faltó poner con fútbol.
11: No, pero
1: lo dio vuelta. Lo llevó a hacer eso. Y cuando quisieron salir, ni pensaron que podían salir, porque la revoleaban por donde fuera.
11: Lo escribiste mal, Arcapalo. Porque fútbol, eso que pusiste ahí, está en inglés y eso es lo que jugaron los ingleses hoy. Nosotros jugamos al fútbol. Y es diferente. Jugamos a la pelota.
1: No te me equivoques, porque nosotros, jugar a la pelota no es lo mismo que jugar al fútbol. No me mezcles.
11: ¿Y qué te estoy diciendo? No jugamos al fútbol, jugamos a la pelota.
1: No estás equivocado, Argentina jugó al recontra fútbol.
11: Los ingleses agarraron los libros que ellos mismos escribieron y lo borraron. Lo borraron con el segundo tiempo que hicieron.
1: Es al revés, los ingleses ni siquiera jugaron a la pelota, como decís vos.
11: No jugaron a la pelota, claramente, ellos jugaron al fútbol.
1: No.
11: Esto de, en un momento, trataron de jugar al fútbol, porque nosotros no jugamos al fútbol, nosotros jugamos a otro deporte que nosotros lo mejoramos, ellos lo inventaron, nosotros lo jugamos mejor.
1: Vos querés ir con una retórica, pero no va. Vos y yo jugamos a la pelota, siempre.
11: Sí.
1: Vos y yo no jugaremos nunca al fútbol.
11: Estos pibes jugaron a la pelota,
1: No. La Argentina, porque encima estamos hablando del máximo nivel internacional, a partir del minuto 10 del segundo tiempo jugó al fútbol. Así se juega al fútbol. Cuando en la adversidad vos vas y ante un rival calificado, muy calificado, lo sometés por todos lados y constantemente y sin parar hasta lograr el objetivo. Eso es jugar al fútbol. A la pelota es otra cosa, muy distinta y muy chiquita al lado de jugar al fútbol.
11: Los fines de semana tenés que ver la liga inglesa, que es lo mejor que hay, que hacen 4 o 5 goles por partido, que ahí están los mejores jugadores, que son los mejores. No ganan nada. Ellos inventaron un deporte al cual no saben jugar.
1: Están mezclando otra vez. Esa liga, yo te pregunto, ¿sí o no es la mejor del mundo?
11: No.
1: Ah, ¿y cuál es la liga mejor del mundo?
11: La Argentina. Es la Argentina.
1: No.
11: La mejor liga del mundo es la Argentina. En la que le agrega la pasión que ahora estás reconociendo a los jugadores.
1: Estos muchachos
11: salieron de Liniers, como Lautaro Martínez, que después fue a jugar a Racing. En Racing, academia también, no solamente de fútbol y de la pelota, sino también del cómo saber sufrir. No tienen eso, no lo tienen los ingleses.
1: Pero ¿y qué te acabo de decir yo que los 47 equipos del que disputaron este mundial no tienen? Eso ya está clarísimo.
11: Está claro.
1: Ya lo sabemos.
11: Sí.
1: Pero la Liga Argentina no es la mejor del mundo. Sí. La Liga Argentina.
11: Sí.
1: Pero ni cerca tal de ser la mejor
11: del mundo. El domingo juega Manchester City, Manchester United. Sí. Juega Deportivo Merlo frente a Excursionista. ¿Qué ves?
1: ¿Y vos tenés alguna duda que el mejor juego
11: Deportivo Merlo, Excursionista?
1: No, ahí vos ves otra cosa.
11: No es solamente lo pulcro y lo lindo, Arcapalo. La belleza está en otros lados también.
1: Ahí vos ves una parte de pero el juego de fútbol es el que vos ves con los mejores actores.
11: No.
1: Vos una obra la vas a ver con los grandes actores, con los actores que puedan, con los actores que se están iniciando y con los actores que todavía no salen a escena, que van a hacer, que practican la obra. ¿Cuál es la mejor obra? La de los actores consagrados, porque yo voy a saber, porque ya los tenés visto en otras y en otras y en otras, y sabés que se destacan haciendo esto y haciendo lo otro, y haciendo y este personaje, sí. Y el otro personaje, y el otro personaje, y el otro personaje.
11: ¿Y quién gana? Acá es un juego, ¿quién gana?
0: Sí.
11: Ganamos nosotros.
1: El que mete más goles, pero...
11: 11-7000-0750, la gente sí, va a estar de acuerdo
1: pero eso
11: conmigo.
1: No tiene nada que ver. Vos mezclá... la nacionalidad con el juego.
11: No, yo quiero, quiero que ahora vengan todos los del juego lindo, el pulcro, el que se puede tocar 10 pases antes de hacer un gol, la verticalidad, y todos los que hablan y se llenan la boca de eso, bueno, acá tienen, listo. Afuera del Mundial.
1: Hoy Argentina jugó al fútbol. En el...
11: A la pelota.
1: No, no.
11: Hoy Argentina
1: si hubiera jugado. ¿Sabés cuándo jugaba
11: Messi la pelota? Tirando un centro con derecha, cuando, lo aprendió en el potrero.
1: Ya te dije que nunca jugaron a la pelota, pero para darte la derecha... durante varios momentos de varios juegos de este Mundial jugó la pelota, que nunca jugó la pelota, no es que me voy a pisar yo mismo. Hoy jugó al fútbol y por eso logró lo que logró ante un rival de su mismo nivel, un poquito más bajo. Contra los otros, que eran muchísimo más bajos que la Argentina, que esos grandes actores... no sabía cómo hacer y transpiró más de lo que correspondía.
11: Esa después déjamela porque hay ahí camaleones. Ahora te cuento.
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2: Hora 22 en la República Argentina. La temperatura en la ciudad de Buenos Aires, 16 grados. Cielo parcialmente nublado, la humedad 80%. En Catamarca, 15 grados.
1: Copa del Mundo 2026.
2: Los hinchas de la selección festejan en la casa de Maradona en Devoto. La euforia por el triunfo trascendió los puntos de encuentro habituales y llegó hasta la histórica esquina de Segurola y Habana, donde cientos de hinchas argentinos se reúnen para celebrar el épico triunfo ante Inglaterra y el pase a la final del Mundial 2026. En tanto, Lionel Messi se encargó de dedicarle a Diego la victoria.
3: Fue hermoso, seguramente el Diego de arriba lo está disfrutando muchísimo porque para él hoy era un día muy especial y poder regalarle esta alegría a él, que lo viva como quiera desde ahí arriba y que lo disfrute porque es un regalo para él también.
2: En tanto, el dolor y la frustración se apoderaron del plantel inglés tras la caída ante Argentina. Harry Kane, delantero y figura de Inglaterra, fue autocrítico con el planteo de su equipo y aseguró estar destrozado tras la eliminación, mientras que el equipo se aferró a la ventaja del primer gol. Cristina Kirchner celebró el triunfo de la selección desde su balcón con un mensaje por Malvinas. La expresidenta festejó la clasificación a la final desde su domicilio en Constitución, donde cumple arresto domiciliario. Militantes proyectaron la silueta de las islas en la fachada del edificio.
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2: Sigue el corte total en la avenida 9 de Julio entre Santa Fe y Belgrano por las celebraciones en el obelisco. Además, hay demoras en las líneas de tren San Martín, Mitre y en Belgrano Sur. Las líneas subte B, C y D no paran en las estaciones Carlos Pellegrini, 9 de Julio y Diagonal Norte. El premetro está interrumpido. 16 grados la temperatura en la ciudad de Buenos Aires. Cielo parcialmente nublado. La humedad 79% en Catamarca, 15 grados. 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Estas fueron las noticias. Luciano Marcos.
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0: 2205 se comunican al 11-7000-0750. Yo digo que jugaron a la pelota y además también opino que son los mejores del mundo. Nos dice Vero de la Falda, queremos leerlos y queremos también escucharlos.
1: Hola, Polaco, ¿cómo estás? Buenísimas noches. La verdad que no dejo de escuchar la radio, te escucho, no estás dando suerte. Los miro en casa solo, yo soy de acá de Moreno, se fueron todos para el centro de Moreno a festejar. Y antes lo miraba el otro mundial por la TV pública y ahora lo miro por el de las pelotitas porque está un poco más adelantado, pero igual vos me cantás los goles antes, así que eso, está re bueno. Soy Lucho de Moreno, hincha de Escurcio, y bueno, te mando un abrazo grande y saludo al profe. Chao, chao.
0: Media selección argentina juega en England. La liga argentina es una bosta. Si no hay jugadores, mamadera. A la pelota en arrecifes deben jugar. Y lo de la pelota es hasta los 13 años. Flaco, nos dicen acá al 11-7000-0750. Gracias por acordarse de mi pueblo, por eso lo leí prácticamente. Todo lo otro no coincido, pero porque crecer es una trampa.
2: Daniel de Bahía Blanca, una fiesta total. Vamos, Lautaro, todavía. Una mención especial para el técnico de Inglaterra que creyó que podía cerrar el partido en el segundo tiempo y se pone a defender con 8 tipos atrás. Capaz que aprendió algo después de este partido. Argentina no está muerta hasta que suena el último pitido del partido.
0: Bien, bueno, la gente se comunica con esto de jugar a la pelota, jugar al fútbol. Sucede que la mayoría de los jugadores franceses, ingleses, belgas no tienen raíces en los países. Ese es el plus del jugador argentino. Diego de Mataderos, que se comunica al 11-7000-0750. Seguí comunicándote que te vamos a leer y te vamos a escuchar, por supuesto, también al Recapalo.
3: Sí, sí, claro que sí. ¿Cómo le va, señora Viviana Vila?
4: Hola, ¿cómo están? Qué gusto escucharlos. Bueno, yo los escucho siempre en cada espacio que tengo desde Nueva York, donde estoy trabajando. Pero siento que estamos muy cerquita igualmente, porque el aire nos une. Jorgito, Matías, ¿cómo están? A todos y todas. Hola, buenas noches. Vivi. Hoy estoy muy contenta, porque hay un hecho deportivo, político, social que me movilizó mucho.
3: Sí. ¿Y entonces?
4: Bueno, vos preguntaste cómo estoy. Yo te dije, sí. Estoy así. Muy bien. Ahora, entonces, espero seguir así. Por ejemplo,
0: ¿Hay que decir eso? ¿Hay que bajar, Vivi, o seguimos así hasta el domingo? Ya fue, ya está, seguimos así, seguimos ahí arriba.
4: ¿Bajar qué sería?
0: Y como, tranquilizar, viste que a veces te dicen, bueno, tranquilicémonos un poquito, todavía falta el domingo. Digo, este partido en algún momento... hasta yo en un momento digo, no me importa el domingo, no me importa la final, no me importa nada, yo quiero ganar a los ingleses y dejarlos afuera. Y ahora es como que me dieron unas ganas bárbaras de ganar la Copa. Es como que estoy en esa disyuntiva.
4: Bueno, lamento decirte algo, sí. No depende de vos.
0: No, bueno, un poco sí, yo hice mi cábala.
4: Bueno, o sea, nada que de lo que hagamos nosotros va a servir. Pero sí, pero no, las cábalas hay que hacerlas todas porque eso es la reina de la bailanta.
0: Costumbre,
4: pero,
0: dijo el doctor. Escuchame,
4: sí, todo lo que diga el doctor en ese sentido va a estar bien. Dicho sea de paso, digamos esto. Para mí, de verdad, Argentina, con lo que hizo hoy, ya está. Si gana el domingo... será la coronación de algo histórico y superará todo lo visto anteriormente en números. Uh-huh. Después, en producción futbolística, en el equipo, en el cuerpo técnico, en Messi, y coronar con Inglaterra es un postre que está ya terminado, para mi gusto. Pero bueno, son leones heridos, animales competitivos que solo quieren la gloria. Uh-huh. El partido con Egipto a mí me conmovió profundamente de la manera en que en 15 minutos dieron vuelta a la historia, porque eran flacos que no se estaban bancando perder con Egipto, con todo respeto. Dijeron, ¿qué estamos haciendo? ¿Qué es sí, esto? Claro. Y ahí, bueno, 15 minutos armaron lo que armaron. Tenés que tener con qué, porque puedo yo decir eso y no tengo con qué. Ellos claro. Tienen con qué, claramente.
0: Vivi.
4: Hoy, sí. En la lectura, así rápida, está esta cosa incomprensible que yo iba viendo, una selección inglesa que la conocemos muy buena, por supuesto, con sus cualidades, aunque no asomaba en plenitud ni Kane ni Bellingham, por ejemplo, marcados bien por la Argentina, y después del exiguo 1-0, Tuchel los manda para atrás. Es una locura, ganando 1-0. Esto mismo decimos como cuando yo le comento a Arca un partido de Banfield, ¿no? O sea, 1-0, todo al fondo. Bueno, ponele que Banfield no tenga, con todo respeto, los mismos recursos que Inglaterra, pero 1-0 en un Mundial y te escondés tanto. Ahí ya, después el otro momento que tuvo en el partido fue cuando saca al mejor, que en ese momento era Paredes, controlando la mitad de la cancha, y dije, ¿qué está haciendo? Pasa que banco tanto a Scaloni que digo, por algo lo hará. Y después me di cuenta, cuando pone a Nico González, digo, bueno, claro, es un recontra asistidor y qué sé yo. Y la verdad que otra vez vuelve a demostrar este cuerpo técnico que es una maravilla. Uh-huh. Lo que piensa, toma decisiones, sentó en el banco a De Paul, lo mete, lo hace debutar a este pibe que le temblarían las patas y salió con el cuchillo entre los dientes como el padre. Y la verdad que estuvo Simeone ahí dándole batalla con lo que podía. Yo estoy asombrada una vez más por el espíritu competitivo de estos pibes, por la vergüenza deportiva que tienen, parecen pibes que tienen que demostrar y ya ganaron todo. Así que hoy me gustó mucho en ese sentido.
0: Sí, vos sabés que te anexo, Vivi, ya que tomás la parte de Simeone, este cuerpo técnico está, te diría que hasta pensando, más allá que sigan o no sigan, no sé cómo será la cosa, pero digo, está pensando, te diría, hasta en el Mundial del 2030. Porque ya le dan ya le dieron a Simeone la posibilidad de renovación. Ya Simeone tiene un Mundial adentro, tiene una semifinal en Inglaterra. Digo, porque a veces es como que yo siento que nosotros vamos un poco más retrasados en el pensamiento de este cuerpo técnico. Después se demuestra también en cancha, pero digo, en lo que es un tanto pidiendo por un proyecto, bueno, acá tienen el proyecto, acá está, es este el proyecto, listo, es por acá. Me parece que en eso creo yo que el cuerpo técnico es algo magnífico el que tenemos hoy en día.
4: Sí, además, por eso le digo cuerpo técnico, porque es todo, es Aymar, es Samuel, claro. Es el preparador físico, Luis Martín, Samuel, te lo nombré, bueno,
0: Ayala, claro.
4: Es los que no vemos también, es el que masajea, el que colabora, el que mira los videos, el que hace scouting. Sí. ¿Dónde salieron los Nico Paz y todos los otros? Bueno, la renovación va a venir. Ahora, una primera conjetura también importante que sacamos en los primeros partidos fue que Messi, con sus 39 años, juega con la misma vergüenza y el mismo espíritu deportivo que cuando tenía menos, que Qatar, por ejemplo, y yo no pensé que lo iba a encontrar en este nivel también, ¿no? Y me parece que hay una cuestión permanente por sostener los que mejor están y de a poquito ir mixturándolo con los que van viniendo. Y fíjate vos que cuando los laterales no están muy bien, ahí asoman después otros leones para comerle el cuello al resto. Hubo durante las eliminatorias un cuestionamiento muy grande a esto de que Argentina, los amistosos, y eso tampoco se, en la previa del Mundial, se enfrentaba con grandes potencias. Es cierto, pero esta selección, siento que le pones a jugar a un equipo del federal, un equipo de primera que está en baja, le pones a jugar a un equipo, no sé, de CONCACAF, o a Inglaterra, y hace lo que quiere. Entonces la pucha es mucho, ¿viste? Es un montón futbolísticamente hablando.
3: Te voy a preguntar directamente.
4: Bien.
3: ¿Qué dice el norteamericano de la calle? Porque vos ya muchas veces nos dijiste que estás metida entre, no quiero decir cuatro paredes, pero serán entre 26 paredes. Pero ¿qué dice la prensa que está ahí en la gran manzana?
4: Estoy entre cuatro paredes, pero también camino mucho.
3: Ah, bueno, mejor entonces.
4: No, por eso te voy a decir las dos cosas. Hay un mundo paralelo. Para Estados Unidos el Mundial no existe. Solamente existen los espacios breves, en donde hay hinchas de diferentes países festejando, o porque hay una pantalla, o porque van como quien va al obelisco, al Times Square, y cantan un rato ahí. Los mexicanos bailan con los trajes típicos, se ponen a hacer un picadito, por ahí pasa un marroquí, se ponen a jugar a la pelota, pim, pum, pam. Nada más. El mundo, yo cuando jugaba a Estados Unidos, me dediqué a mirar ventanas de casas y restaurantes, y en muchos estaban mirando béisbol mientras jugaba la selección de Estados Unidos al fútbol, siendo que era la mejor selección de la historia, esta que jugó de Pochettino, por ejemplo. Hay un mundo paralelo, no, nada de eso. Después la otra mirada que había un poco era que la FIFA favorecía a Messi y le convenía que en los arbitrajes y esto Messi esté bien. Hoy la verdad que Argentina lo ganó por Argentina y Messi por los pases que dio y no por el favoritismo de la FIFA, Infantino o la Mar en Coche, o los árbitros incluidos. Pero eso es en los mínimos espacios de diálogo deportivo. La coyuntura, terminó el partido, nadie anda por la calle, excepto el que va con la camiseta porque va o viene para festejar algo. Después, no pareciera que hubiera un mundial, de ninguna manera. No hay gigantografías en la calle, excepto una tienda oficial, te hablo de pleno centro de Manhattan, donde te vas a los barrios a los que fui, no hay nada. Cada tanto ves una pizarra diciéndote que entres a tomarte un café, que van a dar el partido. Una pizarrita pequeña en un barcito de un barrio, ¿sí? Después no hay más que una casa oficial de FIFA donde venden la indumentaria. Y después no encontrás ni nada, no hay nada, no existe eso. Esta es la mirada después de estar más de un mes acá, por ejemplo, y yendo para todos lados. Cada tanto un cartel de la FIFA, una copita del mundo dando vuelta, pero no hay gigantografías, no hay un espíritu deportivo mundialista, y supongo que si había un poquito se fue cuando se fue a Estados Unidos de acá, justamente del mundial.
0: Bien, yo estaba pensando también en todo lo que se habló con respecto a la seguridad y al partido de alto riesgo. Me he quejado bastante con respecto a que nunca nos dicen cuándo son de alto riesgo los partidos, como por ejemplo cuando se enfrentan Alemania y Francia, que tienen una historia también una historia bélica detrás, o cuando mismo se enfrentan Inglaterra y Francia o Inglaterra y Alemania. ¿Te llegó algo, Vivi, sobre estos operativos de seguridad, este comportamiento en la cancha y estas situaciones?
4: Lo que me llegó es lo que se viralizó, porque yo no estoy en Atlanta, pero espero el domingo sí están en el estadio Nueva Jersey, pero vi pequeñas escaramuzas entre algunos hinchas en los alrededores del estadio, pero los que hacemos esto hace mucho tiempo, no está bien, pero ver dos trompadas en la puerta de la cancha a mí no me asusta. Sí sé que hubo un operativo de seguridad privada, sí, y más de 1,000 y pico de policías también, sí, sí, al, sí, servicio.
0: Había infiltrados también.
4: Claro, pero bueno, para que se entienda, no escuché nada distinto, claro, ni me contaron nada nuevo. A eso me refiero, que yo te puedo decir, Matías, mirá, ¿sabías qué? Pim, pum, pam. No, sí. Lo único que sí y que me encantó es que el presidente de la Argentina y la secretaria de Sosasa, sí, dijo ningún trapo que diga nada, y me encantó que para mí Argentina lo empezó a cantar en el himno, loco, con, claro, el que nos saltas un inglés, claro, lo empezó a cantar ahí, sentí esa emoción de que a los pibes que no están politizados les llegó también este mensaje.
0: Exacto.
4: Eso me gustó, pero vino de la gente, no vino de un político, uh-huh, y no vino ni siquiera por ahí ni de ellos, pero vino de tanta viralización de Diego, claro, del 86, del 82, de los excombatientes. Los excombatientes del CECIM de La Plata diciéndole, Diego ya nos vengó, claro, ya está, ustedes jueguen, no nos deben nada. A mí me sigue emocionando cada vez que lo digo, hace 2 días que estoy hablando de esto, hablé con 2 excombatientes, me vuelve loca de amor ese excombatiente que siente que ya está, Diego ya lo hizo, basta. Listo, ahora jueguen. Eso les llegó, y que agarren el trapo de las Malvinas en Argentina en la misma cara del mundo que estaba mostrando esa imagen. Y a mí me encantó, un pequeño acto de rebeldía, viste, frente a tanto orangután, me viene bárbaro.
0: Me encantó. Lo dejo Viviana Vila.
3: Y ya está, ¿qué más después, sí, de eso?
0: Para mí es firma al pie.
3: Bueno, Vivi, Seguí pasándola bien y algún día vas a volver.
4: Sí, algún día voy a volver, que será pronto.
0: Grande Vivi, igual por el gran laburo que estás haciendo, un gran laburo como periodista, como comentarista, como gran comunicadora que sos, te lo mereces también, así que vale el reconocimiento desde acá.
4: Gracias, los quiero siempre. Estoy muy cansada, pero estoy bien, no me puedo quejar. Somos privilegiados cuando nos designan para esta tarea también, ¿no? Ahora estoy con la necesidad, el deseo en realidad, de poder estar cerca de todo esto, porque estoy cerca. De hecho, yo estoy en este momento, mientras hablo con vos, como tengo la suerte de estar en un piso 40, estoy viendo el río Hudson. Cruzás el río Hudson y está... Nueva Jersey, y ahí está el estadio, con lo cual, a mí que me gusta nadar, casi que me puedo tirar, pero me parece que voy a tener algún inconveniente, así que prefiero que alguien me cruce. Que estoy en esa expectativa que me cruce, estoy en esa expectativa para el domingo. Por ejemplo, cruzando el charco podría ser. ¡Wah!
0: Claro, exacto, exactamente.
4: Ya
0: gracias,
4: tengo mi entrada para el 1 de agosto para ver Cruzando el Charco.
0: Hermosa banda de La Plata, hermosa banda
4: de La Plata. De La Plata.
0: Exacto.
4: Sí, en Atenas de La Plata tengo eso. Así que, y Cerú, bueno, Aznar y Lebón en La Plata en diciembre también. Son mis proyecciones que a nadie le importa, porque estoy hablando de esto.
0: Igual, no hay problema, Vivi, porque estamos viviendo, estamos vivos, Vivi, y tenemos la posibilidad y
4: bueno,
0: el honor de...
4: fui a ver a los Rolling Stones 3 veces, y hoy lo vi a Mick Jagger que estaba las puteadas en el balcón.
0: Sí,
4: ahí,
0: hermoso también, hermoso.
4: Y a Beckham también, todo. Me gusta, hoy estoy contenta.
0: Buenísimo.
4: Pero porque es un hecho político, social y deportivo, como digo yo.
0: Como el fútbol, un hecho social. Gracias, Vivi, te mandamos un abrazo gigante, que siga bien todo el laburo y a disfrutar el domingo, por supuesto.
4: Claro, pase lo que pase.
0: Pase lo que pase.
4: Nos vemos prontito. Jorgito, ¿me extrañas?
3: Un montón. Por eso digo que vas
4: bueno.
3: a volver.
4: Algún día vas a volver. Chao.

0: Y mientras suena Cruzando el Charco, 22-22 tenemos en toda la República Argentina. Seguí comunicándote al 11-7000-0750. Un saludo a Carri, que está entusiasmado con el diálogo conmigo. Sí, soy yo, Carri, el que está contestándote. Así que un abrazo gigante. No puedo leer todo porque la verdad no podría. A nadie le interesa una charla entre Carri de La Plata y Matías de Mateo, Chiqui de Mateo. Estudié, sí, algo estudié en la Plata. Pero bueno, después cualquier cosa la seguimos en otro momento. Gracias, de todas maneras, por dar tu opinión. Hola, Polaco, Chiqui. Por favor, ¿pueden pedirle a Jorge que analice el final por penales a la que llegaron a Argentina frente a Inglaterra tras un partido muy parejo, tal como anticipó ayer, y al Polaco, tal como anticipé? Me imagino que para el domingo Relatores va a organizar una juntada con pantalla para que nos reunamos todo para verlo, ¿no? Les mando un fuerte abrazo desde La Plata, dice Néstor Ponce. ¿Anticipaste algo, Polaco? Arca, 11-7000-0750, ¿no?
1: Sí, yo dije.
0: Yo igual dije penales también.
1: Yo dije que iba a ser muy parejo y era.
0: Pero ¿sabés por qué?
1: Pensaba que iba a definirse el punto del penal.
0: Algo que a vos no te suele pasar, porque sos un profesional, yo no tanto. Yo quería que sea el partido del Dibu. Entonces digo, bueno, vamos a penales y que el Dibu. Pero era imposible resistirlo. ¿Qué equipo? Carajo, ¿qué lo parió? Ojalá ganemos la final. Pero ganarle a Inglaterra era inexorable. Nos dicen al 11-7000-0750. A ver, ¿te llegó alguno? Dame uno. A ver, que quiero escuchar las voces de quienes están escuchando en este momento.
2: Hola, buenas noches. El Tano de Gutiérrez. Somos los mejores. Los ingleses no existen. Son unos muertos bárbaros. Las Malvinas son argentinas.
0: A la pelota. Contestó La Pelota directamente. Mientras Inglaterra tuvo piernas, fue parejo. En un momento aprovecha un descuido de nuestra defensa y convierte. Cansado, se refugia atrás y nuestro equipo, que no da ninguna pelota por perdida, lo acorrala y lo da vuelta. Era el partido para ganar, nos dicen también al 11-7000-0750. Dame el último, 22-24.
3: Está bien, Chiqui, hay que discutir, pero el Mundial es de fútbol, no es de pelota. Escuchalo al profesor. Un abrazo, Julito de Retiro.
0: Grande, Julito, gracias por mandar tu mensaje. Bueno, sí, está bien. Pero, qué sé yo, a mí me gusta ganarle a aquellos que nos venden los libros de fútbol. Me encanta ganarle. Cuando vienen y te la van de, viste, de que sábelo todo y que se juega así, al final no se traduce nunca, salvo por el Mundial que organizaron ellos, que nos rajaron a Ratina en ese momento. Y después, ¿cuándo se vio el fútbol de Inglaterra en un Mundial? ¿Cuándo van a llevar el fútbol que ellos pregonan? Porque es como, bueno, está bien, a veces el profesor no necesita, los alumnos mejoran al profesor o no. Pero ¿cuándo se ve el fútbol que tanto pregona Inglaterra? ¿Dónde está? Porque al final ha ganado el catenacho italiano, ha ganado el sudamericano con Brasil, ese fútbol exquisito por momentos de Brasil, obviamente. Ha ganado el fútbol argentino también, que tiene su idiosincrasia, que tiene esto también del drama incorporado, que me parece a mí que es algo muy importante, esto de pasional, como dice Arcapalo. Ha ganado el alemán con sus tanques y recordando las palabras de Bilardo, diciendo de que a los alemanes, hasta que no estén en la ducha en el colectivo, no lo puedes dar por ganado. Pero Inglaterra, qué sé yo, al final ellos inventan algo y no nada. Silencio de la radio. Y porque lo robaron, como dice nuestro operador. Y sí, ese gol no fue gol. Pero bueno, no vamos haciendo nada nosotros.
1: Ah, volviendo.
0: Por Inglaterra.
1: Y ellos lo inventaron. Y están, o creen estar, siempre ahí arriba. Tan lejos no están, siempre son bravos. Es un equipo fuerte.
0: Semifinal 2018, ¿no? Metieron, si mal no recuerdo, que perdieron con Francia le ganó a Croacia, ahora estoy tratando de hacer memoria. Pero sí, sí, semifinal del 2018 metieron.
1: Y otra hora. Sí, les falta.
0: Hay algo que les falta.
1: Jugadores tienen.
0: A mí Bellingham es un jugador que me encanta. De hecho, hoy por momentos cuando llevaba la pelota, acumulaba marcas. Acumulaba dos y había empezado a sacar algunas que otras faltas también.
1: Hicieron algo para lo que no están acostumbrados, por eso digo.
0: Claro, por eso, ahí voy, a eso quiero llegar.
1: Equipo que no está no sabe defender, no está acostumbrado a defender y a bancarse con toda la defensa y por tiempo indeterminado, no lo debe hacer, porque si no, te emboca. Y cuando el rival es poderoso y te lo está haciendo notar, y de varias maneras, no sí. solo de una, no solo tirándote centro para a ver si te cabecea, sino de todas las formas, y
0: es que ahí me parece...
1: Del 90 y pico % cada vez subo mal porcentaje.
0: A mí me parece que ahí demuestra el ninguneo y la zozobra con la que juega Inglaterra a veces por haber inventado este deporte, y la humildad que manejan, por ejemplo, los argentinos, que le hace posible ganarle o darle vuelta un partido, obviamente con la calidad de jugadores que tiene, te hace posible jugarle en un momento diciendo, che, mirá que Egipto nos está jugando de igual a igual, hay que ganarles. Si no tenés humildad no lo podés hacer.
1: Después te la discuto, no tanto porque
0: ¿quién está enganchado?
1: Para mí es otra cosa. En esos instantes apareció todo lo que ya dije, no quiero repetirme.
0: Sí, sí, sí.
1: Y poquito de fútbol. Hoy era muchito de fútbol. Señores, Esteves, ¿cómo le va?
4: ¿Cómo andan, compañeros? Un grato momento para saludarlo.
0: Sí.
1: Ajá. Usted siempre saluda bien. ¿Por qué un grato? Como diciendo hoy.
0: Porque estamos en la final, Arca.
1: Esperá, vos no le contestes a Esteve, que conteste Esteve.
4: Pero porque es obvio lo que le iba a decir, estamos en la final. Ahora, el problema que ustedes me llaman para que yo hable de España, ¿qué gana tengo de hablar de España?
1: Mire, usted...
0: Yo ayer relaté el partido, Pipo, te puedo dar una mano.
1: No quiere, te llamamos a otro para que ocupe su lugar y, bueno, si no quiere... No.
0: Te mandó...
1: Sí, si no quiere...
0: Bien.
1: Lo lamento, me va a tener que hacerlo, ahora le digo directamente.
0: ¿Va a jugar o no va a jugar Cucurella?
4: El deber me llama y por eso estoy acá, olvidate. No pasa nada. Ahora, ¿cómo me saco de encima la mochila esta del partido de Argentina?
1: Y usted es un profesional.
4: Por supuesto.
1: Bueno, hágalo entonces.
4: Así sale España el fin de semana. ¿Quiere que le cuente?
1: No sé si es cuentito, si es información, si es trabajo periodístico, no sé. A ver qué le sale, no sé.
4: No. A ver, España, pensando realmente en la final, creo que la única duda que puede llegar a tener el técnico es algún cambio que pueda hacer. Para mí van a seguir jugando los mismos 11 que salieron contra España. No va a haber mucha rotación.
0: Sí.
4: Entiendo que serán los mismos 11. ¿Por qué? Porque hasta ahora le está dando resultado y
0: claro.
4: El partido en Francia fue el gran partido de España en esta Copa.
0: Y volvió a entrar, Pipo, volvió a entrar Ruiz en el mediocampo por Pedri, que fue lo que me extrañó a mí. Me extrañó.
4: Exactamente, exactamente. Exactamente, que después Pedri entró sobre el final del partido, como para darle un poco de aire. Para mí van a ser los mismos 11 que le ganaron a Francia y que le ganaron muy bien a Francia. Me parece que ahí está el dato. Yo creo que España no venía teniendo grandes actuaciones, si lo comparamos con Argentina tampoco. Pero venía siendo más efectivo, no le convierten tantos goles. Bueno, a Francia no lo dejó llegar. Por lo tanto, me parece que ahí el técnico va a optar por salir con los mismos 11. Falta mucho todavía, porque quedan 4 días todavía para esa final, pero bueno, España está en la final de esta Copa del Mundo. Qué silencio.
1: No, como ya dijo que van a ser los mismos, la pregunta no corresponde, porque es evidente que así no ha sucedido. Porque me quedé pensando en las tarjetas amarillas, pero no perdió a ningún jugador.
4: No.
0: Los dos tienen buen banco, ¿eh? Tanto, de hecho, han encontrado soluciones también en el banco de suplente, cuando entró Fernán Torres en algún momento, en algún otro partido. Cuando no pudo, para mí, de todas maneras, no sé, Pipo, si coincidís, para mí el partido de Yamal frente a Francia fue bueno, pese a que algunos dicen que no.
4: Para mí fue muy bueno.
0: A mí me parece que fue muy bueno.
4: Sí, sin duda. Y es más, Chiqui, creo que, subrayo lo que vos decías en un principio, la entrada de Ruiz en la mitad de la cancha le terminó dando otro nivel de tenencia de balón, más allá de que después entró Pedri y que volvió a tener el 11 que comenzó la Copa del Mundo. Me parece que del lado de España tiene una similitud con Argentina, que por ahí venía con unos 11, hoy casualmente lo cambió, y después cuando volvieron a entrar los que estaban afuera, se vio otra cara diferente. Me parece que los dos tienen dentro del plantel un recambio importante. No sé si en la cantidad, pero sí por ahí en la calidad de 2 o 3 jugadores que te pueden cambiar la ecuación.
0: Sí, aparte pueden cambiar. Los veo también. Me sorprendió muchísimo. En realidad, bueno, recuperó mucho España lo que venía mostrando, por eso era candidata. Pero me parece que son versátiles ambos planteles. Que es a lo mejor lo que está diciendo Arcapalo también, que no tenía Inglaterra para hacer lo que quiso hacer su técnico, que no estaba acostumbrado y no pudo hacerlo. Claro. Y Argentina sí, Argentina y también España saben ir corriendo de atrás, saben llegar y que lamentablemente no te salga y tirar 10.000 tiros al arco y que no te salga. Son, en ese sentido, se enfrentan dos seleccionados muy parecidos, viste, que pueden llegar a cambiar el plan durante el encuentro. Yo no daría por ganado el partido hasta que finalice directamente, diferente a lo que hizo, por ejemplo, hoy Inglaterra, que quiso cuidar un resultado y lógico frente a la Argentina.
4: Totalmente. Y creo que por lo que viene mostrando España, no sé si optará por una situación similar en el caso de estar ganando el partido. Y más también teniendo esto muy fresquito de que Argentina empezó ganando la mayoría de los empezó perdiendo la mayoría de los partidos de esta fase, y eso lo dio vuelta. Sí. Por lo tanto, yo creo que España, pensando en todo esto que viene pasando, y más contra Inglaterra, porque uno puede decir, bueno, Egipto sí, era un rival más débil, más allá de que Argentina se le estaba complicando mucho, uh-huh. Yo creo que habrá tomado nota el sí. técnico como para decir, bueno, de acá en adelante, nosotros tenemos que salir a jugar todo el partido de la misma manera, si es que queremos quedarnos con la victoria.
0: Sí, ojo,
4: hacer un lindo partido.
0: Ojo que España, por ejemplo, ayer se pone en ventaja, ganando 1-0 por penal, todo lo que ustedes quieran, pero discutido. Fue un penal aparte, fue un penal indiscutido, aparte fue un penal que fue a buscar Yamal al área, pero después no es que se tiró atrás, lo siguió atacando, le siguió lastimando y le siguió manejando la pelota a Francia, le toqueteó en el mediocampo la pelota a Francia, cosa que era impensado en este Mundial.
4: Sí, creo que el juego de España fue no solo vistoso para el hincha español, sino que difícil de entender cómo Francia no podía
0: Exacto.
4: llegar con claridad al arco de España. Es más, en el segundo tiempo tengo muy pocas situaciones en la cabeza de Francia tratando de llegar al arco de Unai Simón. Me parece que están llegando para mí una de las selecciones que a priori, como la de España, era candidata a ser finalista. Tuvo ese gran traspié para todos en el comienzo de la Copa del Mundo, con ese empate
0: sí.
4: En la fase de grupo, pero bueno, hoy está en la final.
1: ¿Investigó usted qué hubieran deseado los españoles como contrincante en la final?
4: Yo creo que no tengo dudas que los españoles querían que gane Inglaterra.
1: ¿Usted es su posición o es lo que piensa España?
4: A ver, yo no me puedo poner en la cabeza de los españoles, pero por ejemplo, Iker Casillas sí lo dijo públicamente, que quería que gane Inglaterra.
1: Bueno, ¿sí? Pero espere, que quería que Inglaterra le gane a la Argentina porque ellos querían jugar con Inglaterra porque lo ven más factible de poder ganarle, o por qué cuestión.
4: Nunca un jugador de fútbol va a decir que quiere que gane el otro porque lo ve más factible para ganar.
0: Salvo los ingleses que lo dijeron. No los jugadores, pero sí los que están alrededor lo dijeron.
4: Claro.
0: Se metieron la gamba.
4: De la misma manera que creo que Gran...
1: Esperen, no nos vayamos acá. ¿Ustedes creen que ningún jugador dice... Y cuando dicen lo que dicen, ¿por qué lo dicen? Porque creen que más débil es el rival para poder jugar con... conmigo, o sea,
0: no, bueno, porque algún rival puede...
1: ¿O qué te creen que lo dicen? Porque... Y no, bueno, porque tengo más amigos en aquel equipo. No, porque lo de allá no conozco a ninguno.
0: No, pero vos podés decir, por ejemplo, que un rival te incomoda más que otro.
4: Por supuesto.
1: Y bueno, ¿qué está diciendo? Y yo me como el calmanelito que eso quiere decir solamente eso.
0: No, queda distinto. Y no, porque, por ejemplo, si hay un equipo que te juega palo y palo todo el tiempo, que te propone atacarte y no le importa tanto, por ejemplo, defender, si te da un poco la pelota para que vos puedas contraatacar y es su marca de juego, a lo mejor a un equipo le puede llegar a servir.
1: Y claro, por eso elijo que gane este.
0: Bueno,
1: si está diciéndome lo que yo te digo.
0: No se dice.
1: Ah, no se dice. Pero vos tenés que saber interpretar. Y tampoco es tan difícil saber interpretar. ¿Por qué lo dirá? Y porque creen que le van a ganar más fácil que al otro.
0: Para eso estamos nosotros, sí, claro.
4: Todos entendimos lo que usted quiere decir.
1: Pero ustedes le dan vuelta y me quieren hacer creer a mí que me van a engañar. Diciendo, no, ningún jugador dice eso, porque si no queda mal con este y con aquel. No quiere quedar mal con ninguno.
0: Sí, pero porque después no ganan el partido y te dicen, ¿para qué hablaste?
4: ¿Para qué quería jugar con este?
0: Claro, ¿para qué quería jugar si no le ganaste?
1: Y si vos tenés bien puesto y te sabés plantarle, sí, porque yo pensé y que esto era así y así y así, así. Pará. No se dio, pero yo pensé, y hasta el momento antes de jugar con nosotros, hicieron esto.
0: ¿Vos querés jugar contra
1: le ganaron aquello y allá perdieron y acá pasó tal cosa y en el otro partido tal cosa? En resumida cuenta y por todo eso, yo les digo que prefiero jugar con H, no con J.
0: Pará.
1: ¿Y cuál es el problema?
0: Yo a Pipo no le pregunto. Preguntale, porque ya sé cómo. ¿Vos qué preferís? ¿Salir campeón y ganarle a los que menos juegan que vos? ¿A los que juegan mal? ¿A los que no son tan fuertes? ¿Con el peor, ponele? ¿O querés ganar, o mejor dicho, te querés enfrentar a los mejores? Si podés evitarlo.
1: Si puedo evitar al mejor.
0: Sí.
1: Para poder jugar yo y ganar, quiero jugar con el que estoy en condiciones de ganarle, no con el que me va a hacer sufrir y tal vez me gane. Y sepa yo que es más fuerte que yo. Si puedo elegir, hay que ser medio gil para no elegir.
0: No.
1: Y bueno,
0: no le digas gil a algunos hinchas argentinos, porque algunos hinchas argentinos te van a decir, no, nosotros queremos ganar el mejor.
1: Sí, yo me la voy a creer. Después cuando perdés, te vas a decir, y bueno, pero competimos. Vos te la crees cuando te dice, y pero competimos. Dale.
4: No. Bueno. Competir es para vos.
1: Bueno, esa es la famosa palabrita de ahora. Entonces, a mí no me...
4: Competir, compiten todo. El problema es
1: que... Claro. Sí, mientras estás en el torneo, mientras estás saliendo, estás compitiendo, sí.
0: Bueno,
1: y no me quieran dibujar la palabrita, no, eso quiere decir de otra cosa.
0: No, lo que pasa es que a veces vos también tenés que exigirle a quienes podés. Por ejemplo, al seleccionado argentino vos le podés exigir. Por ejemplo,
1: pero eso es otro tema.
0: Hoy a Inglaterra, ¿por qué decimos que el planteo estuvo mal en el segundo tiempo? Bueno, porque a Inglaterra se le puede exigir. Ahora, no le podés exigir lo mismo a Inglaterra que a Paraguay, por ejemplo, pero, o a España. No podés comparar el partido que tuvo España ayer con Francia con el partido que tuvo Alfaro con Paraguay con Francia.
1: Pero te fuiste para otro lado que no tiene nada que ver con lo que estábamos no discutiendo, sino pensando.
0: Sí.
1: Yo elijo jugar con el más débil. ¿Por qué? Porque creo que le voy a poder ganar. Entonces, si me dan la chance o me preguntan, ¿con quién quieres jugar? ¿Con este que es más fuerte o con este que es más débil? Con el más débil quiero jugar. Para poder ganarles. Sí. Para estar seguro de que le puedo ganar.
0: Bueno, pero vos opinás así.
4: ¿Puedo hacer una pregunta?
0: A ver.
4: ¿Le puedo hacer una pregunta?
0: Sí.
4: ¿Usted qué prefería, señor Capalo, jugar con Francia o con España?
1: Con España.
0: Es buena la pelota.
1: Con España.
0: ¿Por qué?
1: Porque Francia demostró durante todo el campeonato, excepto en el último partido, que era mejor que España. Entonces,
0: defendía mal igual.
1: Y porque como lo mejor de Francia es el ataque, y por varios cuerpos, y porque nuestra mayor debilidad es la defensa, yo no quiero que me ataque el que mejor ataca. Otra vez, el mismo ejemplo anterior.
0: Entonces, con
1: Francia, con España, y que me toque la pelota, que me la tenga,
0: hablando.
1: Que es otro laburo también. Vamos a ver cómo le sacamos la pelota, pero eso es otra cosa.
0: España.
1: Yo no quiero que me ataque el mejor, porque tengo la de perder.
0: Sí.
1: Y bueno, entonces...
0: Está bien, está perfecto. Me parece que está bien. Bueno, pero la pregunta era... Vos le preguntaste a Pipo si qué era lo que prefería España.
1: Claro.
4: Claro. Para mí España prefería jugar con Inglaterra.
1: Sí, bueno.
0: Ahora, eso los jugadores no te lo van a decir.
4: Claro. Es decir, hay muy pocos que van a salir a decir...
0: No te lo dicen.
4: Queremos que gane Inglaterra.
0: Es lo mismo que... Claro. Yo imagino que al diario Marca le han dicho, ¿qué hace publicando, cosiendo la segunda estrella? ¿Está loco?
4: Claro. Claro, sí.
0: Igual después, que lo hagan, borrar. Sí, buenísimo, ¿eh? Pero después ¿cómo hace? Claro.
4: De la manera que... El Chelsea hoy publicó algo de Enzo Fernández y lo tuvo que borrar.
0: Exacto. Por eso el festejo, ¿no?
4: Exactamente. Bueno, son cosas que pasan. Va a ser un partido muy difícil. Nunca nadie lo dijo esto.
0: No. Sí. Va a ser peleado, va a ser...
1: Estoy encontrando la vuelta para hacerle la misma pregunta, pero sacando a los jugadores, al cuerpo técnico, a la Federación Española, al resto de los jugadores que no están en la selección, a los árbitros.
0: 22-43, Arcapalo,
1: los españoles. Cuando yo digo los españoles, estoy hablando de el español normal, corriente, el de la calle, la gente, como solemos decir. Oh. Gente, ¿a quién prefieren? ¿A quién hubieran preferido? ¿A Inglaterra o a Argentina?
4: Seguro que Inglaterra.
1: Ay, bueno, no tengo duda. Y sí, obvio.
0: Y aparte, porque no enfrentarse un, para un europeo, enfrentarse a un sudamericano es más complicado. A un equipo sudamericano, no, y al mejor equipo sudamericano.
1: Ah, menos mal que aclaraste en la última. Depende quién.
0: Depende
1: quién.
0: Sí, obvio.
1: Vos dijiste un equipo sudamericano.
0: Sabía,
1: hay 10 sudamericanos.
0: Ya sabía.
1: Ah, no, ya sabía.
0: Pero estamos hablando de Argentina.
1: No.
0: De los cuatro que están, es el único sudamericano de Argentina.
1: Eso es otra cosa. Vos dijiste un equipo europeo, enfrentar a un sudamericano. No, de ninguna manera, porque son problemáticos, nos complica. Depende qué sudamericano. Cuidado. No cualquiera.
4: Eso seguro.
1: Ah, bueno. Usted da todo
0: Se entendió.
1: Ah, sí, se entendió. Bueno, ¿qué más? ¿Qué más, señor Esteve?
0: Prefería hablar de España o de San Lorenzo, Pipo.
1: No.
0: A ver, ya que estamos en tema preferir, mirá. Tenés la libertad de elegir, España o San Lorenzo. Sí.
4: Sigamos hablando de España.
0: Mirá vos, ahora te amigás con España. Mirá vos, te quejaste. Hoy se quejó, cuando arrancó que tenía que hablar con España. Ahora le decís, a ver qué tenés de San Lorenzo o de España. España, bueno, ¿qué quería hablar de España entonces?
4: Es lo que hay. Bueno, a ver, les cuento algo de San Lorenzo.
0: Dale. ¿No?
4: San Lorenzo va a jugar el viernes por Copa Argentina.
0: Sí.
4: Frente a Riestra, en cancha del Deportivo Morón, 19 horas.
0: Relato de la 7:50,
4: ¿Cómo?
0: Relato de la 7:50.
1: Perdón.
4: Perdón, sí.
1: Espero no incomodarlo.
4: No, por favor.
1: ¿No era 18:45?
4: Yo tengo que ser a las 19.
1: Ah, sí. Bueno, no, a lo mejor tiene razón usted. Yo.
4: No. Ahora me hizo entrar en duda, pero ya se lo confirmo. Lo estoy buscando a ver si lo tengo acá anotado. Dudo, porque cuando pienso en algo creo que lo tengo guardado, pero no.
1: Bueno, a lo mejor tiene razón, repito, no. No me la
0: está
1: juego.
0: Bien,
1: ¿no?
0: Está muy bien dudar, filosóficamente está perfecto.
1: Bueno, no.
0: Pienso, luego existo. Está, va por ese lado.
1: De acuerdo a la gran organización que hay por estos lugares de la tierra en cuanto a fútbol, no sería conveniente dudar. Acá hay que tener certeza.
0: Pará, ya te digo, mira, el jueves Racing Defensa y Justicia por Copa Argentina, tenemos Boca Sarmiento y llegamos al viernes entonces, 18:30 arranca la previa, 18:45 San Lorenzo Riestra, Copa Argentina, mira. Lo relata Javier Lico.
1: ¿Vio?
4: Bueno. Ahí tenía razón.
1: Sí, pero eso está confirmado, ¿no es cierto? Bueno.
4: Muy bien.
1: Está bien.
0: Confirmadísimo.
1: Perfecto.
4: Confirmadísimo.
1: Sí. Bueno.
4: Lo que no está confirmado por ahora es el 11 que va a parar Pipo Grosito, que tuvo mucho sí de vuelta en esta semana, fue presentado oficialmente, más allá de que desde el lunes hizo cargo del plantel profesional. Habían apartado, ya lo veníamos hablando las semanas anteriores, a 7 jugadores del plantel de San Lorenzo, intentando que esos jugadores se vayan, porque eran contratos altos, porque había cuestiones en el medio con los representantes. Bueno, Grosito había salido a decir que eso era parte de la dirigencia. La dirigencia después dijo que no, que el técnico lo había pedido, que esos jugadores no estén más. Y en la conferencia de prensa, Grosito volvió a reafirmar que él no tenía nada que ver con eso, porque esos jugadores son patrimonio del club, y si el club decide no tenerlos, no los tiene. Por lo tanto, después de esa conferencia de prensa, Grosito los volvió a llamar a los 7 jugadores. Obviamente que lo que espera San Lorenzo es sacárselos de encima, en el buen sentido, no solo porque los jugadores no han rendido en San Lorenzo, sino también porque son de los contratos más altos, y sería la única manera de que le puedan dar algo a Grosito de lo que necesita. Grosito le pidió un central, pidió un delantero, pidió un como siempre, uno por línea. Hasta ahora no hay ninguno. San Lorenzo sabe que en breve empezarán a caer las ofertas por Orlando Gil. Hasta ahora no hay ninguna. El único jugador que se despidió del plantel previo a la Copa del Mundo fue Luciano Vietto, que llegó a un acuerdo para un resarcimiento del contrato. Y a la vez, el que se fue es Romagna, que se fue al León, por un poquito menos de lo que San Lorenzo lo trajo. $800,000, cuando San Lorenzo lo trajo por $750,000. Así que, y San Lorenzo perdía un poquito de dinero, y más entendiendo que era uno de los jugadores que quería vender sabiendo que podría haber sacado un buen dinero. ¿Qué pasó? El contrato de Romagna se vencía en diciembre, a partir del 30 de junio tenía la posibilidad de firmar un acuerdo y un precontrato y que San Lorenzo se vaya a costo cero. Bueno, para poder salir antes, lo que hizo fue resarcir a San Lorenzo con ese dinero, se fue a Romania. Que ya varias veces había tenido la intención de irse. En este caso creo que lo único que trató de hacer la dirigencia es encaminar a que la salida no sea en el fútbol local y sí sea para el exterior, cosa que no sea un problema más para esta nueva dirigencia que tiene San Lorenzo.
0: Pipo, yo siempre en Mercado Pases te hago la misma pregunta, así que la pregunta obligada, y me parece que ya sé la respuesta, pero te pregunto, ¿inhibiciones en San Lorenzo? ¿Hay algo en el horizonte? ¿Alguna problemática que podamos anticipar?
4: Sí, inhibiciones hay siempre, están a la orden del día.
0: Vos tenés grabada esa respuesta, ¿no? Decime la verdad. Exacto. Cada vez que te pregunto, porque siempre nos cruzamos en el verano, que hay mercado de pase, y en vacaciones de invierno, y siempre pasa lo mismo.
4: Yo creo que le voy a pedir al operador que grabe esta respuesta.
0: Tipo botonera.
4: Claro, tipo botonera, y cuando usted pregunte, ¿inhibiciones? Yo le diga, sí, hay inhibiciones. Después desarrollamos cuáles son
0: claro.
4: y cuántas son. San Lorenzo ya dijo que había un par de inhibiciones, no eran de gran cantidad de dólares, hablamos de 80 mil dólares en total, no es mucha plata, para San Lorenzo es un montón igual,
0: sí.
4: para el mundo del fútbol es poco, no hay problema con eso, saben que lo van a terminar de saldar antes de que comience el campeonato, pero a su vez, el otro día el presidente del club, Marcelo Culota, explicó que San Lorenzo también tiene una deuda de 270 mil millones de pesos, que tienen que ver con deuda con la policía y la seguridad privada, que lo tiene que cancelar antes de que San Lorenzo, si no me equivoco, es el martes, el primer martes de agosto, cuando juegue la segunda fecha, pueda abrir el nuevo gasómetro para recibir a su gente. Si no, no podrá hacerlo.
0: Eso sí que es un problema. Aparte es seguridad privada y policía.
4: Claro, las dos cosas. Claro. Entre las dos cosas, ahí es donde tiene el problema. Martes 28 de julio es la primera fecha de San Lorenzo jugando local a las 19 frente a Gimnasia y Esgrima de Mendoza. Así que, bueno, de ahí en adelante tendrá que tratar de buscar la manera de ponerse al día. Es mucho lo que debe. Gorosito también en su presentación, algo que no cayó bien en la dirigencia y esto recién arranca, fue que habló de que lo había llamado Matías Lamens para darle la bienvenida al club y que él pidió que se vuelva a acercar, que San Lorenzo lo necesita, de la misma manera que nombró a Marcelo Tinelli. Tinelli salió a hablar y a decir que él está a disposición y que lo iba a llamar a Pipo, algo que en la dirigencia actual de San Lorenzo no cayó para nada bien, porque dijeron que, es más, el presidente Culota lo dijo públicamente, estamos de acuerdo que en este momento San Lorenzo necesita de todos, pero no justamente de estas dos personas que hicieron mucho daño al club, por lo tanto no tienen las puertas abiertas. Así que por más que vengan con lo que vengan, no va a ser el momento para que esta gente vuelva al club, ¿no? Ni por pedido del técnico, ni por pedido de ningún dirigente.
1: Pero esos llamados, ¿lo hicieron en nombre de San Lorenzo Almagro o en nombre del señor Lamen y el señor Tinelli?
4: No, Lamens lo llamó a Gorosito como para darle la bienvenida a San Lorenzo nuevamente, siendo un ex presidente del club, un hincha reconocido, y bueno, Gorosito con una llegada nuevamente a un club que lo ama y que él también es recíproco ese amor. Bueno, Lamens lo llamó en ese formato de nada. Como cualquier hijo de vecino, claro, habría llamado a Gorosito a decirle gracias por estar en ese club.
1: Y ahí no le puede decir nada a Lamen, porque Lamen lo hace, me voy a poner como simpatizante de San Lorenzo, como que Gorosito fue un ídolo de San Lorenzo, técnico de San Lorenzo, y bueno, sí, está contento porque Gorosito vuelve a San Lorenzo. Estoy haciéndolo en forma, digamos, desinteresada, amigable de Lamen. Ahí no puede hacer nada. En cambio, si le dijo, mira, yo que fui presidente de San Lorenzo y tengo la potestad porque formo parte de no sé qué cosa, te doy la recontra bienvenida en nombre del Club Atlético San Lorenzo Almagro. Ahí ya no. En cuanto dijo el nombre del Club Atlético San Lorenzo Almagro, no. Ahí sí estoy con los dirigentes que dijeron, no. De ninguna manera, estos señores.
4: Bueno, el tema es, Gorosito lo hizo público, ese llamado, y a la dirigencia no le cayó bien porque obviamente no quieren que se reflote nuevamente el nombre, mucho menos el de Lamens que el de Tinelli, porque el de Lamens estuvo en la mesa hasta hace muy poquito, más allá de que no se presentó a elecciones, sí, cuando estuvo la posibilidad de la transitoria y la asamblea y todo eso, estuvo dentro de los nombres para llevar la transitoria de San Lorenzo, finalmente no obtuvo la cantidad de votos deseada, por eso lo hizo Constantino, pero también nombró a Tinelli. Bueno, a Marcelo Culotta no le gustó nada, por lo tanto salió a hablar a decir que no le parecía que sean estos dos los nombres que tengan que llegar a San Lorenzo para apoyar.
1: Bueno, perfecto, muy bien. ¿Algo más?
4: Le digo, Altamirano, Tripiquio, Herrera, Córdoba y Derritis, Abrego, Perruzzi, Ignacio, Real, Iguli, Cuello y Ausmendi son los 11 que probó Pipo hoy, pensando en el partido del próximo viernes.
1: Están todos los que pueden estar, porque los que ya no están, no me nombre nunca más a Romaña, se lo pido por favor, porque ya no forma parte de San Lorenzo. O sea, ¿quién faltaría? Si es que falta alguno, me parece que no falta ninguno ahí.
4: No, de los que están.
1: Gil, falta Gil.
4: Gil, lo que pasa es que tiene una semana más
1: de
4: recién se reincorpora. Obviamente sí, va a llegar al club, va a entrenar con sus compañeros, veremos por cuánto tiempo. Yo creo que la salida de Gil es inminente. Después habrá que ver, bueno, el Pitu Herrera está regresando, ya está entrenando hace un tiempo a la par de sus compañeros, que podría ser uno de los centrales, o sea, no son en las sagas centrales donde más les faltan jugadores. Pensemos que cuando nombramos a Herrera, de los centrales es Ezequiel Herrera, el que normalmente jugaba como lateral derecho, y Alejo Córdoba, que es uno de los chicos que sí estuvo durante el último tiempo en el proceso de jugar algunos minutos, pero el que era el titular era Lautaro Montenegro, el que tuvo este problemita, que se viajó por decisión propia, sin avisarle a nadie, a Italia a hacer unos papeles. Bueno, y cuando volvió, le dijeron, bueno, por el momento no vas a entrenar con la primera, y lo bajaron a la reserva. Está entrenando a contraturno del plantel profesional.
1: Bueno, ya nombraste a uno, y te faltó nombrar al otro. El otro tampoco está.
4: ¿Cuál es el otro?
1: A ver, repetime cómo formaste la mitad del terreno.
4: Abrego y Perruzzi. Uh-huh. En la mitad de la cancha.
1: ¿Y dijiste Tripiquio también o no?
4: Tripiquio lo puso de lateral derecho.
1: Bueno, y te faltan dos más o uno más en la mitad.
4: No sé de quién me está hablando.
1: No nombraste a Insaurralde. Insaurralde está en la misma situación. Bueno,
4: lo que pasa es que Insaurralde también está ahí con un problemita porque
1: ahí está.
4: Pretende irse a Talleres de Córdoba. Por ahora no se llegó a un acuerdo. Sabemos que para Gorosito es un jugador importante, pero bueno, como todavía no llegó a un acuerdo de renovación en San Lorenzo, como que lo tienen ahí medio frisado.
1: Impecable informe, señor Esteve. Mejor el de San Lorenzo que de España, eso sí, bueno. Pero gracias igual. Chao, hasta la próxima.
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0: Parte final del programa, agradeciéndole la compañía del señor Matías de Mateo.
1: No, por favor, siempre es un gustazo, Arcapalo.
0: Ajá. Bien, mejor así.
1: Sí.
0: Para alguno que esté en la estratosfera, la Argentina le ganó a Inglaterra 2-1, va a jugar la final frente a España próximo domingo a partir de la hora 16 en New Jersey.
1: En MetLife.
0: Sí, en el estadio. Nunca me acuerdo la capacidad que tiene un buen número. Mejor así para que pueda ir más gente. Nos vamos a retirar con la palabra de uno de los mejores jugadores del partido, el señor Enzo Fernández. Insistió, jugó, remató hasta que convirtió un golazo.
1: ¿Cómo? Hay que pegarle de afuera, ¿eh?
0: Hay que pegarle un golazo. Sí, sí, de afuera, de adentro, de los costados, de volea, a ras del piso.
2: Cálmese.
0: Por todos lados. Y así lo buscó y lo consiguió en la Argentina. Enzo Fernández.
3: No tengo palabra para expresar lo que se siente cuando vi entrar la pelota, así que nada, muy, muy feliz con este momento de... Más allá de la semifinal, jugar otra final con mi selección no tiene palabras.
1: Qué bien jugaste hoy, ¿eh?
3: Muchas gracias. Sí, la verdad, como dije ante tus compañeros, venía un poco con malas sensaciones, ¿viste? No me encontraba yo en los partidos y bueno, creo que Dios me regaló este momento. Venía un poco con malas sensaciones, ¿viste? No me encontraba yo en los partidos y bueno, creo que Dios me regaló este momento.

0: Ya. Buenas noches, muchas gracias y hasta mañana.
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2: Esto fue

0: Nos vamos, como siempre, esperamos haber sido dignos. Nuestro reencuentro será mañana. Un abrazo, muy buenas noches.
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2: Hora 23, un minuto en la República Argentina. La temperatura en la ciudad de Buenos Aires, 16 grados. Cielo parcialmente nublado, la humedad 80%. En Río Cuarto, provincia de Córdoba, 13 grados. Las entradas para la final entre Argentina y España superan los $10,000. El duelo decisivo se jugará este domingo en el MetLife Stadium de Nueva Jersey. Ante la enorme expectativa y la demanda, los paquetes de hospitalidad VIP rozan los $30,000. Lionel Messi reflexionó sobre el impacto anímico de la victoria y le dedicó el triunfo a los argentinos que atraviesan dificultades económicas.
3: Como dije recién, estamos orgullosos y felices de poder regalarle esta alegría a la gente. Sabemos que los mundiales para nosotros son especiales y no olvidamos de todo lo mal que nos toca pasar, que hay gente que la pasa mal, como decís vos, que no tiene trabajo, que no llega a fin de mes o que la vive peleando.
2: Festejos accidentados en Mar del Plata, donde un semáforo cedió y dejó heridos. La estructura cedió ante el peso de los hinchas que se subieron durante las celebraciones, mientras que en Buenos Aires, en la ciudad del Same, asistió a 7 personas.
4: Tránsito.
2: Sigue el corte total en la avenida 9 de Julio entre Santa Fe y Belgrano por las celebraciones en el obelisco. Además hay demoras de las líneas de tren San Martín, Mitre y Belgrano Sur. Las líneas de subte B, C y D no paran en las estaciones Carlos Pellegrini, Diagonal Norte y 9 de Julio. El premetro también está interrumpido. 16 grados la temperatura en la ciudad de Buenos Aires, cielo parcialmente nublado, la humedad 70%. En Río Cuarto, provincia de Córdoba, 13 grados. 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Estas fueron las noticias. Luciano Marcos.
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1: ¿Qué tal, señor? Buenas noches, ¿cómo está?
2: ¿Cómo le va a usted? ¿Cómo está? Buenas noches.
1: Usted, usted es un hombre que el otro día, cuando yo salía de el tropezón de comer con mis amigos un puchero,
2: ajá,
1: usted me dijo, ojo, porque si pasa una cosa esta tarde, lo que pasó, que ganó Argentina, yo voy a abrir con usted ese programa que usted hace a la noche de cuentos y poesía.

0: Exacto. Así fue. Así. Así fue. No, y le dije otra cosa más. Ojo con Argentina.
1: Claro, ojo.
0: Que está bien. Ojo con Argentina, que se nos puede dar. Y ahí sellamos esto que hablamos. Si llega a ganar, nos encontramos en su programa para hablar.
1: Sí, así es. Ahora nos tratamos de vos, porque es el chueco Adrián Suar, que lo reencontré después de muchos años, y me dijo eso y me quedó grabado, porque yo me sorprendo con la gente con la facilidad que dice vamos a ganar, y se anticipa los resultados. Como se dio, cumplí con llamarte.
0: Pero tenía una gana de hablar con vos hoy, porque dije, se tiene que dar.
1: ¿Y cómo lo viste? ¿Cómo lo viste? ¿Lo sufriste mucho como los tres partidos anteriores?
0: Sí, lo sufrí mucho porque jugó bien Argentina, obviamente se dio otro partido distinto a los anteriores, sí, porque otro rival, y Argentina generalmente con estos rivales que exigen más, juega mejor, ¿no?
1: Con los grandes.
0: Sí, se posiciona en otro lugar, no lo... Los otros le hacen todo, lo esperan, lo cierran, no lo dejan jugar, o salen otros partidos, no sé por qué, tampoco soy un especialista, pero lo vi bien, salvo en el primer gol, que fue la primera falla que casi tuvo Argentina en el partido, ¿no? Pero después se dio lo que se tenía que dar. Argentina salió a jugarlo, Inglaterra para mí se equivoca, no se mete muy atrás, y dije, acá va a pasar algo, y pasó.
1: No pateó al arco de Argentina, Inglaterra. No, el segundo tiempo no pateó al arco, no tuvo una situación clara.
0: Y Argentina mostró personalidad, talento, fuerza, el coraje argentino, el huevo sudamericano.
1: Y situaciones, situaciones de gol casi cantado. Pegaron en un palo, gran actuación del arquero, pero si no, Argentina llegaba tranquilo a dar vuelta ese resultado porque ganaba Inglaterra 1-0. ¿Cómo es tu relación, Chueco, con el fútbol?
0: Estoy muy fanático de Boca, me gusta, soy un futbolero hecho y derecho, me gusta mucho el deporte del fútbol, la práctica del fútbol, lo he jugado normal, pero me gusta verlo, me gusta ver el... Casi no todo, pero me gusta ver bastante en los fútboles.
1: ¿Rozaste alguna vez la posibilidad de ser o comentarista o relator o participar en una transmisión o nunca?
0: No, nunca, no, porque es una especialidad que no es para todo, hay que saber, vos lo sabés por el amplio oficio tuyo, pero que es un país que todos son opinadores, opinólogos del fútbol, y son pocos los que saben ver bien el fútbol. Los que somos aficionados decimos cosas y tiramos cosas al aire, y a veces acertamos, pero no, es difícil. Hay que tener mucho talento para saber bien, ver bien el fútbol. Por más que uno parezca algo sencillo, juegan bien, juegan mal, pero los que saben ven cosas que los que somos solamente aficionados a veces no vemos.
1: Pero ¿sabes qué pasa con el fútbol, Adrián? Es Adrián Suar con el que estamos hablando y abrimos el programa porque me dijo el otro día, ojo que Argentina puede ganar, y ahí sí, me empiezo a hablar con vos en el programa. Pues yo en general hablo de fútbol ahora en los mundiales, abro y después leo un cuento, como voy a hacer hoy. Pero quería preguntarte, ¿cómo el fútbol, lo que pasa, que tiene imprevistos por todos lados? Entonces es muy difícil saber de fútbol. Porque una pelota que pica mal, un jugador que se inspira, un árbitro que se equivoca, un arquero que sale bien y ataja un penal, terminamos hablando de el partido que toma otra dirección. Entonces es muy difícil, porque el fútbol tiene esos sagrados imprevistos, que es lo que a mí me hacen ser muy prudente, porque yo cuando me dicen ya está, ya ganó, ya está, no ganó nada.
0: No, lo que pueden saber, uno lo puede intuir, pero los que saben, viste que a veces se adelantan, o te dicen, está mal parado, le van a ir por el lateral, porque el cuatro está cerrando mal.
1: Los técnicos,
0: y los comentaristas, los relatores, a veces entienden cosas, ciertas sutilezas el común denominador a veces no ve. Y después viene lo fortuito de lo hermoso que es este deporte. Ese centro, ese tiro en el palo de McAllister, le llega a Messi de nuevo, que hace una mini gambeta y tira un centro a un tipo muy alto y le cae a Lautaro Martínez, que debe medir unos 70, que el defensor le sacaba una cabeza y media y cabecea a Lautaro. Eso también tiene algo de mágico.
1: ¿Cómo ves los partidos, Adrián? ¿Lo ves ahí solo o lo ves con tu hija?
0: No, lo veo con gente. Somos pocos, 4 o 5.
1: Ajá.
0: Y a veces cambian, pero soy bastante cabulero.
1: Ah, ¿sos?
0: No sé. Y un poco sí, nos sentamos en el mismo lugar. Si no va ganando, nos cambiamos de lugar. Eso sí. No, ese folclore del, sobre todo el mundial, es lindo.
1: Quería empezar con vos y me dio mucho placer reencontrarte. Creo que una cosa rara pasó en el reencuentro, que fue muy natural. Nos encontramos y estábamos como siguiendo una conversación futbolera.
0: Eso es lo que más me gustó, por eso te dije, va a ganar y seguimos hablando en el programa tuyo, porque así, casi sin decirnos sola.
1: Nada.
0: Apenas nos vimos, ¿cómo lo ves? Y ahí arrancamos.
1: Ojo, me dijiste vos, cuando me dijiste ojo me acerqué. Te dije, ¿por qué? ¿Qué ves? Ojo con Argentina. Y ahí empezaste a decirme la posibilidad de hablar por radio y ese encuentro natural me dio mucho placer y por eso te convoqué.
0: Oiga, y además tan lindo lo de Argentina, porque yo tenía el presentimiento que son los partidos que Argentina juega bien.
1: Ajá.
0: Nos dije, hoy se va, y hoy jugó bien.
1: Muy bien.
0: Y esta camada y este técnico, la verdad que
1: qué mérito,
0: van a quedar en la... Qué mérito.
1: Impresionante.
0: La verdad que nos dio una alegría enorme, tanto en el anterior Mundial, la Copa América, esto que está logrando.
1: Pero no anticipes nada, porque te voy a decir lo que me pasó a mí, como futbolero y como comentarista.
0: ¿Qué pasó?
1: Para mí, el equipo cuando se anuncia que va a jugar con Inglaterra, las semifinales para mí ya está. El equipo viene de ser campeón en el torneo anterior sin discusión, el campeón del último mundial, y juega con 48 selecciones y llega entre los 4 mejores, entre España, Francia e Inglaterra. Para mí ya está. Son 2 partidos después, son 2 partidos. Puede pasar una cosa. Para mí cumplió el equipo, ya está cumplido. Yo lo vi distendido al partido. Y después me doy cuenta que tenía que dar vuelta una situación que le era adversa, pero por cuestiones del fútbol, porque siempre se mostró un poquito más, sobre todo en el segundo tiempo, que lo borró a Inglaterra. Entonces digo, para mí ya cumplió, por eso te prohíbo, mirá cómo te lo digo, te prohíbo que hablemos del próximo partido con España.
0: No hablemos. No, agradezcamos, me parece que va a ser... No, a mí me pasa parecido, Ale, que yo quería ganar hoy, sentía que está un paso por el equipo, por Lionel, por Messi, de llegar a la edad que tiene, cómo llega. Se había hablado mucho cómo va a llegar el 10, y el 10 hoy, sin brillar, pero los 2 pases, el pase a Fernández y el centro es de Leo.
1: Es de él.
0: Sí. Es de él. Esos son los hechos, ¿no? Es de él. O sea que está bárbaro. Para mí, además, quería ir contra España. Es una selección que me cae muy bien. Me gusta cómo juegan. Me gusta lo que propone el técnico de ellos. Para disfrutar, todo para agradecer.
1: Hoy me hizo reír un amigo porque me dijo: qué bien se lo planteó a Francia de la Fuente. Y yo le digo: ¿y vos qué crees? ¿Que el hombre está ahí al frente de la selección española porque se les ocurrió un chiste? Es un sabio el tipo, si no, no está en esos lugares. ¿Cómo lo van a mantener? Y él estaba sorprendido y dice: qué bien se lo planteó. Le digo: es un hombre de fútbol, un hombre que. Pero es un maestro el tipo. En general, todos los tipos que están en ese nivel, ¿no?
0: Sí, y se lo va a plantear muy bien Argentina el domingo.
1: Y sí.
0: Lo conoce. Y nosotros también, ¿eh? Porque trabaja.
1: Por supuesto.
0: nuestro, el equipo, todo el plantel, sí, el cuerpo técnico trabajan esos muchachos.
1: Muy bueno el cuerpo técnico.
0: Muy bueno, muy serio. Sí, la verdad que muy, pero muy bien.
1: Adrián, te abrazo y ojalá el próximo encuentro sea con la misma naturalidad.
0: Así va a ser, Ale, te agradezco mucho, ¿eh? Lindo encuentro y me encantó. Deseaba hablar con vos, dije, vamos a ganar y voy a hablar con Ale.
1: Qué grande. Ojo, me dijiste, primero fue ojo y después me dijiste, ojo con Argentina. Y si gana, hablamos en el programa. Te mando un abrazo enorme.
0: Un abrazo.
1: Un saludo a tu gente. Chao, chao.
0: Igualmente, Ale.
1: Chao, maestro. Así pasó, me lo encontré en la puerta del Tropezón, estaba hablando con actores y actrices, porque él dirige una obra, y me dijo eso, y le dije, dale, te llamo, y no necesitamos ni saludarnos. Un encuentro muy agradable con Adrián Suar para el comienzo de un programa, que yo lo miro a Alfredo Alegre y le digo, voy a leer, me van a tener que disculpar, de Eduardo Sacheri, para evocar a Diego, el triunfo con Inglaterra de hoy, que fue muy claro por el segundo tiempo que jugó el equipo y por algunas actuaciones individuales, y colectivamente lo superó a un equipo inglés que no atacó en el segundo tiempo, no tiró un tiro al arco, una aproximación, muy poco. Y Argentina, que estaba perdiendo 1-0, se lo dio vuelta. Y lo ganó 2-1. Y tiene derecho a estar en la final. Y para mí ya cumplió el equipo. Desde que está entre los cuatro mejores de esta Copa del Mundo, que tenía 48 selecciones en el comienzo. Si usted quiere pedirle, pídale lo que quiera. Usted haga lo que quiera. Pídale que sea campeón, que golea a España, lo que usted quiera. Para mí está hecho el equipo. Yo, si hubiera salido cuarto entre cuatro, si hubiera perdido el partido de esta tarde y hubiera perdido el partido por el tercer puesto, cuarto, me iba a seis cuando venían los que vinieran y los iba a aplaudir. Porque venir de ser campeón, hay que entenderlo eso. De ser campeón del torneo anterior sin discusión, 2022, y estar entre los cuatro mejores, ahora está entre los dos, España o Argentina. Para mí está hecho el equipo. Perdón, es mi posición, no se enojen conmigo. Si nos quieren llamar, 11-7000-0750. 11-7000-0750. Así somos, un poco desordenados. Hablamos con Adrián Suar en el comienzo sobre el gran triunfo de Argentina sobre Inglaterra. Y ahora, dedicado a Miriam, la maradoniana, a Patricia Quintana, a su hermano, con un Gaby, un gran abrazo a su madre, Osvaldo de Rosario. Son muchos los que dedico, pero es gente que siempre me acompaña y me alienta. Para ellos, de Eduardo Sacheri, me van a tener que disculpar.
2: Un señor cuento.
1: Me van a tener que disculpar. Yo sé que un hombre que pretende ser una persona de bien debe comportarse según ciertas normas, aceptar ciertos preceptos, adecuar su modo de ser a determinadas estipulaciones convenidas por todos. Seamos más claros. Si uno quiere ser un tipo coherente, debe medir su conducta y la de sus semejantes siempre con la misma e idéntica vara. No puede haber excepciones. Uno no puede andar por la vida reprobando a sus rivales y disculpando a sus amigos por el solo hecho de serlo. Tampoco soy tan ingenuo como para suponer que uno es capaz de sustraerse a sus afectos y a sus pasiones, que uno tiene, no lo creo, la idoneidad como para sacrificarlos en el altar de una imparcialidad impoluta, no. Digamos que uno va por ahí, intentando no apartarse demasiado del camino debido, tratando de que los amores y los odios no le trastoquen irremediablemente la lógica. Pero me van a tener que disculpar, señores. Hay un tipo con el que no puedo, y ojo que lo intento. Me digo, no puede haber excepciones, y la culpa que requiero de ustedes es todavía mayor. La disculpa que requiero es grande, porque el tipo del que hablo no es un benefactor de la humanidad, ni un santo varón, ni un valiente guerrero que ha consolidado la integridad de mi patria. No, nada de eso. El tipo tiene una actividad mucho menos importante, menos trascendente. Les voy adelantando que el tipo es un deportista. Imagínense, señores. Llevo dichas y escritas 263 palabras hablando del criterio ético y sus limitaciones, y todo por un simple caballero que se gana la vida pateando una pelota. Ustedes podrán decirme que eso vuelve mi actitud todavía más reprobable. Tal vez tengan razón. Tal vez por eso he iniciado esta charla disculpándome. No obstante, y aunque tengo perfectamente claras esas cosas, no puedo cambiar mi actitud. Sigo siendo incapaz de juzgarlo con la misma vara con la que juzgo al resto de los mortales. Y ojo que no solo no es un pobre muchacho saturado de virtudes, tiene muchos defectos. Tiene tal vez tantos defectos como quien dice estas palabras o las escribe, o como el que más. Para el caso es lo mismo. Pese a todo, señores, sigo sintiéndome incapaz de juzgarlo. Mi juicio crítico se detiene ante él y lo dispensa. No es un capricho, ojo. No es un simple antojo. Es algo un poco más profundo, si me permiten calificarlo de ese modo. Seré más claro. Yo lo disculpo porque siento que le debo algo. Le debo algo y sé que no tengo forma de pagárselo. O tal vez esta sea la peculiar moneda que he encontrado para pagarle. Digamos que mi deuda haya sosiego en esa costumbre de evitar siempre cualquier eventual reproche. Él no lo sabe, ojo, ¿eh? Así que mi pago es absolutamente anónimo, como anónima es la deuda que con él conservo. Digamos que él no sabe que le debo e ignora los esfuerzos que yo hago una vez y otra para pagarle. Por suerte o por desgracia, la oportunidad de ejercitar este hábito se me presenta a menudo. Es que hablar de él entre argentinos es casi uno de nuestros deportes nacionales, para ensalzarlo hasta la locura o para condenarlo a la parrilla perpetua de los infiernos. A los argentinos nos gusta convocar su nombre y su memoria, y ahí es cuando yo trato de ponerme serio y distante. No lo logro. El tamaño de mi deuda se me impone, y cuando me invitan a hablar prefiero esquivar el bulto, cambiar de tema. No se trata tampoco de que yo me ubique en el bando de sus halagadores perpetuos. Nada de eso. Evito tanto los elogios superlativos como los dardos envenenados y traicioneros. Además, con el tiempo, he visto a más de uno cambiar del bando de los inquisidores al de los llorones aplaudidores y viceversa, sin que se les mueva un pelo. Y ambos bandos no me gustan. Por eso me quedo callado, cambio de tema. Y cuando a veces alguno de los muchachos no me lo permite porque me acorrala con una pregunta directa que cruza el aire, llevando específicamente mi nombre, tomo aire, hago como que pienso y digo alguna estupidez al estilo de... Y no sé, habría que pensarlo. O tal vez arriesgo un... Vaya uno a saber... Son tantas cosas para tener en cuenta. Es que tengo demasiado pudor como para explayarme del modo en que aquí lo hago. Y soy incapaz de condenar a mis amigos al suplicio de escuchar mis argumentos y mis justificaciones. Por empezar, tendría que decir que la culpa de todo la tiene el tiempo. Sí, como lo escuchan, el tiempo. El tiempo que se empeña en transcurrir cuando a veces debería permanecer detenido. El tiempo que nos hace la guachada de romper los momentos perfectos, inmaculados, porque si el tiempo se quedase ahí, inmortalizando a los seres y a las cosas en su punto justo, nos libraría de los desencantos, de las corrupciones, y en realidad es por ese carácter tan defectuoso del tiempo que yo me comporto como lo hago, como un modo de subsanar en mis modestos alcances esas barbaridades injustas que el tiempo nos hace. En cada ocasión en la cual mencionan su nombre, en cada oportunidad en la cual me invitan al festín de adorarlo o denostarlo, yo me sustraigo a este presente absolutamente profano, y con la memoria que el ser humano conserva para los hechos esenciales, me remonto a ese día, al día inolvidable en que me vi obligado a sellar este pacto que hasta hoy he mantenido en secreto, un pacto que puede conducirme, lo sé, a que alguien me acuse de patriotero. No soy de los que mezcla la patria y la pelota. Digamos que mi memoria es el salvoconducto para volver el tiempo al lugar cristalino del cual no debió moverse, porque era el exacto sitio en que merecía detenerse para siempre. Por lo menos para el fútbol, para él y para mí, porque la vida es así. A veces se combina para alumbrar momentos como ese, instantes después de los cuales nada vuelve a ser como era. Porque no puede, porque todo ha cambiado demasiado, porque por la piel y por los ojos nos ha entrado algo de lo cual nunca vamos a lograr desprendernos. Esa mañana habrá sido como todas, el mediodía también, y la tarde arranca en apariencia como tantas. Una pelota, 22 tipos y millones de tipos comiéndose los codos delante de la tele, en los puntos más distantes del planeta. Pero ojo, que esa tarde es distinta. No es un partido, mejor dicho, no es solo un partido, hay algo más. Hay mucha rabia, mucho dolor, mucha frustración acumulada en todos estos tipos que miran la tele. Son emociones que no nacieron del fútbol. Nacieron en otro lado, en un sitio más terrible, más hostil. Pero a nosotros, a los de acá, no nos cabe otra que contestar en una cancha. Porque no tenemos otro sitio. Porque somos pocos, porque estamos solos, porque somos pobres. Pero ahí está la cancha, el fútbol, y son ellos o nosotros. Y si somos nosotros, el dolor no va a desaparecer ni la humillación a determinarse. Pero si son ellos, si son ellos, la humillación va a ser todavía más grande, más dolorosa, más intolerable. Vamos a tener que quedarnos mirándonos las caras y diciéndonos casi en silencio. ¿Se dan cuenta? Ni siquiera aquí, ni siquiera esto se nos dio a nosotros. Así que están ahí los tipos, los 11 nuestros y los 11 de ellos. Es fútbol, pero es mucho más que fútbol, porque 4 años es muy poco tiempo como para que te amaine el dolor y se te apacigüe la rabia. Por eso no es solo fútbol, y con semejantes antecedentes de tarde borrascosa, con semejante prólogo de tragedia, va este tipo y se cuelga para siempre del cielo de los nuestros, porque se planta enfrente de los contrarios y los humilla, porque los roba, delante de sus ojos los afana, y aunque sea, les devuelve ese afano por el otro, por el más grande, por el infinitamente más enorme y ultrajante, porque aunque nada cambia, ya están ellos, en sus casas y en sus calles, en sus pubs, queriéndose comer las pantallas de pura rabia, de pura impotencia de que el tipo salga corriendo, mirando de reojito al árbitro que se compra el paquete y marca el medio.

0: hasta ahí, eso solo ya es historia. Ya parece suficiente, porque le robaste algo al que te afanó primero, y aunque a él te robó, lo que él te robó te duele más, vos te regodeás porque sabés que esto igual le duele. Pero hay más. Aunque uno desde acá diga, bueno, es suficiente, me doy por hecho, hay más. Porque el tipo, además de piola, es un artista. Es mucho más que los otros. Arranca desde el medio, desde su campo, para que no queden dudas de que lo que está por hacer no lo ha hecho nadie. Y aunque va de azul, va con la bandera. La lleva en una mano y aunque nadie la vea, empieza a desparramarlos para siempre y los va liquidando uno a uno, moviéndose al calor de la música, de una música que ellos no entienden. No sienten la música, pero sí sienten un vago escozor, algo que les dice que se les viene la noche, y el tipo sigue adelante para que empiecen a no poder creerlo, para que no se lo olviden nunca. Para que allá lejos los tipos dejen la cerveza y cualquier otra cosa que tengan en la mano, para que se queden con la boca abierta y la expresión de tontos pensando que no va a suceder, que alguno lo va a parar, que ese morochito vestido de azul y de argentino no va a entrar al área con la bola mansita a su merced, que alguien va a hacer algo antes que le amague al arquero y lo sortee por afuera, de que algo va a pasar para poner en orden la historia y que las cosas sean como Dios y la reina mandan. Porque en el fútbol tiene que ser como en la vida, donde los que llevan las de ganar ganan y los que llevan las de perder pierden. Se miran entre ellos y le piden al de al lado que los despierte de la pesadilla, pero no hay caso, porque ni siquiera cuando el tipo les regala una fracción de segundos más, cuando el tipo aminora el vértigo para quedar de nuevo bien parado de zurdo, ni siquiera entonces van a evitar entrar en la historia como los humillados, los 11 ingleses despatarrados e incrédulos, los millones de ingleses mirando la tele sin querer creer lo que saben que es verdad para siempre, porque ahí va la bola a morirse en la red para toda la eternidad. Y el tipo va a abrazarse con todos y a levantar los ojos al cielo, y no sé si él lo sabe, pero hace tan bien en mirar al cielo, porque el afano estaba bien, pero era poco, porque el afano de ellos era demasiado grande, así que faltaba humillarlos por las buenas, inmortalizarlos para cada ocasión en que ese gol volviese a verse una vez y otra vez y para siempre en cada rincón del mundo. Ellos volviendo a verse una y mil veces hasta el cansancio en las repeticiones. Ellos pasmados, llegando tarde al cruce. Ellos viéndolo todo desde el piso. Ellos hundiéndose definitivamente en la derrota. En la derrota pequeña y futbolera y absoluta y eterna e inolvidable. Así que, señores, lo lamento, pero no me jodan con que lo mida con la misma vara con la que se supone debo juzgar a los demás mortales, porque yo le debo esos dos goles a Inglaterra, y el único modo que tengo de agradecérselo es dejarlo en paz con sus cosas. Porque ya que el tiempo cometió la estupidez de seguir transcurriendo, ya que optó por acumular un montón de presentes vulgares encima de ese presente perfecto, al menos yo debo tener la honestidad de recordarlo para toda la vida. Yo conservo el deber de la memoria.
1: Ahí la tiene Maradona, lo marcan dos, pisa la pelota Maradona, arranca por la derecha el genio del fútbol mundial, y es el tercero, tercero para Borruchaga, siempre Maradona, genio, genio, genio, ta, ta, ta, ta, ta, ta, ta, ¡Corrido!
2: Argentina 2, Inglaterra 0. Diego Armando Maradona. Gracias Dios por el fútbol, por Maradona, por esas lágrimas.
3: Por este par de lisos crotos, esperando por el bondi de Fiorito a Paternal, las pisadas

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2: Esas ganas de comunicarse en la noche con Radio 750 y marcar el 11-7000-750. Y ahí están esas voces cálidas de la noche.
3: Buenas noches, Alejandro, desde Uruguay. Te saluda Luis, Mari y Carey para felicitarlos por estos momentos de alegría, que también es un poco la alegría de todos los sudamericanos. Al menos así lo sentimos. Un abrazo desde acá y felicitaciones.
2: Saludan los uruguayos, buenas noches. Los saludo desde Montevideo, como este hombre que habló ahora. Lo escucho desde Continental, dice. Los felicito a todos los argentinos. Soy Guillermo. Hola. Dice con un abrazo Adrián de Puerto San Martín. Un abrazo grande, Adrián. A sus plantas rendido un león por la victoria de Argentina sobre Inglaterra hoy, metiéndose en la final de la Copa del Mundo que se va a jugar el próximo domingo a las 4 de la tarde. A sus plantas rendido un león. Un abrazo grande para Adrián de Puerto San Martín.
4: Buenas noches, Alejandro. Osvaldo de Rosario. Muy contento hoy con el triunfo, y de Dios nomás. Sobre todo, un triunfo muy especial para nosotros. Ahora queda la final, a ver qué pasa. Yo la verdad que con esto ya me doy por satisfecho. Haberle ganado a los piratas es magnífico. Y los festejos. Acá se dieron el monumento a la bandera, fueron extraordinarios. Incluso en mi barrio, yo vivo un poco alejado del centro, en la zona norte, el bulevar principal que lo cruza, el barrio entero. Hacía rato no lo veía tan animado, con bandera, gente, en la calle. Fue una cosa preciosa realmente. Y como todo tiene que ver con todo, aunque me viene a la mente un cuento de Sacheri, hermoso, donde en cierta forma relacionan el episodio brutal de Malvinas con el fútbol, diciendo que por supuesto una cosa es monstruosa, ¿no? La guerra, pero el fútbol en cierta forma, en un pequeño porcentaje, en una partecita, es una revancha contra ellos. Y tienen mucha razón. Muchas gracias por todo. Hasta siempre. Un abrazo.
5: Estuve escuchando recién tus comentarios, tu reportaje, Alejo, y es verdad. O sea, yo dije estoy hecho y doy mi palabra, estoy hecho, la verdad. Tony soy, Tony de San Luis. Estoy hecho, pero cuando vos ves una película buena, muy buena, muy buena, que te sorprende y te das cuenta que esa es la película y el director que te gusta, no tenés ganas de verla de vuelta. Yo ahora me doy cuenta que tengo ganas de ver de vuelta la selección ganar. Así que estoy hecho, pero tengo ganas de verla de vuelta. Chao, abrazos.
6: Ale, querido, este era el cuento. Me van a tener que disculpar. Y somos maradonianos. Esta selección, perdón por la expresión, los tiene grandote como el Diego. Te mando un abrazo, Hugo el taxista. Hermoso el cuento.

programa al hermano, creo que lo nombré mal, al hermano de Patricia, Fabián, Fabi, que él dice que se conmueve mucho con este cuento, me van a tener que disculpar, la mamá de Patricia, por eso se lo dediqué también a Patricia, por eso se lo dediqué a Miriam, la maradoniana de Berazategui, hermana del amor a Diego, que en un momento de la tarde me dijo, Diego estaba ahí para ayudar. Y a tanta gente que siempre está acompañando y mirando el mundial y viniendo a buscar un relato, un cuento, una buena historia. Una vez, dando vuelta con los libros, encontré del Tato Contisa, un hombre que creció en Lomas de Zamora, periodista, docente, investigador en comunicación, un hombre que murió muy joven, un hombre que era un gran compañero, un tipo solidario, fenomenal. Había escrito una segunda tanda de macanas, esperando su momento de convertirse en libros. Tenía en carpeta dos novelas y apareció la muerte, como hace siempre. Pero yo me quedé en Macanas Puras con un relato que se llama La Fiesta y que yo leí varias veces acá, pero que siempre me conmueve. Hacía mucho que no lo leía, entonces dije, ahora lo voy a leer. Al tipo me lo encontré en la puerta de un boliche de Lanús, mirando por encima de los guardianes del acceso y parado en puntitas de pie. No lo conocía más que por haberlo visto en situaciones similares, en lugares parecidos y en noches semejantes, como un espectador en ciernes, como un participante posible, inminente, pero no seguro. Recordaba así esa sonrisa despectiva y ese meneo en negaciones que hacía con la cabeza cada vez que miraba el interior del lugar observado. Con mis 20 años y los miedos que llevaba por esos tiempos, cualquier argentino llevaba en el alma, me le acerqué y le dije, che, ¿a vos no te gusta ninguna fiesta? Y se me pegó de costado y sin tocarme con los ojos me lo tiró de una vez casi como una oración. ¿Fiesta? ¿Vos quisiste decir fiesta? ¿Sabés, nene, lo que es realmente una fiesta? Una fiesta es el buen tiempo de adentro contra las inclemencias del exterior. No llega a ser autismo, es apenas un recreo de patios interiores, anchos y soleados, como los que abría el timbre de la escuela. Una fiesta se celebra en este mundo, en este país, y en los países que vendrán cuando éste se vaya al tacho. Una fiesta no está enajenada. Hace sonar la matraca en el medio del mal humor y de la crisis, toca pito en los pasillos angostos de la incertidumbre y de la angustia, y te manosea el que empieza donde termina la espalda para después salir corriendo a los miserables que escudan sus almitas mezquinas en discursitos demagógicos y posturas de cartón piedra. Una fiesta, pibe, nene, es joda, chunga y pitorreo. Es como Sandrini y las maldiciones gitanas. Tiene que hacerte reír y llorar al mismo tiempo. Es como Bruce Willis o Humphrey Bogart, que cobran por todos lados, pero le queda un pequeño aliento para meterle un cross salvador al villano de bigotitos. Una fiesta es el lugar en donde podemos ser lo que realmente somos. Donde podemos ser pibes sin riesgos y buena gente sin peligro, y a la que invitamos a los que son capaces de traer la verdadera fiesta, la que exilió el dolor, la que importó la carcajada de Gassman y la sonrisa gardeliana de Alberto Sordi. Una fiesta es un encuentro de almas donde te invitan a entrar, pasar, sumarte
y que cuantos más se incorporan, más lugar hay para la fiesta. Hay champaña, pero barato. Eso sí, poco. Lo único que te piden en las fiestas de verdad es que te vengas disfrazado de vos mismo. Así, por arriba de la máscara, todos se pueden reconocer. Cuando te toque una fiesta de esas, pasá sin miedo y no patees las botellas. Pegó la vuelta y se perdió en la oscuridad de mi propio asombro. Han pasado los años, y si bien tuve aproximaciones, jamás viví una fiesta como esa. ¡Qué lindo texto! De Tato Contisa, de Macanas Puras, se llama La Fiesta.

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2: Se viene Dolina, está preparando Luciano Marcos el panorama de medianoche. Se viene la venganza, será terrible. Y aquí están los llamados de la noche.
3: Hola Alejandro, te llamo Walter Rafael Calzada. Fuimos caminando hace un tiempo, unos años atrás, a ver a Eve, a Eve Bonafini, ¿no? Dale, te estoy escuchando siempre. Un abrazo grande. Fuimos charlando con vos y bueno, vos siempre firme ahí, con la lucha. Sí, siempre en la lucha. Pues. Dale, te mando un abrazo muy grande. El domingo vamos por los españoles. Sí, tienen su historia, los españoles acá, que buscamos la historia y no son nada bueno. Dale, te mando un abrazo grande. Seguí con lo tuyo, sos un buen compañero. Y ya vamos a hablar. Dale.
2: Siempre te espero porque me acuerdo de esa charla, yendo a ver a Eve, a la inolvidable Eve de Bonafini. Grande Walter, un saludo grande.
4: Hola, buenas noches. Realmente fue una fiesta hoy, pensar que estaba Diego acompañándonos y ayudándonos. Y también escuchar después de los festejos, al menos acá por Luján, el himno o la canción de las Malvinas. Aunque nos prohíban entrar con la camiseta con las islas, sabemos que las Malvinas son argentinas. Y realmente fue una maravilla. Hoy el pueblo argentino estuvo un poquito alegre. Ojalá que para mañana los senadores que van a votar la ley de inviolabilidad piensen en Argentina, Argentina, y no voten eso. Buenas noches, soy Fer de Luján.
5: Qué maravilla lo que has contado. Fiesta. Felicitaciones.
2: Muchas gracias. Un saludo grande. Gracias a Claudia de Mar del Plata. Dice que le encantó el equipo de compañeros Orgullo Nacional mostrándole al hijo de los piratas la hermosa sábana con la inscripción Las Malvinas son argentinas. Santo Maradona, un señor cuento, gracias. Agradezco que me enseñe tan hermosos cuentos. Gracias Claudia, y que llame en la noche y haga esta red de afectos y de solidaridades. Es una manera de mejorar el rato. ¿Qué es lo que podemos hacer? Y vamos a resistir como los muchachos que en todo el mundo ponen la música bien arriba y empiezan a cantar.

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2: Hora cero, un minuto en la República Argentina. La temperatura en la ciudad de Buenos Aires, 15 grados. Cielo parcialmente nublado, la humedad 70%. En Neuquén, 8 grados.
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2: La selección argentina jugará la final del Mundial con España. Tras vencer 2-1 al equipo inglés, se logró el pase al partido definitivo del certamen. El duelo decisivo se jugará este domingo en el MetLife Stadium de Nueva Jersey a partir de las 16. En medio de los festejos, Lisandro Martínez y Giovanni Lo Celso desplegaron una bandera reivindicando la soberanía de las Islas Malvinas. Leandro Paredes destacó el valor que tiene esta victoria para la gente.
3: Es una emoción increíble por todo lo que genera. Sabemos que para nuestro país es algo único y ojalá que la gente esté muy contenta.
4: Se vio una bandera que desplegaron los jugadores que decía las Malvinas son argentinas.
3: Y serán siempre argentinas.
2: Victoria Villarreal cruzó a la FIFA por la bandera de Malvinas. La vicepresidenta defendió el gesto de los jugadores y cuestionó las restricciones que impiden llevar banderas con contenido político a los estadios. Tanto Milei festejó el triunfo y se distanció de Villarreal. El presidente pidió separar el partido de fútbol del reclamo diplomático por las Islas Malvinas, afirmando que no hay que caer en eslóganes populistas. Cristina Kirchner celebró el triunfo de la selección desde su balcón con un mensaje por Malvinas. La expresidenta festejó la clasificación a la final desde su domicilio en Constitución, mientras que militantes proyectaron la silueta de las Islas Malvinas en la fachada del edificio. Lionel Messi reflexionó sobre el impacto anímico de la victoria y le dedicó el triunfo a los argentinos que atraviesan dificultades económicas.
5: Como dije recién, estamos orgullosos y felices de poder regalarle esta alegría a la gente. Sabemos que los mundiales para nosotros son especiales y no olvidamos de todo lo mal que nos toca pasar, que hay gente que la pasa mal, como decís vos, que no tiene trabajo, que no llega a fin de mes o que la vive peleando.
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2: Se mantiene el corte total en la avenida 9 de Julio entre Santa Fe y Belgrano por las celebraciones en el obelisco. La temperatura actual en la ciudad de Buenos Aires es de 15 grados, el cielo está parcialmente nublado, la humedad 70%. En Neuquén, 5 grados. 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Estas fueron las noticias. Luciano Marcos.
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2: Amigas y amigos, muy buenas noches. Aquí comienza La venganza será terrible. Observo las caras de Patricio Barton,
3: sí,
2: del artista antes llamado Gillespie, y noto, me doy cuenta de que acaban de despertar.
3: No, no. Sí, usted sí. Se va a tener que arrepentir de lo que
4: no.
3: Dijo.
4: No.
3: Porque usted dice por estas bolsas.
4: Sí.
2: No, por esas legañas.
3: Ah, bueno, eso. Porque.
2: De las bolsas no me había dado cuenta, pero también.
3: Por hinchazón de ojos.
4: Lo que pasa es que ya la medicina nueva, actual, renovadora de todos los conceptos, habla de la siesta como elemento fundamental.
3: Ahora es buenísima la siesta.
4: Sí. Lo que pasa es que tiene que ser entre 10 y 20 minutos.
3: Pero eso no es una siesta.
2: Eso no es una siesta.
3: Eso es una caída. Usted se cayó al piso y tarda 10 minutos en levantarse.
4: Es lo que se llama la siesta del Papa. Porque el Papa tenía algo en la mano cuando se le caía.
2: Sí, no sabría decir.
4: Bueno.
2: La siesta del fraile la conozco. Ellos, después de cada comida,
4: sí,
2: sostenían una cucharita.
4: Esa es.
2: Tenían una cuchara.
4: Sí.
2: Y entonces se quedaban dormidos. En el mismo momento en que se quedaban dormidos, soltaban la cuchara y el ruido que hacía al caer sobre el plato de metal lo despertaba.
3: Claro.
2: Es decir, una siesta que no duraba nada.
3: Nada.
4: No, pero igual renueva, renueva. Yo estoy con unas pilas.
3: ¿Usted durmió 10 minutos de siesta?
4: No, hoy no.
2: Ah. ¿Cómo? No me diga que no estaba dormido recién.
3: Recién.
2: No,
4: pero porque me levanté.
2: Tiene incluso la baba. Sí. Que
4: pero no, no,
2: yo
4: no.
2: Yo mientras venía caminando por el pasillo, oí su ronquido.
4: No, pero.
3: Y ha hecho programas memorables dormido aquí en la radio.
2: Sí, claro.
3: ¿Eh?
2: Claro.
3: Que han sido memorables.
2: No importa. En todo caso, tenemos cosas que anunciar. ¿Eh?
3: Bueno. Sí.
2: Tenemos cosas que anunciar. Aquí me dicen que siguen todavía en julio las funciones de El viaje de Teo y Nena por el Zodíaco. Es una obra de teatro musical, bueno, que el tema es la astrología. Es para niños.
4: Interesante, muy
2: y
4: bien.
2: Para personas mayores. Esto estará los domingos a las 15:30, los domingos a las 15:30, en el Teatro NUM, ahí en Villa Crespo. Juan Ramírez Velasco.
4: Sí, señor.
2: 419, en Villa Crespo.
3: Muy linda sala, que adelante
2: sí,
3: tiene
2: muy
3: un
2: linda
3: bar.
2: Sala. Y estas también. Vacaciones también haremos otra. No, estamos. Sigo con esta información. Quiero decir de la obra El viaje de Teo y Nina por el Zodíaco. Tengo algunos datos complementarios.
4: A ver.
2: Sí, primero, ¿cuándo está? ¿Qué días?
4: Claro.
2: Los domingos a las 15:30.
4: Buen horario para niños, bueno, excelente.
2: Eso ya se lo dije. Pero no le dije que también, durante las vacaciones de invierno,
4: exacto,
2: sean cuando fueran, va a estar los jueves a las 17:30 horas.
4: Claro. Bueno, okay.
2: La dramaturgia es de Lucrecia Pinto. Actúan Camila Castagnini, Fausto de la Sierra y Jerónimo Stirle. Bueno. Y la otra cosa es la de Chivilcoy, que medio lo anunciamos, Festival del Libro Infantil, llamado Fichita.
4: Sí,
2: Fichita.
4: Sí, sí.
2: Fichita, atención, entrada libre, Gratarola, en Chivilcoy, en Macondo Libros, General Pinto, 238, a las 14 horas. Pero no dice qué día, calculo que todos los días.
4: Sí, creo que todos los días a partir de las 2 de la tarde.
2: Así es.
3: Estarán vacaciones invierno. Bueno,
4: y qué importante que es para los padres hacer que los hijos lean.
2: Sí, pero no lo están logrando.
3: Bueno, no, primero tienen que leer los padres.
2: Claro. Bueno,
3: porque chicos que no vean a los padres leyendo va a ser difícil.
2: Bueno, porque eso la culpa la tienen los abuelos, me parece.
3: Bueno, sí, arranca de... Pero sí, ¿qué quieren? Que los chicos lean y de los padres no lo ven nunca con un libro.
4: Chicos, el futuro de los chicos. A mí, por ejemplo, mis hijos me veían... Había libros de Tolstoy, de Kafka... En mi casa, al lado donde yo estaba sentado.
3: Sí, pero usted no los estaba leyendo. Les arrancaba las páginas y prendía,
2: y
3: la,
2: prendía
3: chimenea.
2: La chimenea.
3: Señor, entonces los pibes aprendieron de los libros. ¿Qué van a aprender?
2: Bueno, otra cosa.
3: Sí.
2: Se viene Córdoba con la noche extraviada o los libretistas del mundo.
3: Sí.
2: Jueves 25... No, ¿qué jueves 25?
3: No, sábado.
2: Sábado 25, domingo 26... de julio de este mes. Ya falta poquito, 11 días falta.
4: Bien. Salió La Voz del Interior usted hablando.
2: Sí, salí La Voz del Interior.
4: Sí, señor.
2: Pero hoy creo que vamos a confirmar que hay una tercera función.
4: Cuidado con lo que va a decir.
3: Pero es difícil decir creo.
2: En el mismo día.
4: Bueno.
2: El mismo día sábado creo que.
4: Qué bien.
2: Porque se vendieron... muchas entradas.
4: Es excelente la noticia.
3: ¿Está confirmado? No lo saben.
2: Que todavía no. Todavía no.
3: Ah,
2: pero lo van a confirmar ya.
4: Claro, pues están viendo que se terminan las entradas.
2: Sí,
4: hay tiempo.
2: Porque la codicia, digo, ¿cómo es?
3: Hacia el monje. No.
2: Sí. Rompe el saco.
3: Claro.
4: Excelente noticia. Qué bien, muy bien.
2: Bueno, ¿qué otra cosa se viene?
4: Sí. Tenemos a fin de mes el Teatro Roma.
3: En Avellaneda, el día 31.
4: Con La Venganza Será Terrible.
3: Sí, señor.
4: También tenemos La Trastienda el 12 de agosto.
3: Así es.
4: Con La Venganza Será Terrible.
3: Luego iremos al Palomar, al Teatro Helios.
2: Sí, señor. ¿Y a Junín cuándo?
3: Del Palomar. Y después con La Venganza también en Montevideo.
4: En Montevideo. Y en el medio de estas actuaciones, usted tiene la charla, la conversación infinita. Con Darío Sanreiber.
2: Claro.
4: Viernes 14 de agosto en el Teatro San Carlos.
3: Sí, señor.
4: En Junín.
2: En Junín.
4: Muy lindo.
2: Ahí yo supongo que van a ir todos mis parientes. Pero resulta que ya casi no tengo parientes.
3: Claro, no le quedan por esa zona.
2: No me quedan muchos, claro.
4: Bueno, pero hay dos miembros del
2: los
4: equipo.
2: Los hijos, los nietos de...
3: Claro.
2: De mis primos, que eso ya es una cosa...
4: No, bueno.
3: Pero ya saben. Porque
2: no, claro,
3: hay gente
2: no sabe.
3: Que no sabe que es pariente.
2: No saben si soy pariente, yo tampoco.
3: Claro.
2: No.
3: Pasa eso.
4: Hay dos miembros del equipo de La Venganza que son de Junín.
3: Sí, hay mucha gente de Junín.
4: Sí, una productora y
2: bueno,
4: nuestro...
2: yo soy de Baigorrita.
4: Bueno.
2: Así que...
3: Pero eso
2: y hay
3: Junín.
2: Muchos de mis parientes que supuestamente viven en Junín. Me gustaría ver alguno, a ver qué es lo que andan haciendo.
3: Bien.
4: Bueno, muy bien.
2: He querido mucho a mis parientes de Baigorrita, pero así son las familias.
4: Bueno.
2: No tengo más nada.
3: Bueno, nos vamos.
4: Bueno, estamos arrancando.
3: Fue un programa exquisito.
2: Estar con ustedes. ¿Qué otra cosa?
4: Hay informes, monografías que estamos viendo sobre la
2: Bueno,
4: mesa.
2: Acá tenemos, ya yendo a la parte dispositiva, los médicos. Los médicos no son semidioses. Principales quejas de los pacientes. Señora, quéjese aquí de su médico. Por ejemplo, mi médico no me escucha. Yo le cuento lo que me duele y él como que no hace llover.
3: Bueno, es que no importa mucho lo que le duela.
2: Antes que nada, gracias, doctor.
3: Sí. Buenas noches.
2: Por venir aquí y refutar, llegado el caso, las quejas de los oyentes.
3: Exactamente.
2: Y las nuestras propias.
3: No importa lo que te duela, es mi nuevo libro.
2: Claro.
4: Sí, yo compré el anterior.
3: Compró
2: sí,
3: el anterior.
2: Doctor, me duele acá.
4: Sí, doctor, me duele acá. Y cuando venía pensando que un médico hoy es como un arquero que tiene que atajar 10 pelotas.
2: ¿Qué le duele? Me dijo.
3: No. Eso es una especialidad de la medicina. No la mía. Yo estoy haciendo un revisionismo médico. Y entonces.
2: Pero me voy a retirar.
3: No, espere.
2: A ensayar a casa, señor. Ensaye con otros enfermos, conmigo no.
3: Y considero que el dolor.
4: Sí.
3: No es algo que tenga que atender.
2: No,
3: Entonces, por eso digo, no importa lo que le duela.
4: No, pero yo lo que quería decir, un arquero que tiene que atajar 10 pelotas, ¿por qué? Porque la gente se enferma por hacer todo lo contrario que dicen los médicos. Y después el médico lo tiene que arreglar.
2: Si el médico no le dice nada.
3: No le dice nada, no se sabe qué dice.
2: Bueno, claro, al final el médico resulta ser usted.
4: No, pero digo, uno va a un local de comida, sí, todo lo que va a comer es prohibitivo.
3: Sí.
4: Está es contraindicado.
3: Casi que no está recomendada la ingesta de ningún...
2: No, es verdad, doctor, eso conviene... Morir de hambre.
3: No, tomar agua.
2: Antes que, tomar agua.
3: Tomar agua.
2: Un momentito que estoy anotando, doctor. Sí.
3: Si usted toma agua.
2: ¿Usted tiene una orden para hacerme? Para que compre agua.
3: No, yo le voy a mandar los estudios. Porque...
2: ¿Qué estudio?
3: De lo que fuere, le voy a hacer un estudio de algo.
4: Sí, yo le diría, arranque con un laboratorio.
3: Perdón, ¿usted quién es?
4: No, yo soy estudiante de medicina. Bueno, sí. Pero le iba a aconsejar, arranque con un laboratorio.
3: Así para calmarlo, porque veo que el paciente se tiene que ir con algo, porque si no, claro, es como que no hubiera ido. Sí.
2: Regálele un osito de peluche.
3: Sí. Es como que se tiene que ir. Sí, o con una enfermedad o con un...
4: ir a comprar un estudio, remedio. Sí.
3: Algo tiene que hacer. Entonces yo, para que se quede tranquilo...
2: Un enema.
3: Hemograma completo.
4: Claro.
3: Y otra cosa mariposa.
4: Ahí salta todo.
2: Bueno, vamos a ver lo que dice aquí. Está claro que muchas veces los médicos nos salvan la vida y les vamos a estar agradecidos, bla, bla, bla. Pero la verdad es que no son santos ni semidioses.
4: Bueno.
2: El día a día en los consultorios demuestra que hay una distancia enorme entre el doctor ideal que vemos en la tele y la realidad. Bueno, y aquí principales objeciones sobre el accionar de los médicos.
3: Sí.
2: Sala de espera eterna.
4: Sí. Y bueno, es lo que yo decía, un arquero atajando 10 pelotas.
3: Bueno, no, bueno, pero dejo las 10 pelotas.
2: ¿Cuándo va a continuar con esa metáfora, señor?
4: No, pero digo, hay más pacientes que médicos.
3: Siempre, y bueno.
2: ¿Qué quiere? Bueno, que haya más médicos que pacientes.
4: No, pero ya no dan abasto.
2: Médicos en la sala de espera esperando al paciente.
4: No, pero quiero decir, tendría que haber un médico por cuadra ya a esta altura.
3: ¿También por qué? Porque la gente va al médico por cualquier pavada, señores. Basta de ir al médico.
2: Bueno, vamos a ver lo que dice acá. Es imposible que si tenés un turno a las 10 de la mañana te atiendan antes del mediodía.
3: Sí.
2: ¿Eso es verdad o es una queja?
3: Es verdad.
4: No, es verdad.
3: Es verdad, y le dan un turno para dentro de 2 meses si usted tiene suerte. Claro. De lo que fuere.
2: El tiempo en la sala de espera corre de otra manera. Y la impuntualidad ya está tan normalizada que el paciente termina pidiendo perdón si llega a horario.
3: Sí.
2: Claro. Perdón, doctor. Sí. Y el doctor no lo perdona, ¿no?
3: No, bueno, yo lo estoy viendo en consultorio todo el tiempo.
4: Sí, claro.
3: Viendo.
4: Usted atiende a la gente de cara a cara.
3: Bueno, en ocasiones sí, pero también tenemos virtual.
4: Ah, bueno.
3: Tenemos virtual. De todos modos, yo no tengo tolerancia.
2: Si me dijeron, sí, que
3: no, digo,
2: intolerante.
3: Sí. No estamos atendiendo con tolerancia de media hora.
2: Tolerancia, esa es la famosa tolerancia cero.
3: Claro. Claro. Si usted llega un poco tarde, a mí me importa un pito.
2: Claro.
3: ¿Comprende?
4: ¡Ey, qué mal entonces, llevado!
3: Perdón, ¿usted quién es?
4: El alumno, estoy aprendiendo.
3: Bueno, entonces
4: quiero que venga de aprendiz
2: pasante,
4: al consultorio.
2: ¿Cómo le llama el practicante?
3: Sí. Bueno, por favor, atiéndalo al señor.
4: Bueno,
2: sí,
4: ¿qué?
2: Sí,
3: hacele un enema. Para empezar...
2: Un edema tengo.
3: Hacerle un enema de entrada y después de plato principal...
2: Sí.
4: ¿Qué, lo va a comer el enema?
3: Hacerle una placa, señor. Es una placa
2: hágame una placa recordatoria, por favor.
4: No, pero ¿puedo decir algo? No quiero polemizar.
3: De honoris causa. Hágale una placa de honoris causa al doctor. Felicitaciones, colega.
4: Por los síntomas que acaba de describir, no tiene nada que ver ni con el enema ni con la placa.
3: ¿Cuál es el síntoma que usted tiene?
4: Claro.
2: No le dije ninguno.
3: Bueno, pero por eso tiene que decirlo.
2: Bueno, ¿y sabe qué? Me duele en un lugar que se mueve.
3: Sí.
2: Bueno. Tengo un dolor itinerante.
4: Son gases.
2: Bueno, gracias. Hasta luego.
4: Bueno, el gas es lo único que va de un órgano a otro.
3: No, bueno, pero hay que ver. De todas maneras, si el dolor, hasta que no se fije en algún lugar,
4: claro,
3: no lo vamos a atender. Porque
2: bueno, pero
3: lo estoy derivando a uno, al otro.
2: Yo, por ejemplo, me paso una pomada por un lugar y enseguida me duele otro.
3: Y bueno.
2: Y así voy poniéndome pomada en todas las partes del cuerpo humano.
4: Yo estoy seguro que le sacamos
2: una... O sea, no es un dolor serio.
3: No, no, realmente no.
4: Creo que le hacemos una placa y nos va a dar meteorismos en un 90%.
3: ¿Qué sería eso?
4: Meteorismo, gases que están adentro.
2: ¿Cómo hace a ver los gases?
3: Sí, salen manchas.
2: Ah, entonces sí. Son más que gases.
3: Claro, en la placa.
4: Son goma quemada.
3: Es como humo.
4: Claro, claro, como una goma quemada.
2: Sí, como sí. Es.
3: Bueno, ya vio cómo sí, es.
2: Son personas de mundo.
3: Entonces, lo que vamos a hacer es un procedimiento que le llamamos aspiradora total.
4: Sí,
2: total.
3: Que por supuesto le ponemos un
4: una cánula.
3: Sí, un aparato que trajimos, es nuevo. Esto
2: a
3: dice,
2: verlo, muéstremelo.
3: Mírelo.
4: Es muy parecido.
3: Oh. Este.
2: Perdón, me voy a retirar.
3: No, señor.
4: Es parecido a una mascarilla. Cuando uno lo mira primero.
3: No, qué mascarilla.
2: ¿Qué mascarilla? ¿Qué te crees que es carnaval?
3: Este que tiene punta.
2: Otra que.
3: ¿Qué mascarilla ni mascarilla?
2: Bueno, te conozco, no sirve mascarilla. Dice. El efecto bola de nieve sí. Diagnóstico.
3: Lo que dijo el practicante.
2: Lo que dijo el arquero que atraja 10 bolas de nieve. Uno entra en el consultorio por un dolor en la rodilla izquierda y sale con una orden para hacerse un encefalograma complejo. Pero es lo que me pasa a mí, porque entro con un dolor en la rodilla izquierda y me termina doliendo...
4: No, porque muchas veces es mental.
2: La panza.
4: Muchas veces es mental el dolor. Usted
2: no me
4: se
2: diga.
4: Genera el dolor.
2: Claro. Estamos gastando un presupuesto enorme en salud.
4: Bueno.
2: Y resulta sí. Que son todas imaginaciones.
4: El paciente que se fue recién tenía un montón de síntomas y.
2: Eran todos mentales.
4: Estaba harto del trabajo cuando lo comentó.
3: Claro.
2: Y que se lo mandaron a Rolón, ¿no?
3: Todo. Ahora le derivamos. A Rolón le derivamos todo.
2: Claro.
3: Ya apenas entra uno, se lo derivamos.
2: Vaya lo de Rolón.
3: Sí.
2: Rolón lo convence de que no le pasa nada.
3: Claro, pero tarda ese convencimiento.
2: 20 años, me
3: dice. Sí, es un tratamiento largo, ¿no?
2: Bueno, acá, esta cantidad exagerada de estudios.
3: ¿Cuál?
2: Esta. Parece que se pide más para hacer trabajar el sistema de salud del que el médico es parte que por una necesidad real.
3: Bueno.
2: Esta es una acusación gravísima.
3: No, yo le tengo que hacer una resonancia por contraste.
2: ¿A dónde?
3: No, se la tengo que hacer.
4: Claro, por
3: señor, contraste. Mire, si no vamos a hacer la no, cosa con respeto.
4: Lo que pasa
3: no,
4: es que,
3: yo pongo buena
4: pero
3: voluntad,
4: profesor,
3: pero la verdad que no voy a continuar.
4: Profesor, lo que pasa es que yo también me pondría irascible, porque de las preguntas que hace, por contraste, quiere decir, toma un líquido blanco sobre negro, sale...
3: Tiene que tomar todo este líquido blanco.
2: Todo eso, son como 3 litros.
3: Sí, todo esto, se lo toma todo.
2: A ver, ahí
3: y,
2: muy bien.
3: Los 3 litros tiene que tomar.
4: Si no, casi no respira.
3: Casi no respira. Y bueno. Ahora.
4: Bueno, eso es mercurio lo que
3: todo
4: tomó.
2: ¿En sí. dónde?
4: No. Mercurio es lo que tomó para que salga la radiografía.
3: Ahora hay un inconveniente. Me dicen que se descompuso la máquina, así que tiene que venir otro día.
2: ¿Y yo qué hago con todo este líquido?
3: Y ahora, la próxima vez que venga va a tener que tomar otra vez.
2: No quiero, es horrible.
3: Así que discúlpeme.
2: Bueno,
3: secretaria dice, le va a cobrar la...
2: El paciente va de laboratorio en laboratorio buscando enfermedades que no tiene para mantener activa la máquina de las clínicas, mientras el dolor sigue ahí. Ojalá siguiera aquí, en mi caso no.
3: No, se le mueve.
2: No sigue, se me mueve.
3: Pero esto es una denuncia, no sé hasta dónde podemos sí. avanzar con esto. Yo,
2: cuidado,
4: claro, porque
2: le
4: está
2: cada uno de nosotros tiene su médico particular
3: sí.
2: y no nos va a querer hablar más.
3: Yo vivo amenazado por mi médica, porque es una médica.
4: Ah, sí. Ah, eligió mujer, qué bien.
3: Y...
2: Pero la doctora médica entiende las sí. enfermedades del hombre
3: sí,
2: y el hombre que atiende a mujeres. ¿Entiende?
4: No es lo
3: sí,
4: ideal.
3: Señor.
4: ¿Cómo no es lo, no es lo ideal. Porque...
3: Lo que pasa
4: es
3: que a veces siento que ella me quiere sacar de encima.
4: Y sí, por ahí se...
2: ¿Usted
4: se...
2: estaba encima?
3: No, lo digo. Me está atendiendo, digamos, un poco rapidito. A mí me gusta tomarme mi tiempo.
5: ¿Y pero qué?
2: Bueno, pero en esta época la gente está toda apurada.
4: Está apurada
2: y no puede tener esa pachorra. Claro. Ella le dice, desvístase. Y usted empieza despacito, la bufanda, la cuelga.
3: No, es que
2: agarra, se saca la camisa, la plancha. Escúcheme.
3: A mí me gusta que sea charlado.
4: Pero no es un programa de radio.
2: No,
4: es la doctora.
2: A charlar que debita ser, dice la tipa. Ahí le toma una placa y dice, váyase. Sí.
3: No, primero que me tutea, me dice, Patricio, ¿cómo estás?
2: Ah, entonces.
4: Pero lo vio antes en la ficha, antes que usted entre. Se llama Patricio.
2: Claro. Ella lee la ficha.
4: Claro,
2: dice, a ver cómo se llama este tipo. Patricio, Patricio, ¿cómo estás?
4: Sí. Claro, después viene uno que llama Miguel, le dice, Miguel, ¿cómo estás?
3: No,
4: claro.
3: Pero bueno, yo siento que hay un vínculo diferente conmigo.
2: Ajá.
3: Siento que hay un vínculo.
2: Entonces, y bueno, pero cuidado con eso, porque puede surgir un equívoco y usted, como le pasó la otra noche, se le tira encima.
3: No, bueno,
2: y ella
3: no
2: le dice, salí encima. Patricio,
3: no,
2: ¿cómo estás?
4: Todo el mundo querría estar con una doctora.
3: Bueno, y sáquese un turno.
4: No, digo como fantasía.
3: La suya, señor.
2: Fantasía.
3: ¿Esto qué fantasía?
2: Todo el mundo. Como fantasía. ¿Qué se cree?
3: Es la profesión.
2: Es un programa donde vamos a confesar nuestra fantasía.
4: Usted se da vuelta a la cama y dice, me duele el estómago. Y ella dice, bueno, tomate tal cosa.
3: Sí,
4: listo.
3: Pero
2: para eso quiere una doctora en su cama.
3: No. Se gastó toda la fantasía en eso.
2: Claro. Pero una doctora que diga, tomate tal cosa.
3: Por favor.
2: Bueno, consulta express de 5 minutos.
3: Eso es lo que le... No, a mí no me gusta eso.
2: El tiempo que te atienden dentro del consultorio es al final al revés de las horas que pasaste esperando. El médico te despacha rapidísimo y te quedás con la sensación de que sos apenas un número más en una fila. No terminás de contarle qué te duele. Claro, pero hay gente que la hace larga, empieza.
4: Sí.
2: ¿Sabes? Yo cuando era chico, un día me caí.
4: Lo mismo que traer antecedentes de estudios de otras épocas.
3: Bueno.
4: El ser humano cada 6 meses es completamente distinto. ¿Qué me viene con la radiografía?
3: ¿Qué va a ser distinto?
4: Cuando tenía 12 años la radiografía.
3: No, bueno, pero hay algo evolutivo que fue sucediendo y que yo lo tengo que ver.
2: Bueno, síndrome del semidios universitario. ¿Cómo le gusta la cosa de los semidios?
3: Es medio cínico el informe este, me parece.
2: Haber pasado por la Facultad de Medicina.
4: Pero claro.
2: Yo pasé por la Facultad de Medicina.
3: Sí, yo también, con el
2: muchas
3: subte.
2: Muchas veces. Parece que les da a muchos doctores un aire de grandeza y de que nunca se equivocan. Las formas y la manera de tratar a la gente dejan mucho que desear y confunden saber de medicina con ser superiores a los demás. El paciente siente siente que no está hablando con otra persona, sino ante un juez que mira su ignorancia desde un pedestal. Sí, señor, especialmente cuando efectivamente los médicos se paran en un pedestal.
3: Claro, lo tienen ahí.
2: Un pedestal ahí en el escritorio que dice, doctor Monteverde.
3: Sí.
2: Y él se para ahí.
4: Pero de alguna manera el informe tiene razón, porque uno depende... Muchas veces está entre la vida y la muerte.
3: Sí.
4: Depende del médico.
3: Sí, bueno,
4: el médico tiene en sus manos la vida y la muerte.
3: Bueno, no sé si tanto.
2: El médico vendría a ser, ¿sabe cómo? Como un arquero que ataja 10 pelotas.
3: No, termínela con eso. Ya se había olvidado.
2: No era yo el que... Lo leí, creo, en algún lugar.
3: Se había olvidado y ahora usted lo vuelve a traer. Te pido, por favor.
2: Bueno, la caligrafía del misterio ancestral. Bueno, ¿es cierto o es fama que los médicos escriben de un modo tal que es imposible de entender?
3: Sí, pero ahora está con la computadora. ¿Se terminó ese mito? Porque
2: no, a mí me escriben muchas veces.
3: ¿Le escriben qué? ¿Cartas de amor?
2: No, también alguna cosita.
4: Sí, la posología.
2: Sí. Cuando ordenan un estudio a veces,
4: claro.
2: Pone entre paréntesis.
3: Sí.
2: GMRS, no se ve cuál es una y cuál es otra.
3: Ah.
2: Las recetas y los papeles con las órdenes médicas se siguen escribiendo con una letra horrible que solamente los farmacéuticos pueden entender. No sé si entienden los farmacéuticos.
3: A veces sí, a veces no.
2: No entienden y te venden lo más caro que tienen.
3: No, porque usted me tiene que decir buenas tardes, ¿no?
4: Sí, ¿qué tal?
2: ¿Qué tal? ¿Qué tal, Patricio? ¿Cómo estás?
3: No, por favor. Me tiene que decir el nombre de la droga.
2: Ah,
3: y no.
2: Drogas.
4: Sí, sí,
2: claro. Acá a la farmacia.
4: Eso, policía.
2: ¿Por qué me toma?
3: No el nombre de fantasía del medicamento que le ponen cualquier nombre.
4: Globulín.
3: Claro, el globulín.
2: Ah, yo lo que quiero es atorvastatina.
3: Bueno. Sí. Eso debe ser para el colesterol.
2: Sí, muy bien. Sí,
3: es una estatina. Así que tiene que ser para. Entonces es de la familia de las estatinas.
4: Y del.
2: Sí, exacto. Sí. Yo tengo una prima que se llama justamente Titina.
3: Bueno, sí, pero.
2: Y todos la usan para bajar el colesterol.
3: Sí. Entonces, a veces vio eso que hay que graduarlo, y yo no le puedo dar cualquier cosa. Si yo acá no entiendo la letra de la receta, esta receta es no válida y la tiro ahora mismo a la basura. Y le pongo.
2: No, pero, perdón, me equivoqué. Sí. Esa no es una receta.
3: ¿Y qué es esto?
2: Esto es. Yo anoto al chinchón, juego al chinchón con mi sobrino.
3: Sí, bueno.
2: Y es un papelito donde está el chinchón.
3: Entonces, bueno, por eso le digo.
2: Acá que corté menos 10.
3: Bueno, eso no nos importa, mire.
2: ¿Cómo que no nos importa?
3: Sí, acá esto es una farmacia.
2: Buah. Digo, es el interrogatorio mirando la pantalla. ¿Qué quiere decir?
4: Claro, porque hoy
3: no
4: por hoy.
3: Mira, no lo mira.
4: Hoy por hoy. El médico tiene la historia clínica suya. Usted no la ve porque está enfrente, pero él, frente a sus ojos, ve la pantalla el tiempo anotan cosas.
2: ¿Y no tiene celular? Porque yo tengo miedo.
4: No, sí, pero
2: en el celular algunas fotos comprometedoras.
4: Pero, por ejemplo, en la pantalla por ahí dice una persona psicosomática.
3: Sí.
4: Tiene enfermedades psicosomáticas.
3: ¿Lo dice así?
4: Entonces ya el tipo no le da mucha.
2: Claro, así que usted es ¿cómo se llama?
4: Hipocondríaco.
2: Hipocondríaco, sí.
3: Sí.
4: Claro, todos los días viene una enfermedad
2: así
4: distinta.
2: Cuéntemela rápido porque.
3: No, bueno.
2: Tengo gente que está enferma de verdad y está esperando ahí en la sala.
3: No, pero el tipo no levanta la vista de la pantalla de la computadora.
2: Es el celular de él.
3: Bueno, a tal punto que usted podría no ir.
2: Claro.
3: Que se anuncie el nombre. Le sienten un
2: o manda muñeco. Otro.
3: O manda otro.
2: Claro.
3: ¿Un amigo? ¿Usted no puede ir?
2: Va un amigo. Va un amigo. Manda al Turco D'Alessio.
3: ¿Sabe lo que hay que hacer? Hay que pedir turno. Por ejemplo, usted se pide turno para el gastroenterólogo. Y pide en 6 a la vez. 6 médicos gastroenterólogos. Y manda a 6 amigos. Y después compara lo que le dicen. Le van a decir cosas distintas.
2: Claro. Y usted elige la que más le conviene.
3: Y claro.
2: Claro.
4: Generalmente todos van al punto de la dieta.
3: Pero depende por qué vaya usted.
4: No, bueno, pero quiero decir que coma saludable, que coma frutas, que coma verduras, que tome agua. Eso se lo va a decir
2: a ir al médico para que me diga que tome
3: pero
2: agua.
3: Pero claro, señor, tanto son de medicina
4: hay que
3: para
4: tomar agua.
2: ¿Sabe lo que pago de la prepaga? Sí,
4: bueno, tome agua.
2: Bueno, el diagnóstico previo de internet, ¿qué quiere? ¿Qué significa?
3: Porque usted busca.
4: Usted mira antes de
2: ir. Claro, yo busco. ¿Para qué sirve?
3: Todo busca.
2: Esto.
3: ¿De qué es este dolor?
2: Claro.
3: Me tiembla un ojo.
2: Claro, y busca.
3: ¿Qué es?
2: Ojo.
3: Sí.
2: Temblor.
3: Sí.
2: Se dice cuando un ojo le tiembla a una persona.
3: Bueno, pero después avanza, le pregunta otra cosa.
4: Y atención cuando se mete en sitios donde opina la gente.
3: Cuidado.
4: Yo también tuve eso. Porque hay gente.
2: Yo me peleé con mi novio y me tembló el ojo.
3: Bueno.
2: Entonces la gente siempre opina yo.
4: Sí, sí, sí.
2: Por ejemplo, un YouTube de filosofía o de física.
4: Sí.
2: Entonces dice, Newton decía que a mí no me gusta la manzana.
3: Bueno, pero ¿qué tiene que ver?
4: Es verdad que hay un protagonismo. Y en esos foros de medicina, muchas veces hay gente que se mete para molestar, que contesta cosas tremendas.
3: No será usted, ¿no?
4: No, pero.
3: No sé por qué.
2: ¿Pero dónde es eso?
4: Y hay foros. Hay foros. Usted lo va.
3: Sí. En internet, todo donde.
4: Me duele la pierna izquierda.
2: Ay,
4: y hay un. Se mete en un lugar donde opina la gente. Y ahí siempre hay un bromista que dice, ah, si te duele la pierna izquierda porque...
3: Claro. Es un humorista cordobés. Tiene un remate para cada parte del cuerpo.
2: Bueno, intentos de seducción. Saltamos a una... con fascículo cerrado es este capítulo.
3: Sí, a veces sucede.
2: A veces alguien aprovecha la intimidad de la consulta...
3: Cuidado, señor, con todo lo que está...
2: ...para cambiar de tema. Claro, por ahí el sí, médico bueno. Lo está tanteando. Y se duele acá...
3: Sí. Acá, ah, bueno, acá, eso ya mucho. Señor, por favor.
2: Dice... Y entonces... aparecen comentarios fuera de lugar o intentos de seducción. ¿Por parte de quién? ¿Del paciente o del médico?
4: El médico lo tiene prohibido, eso no lo puede decir.
2: El paciente también lo tiene prohibido.
3: Sí, pero...
2: Ayer justamente, cuando decíamos, ¿y este ramo de flores?
3: Claro. Sí. No, puede ocurrir que, bueno, somos humanos todos.
2: Acá sí, dice, las preguntas médicas obligatorias, no, esto es demasiado, no. Se mezclan con preguntas sobre si está soltera y qué hace los fines de semana.
3: No, señor, pero eso que momento, directamente señor. Eso es un delito.
2: Esto,
3: ¿qué cosa?
2: Esto arruina la confianza y transforma un lugar de salud en un lugar donde se pierde el respeto, sí.
3: Sí, sí.
2: A mí, cuando me preguntan si estoy soltera...
3: Sí.
2: Por y eso sí. Yo voy siempre a lo del doctor Karajansian, porque sí. Él es el respeto personificado. Tantos años que me atiende,
3: por eso.
2: Nunca me preguntó si yo estaba soltera.
3: Pero usted es un señor.
2: A lo mejor por eso.
3: Claro, debe ser por eso.
4: ¿Sabe cuál es la prueba de fuego? Ir dos personas.
2: ¿Y qué prueba de fuego es?
4: Si el médico obliga a salir a una de las personas... Está
2: salga usted también.
4: Fuera de la ley.
3: No, pero siempre lo, le dice, por claro. Favor, el paciente...
2: A mí no me
3: ¿quieres?
2: Gusta ir con dos personas.
4: No,
2: porque
4: bueno.
2: A veces, como yo no conozco a nadie, a veces para entrar al consultorio le digo a cualquiera que me acompañe.
4: No,
2: le digo, señor, me acompaña, por favor, porque no quiero ir solo. Bueno, si el tipo entra...
4: Pero si el tipo está, el médico está tan interesado que dice, por favor, que se vaya la otra persona. ¿Qué tiene que ocultar?
2: El tipo entonces sí, dice, ¿qué ¿en qué quedamos? El señor me pidió que lo acompañara y usted me hecha.
3: Sí.
2: Y el médico le dice, ¿usted es soltera?
3: No. Yo una vez, esto es verdad lo que voy a decir.
4: Sí,
2: todo es verdad, no, señor.
3: Tuve que acompañar a mi madre a un médico.
4: Sí, yo la acompañé también varias
3: bueno,
4: veces.
3: Bueno, ya mi madre grande. Y el médico puso música. Tenía un combinado.
4: Sí.
3: Discos. Y puso ópera.
4: Me gusta el médico ese.
2: Me gusta. ¿Qué médico es?
3: Era un médico, un gerontólogo.
4: Ajá.
3: Puso música y se...
4: Relajémonos, dijo.
3: Sí, fue todo. Todo el encuentro fue así. Pero me impresionó. No sé si era una técnica que con todas las personas era así.
2: Claro.
3: Pero
2: ¿no será esa la famosa musicoterapia?
3: Sí, puede ser.
2: Por la comparsita que usted se cura.
3: Sí, sí. Puede ser algo así. Mi madre estaba encantada con el médico.
4: Pero claro,
3: que puede ser,
4: tratamiento premium
3: sí,
4: de hizo.
3: Sí.
4: Qué divino.
2: El secreto de las muestras gratis.
3: Ah, sí.
2: Qué novela. Es muy raro cómo el remedio que te recetan es justo... de la misma marca del laboratorio que dejó su folleto arriba del escritorio del médico. Uno se va del consultorio sospechando que el tratamiento tiene más que ver con el marketing que con la ciencia. No me está diciendo que hay médicos ensobrados, como
3: señor,
2: se decía,
3: por favor.
4: Muchas veces anotan en una especie de anotador que tiene el logo del remedio.
3: Sí.
4: Y es más, el médico de abajo del escritorio saca alguna muestra y le da...
2: Genial, por ejemplo.
3: Sí. Bueno, sí, pero si yo le receto genioles,
2: sí.
3: ¿Qué tiene que ver que yo tenga la virome de geniol, el bloc de sí, papel?
4: Y la remera tiene también
2: me
4: abajo de...
2: Me geniol para un dolor semoviente que tengo.
4: Claro.
3: Sí.
2: Y yo leí en el celular
3: sí.
2: Para qué sirve el geniol.
3: Bueno.
2: Y no figuraba que era para curar dolores que se movían.
3: Bueno, no importa, porque lo llamamos de otra manera. Discúlpeme, pero me tengo que ir a la conferencia mundial de Geniol, que estoy viajando
2: sí,
3: ahora.
2: Sí, sí.
3: a Suiza.
4: Entonces ahí está, tan sobrado.
3: Entonces, me voy a Suiza.
2: Sí, viene en unos sobrecitos.
4: No, el doctor. Se va.
3: ¿Usted quién es?
4: El alumno. Yo tengo que aprender todo lo que no tengo que hacer.
2: El pasante. Bueno, manejo discrecional del dolor ajeno. Los médicos le restan importancia al sufrimiento físico del paciente, algo que a uno lo deja totalmente desconcertado. Te contesta con frases armadas que minimizan el dolor.
4: Es que no puede.
2: Eso no es nada.
3: Bueno, claro.
4: Pero el médico no puede decir...
2: ¿Qué clase de hombre es usted?
4: No, no puede exagerar el médico. Decir, ¿cómo le duele? Uy. El tipo tiene que minimizar porque...
3: Ya lo vio todo.
4: Claro. Eso es lo feo por ahí de las doctoras.
3: ¿De las médicas?
4: Sí, de las médicas, para ser pareja de uno.
3: ¿Por qué?
4: Porque por ahí están viendo todo el tiempo cuerpos desnudos de otros hombres.
2: Ay, sí. A usted eso le molesta, ¿no?
4: Y no me gusta.
2: Que su señora esposa esté continuamente viendo e incluso tomando contacto con cuerpos desnudos de otros señores.
4: Puede estar sujeta a tentaciones.
3: Bueno, sí, señor, pero usted tiene miedo a la comparación con los pacientes.
2: No. Tiene miedo a que lo dejen.
3: No, bueno, por eso, yo le digo.
2: Bueno.
3: Claro, yo lo comprendo, si es así, lo comprendo.
2: En todo caso, interrupciones constantes del teléfono. A cada rato lo llama alguien por teléfono el tipo. Y el tipo te está revisando.
4: Sí.
2: O está desnudo. Teléfono. Atiende. Hola. Sí, aquí estoy.
3: Sí.
2: Sí, con un señor. Sí. ¿Cómo sabes? Sí. Y cuando entran...
3: No, afuera, eso es peor.
2: Eso pasa.
3: Entra otro.
2: Está ahí...
3: está con las patitas colgando
2: cuero,
3: la canilla.
2: Digamos, sí. Y entra alguien ahí como que...
4: Claro,
2: y ni te mira.
4: No. Claro, porque dentro del ámbito médico, por ahí...
3: Le dice, te dejé un 18. Te dejé un 18 ahí en la sala.
2: Sí.
3: Fijate después, ¿viste? Porque...
2: Sí. Pará un momento que estoy acá con este asunto.
3: Sí. Bueno, escúchame, ¿después vas al cumpleaños de Marita?
2: Sí, voy. Aquí está, le tengo esto de regalo.
3: ¿Esto?
2: No.
3: Porque vamos todos, escúchame, vamos en grupo.
4: ¿Cómo van a ir a una, yo con el dolor que tengo que estar soportando que los médicos
3: ya la atendemos. Escúchame, hay que poner para el regalo de Marita.
2: Ah, sí, toma.
3: Le compramos...
2: Aquí tenés 1.000 pesos.
3: Sí, pero esto no nos va a alcanzar.
2: Mucho, ¿no?
3: Sí.
2: Bueno, toma 500.
4: Mire las flemas que tengo.
3: Sí. Bueno, te dejo que sigas atendiendo.
2: Ah, usted está atendiendo con el señor.
4: No, con usted estaba.
2: ¿Conmigo?
4: Sí, por eso estoy sentada en la camilla. Le dije que tenía...
2: ¿Cómo es su nombre?
4: La flema, vine por la flema.
2: La flema, pero su nombre. Se llama. Acá tengo Patricio, ¿cómo te va?
3: Claro. Además, mira, radiología está cerrado, no le mandes placas porque cerraron los chicos, está el partido, ¿viste?
2: Ah, sí.
3: Así que se fueron a ver el partido.
2: Bueno, chao.
3: Adiós.
2: Hasta luego, señor.
4: ¿Y cuándo?
3: Nos vemos. ¿Qué?
4: Que era una mujer primero. No se dio cuenta, me hizo sacar toda la ropa y ahora me dice hasta luego, señor.
2: Bueno, la desconexión entre especialistas, sí.
3: Sí, bueno. ¿Y no le gusta que usted haya ido a otro de la misma especialidad?
2: Sí, no, pero peor cuando uno está internado y viene un especialista de otra cosa por la cual usted no se internó.
3: Claro, sí.
2: Y entonces usted está reventando de algo y viene uno y dice... Usted tiene la rodilla un poco inflamada. Usted que acaba de tener 6 infartos.
3: Sí, ¿qué me importa la rodilla?
2: Está bien. Bueno, no, pero yo soy el traumatólogo. Me llamaron porque usted dice que camina medio torcido. Sí, bueno, pero discúlpeme, pero en este momento estoy teniendo un infarto. Bueno, un momento. Ahora lo estoy atendiendo yo.
3: Claro.
2: Por acá, por la rodilla.
3: Claro.
2: Ya cuando venga, a la hora que viene el cardiólogo
3: que sí,
2: viene,
3: señor.
2: Creo que viene después de las 10 de la noche.
3: Claro. Es que es así. Es que hoy por hoy un médico es como un arquero que ataja 10 pelotas.
2: Es así. Bueno, última consideración. Confusión entre diagnóstico y juicio moral. Oh, cómo me gusta esto. Dice, muchos profesionales aprovechan la entrevista para retarte y darte sermones sobre la forma de vida como si fueran curas en el confesionario. Usted, sí, señor, así no puede seguir viviendo.
3: Pero resulta que esta es mi vida.
2: Silencio, me... estoy hablando yo que soy el médico.
3: No, pero es mi vida y vivo así. Me levanto tarde.
2: No le conviene. Después viene acá cuando ya no hay más remedio.
4: Claro.
2: Y el que lo tiene que atender y llamar al, soy yo.
3: Bueno, pero resulta que es mi vida. No me inquieta que haya otra persona mientras yo me
4: soy el estudiante y estoy tomando notas.
2: Claro. Y yo lo acompañé porque no quería entrar solo.
4: Y en muchas cosas estoy en desacuerdo con el doctor.
3: Bueno.
2: Sigo diciendo, el sermón habla de toma mucho café, duerme poco, no va al gimnasio.
3: Te digo.
2: Te lo marcan como si fuera un pecado grave en vez de un dato de salud. El enfermo se va de la clínica sintiéndose culpable, además de seguir sintiéndose mal. Y el médico muchas veces le dice,
4: bueno,
2: rece cuatro Padre Nuestro y 16 Ave María.
3: Además que muchas veces
4: estoy de acuerdo, dice, pero el médico, y acá volvemos al comienzo, nunca le preguntó por qué toma 10 cafés.
3: Bueno.
2: Un momento, yo no tomo café.
4: Bueno.
2: Que están ¿me estás ofreciendo?
3: No, estamos ofreciendo. Eso es lo
2: para
3: que
2: mí
3: no.
2: Con crema, por favor.
3: No, está bien.
4: Por ahí el tipo es chofer de larga distancia. Sí. Y tiene que tomar 10 cafés por su profesión.
3: Pero aquí los choferes toman 10 cafés por día.
2: ¿Café? ¿Con qué mano lo toman?
3: ¿Por qué? Porque si no se duerme.
4: Para mantenerse despierto.
3: Bueno, pero está mal.
2: Tiene que dormir la noche anterior.
4: Bueno,
3: tiene que dormir.
4: Opinan de una vida que no saben.
3: No, pero a mí me da bronca cuando el médico le dice, bueno, no, tenés que hacer ejercicio, qué sé yo. Y uno lo ve al médico demacrado.
2: Yo tenía.
3: ¿Y por casa cómo andamos?
2: Un médico dermatólogo que me atendía el pelo.
3: Claro, sí.
2: Muy pelado.
3: Claro, todo pelado.
2: Muy, muy famoso y muy pelado.
3: Sí, claro. Y usted no decía, ¿por casa cómo andamos? ¿Por qué?
2: Bueno, ese no.
3: O sea, difícil.
4: Sí. Bueno.
3: Entonces hay que predicar con el ejemplo.
2: Buenas tardes.
3: Sí, buenas tardes.
2: ¿Cuál es el pelado de ustedes dos?
3: No, bueno.
4: El señor.
3: No, yo no me autopercibo pelado. Yo no me autopercibo pelado.
2: ¿Entonces para qué viene acá?
3: No, vengo por... Este es un dermatólogo y tengo acné.
2: Acné.
3: En la espalda porque...
2: Usted es Patricio.
3: Sí.
2: ¿Cómo le va?
3: ¿Qué tal? ¿Cómo le... No. Bueno, mire. No, es una falta de respeto. Yo no voy a continuar así. Sigan ustedes porque yo no voy a seguir.
2: Bueno, extraordinario este informe.
4: Sí, muy bien.
2: Creo que hemos puesto las cosas en su lugar con respecto a los médicos.
3: Bueno, veamos que hay mensajes que han llegado al WhatsApp de La Venganza, que es 1165855580.
4: Hola, venganceros. Tenía vecinos gallegos y cuando discutían se insultaban diciendo ¡tonto de capirote!
3: ¡Qué lindo, tonto de capirote!
4: Y después de años, en una heladería en Madrid, uno de los gustos era capirote.
3: Ajá.
4: Me explicaron que después de sacar de la leche la crema, la manteca, ricota, yogur, etcétera, el líquido que queda y no sirve...
2: No, lo tiran.
4: Es el capirote.
3: Es el capirote.
4: Ahí entendí el insulto.
3: Ah, bueno.
4: Mabel de Núñez, muy bueno.
3: Sí.
2: Hola, gente. Acá viendo el partido de semis y escucho que Barton es el referee, efectivamente.
3: Sí, Barton es el referee.
2: Lo felicito porque...
3: Gracias.
2: Pasó inadvertido.
3: Sí.
2: El mejor elogio que se le puede hacer
4: a un árbitro.
2: A usted.
3: No, a un árbitro, señor. Por favor. A un árbitro porque solo se ve a través de sus fallos.
2: Bueno.
3: Como se dice.
4: Soy Marina de José Cepaz. Solo quiero decir que Gillespie tiene razón sobre la escritora en España que usa un producto para curar las heridas de los árboles podados.
3: Sí.
4: ¿Eh? Yo suelo usar en mi árbol de palta un poco de alcohol y luego cenizas de la parrilla con aceite o grasa. Y con eso cicatriza el árbol. Cuando usted le tiene cortada una rama, le queda la herida al árbol.
3: Sí, está bien.
4: Pero... donde cortó. Y ahí le pone este producto.
3: Y dice que con la grasa, ¿sí? Nunca la escuché.
4: No, la ceniza con aceite o grasa para que sea como una pomada. La ceniza es lo que...
2: Amigos, Gillespie tiene razón.
4: ¿Vio?
2: Pepe la Peste... El zorrino de los dibujos.
4: Sí,
2: animados,
4: señor.
2: Se enamora de una gata que accidentalmente se pinta de blanco el lomo.
4: Sí, señor.
2: Él la persigue por todos lados y ella lo aborrece. Saludos de Rubén desde Versalles.
4: Un abrazo a Rubén.
2: Palacio de Versalles.
4: Por eso mismo funciona el sketch del dibujito animado, porque si fuera una zorrina, agarraría viaje.
2: Bueno, claro. Se enamora de muchas zorrinas.
4: Bueno.
2: Sí. Bueno, ¿qué más?
3: Jorge de Ushuaia dice, hablando de traducciones, no sé.
2: Sí, justamente de claro. Lo que estamos hablando.
3: Sí. Me encontré con dos que son totalmente diferentes en significado y en poesía. Leyendo el primer poema del Tao, en una traducción se escribió, el Tao no es la verdad. Y en la otra decía...
2: El Tao es la verdad.
3: No, no decía, terrible. El Tao no es eterno.
4: Claro. Ah, bueno, bueno.
3: Dice,
2: y todo así.
3: Cambia
2: igual, porque
3: el
2: idioma chino... Es más o menos como le parezca a uno.
3: Y bueno, sí, claro, pero, difícil.
4: Pero es terrible si una mala traducción cambia el sentido de las cosas.
3: Es que hay cosas...
2: Imagínese, usted lee en chino al más fuerte.
3: Claro.
2: Y está mal traducido. Sí. ¿Qué pueden pensar los chinos?
3: Imagínese traducir el Martín Fierro, que debe tener muchas traducciones.
2: Sí, sí.
3: Es una complejidad, ¿no?
2: Bueno, ¿qué más?
4: Alejandro, si tengo oportunidad... De ir a Montevideo, les llevaré bolas de fraile.
2: Voy a volver lleno de bolas,
4: sí.
2: Por decirlo de esa manera.
4: Acá dice, en el trabajo cuando llega un nuevo empleado, lo mandamos a comprar suspiros de monja.
2: Sí, sí.
4: Y el panadero ya sabe que tiene que venderle bolas de fraile.
2: Claro, si le dijera bolas de fraile también lo sabría.
4: Sí.
2: Bueno.
4: Pupi nos mandó esto. ¿Eh?
2: Soy José, de Santa Teresita. Quería pedirle a Gillespie un bien.
4: ¡Bien!
2: A Dolina un gaucho que diga ayjuna. ¡Ayjuna, canejo! Bien. Y a Barton un samid.
4: ¿Qué es samid?
3: Usted se va a tener que repartir de lugar.
2: Genial. Gracias por todo.
3: Queridos vengadores, vengo a hacer una denuncia. Hace unas semanas he detectado que el artista antes llamado Gillespie...
4: ¿Qué pasa?
3: ...alias Trompetita, tiene un consiglieri al estilo Tom Hagen, El Padrino, encarnado en la figura de Miguel Vincent.
4: ¡No!
3: Ya la gente se empezó a avivar de esto. Que lo ayuda al verdadero falso, y esto es verdad, es realmente muy grave, dice Juan, que está en Colombia.
4: Por favor, no empiecen a ver fantasmas donde no los hay.
3: Gracias.
2: Buenas noches, ¿cómo andan?
4: Bien.
2: Por acá, Santiago de Montevideo. Quería transmitir mi profunda admiración a Gillespie.
4: Bien.
2: Por el esfuerzo que realiza por no responder a los ataques de Barto.
3: ¿En qué?
2: Le mando un fuerte abrazo y gracias por estar, no le aflojen.
4: Gracias, muy amable.
2: Bueno.
4: Hola, soy Daniel de Tres Isletas.
3: ¿Usted necesita que lo defiendan los oyentes?
4: No, no, tampoco.
3: No, me había parecido.
2: Para mí son mensajes que manda él mismo.
3: Calmo, manda el mismo, está toda la tarde.
4: Soy Daniel de Tres Isletas, Chaco. Siempre los escucho de manera interrumpida. Así que cuando puedo descargar los programas. Así que me doy el lujo y el placer de escucharlos las veces que quiera y cuantas veces quiera.
2: Muy bien.
4: Bueno.
2: Los vi hace poco en el Broadway de Rosario. Saludos, Vero de Rosario.
4: Ah, muy bien.
3: Queridos, he descubierto uno de esos tangos de Gardel que desconocía. Dice, barajando.
2: Sí, barajando.
3: Dice, tango lunfardo, raro.
2: Sí, muy lindo.
3: Dice esto, Soabra Eduardo de Neuquén. Dice, el sordo se acordará de su exégesis.
2: A ver. A ver. Con el naipe de la vida, por mí está bien marquillado, como guisan los malandros carpeteros de cartel. Mi experiencia timbalera y las 20 bien fajadas, me largué por esas calles a encarnar el espinel, ayudado por mi pinta de galaico almacenero. Me laburaba la selva de una familia de bien, y en mi anillo de hojalata con espejo bichadero me he fritado muchos vivos como ranas al sartén.
4: Qué bueno, sí. Ranas al sartén, muy bien.
2: Mucho lunfa ahí.
3: Mucho, pues bien, sí. Enreverado además.
2: Sí.
4: Hola Dolina y equipo, soy Marisol de Lincoln. Pudimos verlos en Junín el año pasado y me gustó la paciencia de Dolina al quedarse a saludar a cada uno de los que estábamos en la entrada.
2: Bueno,
4: me quedó un lindo recuerdo suyo.
2: Muchas gracias.
4: Mi esposo no pudo ir, se llama Luis. Les pido un saludo para él. Bueno, un saludo a Luis.
2: Soy Mari Malbec de Boulogne y quería hacer un saludo doble de cumpleaños, que es el 13 y el 14 de julio, mis hermanos Lucas y Pablo, que cuando yo era un niño de 10 y ellos adolescentes, ponían La Venganza todas las noches para dormir. Bueno, 26 años después, vivimos en casas separadas, pero unidos por ustedes. ¿Podría ser que el maestro les regale algo como el vino triste? Gracias por tantas noches de compañía. Bueno, estamos cantando demasiado, pero un pedacito pequeño.
4: Bueno, a ver.

0: lindo.
1: Muy lindo, sí, sí.
2: Y vino triste, bueno.
1: ¿Sabe de quién es este tango? No. Juan D'Arienzo. Mire que uno piensa en sí, otros términos.
2: Más rítmico, más bailable.
1: Más sencillo. Y este es una melodía muy linda, sí.
0: Aquí Luisa de Ciudad Vieja, Montevideo, dice que bueno, va a ir a la Antel Arena, que nos da la bienvenida ya anticipada. Y Paula de Alejandro Korn está desesperada porque la saludemos.
2: Un abrazo, que, Paula.
0: Mandamos un saludo.
1: En Palme San Vicente.
2: Sí, señor. No tengo más mensajes. No tengo más.
0: Bueno, déjeme decirle que la producción de este programa es de Maica Iglesias y Eugenia Gorostiza, con la asistencia de Juan Fravilches. En cambio el sonido. El sonido es de Miguel Vincent. Y las investigaciones históricas y literarias recaen en manos de Cora Barengo.
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0: Continuamos en La Venganza Será Terrible. 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
1: Hablaremos hoy de historias de durmientes.
2: Sí.
1: Gente que se quedó dormida. Empecemos por los 7 durmientes de Éfeso, también conocidos como compañeros de la cueva. Eran un grupo de muchachos jóvenes que se ocultaron dentro de una cueva en las afueras de Éfeso, allá por el año 240 después de Cristo. Parece que estaban huyendo de una de las persecuciones romanas contra los cristianos. La versión más antigua de esta historia procede del obispo sirio Jacobo de Sarug, que la escribió allá por el año 450. Muy bien. Durante el reinado del emperador Decio. Decio era un jugador brasilero.
0: ¿Ah, sí?
1: Sí. Que fue también emperador de Roma.
0: Sí.
1: Allá por el 249 después de Cristo. Bueno, persecución a los cristianos, culto al emperador. Y parece que justamente Decio fue a la ciudad de Éfeso y exigió a la población realizar un sacrificio a los dioses paganos. Y estos 7 muchachos se resistieron. Sus nombres eran Maximiliano, Lámblico, Martín, Juan, Dionisio, Exacustodio y Antonio. Lámblico, Martín, Juan, Dionisio, Exacustodio y Antonio. Es decir, que eran 7.

0: con unas pocas moneditas, por si acaso, y por ahí encontraron una gruta y ahí se escondieron. Los hombres de Decio los descubrieron dormidos. Y entonces Decio, que era muy malo, mandó a taponar la boca de la cueva con grandes piedras para que no pudieran salir los muchachos y se murieran. Sin embargo, algunos aseguran que los pibes siguieron durmiendo sin despertar y sin sufrir de hambre o de sed. Mucho tiempo después, el imperio terminó abrazando al cristianismo. Y en el reinado de Teodosio II, allá por el 408, un rico hacendado llamado Adolio mandó abrir la cueva de los durmientes, pues se le ocurrió usarla como establo. Él no sabía que adentro estaba lo durmiente. Una cueva tapada.
1: Sí.
0: Bueno, abrieron la puerta y los muchachos seguían ahí y despertaron. Se despertaron de pronto. Y creían que seguían en el reinado de Decio. ¿Eh? Bueno, mandaron incluso a uno de ellos a comprar comida para morfar algo. Y después nos entregábamos. Total. Bueno, el pibe que mandaron, que era Dionisio, llegó a Éfeso y, bueno, la historia clásica de los malos entendidos, ¿no? Se maravilló al ver que había cruces sobre los templos. La gente, incluso cuando él quiso pagar la comida, no entendía de dónde había sacado monedas acuñadas por Decio.
1: Claro, claro. Bueno,
0: finalmente salió a la luz que la última cosa que estos tipos habían conocido era el reinado de Decio. Entonces, el obispo y un vigilante fueron hasta la cueva donde estaban los otros seis, esperando a Dionisio. Y ahí se aclaró todo y fueron todos felices para siempre. Segundo durmiente, un señor llamado Rip Van Winkle, muy famoso en Estados Unidos.
1: Sí.
0: Es un aldeano, mezcla de holandés y de norteamericano, que vivió en los años anteriores y posteriores a la guerra de la independencia americana. Vivía en un pueblo al pie de las montañas de Catskill, en New York. Un día de otoño, este muchacho Van Winkle deambulaba con su perro llamado Wolf para escapar de las molestias de su esposa gruñona. Rip era un hombre bonachón, querido por todos los del pueblo, excepto por su mujer. Bueno, la cosa es que llegó a una montaña con su perro y escuchó que alguien lo llamaba. Era un hombre que estaba cargando un barril. El hombre le pidió que le ayudara a subir una cuesta con el barril. Él le ayudó. Había otros hombres. Y estaban jugando a los bolos. Rip Van Winkle no se molestó en preguntarle a los tipos quiénes eran. Bueno, y los tipos le convidaron un poco de licor y Rip se quedó dormido. Cuando se despertó en la montaña, se llevó una sorpresa. Su mosquete estaba podrido y oxidado. Su barba había crecido muchísimo y su perro no estaba. Rip regresó a su pueblo. Nadie lo conocía. Llegó justo después de una elección. La gente le preguntaba quién había votado. Pero él no había votado nunca en su vida. Se proclamó un sujeto fiel al rey Jorge III, sin saber que había ocurrido la revolución y la independencia de los Estados Unidos. Casi se mete en un lío bárbaro. Hasta que una anciana lo reconoció como el rey Van Winkle perdido hacía mucho tiempo. Después se enteró de que muchos de sus amigos habían caído luchando en la revolución y por ahí vio un cartel de Washington que reemplazaba al de Jorge III. Además encontró otro sujeto llamado Rip Van Winkle, que era su hijo. Y se enteró de que los tipos que estuvieron con él en la montaña eran los fantasmas de la tripulación del barco de Henry Hudson, el Halfmaine. Bueno, reaccionó y ahí conjeturó que había estado fuera de la aldea por lo menos 20 años.

0: Oh, su hija adulta lo reconoció, los aldeanos escucharon su historia y le creyeron todo. Le creyeron todo. Para terminar, vamos con una historia real. Hace algunos años vivió un señor llamado Arthur Gerke, alias el hibernador humano, que cada vez que llegaba el mes de noviembre en el hemisferio norte, se metía en la cama y no volvía a trabajar hasta que llegaba la primavera.
1: ¡Qué lindo!
0: Durante casi 30 años, Arthur Gerke se convirtió el invierno, digamos, en una pausa voluntaria. Vivía en Watertown, Estados Unidos. Ahí administraba una taberna y cuando se acercaba el frío, Gerke subía a la habitación situada sobre el establecimiento, se acomodaba bajo las cobijas y anunciaba el comienzo de su hibernación. No dormía sin interrupción durante 5 meses, no. Permanecía en la cama la mayor parte del tiempo. Comía, a veces conversaba con alguno y seguía enterándose de lo que ocurría alrededor, pero evitaba levantarse a trabajar o participar en la vida cotidiana, más o menos hasta abril. Bueno, Arthur aseguraba que el mundo sería menos caótico si más personas decidieran acostarse durante todo el invierno. Su historia empezó a aparecer en diarios de distintas ciudades. Algunos lo comparaban con una marmota que desaparecía con el frío y regresaba cuando cambiaba la estación. Mientras Europa atravesaba guerras, Estados Unidos pasaba la Gran Depresión y los diarios anunciaban nuevas crisis cada semana, Arthur se la pasaba abajo las mantas. El negocio de la taberna seguía adelante porque la atendía la mujer.
1: Claro.
0: Y además su historia empezó a ser conocida y los curiosos acudían al establecimiento, atraídos, bueno, por aquel hombre del que se contaba esta hibernación. En febrero de 1936 murió su mujer, con apenas 46 años. Por primera vez en mucho tiempo, Arthur tuvo que abandonar la cama antes de la primavera, se levantó para organizar el funeral, y la muerte de su mujer, Grace, se llamaba la tipa, reveló un detalle que no hay que dejar pasar. La hibernación de Arthur era posible gracias al trabajo de su esposa.
1: Y sí, yo me di cuenta.
0: Era lo que nosotros llamamos un caficio.
1: Sí, claro.
0: Señor, de su
1: y sí, yo me di cuenta.
0: Era lo que nosotros llamamos un caficio.
1: Sí, claro.
0: Señor. Mientras él permanecía ahí durmiendo y atrayendo la atención de la prensa, ella manejaba la taberna, administraba las necesidades diarias y se ocupaba de que él recibiera alimento. Bueno, después de la interrupción por el funeral, Arthur retomó su costumbre de permanecer en la habitación hasta la primavera. Cuando salía de la cama, se afeitaba, se cortaba el pelo y volvía a la taberna. Pero en 1942 no consiguió levantarse.
1: ¡No!
0: Tenía 59 años. Bueno, durante casi 30 inviernos este muchacho logró permanecer así, vivir así. Bueno, y este es verdadero.
1: Qué bárbaro.
0: Que hay documentación periodística acerca de este señor Gerke. Bueno, esta es una colección de varias historias breves sobre gente que dormía. La canción que vamos a escuchar se llama Duerme.
1: Ah, muy bien.
0: Por el trío argentino Ilusta Fugazot de Mare.

0: Era el trío argentino. La venganza será terrible. Duerme.
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0: Continuamos en La Venganza Será Terrible. Señoras, señores, este es el mejor momento para dar comienzo al siguiente segmento.
5: Una noticia de último momento. Se confirma que hacemos tres funciones en Córdoba.
6: Pero de...
5: El sábado 25 a las 8 de la noche y a las 22 horas.
6: Bueno, qué bueno.
5: Así que
6: buena.
5: Ahora hay una función nueva el sábado 25, pero no a las 20, sino a las 22.
6: Bueno, lo felicito.
7: Como lo había anticipado antes, ¿eh?
5: Al día siguiente, el domingo 26... A las 8 de la noche.
7: Sí, eso sí. Estamos hablando, por supuesto, de Córdoba Teatro Real, de...
6: La Noche Extraviada, la obra de teatro con Cora Varengo.
5: Sí, sí.
7: Bien.
5: Bueno, mañana ya daremos más ordenadamente todo. Tenemos aquí avances tecnológicos para las mascotas.
6: Bueno.
5: Lo que en épocas pretéritas se resolvía con un plato de arroz frío y una palmada en el lomo...
6: Sí.
5: Hoy demanda la intervención de complejas estructuras corporativas, profesionales matriculados y manufacturas sutiles de altísimo costo. El cuidado de las mascotas se ha hecho cada vez más complejo, qué sé yo. Presentamos ahora un informe detallado con los oficios de asistencia y los avances tecnológicos que están regulando la vida de los perros, los gatos.
6: Bueno, esto es una industria, ¿eh? Hay muchas marcas y corporaciones detrás de esto, porque la gente cada vez
7: tiene... Mercedes-Benz.
6: No, pero, bueno.
5: Fíjese que nuevas profesiones. Psicólogos de mascotas para traumas de mudanza.
7: Pero, ¿y si no tienen psique? Los animales no tienen una psique.
6: ¿Y por qué le mueve la cola al perro cuando lo ve?
5: Claro, tiene razón el
7: psique. No, pero por instinto.
5: Le mueve la cola, no el psique.
7: Claro, le mueve la cola también a un caballo.
6: Y después viene un ladrón y lo ladra, y a usted le mueve la cola.
7: Y sí.
6: ¿Y qué?
7: Pero no hay ninguna psique ahí. ¿Qué pasa en la psicología?
5: Bueno, el especialista en psiquiatría canina... ¿Qué tal?
7: Sí.
5: Asiste al domicilio.
7: ¿Está libre el tipo?
5: ¿Eh?
7: Está libre, digo, el sujeto.
5: Sí, sí. Para evaluar la melancolía del animal tras cambiar el código penal.
7: ¿Cómo el código penal?
5: Ah, no, el código postal. Ah, quiere decir, después
7: que se
5: de una
7: mudó.
5: Mudanza,
7: que se mudó.
5: ¿Por qué no escriben bien?
7: Por ahí se mudó a dos cuadras y tiene el mismo código postal.
5: Claro. Exactamente, muy bien dicho. Y el perro, que no entiende de nada de código postal.
6: No, pero el perro tarda en acostumbrarse a una casa, lo llevan a otra y se siente extraño.
5: Bueno, que se embrome, ¿qué quiere que haga? Que me quede
7: pero
5: viviendo
7: todos nos sentimos.
5: En esta posilga.
6: Hay una noticia
7: todos nos sentimos extraños.
6: Que salió en el diario de un tipo que tenía un perro.
7: Ah, debe ser cierta.
6: No, tenía un perro, se murió el tipo. Y el perro tuvo arriba la tumba un montón de tiempo.
5: No sabían cómo sacarlo. Los cuidadores del cementerio.
6: Bueno.
5: ¡Cuida!, le decía.
6: Me imagino la melancolía de ese animal.
5: Sí, me imagino.
7: Este es el momento en el que usted tiene que contar el perro que tomaba el tren.
5: Claro, por favor.
6: Por favor.
7: A José
6: no me tome el pelo.
5: Bueno, el psicólogo observa el comportamiento del perro frente al nuevo mobiliario residencial.
7: Sí.
5: Quiere decir que no solo se mudó, sino que también...
6: Compraron muebles
5: nuevos.
7: ¿Qué pasó?
5: Sábanas nuevas.
7: Sí, algo pasó acá.
5: Sí, sí, me parece que conozco a este perro. El dueño debe abonar honorarios profesionales elevados.
7: Sí, sí, sí.
6: Le toman el
5: pelo. Mientras el perro duerme sobre la alfombra, ajeno por completo al debate burocrático.
7: Bueno, sí.
5: ¿Se está burlando de nosotros?
6: No, es que el veterinario va a una casa toda nueva, compraron la sábana, compraron los muebles nuevos, todo, dice yo, a este le...
7: Bueno, mire, yo se lo digo como psicólogo canino.
5: Sí, sí. Como perro.
7: No, como psicólogo canino. Que siempre a mí me gusta decir a la gente. ¿Ustedes son una pareja?
6: No, no, yo soy un seguidor suyo. Le escribí por Facebook. Soy el que compré el libro. Bueno, a ver, dame la patita.
7: Claro, no, el que compró, no, varios compraron
5: el libro. Se nos escapó el perro. Nos mudamos nosotros la semana pasada.
7: ¿Usted es una señora?
6: No, somos dos amigos, vinimos de Junín.
7: Ah, son amigos, son dos señores.
5: Ahora estamos viviendo aquí mientras estudiamos.
6: Claro, por la secundaria vinimos.
7: Bueno, lo que tiene que hacer con la mascota, y esto yo lo digo toda vez que puedo en los congresos que me invitan.
5: Pero ¿por qué no lo dice mejor a nosotros ahora?
7: Sí, le digo, es tener algo viejo.
5: Sí, sí.
7: Que tenga el olor.
6: Por ejemplo, una media.
7: El olor de su antigua...
5: Mi padre.
7: No, señor. El olor de su antigua casa. Entonces usted tiene, por ejemplo, un sillón.
5: Pero la vendimos.
7: Sí, pero no se deshaga de todo. Tiene que
6: tener algo. Tiene razón el doctor. Por ejemplo, tendríamos que haber guardado un almohadón.
7: Claro.
6: Que ya tenía el olor.
7: Porque el perro le marca todo.
5: Claro. Y ahora ya está contaminada por el olor...
6: Nuevo.
5: Del nuevo dueño... Que me parece que tiene un olor distinto.
7: Sí, sí, claro, porque el olor de la casa nueva... No, por ahí hay un perro que vivió antes ahí.
5: Claro.
7: Y está el olor a ese perro.
6: Está extrañado ahí, claro, no sé, olfatea.
7: ¿Qué es esto?
5: Bueno, turismo para mascotas en ausencia de los dueños.
7: Sí. Yo no me voy de vacaciones, pero mi perro se está yendo ahora a Filipinas.
5: A las Cataratas. Claro, porque al perro no le gustan algunos lugares donde va usted.
7: No, claro, va a otro lado.
5: Todos los años a Villa Gesell y el perro odia.
7: Sí.
5: Le gusta, por ejemplo, San Clemente del Tuyú.
7: Bueno, pero más o menos, señor, vaya por ahí.
5: Bien, ofrecen estancia de campo, paseos fluviales para animales cuyos propietarios deben cumplir jornadas de oficina.
6: Yo igual me da la sensación.
5: Van ellos de vacaciones y usted no.
7: Claro, no, usted no. Van
6: igual
7: los
6: me parece que el paseo fluvial para los perros
7: no, le gusta.
6: No está muy bueno.
5: Claro. Por eso he dicho, aquí estoy como perro en bote.
6: Claro, quieren que vuelva al muelle y el bote.
5: Los caninos son trasladados en unidades climatizadas.
6: Qué bien.
5: Hacia complejos recreativos de montaña, donde coexisten con otros ejemplares de alta alcurnia.
6: ¡Ay, qué bien!
7: ¡Ay, el perro, míralo! Además, mentira, usted no ve todo eso. Yo le paso a buscar el perro.
5: Lo encierran en una cucha 20 días, y después te lo traen de vuelta y lo llevamos a Suiza.
6: No, pero perdón, pero le pueden sacar fotografías.
7: Y el perro no le cuenta nada, no le dice. Porque el perro no le dice.
5: ¿Cómo le vas a preguntar al perro? Si hay una cosa que no es el perro, es alcahuete.
6: No.
7: No, pero el perro sabe, y no le puede decir, no fui.
5: Le hace el perro así, con las patitas le hace como diciendo...
6: Pero no, yo como cliente le puedo pedir fotografías que atestiguen.
7: Señor, por favor.
5: Le guiña el ojo al perro. Sí. Como diciendo...
7: Hoy por hoy con la inteligencia artificial, yo se lo pongo donde quiera. Donde quiera se lo pongo al perro. Lo quiere arriba del Everest, se lo pongo arriba del Everest. Lo quiere en Villa Gesell, se lo pongo en Villa Gesell. Donde me diga.
5: Esteticistas para gatos hostiles. En Noruega... Los felinos domésticos que manifiestan hostilidad hacia las visitas son sometidos a sesiones de masajes y musicoterapia, como la que hablábamos recién, ambiental. El técnico aplica aceites de esencias, como el aceite en el gato.
7: Y sí, se puede poner. Le abre entre los pelos.
6: Claro,
7: ¿no?
6: Me imagino que son con eucaliptus, menta, mentol. Muy bien. Que le abra los.
7: Que es un kiosco.
5: Bueno, los bronquios. Tranquilizan al animal.
6: Bueno.
5: Y cambia, modifica su comportamiento antisocial. Chao.
6: Hay gatos que son más predispuestos a la caricia de alguien extraño, pero la mayoría no. Son desconfiados. No,
5: y menos que el aceite.
6: No, bien.
7: No, pero si usted tiene un gato muy arisco, quizás está nervioso por otro asunto. Pues, entonces, esto lo tenemos que tratar en dos lugares diferentes.
5: Algo que pasó
7: y bueno,
5: cuando recién nació.
6: O sabe que puede ser parásitos.
7: Sí, también.
5: Sí, los gatos son parados.
6: El gato está nervioso porque tiene picazotes y
7: sí,
6: cosas.
7: Sí, no sabe lo que le pasa tampoco, porque claro. No se lo va a contar.
5: Técnicos en mantenimiento de ecosistemas acuáticos de exposición.
6: ¿Qué es eso?
5: Operarios de Países Bajos intervienen en el cuidado de peceras de alta complejidad donde cohabitan especies exóticas.
6: Me encanta eso.
5: Con necesidades bioquímicas incompatibles.
6: Distintas.
5: Y así gestionan el equilibrio del ¿cómo se llama?
6: Sí, del acuario.
5: El VGH.
7: Del pH.
6: Del pH.
5: Bueno,
6: pues traen peces de distintos lugares, por ahí todos comparten que son peces de agua salada.
5: A ver si hay muchas algas, oxigenación forzada, bueno, todo eso. La tarea requiere un conocimiento muy profundo y una precisión quirúrgica, quiere decir que le operan a los peces.
7: No, señor, le dice el especialista que mira cada cosa.
6: Claro, porque si usted, por ejemplo, de determinado pez come tal alimento, usted le da de más... El pez engorda, se enferma, o por ahí el alimento queda en el suelo del acuario y se empieza a pudrir.
7: ¡Qué rico!
6: Todo tiene que ser preciso, las dosis precisas de cada alimento.
7: ¡Qué difícil tener peces!
6: Bueno, sí.
5: Entrenadores para que los perros soporten a los robots. ¿Y dónde hay robots?
7: Y los millonarios tienen la hora todo.
5: Acá dice, el mercado de Japón.
6: Claro, en Japón sí.
5: Incorpora adiestradores para enseñar al animal a tolerar la presencia de aspiradoras y otros androides.
7: Sí, porque lo muerden. El perro lo desconoce.
5: Claro,
7: el robot.
5: Lo desconoce el aspirador y la corre.
6: Hay un robot medio peticito que tiene ruedas. No sé si lo vieron.
5: Ya lo tengo entre ojos. También.
7: Arturito.
6: Tiene una bandejita y usted, por ejemplo, su mujer le prepara un café con leche y usted está en el comedor.
7: ¿Le prepara al robot? A usted no le hace nunca un café con leche.
5: Pero el café con leche. Al robot sí.
6: No, al robot no. Pone arriba la bandejita. Y el robot va con las rueditas y se lo lleva a donde...
7: Y que no puede venir.
5: Que no puede venir, ¿qué le va a pasar? ¿Qué te va a pasar si me lo traes?
6: No, bueno.
5: Además, estás en la cocina.
7: A mí el robot se traba en el piso.
5: Sí.
7: Y no avanza.
5: Tarda más que vos, va despacito.
6: También ese tipo de robot se está usando en bares
5: No se equivoca.
6: Bueno, y le traen...
5: Agarra para otro lado y la lleva para una mesa que no era.
6: Le traen el pedido.
7: Sí, pero usted... A mí me trae el robot. Sí. Un tostado, que es lo que pedí.
6: Bueno, perfecto.
5: Y se me hace agua la boca.
7: Y yo le quiero decir, porque esto lo hago siempre... ¿Me lo podés tostar un poco más?
6: No lo entiende.
5: Y el robot que le hace lo mismo que el perro cuando le avisaba que nunca lo llevaron a ningún lado.
7: Claro, no sé qué hace.
6: No, eso no entiende. No, tiene que llamar a una persona humana para...
5: Y entonces, no hay, señor.
6: Bueno.
5: Vive en Italia la persona que es el dueño del bar.
7: Sí, porque tiene una heladería en Italia ahora.
5: Bueno, extraordinario.
7: Es un desastre.
5: Y acá, últimos milagros. Entrenadores de conducta para loros.
7: Sí, hay...
5: Para loros habladores.
7: Son educadores de loros.
6: Sí, porque hay loros que son amañados y que no aprenden nunca.
5: A veces dice, hay loros verborrágicos que hablan demasiado, pero en realidad lo difícil es enseñarle muchas palabras, porque el loro... Se aprende...
7: ¿Cuántas?
5: Sí, se aprenden 30 palabras, chao, no hay...
7: ¿Pero en una misma... ¿Pero una frase completa 30?
5: Sí, más o menos.
7: Ah, bueno, una frase está bien.
5: Yo enseñaba a los loros.
6: ¿En serio?
5: Sí, pero tuve un conflicto con los loros porque los loros querían intervenir en la redacción de los programas.
7: Ah, no, claro.
6: Por favor.
5: Nosotros le enseñábamos y los loros hicieron paro. Dijeron, no, nosotros tenemos que reunirnos con ustedes.
7: No, bueno, pero...
5: Queremos participar y diseñar el programa.
7: Estaban muy avivados esos loros. La currícula
6: igual
7: no se toca.
6: Dicen que la mayoría de las actitudes y conductas del loro son porque está enojado, no porque está contento.
5: ¿Y por qué
6: usted se
5: enojado?
6: ¿Cree que él habla y canta porque lo quiere usted, el loro? Y,
7: no, yo no
6: y
7: me
6: lo,
7: creo nada.
6: Y lo está insultando el loro, no lo soporta usted.
7: Pero por supuesto, si... Tienen
6: mal humor los loros.
7: Si yo fuera loro, odiaría a mi...
6: Sí, sí, sí.
7: A mi dueño, al imbécil que me tiene en una jaula.
5: Una jaula.
7: Diciéndome cosas. Imbécil.
6: Muchas veces también cuando da picotazos, el loro
5: sí,
6: lo
5: tiene mal carácter.
6: Lo está atacando.
7: Sí, señor. Sí. Lo bien que hacen tener mal carácter. Lo bien que hacen.
5: Bueno. Difusores de aroma corporal y calma emocional.
6: Sí.
5: ¿Qué es esto, doctor?
7: Bueno, son difusores, los difusores de calma son, temporal.
6: Sí, son como
7: corporal.
6: Son como fuentes que largan vapor.
5: Una pava, dice usted.
6: Algo parecido, no. Pero...
7: Bueno, usted le pone un fueguito abajo.
5: Claro.
7: Y tiene un aceite arriba en la bandejita.
6: Y le pone en una latita, pone el aceite con el aroma esencial que quiera. En este caso sí. Debe ser aromas animales.
7: ¿Pero qué? ¿Para la mascota eso?
6: Sí, debe ser.
7: ¿Qué,
6: sí,
7: ¿qué olor le gusta?
5: Qué sé yo.
6: Sí.
5: Dice, con conexión bidireccional para... Bueno. No... Para asistir a sus mascotas de forma remota.
7: ¿Cómo? Usted no está.
5: No.
7: Usted pero, no está en el lugar.
6: ¿Usted sabe que existe eso?
7: Pero más bien, todo existe. ¿De qué estamos hablando?
6: Usted pone como un parlantito en su casa, supongamos que tiene una mascota, y usted trabaja todo el día en una oficina, activa el parlantito desde la oficina con el celular.
5: Y cada tanto le dice algo.
7: Sí.
5: ¿Cómo anda, Bobby?
6: Patricio.
7: No, por favor, señor. Lo mismo.
5: Ya vuelvo a casa, ¿eh? En un ratito estoy ahí, ¿eh?
7: Lo mismo con su novia. Novia le puede grabar y le dice, ay, lindo, mi amor.
6: Bueno, pero...
5: Acá dice no que al dotar al perro o al gato de psicólogos, anteojos oscuros y camas tecnológicas, no estamos elevando la dignidad de la bestia, sino proyectando nuestras propias flaquezas,
6: exacto,
5: neurosis y presupuestos excedidos. Bueno, sobre organismos que solo exigen la simpleza de un hueso o la sombra de un árbol.
6: ¡Qué bien!
7: Oh,
6: qué bien
5: la
6: que
5: simpleza
6: terminó.
5: De un árbol y la sombra de un hueso.
7: Sí. ¿De qué? De Juana de Ibarburu.
5: Sí.
6: Hay peluquerías hermoso para perros que le hacen peinados. El perro no pidió.
7: No, que no. Se siente ridículo. Sale de la peluquería con unos bucles.
5: Y los otros perros lo miran.
6: Claro.
5: Sale. Claro, lo toman para el churret.
6: Los caniches sí. Que le hacen todos esos pompones.
7: ¿Por qué me hicieron todo esto?
5: Y a los perritos chiquitos le hacen eso.
7: Sí, pobre.
5: Y bueno, y así son. ¿No?
7: Pobrecito, sí.
5: Bueno,
7: déjelo.
5: Terminó el informe.
7: Bueno, espantoso, me pareció todo horrible.
6: No, bueno, es la tecnología, pero aparte de esto mueve millones de dólares en todos lados, porque la gente,
5: señor,
6: como
5: gente
6: no tiene hijos, tiene perros, la gente.
7: Sí, o si no, no le da, al nene no se va de vacaciones, pero al perro sí lo manda.
5: Claro.
7: Lo manda, y a la escuela también lo manda el perro. Está muy
5: y
7: bien.
5: Por ahí al niño ni siquiera le ponen psicólogo.
7: Y no, claro.
5: Ni aspiradora.
7: ¿Rolón ya atiende animales ya, Rolón?
5: A mí me parece que sí, pero tienen que venir acompañados por su dueño.
7: Ah, tiene que venir.
5: Animales sueltos no atienden.
6: ¿Sueltos? No.
7: Bien.
5: Dice incluso, ¿eh?
7: Ah.
5: Acá solamente se atienden animales si vienen acompañados de un mayor responsable.
7: Ah, bueno. Está bien, muy prolijo.
5: Está, bien,
7: está bien. Muy prolijo.
5: Está bien, Rolón, ¿eh? Él siempre...
7: Sí, hace las cosas como
5: pero
7: hay que hacerlas.
5: Yo un día fui a la casa, lo estaba esperando... Justo estaba atendiendo a un perro.
7: Sí.
5: Y por ahí sentí que le gritaba, ¡cucha, caramba!
7: No, pero no le puede decir eso.
5: Claro. Así que no estaba el dueño.
6: Claro.
5: No prestó atención. Vino un ratito después a buscarlo. Y yo no le quise decir nada.
6: No, más vale, no. Pero...
5: ¡Ah, mira, escucha!
6: A veces es ponerle límites.
7: Sí. Hay que ver si no le estaba diciendo...
5: ¿A Rolón?
6: No, sí, al perro. Sí, un perro que...
7: Hay que ver si no se lo estaba diciendo un paciente humano, escucha.
5: Puede ser también.
7: Porque alguno le dice...
5: Sí, sí. ¡Ah, mira, escucha!
7: Sí, sí.
5: Que ya es Laura.
7: ¡Otra vez con lo mismo!
5: Sí.
6: ¿Usted por sabe favor. Que hay una patología? No quiero extender este segmento, pero hay una patología que se está expandiendo en el mundo que gente... Que se cree, por ejemplo, perros.
7: ¿Esto lo veo en un documental?
6: Sí, lo vi.
7: Claro.
6: Tienen un nombre, no me acuerdo cómo, pero caminan en cuatro patas.
5: Sí, ya lo veo. Pero no, usted vino en cuatro patas.
6: No,
5: también.
6: Bueno, pero...
5: O era por otra cosa.
6: Y corren en lugares abiertos, en el pasto. Tienen un nombre.
7: Sí, sí. Juan,
6: no,
7: Eduardo,
6: Florencia. Se ponen unas orejitas a veces... van a la televisión, les hacen entrevistas.
5: Y sí, les... sí, sí, eso he visto.
7: Sí, sí. Sí. La televisión les hace
5: dicen
7: entrevistas.
5: Cosas sin sentido.
7: Sí, sí, y bueno.
5: Bueno, hermoso informe.
6: Sí,
5: ¿eh?
6: Muy bien.
7: Bueno, amigos, hay que hacer una pausa porque tras ella llega la música, viene el sordo Gansé.
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7: Continuamos en La Venganza Será Terrible. Ingresa a los estudios de Radio 750 nuestro querido y nunca bien ponderado maestro, el sordo Arnaldo Gansé. Y esta noche junto a nuestro querido maestro está la voz de Manuel Moreira. Gracias, maestro.
6: Qué suavidad, qué sutileza sí. Hoy, maestro, tiene.
7: ¿Qué tal, Moreira? ¿Cómo le va?
8: Bien, buenas noches.
7: Buenas noches. Mire, acá, como primer pedido, si me permiten, piden el adiós.
8: De eso entrada. Es para el maestro.
7: Sí, eso es para el maestro.
6: Para el maestro.
5: Ah, el adiós.
7: El adiós.
6: El adiós.
7: Lo bueno. Primero es el adiós, mire usted.
5: Bueno.

0: 1165855580, el WhatsApp de La Venganza. Allí pedimos que dejen su nombre y que escriban texto, no grabar audios. Y, por ejemplo, piden temas del Brasil. Esto es con Bolillero, me parece.
1: No, esto no es de Brasil, ¿eh?
0: ¿Qué
1: esto
0: cosa?
1: Esto que el papel que tiene acá.
0: Este sí. No iba a ser este, pero puede ser este.
2: ¿Qué es?
0: Tiene algo de Brasil.
1: A ver, usted se confundió. Sí. Porque el tema se llama Viva Pulula.
0: ¡Viva por Lula!
2: Muy brasileño.
0: Es de Lula. Es de Lula.
1: Es para Lula, lo cantaba Elvis Presley.
2: Elvis Presley lo inmortalizó.
0: Ya adelantando lo que sería Lula da Silva.
2: Sí,
0: de
2: bueno,
0: alguna manera lo vio, lo previó.
2: Es lo mismo.
0: Sí. Bueno, ¿va a ser esto?
1: Sí.

0: Bueno, no sé si está para el motivo.
1: Sí, me encanta.
2: Es algo. ¿Cómo no? Es instrumental.
1: Instrumental, bueno. Sí, señor.

0: Muy lindo.
1: Muy buena versión.
2: Bueno, acá me dicen que debemos irnos rapidito. Ay. Y pues por rapidito se me ocurre cuando los santos vienen marchando.
1: Sí, pero tiene que ser la
3: tiene que ser muy rápido.
1: La versión
2: tiene que durar
1: 30
2: segundos, pero el tema entero.
3: El tema entero repetido 6 veces.
2: Sí, hay que comprimirlo.
1: A la máxima velocidad que se pueda.
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1: ¿Cómo están todos? Buen día, buenas tardes, buenas noches. 2 de la mañana, 3 minutos en la República Argentina. Aquí estamos, tarde o temprano, en vivo, y hasta las 5 de la mañana para repasar la información, compartir estas 3 horas que nos deja Radio 750 durante la madrugada, con todas y todos, en este día jueves 16 de julio de 2026. Imagino que con el impacto de la victoria de la selección frente a Inglaterra, esta expectativa que tuvo cargada de otros condimentos, así que los invito de entrada nomás a saludarnos a través del 11-7000-0750 y obviamente sin perder de vista el contacto con la realidad, como siempre hacemos. Estamos en una situación de clima templado, raro, con algunas gotas que han caído, pero vamos a andar y es el momento de poner en marcha la máquina. Para eso está Emanuel Grisetti, Emma Grisetti, nuestro operador, nuestro compañero, conduciendo la nave hasta las 5 de la mañana. Así que vamos para allá, nos ponemos en marcha. Este es el repaso de los temas sobresalientes a esta hora desde nuestro punto de vista.
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1: 2:05, 18 grados la temperatura en la ciudad de Buenos Aires. Se está manteniendo en este nivel, el invierno un poquito olvidado, pero vamos a ver cómo sigue la jornada. 66% la humedad, el viento del norte, por eso la temperatura, y la humedad que va a ir en ascenso. Una máxima para hoy también del orden de los 20 grados, lamentablemente con poco sol y con el riesgo de algunas lloviznas que por allí puedan aparecer e irán en aumento para mañana viernes. Vamos con los temas, por Malvinas, por el Diego, por la última de Leo. La selección rindió con honores el examen ante Inglaterra, el domingo juega la final ante España, de la mano de Messi, con la memoria de Maradona sobrevolando, dio vuelta el partido con goles de Enzo y el Toro Lautaro Martínez. Las Malvinas son argentinas, la bandera que el gobierno de Milei quiso evitar que flameara en el estadio donde se jugó la semifinal del mundo, finalmente flameó. No fueron los hinchas, a los que por el motivo de seguridad se le prohibió ingresar. Los que la llevaron fueron los propios jugadores de la escaloneta, que se encargaron minutos después del triunfo de mostrarla a la tribuna en el campo de juego, incluso con lágrimas en los ojos. Luego, bueno, en el país, sobre todo en el obelisco, estalló la fiesta infinita. Vamos a escuchar la palabra del conductor del equipo, que va a ser el más exitoso de la historia, Lionel Scaloni, que expresó de este modo toda su emoción.
2: Sin palabra, sin palabra. Una alegría a nuestro país, a nuestra gente. El otro día dije que este grupo no deja de sorprenderme, la verdad. Y te digo la verdad, vamos a intentar ganar, vamos a dejar todo, pero ya después de esto es muy difícil intentar que la gente entienda lo que demuestran los jugadores. Es impresionante.
3: Nada lo que es esto. ¿Cómo no vamos a entender?
2: Somos únicos, de verdad, y no es arrogancia, de corazón, somos únicos. Esto es, esta gente hoy nos llevó a ganar el partido, así que agradecido.
1: Lautaro Martínez, siempre soñé con hacer este gol. A los 92 minutos del complemento, el delantero ganó el cabezazo entre los centrales de Inglaterra y selló el pase histórico a la segunda final después de ese centro de derecha de Lionel Messi. Escuchamos a Lautaro.
4: No sé, la verdad, es muy fuerte esto, es muy fuerte, de verdad. La primera vez que mi viejo me compró un par de botines, siempre soñé con hacer este gol. Para mi vieja, que del día también que yo me fui a Racing, jamás dejó de tender mi cama. Y eso para mí vale más que un gol, que una final. Tengo amigos hijos ahí que me han cambiado la vida y que han llegado. Soy un hombre, disfruto de la vida.
1: El capitán, Lionel Messi, habló de sensaciones especiales. Sabíamos que el pueblo argentino quería esta victoria. Lo escuchamos.
5: No era un partido más, era un partido muy especial para todos los,

0: los argentinos, y creo que era el partido que no queríamos perder, y por suerte le pudimos dar una alegría más al argentino.
1: Bueno, y la inevitable referencia y el recuerdo por Diego Armando Maradona por parte del capitán de la selección.
0: Fue hermoso y seguramente... Fue hermoso y seguramente el Diego de arriba lo está disfrutando muchísimo, porque para él hoy era un día muy especial, y poder regalarle esta alegría a él, que lo viva como quiera desde ahí arriba y que lo disfrute, porque es un regalo para él también.
1: Bien, el domingo a la tarde, la final de la Copa del Mundo, para muchos será ya también hasta casi una anécdota después del partido de ayer. Hay y hubo incomodidad en los festejos del gobierno pro-británico. Milei con apenas un posteo en las redes, fanático manifiesto de la ex primera ministra Margaret Thatcher, quien dijo que se debe respetar la voluntad de los habitantes de las islas. La verdad que solo escribió "Vamos Argentina, carajo" y algún insulto complementario. Vale la pena recordar en un rato lo que piensa el hombre que odia el país que gobierna. Y también recordemos la ministra de Seguridad, que el día anterior había dado una serie de entrevistas en distintos medios para ir a decir, medio cagándose de risa, que desde el ministerio que conduce habían aceptado que por el operativo de seguridad organizado por la FIFA junto al FBI y el Ministerio de Seguridad de Inglaterra iban a prohibir el ingreso de banderas y que nadie tenga la imagen de las islas. Los jugadores le dieron la lección que ni siquiera ella esperaba. Mientras tanto, son argentinas. En el balcón de Cristina Fernández se iluminó con las Malvinas mediante una proyección, una respuesta a la decisión que tomó la FIFA, respaldada por la ministra de Seguridad. La expresidenta salió a saludar, y en La Plata, Axel Kicillof, con la gente en la Plaza San Martín, también festejó tras la victoria de la Argentina. Volvemos a la realidad de la jornada. Hoy, otro paso van a intentar para la entrega de soberanía. El oficialismo en el Senado buscará avanzar con la media sanción del proyecto de ley denominado Inviolabilidad de la Propiedad Privada, que habilitará la compra por parte de inversores extranjeros de la totalidad del territorio nacional, discusión que excede el derecho de propiedad y atenta contra la soberanía. Además, el Senado se propone avanzar con 36 pliegos judiciales, entre ellos el del vice Víctor Pesino, el juez que dejó sin efecto la cautelar que la CGT había interpuesto para frenar la reforma laboral. Hubo de todas maneras una fuerte discusión en la Cámara Alta entre Villarruel y Bullrich, que intercambiaron munición gruesa tras el triunfo de la selección. La vicepresidenta intentó postergar la sesión de este jueves y se encontró con la oposición de la titular del bloque oficialista en el Senado. Tras el duro intercambio, algunos dicen que el quórum podría peligrar. Al final tuvo que decir algo. El canciller Pablo Kirno esperó que la escaloneta gane de manera histórica contra Inglaterra en la semifinal para sacar un comunicado de repudio por el ingreso de un buque inglés en aguas argentinas. El resultado del partido terminó obligando a la Cancillería a informar que se presentó una nota formal de protesta ante la Embajada del Reino Unido por los movimientos del patrullero Midway hacia la costa continental argentina. Favor con favor se paga. La esposa del juez que benefició a Milei en la estafa Libra ya es jueza federal. El decreto que nombra a Ana Juan como jueza federal de Hurlingham se firmó días después de que su marido Martínez de Giorgi apartara a los querellantes de la causa Libra que involucra al propio Javier Milei. Vamos a la realidad. La industria sigue en problemas y cae el uso de maquinaria. Utilizó apenas el 58% de su capacidad instalada en mayo. La refinación de petróleo alcanzó niveles récord, pero metal mecánica, sector automotor y textil operan muy por debajo de su potencial. Mientras tanto, hay que decir que el consumo privado volvió a caer en junio y acumuló 7 meses consecutivos en baja. Un informe de la Universidad de Palermo registra una caída interanual del 1,1%. La compra de indumentaria, autos, electrodomésticos y carne vacuna encabeza los mayores retrocesos. En el plano internacional, digamos que Estados Unidos bombardeó a Irán en medio del bloqueo del estrecho de Hormuz. Washington lanzó una nueva oleada de ataques aéreos contra el territorio iraní, mientras el presidente Donald Trump presiona con el bloqueo de buques en el estratégico estrecho para forzar un nuevo acuerdo de seguridad. Y hubo tensión en el Báltico, cazas polacos interceptaron un avión de reconocimiento ruso, aviones de combate de Polonia interceptaron a una aeronave militar que realizaba tareas de inteligencia a 30 kilómetros de la costa en Polonia. Un histórico giro social en Francia, el Parlamento aprobó la eutanasia y el suicidio asistido. La Asamblea Nacional Francesa dio luz verde definitiva a la legislación que regula y despenaliza el derecho a la muerte digna. 18 grados la temperatura en Buenos Aires, 66% la humedad, 2 de la mañana, 13 minutos.

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1: Bueno, aquí vamos. Agradezco a algunos que consultaron a través de Instagram. Nuestro Instagram es tarde o temprano, ok. Si hacíamos el programa o no, lo que pasa es que quedó un hueco ahí en el final del programa de Alejandro Dolina, de La Venganza, y entró Malena un pedacito como para disfrutar unos tangos mientras preparábamos un poco lo que queríamos contar en esta madrugada. Actualiza el Servicio Meteorológico Nacional, 15 grados 3 la temperatura. Ahora estamos un poquito mejor en contacto con la realidad. 15.3, 83% la humedad, la máxima se mantiene para hoy en 20 grados, pero con el cielo prácticamente todo el día nublado de este jueves 16 de julio. A esta hora, en una noche que todavía vibra con lo que ocurrió ayer en la ciudad de Atlanta, vivimos una jornada donde la selección volvió a regalar una alegría, esa que tan bien hace y que venimos marcando más allá de la realidad, porque el pueblo se abrazó a esa bandera que siente propia, pero que en los despachos oficiales se terminó de consumar con otra historia de entrega sistemática por quienes hoy gobiernan, ¿no? Por el voto popular, esto hay que recordarlo también, ¿eh? La línea de obediencia de vida total en seguridad, la ministra Alejandra Montioliva no hizo más que acatar las directivas de Washington, priorizando agendas ajenas antes que la defensa del propio suelo, mientras que la Cancillería, allí el ministro Kirchner, esperó pacientemente a que la escaloneta ganara ayer para ensayar un tibio y tardío comunicado de repudio por el descarado de recorrido de un buque inglés por aguas argentinas, ¿no? La verdad, especularon con el resultado deportivo, entiende uno, para esconder la inacción oficial ante la provocación británica en el marco de una gestión que sigue entregando la soberanía nacional en cómodas cuotas y que llega al extremo de prohibirle a los hinchas argentinos de mostrar banderas, remeras o cualquier distintivo sobre Malvinas allí en el estadio en la ciudad de Atlanta, bajo el insólito y perverso argumento de que recordar a nuestros héroes constituía un discurso de odio. La verdad, Malvinas forma parte de la provincia de Tierra del Fuego. Es como si recortáramos un cacho de cualquiera de las provincias argentinas y no se las pudiera mencionar, ciudades o localidades. Sin embargo, ayer la dignidad no se compró ni se vendió por un guiño de la embajada de turno, como esta gente nos tiene acostumbrados, y la respuesta no vino ni de diplomáticos, ni de los discursos oficiales, sino de los propios jugadores, que con la misma templanza con la que ganaron en la cancha, decidieron pararse frente al cipayaje gobernante. No necesitaron discursos, le bastó con el simple gesto de mostrar un trapo gigante cargado de memoria, la bandera que recordó ante el mundo entero que las Malvinas son argentinas, y se la tuvo que morfar la televisión de los Estados Unidos y el mundo, los 30 y pico de millones que en la Argentina vieron esa transmisión y desde luego el planeta. Un acto de rebeldía que los descoloca un poco a este poder, a este gobierno que ensaya un festejo forzado, incómodo, celebrando de compromiso y con la sonrisa de estas enyesadas ante una victoria que al mismo tiempo los dejó completamente al descubierto frente a buena parte del país, más allá de que todavía haya algunos que quieran tener expectativas de alguna mejora en los próximos 18 meses, de los cuales ya se nos fueron dos. Está la Copa ahí mirada desde nuevo, nuevamente desde cerca para el domingo, pero vamos a repasar esta nota

0: Pero vamos a repasar este acto de rebeldía que colocó a los jugadores en un lugar donde no fue necesario ni siquiera que hicieran alguna declaración, ni Scaloni, ni nadie, simplemente la bandera mostrando al mundo que las Malvinas son argentinas. Está el domingo, la Copa puede ser la cuarta, sin duda, está bien España. Pero lo que quiero repasar ahora es aquella nota que le dio el energúmeno que nos gobierna a The Telegraph, el órgano periodístico británico, para entender hasta dónde llega el desprecio por el país que gobierna, por nuestra propia historia y por su propia voz, para escuchar de nuevo, no está mal, esto que por el año 2024, cuando ya era presidente, decía este muchacho sobre nuestras Islas Malvinas.
1: Do you consider the Malvinas to belong to Argentina?
2: No.
1: Why not?
2: ¿Por qué no? Porque si, digamos, ese territorio hoy está en manos del Reino Unido, o sea, tiene todo el derecho de hacer lo que quiera en sus islas. Inglaterra hace sus operaciones acorde a las reglas internacionales. Entonces, si hay un conjunto de reglas internacionales para moverse dentro de estos eventos y lo están respetando, ¿por qué, digamos, debería ser cuestionado?
1: So, do you think England's possession of the islands is legitimate?
2: Obvio, porque todavía no ha habido una condena formal como, digamos, se hacen este tipo de cosas.
1: So you are not going to claim sovereignty over the islands?
2: Me parece que eso es un tema que, mientras que se respeten los lineamientos internacionales sobre los cuales está operando, uno no tiene por qué nada de decir. A ver, pongamos las cosas en claro. Hubo una guerra y a nosotros nos tocó perder. Por lo tanto, aceptemos que perdimos la guerra y hagamos el duelo por la pérdida, olvidándonos del tema. Entonces, creo que es la manera adulta para hacerlo y sin dolor. A ver, seamos realistas. Las Malvinas nunca van a ser argentinas. Digo, porque si no sería hipócrita, si no yo le estaría mintiendo. Y si hay algo que se caracteriza, digamos, mi gobierno, es que yo he dicho siempre lo que pienso. Las Malvinas no son argentinas. Seamos realistas. Las Malvinas nunca van a ser argentinas. Digo, porque si no sería hipócrita, si no yo le estaría mintiendo.
0: Bueno, mucho para agregar a esta hija de putés no hay, sinceramente. Lo que sí me gustaría señalar que la Constitución Nacional, en el año 1994, en su disposición transitoria primera, establece que la recuperación de las Islas Malvinas, Georgias del Sur y Sandwich del Sur, es un objetivo permanente e irrenunciable del pueblo argentino, respetando el modo de vida de sus habitantes, pero no sus deseos. Al supeditar la soberanía a la voluntad de los isleños, esta historia de la autodeterminación, el discurso presidencial contradice la doctrina histórica de la Cancillería y hasta la resolución de las Naciones Unidas, y al mismo tiempo roza la inconstitucionalidad. Fácticamente, no es una simple opinión personal, es el jefe de Estado relativizando un mandato de la Constitución en la que Milei pareciera cagarse sistemáticamente. Y además se desarma el argumento de la admiración de Thatcher solo por la gestión económica que se han encargado estos días de marcar algunos alcahuetes del gobierno, porque no se puede fragmentar ni separar la figura de Thatcher en tiempos de guerra, utilizando el conflicto de Malvinas y el hundimiento de Belgrano como un elemento de cohesión interna para legitimar su agenda allá en Inglaterra e imponer las reformas neoliberales que venían caída libre de popularidad Thatcher en el año 82. Así que este argumento, este paralelismo con Hong Kong o con otros enclaves coloniales queda echado por tierra, y desde luego la admiración estética e ideológica de figuras de la derecha global nunca puede estar por encima de los intereses permanentes de la nación. Presentar el reclamo de soberanía bajo condiciones que dependen de la voluntad del ocupante colonial nunca será una vía diplomática alternativa. Es una política que renuncia desde el discurso y además constituye una desmalvinización silenciosa. Alguien ayer me decía, Natalia de La Matanza, un oyente nuestro, que vale la pena que este partido de la Argentina, y felizmente la victoria ante Inglaterra, haya puesto de nuevo en valor la soberanía argentina en Malvinas, porque llevándolo al carril de este gobierno, deja al descubierto la precariedad de esta postura, sin necesidad de agregar ningún adjetivo, más allá de que uno se les escape los insultos, porque los datos, la historia y la propia Constitución hacen el trabajo que no hace este gobierno, ¿no? Así que creo que vale la pena recordar dónde está parado este hombre, lo que piensa y lo que decimos siempre, ¿no? Desprecian al país que gobiernan y están allí para hacer negocios para los amigos, para los poderosos, para los que los pusieron en ese lugar, y ni una sola noticia vendrá de aquí hasta diciembre del año 27, del año que viene, en favor de los intereses populares. Esta es la realidad. Les guste o no aquellos que votaron esta porquería y, desgraciadamente, sigan sosteniendo la posibilidad de que haya un nuevo momento de esta magnitud cuando se sigue a diario entregando no solo soberanía, sino estableciendo un embargo histórico a las próximas generaciones de nuestros hijos, nietos y bisnietos en la República, vaya a saber por cuánto tiempo, sin que nadie pague y que sigan impunes aquellos responsables de estas gestiones nefastas. 2:30 a.m, en un ratito después de la música que ya pone Emma Grisetti, los voy a ir saludando a todos los que están llegando al 11-7000-0750, algunos hasta un ratito atrás de empezar el programa seguían dándole la bocina de los autos, conmemorando la victoria y la expectativa de tener de nuevo la soberanía sobre las islas en la discusión del pueblo argentino. Hasta las 5.
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1: Bueno, muy bien, 2:34 minutos en la República Argentina. Desde luego van a seguir los ecos de esta victoria de ayer a lo largo de todo el día de hoy. Y por supuesto, desde aquí hasta el domingo, con la intención de llegar a la cuarta. Lo cierto es que este escenario da una situación de alivio, sin duda alguna, a tanta crueldad que viene desde el poder real y desde el poder político en la República Argentina, pero no perdemos de vista la actualidad y en un ratito iremos repasándola. Mientras tanto, saludo los mensajes que han llegado de entrada nomás tempranito al 11-7000-0750 en el arranque del programa. Hola Mario, compañero, un abrazo desde Puerto San Martín, nos dice Adrián. Buena madrugada Mario y equipo, gracias por tan distintos de Guasones, la banda de La Plata con la que Emma arrancó el programa. Menos mal que los muchachos de la selección hace muy bien lo suyo, porque son las únicas buenas noticias que recibimos de las instituciones a través de los medios. Un fuerte abrazo desde La Plata, Néstor Ponce. Hola Mario, soy Dani de Florencio Varela. Cada vez que oigo a alguien hablar de nuestra soberanía con tanta estupidez me dan ganas de morir, así nomás. Buenos días Mario, querido, inmensa alegría, seguimos callando bocas de propios y extraños. Ahora le toca a España y espero que sea con victoria también. Lo de Mierdey es repugnante. No te imaginas el desprecio que siento por ese ser inmundo y a todos los payasos que lo votaron. Te mando un fuerte abrazo. Feliz jueves. Viva Perón, carajo. Miguel Ángel Gallo desde Málaga, en España. Bueno, allí estaban ayer los españoles también especulando con una final con Argentina, con algunas opiniones divididas por lo que estábamos viendo. Bueno, hola Mario, qué asco me da escuchar a este energúmeno diciendo que las Malvinas no son argentinas y a su vez enriqueciéndose él y sus amigos con nuestro dinero, que digan que hicieron con el oro y dónde está la bandera argentina que estaba en la Casa Rosada, dice Cristina de la Ciudad de La Plata. Bueno, muchas gracias por las participaciones tan tempraneras. Para nosotros arrancar a las 2 de la mañana son los primeros mensajes que llegan en la primera media hora y hacen punta en este entendimiento que tenemos con todos ustedes, ¿no? A veces me pregunto, porque no se habla mucho, y ustedes saben que hay un modelo de voto vergonzante en la Argentina, pasó con Macri cuando nos endeudó y cuando se iba cayendo pedazos el gobierno de Macri. A muchos les costaba reconocer este voto vergonzante. También está pasando lo mismo, ¿no? Ahora, más allá de que sea distinto, que el dolor sea tan fuerte, y además por el maltrato que están recibiendo muchos argentinos que habrán confiado por desconocimiento, por pensar esta cuestión del antiperonismo, lo que fuere, que hoy están un poco desconcertados respecto del futuro, sobre todo aquellos que en escenarios tan complejos como el de la pérdida de empleo deben haber acompañado con su voto, sin duda alguna, como ha ocurrido en porcentajes notables en provincias como Córdoba o Mendoza, gente que va perdiendo el empleo y que no sé si llega a darse cuenta que su voto tiene mucho que ver con lo que le está sucediendo en esta práctica de políticas neoliberales de ajuste en su cuarto experimento, como es este que está encabezando Javier Milei, ¿no? Lo hemos pasado con los dictadores, con la tortura, con la desaparición, con el robo de bebés y la aplicación de un plan económico de características muy similares a este que tiene este gobierno. Lo hemos vivido con la destrucción del Estado y la privatización en los años 90, así que y después se ha repetido con Macri, y este nuevo modelo de destrucción que hoy va a tener un capítulo, después vamos a repasar un poquito más, si es que el Senado logra tener quórum y extranjerizar el territorio argentino a manos de cualquiera que venga acá sin que nadie controle nada, ¿no? Así que, bueno, vamos en un rato a hablar de eso. Hola, cumpa hermosa, la gesta de nuestra selección y gran emoción al ver la sábana de nuestra rebeldía intacta. Desde Salvador, Bahía, Brasil, nos deja este mensaje Roberto. Gracias, a todos y todas. 15 grados 3 la temperatura, 83% la humedad. Estamos en vivo hasta las 5, 2:39 minutos, tarde o temprano.
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1: Bueno, seguimos despachando noticias y recibiendo a los amigos y las amigas en el 11-7000-0750. Hay que recordar que previo al partido, ayer, la Secretaría de Energía convocará un concurso público internacional para la adjudicación de un permiso de exploración offshore sobre la base de la manifestación de interés formulada por una empresa, ¿a qué le adivinan? Británica, llamada Challenger Energy Group, habría que verlo, prometí hacerlo y no lo hice aún. Todo lo que ha sucedido mientras la Argentina disputó partidos en la Copa del Mundo desde el 11 de junio en adelante, cuando empezó el torneo, y la participación de la Argentina pocos días después, todos los días ha habido algo vinculado con el gobierno nacional en contra de los intereses argentinos o en favor de los corruptos que integran el gobierno, y parece que eso ha servido, no sé si de pantalla para ocultar estas cosas, pero lo cierto es que siguen sucediendo. Ayer mismo el gobierno salió a aclarar que la idolatría del presidente no era tanta como se había dicho. Sin embargo, en los hechos, esa admiración por la cuestión británica, que no es nueva, esa succión de calcetines a los Estados Unidos de parte de Milei, por no decir otra cosa más fuerte, derivó en una situación novedosa vinculada con la entrega también de soberanía sobre las Islas Malvinas. Hay que decir que un decreto del Poder Ejecutivo le responde a la manifestación de interés formulada por una empresa británica, Challenger Energy Group, que es, entre otras cosas, de origen británica, pero además un desarrollador hidrocarburífero en la plataforma continental argentina, que es uno de los pocos activos fuertes que tiene el país en materia de recursos, y que un eventual nuevo permiso exploratorio provenga de una iniciativa privada, de una compañía inglesa que pidió permiso, a diferencia de la inglesa Rock Hopper o la israelí Navitas, que ya están en el área usurpada trabajando, no deja de ser una cuestión extraña y otro capítulo de la entrega. Las empresas inglesas e israelíes en Malvinas están extrayendo petróleo de un territorio soberano que está en disputa, cuya disputa todavía no se resuelve, y sin embargo aquí graciosamente tenemos a este gobierno que entrega, que en mayo incluso, en mayo pasado, estamos hablando de cosas frescas, han llegado a producir un volumen de 180.000 barriles de petróleo crudo, una cuarta parte de lo que la Argentina produce en todo el país. La petrolera de origen israelí informó que las obras de perforación y terminación van a comenzar a principios de 2027, frente al silencio cómplice y la entrega de este gobierno que supimos conseguir. La verdad, cada cosa que uno observa duele, y además obviamente embarga, como digo, las futuras generaciones de la patria. Y hoy, para completar este comentario, el Senado intenta debatir el proyecto que elimina los límites a la compra de tierras para extranjeros, esta iniciativa que además parece contar con aliados, los bloques dispuestos a prestar colaboración desde las provincias. El gobierno tiene aparentemente la capacidad de llegar a transformar en ley este proyecto que tiene obviamente un régimen de entrega novedoso que se suma a este collar tan pesado de plomo que le deja al pueblo argentino el paso de este gobierno durante estos 4 años infernales, realmente trágicos. Bueno, veremos qué pasa hoy en el Senado de la Nación, porque festejamos por ayer, pero hoy estamos frente a otra posible derrota del pueblo argentino. Vamos a repasar más información en un ratito nada más. 11-7000-0750, si andan despiertos por allí, si están con insomnio, si están trabajando, si se rajaron del laburo para festejar por la victoria argentina, cuéntenos, lo queremos conocer de aquí hasta las 5 de la mañana.

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2: Bien, aquí seguimos, 2:53 minutos en la República Argentina. Muchas gracias. Sé que están allí en el 11-7000-0750 y también en Tarde o Temprano OK en Instagram. Saludo a Lalo ZZZ, no sé si se dice así, Lalo, disculpa, Lalo y tres Zetas pegadas. Buenas noches, Mario, escuchando las 7:50, saludos a todos. Fútbol, garra y pasión, Argentina, carajo, lástima Milei. Buenas madrugadas, abrazo desde la ciudad de La Plata. Por un rato nos olvidamos de este gobierno de mierda. Qué lindo sería el pueblo en las calles para revertir este pésimo momento, dice Leo, trabajador en lucha de Lácteos Verónica. Un abrazo de corazón, querido Leo, a vos y a todos tus compañeros de la empresa. Buenas noches. Sería bueno repetir más seguido ese triste discurso del impresentable ocupa de la Casa Rosada y también recordar que el oro que se llevaron él y sus secuaces está en Reino Unido o en la isla de Man, también perteneciente a los piratas, donde Toto Caputo tiene sus reservas, fruto de sus logros en el robo sistemático. Oro que sacaron sin permiso del Congreso, aunque tampoco olvidemos que el deshonorable Congreso es un rejunte de bastardos que cumplen las órdenes del poder a cambio de crocantes dólares que engordan cuentas bancarias de los deshonorables y arrastrados diputados y senadores, lacras de mantenidos a los que tampoco les importa la patria. Además, sería saludable para el país que, así como salen a festejar un triunfo deportivo, salieran todos a reclamar derechos perdidos, apoyar a jubilados y discapacitados y poner freno a tanta entrega. Un horror todo lo que pasa. Manda saludos, Julieta, desde Rosario. Gracias, gracias por los mensajes. Sabemos que están allí en el 11-7000-0750. Ayer fue miércoles, poco antes de que arrancara el partido. Una vez más fueron reprimidos los jubilados que, como todos los miércoles, andan en la zona del Congreso. Y no estaría mal, ¿no? Vamos a ver qué pasa, porque la semana que viene, el 22 de julio, el miércoles 22, está prevista la marcha de la CGT, las 2 CTA, la UTEP, para acompañar a los jubilados en el Congreso de la Nación. Y veremos qué pasa, porque cuando el festejo desborda o la cantidad de movilización desborda, como anoche, el jefe de gobierno porteño, impresentable también, Jorge Macri, tiene que meterse la policía ya sabe dónde. Días anteriores, sobre todo la madrugada del domingo pasado, después de la victoria de la Argentina ante Suiza, donde resultaron heridas personas por acciones represivas de la policía, que no tiene nada mejor que hacer que meterse con los festejos. Ya no es solamente la protesta, sino que frente a los festejos también hay represión. Más hijo de puta no se consigue, ¿no? También votaron eso los ciudadanos porteños. Desde hace 20 años vienen votando lo mismo, ¿no? También hay que tenerlo presente esto. Bueno, seguimos andando. Hay mucha información. Estamos cerca de las 3 de la mañana. Quiero recordar, de paso, más allá de que se lleva mucha parte de la información, el tema de la victoria argentina, que en el día de ayer el canciller, otro impresentable de la banda esta que gobierna, tuvo que sacar forzosamente un comunicado contra el buque inglés que navegó aguas argentinas tras el triunfo de la selección. Esperó el tipo que la selección gane, otra vez históricamente contra Inglaterra, para sacar un comunicado informando sobre las quejas que se van a presentar ante la embajada británica en la Argentina. Mientras tanto, la Armada informó al ministro de Defensa la presencia inglesa en aguas argentinas, pero están denunciando que Carlos Presti, este milico, también impresentable, decidió no decir nada al respecto. Entonces el resultado, la victoria de la Argentina, obligó a la Cancillería a informar que se presentó una nota de protesta ante la Embajada del Reino Unido por los movimientos del patrullero Midway hacia la costa continental argentina. Según el gobierno, esos desplazamientos se realizaron desde las islas, cuya presencia británica considera ilegal, y no fueron debidamente notificados como establecen los acuerdos y las declaraciones bilaterales, ¿no? El comunicado salió casi dos semanas después de que se denunciara este suceso y lamentablemente pone otra vez de manifiesto otra marca más en la intolerante postura del gobierno argentino frente a la soberanía en Malvinas. Dos minutos para las 3 de la mañana, algo de música, después repasamos los temas sobresalientes, si les parece bien, estamos hasta las 5, tarde o temprano.
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1: Muy bien, estamos repasando ya la información imprescindible a nuestro juicio a esta hora de la mañana. 3:02 en la República Argentina. Anda por los 15 grados la temperatura en la ciudad de Buenos Aires y 80% la humedad. De Malvinas, por Diego, por la última de Leo, la selección rindió con honores el examen ante Inglaterra. El domingo juega la final ante España. Las Malvinas son argentinas, la bandera que el gobierno de Milei quiso evitar que flamearan en el estadio donde se jugó la semifinal del mundo, finalmente flameó. No fueron los hinchas a los que por el operativo de seguridad se la prohibieron ingresar, los que la llevaron fueron los propios jugadores. Miles de hinchas en éxtasis por ver la historia repetida en otro legendario triunfo 40 años después de la mano de Dios, la misma alegría, los mismos cantos, la misma mística a lo largo y a lo ancho de todo el país.

Malvinas mediante una proyección respuesta a la decisión política de la FIFA acompañada por el gobierno argentino, y la expresidenta salió a saludar al balcón a quienes se manifestaban en la esquina de su casa. Y en La Plata también hubo un gran festejo donde el gobernador participó en la Plaza San Martín frente a la victoria argentina frente a Inglaterra. Hoy, otro paso para la entrega de soberanía, el oficialismo en el Senado buscará avanzar con la media sanción del proyecto de ley denominado inviolabilidad de la propiedad privada, que habilitará la compra por parte de inversores extranjeros de la totalidad del territorio nacional, una discusión que excede el derecho de propiedad y atenta contra la soberanía. También se van a intentar aprobar 36 pliegos judiciales, entre ellos el de Víctor Pesino, el juez que dejó sin efecto la cautelar de la CGT, que frenó buena parte de la reforma laboral impulsada por el gobierno. El tipo, próximo a cumplir 75 años, consiguió aparentemente prorrogar su cargo después de los favores entregados. Hay una fuerte discusión que se registró ayer, dicen, en la Cámara Alta, entre la vicepresidenta Villarruel y Patricia Bullrich, que intercambiaron munición gruesa tras el triunfo de la selección. La vicepresidenta intentó postergar la sesión de hoy y se encontró con la oposición de la titular del bloque del Senado de la Libertad Avanza. Tras el duro intercambio, algunos dicen que podría peligrar incluso el quórum en el Senado. Como dijimos, al final tuvo que señalar algo. El canciller Kirchner esperó la victoria de la Argentina para dar a conocer un comunicado de repudio por el ingreso de un buque inglés en aguas argentinas. Y otro favor con favor se paga. La esposa del juez que benefició a Milei en la estafa Libra ya es jueza federal. El decreto que nombra a Ana Juan como jueza federal de Hurlingham se firmó días después de que su marido, Martínez de Giorgi, apartara a los querellantes de la causa Libra que involucra al presidente Milei. La realidad marca que el 86% de los argentinos siente que su salario pierde contra la inflación, que la industria sigue en problemas y cae en el uso de la maquinaria, utilizando apenas el 58% de la capacidad instalada, mientras que el consumo privado volvió a caer en junio y acumuló 7 meses consecutivos a la baja. En el plano internacional, Estados Unidos bombardea a Irán en medio del bloqueo del estrecho de Hormuz. Hubo tensión en el Báltico cuando cazas polacos interceptaron un avión de reconocimiento ruso, y un histórico giro social en Francia. El Parlamento aprobó la eutanasia y el suicidio asistido. 15 grados 2 la temperatura, 80% la humedad, las 3 de la mañana, 6 minutos en la República Argentina.

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2: Bueno, aquí vamos, las 3 y 12 minutos. En un ratito tenemos cargada musicalmente las efemérides de este día 16 de julio. La televisión española está mostrando la llegada a Nueva York del seleccionado de aquel país. Y ayer, por supuesto, también circuló y está en los portales hoy aquella foto de Messi sosteniendo en brazos a Lamine Yamal, un bebé, el bebé Lamine, que ahora, bueno, van a jugar, están haciéndose eco de este encuentro que la Argentina va a tener frente a España con este joven, la joven promesa del fútbol y, desde luego, la leyenda, Lionel Messi, que va en procura de su tercera final, recordemos la de Brasil frente a Alemania, la victoria de Qatar y esta del próximo domingo. A propósito, vamos a ir saludando algunos mensajes de los queridos amigos que están en el 11-7000-0750. Muchas tienen que ver estas presencias a través del 11-7000-0750 con la victoria argentina. Hola Mario. Compañeros, al fin le ganamos o les ganamos a los ingleses otra vez, y pregunta, ¿qué hay de cierto que la FIFA nos puede sancionar por lo que hicieron los muchachos al extender la bandera que decía Malvinas son argentinas? Gracias por la grata compañía y excelente música, dice Elizabeth de Carapachay. Y Silvia desde el Puerto de Olivos señala, muy buenas madrugadas Mario y compañeros de Tarde o Temprano, una gran alegría haberle ganado a los ingleses y una gratísima sorpresa el acto de rebeldía de nuestros jugadores desplegando la bandera con el mensaje las Malvinas son argentinas. Manda un abrazo. Mario, soy Cristina de la Plata. Ayer en C5N, donde mostraban los festejos, una chica ya en edad de votar agradecía a la derecha por el triunfo de la selección. Eso te demuestra que no tienen ni idea de nada y son quienes votan a esta gente. Hay de todo, ¿eh? Hay jubilados, hay gente de la edad mía que han votado también este gobierno pensando que las cosas iban a mejorar. Respecto de esta duda sobre la rebeldía de los jugadores argentinos que ayer exhibieron felizmente, digo yo, esa bandera con la leyenda las Malvinas son argentinas, encabezada por Giovanni Lo Celso y Lisandro Martínez, que obviamente sostuvieron este trapo frente a la hinchada que estaba allí en el estadio de la ciudad de Atlanta. La trastienda de la seguridad de este partido había catalogado como de máximo riesgo por el tema de la guerra, la prohibición, la alcahuetería de esta impresentable que tenemos como ministra de seguridad. Lo que suele pasar o puede pasar con esto, posibilidad de sufrir quita de puntos o la suspensión de futbolistas en el partido creo que queda totalmente descartada, ya que las medidas de índole deportiva severa se reservan únicamente para casos de extrema gravedad. Lo que puede haber como antecedente más claro de este tipo de controversias, buscando un poco, descubro que ocurrió durante el Mundial de Rusia en 2018, cuando jugadores suizos, Granit Xhaka y Sherdan Shaqiri, festejaron sus goles frente a Serbia, emulando el águila bicéfala albanesa. En aquella oportunidad, tras una fuerte queja de la Federación Serbia, la FIFA decidió castigar a los futbolistas con una multa de 10.000 francos suizos a cada uno. Así que hay un antecedente muy fresco en este Mundial, que ahora estoy memorando, que es la acción del técnico de Egipto, Hossam Hassan, cosa que también nosotros celebramos en su momento, que fue quien celebró cuando Egipto pasó a octavos de final exhibiendo una bandera de Palestina en pleno campo de juego, pese al impacto político y geopolítico que generó esa acción del técnico egipcio. El Tribunal de Disciplina de la FIFA hasta el momento no emitió ningún tipo de comunicado, tampoco los controles estrictos en Estados Unidos en el estadio impidieran que los 300 hinchas argentinos que están bajo la lupa ingresaran con carteles alusivos, y el reclamo de soberanía se filtró de la peor manera para la FIFA, que es una organización mafiosa, obviamente, cargada de relaciones con el poder real y el premio de la paz a Trump. No dijo nada, y los jugadores exhibieron la bandera acompañados por el resto del plantel, porque hay unas cuantas fotos donde nadie puso mala cara cuando los muchachos exhibieron esa bandera. Así que yo no creo que suceda nada, incluso porque son tan caretas estos de la FIFA que no tendrían, me parece, el coraje de arruinar el negocio de la final el próximo domingo. Veremos qué sucede de aquí en adelante. Por lo pronto, lo único que tienen para exhibir, en todo caso en contra, dicho esto entre comillas y muy poco preocupados, será este tema de la banderita, porque después la Argentina, la selección, les pasó el trapo a todos los antipatria, a todos los molestos y a todas las críticas que se reciben, tanto en el orden nacional como internacional, ¿no? Siempre hay que recordar aquella frase de don Arturo Jaureche: si malo es el gringo que nos compra, peor es el criollo que nos vende, ¿no? Ni más ni menos. 3:18 minutos en la República Argentina, seguimos hasta las 5, tarde o temprano.
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2: Bueno, vamos a recordar lo que sucedió en la historia un día como el de hoy, 16 de julio. Habrá que agregar al 15 de julio la victoria argentina ayer frente a Inglaterra para los próximos recuerdos, como hacemos habitualmente cada jornada. En 1916 nació en Buenos Aires Guillermo Di Vito, dibujante y humorista. Creó la revista Rico Tipo en 1944. Allí popularizó sus célebres chicas caricaturizadas, así se dice. También fue el responsable de la tira El Otro Yo del Doctor Merengue. Di Vito perdió la vida en un accidente de auto en Brasil el 5 de julio de 1969. Es el día de nacimiento también de Tomás Eloy Martínez en Tucumán, escritor y periodista. Comenzó en La Nación, más tarde estuvo en Primera Plana y La Opinión. En el año 75 se exilió en Venezuela luego de la publicación de La Pasión según Trelew, su libro sobre la masacre de militantes políticos en una base de la Armada. Antes se había aparecido su primera novela, Sagrado, y entrevistado a Juan Perón en Puerta de Hierro. En 1979 se publicó Lugar Común, La Muerte, y en 1985 vio la luz la novela de Perón, a la que siguieron La Mano del Amo y la exitosa Santa Evita. Con El Vuelo de la Reina ganó el premio Alfaguara y luego siguieron novelas como El Cantor de Tango y Purgatorio. Dirigió el suplemento Primer Plano en el diario Página 12 y murió en el año 2010. Vamos a completar esta primera parte porque tenemos varias cosas para compartir. Con el cumpleaños hoy 82 del negro Rubén Rada en Montevideo, nació uno de los artistas más populares de la música rioplatense, que integró varios grupos antes de lanzarse como solista, que se instaló en México a comienzos de los años 90, estuvo tocando como telonero de Sting nada menos, además de colaborar con John Ardenson, y regresó al Río de la Plata para seguir hasta estos días en actividad. Trabajó con Eduardo Mateo, con Lito Nevia, con Hugo Fattoruso, con Javier Malosetti. Bueno, actuaciones en cine, en televisión. Y recibió un Grammy en 2011 a la excelencia musical. Lo escuchamos al Negro Rada y después seguimos hablando de otros 16 de julio.

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1: Seguimos despachando noticias que tienen que ver con la efeméride del 16 de julio, después del Negro Rada. Está cumpliendo años hoy Cecilia Roseto, que nació en 1948, en 9 de julio, en la provincia de Buenos Aires, hija del ajedrecista Héctor Roseto, uno de los más importantes de la Argentina. Ella se destacó en cine, teatro y televisión. Hay que decir que su pareja, el actor y músico Hugo González, está desaparecido desde agosto de 1976. Y también hoy, hablando de las Copas del Mundo, hay que recordar el 16 de julio del año 1950, cuando se produce el famoso Maracanazo en Río de Janeiro. La selección uruguaya derrota a la de Brasil y se queda con el Campeonato Mundial de Fútbol. El título se define en un cuadrangular y no en una final. Brasil y Uruguay se miden en el último partido. España y Suecia ya no tienen chances y los locales llegan con un punto más, con los que les alcanzaba el empate para ser campeones. Uruguay debe ganar para dar la vuelta y Friaza abre el marcador a los 2 minutos del segundo tiempo ante casi 175.000 espectadores. Es la mayor concurrencia hasta ese momento jamás registrada en un estadio. Schiaffino iguala a los 20 minutos y cuando faltan 11 minutos para el final, en un disparo de Alcides Giga se convierte en gol del triunfo charrúa. Guilla, falleció a los 88 años el 16 de julio de 2015, exactamente 65 años después de su histórico gol. Y hoy, ya que estamos hablando de música y de cumpleaños, está cumpliendo 78 Rubén Blades, nacido en Panamá en 1948, se instaló en Nueva York, colaboró allí con Willie Colón en la popularización de la salsa en los Estados Unidos, uno de los artistas latinos más importantes. Recordemos que fue candidato a la presidencia de Panamá en el año 94, quedó tercero con 20% de los votos y entre 2004 y 2009 fue ministro de Turismo del gobierno de Martín Torrijos. Vamos a escuchar uno de los emblemáticos temas de Rubén Blades, Pedro Navaja.

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0: la ciudad de Nueva York, dos personas fueron encontradas muertas. Esta madrugada, los cuerpos de vida de Pedro Barrios y Josefina Wilson de dirección.
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4: Bueno, seguimos, ¿eh? Mientras los esperamos en el 11-7000-0750, vale la pena repasar el estado del tiempo a esta hora en la ciudad de Buenos Aires para este día, jueves 16 de julio de 2026. Muchos estarán apolillando, descansando después de los festejos del día de ayer. Aquí en la capital de la República, 70% la humedad en este momento, 17.6 la temperatura y el viento norte a 8 kilómetros, máxima para hoy 20 grados. No ha descendido mucho la temperatura, obviamente. Vamos a seguir recordando sucesos de otro 16 de julio. En el año 1977 muere Enrique Pichon Rivière, a los 70 años, en Buenos Aires, el médico psiquiatra nacido en Ginebra, que llegó desde pequeño con su familia a la Argentina, se instaló en el Chaco santafesino, terminó sus estudios de medicina en el año 36 y en 1940 fue uno de los fundadores de la Asociación Psicoanalítica Argentina, grupo que integró incluso su mujer, Arminda Averasturi. Luego se alejó de APA y crearía la primera escuela privada de psicología social. También es un día que recuerda otra de las desgracias vividas por la familia Kennedy. En un accidente de aviación termina con la vida de John Fitzgerald Kennedy Jr., el hijo del asesinado presidente de los Estados Unidos, que en condiciones irregulares piloteaba un avión que cayó en la costa de Massachusetts, muriendo él, su mujer y también creo que su cuñada, si no me equivoco. Y también recordamos, para ponerle otro segmento con música al programa, en el año 2003, la muerte de Úrsula Hilaria Trinidad Cruz Alfonso, más conocida como Celia Cruz, cantante cubana de música tropical, que, bueno, podemos escuchar en este registro.

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1: Ahí vamos. Me detuve un minuto a pensar, porque obviamente tenemos nuestra prensa Cipaya también en línea con el gobierno, blandiendo justamente este tema de la banderita de Malvinas en el partido, especulando con la posible sanción de la FIFA, Clarín, La Nación, todos estos personajes cipayos por naturaleza, ¿no? Veremos qué pasa con esto. La final se juega el domingo y hay que ver qué es lo que sucede en el partido cuando se desarrolle el domingo la final. Bueno, terminamos la efeméride repasando el recuerdo de Ante Garmaz, Jorge Ante Garmaz, croata, modelo, actor, diseñador, conductor televisivo, que desarrolló su carrera en la Argentina, hizo cine. Y también, para completar, porque como les dije, tenemos hoy mucha música, a los 72 años, en Zurich, en Suiza, muere uno de los principales guitarristas de blues, Johnny Winter. Con apenas 21 años había tocado en Woodstock y ya era una estrella en ese momento. Sobre finales de los años 70, produjo varios trabajos con Muddy Waters, uno de los patriarcas del blues. A los 72 años estaba de gira en Europa en el momento de su muerte. Uno de los temas más conocidos de Johnny Winter es este, Rock and Roll Hoochie Coo.

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0: Faltan 10 minutos para las 4 de la mañana en la República Argentina. No me olvido de los amigos y las amigas que están en el 11-7000-0750. 17 grados 6, dice el Servicio Meteorológico Nacional en Buenos Aires en este momento. 70% de la humedad del cielo está cubierto. Alguna que otra garbita puede ser, ¿eh? Una lloviznita. Está todo el día así, va a estar cubierto, nublado el cielo en esta jornada del jueves 16 de julio, aparentemente. Vamos a escuchar amigos que han dejado su presente en el 11-7000-0750. Emma, adelante.
1: Buen día, Mario, laburantes y oyentes de la 750. Bueno, es imposible no decir algo del impresionante triunfo de nuestros seleccionados sobre quienes se adjudican la creación del fútbol como juego deporte. Partido cargado de simbolismo, de roce y pierna fuerte. Impecable el cuerpo técnico y los cambios para no solo adaptar el equipo al rival, sino para ponerlo contra las cuerdas y finalmente noquearlo y sacarlo. Todo fue importante, pero para mí, ver que nuestros jugadores levanten el trapo con las Malvinas son argentinas, le puso el sello a una jornada memorable e imborrable. Ah, me olvidaba, el domingo nos cargamos otra monarquía europea. Claudio.
0: Bueno, muchas gracias. Gracias, Claudio. Gracias. Estaba mirando, después viene el Pancho con las tapas, pero estaba mirando las reflexiones de Clarín y La Nación respecto de la bandera de las Malvinas son argentinas, que son patéticas realmente, ¿no? Este posicionamiento de estos medios de mierda. Bueno, buenos días, qué gesto importante, me amigué con la selección argentina, gracias por hacer causa el tema soberanía, fueron bravos. Gracias, dice Marta de Villa Gesell. Buen día, Mario, laburantes y oyentes de la 750. Del partido de ayer casi no queda nada por decir, pero para mí el ver a nuestros jugadores levantar el trapo escrito con las Malvinas son argentinas le puso el sello memorable. Me parece que es el mismo amigo que nos dejó el mensaje grabado, ¿eh? Claudio, gracias. Hola, Mario, ¿cómo van a criticar nuestra bandera de Malvinas como hecho violento u ofensivo si es un reclamo justo? Ellos no miran lo verdaderamente ofensivo que fue el trato racista que recibió la selección de Irán. ¿A qué le llama evento deportivo a la FIFA? Lo puso en la lista la FIFA. Efectivamente, ¿no? Lo dijimos ayer, esta irregularidad, los migrantes, la deportación de un árbitro considerado riesgo terrorista, Irán durmiendo en México y jugando en los Estados Unidos, en fin. Gracias por las reflexiones y compañía en esta madrugada tan especial de sentimientos encontrados, alegría infinita por esta maravillosa selección, amargura por lo que cada día este gobierno va desmantelando de lo que queda de nuestra querida Argentina, dice Gabriela desde Mar del Plata, gracias por dar el presente. Y buen día, Mario, aquí estamos Tania y Carlos de Villa del Parque, escuchándote, disfrutando de tener un programa como el tuyo, en este horario que estaba un poquito huérfano de buenos programas, disfrutando de la vuelta a la radio y agradeciendo por Pedro Navaja. Bueno, un abrazo a ustedes también, muchas, muchas gracias de verdad por estar del otro lado. Tenemos que ir rápidamente a los tangos que Malena nos recuerda en este 16 de julio, una cosa que tiene que ver con lo creativo que fue Carlos Gardel, más allá de la canción, los primeros videoclips aquellos, ¿se acuerdan ustedes de esto? Hemos hablado muchas veces, y también una figura que encontraría tronchada su vida en 1935, pero que antes de ese suceso, en la Argentina, después de esas desgraciadas noticias de Medellín, se estrenaron el 16 de julio dos películas, tal vez las dos más emblemáticas de Carlos Gardel. El 16 de julio se estrenaron en el cine Broadway de Buenos Aires, El día que me quieras y Tango Bar. Por lo tanto, vamos a escucharlo al Morocho, ya que estamos en este momento de argentinidad, en El día que me quieras.

0: En el Día que me quieras, Gardel también interpretó clásicos inmortales como el tango este que da nombre a la película. También cantó Sus ojos se cerraron y Sol tropical. Y hay una restauración de una de las canciones que fue producida ya entrando este siglo, que es el tango Volver. Y de esa restauración, de ese video, vamos a escuchar entonces esa versión de Volver.
1: Volver, para volver a partir como antes, dejando el corazón.

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1: Hora 4 en la República Argentina. Son las 4.
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2: Cuatro de la mañana, un minuto en la República Argentina, 17 grados 6, la temperatura en Buenos Aires, 70% de la humedad, el cielo está cubierto y el pronóstico indica para hoy una máxima de 20 grados. Vamos al repaso de los temas del día, por Malvinas, por el Diego y por la última de Leo. La selección rindió con honores el examen ante Inglaterra y el domingo juega la final ante España. De la mano de Messi, con la memoria de Diego sobrevolando, dio vuelta el partido con golazos de Enzo y el Toro, Lautaro Martínez. Las Malvinas son argentinas, la bandera que el gobierno de Milei quiso evitar que flameara en el estadio donde se jugó la semifinal, finalmente apareció de la mano de los jugadores. Y obviamente el festejo en el obelisco, los medios internacionales dan cuenta de la victoria argentina y advierten sobre la finalísima que no se jugó entre España y Argentina y que ahora se va a jugar el próximo domingo. Vamos a escuchar la palabra del conductor del equipo más exitoso de la historia de las selecciones argentinas, Lionel Scaloni, expresando toda su emoción al término del partido.
3: Sin palabra. Una alegría a nuestro país, a nuestra gente. El otro día dije que este grupo no deja de sorprenderme, la verdad. Y te digo la verdad, vamos a intentar ganar, vamos a dejar todo, pero ya después de esto es muy difícil. Es muy difícil intentar que la gente entienda lo que demuestran los jugadores. Es impresionante.
4: Mira lo que es esto. ¿Cómo no vamos a entender?
3: Somos únicos, de verdad. Y no es arrogancia, ¿eh? Es corazón. Somos únicos. Esto es, esta gente hoy nos llevó a ganar el partido, así que agradecido.
2: Bueno, Inglaterra con el corazón roto, titula The Guardian, entre otros medios internacionales, sobre todo los ingleses, preocupados también por la banderita de Malvinas. Vamos a escucharlo a Lautaro Martínez, el responsable del gol ya en el complemento. El delantero ganó el cabezazo entre los centrales de Inglaterra tras el pase de derecha de Messi y dijo lo siguiente.
5: No sé, la verdad, es muy fuerte esto, es muy fuerte, de verdad. La primera vez que mi viejo me compró un par de botines, siempre soñé con hacer este gol. Para mi vieja, que del día también que yo me fui a Racing, jamás dejó de tender mi cama. Y eso para mí vale más que un gol, que una final. Tengo a mis dos hijos ahí que me han cambiado la vida de que han llegado. Jamás dejó de tender mi cama. Y eso para mí vale más que un gol, que una final. Tengo a mis dos hijos ahí que me han cambiado la vida de que han llegado. Soy un hombre, disfruto de la vida.

0: Año, duela quien le duela y digan lo que diga, y hoy una vez más nos ponemos entre los dos mejores del mundo, y eso demuestra que todo lo que hicimos no es casualidad, y que nadie nos regaló nada. Conseguir dos finales del mundo seguida es para poco, y este grupo lo consiguió.
1: Bueno, el diario sensacionalista The Sun en su portada dice: arrogancia de los argentinos, en alusión a la bandera de Malvinas. Messi también tuvo palabras para el recuerdo de Diego Armando Maradona de esta forma.
2: Fue hermoso, y seguramente el Diego de arriba lo está disfrutando muchísimo, porque para él hoy era un día muy especial, y poder regalarle esta alegría a él, que lo viva como quiera desde ahí arriba, y que lo disfrute porque es un regalo para él también.
1: Bueno, Milei con apenas un posteo en las redes, fanático manifiesto de Margaret Thatcher, dijo que se debe respetar la voluntad de los habitantes de las islas. Bueno, lo que ya sabemos, apenas puso un vamos Argentina carajo y algún insulto en iniciales, nada más. Vale la pena recordar lo que piensa Milei de la selección, el hombre que odia al país que gobierna. Mientras tanto, la ministra de Seguridad, que el día anterior había dado una serie de entrevistas en distintos medios para dar a conocer su subordinación al mandato de la FIFA y de Washington, tuvo en manos de los jugadores la banderita. Y el balcón de Cristina Fernández en San José 1111 también se iluminó con Malvinas mediante una proyección. La expresidenta salió al balcón a saludar a los que pasaron por la esquina para festejar. Lo mismo sucedió en La Plata con el festejo en la Plaza San Martín, con la presencia del gobernador Axel Kicillof. Vamos a ver qué pasa hoy en el Senado, otro momento para la entrega de soberanía en el regreso a la realidad después del fútbol. El oficialismo en el Senado va a buscar avanzar con la media sanción del proyecto de ley denominado Inviolabilidad de la Propiedad Privada, que habilita la compra por parte de inversores extranjeros de la totalidad de territorio nacional. Además, el Senado va a avanzar con 36 pliegos judiciales. Vamos a ver si creo que va a conseguir su objetivo el oficialismo, a pesar de que hubo una discusión fuerte entre Villarruel y Bullrich, que intercambiaron munición gruesa tras el triunfo de la selección, y hubo un duro intercambio que para muchos podría hacer peligrar el quórum. Al final tuvo que decir algo el canciller Kirno. Esperó que la escaloneta gane de manera histórica contra Inglaterra en la semifinal, para sacar un comunicado de repudio por el ingreso de un buque inglés en aguas argentinas. El resultado del partido terminó obligando a la Cancillería a informar que se presentó una nota formal de protesta ante la Embajada del Reino Unido por los movimientos del patrullero HMS Midway hacia la costa continental argentina. Favor con favor se paga. La esposa del juez que benefició a Milei en la estafa Libra ya es jueza federal. El decreto que nombra a Ana Juan como jueza de Hurlingham se firmó días después de que su marido, Martínez de Giorgi, apartara a los querellantes de la causa Libra que involucra al presidente de la Nación. Mientras tanto, la realidad señala que la industria sigue en problemas y cae el uso de maquinaria. Utilizó apenas el 58% de la capacidad instalada. El 86% de los trabajadores dice que su salario no alcanza y el trabajo peligra, mientras el consumo privado volvió a caer en junio y acumuló 7 meses consecutivos en bajas. Reiteramos el estado del tiempo en la ciudad de Buenos Aires: 17 grados 6, la temperatura 70%, la humedad, cielo cubierto, máxima para hoy 20 grados.
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1: Seguimos repasando la información a esta hora de la madrugada, camino al amanecer de este jueves 16 de julio. Las réplicas de la victoria de la Argentina frente a Inglaterra, los medios nacionales e internacionales, las instancias preparativas previas a lo que será la final de la Copa el próximo domingo. En España circula la foto de el bebé Lamine Yamal en brazos de Messi, hace muchos años de esto, y están jugando con esta cuestión. Mientras tanto, aquí tenemos nuestros amigos oyentes que nos han acompañado como cada madrugada a través del 11-7000-0750 y agradecidos por eso a todos nosotros. Mario, querido, me sentí muy emotiva cuando le ganamos a Inglaterra, pero cuando los jugadores mostraron la tela con el escrito "Las Malvinas son argentinas", sentí que los pibes que dieron la vida bajaron con la fuerza desde el cielo dando su presente y desafiando a todos los que censuraron. Te mando un abrazo, malvinero, dice Nancy de Munro. Buen día, Carlos Chávez, desde Boedo. Gran partido y excelente actitud maradoniana de los jugadores al desplegar la bandera de Malvinas y de Messi, acordarse de la situación económica del pueblo y sus padecimientos. Viva Perón, dice Carlos. Bueno, Mario y compañeros, emociona hasta las lágrimas por la bandera que levantaron y mostraron al mundo los jugadores. Las Malvinas son argentinas, a pesar de la Bullrich y algún traidor más que la quieren vender. Gracias, dice, muchas gracias, Ricardo de Lomas. Bueno, el impacto, ¿no? También eso tiene un reflejo hoy en las portadas de los diarios españoles, en Gran Bretaña, en Inglaterra, ni hablar. Veremos qué sucede ahora y dónde están las expectativas neoyorquinas respecto del acompañamiento o no a la selección argentina. En un escenario siempre tan difícil, ¿no? De remontada, tanto frente a Egipto, el tema de Cabo Verde, bueno, los partidos que ha pasado la selección argentina, y viene el octavo y el último, el recorrido ha sido ya notablemente exitoso, sin duda alguna. 4:14 minutos en la República Argentina, les decía ahí que seguir repasando otras noticias. Vamos a ver qué ocurre durante la jornada de hoy en el Congreso de la Nación, cuando el Senado intente debatir el proyecto que elimina límites a las compras de tierra para extranjeros. Hemos hablado largo y tendido de este tema, que es otra de las formas de desguazar la patria que tiene este gobierno. Y hay que decir también que están esperando allí algunos jueces su designación. Por lo tanto, el Senado también tendría que tratar 36 pliegos de jueces. En otro orden, hay que decir que la situación de los trabajadores en la República Argentina cada vez se ve reflejada en los despidos, el cierre de las empresas y también la opinión que, según algunos sondeos, están señalando que el 86% de los trabajadores en la República Argentina se sienten con complicaciones en materia salarial, 50% de ellos se consideran que están en la línea de pobreza o debajo de la línea de pobreza, apenas un 10% considera que no lo está y el resto es un sector de clase media que se va despedazando en un escenario siempre hostil para los intereses del pueblo. Y hubo una conversación, lo decíamos en los títulos, muy dura entre la vicepresidenta de la Nación, que trató a los ingleses de piratas en algún posteo y demás, intentando, entre otras cosas, postergar la sesión de hoy, y se encontró con la defensa encendida para que se realice por parte de Patricia Bullrich, que maneja su propia campaña, vamos a ser sinceros. El cruce fue donde dejó una marca Villarruel, eufórica por el triunfo, trató de suspender la sesión prevista, pero se encontró con el no de Bullrich. ¿Cómo vamos a tener sesión después de haber casi ganado el Mundial? A lo que Bullrich le respondió para festejarlo. Sin embargo, Villarruel redobló la apuesta y le espetó para vender el país, añadiendo: nadie quiere festejar en el Senado. y propuso que cada legislador celebre en su provincia y no votando una ley que es indignante para marcar la cancha en las diferencias que subsisten y se agrandan entre la fórmula presidencial del año 2023, ¿no? Entre Milei y Victoria Villarruel. Veremos qué pasa, ¿no? Es una ley espantosa, por cierto, que va a permitir que cualquiera ingrese al país y compre lo que quiera y haga lo que quiera, como está pasando con Lago Escondido, con Joe Lubis, y algunas denuncias que se han hecho en estas últimas semanas respecto de la propiedad de terrenos mediante testaferros de directamente estados, creo que uno de ellos es Emiratos Árabes, que utilizando pantallas, empresas o presuntamente empresas argentinas, se han quedado con miles de hectáreas, sobre todo en la zona patagónica. La ley se lleva puesta la protección generada por otra normativa, aquellos terrenos que fueron víctimas de incendios y que ahora podrían ser adquiridos por cualquiera si esta ley obviamente pasa el tamiz del Senado de la Nación, ¿no? Muy bien, vamos a seguir, 4:18 minutos, si hay más amigos y amigas nos lo hacen saber, 11-7000-0750, es jueves 16 de julio, 17 grados 6 la temperatura en Buenos Aires, seguimos hasta las tapas de Pancho.

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1: Bueno, muy bien. Después de tenerlo a la mano a León, de la mano de Magrisetti, vale la pena seguir despachando estas noticias. Uno de los motivos que generó calentura desde la victoria de la Argentina frente a Inglaterra lo manifiesta un personaje gris, ex asesor de Margaret Thatcher, nada menos, Niall Garvinner, quien le está pidiendo sanciones para los futbolistas que juegan en la Premier League allí en Inglaterra. Ustedes saben que Dibu Martínez en Aston Villa, el Cuti Romero y Marco Senesi en Tottenham, Lisandro Martínez en el Manchester, Alexis McAllister en el Liverpool y Enzo Fernández en el Chelsea son los jugadores que se desempeñan en el fútbol inglés y están en la selección argentina. Este hombre está pidiendo al gobierno que todo jugador argentino en la Premier League inglesa que participó en esa fea exhibición antibritánica por el tema de la banderita debería ser despojado de su visa de trabajo del Reino Unido. Debería haber tolerancia cero para esto, dijo este fascista, que obviamente se corresponde con la mirada de Margaret Thatcher, ¿no? La frase "las Malvinas son argentinas" parece que le ha dolido bastante a esta gente, de la misma forma que inversamente ha producido tanto beneplácito entre todos los argentinos que estábamos mirando el partido ayer, y en el final apareció este trapo cargado de símbolo para lo que es la historia del territorio irredento, para los chicos que dejaron la vida allí defendiendo los intereses de la patria, ¿no? Bueno, va a ir dando vueltas obviamente mucho la noticia por este lado en el día de hoy, por la victoria, por lo que significa frente a Inglaterra, por la censura en la causa Malvinas por parte de la FIFA, y si es por cuestiones de naturaleza política, las decisiones que se tomaron a lo largo del Mundial, muchas de ellas reprochabilísimas, como que Irán vaya a dormir a México mientras tenía que volar a jugar en los Estados Unidos, la deportación del árbitro, el desprecio por los migrantes, las dificultades que han tenido allí, incluso todas las delegaciones, cuando les bolsiquearon las valijas cada vez que iban de un lugar a otro para presentarse a jugar, entre ellos la Argentina, en Miami, donde vive Messi. Todo eso parece que no consta en actas, y aquí sí el tema de Malvinas jode un poco a esos intereses siniestros, incluyendo obviamente el cipayaje vernáculo que está siempre a la orden del día. Son los temas obviamente que van a seguir ocupando el interés, y de aquí hasta el domingo, para lo que suceda frente a la final, que algunos llaman finalísima por aquella suspensión del partido que debían jugar Argentina-España y no se produjo, ¿no? Bueno, tenemos muchas noticias de esta naturaleza en el día de hoy, y tenemos otras que tienen que ver con la realidad, como por ejemplo esto que estábamos señalando respecto de la situación de la percepción del trabajador argentino en este tiempo que le toca atravesar. Obviamente son lecturas que reflejan la realidad cotidiana, un país donde obviamente no se consume pan, va a la baja, la leche también ha dejado consumirse. La radiografía de la realidad en la República Argentina es realmente desoladora. La mitad de la población se autopercibe como clase baja, 9 de cada 10 ciudadanos aseguran que sus ingresos no le ganan a la inflación, y el 61% de los hogares se queda sin dinero antes del día 20 de cada mes. Esto lo revela el monitor de opinión pública de Centrix Consultora, un estudio que confirma que el malestar económico dejó de ser una percepción difusa para convertirse en un dato estructural que atraviesa todas las capas de la sociedad, aunque lo haga con distinta intensidad de acuerdo al lugar que ocupan los argentinos en la pirámide. El dato más elocuente del estudio es el calendario del bolsillo, como se lo puede bautizar. El 61% de los argentinos llega con sus ingresos como máximo hasta el día 20 de cada mes. Solo el 13% logra llegar a fin de mes y ahorrar algo. Esta realidad está golpeando con mucha más fuerza a los sectores más vulnerados, mientras que en la clase alta apenas el 11,8% se queda sin dinero antes del 20 de cada mes, y en la clase media esa cifra trepa al 43%, mientras que el 86% de los sectores de bajos recursos o ingresos queda al margen de la derrota frente a la inflación, ¿no? En coincidencia, el panorama es el mismo patrón que se replica cuando el INDEC señala que el 70% de los encuestados considera que el índice de inflación oficial no refleja lo que realmente percibe en la vida diaria cada uno de los trabajadores, y que además se advierte que el panorama va a seguir siendo complejo para esos trabajadores, para el ingreso. El dato político de junio llama la atención porque la desaprobación de Milei, que venía en ascenso desde marzo hasta tocar el pico del 61, retrocedió al 56, cortando la racha negativa. Esta es la otra gran mirada que hay que poner, ¿no?, respecto de no subestimar la posibilidad de que este gobierno repita en 2027 y tengamos que fumarnos, por obra y gracia del voto de los argentinos, 4 años más de este gobierno verdaderamente espantoso. 4:28, 17 grados 6 la temperatura en la ciudad de Buenos Aires. Estamos hasta las 5 de la mañana. Nos pueden dejar su mensaje en el 11 7000 0750.
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2: De la mañana, 32 minutos, 17 grados 6, la temperatura en Buenos Aires, 70% de la humedad. Hoy va a haber una reunión de la hermana del presidente al mediodía con dirigentes de la Libertad Avanza de la Ciudad de Buenos Aires y de la Provincia de Buenos Aires para ver si se puede ordenar un poco la tropa en el medio de la interna con miras al calendario electoral. El Congreso tiene obviamente la agenda política con la ley que venimos mencionando, pero a la una de la tarde en la Casa Rosada, legisladores porteños y bonaerenses del espacio van a tener una reunión para armar la estrategia política en los dos distritos del país y reafirmar el liderazgo de la secretaria general sobre la estructura libertaria, el jefe, como le dice Milei. El encuentro se va a producir una hora después de que el Senado inicie la sesión clave para el oficialismo, debatiendo la ley de inviolabilidad de la propiedad privada. En la Casa Rosada consideran que se va a trasladar otra vez la atención hacia el Congreso de la Nación, sobre todo lo que suceda en los próximos días, en la próxima semana. Decimos que por ahora nosotros hasta el domingo va a tener la centralidad, la selección y la final frente a España, nada menos. La convocatoria que hoy se desarrolla en la Casa Rosada reúne, como decimos, a dirigentes de la ciudad y la provincia de Buenos Aires, donde los distritos de la Libertad Avanza tiene alguna situación sinuosa para saber con quién se quedan, si acompañan, si arman colectoras, si van a ir con Jorge Macri en la ciudad. Mientras tanto, va a debatir el Senado. En la Casa Rosada sostienen que el objetivo continúa siendo preservar la unidad en el oficialismo, garantizar el debate, pero sobre todo hace rato ya han puesto el objetivo en la reelección. Mientras tanto, el deterioro de la patria sigue. Veremos cómo responden aquellos que se sienten defraudados. Lo concreto es que también hay reuniones en el PRO para ordenarse en las provincias, para ver si van a internas o van a acuerdos, o si se van a sumar en colectoras junto a la Libertad Avanza para dejar liberadas las candidaturas a nivel provincial a cada uno de los partidos que la integran, llevando en la cabeza de la boleta la reelección de Milei, ¿no? Bueno, son las especulaciones que va a tener hoy en el ámbito de la Casa de Gobierno. También hubo alguna cosa para reaccionar después de los goles de Argentina frente a Inglaterra. Hay que sumar el comunicado de la Cancillería, casi dos semanas después de la incursión del barco inglés en aguas argentinas, y ver qué es lo que sucede con la crítica que están haciendo el gran colchón de cipayos argentinos respecto de la aparición de ese trapo en manos de Lo Celso y de Lisandro Martínez sobre Malvinas. Las Malvinas son argentinas, ¿no? Esa es la preocupación que tienen algunos para el día de hoy. Mientras tanto, en el mundo, Bangladesh, aquellos lugares que fueron víctimas de la del coloniaje británico, no hicieron más que festejar esta victoria, que era la única que le faltaba a Lionel Messi, dicho sea de paso, primera vez enfrentando a la selección inglesa, y se llevó esta victoria. Heroica Argentina, dice el equipo, el diario francés, L'Equipe, hablando de la remontada y recordando lo que había pasado con la selección argentina frente a Egipto y Cabo Verde anteriormente. Así que Messi a la final del Mundial contra España, dice la revista o el diario Marca. Sport prefirió remarcar la hazaña colectiva. Argentina firma una remontada épica y se cita con España en la gran final. Todo esto es lo que estamos viendo en los portales internacionales a esta hora del amanecer aquí en la República Argentina, cuando ya ha arrancado la jornada en aquellos países del lado europeo. 4:37, 11-7000-0750, tenemos alguno que otro amigo que va entrando por allí. Gracias a todos y todas. Hay que decir que... buen día, soy el gringo de Boedo, buen programa. Quería decir que las Malvinas son argentinas y la Patagonia también. Entregar territorio es traición a la patria, que lo sepan los legisladores. Alicia Oliva de Pilar dice, Mario, cuántas emociones juntas, por fin una alegría para el pueblo. Le pusieron la tapa a la mugre de la ministra y todos los fascistas de este gobierno miserable, los jugadores y esa bandera malvinera. No fue un partido más, Diego desde allá arriba empujando. Y finalmente Julio César dice, buen día Mario, recuperando la normalidad, luego de tanta emoción, cuesta escribir, dice, abrazo grande, gracias por estar del otro lado, 11-7000-0750, estamos a un poquito más de 20 minutos de las 5 de la mañana, 17 grados 6, no hace para nada frío hoy, pero está nublado con alguna humedad, aunque hay pronóstico de lluvia concreta recién para el viernes, alguna que otra gotita ha caído a lo largo de la madrugada. Seguimos hasta las 5.

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3: minutos, lo dije al pasar a lo largo de nuestras tres horas de hoy, pero ayer la policía y la gendarmería reprimieron, como cada miércoles, a los jubilados que marchaban en la mañana de ayer hacia el Congreso en reclamo de actualizaciones de sus haberes y pensiones, la tradicional marcha de los jubilados de los días miércoles. Los manifestantes frente al partido que se iba a disputar a las 4 de la tarde adelantaron la protesta y ayer se vieron imágenes relevaban los celulares de los participantes, que mostraban a efectivos que se enfrentaron con dureza sobre la avenida Rivadavia contra los jubilados, que como siempre de manera pacífica, con carteles y cánticos, cortaban la calle cuando el semáforo se ponía en rojo. Uno de los damnificados, una vez más, fue el padre Paco Olveira, quien recibió varios empujones de los uniformados y fue tirado al piso para recibir patadas y golpes. Las personas mayores son las más afectadas por la crueldad y en mayo de 2026, el haber promedio de las jubilaciones pagadas por ANSES en la Ciudad de Buenos Aires fue de aproximadamente 961 mil pesos. Sin embargo, casi la mitad de los beneficiarios del sistema previsional tiene un haber igual o inferior a una jubilación mínima, que en junio alcanzó la cifra de 473.327 pesos, esto sumando el bono de 70 lucas que está congelado desde marzo del año 2024. Hace más de dos años que ese bono, que intentó en su momento complementar un poco los bajos ingresos de los jubilados de la mínima, que hoy debiera estar en 209 mil pesos, si no me equivoco, sigue siendo de 70 lucas, ¿no? Así que, con relación a la suma mínima de 473 mil pesos, vale la pena señalar que una pareja de personas mayores necesitó en marzo 1.560.000 pesos mensuales para vivir dignamente, si tenía vivienda propia, y 2.314.000 pesos si alquilaba. ¿No? El panorama no deja de ser alarmante. El padre del grupo de curas Opción por los Pobres, Paco Olveira, aseguró durante los festejos de la independencia que la situación que estamos viviendo en los barrios es muy, pero muy complicada y lamentablemente no parece tender a que haya algún tipo de cambio, ni siquiera buscando la empatía del potencial voto el año que viene. Por ahora aparece alguna iniciativa destinada a mejorar los bolsillos de los jubilados y de todos los trabajadores argentinos en general. Las 4:45 minutos en todo el territorio nacional, 17 grados 9 la temperatura en la Ciudad de Buenos Aires y 70% la humedad. Seguimos hasta las 5 de la mañana, tarde o temprano.

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1: Estoy mirando las fotos de todo el país de lo que fue realmente la salida a festejar y marcar que todas las banderas de Malvinas que no dejaron entrar al estadio en la ciudad de Atlanta, en los Estados Unidos, aparecieron a la noche en el obelisco, donde cientos de miles de argentinos festejaron otro triunfo ante los ingleses, la marca de un momento de alegría y felicidad colectiva, estas cosas tan gratas, en un obelisco insólitamente vallado que temprano empezó a tener alguna intervención del gobierno de la ciudad y donde se recordó la represión del sábado pasado, la madrugada del domingo, cuando las fuerzas policiales de Jorge Macri agredieron a los que estaban festejando la victoria de Argentina frente a Suiza, que terminó bien tarde el partido, y bueno, también los festejos se extendieron en buena parte de la madrugada. La gente recordando a lo largo y a lo ancho de todo el país, más allá de la victoria, la escena de la, otra vez el recuerdo de los 40 años de los goles de Diego Maradona a Inglaterra en el Mundial de México, y muchos pibes ayer recordando justamente la previa a la represión desatada en la madrugada del domingo pasado, que dejó a un chico, Julián Finoli, de 17 años, gravemente herido en uno de sus ojos. El chico presentó junto a su familia un habeas corpus preventivo individual y colectivo para intentar impedir el operativo, que las personas pudieran festejar, y obviamente que aún caída la noche, con algún intenso chaparrón, se siguió festejando y se conmemora y se seguirá festejando durante toda la jornada de hoy y hasta el domingo, abriendo la expectativa de la posibilidad de tener la cuarta Copa del Mundo, la Argentina, en este escenario tan hostil hacia adentro en el país, con una situación realmente espantosa a nivel de ingresos, precios y de estrato del gobierno nacional. Hay que decir que hubo también muchísimos mensajes del arco político. Muchos de ellos vinieron en contra de las posiciones tomadas por el gobierno argentino respecto de adherir graciosamente a las prohibiciones propuestas por la FIFA y Estados Unidos, sin siquiera señalar un respeto por la soberanía de Malvinas, cuyo mandato constitucional hemos repasado también en la madrugada de hoy. Hubo varias declaraciones. El diputado Nicolás Trotta, por ejemplo, publicó un video de los representantes argentinos festejando en uno de los arcos del campo de juego, y con también una misma reacción como la que han tenido los amigos de la madrugada a lo largo de toda la noche a través del 11-7000-0750 sobre el impacto positivo que causó en muchos la aparición de esa bandera, las Malvinas son argentinas, y una frase de Messi destinada o dedicada a la gente que la está pasando mal aquí en la República Argentina, ¿no? La verdad es que luego de eliminar a Inglaterra, el arco político siguió saludando. Miriam Bregman fue otra de las que resaltó el gesto de los jugadores argentinos, expresando: FIFA sos el gran ladrón y las Malvinas no se clausuran. También toda la izquierda acompañando esta victoria de la Argentina. Además, hay una cosa que es increíble que pasa en estos días por parte de los que son las usinas en las redes del oficialismo, ese sector fascista, que quiere enfrentar a la oposición con la selección argentina y la alegría popular, con voces de los periodistas que son voceros del gobierno en los distintos medios, replicando mensajes señalando que al peronismo, al kirchnerismo, la alegría les duró poco, pensando que todos los demás que no piensan como el gobierno odian a la selección. Y ese fue el título que además le puso Leuco a su comentario. Aseguró que una parte del peronismo daría cualquier cosa para que Argentina pierda y quede afuera del Mundial. Yo no sé si son hijos de puta o son boludos, pero la verdad que se suben a estas cosas para seguir monitoreando la emoción popular y tratando de que la gente empiece a pensar cualquier estupidez. La verdad que es bastante pobre todo esto, ¿no? Los Majules, los Feynman, todos estos muchachos que toman, obviamente porque tienen el mandato de jugar así y los recursos para hacerlo, toman estas cosas y no hacen nada más que ofender la inteligencia del pueblo argentino, ¿eh? Como si alguno de nosotros se nos ocurriera estar en contra de las victorias populares. Ni más ni menos, ¿no? En fin, 5 minutos para las 5 de la mañana, ya llegan las tapas de Pancho en un ratito nada más, vamos a ir poniéndole música con Emma Grisetti de aquí hasta ese momento.

0: Nos vamos despidiendo, las 4:59. 17 grados la temperatura en la ciudad de Buenos Aires, 76% la humedad, 20 grados la máxima, cielo nublado durante todo el día. Para mañana viernes a la noche se adelantan algunas lluvias, o a lo largo del día puede ser que también esté esta situación de cielo mayormente nublado y alguna tormenta aislada recién mañana. La temperatura dejó de ser muy baja, hoy vamos a tener una máxima de 20 grados y la actual es de 17, así que creo que tenemos un día tranquilo para seguir festejando la victoria de la Argentina y escuchando la cantidad de gansadas que dicen aquellos que responden a los intereses británicos y están integrando el gobierno argentino. De todas maneras, hay unos cuantos que se suben también a la victoria de la escaloneta. Nos vamos, ya llegan las tapas de Pancho. Gracias, Emma Grisetti, por el acompañamiento, la conducción de la máquina hasta este momento. Y mañana, último día hábil de la semana para nosotros, estaremos de nuevo tarde o temprano por Radio 750. Pasarla bien, muchas gracias por todo.
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2: Hora 5 en la República Argentina.
3: Son las 5.
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Día, ¿no? Digamos que el buen día queda chico. Volvimos a humillarlos. Mire, buen día, dije. Mire, le hicimos goles con la mano. Le hicimos goles con el pie. Le hicimos goles con la cabeza. Y seguiremos haciéndole goles por la historia de la historia. Esto está sellado. Yo, como dice un colega, después del triunfazo de ayer, me doy por hecho. ¿Y usted? ¿Qué partido otra vez, no? La infartonera.

0: conviene recordar este día, después de la gloria de ayer, es jueves, para todos los habitantes de esta región, 16 de julio de 2026. El 15 será una fecha inamovible en la historia de la felicidad argentina. 5:05 en el reloj, 17 grados en el termómetro, 76% de humedad. Parece que mañana llueve, hoy parece que no. Bien, usted ya nos conoce, nos quedamos hasta las 6 de la mañana con vicios y virtudes. Ambas portamos de 5 a 6 de la mañana, de lunes a viernes, en el dial que usted conoce, 7:50 de la amplitud modulada. Ordenamos las tapas y en instantes despachamos los diarios de mayor circulación en esta bendita, más que nunca, ciudad de Buenos Aires.
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0: Nancy, en el segundo gol.
1: Sí.
0: El de Enzo Fernández.
1: Sí.
0: No, tembló el barrio.
1: El primero. El primero fue el de Enzo, el segundo de Lautaro Martínez.
0: Exacto, el primer gol, el de Enzo Fernández, tembló el barrio.
1: Vibró todo, Pancho, en todos lados.
0: Tembló el barrio.
1: Increíble lo que fue eso.
0: Lo vio en familia.
1: En familia, en con la cábala correspondiente. En un momento nos dimos cuenta que el acolchado que teníamos encima estaba dado vuelta, así que dijimos, no, es eso.
0: Y ahí hicimos el gol.
1: Creo reventar, Pancho.
0: Bueno. ¿Qué? Prefiero creer.
1: Le pasó lo mismo a Grisetti. Cambió de lugares, cambió de energía. También sirve, todo sirve. Tengo gente que frizó al arquero también.
0: Puso frizó al arquero.
1: Así es, puso su nombre en un papelito, lo llevó al freezer y lo frizó. Creo reventar.
0: Bueno.
1: Y bueno, Pancho, todo sumaba, todo servía, sí. La verdad que necesitábamos esto y bueno, ahí estamos.
0: Yo fumé 14 cigarrillos en 90 minutos.
1: A mí me cayó mal el almuerzo, ya de esa no. Pausa de hidratación era pausa de infartación, sí. Así era, ¿eh?

0: Está bueno.
1: Pausa de infartación era. Yo la verdad que no podía más.
0: Pausa de infartación. Bueno, algunos la han bautizado también como la infartoneta.
1: Claro, y está también, sí.
0: Bueno, un partido maravilloso.
1: Sí.
0: Una muchachada maravillosa. Hemos humillado una vez más a los ingleses. Y decía al comienzo, le hicimos goles con la mano, le hicimos goles con el pie y le hicimos goles con la cabeza. O sea que es una especie de cartón lleno de goles. Bien, no hay más. Vamos al pronóstico para este bendito jueves 16 de julio de 2026. Yo, respecto al Mundial, ya estoy hecho.
1: Ya está, pero usted para mí un poquito más siempre viene bien.
0: Sí, claro.
1: Bueno, vamos entonces con esta temperatura cálida que nos sorprende en este jueves 16 de julio, con una temperatura de 17 grados, el cielo cubierto, humedad 76%, presión 1.013 hectopascales, el viento norte a 8 kilómetros por hora, la visibilidad 10 kilómetros. Y esperamos para este jueves una mínima de 13 grados y una máxima de 20.
0: Bueno.
2: Messi, tanta gente en el área, Messi tiene espacio por este costado. Messi, media luna y está, se acomoda, eso le dio gol.
0: Qué tool.
1: Ahí lo escuchábamos al polaco Caimi. Bueno, con todo, ese grito, con todo, como todos, desde adentro, desde muy adentro, desde el corazón. Y bueno, y ese alivio, ¿no? La calma que traía. Faltaba muy poco para terminar.
0: Sí, para... casi me fumo los dedos.
1: Ya no quedaba nada por fumar.
0: Bueno, Grisetti, gracias.
1: Gracias. Después vamos con el otro, por favor. Pero, el otro que...
0: Espere.
1: No
0: sea tan golosa. Ya estuvo este de Enzo, que fue realmente...
1: Sí.
0: Dos asistencias de Messi.
1: Dos.
0: Dos asistencias, dos. Dos golazos. Porque de Lautaro, el cabezazo de Lautaro también fue inatajable. Bueno, vamos a arruinarle el día ahora. Las tapas hoy son...
1: monotemáticas, ¿no?
0: Sí, reiterativas.
1: Bien.
0: Alegremente reiterativas. Porque es el triunfo de Argentina 2-1. Sobre el seleccionado pirata. Está bien definido, ¿no? Históricamente así definido así.
1: Yo después le puedo colaborar con una tapa de The Sun.
0: Ay, ¿qué
1: el diario
0: dice
1: británico?
0: Esa porquería.
1: Bueno, apenas terminó el partido. Dice: indignación, dos puntos. Los jugadores de Argentina celebran con un cartel de las Malvinas, son nuestras, tras eliminar a Inglaterra del Mundial. Esa es la bajada del diario The Sun.
0: Tras eliminarnos, tendría que haber dicho The Sun.
1: Así es. Pero bueno, claro. Y la imagen que acompaña esta portada tiene que ver con la bandera que extendieron por parte de los Chelsea, que inició, bueno, la extensión de la bandera y los demás jugadores acompañaron. Por eso, bueno, indignación, los jugadores de Argentina celebran con un cartel de las Malvinas, son nuestras, tras eliminar a Inglaterra del Mundial. Ese fue el título entonces de The Sun.
0: En realidad no era una bandera, era lo que se llama académicamente en el mundo del fútbol un trapo.
1: Un trapo improvisado, pintado, que pudieron pasarlo. Dicen que lo pasó un hincha entre el cuerpo.
0: Estaba prohibido ir a la cancha con alusiones a las Islas Malvinas. ¿A quién se le habrá ocurrido eso?
1: ¿A quién se le habrá ocurrido y a quién se habrá sumado a esa locura, ¿no?
0: Todos,
1: por parte de la ministra.
0: Inclusive Milei.
1: La ministra Monteoliva anunciaba hace unos días esta medida que la verdad nos asombraba muchísimo a nosotros. Sí. Que, o sea, una cosa es que lo hagan desde allá y otra cosa es que desde acá se apruebe ese pedido.
0: la ministra extra virgen. Bien, estoy yo también muy monotemático. ¿Podemos volver a escuchar el gol en el relato del polaco Caimi?
2: Messi, tanta gente en el área. Messi tiene espacio por este costado. Messi, media luna y está, se acomoda. ¡Eso le dio gol!

rechazo este venario tan abundo y acepto pollillo. Acepto pollillo y dame el besito de la buena noche, Censo. Porque empató Argentina. Lo merecía largamente. A la salida del córner de Messi. Messi no está en offside aunque la revisen. Messi la juega para Enzo con los ingleses metidos en el área.

0: un equipo valiente, un equipo con unos cojones así de grande, que tuerce la historia del partido, empieza a jugarse otra cosa, ellos con un montón de defensores y nosotros con infinidad de delanteros. Argentina empató, el inmenso Fernández 1-1.
1: Todo lo que uno quería decir en ese momento y no le salía porque gritaba, lloraba, se abrazaba, todo eso lo dijo el polaco Caimi.
2: Bueno, gracias Grisetti, emocionante, ¿no?
1: Sí.
2: El gol, el relato, el sentimiento que ahora mismo tenemos, ¿no? Acá la gente de las tapas. 5:16. Yo vengo medio resistido a meterme con las portadas, porque no quisiera que nada empañe este glorioso amanecer, ¿no? Después de un glorioso, histórico e inacabable triunfo de ayer de la infartoneta, ¿no? Sin dudas. ¿Hay agenda hoy igual?
1: La verdad, Pancho,
2: no,
1: ni busqué hoy. La verdad que estoy...
2: Me parece bien.
1: Hoy estoy en modo... que pásame otra vez el gol. Quiero charlar
2: hoy,
1: del
2: hoy
1: gol.
2: Hoy estoy en modo felicidad.
1: Claro, es como que dije, bueno, la agenda de hoy. ¿Qué otra cosa puede pasar? ¿Qué cosa más importante puede pasar que recordar lo que sucedió en la tarde de ayer?
2: Nada.
1: Nada.
2: 5:18. 17 grados es la temperatura, 76% es la humedad. ¿Se habrá ido para siempre este frío tan rudo que tuvimos?
1: Y por lo pronto, mirando el pronóstico del tiempo extendido, vemos que por hoy, bueno, una temperatura más que otoñal, de una máxima de 20 grados. Nos vamos al viernes con una mínima de 15 grados, una máxima de 21, pero a la noche se vienen las tormentas. Tormentas aisladas, chaparrones, bueno, durante la noche. Así que, bueno, al que tiene que lavar, que lave hoy, porque se espera un fin de semana a lluvia, lluvia total. Por lo pronto, el sábado también, una mínima de 14 grados, una máxima de 18. Y el domingo, bueno, ya viene un poco nublado. Puede que haya lluvia, pero baja la temperatura, una mínima de 10 grados y una máxima
2: una
1: de
2: mínima
1: 15,
2: de
1: 10 grados y una máxima de 15.

0: Bien, muchas gracias. 5:20. Los desbocados de Bae no tuvieron más remedio que poner en tapa, el título es otro, el trapo este llevado por los jugadores, expuesto por los jugadores, después del triunfo frente a Inglaterra, que reza, porque los trapos rezan, las Malvinas son argentinas. El título es otro. El título es para comenzar a empañarle este día de gloria. El uso de maquinaria fabril volvió a caer. Acá no hay peros, no hay aunque, no hay remedio. El uso de maquinaria fabril volvió a caer, dice Bae, y persisten las diferencias sectoriales. ¿Qué querrá decir eso, que persisten las diferencias sectoriales? La refinación de petróleo, la refinación, no la refinanciación, la refinación de petróleo volvió a ser el sector más dinámico, y se agarran de cualquiera. Textiles y autos, los más castigados. La industria continuó operando con un importante margen de capacidad ociosa. Empalidecen los mejores surrealistas. La pirueta de la pluma puede llegar a afirmar cualquier perversión, ¿no?, como esta. La industria continuó operando con un importante margen de capacidad ociosa durante mayo. Dice que está todo como el orto. Perdón por el exabrupto. Comandatur, no me llame, porque tengo razón en este exabrupto. La industria continuó operando con un importante margen, pero de capacidad ociosa durante mayo. De acuerdo con los datos difundidos ayer por el INDEC, la utilización de la capacidad instalada en la industria, que se llama UCH, fue del 58,4. Le repito el número. De acuerdo con los datos difundidos ayer por el INDEC, la utilización de la capacidad instalada en la industria fue del 58,4. O sea, de 10 máquinas, 6 paradas. Fue del 58,4 de su potencial productivo, lo que representa una baja de medio punto respecto del 58,9 registrado durante el mismo mes del año pasado. Estos tipos son... Mire usted al número que arriba, ¿no?, para demostrar que no es tan dramático, porque antes era del 58,9 y ahora es del 58,4. Metete esas décimas donde suponés que estoy imaginando. Vae. El sector con mejor desempeño fue el de refinación de petróleo. ¿Por qué no lo dedicamos a eso? Nancy está invitada.
1: Bueno,
0: Grisente,
1: me sumo.
0: Está invitada. Y si largamos la radio y nos dedicamos a refinanciar, refinanciación del petróleo.
1: Bueno, me parece bien,
0: porque
1: podríamos.
0: Acá es claro. Dice, y estos tipos saben porque están en esto. Son
1: claro,
0: diarios
1: sí,
0: especializados,
1: sí, la refinación
0: en
1: del petróleo lidera entonces las subas, y ahí vamos nosotros.
0: La refinación.
1: Sí.
0: La refinación de petróleo volvió a ser el segmento más dinámico. Nos están invitando a un negocio, aprovechémoslo.
1: Sí.
0: el sector con mejor desempeño fue el de refinación del petróleo, que usó, escuchen,
1: a ver,
0: que usó el 88,7 de su capacidad frente al 58,4 del resto.
1: Claro.
0: Nos están invitando, muchachos, nos están invitando a un negocio, aprovechémoslo.
1: Claro. Nos pasan el dato de los textiles abajo también en esta, ¿eh?
0: Sí.
1: Abajo los textiles,
0: acá
1: abajo.
0: Lo dice, va en tapa.
1: ¿También?
0: Sí, sí, dice, en el otro extremo, en textiles, el porcentaje cayó a 42,2 y en la industria automotriz bajó al 45,5.
1: Claro, bueno, este es un dato que no necesitábamos que el INDEC nos lo señalara, porque se nota ya en la calle, porque siendo mediados de julio, ya a inicios de julio ya comenzaron las liquidaciones en muchos locales de ropa.
0: Ya.
1: Ya empezaron las liquidaciones al 50, al 70.
0: ¿Qué es, ropa de invierno?
1: Ropa de invierno, Pancho, ya está... Las liquidaciones en muchos lugares ya no queda mucho tampoco, han bajado muchísimo los precios.
0: ¿Qué dato? Yo sé por amigos que Córdoba está pelada, la avenida Córdoba.
1: Sí, sí.
0: No
1: sí.
0: Sea Avellaneda.
1: Avellaneda sucede lo mismo porque muchos locales, ante la falta de venta, prefieren no perder lo que ya tienen y empezar a vender por internet, online. Entonces cierran el local, siguen vendiendo, pero a través de...
0: Sí, sí, esa es una... Un argumento del gobierno, que las ventas están aumentando mucho, es una cosa despreciable, ¿no? Es lo que decimos acá y vamos a hacer un pin con eso.
1: Bueno.
0: Que diga jibarización del pensamiento contemporáneo, uh-huh, y raquitización de la filosofía. Los teléfonos, los filósofos que tenemos, sí, de un lado y del otro. Vio que los peronistas no tenemos intelectuales.
1: No.
0: Tenemos pensadores.
1: Claro.
0: Pero el resto es tabla rasa. Nos vamos a entretener un rato en BAE, porque
1: bueno,
0: es el único que cuenta un poco, más allá de todos los diarios. Clarín,
1: claro,
0: dice, milagro por...
1: Claro, tres cuartos de página del Mundial.
0: No, Clarín
1: toda,
0: es toda,
1: ¿no?,
0: la tapa.
1: Toda. Pensé que quedaba algo abajo, no, toda total.
0: Milagro con fútbol, ahora por la cuarta. Nación dice, finalistas heroicos. Uh-huh. Crónica dice, plantó bandera. Popular dice, con fútbol y huevos, vamos por la cuarta.
1: Epa.
0: El cronista dice, la Argentina lo hizo otra vez, doblegó a Inglaterra y la epopeya se volvió fiesta.
1: Media página el cronista, ¿eh? Ojo,
0: sí,
1: con
0: sí,
1: eso.
0: Sí, sí. Porque son ex... Ah. Ahora son ciencias ocultas nada más. Página como titula.
1: Y página también tiene que ver con esto del triunfo en el día de ayer. Dice, por Malvinas, por el Diego, por la última de Leo. Y la imagen también de la Argentina, también un solo tema en la portada de Página 12.
0: Y Olé titula, Argentina finalista, la manija de Dios... Locura total por la selección. Perdía y se le fue encima a Inglaterra. La acorraló, la asustó y le ganó la semi 2-1. ¿Te suena? Porque es el mismo,
1: claro,
0: resultado del Diego.
1: Del 86, México 86, mismo resultado.
0: Sí. Con goles de Enzo y Lautaro. Jugará la final del Mundial versus España el domingo, partido que la verdad me interesa, porque como,
1: sí, como
0: viene,
1: que estamos
0: como
1: bien,
0: usted,
1: así estamos muy bien en estado.
0: Siempre
1: increíble.
0: Viene bien un poco más.
1: Siempre.
0: Pero yo con este tema estoy absolutamente hecho.
1: Lo veo desde que llegué de una sonrisa de oreja a oreja continua.
0: Sí, estoy felizmente robustecido.
1: Ahí está, me gusta.
0: Porque se sufrió más de lo pensado. se sufrió más de lo pensado, porque parecía, y el fútbol tiene esa característica, que la pelota decididamente no quería entrar. Un par de buenas atajadas del golero inglés Pickford y otras de suerte, que la encontró la pelota, y otra en el palo, daba la...
1: Y una única llegada del equipo inglés y se convierte en gol.
0: Sí, sí. Daba la sensación que la pelota no quería entrar. Hasta que, bueno, vinieron esas dos obras de arte, perdón, artistas y el resto de ese séquito presuntuoso, esas dos obras de arte, con el diseño de Lionel, ¿no? Dos asistencias de Lionel Messi y los sendos goles de Enzo Fernández y Lautaro Martínez. Bien. 5:30. Seguimos rebosando felices, rebotando de alegría en esta mañana gloriosa de este jueves 16 de julio para todos los que rujan. Momento para la discoteca, le anuncio el tema, cosa que jamás hacemos. Para el tema de hoy elegimos a Gardel. ¿Quién sino? Carlos Gardel ocupa hoy, como más de una vez, la discoteca del Tumbado. 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

0: Scott del Tumbado.
1: Va, del Tumbadito.
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5: ¡Vamos, Messi! ¡Messi! ¡Sigue! ¡Sigue! ¡Messi! ¡Messi entre dos! ¡Lo ganamos! ¡Messi salta! ¡No! ¡El toro de Bahía Blanca! ¡El segundo gol argentino y otra papella! ¡Otro hecho heroico! ¡El

0: mano y cabeceó el gol. El Toro para un grito enloquecido en todo el país. ¡Ganamos 2-1 y vamos a la final!
1: Se sacó el polaco, ¿no? Y bueno, razón tenía, ¿no? Bien, abrazo a Caini y a la troupe de relatores futboleros de esta querida radio. Yo todavía no puedo salir de la emoción. Y Nancy tampoco. En fin. Gracias. Bueno, por decisión de Nancy, hoy no hay agenda, me parece perfecto.
2: No, sí tenemos
1: agenda. Yo, aunque no parezca, soy obediente. ¿Hay agenda?
2: Hay agenda, sí, hay agenda. Me quiero abstraer, pero no puedo. Bueno, tenemos una agenda para este jueves 16 de julio. Comienza con...
1: un acto en la Embajada de Inglaterra.
2: No, con la secretaria de Presidencia, Karina Milei, que recibe a legisladores de La Libertad Avanza en la Ciudad de Buenos Aires y en la Provincia
1: todavía
2: de Buenos Aires.
1: No soltó un mango, ¿eh?
2: Nada.
1: De los ATN no hay nada.
2: Nada, cero. Para delinear la estrategia política de cara al 2027. Por otro lado, la Cámara de Diputados hoy también va a estar sesionando. Por otro lado, senadores también van a estar sesionando, y este es un tema muy importante, van a estar tratando sí. La inviolabilidad de la propiedad privada.
1: Ya freco, con ese título ya uno no se pone
2: algo
1: como
2: malo nos
1: muy
2: van
1: loco.
2: A hacer cuando decimos inviolabilidad.
1: ¿Qué inviolabilidad?
2: De la propiedad privada, pliegos y un proyecto sobre el 9 de julio. Así es la sesión, es la última sesión antes del receso invernal. El proyecto de inviolabilidad de la propiedad privada impulsado por el ministro Sturzenegger, ya ahí lo maté con esto, nada sí. Bueno puede salir de ahí, y se fue postergado en varias oportunidades. La última en la sesión del 25 de junio, que no reunió quórum por el caso Adorni. El temario también incluye pliegos diplomáticos y judiciales. Así que una agenda bastante cargada para los senadores en el día de hoy. Diputados también va a estar trabajando. Por otro lado, el presidente Javier Milei participa del aniversario de la Bolsa de Comercio de Buenos Aires. Una agenda política bastante cargada para ser post-partido Inglaterra.
1: Muchas gracias. Bien, 5:39 del amanecer porteño. La temperatura está ahí. Clavada en 17 grados, 76% es la humedad, y le repito lo que marca el reloj, 5:39 de este jueves, glorioso jueves, 16 de julio. Bueno, la tapa de BAE pone... Malvinas atravesó un partido que celebraron el oficialismo y la oposición. ¿Estará tan seguro Baez de afirmar este título? Malvinas atravesó un partido que celebraron el oficialismo y la oposición. Cuando Milei se confesó devoto admirador de Margaret Thatcher, de Winston Churchill, no sé.
2: Cuando una ministra de seguridad acepta que no utilicemos a nuestras Malvinas
1: Monte
2: en el
1: Oliva.
2: Pecho, claro. Monteoliva, me parece que tampoco.
1: Me así. Parece que este título es una nueva perversión.
2: Así
1: nunca
2: es.
1: Contestaron el duelo propuesto.
2: No, la verdad que no.
1: Arrugaron.
2: Arrugaron, sí, Pancho, es así.
1: Podemos decir... que no voy a decir el apellido porque sería desnudar su cobardía. No contestó.
2: No contestó.
1: E insistimos.
2: Sí.
1: Era duelo a sable, a primera sangre, en el planetario, los sables los llevábamos nosotros. ¿Cuatro veces o cinco?
2: Yo me doy más por cinco.
1: Fueron...
2: las veces que hicimos el llamado.
1: Fueron conminados
2: sí.
1: Al duelo y nunca respondieron. Por ahí te dicen, no lo recibí, no me di cuenta, pero Arrubete. Con una tasa del 8%, el Tesoro consiguió tomar 470 millones de dólares con el Bonar 2029. ¡Qué chamullo! El Mundo Después del Mundo, mirá vos qué título. El Mundo Después del Mundo es un... ¿no? Mm. La peripandemia.
2: Hoy estamos...
1: Empalidecen, sí, los mejores surrealistas, ¿eh? Porque cuanto más tienen que ocultar y confundir, más se ponen creativos.
2: Claro, me repite esa palabra porque no la tenía, perdone.
1: Peripandemia.
2: Peripandemia, a ver.
1: Es lindo nombre para una gata. Peripandemia, ¿no? Es largo pero lindo. El mundo después del mundo. La peripandemia sigue cambiando la vida cotidiana. ¿Usted sabía esto?
2: No, no, me desayuno, bueno, por eso lo estoy escuchando
1: el
2: atentamente.
1: El que escucha las tapas de Pancho está atento al mundo. Escuche esta. Escuche, escuchá, escuchá, como dice Lalo Mir. Escuchá, escuchá. Economía. La otra, la salud, ¿eh? El mundo después del mundo,
2: sí.
1: La paripandemia aparece en la columna de salud. En la columna de economía dice: el consumo privado retrocede y ya suma 7 meses de caídas. Aparte del consumo privado, ¿qué otro consumo hay?
2: No tengo idea, Pancho, estoy pensando, me dejó pensando ahí, ¿eh?
1: Es el presupuesto el otro consumo. Economía. El consumo privado retrocede y ya suma 7 meses de caídas. Registró una caída interanual de 1.1 en junio. Qué número inventado. Y un acumulado semestral negativo de 1.7. O sea, en el año 1.1 y en 6 meses 1.7. Algo están escondiendo, ¿no? En la medición desestacionalizada, vaya palabra, mostró un avance respecto del mes de mayo. Y siempre te endulzan un poco el garrote. Advertencia del Fondo Monetario, mira, porque el Fondo Monetario lo único que hace es advertir. Advertencia del Fondo Monetario sobre el flujo de petróleo. Che, ¿estuvieron avanzando sobre este tema de dedicarnos a la refinación de petróleo? ¿Hicieron algo? ¿Avanzaron?
2: Estamos ahí, el equipo está averiguando los detalles. Bien. Y vio que es muy, muy difícil.
1: Porque tenemos que anunciar a los oyentes que nos vamos... que vamos a cambiar de rubro.
2: Claro.
1: Asesorados de manera grosa, digamos, ¿no? La refinación
2: del petróleo.
1: Volvió a ser el segmento más dinámico.
2: Es de las mismas creadores de los dólares por las orejas.
1: Sí, sí.
2: Todas esas cosas.
1: De la peripandemia.
2: Claro, de esos creadores, de los mismos.
1: Subí que te llevo. Advertencia, te llevo puesto. Advertencia del Fondo Monetario sobre el flujo de petróleo. A ver qué dicen. El FMI estimó que demorará entre 2 y 3 meses en normalizarse la producción y circulación de crudo una vez que el estrecho de Hormuz quede abierto. La última frase es casi, casi cómica, ¿no? Porque dice, una vez que el estrecho de Hormuz quede abierto. Les va a costar un poco abrir el estrecho de Hormuz. 5.45. Bueno, después está el trapo este, las Malvinas son argentinas. No dice quién la aporta. Pero escuchen porque es interesante. La posición insidiosa, esa es la palabra, de Bae. La semifinal entre Argentina e Inglaterra por el Mundial 2026 nunca fue un partido más. Aunque Lionel Scaloni insistió durante toda la previa en separar el fútbol de la guerra de Malvinas, sí, pero los jugadores no, ¿eh? La carga histórica y emocional volvió a aparecer antes, durante y después del encuentro, que terminó con la clasificación al biceleste a una nueva final del mundo. Con el resultado puesto, el presidente Javier Milei, perdón, había que nombrarlo, con el resultado puesto, el presidente Javier Milei y referentes del oficialismo y de la oposición, por igual, ambos, elogiaron el equipo que conduce Lionel Messi. Los festejos desbordaron las plazas argentinas. Confeso admirador de la Thatcher y de Churchill, el presidente de la nación. Bueno, terminé con esta infecta tapa de Bae en el día de hoy. Clarín es monotapa en una actuación memorable, en una actuación memorable y otra vez dándolo vuelta al final. La selección jugó su mejor partido y sacó de la Copa Inglaterra por 2-1. El domingo defenderá su corona mundial ante España. Messi y sus compañeros extienden su historia y el asombro. El asombro. Inglaterra se adelantó con un gol de Gordo. ¿Fue de Gordo el gol inglés?
2: No, a ver, vamos a chequear. Así dice, a ver. A ver, a ver.
1: Esto es periodismo en vivo.
2: Claro, así es.
1: Es que no fue.
2: Esta producción funciona así. A o vivo, estamos acá investigando, ¿eh? Porque claro, la memoria ya nos falla. Tenemos fijo en la cabeza que, bueno, Enzo Fernández hizo el primero, Lautaro el segundo, pero el del gol inglés, la verdad, se nos borró. A ver. Anthony Gordon, nos dicen aquí, sí, el equipo. Gracias, equipo.
1: Bueno, pifiamos nosotros.
2: Ahí está.
1: En su única llegada, pero después apostó todo a su defensa. Con el mismo coraje exhibido a lo largo del Mundial y mucho mejor juego, la Argentina presionó hasta que, faltando apenas 5 minutos, un golazo de Enzo Fernández emparejó el partido. Y 3 minutos más tarde, la explosión con el pase de Messi para un cabezazo goleador de Lautaro Martínez. Argentina así llega por 7ª vez a una final mundialista. Y tiene 3 recuadros. Va, 4. El primero dice, la tapa es toda del partido. Dice, Scaloni volvió a acertar con los cambios. El DT inglés apostó todo a defenderse y le falló. La otra dice, otra vez la magia de Messi fue clave. Dio las asistencias para la remontada. A los 39 años jugará su tercera final. Y las dos últimas en portada de Clarín. Una dice, festejos. La gente salió a la calle en todo el país y también en el mundo. Sí, tengo amigos en España y en Inglaterra y en Suiza que
2: festejaron.
1: También. Sí, sí.
2: Bien.
1: Banderas por Malvinas, pese a la prohibición de Monteoliva, la ministra extra virgen, pero extra virgen en el peor sentido.
2: Bueno.
1: Bandera por Malvinas, pese a la prohibición. Al terminar el partido y pese al reglamento de la FIFA, con esto van a hacer una historia, van a esperar que amaine el festejo. Pero con esto del trapo argentino van a ser una historia interminable. Pueden llegar a impugnar el país. Están dispuestos a cualquier cosa, ¿eh? Ojo, muchachos, que esto está empezando. Al terminar el partido, y pese al reglamento de la FIFA, Lo Celso desplegó una leyenda con la reivindicación argentina. ¿Habrá sanciones? Estos hijos de puta las están pidiendo, las
2: claro,
1: sanciones.
2: Claro, son los únicos que hacen alusión a eso.
1: Están pidiendo las sanciones. Clarín, jueves 16 de julio. Dígale a Tomás Méndez que me llevo este cachito de
2: por
1: diario.
2: Por favor, le aviso de su parte.
1: Ahí está. Completamente cortado, insistí.
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1: Bien, corté el cacho de diario, avísele a la muchachada de Tomás.
2: Sí, a la producción de Tomás Méndez, sí. De Víctor Hugo, bueno, a todos ellos, no esperen el ángulo superior derecho de Clarín porque no existe.
1: Y dice, bandera por Malvinas pese a la prohibición, y está la foto de los muchachos estos del seleccionado nacional de fútbol y la bandera que dice las Malvinas son argentinas, y dice que al terminar el partido y pese al reglamento de la FIFA, Lo Celso desplegó una leyenda con la reivindicación argentina, y después dice, ¿habrá sanciones? Y por eso me llevo ese recorte, para no olvidarnos la hija putés de la prensa argentina diaria, permanente. Bueno, nos demoramos con la muchachada porque estábamos muy enfervorizados.
2: Sí, ya pedimos disculpas si van a quedar mensajes, bueno, fuera, pero los vamos a mencionar, por lo menos vamos a agradecer a Carlino de Pacheco, también a Ricardo desde Lomas, dice, yo estoy hecho, por si algo faltaba lo hicieron ayer, las Malvinas son argentinas. Unas palabras para la oyente de Maña, de Zaragoza, que hace 20 años que vive acá, que momento el domingo, la final no deseada, dice ella. Bueno, muchas gracias, claro. Paula. ¿Qué más tenemos acá? Congelados, claro, otra persona. Sergio, parece que también congeló al arquero de Inglaterra. Dice a la derecha y a la ministra de Inseguridad Monteoliva se le terminó el sueño húmedo. Dice que era una sanción a la hinchada y que la selección nacional pierda. Pasó todo lo contrario. Bueno, muchas gracias a él. Andrés también, bueno, saludos a él que se comunica con nosotros. José de Merlo, que también saluda. Hola, Pancho. Milei debe estar triste y se perdió el equipo de su patria. Horacio de Bursaco es quien dejó ese mensaje. Raúl también de González Catán, dice, ayer se disparó la pasión y cerró en alza. Si ganamos el domingo será un 2-1 único en la historia de los mundiales. ¿Qué más tenemos acá? Germán de Caballito dice, Argentina campeón mundial del mundo. ¿Qué más acá? Adriana de Quilmes también, bueno, compartiéndonos el festejo de ayer. Son unos cipayos, vendepatria, dice Marta de Gesell. ¿Por qué lo dice? Claro, por la inviolabilidad de tierras que se va a estar tratando el día de hoy de en la Cámara de Senadores. Buenos días, festejos, muchos festejos, buenos y festejos días, dice Pancho. ¿Qué más tenemos acá? Buen día, Pancho. Qué tangazo que acabamos de escuchar, nos dice Marta desde Palermo.
1: Sí, duelo criollo de Gardel.
2: Ahí está, bueno, Claudio también saludando desde San Clemente, desde Mar del Plata, Guillermo. Y Eduardo desde Tandil. Bueno, tratamos de cumplir con todos que estuvieron ahí acompañándonos en el 11 7000 0750.

0: 5:56, 5:57 siendo obsesivos, y 17 grados es la temperatura en esta bendita, hoy más que nunca, decíamos, ciudad de Buenos Aires. La tapa de página, ¿qué dice?
1: La tapa de página, bueno, lógicamente habla sobre el triunfo en el día de ayer, dice, por Malvinas, por el Diego, por la última de Leo, así lo titula página, dice, la selección rindió con honores el examen ante Inglaterra y el domingo jugará la final ante España, de la mano de Messi, con el fantasma de Maradona sobrevolando, dio vuelta el partido con golazos de Enzo y el Toro, hasta se dieron el lujo de desplegar una bandera con la consigna Las Malvinas son argentinas. El festejo explotó en Atlanta y se repitió multiplicado en todo el país. Bueno, y la imagen de la selección cuando da el silbido final, el silbato final, bueno, ahí justo en ese momento a eso corresponde la imagen. Y tiene un solo título que acompaña esta portada, dice, para rematar la Argentina. Esto para que no lo olvidemos, lo que va a estar sucediendo hoy en la Cámara de Senadores. Dice, el Senado debate hoy el proyecto de ley de inviolabilidad de la propiedad privada.
0: Qué
1: para
0: título,
1: no olvidar.
0: Qué título.
1: Y así entonces también completamos la portada de Página 12.
0: Bien, muchas gracias. Nos queda todavía un ratito de programa. En fin, estamos cerrando esta edición de Las Tapas, correspondiente al jueves 16 de julio de 2026. Y no encontramos mejor manera que despedirnos del programa de hoy. Nos reencontraremos mañana a la hora de siempre en el canal que usted ya conoce, con el segundo gol relatado fervorosa y enfáticamente por nuestro compañero de emisora, el polaco Caimi, más conocido en el ambiente como Cartucho Caimi. ¿Vio? Así le dicen. Escuchamos el gol de Lautaro y nos reencontramos mañana. Muchas gracias una vez más por escucharnos.
2: ¡Vamos, Messi! ¡Sigue, sigue! ¡Messi! ¡Messi entre dos! ¡Lo ganamos! ¡Messi, salto! ¡No! ¡El Toro de Bahía Blanca! ¡El segundo gol argentino y otra papella! ¡Otro hecho heroico!

0: años después, lo vuelvo a encontrar en algún lugar. No me olvido que hoy Lionel es distinto de aquel, como Diego, pero casi igual. Y Lautaro se elevó como Valdano y cabeció el gol. El Toro para un grito enloquecido en todo el país. ¡Ganamos 2-1 y vamos a la final!
1: Es la señal de una nueva hora.
2: Hora 6 en la República Argentina.
3: Son las 6.
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0: Pero bueno, demostró la selección que es un equipo, ¿no? Un equipo, qué lindo equipo, qué bien que jugó ayer el fútbol. Era imposible, no sabías quién sacar. Bueno, guarda porque entró Simeone de entrada. Después De Paul tuvo...
1: Qué bien Simeone.
0: Sí, muy, muy bien Simeone, excelente Simeone. Y excelente De Paul también cuando entró, esta es la verdad.
1: Sí, bueno, a lo mejor no estuvo mal que aguanten un poquito para De Paul. Sí. A lo mejor fue una buena táctica de Scaloni, me parece.
0: Claro, claro, probablemente sí hizo todo el desgaste Simeone y ya cuando entró De Paul el partido era otro. Pero bueno, vamos con los títulos de los distintos diarios y ya empezamos a abrir la mesa para hablar de lo que fue ayer el partidazo que jugó la selección. Milagro con fútbol, ahí está. Una cosa es el milagro por el milagro mismo y otra cosa es el milagro con fútbol. Y ayer hubo fútbol, en esa cancha hubo fútbol. Ahora vamos por la cuarta, dice Clarín, y no tiene más títulos. La primera es que Clarín más o menos está bien rumbeado, bien mañeto, La verdad que estuvo bien mañeto en esto, No pone más nada, no hace falta leer eso, no lo leamos.
2: No, por eso digo.
0: Lo perdonemos a Mañeto. Bueno, Crónica plantó bandera y aparece en la foto Messi y Enzo Fernández. El cronista Caputo consiguió captar 470 millones de dólares con bono al 2029 y el rico país quedó a un paso de los 400 puntos. La Nación, finalistas heroicos. También La Nación tiene como único título de etapa La Nación. El diario Popular, con fútbol y huevos, vamos por la cuarta, dice el diario Popular. Manija de Dios, dice Lolé, va en negocios, el uso de maquinaria fabril volvió a caer y persisten las diferencias sectoriales. Malvina atravesó un partido que celebraron el oficialismo y la oposición. Increíblemente los jugadores se burlaron de la FIFA y sacaron la bandera de Malvinas. Las Malvinas son argentinas, algo que todo el mundo sabe, y que todo el mundo sabe que estos hijos de puta nos robaron y lo demostraron ayer en el partido. Algunos seguramente en el mundo se van a preguntar qué son las Malvinas y otros empiezan a enterarse. No solo qué son las Malvinas, sino de quién son las Malvinas. Y bueno, las Malvinas son argentinas, le guste a quien le guste. Inclusive... me parece que ya queda viejo lo de Monteoliva, cuando vimos esa bandera dentro del estadio, ya no en las tribunas, sino dentro del estadio. Me parece que queda lejos lo que dijo Monteoliva, pero siempre va a ser bueno recordarlo. Monteoliva, dijiste una frase muy ofensiva hacia el pueblo argentino, el pueblo en el cual supuestamente vos querés seguir viviendo, salvo que estés afanando mucha guita y te vas a vivir a Estados Unidos. Eso no lo sé, es probable, pero no lo sé, no lo tengo claro. Pero ofendiste, esta frase va a quedar en los oídos, retumbando en los cerebros de la mayoría de los argentinos que creemos que esto es una cuestión esencial de la política. Creíamos que en esto no había grieta. Bueno, la había y Monteoliva la dejó expuesta. Vamos.
3: Banderas permitidas y no permitidas, las banderas de Argentina, las banderas de cada uno de los cuadros, de Boca, de River, del que sea, las banderas de las provincias, y no permitidas a partir de imágenes que se tomaron durante todo este mes, banderas que hagan alusión a mensajes violentos o a mensajes explícitos en que tengan el mapita de Malvinas como contenido político.
0: Y vamos a escucharlo a Leandro Paredes respondiéndole a Monteoliva, básicamente. En la voz de Leandro Paredes está la de nuestros compatriotas, los que fueron y los que no fuimos. Dale.
4: No hay palabras. Ya los últimos minutos ahí trataba de meter algo en la cabeza para no pensar en lo que estaba pasando y no podía. La verdad que la emoción es muy grande, el sentimiento es único y nada, queda un pasito más y haremos lo mejor posible. No, jamás, como dije en los anteriores partidos. Es más, creo que hoy es el partido que más controlado tuvimos, que mejor jugamos y demás. Y es el que más confiaba todavía. No, igual que el de Lautaro. Las dos jugadas fueron un momento único que me lo voy a llevar siempre en mi corazón. Feliz por lo que logramos porque es algo único. No, es increíble lo que generamos en nosotros primero, después en la gente. Es una pasión muy grande que tenemos por esta camiseta, por nuestro país, por cada uno de los que tenemos al lado, porque la verdad que jugamos con mucho amor, con mucho respeto por el de al lado, y creo que eso nos llevó a conseguir cosas importantes y estar en otra final del mundo. Me voy a guardar lo que pienso realmente, pero es una emoción increíble por todo lo que genera. Sabemos que para nuestro país es algo único y ojalá que la gente esté muy contenta. Un sueño. Soñaba con jugar un partido con esta selección, jugar una final del mundo y tener la posibilidad de jugar la segunda es algo único. Uno no cae, uno no se da cuenta lo que estamos haciendo y ojalá, como dije recién, el domingo podamos dar otra gran alegría.
5: La última. Se vino una bandera que desplegaron los jugadores que decía las Malvinas son argentinas.
4: Y serán siempre argentinas.
5: Gracias.
0: Bueno, Scaloni tuvo una definición que quizás sin saberlo de alguna manera también nos refleja quiénes somos. Me parece que probablemente sí.

0: Y se ha perdido lo que era la Argentina de antaño. Claramente nosotros somos europeos, pero hay mucho del arraigo argentino, sobre todo que se respira en el norte, en el norte de nuestra patria. Lo que fue la conquista del desierto fue básicamente tratar de eliminar las culturas realmente de esta tierra. Pero Scaloni, sin darse cuenta, quizás describió lo que significan estas tierras. Porque por ahí está bien, los españoles, los italianos y algunas otras países más, colonizamos la Argentina. Es probable, pero esa colonización, algo queda en el corazón o algo queda en la tierra que te hace ser diferente. Es el audio, sí, número 7. Scaloni dice, yo los conozco a ellos, son indios. Podría haber dicho aborígenes. No le tienen miedo a nada. Se criaron en ambientes en donde no existe el miedo. Y el ambiente te hace diferente. Claramente, el contexto, la naturaleza te hace diferente. O sea, probablemente los españoles colonizamos estas tierras, pero las tierras también te colonizan a vos. Y esto es lo que queda.
1: Yo creo que pensamos que no iba a haber más, pero yo los conozco a ellos, yo sé cómo son, yo sé que son indios, pero en el buen sentido de la palabra, se han criado en ambientes donde no tenían miedo a nada, donde eran los mejores en todos lados, de chiquito competían y todos esperaban mucho de ellos, no le pesa la responsabilidad, es el que no me salía la palabra, no le pesa. Hoy Messi, los últimos 15, 20, 25, ya no sé porque soy muy malo para los números, cuando él podía, agarró la pelota y Messi entró de Paul y Montiel entró pensando que no había un nunca más. Entonces, cuando vos ves eso, ves esa demostración de los jugadores, es porque están jugando como si tuvieran 7, 8 años. No están pensando en decir, uy, si fallo, uy, estamos quedando afuera de una final. No están pensando en jugar al fútbol, que es lo que hicieron toda la vida. Y por suerte lo han entendido, porque después cuando termina el partido, ganás, perdés o empatar, ya no hay más tiempo para nada. Entonces, hacelo mientras dure el partido. Termina el partido, diste todo y lógicamente si ganás te vas más tranquilo, te vas más contento. Pero si no salen las cosas bien, te vas con la sensación de que hiciste lo que vos sabías hacer.
0: Bueno, señores, última semana de Mundial a pleno, a full, con lo cual va a tener obviamente todo nuestro espacio. Lo que pasó ayer en la ciudad de Buenos Aires fue realmente emocionante. Esas, no sé, 150.000 personas que iban y venían por toda la ciudad, capaz que han sido más. Nadie saca números reales, pero la verdad que era de una magnitud impresionante. Yo no me podía volver a mi casa.
2: ¿Cómo te volviste?
0: No, me volví en Uber, pero todo por atrás. Todo por atrás, pero aún yendo todo por atrás, esquivando todo lo que es el epicentro del festejo, había festejos. Era imposible
2: y había
0: evitarlo.
2: Pequeños focos de festejos en todos lados.
0: Claro, y era. Yo casi, en serio, me caía en las lágrimas cuando veía madres con nenitas y una pelota de fútbol en la mano. Es decir, pero ¿qué es esto? O sea. Es muy lindo ver al pueblo feliz. Yo no sé cómo la política no entiende que alguna vez nos tiene que dar la misma felicidad que vemos acá, ahora cada 4 años. Pero si no ganás el Mundial, no la ves en la calle. ¿Entendés? Y es una felicidad muy honda, muy profunda, inexplicable. Yo, cuando lo veía en Crónica, los muchachos festejar, decía, ¿qué es esto? O sea, hay algo... pero no había uno que no fuera... parte de un festejo muy profundo, mucho más profundo que cualquier otra cosa, porque yo festejé, pero lo mío era más superficial hoy. Pero veo en el pueblo una cosa que es horrendamente linda. Digamos, te da miedo ver que la gente necesita eso, necesita sentirse integrada, necesita estar con el otro, no importa si sos mujer, sos hombre, sos vieja, sos viejo, sos chico, sos niño, no importa lo que puta fuera. Es como las ganas de sentir que somos iguales, que somos parecidos, que nos podemos abrazar, que vivimos en una Argentina en donde nadie te va a hacer daño. Porque, bueno, evidentemente pasa eso, ¿no? Salís a un contexto en donde, bueno, no sabes quién es el hijo de puta que te va a cagar. Y, bueno, eso es necesario, loco. Una vez en la vida, en la dirigencia política tendría que registrar que estos pibes le dieron algo a los argentinos que no se los está dando, que se espera mucho más de la dirigencia. Que antes esas caras se las veía, no sé, en un acto de Eva Duarte. Ponele, no importa, yo no soy peronista, pero se lo veía, viejo. O sea, eran fotografías en donde vos veías a la gente llorar, las madres con sus hijos, yendo a determinados lugares porque querían, no porque le daban unos mangos o porque los trasladaban o qué puta fuera. Hacían el esfuerzo para ir. Yo ayer vi en Córdoba gente que iba de Las Varas a la ciudad, al shopping, para ver en una pantalla gigante con otra gente el partido. 250 kilómetros y la señora te decía, mirá, no tenía la plata para venir con mis dos hijitos, pero vinimos porque, bueno, quiero estar con el otro. ¿Y qué van a comer? No, no, vamos a tomar mate. Nenito de 6 años iban a tomar mate para estar registrando el partido con otro. Loco, eso hay que copiarlo, hay que sacarlo, hay que buscar ideas. Alguien nos tiene que dar nuevamente felicidad a los argentinos. Porque tenemos para hacerlo, porque tenemos todo para hacerlo. No puede ser Monteoliva una referente en este país. No puede ser que la frase más importante de las últimas 48 horas de la política sea la de Monteoliva, que es un horror, que es un espanto, que nos divide, que nos hace mierda, que nos hace perder toda nuestra historia. Esto es un registro que tiene que tomar la oposición, si es que es diferente. Si somos diferentes, avancemos, muchachos. No importa si se pierde la próxima elección. Pero empecemos a irradiar un mensaje que en algún momento nos va a llegar y nos va a cambiar realmente la historia. ¿Cómo andan? ¿Todo bien?
3: Uf, más que bien. Hoy más que bien. ¿Sí? Porque la verdad que es una alegría que todavía se siente en el cuerpo. No sé ustedes cómo están, pero por más que haya dormido, la relajación del cuerpo todavía no está. Pero bueno, con una alegría tremenda, tremenda y es tan necesaria en el contexto en el que estamos. Ese es un poco tratando de recuperar la voz, pero me parece que zafo bastante. Así que bueno, acá.
0: Pero siempre estamos en un contexto alegre de mierda. Vos fíjate, sí. Año 86. Yo todavía recuerdo, yo tenía, bueno, sí, yo tenía 10 años, ya era grande, pero recuerdo los festejos con mi viejo, mi vieja, siendo ya en cuartos de final, en serio, uh-huh, en un 12 coronado festejar, con lo cual siempre se festejó en cuartos. Yo recuerdo haber ido con mis viejos en cuartos de final, después de, no sé si...
4: Inglaterra es octavo, bueno, cuartos Uruguay.
0: Pará, octavos.
4: O pará, o a la, no, al revés, cuartos me parece que Inglaterra, sí, Uruguay cuarto. Octavos, ahí está. Uruguay, bueno, Inglaterra, Bélgica.
0: Yo recuerdo haber ido con Inglaterra a festejar, loco. Sí, fueron mis primeros festejos. Y en ese momento te decían, bueno, pero que los argentinos lo necesitábamos. Mirá, salimos de la dictadura. Mirá, fuimos a la guerra. Necesitábamos esto. 2022. No, es que la pandemia. Los argentinos lo necesitábamos. Y ahora de nuevo, siempre necesitamos esto, ¿no, loco? Alguna vez tiene que ser que no. Alguna vez tiene que ser solo fútbol. Pero eso lo puede plantear solo la política.
4: 2014.
0: Claro, puede ser.
4: 2014.
0: Puede ser.
3: Se vivió de otra manera.
0: Sí. Está bien.
4: Y se llegó a la final. La primera de Leo Messi.
0: Es verdad.
4: Y ahí sí se vivió también, digo, los festejos, la gente yendo a festejar, recibiendo al equipo subcampeón como en el 90, porque fue una multitud a recibirlo, con la presidenta de ese momento. Uh-huh. También el plantel se juntó. No, y nadie dudaba de la selección, si era grieta, si no era grieta.
0: No,
4: era una
0: no.
4: causa común.
0: Sí, sí, sí.
4: Como lo fue ayer.
0: Sí.
4: Como
0: sí.
4: lo es el tema Malvinas. Vos dijiste, como referente política. Monteoliva no es referente política de nada.
0: Bueno, pero es tu ministro como, de seguridad.
4: Sí, pero no es referente política. Como no lo es Milei tampoco, porque se quedó guardado, escondido.
0: No, pero son.
4: Milei no salió a pecharla.
2: Milei es un referente político.
4: Sí, pero no salió a pecharla. Se ve que hay momentos en que se equivocan. Que hay causas comunes en que se equivoca. La de Thatcher, si no era por Reibel que salía a decir, no, bueno, lo que admire, y tratando de justificar lo injustificable, es la mancha más grande que tiene Milei, por lo menos en la previa. Después era lo económico a futuro, pero en la previa, esa mancha sí que no se la perdona.
0: Es tu presidente, no sé si es tu ministra,
4: está
0: es
4: bien,
0: tu vocero,
4: lo que quieras.
0: Es la de tu país y él es quien lo ha elegido a tu país.
4: Pero para mí no son referentes de estas causas comunes que unen, como decís.
0: No, pero es que hoy no hay nadie referente de la causa común.
4: Veremos si hoy en el Senado lo aprovechan eso.
0: ¿Que sería quién, por ejemplo?
4: No importa quién. Si lo aprovechan, si están a la altura de la votación
2: que se tiene
4: que dar. Tienen que
2: dejar vender nuestras tierras a ingleses, básicamente.
4: Claro, es
3: no,
4: eso.
3: No, yo creo que ahí va a haber una gran hipocresía, es esto, festejar los goles y después
4: bueno,
3: vender
4: pero
3: las tierras.
4: Que queden evidenciados también acá.
2: Yo creo que esto que decías de el Mundial solamente puede lograrlo, yo creo que hay algo de lo patriótico que se da en el Mundial, que se da en las Malvinas. Yo, esto de festejar todos juntos, la última vez que lo vi esto en el Bicentenario, los festejos del Bicentenario, que era todos alrededor de 10 carrozas hablando de la patria. No importaba, no ahí tampoco hubo grieta, porque lo que fue la cantidad de gente que hubo, yo me acuerdo de no poder entender mi primer año en Buenos Aires, ya la cantidad de gente, todo lo que se montó y que estaba todo el mundo fascinado, festejando los 200 años de un país, yo creo que deberían agarrar esa vuelta.
0: Sí, sí, sí.
2: Es decir,
0: sí.
2: Che, la gente es patriota.
0: Sí. Sí, ir un poquito más profundo que un festejo
2: y por supuesto.
0: Integrar un poquito más a todos los argentinos. ¿Qué hace, Bardan? ¿Todo bien?
5: Espero estar bien de la voz, Se gritó muchísimo ayer.
3: Sí.
5: Qué locura. Una locura está. Ahí está. A ver. ¿Se escucha bien ahí?
0: Sí, perfecto.
5: Ahí va, sí. Dale. No, una locura. Por momentos te dan ganas de romper algo. Fue realmente el partido que la pasé más complicada. Pero le tenía muchísima fe al equipo, aunque iba perdiendo, porque la verdad es que tienen un corazón estos muchachos que no les debe caber en el pecho.
6: Se suben todos.
5: No te dejan, no te dejan.
0: No,
6: se suben todos. Vos sos el primero, vos.
0: No,
6: sos el primero. Con Cabo Verde, qué horrible.
3: No sé, no,
6: se suben todos ahora, son todos mundialistas.
5: Pará, no lo digas después de que hablo yo, porque sabés que a mí no me tenés que meter en esa bolsa.
2: Primera vez que juega bien Argentina. Primera vez que juega bien.
0: No, no sé, yo no me subo a nada, negro.
6: Por favor.
0: Yo hago la descripción que vos no haces.
3: Pero no te haces. No te hagas cargo, yo no me hago cargo de lo que está diciendo el negro.
0: Ayer jugó muy bien Argentina.
5: No, pero él sí.
0: Jugó muy bien Argentina.
3: Ay, sí.
0: O sea, ayer jugó al fútbol Argentina. La primera vez que veo jugar al fútbol Argentina en este mundial. Al fútbol real.
6: Y antes le alcanzó, ¿seremos menos malos que los demás?
0: Sí, eso está claro, ¿no? Probablemente antes no podían jugar, no se lo permitía el físico, tenían esquemas los otros equipos que no le permitieron desarrollarse. Ayer se jugó el fútbol por primera vez, loco. O sea, pases en serio, profundidad, se desmarcaban. Era no solamente Messi, eran todos. Y entró Simeone, y yo te lo dije. Acá hay alguien que lo está taponando, el flaco, porque ¿cómo no lo vas a poner nunca? Entró Simeone, de entrada, y después De Paul la rompió. Porque se ubicó, porque tuvo su espacio. Bueno, ¿qué es eso? O sea, y fue un equipo.
5: El negro un rato seguro lo va a decir, pero lo del DT de Inglaterra es bochornoso. Porque hasta el gol de Inglaterra el partido era malo, muy parejo. Ninguno sacaba diferencias, prácticamente no había chance de gol.
6: Y ya Argentina tenía la pelota.
5: Inglaterra hace el gol y se mete atrás inexplicablemente, faltando cuanto más de media hora.
3: Pone a la torre esa gigante.
5: Por favor, claro. Y ahí le resignó el campo, la pelota a Argentina, se metió atrás y Argentina empezó a jugar y lo hizo muy bien.
0: Y pero Argentina estaba decidido. Argentina jugó el fútbol desde el comienzo, por más que no se pudiera, no pasaba la mitad de la cancha los primeros 20 minutos, pero jugaba al fútbol, eso es fútbol, loco, era toque, salir, se arriesgaron mucho porque salían desde las 6 tocando, pero eso es fútbol, viejo, eso es fútbol, es tocar, es demarcarse, es buscar espacios, bueno, eso se vio todo el partido por parte de la selección, también en Inglaterra, se vio fútbol en Inglaterra, pues se perdió, estaba muerto. Y el técnico dijo que no se había arrepentido porque Argentina avanzó, tomó un casillero más y fue por la victoria, es así. Es como haría cualquier equipo a que está encerrado, me parece, ¿no?
5: Se le abrió el arco a Lautaro, eso es muy importante también, definitivamente.
0: Un centro de la puta madre, ¿no? Me parece. Bueno, ya lo escuchamos al negro. Vamos con Gaby Mazzaro, a ver qué pasa con el tránsito. Gaby, ¿cómo estás? Buenos días.
7: ¿Cómo estás, Tomás? Muy buenos días, buen día a toda la audiencia. Bueno, qué día el de ayer, naturalmente, miles de personas en el obelisco festejando. Así que bueno, ya lo arrancamos, la primera información, contando que todo está fluido, todo está abierto para el tránsito ahora en la zona del obelisco, así que se puede manejar sin problema, pero de cualquier manera todavía el centro porteño está prácticamente desierto. Muy poco tránsito, ahora el paso está habilitado. La noticia que marcó el tránsito en las últimas horas realmente es un accidente ocurrido en la ruta 12, a la altura del kilómetro 113. En el complejo Zárate Brazo Largo, un camión que cayó al vacío fue ayer cerca de las 7 de la tarde, en pleno festejos. Estaba cargado de soda cáustica, se incendió, su conductor falleció. Bueno, todavía se está trabajando en el lugar. La mano a Buenos Aires, que está reducida, así que precaución a nuestros amigos camioneros, más que nada, que siguen manejando por la zona. Mientras tanto, en la avenida General Paz, a la altura de Cabildo, también tenemos un choque simple entre un auto y una moto, un herido. Al verde y azul también lo mismo, un choque con una moto y una mujer lesionada que está siendo atendida por el SAME, y en Córdoba y Medrano también un choque simple entre dos autos. Una madrugada que se extendió, un tránsito que ya empieza a ser un movimiento intenso en los principales accesos y los servicios que vienen bien por ahora. Vamos a ver cómo se presenta la jornada, Tomás.
8: Compatriota, habla Indio. Acá soy uno más que te quiere saludar, si quiere aplaudir. Ha sido un tesoro deportivo argentino. El Dios y el Diablo tuvieron una destreza inimaginable. Te felicito y me has hecho pasar momentos muy divertidos y poder gozar a algunos amigos extranjeros también. Bueno, te mando un abrazo y pasala bien. De quien más, te mereces una buena vida. Postdata. ¿Qué tal si ganas un campeonato del mundo más? Estás para eso, viejo. Estás para eso.
0: Bueno, 6:24 minutos, qué lindo día.
3: La voz del Indio, aparte, sí. ¿No? Digo, para también contextualizar, cuando se hablaban de todas las rivalidades, el tema del idioma. También recuerdo otro momento en el que el indio en su momento le dice a Jagger: este es el pogo más grande del mundo, uh-huh. ¿no? Y también ayer se lo vio a Jagger en la cancha, que dicen que es bastante drapies.
4: Ahí se dio, empezó a ganar, sí.
3: Se dio.
4: ¿Sí?
3: Sí, ahí se confirmó. Ay, me
0: tocó el izquierdo por la duda.
3: No, que es bastante, no. Pero bueno.
2: Se empiezan a tocar acá.
3: Claro. Pero sí, lo que tiene que ver con los partidos, bueno, tranquilos, tranquilos. Y después, bueno, lo que también el contexto. Ahora les doy la temperatura un segundo, por favor, necesito descargarme.
4: Hace calor,
3: esto.
4: Sí, hace calor.
3: Hace sí, calor, salgan en remera. No, y no camperas gruesas, no, ¿eh? Pero bueno, todo, digo, lo que se vivió y lo que se va a seguir viviendo. Hoy veía la imagen del cruce de Abbey Road, el famoso de la tapa de los Beatles, pero sí. Era Messi, De Paul, sí, sí. ¿Lo vieron?
0: El Dibu.
3: El Dibu, exactamente, hermoso. Bueno, 17 grados la temperatura en la ciudad de Buenos Aires, el cielo bastante cubierto, 20 es la máxima para hoy. Hoy camperas gruesas, por lo menos en esta zona del país, no. Sí. Después tenemos zonas donde hay alerta naranja por nevadas, puede nevar fuerte en Mendoza, San Juan, 3 metros de nieve, digo, en la zona cordillerana sobre todo. Hay alerta en varias provincias por viento sonda, pero acá estén atentos durante el día del pronóstico en cuanto que pueda haber, hay inestabilidad, así que puede haber algún chaparrón, alguna tormenta así medio esporádica. Mañana sí ya se esperan tormentas y lluvias durante todo el día. Pero bueno, ahora con 17 grados y nuestro WhatsApp, que ya empiezan a caer un montón de mensajes, 11-7000-0750.
0: Hacemos la descarga, nuestros oyentes, 11-7000-0750, vamos con todo,
3: Dale.
5: Una cosa, porque estás leyendo, perdón.
3: No, empiezo. Digo, un par de Jorge de 11 dice, qué alegría, Tomás y equipo. Sergio de Quilmes, el Círculo Rojo está pidiendo sanción contra el equipo argentino por el trapo desplegado de Malvinas. Esperemos que el Senado y los diputados también defiendan a la Argentina, dice Daniel de Neuquén.
0: No, eso no va a pasar, eso no va a pasar. Pero también hay un pueblo que está dormido, loco. O sea, en el sentido político. Yo no sé, no sé si nos durmió la política, si hace que no nos movilicemos porque no, pareciera que no hay razones, pero las razones hoy están en el Congreso, mucho más que en la bandera de Malvinas que mostramos acá. O quizá de la misma forma, porque es lo mismo, estamos hablando de lo mismo, el mismo mensaje. ¿Qué nos pasa a los argentinos que no nos podemos unir? ¿Será un problema nuestro? ¿Será un problema de liderazgo? Hay un pueblo que no está siendo liderado para ir al Congreso y realmente hacerlos mierda, porque no hay otra. O sea, ahí no es un mensaje pacífico. El mensaje pacífico se acabó cuando a vos te regalan soberanía. Por eso que Belgrano era un mal tipo. ¿Vos crees que a Belgrano le gustaba matar a una persona, a otra persona? No, pero si a vos te quieren sacar tu territorio, no te queda otra. Esa es la guerra, o sea, te empujan a la guerra, como empujan a miles de pueblos, han empujado en los siglos de historia que tiene este planeta Tierra, a la guerra. Bueno, ¿qué nos pasa a los argentinos? ¿Qué nos pasa? Hoy realmente se va a legalizar esto, la entrega de nuestro país.
5: ¿Leyeron el comunicado que sacó la Cancillería anoche?
0: No.
5: Porque hablando de oportunismo, de esto, ¿no? Le hicieron el momento y demás. Ayer a la noche la Cancillería sacó un comunicado quejándose por algo que pasó hace casi 4 días. Que un buque militar británico...
0: más de 10 días.
5: Pasó...
0: Eso.
5: Sí, me quedé corto, ¿no?
0: Claro.
5: Justo después del partido se les ocurrió sacarlo, cuando en el momento que la Armada lo detecta, la orden fue no hagan nada, y no lo hicieron público. Un buque militar británico pasó por aguas argentinas a la altura de Tierra del Fuego, también por Santa Cruz, lo cual fue una clara provocación.
0: Hoy hace 14
5: yendo
0: días.
5: Hacia Malvinas.
2: 14.
5: Sí, y recién ayer lo hicieron público.
0: No, pero son unos caraduras. Eso creo que también es falta de los deberes, es incumplimiento de los deberes de funcionario público. Creo que también lo es. Porque además emitieron un comunicado, el reconocimiento solamente de que esto ocurrió. ¿Y cómo ocurrió? ¿Por qué ocurrió? ¿Qué sucedió en ese momento? Porque digo, a ver, muchachos, andá con un buque de guerra a pasarle a Inglaterra.
5: Iba a decir lo mismo. De mínima te lo secuestran si tenés suerte. Si tenés mala suerte, te lo bajan.
0: Te lo bajan.
2: Te lo bajan
5: y
2: lo bajan
5: con
2: todos los que están adentro.
0: Claro, no tienen por qué secuestrarlo, ¿eh? Te lo tienen que bajar. Obligatoriamente lo tienen que
2: porque
0: bajar.
2: Es militar, es bélico.
0: Claro, exactamente. O sea, no tenés por qué secuestrar un buque de guerra que está pasando por tu jurisdicción. Pero es increíble todo lo que pasa. Después ahondemos un poco en lo que se va a tratar hoy en el Senado, ¿les parece? Porque sí. Me parece que es un gran momento para ponerlo de relieve. Sé que hoy estamos todos en otra, sé que lo que pasó ayer es muy lindo, es muy agradable, pero justo en el medio, loco.
4: Pues yo no sé si estamos en otra, ¿eh?
0: ¿Vos decís que no?
4: No, no, no. Al menos los oyentes de esta radio.
0: Bueno, así está
4: que,
0: bien.
4: Que es a los que le hablamos.
0: Sí, está claro.
4: ¿No?
0: Está claro.
4: Pero yo no sé si estamos en otra. Me parece que es una situación...
0: Estamos en otra para ir...
4: Que, y... No, pero por, yo te entiendo lo que decís. Pero me parece que hoy no. Me parece que hoy no. Digo, todo lo que se gesta es eso. No es solo un partido. Si, si nos quedáramos con la frase, es solo un partido.
0: Sí.
4: Pero ayer trascendió a eso.
0: Sí, trascendió.
4: Trascendió.
0: Inclusive los propios jugadores.
4: Por eso
0: todo.
4: Te digo,
0: Fue hermoso. Fue
4: y fue decisión de los jugadores.
0: Sí, sí. Y no, no hubo huevo, loco. Hubo fútbol. Ayer hubo fútbol. No, corazón las pelotas. Un palo.
4: Dos.
0: Dos palos. El arquero saca pelotas hechas. Sí. O sea,
2: qué bueno el arquero de Inglaterra, igual. El arquero de Inglaterra es una más.
5: Sacó dos, tres pelotas muy buenas.
0: Sacó, sí, sacó dos, tres
4: siempre,
0: pelotas.
4: Pero siempre se van antes.
0: ¿Cómo?
4: Siempre ataja bien y es bueno, pero siempre se van antes.
0: No,
4: siempre
0: no, está
4: pasa
0: claro.
4: algo, sí, digo, sí. con Francia, con se todos los mundiales. Solo salen campeones cuando hacen trampa. Y... Que eso es lo que quieren indulgar la, Argentina, ¿no? Decirle, no, nos ganaste con trampa, un gol con la mano. Ellos salieron campeones, la única vez que salieron campeones, hace 60 años,
3: sí.
4: fue con un gol que no entró.
3: De hecho, claro. vos sabés que con el tema de las camisetas, sí. que estuve haciendo una cosita para sí. mis redes, veía que el tema de la estrella, ellos lo tuvieron bordada en el mismo color de la camiseta mucho tiempo, porque un poco que les daba vergüenza, decían claro. algunas fuentes, que era en relieve, no como un color, un contrastante
0: claro.
3: que se notara.
0: Sí.
3: Después cuando la dieron de vuelta a relucir, ahí empezaron, quedaron afuera, no sé si no me acuerdo los años de los mundiales, y después ahora también ayer se notaba apenitas sobre el blanco, se notaba poco esa única estrella que es como lo que decía el negro que entró ahí.
0: Lo de hacer fue un baile, fue. ¿Sí? No, no sé si un baile, pero.
4: Sí, no, sí,
0: pero,
4: sí, sí.
0: pero hubo fútbol, loco. La verdad es que es alevoso. Hace mucho que no veía un partido de fútbol, en
4: ¿sabes?
0: Serio.
4: ¿Hace cuánto Argentina no le ganaba un partido a los campeones del mundo en los 90 minutos?
0: No.
4: Desde Brasil en el 90.
0: Mirá vos.
4: Después ganó por penales, ganó tiempo suplementario, pero en los 90 minutos el último, al último campeón que se le había ganado en un mundial fue a Brasil en los 90.
0: Y lo extraordinario es que nunca especuló el equipo.
4: ¿No?
0: Nunca especuló.
4: ¿No?
0: Nunca se cerró, nunca
3: no, no,
0: fue
3: no.
0: abajo.
3: No.
0: Fue hermoso eso.
4: Si querés, esperó, estudió los primeros 20 minutos,
0: sí,
4: como mencionaste.
0: Sí, sí.
4: Pero después, el que terminaba pidiendo el tiempo de hidratación, el corte era Pickford.
3: Sí, sí, le marcaba el árbitro, increíble.
0: Bueno, 6:32, vamos.
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0: Argentina. Hola Tomasito, te habla Víctor Manuel de Florencio Varela. Y bueno, la frutilla del postre de este nuevo capítulo que inscribieron los muchachos ayer fue al final del partido, cuando desplegaron la bandera de Malvinas. Esto más que nada para que era para el público y todo eso, fue para mostrársela al Kelper de Javier Milei. Sí señor, para mostrárselo al inglesito de segunda que tenemos de presidente. Un abrazo muchachos.
1: Lo más querido, hablando de la selección argentina que nos dio una alegría inmensa, ¿sabes cuando me di cuenta que le íbamos a ganar y que estaban, estos chicos estaban luchando por las Malvinas cuando cantaron el himno? Date cuenta con qué gana, con qué fuerza lo cantaron, y cuando enfrentaron a Scaloni, creo que fue el que más fuerte cantó el himno fue Scaloni. Ahí me di cuenta que este partido era nuestro.
2: 11-7000-0750, pero lo que decía el oyente recién negro.
3: Sí, algo decía Lionel Messi sobre eso. Se dieron cuenta que lo iban a ganar desde el himno, mirá.
4: Sí, que si bien lo habíamos dicho antes de empezar, que era solo un partido de fútbol, creo que en el himno empezamos a sentir cosas diferentes, cosas especiales, sin dejar de lado que era siempre que era un partido de fútbol, creo que ninguno queríamos perderlo este, y que la gente argentina quería esta alegría, no quería perder contra Inglaterra, y nosotros lo vivimos de esa manera también, y gracias a Dios lo pudimos conseguir, lo pudimos dejar afuera de ellos, jugar una final más de mundo, y fue un día muy, muy feliz para todos nosotros argentinos.
5: Bueno, señores, ahí dice que lo empezó a sentir en el himno, ¿no?
2: ¿Vieron que el Dibu le cambia la letra? Cuando es que sean eternos los laureles, dice, ya son eternos los laureles.
5: Está loco.
2: Pero eso lo oyen todos.
6: Nos dimos cuenta de hace un montón.
5: Es que esas hamburguesas, si comes dos semanas...
2: Quedas medio... Tocate un tango.
5: Sí. La hamburguesita te dejan el paladar hinchado. Che, vamos a seguir con esto, obviamente, pero hagamos hincapié en esto que va a pasar en el Congreso, por favor, con Juli y con Bardán. Hagamos un punteo de lo que va a pasar en el Congreso de la Nación. Dale.
2: Bueno, algo que está pasando y que suele pasar cuando hay fiebre mundialista, sí, y cuando el pueblo está mirando para otro lado, digamos, lo que hoy se va a avanzar es la sanción del proyecto de ley, se denomina inviolabilidad de la propiedad privada. La iniciativa propone es poder venderle nuestras tierras a los extranjeros, pero además de eso, sí.
5: ¿Por qué, si crees que está bien esa ley, le pones un título que no es? Porque, digamos, si vos crees que la ley está bien, sí, ¿por qué lo rotulás de una manera totalmente inversa a lo que va a ocurrir?
2: Porque es una estrategia, supongo, pero la verdad es que cuentan con mucho apoyo de la mayoría de los bloques, salvo el bloque peronista, cuentan con apoyo de la UCR y del PRO.
7: El foco lo están poniendo en el capítulo de la ley, que es el de los desalojos express.
2: Uh-huh. Sí, claro.
7: Es lo que quiere mostrar cómo nos metemos con los ocupas, pero te están metiendo en otro capítulo, el de la extranjerización, que es... Hoy tenés un tope del 15%.
2: Claro. O sea, no es que no pueden comprarla, uh-huh, pero sí hay un tope.
7: De hecho, si vos contás 15% del total del territorio. Ahora, hay un tema que hoy tenés el 5%. Sí, del territorio argentino. Sí. Entonces todavía tienen ahí como 25, 26 millones de hectáreas por comprar también, si quisieran. Pero el problema es que hay algunos departamentos...
5: Es comprar, porque ustedes están hablando de que se va a hacer los desalojos express.
2: Sí.
5: ¿Sabés a quiénes van a cagar con ese desalojo express, no?
2: Sí, a los pueblos originarios.
5: Claro.
2: Obviamente, porque para ellos los ocupas son los mapuches, por ejemplo.
5: Exactamente, es eso.
2: En realidad lo que van a hacer es cagar a ellos, ni a los empresarios, ni a los chacareros, ni a los gringos que tienen parte de las...
5: Yo me estoy cansando de campo. Digo, Recalde, en serio. Yo hasta ahora lo banqué.
7: Ah, tardaste.
5: No.
7: Qué paciencia, viejo. Acá nos tenemos la paciencia.
5: Porque todos nos escuchamos, nos tenemos que escuchar y está bien.
3: No estoy de acuerdo.
5: Pero cuando se... Negro...
3: Lo que dicen pavada no lo tenés que escuchar.
5: Vos no podés coincidir conmigo en todo.
3: No,
5: y estamos acá. Y bueno, viejo, entonces...
3: Pero no es jodamos. Que coincide. Dice boludez, dice pavada. Ese es el problema.
2: Miente. La verdad, que dice datos falsos.
5: Que diga pavada tampoco me obstruye mi capacidad de poder seguir adelante. Sí, cuando ya empezás a tergiversar la realidad, no importa si es por desconocimiento o por una cuestión de operación. Pero si vos tenés los mapuches en el sur, que los conozco a la mayoría, tengo contacto con los pueblos originarios mapuches de hace mucho tiempo y con los principales líderes, ¿está claro? Conozco bien la situación, cuál es el territorio que necesitan. Eso te fundamenta por qué necesitan extensos territorios, porque, bueno, obviamente terminan pastando sus, uh-huh, sus animales, alguna vez arriba, otra vez abajo. No es que tienen guita para hacer un feedlot, boludo, o sea, sea, digamos, y además porque no es su cultura. Y ya está, y te tiene que chupar un huevo porque no es su cultura. Uh-huh. Y hay que respetarlo porque están antes que nosotros. Listo. No, pero vienen de Chile. Y vos venís de España, la concha de tu madre, y venís después de que ellos vinieron de Chile. Así que listo. Si hablamos de derecho, ellos tienen más derecho. Lo decía Belgrano, además lo decía Belgrano, está claro. Sí. Pero el problema es esto que dijiste recién, esto de el ¿cómo se llama?
7: El desalojo express.
5: Claro, el desalojo express.
2: Eso es lo, más allá de que la venta de tierras es una barbaridad, es una barbarie desalojar
5: es que van a
2: los pueblos
5: eso.
2: Originarios. Digo, más allá de lo que vos decías de Recalde, digo, uno no está influyendo en la gente que trabaja en los programas y... hay que escuchar, lamentablemente hay que escucharlo.
5: No, sí, hay que escuchar.
2: Pero hay que poner un límite.
5: Claro, hay cosas que están difíciles. Ya se me está haciendo difícil. Porque hay cosas que son muy complicadas. Esta es una de ellas.
2: Esta es una de ellas, decir que todos los momentos que el peronismo, por ejemplo, asume, siempre fue un golpe de Estado. Decir que el 2001 fue un golpe de Estado es una irresponsabilidad también total, porque es grave.
5: Pero tampoco me interesa, sí, porque entiendo. Son interpretaciones que pueda haber. Yo he leído libros de historia de tipos que te obliga la universidad, la facultad, decirlo. Y entonces vos empezás a buscar otra historia argentina, y la verdad que es según quien la cuente. Lamentablemente es así, es según quien la cuente.
7: Y hay una cosa más, que porque siguen desprendiéndose cuestiones, ¿no? Se eliminan todas las restricciones para tierras que han sido arrasadas por el fuego después también.
2: Claro,
7: para
2: sin construir, la ley de fuegos.
7: Exactamente, para construir sobre ese lugar. Y otra perla es que se va a intentar renovar el pliego del juez Víctor Arturo Pesino. No sé si te acordás de quién es este muchacho.
2: 36 pliegos judiciales.
7: Claro.
2: Se votan, ¿no? Y uno es el juicio que había empezado la CGT, sí, para frenar la reforma laboral.
7: Claro, este juez, que es camarista, dio de baja la cautelar de primera instancia y literalmente al otro día que les hizo ese favor, muy contrario a toda su historia de fallos, juez de la Cámara Nacional del Trabajo, que hizo el gobierno, mandó el pliego al Senado. Al otro día.
5: Pero insisto, Bardán, eso va a pasar siempre. También va a pasar con el peronismo, con el recalismo y con el que llegue. Siempre van a querer nombrar sus jueces, y los jueces son una lacra. En este país los jueces son una lacra. Son lo peor de la sociedad. Posta, ¿eh? Lo digo, son peor que un punga. Son 10.000 veces peor que un punga. Sí. Eso no me sorprende. Yo la verdad que lo veo y me repugna en cada uno de sus fallos, porque si no, no podrían ser jueces. O sea, si vos no sos un poco chanta, no podrías ser juez. Eso me tiene sin cuidado. Pero hay cosas esenciales de nuestra patria que no podemos resignar. Si yo resigno tierra de frontera... O sea, si vos me decís, yo hoy voy a votar 36 pliegos de otros 36 garcas que van a... Me chupo un huevo, porque siempre van a ser garcas y vamos a estar atados a sus designios. Lo que no puede pasar es que nosotros entreguemos la tierra de frontera.
7: O comprar cuerpos de agua, o que compren cuerpos de agua.
5: Claro, bueno, por ejemplo. Por ejemplo, eso no se compra. Es como comprar, no sé, oxígeno, nubes. No, loco, eso es patrimonio de la humanidad. Pero no sé cómo explicarlo.
2: Es terrible. A mí me preocupa mucho el desalojo de las personas. Y de hecho, más allá de los bloques como la UCR y el PRO que van a acompañar, también tienen acompañamiento de los bloques provinciales. Bueno, o sea, de las provincias y los gobernadores, bueno, atentando contra sus propios ciudadanos.
5: Bueno, son las 6:43. Vamos a ir a la tanda y ya en un ratito tomamos contacto con nuestro móvil, porque volvemos al triunfo de la selección en minutos. Vamos.
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0: manija seguimos, sí, por favor.
1: Vende patria clon de la rengla, sí, para hoy
0: por
1: también.
0: Por supuesto, pero sabes cómo viene, porque aparte es eso, ¿no? Es esa argentinidad que, como vos decías, la tiene la gente, pero no la tienen nuestros representantes. No. Cuando el héroe decía, bueno, no me represento, no es un referente político, porque... Y no se dan cuenta, lo que decimos, no se dan cuenta.
2: Por ahí no le conviene a nadie que nosotros sintamos lo que sentimos. Porque se acaban muchas cosas en la política, en serio.
0: Sí, probablemente.
2: La política cree que... no entiendo el porqué, Pero siempre cuento la anécdota de yo conocer a algunos dirigentes políticos adictos al dinero, que le temblaba la mano y me reconocían serlo. Que me decían, si yo no toco el fajo de dinero, me pongo muy mal y así con la manito. Así con la manito, en serio, ¿eh? O sea, la adicción al dinero creo que es peor que a la cocaína. Porque te hace hacer cosas que son realmente demenciales. Entonces, quizá en ese marco, en donde todos se reúnen, en donde siempre hay un vaso comunicante, no le conviene que la gente sienta esto, porque el poder real está en la gente. Mirá, para ser más simple, Jorge Macri dijo, acá el obelisco no se toca, vamos a avanzarlo. Cuando te va tanta gente, no se toca la poronga, no se toca. ¿Me entendés? Porque la gente es la que decide. Deja de decidir el funcionario político. Cuando vos tenés una medida irracional, la que decide es el pueblo, no el dirigente político. Bueno, quizá a la política no le conviene. No le conviene que el pueblo decida sobre sus propias decisiones. Porque la mayoría de las decisiones políticas son irracionales. Generalmente, o van en contra del pueblo. Bueno, sí. Quizás eso, ¿no?
0: Tomás, equipo del programa, equipazo, dice por acá Eduardo de Tandil. Le hicimos goles con la mano, les hicimos goles de cabeza, como quisimos. Para mí ya está. Con el trapo escrito de antemano diciendo las Malvinas son argentinas, vaya mensaje para el alterado de Olivos y para la infame ministra de Seguridad. Los únicos que tenemos derecho a capitalizar el triunfo somos el pueblo, no ellos, dice Eduardo desde Tandil. Tomás, equipazo, el festejo del Bicentenario del 2010, salieron 4 o 5 millones de argentinos alegres y esperanzados. Abrazos, dice Miguel Ángel desde Monte Castro. Ayer nos cuenta Luis de Congreso, lucí la camiseta que me regalaron. Pregunta para el negro, ¿cuál es la estrategia y la táctica de España?
1: Uy, qué difícil, tenencia de pelota. Y ahí marearte, dormirte y tenerla y tenerla y tenerla. Creo que, y esto no va a conspirar contra el anhelo y el deseo de que Argentina salga campeón, pero me parece que es un rival menos intenso en cuanto al juego, pero que nos puede sacar la pelota y nos puede generar muchos problemas. ¿Sí? Digo, con Suiza perdimos la pelota y nos costó muchísimo recuperarla. Pero
2: Suiza se metía abajo. Esto flaco juega.
1: No, te digo cuando iba ganando Argentina 1-0.
2: Sí, está bien.
1: Que Argentina entregó la pelota y ahí cometió el error de hacerla de Inglaterra,
2: pero
1: meterse
2: jugó mal
1: muy atrás.
2: Argentina contra Suiza, no jugó bien.
1: Sí,
2: pero son otros partidos.
1: No, y aparte creo que este equipo sabe cuándo tiene que jugar, cómo tiene que jugar y contra quién tiene que jugar.
2: Es un juego más parecido al nuestro.
1: Y se agranda contra estos equipos.
2: Claro.
1: Contra los equipos más grandes, contra Inglaterra, contra España. Pero si querés, lo escuchamos a Lionel Scaloni. A ver qué dice, cómo hay que jugarle a España.
3: Y ojalá los españoles estén contentos que Argentina está en la final, que tantas alegrías le ha dado Leo Messi a ese país. Sé que lo quieren, no todos los españoles, pero todos saben que yo vivo en España, tengo familia española, pero el domingo lo siento, vamos a intentar ganarles, pero el respeto máximo y le doy la enhorabuena porque no solo cómo juega, sino el comportamiento que tienen, la verdad que va a ser un lindo partido de fútbol y ojalá los españoles estén contentos que Argentina está en la final, que tantas alegrías le ha dado Leo Messi a ese país, jugando tanto tiempo, espero que sepan entender la gran diferencia de este jugador que para mí, que más tiene que hacer para ser el mejor futbolista de la historia, ya no hay ningún tipo de dudas, así que España también lo disfrute, porque yo sé que lo quieren, no todos los españoles, pero gran parte de España lo quieren, y así que nada, saludo grande.
1: Bueno, lo dijo Scaloni,
2: sí.
1: Y aparte Scaloni ya dijo, ya lo preparamos este partido para marzo, para la finalísima. No se dio, ahora cambió un poco España, pero ya los tenemos vistos, así que nada, confío en el míster.
2: Perfecto, 6 de la mañana, 51 minutos, vamos a confiar en nuestro compañero Rodo, ahora que está en el móvil, vamos a confiar que nos va a reportar cómo está la gente en este momento. Vemos que está en los accesos a la Ciudad de Buenos Aires bastante cargadito. ¿Qué hace Rodo, todo bien?
4: ¿Cómo está Tomás? ¿Cómo está todo el equipo? Buen día. Acá estamos, mira, esta es la sensación, escuchen. Acá la alegría se hace sentir en la estación de Once. Hay un montón de gente, momentáneamente están todos acá esperando colectivos, yendo Qué al miseria. Trabajo, algunos que han descansado poco, se nota que estuvieron festejando la noche anterior. Y la verdad que...
2: ¿Eso es todo lo que podemos, Rodo? Ese tipo que pasa atrás como un pato tirando, eso es todo lo que podemos festejar.
4: ¿Querés que te haga? Está difícil el muchacho. Me alejo y toca más. Aparte, es increíble.
2: Para, Rodo. Rodo, para. Para. Escucha. Analía está silbando porque tiene una bubucela, pero no la sabe tocar.
5: No. Porque no tenés que soplar, tenés que cerrar la boca.
2: Claro, tenés que hacer...
5: Ahí va. Es como si el anuncio de la guerra, el cuerno.
6: Sudáfrica 2010.
5: Game of Thrones.
2: Pero bueno, ahora sí, Rodito, te escuchamos.
4: Ahora sí, nos quedó la bubucela, ¿no? De la época de Sudáfrica, realmente... Nos marcó a fuego, creo yo. Vamos a ver cómo anduvo la gente acá, cómo vivió el partido. Amigo, ¿cómo vivió el partido de ayer, Argentina-Inglaterra?
7: Fue un partido muy emocionante y, gracias a Dios, pudimos remontar.
4: ¿Cómo anduvieron esos nervios?
7: A full.
4: ¿A quién?
7: A quién, ¿no? Sí.
4: Gracias. Caballero, ¿cómo va? ¿Dónde vivió el partido ayer? ¿Cómo lo vivió?
7: Está bien.
4: Dale, gracias. Dame un segundito, ¿Qué hace, papá? ¿Cómo anda? Buen día. ¿Cómo viviste el partido ayer?
8: ¿Cómo no va a ser un buen día, amigo, si se ganó? ¿Cómo no va a ser un buen día, amigo?
4: ¿Cómo lo viviste? ¿Tú lo viste en casa?
8: No. Sí, lo estoy viviendo acá con los muchachos en el bar, ahí con los compañeros de laburo.
4: ¿Pudiste salir a festejar?
8: Sí, salimos a festejar, fuimos un rato al obelisco, pero la verdad lo que se vivió ayer, hermano...
4: ¿Qué tan necesaria era esta alegría para la gente?
8: Y más para la gente, ¿sabes qué? Fue una alegría enorme, hermano, como están las cosas. Hoy en día esa alegría no te la quita nadie, te digo. ¿Me entiendes? Te quedas con ese partido de ayer, que fue un partido, hermano, pero de locos. Se pudo remontar un partido que estaba duro, duro, duro. Pero se remontó y mira lo que ahora fue toda esta alegría acá en la gente.
4: Muchas gracias, ¿eh? Acá hay un muchacho vende banderas acá en la estación de Once. Y esto que decía él fue realmente algo de lo que yo vi ayer cuando fui al obelisco a caminar un poco con mis hijos. Y la verdad que era eso, ¿no? Era la sensación de que hace un par de horas atrás del partido había un montón de gente que estaba yendo de un trabajo a otro trabajo, pasándola mal. Y en ese ratito, por lo menos, que tuvieron post partido, pudieron festejar, juntarse, darle un abrazo a un hermano que estaba ahí, compartir algo para tomar, algo para comer. La verdad que esa fue por lo menos la sensación y creo que un poco también es la sensación que se respira y que se vive acá esta mañana en la estación de Once con la gente que también, que va yendo a los trabajos, que no le alcanza, pero que bueno, que tiene esta alegría de haberle ganado a los ingleses ayer.
2: Rodito, muchísimas gracias. Te mandamos un fuerte abrazo. Ahí estamos, la Argentina en las estaciones. Mirá lo que es Constitución, totalmente plagado de gente. Uno estimaba que después de lo que sucedió ayer, hoy no hubiera nadie en la calle. Todo lo contrario.
1: El nunca... único que se tomó Franco parece que Milei, ¿no?
2: Sí. No sea malo, negro. No te la agarres con el inglés nuestro. Déjalo. Debe estar mal. No la debe estar pasando bien.
1: No, stop.
2: No entremos a poner el dedo en la llaga. Dejalo que...
1: momento.
2: Claro, es el duelo. Debe estar con Bullrich. Muy mal Bullrich también debe estar pasando mal.
1: Se juntaron, ¿no? Como te digo.
6: Con Sturze.
1: No tendríamos que haber dicho lo del mapita.
2: No.
1: Diciendo, ¿no?
5: No debí haber dicho eso. Casi es el meme.
2: Sí, lo de Bullrich y Malvinas fue también histórico, ¿eh? Y creo que esas cosas hay que recordarlas, hay que metérselos en la cabeza.
1: Bueno, la quiso regalar por una Pfizer.
0: Claro.
1: Ahora hiciste.
2: Claro, lo que pasa es que el análisis real de ellos es que Pfizer es Estados Unidos. Y le estaba haciendo lobby a esta señora.
1: Claro.
2: Entonces dijo, señora, usted. Vos fíjate, yo tengo relación con muchos periodistas y lamentablemente no lo voy a romper ahora. No voy a decir el nombre, no me interesa. Pero cuando ellos necesitan operar determinadas cosas, dar determinados mensajes. Mensajes que por ahí a vos no te sirven, ¿eh? Porque por ahí son negocios, posta, ¿eh? ¿Qué es eso? No sé, contratamos la obra social de las Fuerzas Armadas. ¿A dónde vamos? Y tenés que ir acá porque... Y bueno, acá... Ahí te das cuenta que hay un mensaje que se está dando a una parte del sistema que a la gente no le interesa. Claro. Es decir, ¿por qué está dando este mensaje? ¿Y por qué siempre es con el mismo? ¿Y por qué siempre van a determinado lugar? Bueno, porque... No es directo en el sobre, ¿se entiende? Por ahí el sobre viene por arriba. Bueno, lo de Pfizer era eso. El lobby por Pfizer fue impresionante.
6: Escandaloso, muy explícito y muy evidente. poco más te decían que la Sputnik, si te la ponías, te mataba.
2: No,
6: al instante.
2: En un momento lo dijeron. Sí, bueno. En un momento lo dijeron. Pero digo, eran encuestadoras, eran periodistas, eran políticos. Y ella estaba exigida a hacerlo. Y dijo esa barbaridad porque estaba exigida a hacerlo. Cuando vos estás exigido a hacer una ridiculez, un absurdo, te decís pelotudeces. Creo que hasta Bullrich después se arrepintió de haber dicho, qué mierda dije. Pero bueno, eso le pasa a la política cuando va por la guita. Se vuelve irracional, se transforma todo en una mierda. Juli, dale, vamos con los tweets, vamos.
5: Bueno, hubo tweets muy, muy divertidos. Por ejemplo, la cuenta de Plusbel.
1: Sí.
5: Dijo, Inglaterra, la concha de tu madre.
6: Ah, Plusbel.
5: Sí. Te lo juro.
2: ¿Por qué Plusbel?
5: No sé, porque le pintó ella. ¿Sí?
2: El champú.
5: Sí, ah. Sí. La libertad avanza. Lavate la con champú.
2: Se asocia eso, en serio, lo pensé.
5: No sabemos. Porque, qué sé yo, pintó esa. Para mí, ahí los CM se descontrolaron.
2: ¿Se usa
5: el
2: Plusbel para eso?
1: Bueno, pará.
5: No, chicos. No, ay, pará. Tengo que hablar de esto. No lo hagan en su casa porque le va a aparecer cualquier cosa. Comunidades. No. No se pongan nada ahí abajo. Por favor, les pido.
2: No entiendo. Cada vez peor.
5: No, porque no saben. Los varones no saben cómo funciona el cuerpo femenino. Después, la libertad.
1: Me sumo una para Julia. El CM del Chelsea.
2: ¿Qué hizo?
1: Puso la foto de Enzo Fernández haciendo el topollillo cuando hizo el gol. ¿Se equivocó? Me van a echar hoy.
5: Dijo, ay, debe ser Riquelme, una foto vieja.
6: Está de azul, hizo un gol, debe ser Chelsea. Sí.
5: Escuchame, la Libertad Avanza sube la foto de todos con la bandera de Malvinas y pone, somos un país, no una película de Disney.
1: Sí, no se entiende.
5: No se entiende nada, no. Que son unos idiotas. Dios, hay una cuenta muy linda que les recomiendo seguir que se llama Dios. Que dice, todos los de la noche pone hasta mañana si yo quiero. Ese es el mejor tuit del mundo.
2: Claro, está bueno.
5: Y hoy puso 39 años y con Messi haciendo una jugada memorable, diría Víctor Hugo. Después apareció un ex secretario de Margaret Thatcher diciendo, todo jugador argentino en la Premier League inglesa que participó en esta... ese no es, pero es un inglés. Debería ser despojado de su visa del Reino Unido. Bueno, meado completamente. Absolutamente meado por Messi. Se salió cuál fue la conversación que tuvo Bellingham con Messi. Porque le pregunto a un reportero, te vimos acercarte a Messi y tener una conversación. ¿Qué le dijiste? Nada importante, le dije que el mundo sabe cómo las autoridades superiores lo ayudan a llegar aquí y que no debería sentirse especial, Ronaldo es mejor que vos. Y fueron mis últimas palabras antes de irme.
2: ¿Quién dijo eso?
5: Bellingham a Messi.
2: ¿Bellingham?
5: ¿Sí?
2: Es un pelotudo.
5: Es un pelotudo.
2: No sé.
5: Es un reportero lo dijo. Sí, es en inglés, o sea, es chequeable, no es como lo de Haaland.
2: Cuando Messi dice, mira vos, ¿a quién se lo
5: al árbitro, porque no cobra la primera falta. Y le dice, mira vos, le hace carita. Después apareció uno, claro, una foto de Messi marcado por 4 y dice, se lo querían llevar al British Museum. Y ahí sí, el ex secretario de Margaret Thatcher dijo, idiota sin clase, espero que España los aplaste tan mal en la final como los aplastamos en la guerra de Malvinas.
2: Claro.
5: Tranqui.
2: Claro. Y después, no, pero pará, ahí tenés. Sí. Mirá si era un partido de fútbol.
1: Claro.
5: Era un partido de fútbol y nada más. Sí,
2: para
5: totalmente.
2: Ellos no lo era, ¿ves?
5: No lo era tampoco.
2: ¿Quién dijo eso?
5: El ex secretario de Margaret Thatcher, está un ex secretario. Y lo cierro con, para mí, el mejor, no tweet, pero el mejor, la mejor respuesta y ratio, como siempre hace el turco Samid, Marcos Galperín. Ay, me tiene bloqueada. Bueno, dice: felicitaciones a estos desclasados hermosos. Gracias por tantas alegrías. Y Samid pone, pero Uruguay se fue en primera ronda.
2: Che, bueno, antes de la noticia con Fede, a mí el que más me gustó, que me pareció muy creativo, es el que decía Palmolive. Palmo la reina y Live lo de Mirta, hermoso.
5: Gran meme.
2: Pues yo creí que a eso te referías con el shampoo y todo eso.
5: No, porque es otra marca.
2: No, claro. Es otra marca.
5: Pero para mí los CM se descontrolaron, la empresa le dijo,
2: lo que está muy bien. Lo que pasa es que la frase más escuchada ayer era la concha de tu madre.
5: La concha de tu madre.
1: Por aquella bandera.
2: ¿Por qué?
1: Por una vieja bandera que decía Inglaterra.
5: Terra la concha de tu madre.
1: Que se puso en un puente.
5: Una bandera muy larga. Bien.
1: Sí, sí. Creo que, no sé si fue en Brasil, tendría que rastrearla.
2: Pero
1: la
2: fue,
1: que estoy medio perdido.
2: Era un mensaje que se transmitió desde niños. Salían en crónica niños de nada, ¿eh? O sea, estoy hablando de 7 años. Inglaterra la concha de tu madre. Pero además, la concha de tu madre era repetido para distintas personas. Sí. O sea, cambiabas el sujeto y era la concha de tu madre, digamos. Pasaba vos negro y te decían la concha de tu madre.
1: Me lo dice seguido.
2: No, pero digo, pero era como un saludo.
6: Pensaban
2: casi
6: que era inglés.
2: Vamos, 7-1, dale.
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10: La hora 7, 2 minutos. La temperatura en Buenos Aires es de 17 grados 4 décimas. El cielo está cubierto. Humedad 69%. En la ciudad de Neuquén, 8 grados 7 décimas.
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10: Fueron multitudinarios los festejos en todo el país por la victoria sobre Inglaterra. Las concentraciones de hinchas se mantuvieron hasta la madrugada en las principales ciudades del país. En Buenos Aires, el epicentro de las celebraciones fue el Obelisco, donde, pese a los vallados de la policía, la gente se congregó y cubrió gran parte de la avenida 9 de Julio. Además, hasta esta mañana no se registraron incidentes ni represiones por parte de las fuerzas de seguridad. Javier Milei anticipó que no viajará a la final del Mundial. El presidente aseguró que, por cábala, seguirá mirando la selección desde Olivos.
11: Vamos a seguir mirándolo desde Olivos, como corresponde. Miré todos los partidos desde Olivos, lo miro desde Olivos. Es más, lo miro con una campera, digamos, ya saben de qué marca, de una petrolera, y transpiro como un condenado, pero, digamos, la única vez que me la saqué no se hicieron gol, así que no me la saqué nunca más. Así es que, nada, voy a seguir mirándolo desde acá.
10: El gobierno finalmente presentó la queja por la incursión del buque británico en aguas argentinas. Luego de que la infracción tomase estado público y la oposición reclamara respuestas, el canciller Pablo Quirno informó que el Estado argentino formalizó el reclamo ante el Reino Unido. La nota había sido enviada el lunes a la embajada británica, pero la cancillería la difundió recién ayer, luego del partido por semifinales del Mundial. Dólar oficial 1.495 pesos, dólar informal 1.530 pesos y riesgo país 404 puntos. En Buenos Aires la temperatura es de 17 grados 4 décimas, el cielo está cubierto, humedad 69%. En la ciudad de Neuquén 8 grados 7 décimas, allí podés escuchar Radio 750 por FM 99.7. Estas fueron las noticias, Federico Martín.
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12: Congestión en la avenida General Paz por el choque de dos camionetas a la altura del puente Sapió, la mano al río de la Plata. Esto frena el ingreso desde Acceso Norte para llegar a Lugones. Lugones, que ya tiene demoras por caudal y por las obras a la altura de River. Mientras tanto, los demás accesos se cargan sin registro de incidentes en ninguno de ellos. Noche cerrada, aún sin niebla, y en Córdoba y Medrano chocaron dos autos y heridos. Trabaja el SAME en la zona. Los servicios por ahora con los diagramas habituales. Gabriel Mazzaro para la M750.
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1: Hola Tomás, buen día equipo, ¿cómo les va? Soy Juan de Devoto. Bueno, re feliz, re contento por el triunfo de Argentina. Tomás, quería decir algo. Sí que hay referentes políticos, patriotas y nacionalistas. ¿Por qué no los entrevistan en la radio a Santiago Cunio, por ejemplo, o a Martín Ayerbe? Ellos son patriotas nacionalistas y tienen un programa político y podrían representar muy bien los valores de la argentinidad que estás mencionando, etcétera, etcétera.
2: ¿Cuántos mensajes, Tomás? Sí, 11-7000-0750. Soy Nora, vivo en Cañuelas. Los escucho siempre. El festejo de los 200 años de la patria fue un festejo libre. O sea, por acá dice Raúl Leguizamón, o sea, con esta ley de inviolabilidad, ¿un cartel narco puede comprarse Rosario o algún puerto del Paraná? Pregunta.
3: No, igual los puertos lo podés comprar hoy.
4: Sí, sí, podés.
3: O sea, están concesionados y hay empresas que son narcos,
4: Sí.
3: O sea, quizá tengan nombres internacionales. Bueno, yo he visto en Timbúes cosas impresionantes,
4: sí,
3: ¿no?
4: Sí, sí. Ayer justo no llevaban imágenes de Timbúes, todo lo que es la ribera.
3: Yo navegué Timbúes y me lo explicaba un flaco. Navegando, me dio mucho cagazo porque el Paraná es complicado.
4: Muy.
3: Pero, no, y aparte hacía frío.
4: No, también es un río manso.
3: Claro, fuimos a hacer una investigación, no recuerdo por qué, pero nos explicaba un tipo de adentro de la estructura del Estado, cómo se traficaba y cómo a él le habían impedido los controles.
4: Bueno, en otra localidad de Santa Fe que es de la misma zona de Timbúes es Oliveros, que también tiene mucho narcotráfico y está copado. Mm. Y copado por la inseguridad. Es increíble.
3: Claro, pero llegan los barquitos ahí, vos no sabés qué mierda hay, las barcazas, no se controla absolutamente nada. O sea, que, digamos, eso no creo que vaya a cambiar demasiado. Pero ¿sabés cuál es el efecto acá? La tierra de frontera. Solamente tenés que estar en ese lugar para darte cuenta de lo importante que es para un país. La tierra de frontera, o sea, en ningún país del mundo te venderían una tierra de frontera a un extranjero,
4: ni siquiera
3: un privado, o sea, porque un privado tampoco, también podría tentarse por determinadas cosas. La tierra de frontera es estratégica.
5: Hace un año exactamente habían, se ve que se mandaron una cagada por eso, ¿no? Pero un cargamento de media tonelada de cocaína,
3: 500
5: kilos de cocaína en el Paraná, en el puerto. De hecho.
3: Sí, pero Bardán, eso no es nada,
5: Por eso. Todos los días no encuentran 500 kilos, pero.
3: Pero Bardán no lo encuentra porque pasa.
5: Eso te decía.
4: Claro.
3: Porque pasan, o sea, porque es así. Hay causas del SOMU, de los muchachos del SOMU, en donde han ido a declarar. En Zárate, por ejemplo.
5: En el puerto de San Lorenzo fue, ahí está.
3: En San Lorenzo, sí, pero.
5: Que era un buque taiwanés, si no me equivoco.
3: Puede ser, o sea.
4: Los cazaron.
3: Pero entran toneladas y toneladas y toneladas y toneladas en los granos de lo que fuera. Te lo dicen los mismos tipos que tienen que controlar. Hay muy poca gente que controla. Eso también es otra cosa importante. Que tenés dos inspectores para, no sé, hacer 100 buques. Y bueno, al último decís, ya está, dame la guita y me voy. Porque ¿qué vas a controlar? ¿Cómo haces para ver que todo sea como te dice la hoja de ruta? Es imposible. Pero eso pasa. Ahora, vas a entregar tierra de fronteras y bueno, entonces vamos profundizando y deja de ser un país. Vas a ser una empresa. Bueno, vamos a hacer una rondita. Ana, dale. Vamos.
2: Bueno, finalmente teníamos la versión argentina, porque Wonderwall es la canción con la que festejaba el equipo inglés después de cada triunfo. Hasta anoche, por supuesto, ¿no?
3: Sí.
2: No la pudieron poner. Había hecho Joaquín Levington una versión argentina para alentar a la selección, pero además pasaron dos cosas. Por un lado, uno de los titulares de los diarios ingleses pusieron un juego de palabras con eso. En vez de Wonderwall pusieron Wonder Bowl, que es un llanto maravilloso de alguna manera, porque era la imagen de Kane así medio lloroso, ¿no? Y después Liam Gallagher, que puso un mensaje en redes diciendo y felicitando a Argentina. Así que bueno.
3: Ahora felicita.
2: Y sí.
3: Garca.
2: Y
3: cagón.
2: Sí. Y sí, ahí está.
3: ¿Cómo lo querés vos? Si le cae la baba, ¿te das cuenta?
4: No quiere.

0: mira,
1: no, para
0: si Darín mañana dice las Malvinas no son argentinas, así, bueno, pero sé qué pasa, que lo dijo en este contexto, se comió una empanada en mal estado.
1: No lo diría.
0: Bueno, te escuchamos, Juli, dale.
2: Jamás lo diría. Tengo los titulares de los principales diarios y revistas británicas. El Daily Mail dice, Night Our Dream Finally Died, o sea, anoche nuestro sueño finalmente murió, dice Agony Across the Country, as Hurricanes Lion Dump Out By. Puntos suspensivos, You Know Who, o sea, agonía en todo el país. Los leones de Harry Kane quedaron afuera por, puntos suspensivos, ya saben quién. No lo quieren ni nombrar. No lo quieren ni nombrar. Después sigue The Independent, dice England's Heartbreak, el corazón roto de los ingleses. Tres leones fueron goleados por Argentina, se fueron de la Copa del Mundo a pesar del gol de Gordon.
0: Sí, mira qué bárbaro que era un partido de fútbol, tener la tapa, igual que en la Argentina, dedicada al fútbol.
2: Dedicada.
0: O sea, la tapa de los medios, de los principales medios.
2: Sí, los principales medios.
0: ¿De qué habla la gente? ¿Era un partido de fútbol solamente?
2: Y evidentemente no, porque yo no sé si todas las tapas, habría que chequearlo, si todas las tapas tenían tanta agonía, más allá de que era una semi, de haber perdido con Argentina. No es cualquier cosa perder contra Argentina.
1: Lo que sí, perdóname, Juli, que el día, por eso, las de ayer, las picanteaban todas.
2: Sí.
1: Las de ayer eran como esto del juego de palabras con Lion, como les dicen a ellos, leones. Sí. Y Lionel era como, vamos, era todo el tiempo por ahí. Hoy los vencemos, hoy los vencemos, hoy no lo comemos. Hoy era como, remanijataban también, pero bueno.
2: Sí, mira, The Daily Telegraph dice, England's World Cup dream over. Se terminó el sueño. Se terminó el sueño.
0: Bueno, señor Bardán, vamos con Bardán primero o negro. El negro primero, dale.
3: Sí, porque en referencia a esto, Gary Neville había dicho, a Messi lo dormimos, nosotros tocando, el fútbol argentino no es lo mismo. Argentina, Gary Neville también había dicho que tiene la peor, mejor dupla de centrales, hablando contra Cuti, contra Lisandro Martínez. Bueno, algo le respondieron, mira, escuchalo.
4: Estamos acostumbrados a que siempre hablen de nosotros. Se ve que nada, que les gusta hablar de nosotros y nosotros nada, respondemos en la cancha nada más. Siempre con respeto.
5: ¿Sabes que me acordé que decía eso de Gary Neville? Digo, ¿cómo puede ser alguien que jugó al fútbol? Porque una cosa por ahí viene de otro.
6: Pero lo único que espero cuando me retire no sea tan estúpido así, pero nada, después queda en uno y nada, espero cuando me retire siempre el día de mañana, ojalá que no me salga a criticar a un jugador o no me salga a criticar a nadie, porque al final uno entra a hacer lo mejor para su equipo, para su selección y nada, después puede salir bien o mal, pero nada, estamos contentos de estar en una final del mundo de nuevo y nada, creo que estamos haciendo historia, para nosotros es algo enorme, sentimos la camiseta como nadie y nada, estamos muy contentos de hacer historia con esta selección.
3: Los garrones que se tienen que fumar el Cuti Romero en Inglaterra, me parece que ayer lo vivió de una manera diferente el partido, inclusive más que los jugadores, cómo le gritó el empate a Pickford, cómo después terminó festejando contra todos. Sí. Recuerden, el Cuti Romero, cuando estaba lesionado, fue cuestionado por haber venido a ver a Belgrano y tuvo que volver a ver el partido del Tottenham, que estaba peleando el descenso. El Cuti Romero, que siempre dijo, yo quiero pelear el torneo con el Tottenham, no me lo vacíen más, no me lo hagan pelota. Y ahora se tiene que fumar también a los exjugadores ingleses. Por suerte le pudo decir, espero no ser tan estúpido como él cuando me retire, ¿no?
0: Pero te pueden criticar, tampoco es tan grave. O sea, que no sos pasible de una crítica. Sos jugador de fútbol, personalidad pública, y nadie te puede criticar.
3: No, no, no. Dale. Los exjugadores.
0: Y aparte te la picanteó.
3: Exjugadores, ¿no? Y criticándolo de mala leche. Y bueno, ahí se la devolvió la. Porque de picar, perfecto. Picante, ahí te la devuelvo.
0: Ese yo.
3: Para no ser tan estúpido como vos.
0: Hay que se la picanteó. Mirá lo que le hizo Paredes. Lo anuló a Bellingham en la primera jugada cuando
3: una
0: se tira.
3: Pechada.
0: Y cuando se tira al piso y lo hace dar vuelta y no sé qué le dice.
3: No, pero ahí fue a la pelota.
0: Sí, por eso.
3: Ahí fue a la pelota.
0: Por eso, pero fuerte.
3: A la pelota. No le hizo nada, no le tocó. Por eso, te digo, para mí la primera que marca la cancha es la pecheadita de atrás.
0: Sí, fue tremendo.
3: Y ahí Bellingham lo mira así y dice, bueno, listo.
0: Vamos a ver qué hacemos.
3: Así va a ser.
0: Bueno, verdad, lo escuchamos.
7: Bueno, Tomás, y prácticamente a la misma hora del partido, ayer el gobierno llevó adelante una licitación de deuda en el mercado local, tanto en pesos como en dólares. Vencían 3 billones de pesos y el gobierno logró renovar 5.4, o sea, un refinanciamiento del 183%. sencillo, chupó casi 2.5 billones de pesos de la calle el gobierno ayer, ¿no? Por otro lado, también, lo cual después termina impactando en las tasas de interés, porque hay menos oferta de pesos en el mercado. Por otro lado, también consiguió 470 millones de dólares con el nuevo bono en dólares, el A029, que vence en octubre de 2029, con una tasa del 8,3%. Al final, la idea era que fuera del 6%. Probablemente por eso el gobierno se lo tomó 470 y no los 985 que el mercado le ofreció. La idea de Caputo es que esa tasa sea menor. Ahora, es difícil cuando es endeudamiento en moneda extranjera y cuando el vencimiento es posterior a las elecciones del año que viene. Atención, porque en el mercado de los pesos el 40% de los bonos que toma el gobierno son las famosas LECAP, las letras capitalizables en pesos, ¿no? La famosa estrategia del gobierno para meter el déficit abajo de la alfombra, cosa que el propio FMI le marcó en su último informe. Es un truco contable. Como las LECAP no pagan intereses mensuales, sino que se pagan junto al capital. Al final, cuando vence el bono, no se va contabilizando eso como pérdida mes a mes. El gobierno ya consiguió 4.000 millones de dólares en el mercado con estos bonos y quiere llegar a 6.000 antes de fin de año. Obviamente, el objetivo para 2027 es colocar otros 5.000 millones más, tratar de depender un poquito menos, como dice Caputo, de Wall Street y más de los bonistas del mercado local, y no tener ni vencimientos. Ya pateó más, casi la mitad de los vencimientos en pesos los pateó para después de las elecciones el gobierno, y está intentando hacer lo mismo con la deuda en dólares, despejar el año que viene, que no haya tensiones e intentar reelegir.
0: Bueno, 7 de la mañana, 17 minutos, así se va ordenando el panorama político y económico en la República Argentina. Hoy estamos muy contentos todos. Hacer un fenómeno social realmente que estremece el alma, que nos hace sentir que somos una comunidad. Esperemos que lo seamos más allá del fútbol, porque el fútbol son episodios que suceden una vez cada 4 años, si Dios quiere, porque también la verdad es que bueno, necesita jugadores que lleguen a los cuartos de final para sentir estas cosas. Queremos tener más previsibilidad en los festejos y en la comunidad. A mí me encantaría que esto, en serio, la política lo tome, y lo tome en serio, no en joda, no ponerse la camisetita, poner los deditos para arriba y poner una fotito en Twitter. Necesito que lo tomen en serio, que tomen que esto es una cosa que necesita nuestra Argentina, que tenemos todo para hacerlo, que tenemos todo para disfrutarlo, y que es eso, de eso se trata la política, de hacer feliz al pueblo. Vamos, 7:18.
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3: Congestión en la avenida General Paz por un choque entre dos camiones hasta la altura del puente Sapión, a mano Río de la Plata, está en la banquina, pero se esperan pericias, así que va para largo y esto frena el ingreso desde el acceso norte para llegar a Lugones, una avenida Lugones que tiene de hora ya por el intenso caudal de las obras a la altura de la cancha de River. Mientras tanto, los demás accesos también están cargados sin registro de incidentes. Afortunadamente, en ninguno de ellos, noche cerrada aún, sin niebla. Recordamos el incidente ocurrido ayer en el puente Salate para solar con la ruta 12, a circular con precaución mano a la ciudad de Buenos Aires. Lamentablemente, una persona que falleció cuando un camión perdió el control, rompió la defensa y cayó al vacío. Y aquí en la ciudad de Córdoba y Medrano, atropellaron dos autos y personas heridas. El SAME que trabaja en la zona y otro punto para tratar de evitar si estamos saliendo de casa. Gabriel Mazaro, para 9750.
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4: Estamos orgullosos y felices de poder regalarle esta alegría a la gente. Sabemos que los mundiales para nosotros son especiales y nos olvidamos de todo lo mal que nos toca pasar, que hay gente que la pasa mal, como decís vos, que no tiene trabajo, que no llega al fin de mes o que la vive peleando, es la vida nuestra, lo que nos tocó siempre. Y nada, que poder regalarle todo este tipo de alegría a ellos, poder estar en una final del mundo una vez más, meter dos finales del mundo seguidas. Hoy conseguimos algo impresionante, estar hasta el último día cada una vez más, jugar una final del mundo, meternos entre los mejores dos otra vez. Venimos siendo los mejores durante estos últimos 4 años y hoy volvemos a demostrar que nadie nos regaló nada y que todo lo que conseguimos es adentro de la cancha y nos volvemos a meter entre los mejores.
5: Messi, hablando sí. de lo que estamos atravesando como país, dice, hay gente que la pasa mal, y recién un oyente, ahora me fijo el nombre, decía, che, esto es para destacar, ¿no? Que Messi haga esta mención, negro, vos, que ahí fue, apenas terminó, no sé si después de la conferencia de Scaloni o ahí en Caliente.
6: Sí, mencionando, siempre haciendo alusión a esto, también al tema de la bandera, también recordando a Diego.
7: Tengo que decir una cosa fea.
6: A ver, ¿qué tenés que decir?
7: Los que van al Mundial son ricachones y garcas, sí, en general, claro, ¿no? Sí. Me han caído bien ayer, che.
6: Y sí, no esperábamos.
7: No sé, estaba raro.
6: No esperábamos.
8: No, te cayó bien, yo sé, en el post, la gente festejando.
7: Sí, me caían
6: no,
7: bien.
6: No, pará, y durante el partido, salvo un goma que apareció haciendo un corazoncito en un momento del partido.
5: Con la niña.
6: La esposa, no sé, la niña, me parece más
5: ay,
6: grande.
5: Ay, no, era la I. No, negro, no, era una nena.
6: Me apareció haciendo el corazoncito.
9: Donde yo estaba, se dio esa discusión y para mí era la esposa.
6: Para mí también, sí, no era chiquita.
7: Guarda, che, ¿por qué abren, no abran así, no prejuzguen? ¿Por qué estás diciendo eso?
8: No, bueno, puede ser.
7: ¿Quién era?
6: No sé quién era, no me importa, no, pero digo, todos los hinchas, cada vez que los enfocaban, estaban cantando, alentando, metidos en el partido como tiene que ser.
7: Sí.
6: Salvo este gomín.
7: Y de un corazón, ¿qué querés que te haga?
6: No, a la cámara, no.
9: Extrañaba a Di María. Extrañaba a Di María.
8: Es de Gil.
6: No tenés que mirar a la cámara, tenés que mirar el partido, no a la cámara. ¿Sabés cómo me calenté cuando estaban pasando el partido? Y los gomas de los Yankees, del director que pasaba, mostrame el partido, no me mostrés a la gente, marmota.
5: Sí, eso sí, el director era como, dale, volvé a la cancha.
6: Está jugando.
7: Qué negro resentido.
8: Es un poco de negro resentido.
7: Dejate de joder.
6: No, yo sabía dónde
9: relatos salvajes.
7: Pará un poco, Nero. Me parece mundial. Pará un poco, Nero, pará un poco, no. Me parece mucho.
6: Me voy a ir, ¿eh?
7: No te vayas.
6: Me voy a dormir.
7: No te vayas.
8: Sí. Sí. Mirá, a dormir.
7: Tengo un corazoncito, Nero, mira. Tengo un corazoncito.
8: El negro está amenazando con ir a dormir.
6: Filmame, dale, con Bardán.
5: Que hizo medio corazón de Macri, le salió.
7: Vamos al tránsito, dale, vamos con Gaby. A Rodo, pero hijo, después te me cambia cada rato. Siempre hasta ahora lo tenemos.
5: Tiene razón.
6: Es el director del Yankee, el director de la cancha.
7: Claro, ¿qué estamos haciendo? Rodo, corazoncito para vos, ¿cómo estás? Rodo.
6: No le gustó.
7: Rodo. No, viste que era Gaby. Viste que era Gaby.
5: Nos va a dar el tránsito ahora.
7: Bueno, che, vamos a empezar el sorteo de las 25 camisetas que tenemos. Pará. Una cosa importante, no tiene la inscripción de Mejor que Mañana porque Castillo no la llegó a hacer. Entonces tenemos 25 camisetas de la selección argentina, pero me dice nuestro productor que va a ser uno por persona. Tan hermosas las camisetas. La verdad, esta vez, y lo voy a reconocer, porque no lo hice antes, mi hija me pedía en una de las camisetas, le dije no, estos son para los docentes, y yo las tenía en mi casa, de acá no sale ninguna, me voy a llevar cuatro, porque me parece que ya está. Me pidieron, me rompe mucho la bola.
6: Ahora que te subiste a la semi, te puedo llevar.
7: No, no seas cagador, no seas carne, no seas garca. Bueno,
5: las chicas no tienen la culpa.
7: Las chicas no tienen la culpa, que hace rato que vienen con las
6: escalones. Sí, confían, es verdad. Eso.
7: Sí, ahí está. Bueno, 7 y 25, señores, empezamos con 25 camisetas, dale.
5: Bueno, ¿qué hacemos? Pará, ¿5 o sorteamos todas al final? ¿Cómo quieren hacer?
7: Cara, sí, una, vamos.
5: Bueno,
7: vamos.
5: Dale, entonces los primeros 5 que respondan correctamente. Negro, yo si querés tengo una pregunta.
6: ¿Vos tenés una pregunta?
5: Sí.
6: Hacela,
5: ¿a cuántas
6: favor.
5: Finales llegó Argentina?
8: En la historia de la humanidad.
5: ¿Está buena?
6: Sí, claro, sí, claro.
5: ¿No?
6: Sí, sí.
5: Bien,
6: sí.
5: Listo.
9: Y escriban un solo mensaje.
5: Muy bien, ¿verdad?
9: Nunca no, nombre, escriban varios mensajes.
5: Nombre,
9: Argentina nunca perdió una semifinal.
5: Nombre,
9: ¿no?
5: Documento y la respuesta. Vamos, las 5 primeras respuestas se llevan una camiseta cada uno. A ver.
7: Perfecto, si... las primeros 5.
5: Dale, dale.
7: Ya se te van 5, ¿eh? Después vamos a salir al aire. Lo quiero escuchar a los oyentes, así. Rápido, 15 segundos, che, loco, quiero la camiseta, te dejo esto, ta. Y una puteada de lo que quieres para el negro, todas. Para el negro, toda la puteada que quiera. Bueno, está Fabio Santana en línea, ex veterano de Malvinas. ¿Qué hace, Fabio? ¿Cómo estás? ¿Todo bien?
10: Hola, hola Tomás, ¿cómo andás? Todo bien, todo bien.
7: Bueno, ¿qué significó el partido de ayer para vos? Decime la verdad.
10: Una explosión de emoción, de reivindicación, de amor a nada. Se me mezclaron un montón de cosas. En principio, no te voy a negar que estuve unos días pasándola un poco difícil porque no entendía cómo había gente, que valga la redundancia, no entendía que era un partido especial. Claro. Yo creo que todos sabíamos que era especial, pero bueno, claro, técnicamente no se podía hablar, no le estoy cayendo a Scaloni, pero él hacía su trabajo, pero yo la verdad que no me sentía bien, porque digo, la pucha, este es el partido. Desde el 86 hasta ahora es el partido más importante, por lo menos para mí, ¿no?
7: Che, así Fabio, que, eso bueno, necesito que expliques, que nos expliques. A ver si lo logramos entender. ¿Cuántos años tenés, Fabio?
10: 63.
7: Tenés voz de una persona joven, por eso te lo preguntaba. ¿Fuiste con cuántos años a Malvinas?
10: 19.
7: Con 19 años. ¿Dónde vivía Fabio en ese momento?
10: En Villa Madero, en La Matanza, en Buenos Aires.
7: ¿Y por qué crees que fuiste vos y no le tocó a algún compañero? ¿Por qué sentís que te tocó ir a vos?
10: Bueno, en primer lugar me tocó a mí como el 80% de los hijos de los trabajadores de la Argentina que tuvimos el privilegio de defender la patria. Uh-huh. Me tocó a mí porque el destino, porque el universo dijo que tenía que ser, porque fue muy muy... Bueno, no, yo no creo en las casualidades, ¿no? Pero, pero bueno, era esa generación de pibes que veníamos con esa carga difícil de haber estado mi infancia y mi juventud con un gobierno de facto. Y
7: ¿conociste y, bueno, algún que compañero muy, muy... tuyo que haya tenido mucha plata, el hijo de algún empresario que haya ido con vos a Malvinas?
10: Sí, sí, no voy a hacer nombres, pero bueno, sí te puedo hacer nombre, Marcelo, pero no te voy a hacer apellido, pero pero sí que fue conmigo y bueno, ahí también me di cuenta que éramos todos iguales, ¿viste? Ajá. Que cualquiera te podía salvar la vida. Esas cosas y básicamente lo que te decía de una cosa muy especial, ¿no? De ese partido, me acuerdo mucho del gol del Diego. nosotros veníamos muy golpeados de no poder hablar, de sentirnos loser, de que el Estado había estado muy ausente. Cuando volvimos de Malvinas, y la mayoría se llamó a silencio.
7: ¿Por qué,
10: che? Y el gol del Diego fue la explosión, y poder volver a hablar y sentirse orgulloso. Nada, fueron muchas cosas todas juntas. Por eso digo que era un partido muy especial y yo lo quería volver a vivir. Y la verdad que hacía 45 años que no lloraba tanto.
7: Mira vos, Fabio, quiero volver a eso del por qué, porque es interesante poder entender el fenómeno que fue Malvinas para nuestros compatriotas, para el ser humano en general, para que nunca más digamos, che, si hay que entregar Malvinas por una vacuna, lo digamos así livianamente, y que no importa que lo diga algún dirigente porque le dan guita o porque tenga intereses espurios, sino lo grave es que nadie le haya corregido eso. Entonces, necesito saber bien el por qué ustedes no podían hablar y qué te queda de esa guerra a la cual te mandamos todos en nuestra representación.
10: Bueno, en primer lugar, no podíamos hablar porque habíamos firmado un contrato de no confidencial, porque no podíamos hablar de lo que nos había pasado en la guerra. Eso nos dijeron los militares cuando volvimos. Ajá. Y nosotros, la verdad, como te decía, veníamos de una educación muy muy muy difícil, muy militar, ¿viste? Uh-huh. Porque era el tiempo de que nadie podía decir lo que le pasaba o lo que sentía. Y bueno, la mayoría de nosotros, pibes de 19 años, tomamos eso muy, se nos arraigó mucho.
7: Claro.
10: Entonces, la verdad que nos callamos la boca, preferimos fingir demencia y darle para adelante. Y, claro, y bueno, nos convertimos en otra cosa, de una guerra. No, esto no es un latiguillo, es la realidad. Nadie vuelve como fue.
7: No,
10: claro. Y yo preferí dedicarme a mi familia. La verdad que no garpaba ser veterano de Malvinas, ¿viste? No conseguías laburo, las relaciones personales, por ahí salías con una pibita y el padre decía, este es el loquito de la guerra. Entonces nos callamos, nos llamamos a silencio, pero no perdimos el orgullo, porque no hay que mezclar las cosas, el orgullo de haber defendido a la patria. La verdad que nos acordamos mucho, me sigo acordando después de 45 años de los pibes que dieron la vida. Yo di mucho, pero ellos lo dieron todo, ¿viste? Uh-huh. Fuimos una generación muy, muy especial, que, nada, al margen de un montón de vicisitudes y de dificultades, salió, al final, no te digo ileso, pero sí con algo muy especial, que fue el amor de todos los argentinos. Hoy Malvinas es una historia de amor.
7: Fabio, cuando vos escuchás, me imagino que la escuchaste porque trascendió demasiado lo que dijo la ministra de Seguridad, esto de, che, no se puede mostrar el mapita de Malvinas. Cuando vos sentís una persona que es parte del Estado y parte del gobierno y que dice esa barbaridad, ¿qué te viene a la cabeza? ¿O qué le dirías? ¿Qué trataría de explicar? No sé, ¿te dan ganas de hablar con esta señora?
10: Sí, me da muchas ganas. Me sentí muy triste, muy, por eso te decía, de la tristeza y de las cosas que toda esa revolución que tenía interiormente, porque digo, por más que me quieran sacar la bandera, por más que me quieran sacar mi remera que llevo con la inscripción de Malvinas, que da mucho orgullo, Malvinas, nosotros la tenemos tatuado en la piel, en el alma. Malvinas es el ADN del argentino. Por más que digan lo que digan y que el gobierno de turno quiera hacer entender que es preferible tener intereses comerciales antes que la pasión y que el amor a la soberanía, no lo van a conseguir. Uh-huh. Podrán hacer cualquier cosa y podrán decirme que la inflación es 1% más, 1% menos, ¿y qué me importa? Yo lo que quiero es recordar a los héroes, es entender que el argentino es especial, que estamos en el mejor país del mundo y que las Malvinas son argentinas, porque es muy injusto que el poderoso te robe porque sí, porque esto es un acto que ellos vienen teniendo hace 100 años de la batalla de Trafalgar, cuando agarraron el océano, y resulta que dio la casualidad que llegaron al sur, casualidad. Uh-huh. Esto es todo armado, así que no me la van a sacar. Malvinas está tatuada en mi piel, ni a mí ni a ningún argentino de bien y que ama. Solamente los cipayos pueden hablar de sacar una bandera. La bandera está tatuada en el alma.
6: Fabio, buen día. Sergio Altieri te saluda. Mencionaste la previa, las declaraciones de Scaloni, de algunos jugadores, hablando de que es solo un partido. Pero, ¿qué sentiste, más allá, imagino, la alegría del triunfo, cuando viste a los jugadores posando con la bandera de Malvinas?
10: Me deshidraté. Lloré hasta no poder más. Al lado de mi hija, de mi esposa, y dije, no todo está perdido. Esa sensación, ¿no?, de que hay que seguir luchando. Hay momentos que medio que te quieren bajar los brazos, ¿viste?, con estas declaraciones terribles, y aparece el Licha Martínez, y aparece Messi, porque, ¿viste?, ya había una controversia, ¿no?, que este pibe que es millonario, que se crió, que está en Miami. Perdón lo que voy a decir, las pelotas. Este pibe tiene el alma argentino, quiere jugar siempre para la selección, sabe lo que son las Malvinas. Nada, me dio mucha alegría. Dije, no todo está perdido, no. Estoy eufórico, estoy emocionado, sigo con eso y soy muy futbolero, pero la verdad que en este partido el fútbol quedó un poco atrás. Cuando lo escucho a Paredes, que es el orgullo de la Matanza, decir que las Malvinas son argentinas, digo, qué envidia nos deben tener en el mundo, ¿no? Que haya pibes así, que tengan tan arreglada su vida económica, que no le importe nada, y que digan que las Malvinas son argentinas. Es maravilloso. Hoy la verdad que me siento con mucha esperanza de que esto va a cambiar.
7: Te mando un abrazo grande, Fabio. Gracias, viejo.
10: Gracias, Tomás. Un abrazo para todos.
7: Fabio Santana, ex veterano de Malvinas, pasaba por acá. Qué lindo es escucharnos todos, ¿no? Escucharnos un poquito más y ojalá que a los pibes les llegue. Yo creo que lo que pasó ayer, más que nada, no es que solamente resucita el espíritu malvinense para los adultos, sino que entran los pibes. Entran los pibes, ¿no? Sí. O sea, ahora las maestras van a tener que explicar qué mierda es esto de Malvinas, ¿no?
8: Sí.
7: Van a tener que explicarla. Para tener que decir, che, miren, así como te expliqué dónde es Cabo Verde, dónde es el Congo, dónde es que eso trae el Mundial.
8: Sí. Hasta ha cambiado, probablemente no, cambia la agenda del Ministerio de Educación.
7: Pero claro, sí, obviamente.
8: No queda otra.
7: Che, ¿qué mierda es esto de Malvinas? Hay algunas escuelas que no lo van a hacer.
8: Hay algunas escuelas que directamente no dan golpe de Estado, por lo tanto no dan Malvinas, claro. Así que...
11: Claro,
7: en la currícula.
8: Sí, pero hay escuelas, las privadas, las públicas no, pero...
7: Yo pensé en una particularmente, que seguramente no se va a hablar eso, pero en muchas escuelas ya estaban los pibes, se han despertado. Sí, porque vieron a sus referentes, a sus ídolos, con una bandera que dice, che, las Malvinas son argentinas. Si supieran la importancia que tiene eso, ¿no? Los jugadores. Los Chelsea claramente lo tiene claro, ¿eh?
8: Licho
6: también.
8: Yo lo
7: critico mucho como jugador, pero fue el que más la tiene claro. Hay un momento en que todos se borran y los Chelsea queda con la banderita y alguien le dice, che, bueno. No, las pelotas. Y la acomoda en el pasto.
8: En el campo de juego, ¿no? Cualquier cosa sí.
7: Eso es muy respetable, ¿eh?
8: Sí.
7: Hay un momento en que todos, listo, está bien, ya está, vamos, ya fue la foto, ¿no? Esto es como la política, te doy un abrazo, sacame la foto rápido cuando te lo doy.
8: La foto es después del que él la acomode.
7: Sí,
6: también. Sí, no.
8: La foto de los jugadores flameando la bandera es después de que él acomode en el campo. Lo primero que hace él es desplegarla y después todos se suman a festejar. La foto es después, por eso te digo que no es cualquier cosa lo que pasó, ¿eh?
7: Bueno, los Chelsea es un tipo muy respetable. Muy. La verdad, y creo que los pibes empiezan a hablar ahora de Malvinas por esto.
6: No, yo creo que siempre lo tuvieron muy muy consciente, ¿eh? Ese tema, la decisión de tomarla después del partido, de tener la bandera. Digo, no fue algo de uno o dos jugadores nada más. Me parece que estaba todo el plantel, incluido cuerpo técnico, y bueno, la delegación, ¿no?
8: Se entera. La jugaron igual, porque
7: ameritaba
8: si era sanción para los hinchas, ¿por qué no para los jugadores?
7: Está bien.
8: Sí, se la jugaron, es jugado lo que hicieron.
12: De hecho...
7: Hubiera sido bárbaro que no nos clasifiquen por eso. Hubiera sido bárbaro. Porque hablaría el mundo de eso, en serio.
12: No sé si hablaría. ¿Sí?
7: Bueno, valdría la pena.
12: En otra de las portadas inglesas pusieron escándalo con esa imagen, ¿no? El estado de llamarnos Argies, ¿no? Bastante despectivamente. Apareció, digamos, ahí. Después, bueno, acá cuando aparece en nuestros diarios es como esta cosa, ¿no? De querer ir en contra y afirmando un poco lo que pide el gobierno de las no banderas. Pero fíjate lo que decía recién el veterano, ¿no? Dice, no importa las banderas, nosotros lo tenemos tatuado. O sea, es algo que nos atraviesa. De alguna manera iba a aflorar.
7: Sí, pero
12: fue con esta bandera improvisada, sí, y fue con la gente cantando, el que no saltes un inglés, fue con las declaraciones después de los jugadores, ¿no? También, negro.
6: Sí, porque además, digo, es un acto político en este sentido. En el dentro del sistema, de lo que se puede hacer dentro del sistema, esto es como si hubieras hecho una revolución.
7: Sí, claro.
6: Que los jugadores hayan una bandera que diga Malvinas son Argentina, que nosotros...
7: No, digo, el valor que tiene ese
6: Es algo que tenemos presente. Digo, todo el mundo dice las Malvinas son Argentina.
7: ¿Cuánto paga una marca acá para que los 11 jugadores de la selección argentina agarren una cerveza? Pongámosle, ayer agarraban la bandera de la cervecería Quilmes.
6: Sí.
7: Los 11. ¿Cuánto pagaría una marca para esa acción publicitaria? ¿Cuánto?
6: Sí, no sé la cantidad, pero 100
7: millones
6: enorme.
7: De dólares, sí, 200 sí, sí, millones de dólares. ¿Cuánto vale eso? Nike, por ejemplo. Sí. Google. Sí. No sé, no importa. Meta. Lo que fuera. 300 millones de dólares debería valer. ¿Cuánta gente estaba viendo esa semifinal? ¿Cuántos millones de personas lo estaban viendo en el mundo? Sí,
8: calculable.
7: Bueno, imagínate el valor que tiene eso.
6: Y otra cosa, Tomás. El más grande, ¿quién es? Messi, de edad, Messi Otamendi, nacido del 87-88,
7: sí,
6: ¿no?
7: Sí.
6: O sea, 6 años después de la guerra.
8: De ninguno de la guerra.
6: ¿No? Y eso está presente, sí, claro. Y salieron. Digo, me parece importante, y quiero aprovechar para escuchar a Leo Paredes, que habló un poco de esta situación y que ellos eran conscientes en la previa también que no era un partido normal.
11: Sí, somos conscientes. Lamentablemente es una parte triste de nuestra historia, de todos los que estuvieron en ese episodio de, como te repito, de nuestra historia, y duele. Sabíamos que también jugábamos por ellos, por toda la gente, por todo nuestro pueblo, y creo que lo hicimos de la mejor manera. Sí, sí, creo que lo que hago es espectacular, muy emocionante. Si bien, como decís, siempre quisimos transmitir que era solo un partido de fútbol, para nosotros éramos conscientes que no era solo así, que era muy importante para todo nuestro país, y creo que tenemos una alegría muy grande.
6: Y también Lionel Messi habló de la importancia del encuentro y de todo lo que generaba este cruce con Inglaterra.
13: Lo sabemos y nos sentimos orgullosos de todo lo que venimos consiguiendo, lo que le venimos brindando a la gente, y somos felices de que la gente pueda disfrutar de la manera que está disfrutando, que lo viva como lo está viviendo. Como decía recién, sé que salieron mucha gente en el monumento, en el obelisco, por toda Argentina, y nada, para nosotros nos llena de placer darle esta felicidad. Creo que hoy no era un partido más, era un partido muy especial para todos los argentinos, y creo que era el partido que no queríamos perder, y por suerte le pudimos dar una alegría más al argentino.
7: Bueno, ahí estamos, señores. 7:41. Partan, hoy se trata en el Congreso la ley de, supuestamente, para entregar las tierras privadas. Sí, no lo digamos en esos términos, porque...
8: Bueno, ellos lo llaman así.
7: Está bien, entregamos las tierras públicas a privado, ¿no? Y a extranjeros y lo que puta fuera.
9: Estarían los votos, ¿eh? Yo creo que en el Senado...
7: Están los votos, sí, están los votos. Lamentablemente están los votos.
8: Mucho lobby.
7: Bueno, vamos a hablar un poquito de economía. ¿Dónde estamos parados hoy?
9: A ver, tenés, en el último mes nada más se perdieron 1.800 empresas. Son 28.000 en lo que va del mandato de Milei, más o menos, ¿no? Son 367.000, un poco más de 360.000 puestos de trabajo que se perdieron desde que asumió Milei. Y estaría bueno hacer un repaso un poco también de esa cuestión. Son datos de la Secretaría de Trabajo. Recordemos que siempre hablamos de la diferencia entre los que se contratan y los que se echan en todo momento. Claro. No es que... Bueno, porque te dicen, ¿y cuántas personas contrataron? No,
8: promedio.
9: No, esa es la diferencia entre la gente que contrataron y la gente que echaron. Son más de 30 cierres de empresas por día.
7: El saldo final.
9: Y en promedio 400 personas que se quedan sin trabajo cada 24 horas, ¿no? Los sectores más afectados por los cierres son el comercio, casi 7.300 empresas, transporte y almacenamiento más de 6.400, industria manufacturera 3.500, ¿no? Casi 2.000 empresas menos en construcción. En la actualidad quedan 484.000 empresas en Argentina. Siempre hablamos también, en este caso hay que aclararlo, empresas empleadoras, que tienen por lo menos un empleado.
7: Sí.
9: No es que es una unipersonal o una... Claro. Tienen que tener un empleado, ¿no? Muy lejos del pico de 540.000 de febrero de 2012. En estos 2 años y medio de Milei, todas las provincias están en rojo. La única excepción es Río Negro, ¿no? Por Vaca Muerta. Y todos los servicios que la rodean, pero es residual, 2%, no afecta, no mueve el perímetro.
7: ¿Neuquén también te da negativo?
9: No, positivo un 2%, aumentó un 2%.
7: Neuquén y Río Negro, los dos te dan.
9: Perdón, solo Neuquén.
7: Solo Neuquén.
9: Me confundí, por Vaca.
7: No, pero está bien, pero interpreté
9: Río
7: que...
9: Río Negro no.
7: Río Negro también, pero estás al frente, estás en un puente. Digamos.
9: Pero no, pero solo esa. Y si mirás los últimos 12 meses, apenitas San Juan, porque está empezando a tener impacto un poco el oro, pero de nuevo, sigue negativo desde noviembre de 2023. Y en cuanto a los empleos, bueno, la situación es más compleja, ¿no? Ya se perdieron 82.000 puestos de trabajo en la industria manufacturera, en la construcción 75.000. Más de 65.000 entre transporte y almacenamiento, administración pública 77.000, empleadas de casas particulares, que se había cortado un poco esa sangría, estaba estacionado en 21, 22, ya están 28, casi 30.000 puestos de trabajo. En comercio es 9.500, pero porque fue el que más tardó en empezar a caer. En los últimos meses empezó a caer muy fuerte comercio, casi 10.000 puestos de trabajo. Y lo que venimos diciendo siempre, incluso, los bancos, intermediación financiera básicamente, también se están perdiendo empleos ahí, 4.000 y pico de empleos se perdieron desde que asume Milei, por una cuestión de que, no sé si te diste cuenta, están cerrando muchas sucursales de bancos, se están haciendo online los trámites, ya más gente, la gente ya no se acerca a la sucursal física.
7: O sea que no solamente se pierde lo que anda mal, sino también lo que anda bien.
9: Lo que anda bien,
7: bien.
9: Minería y petróleo también está expulsando gente, perdió entre 7.000 y 8.000 puestos de trabajo. El campo ha sumado algo, pero es muy, muy, muy residual. Entonces, a priori, los ganadores del modelo, que aparte explican el 15 o el 20% de la economía,
7: también
9: destruyen empleo, y los que explican el 50% de la economía, el 50% del PBI, industria, construcción, comercio, despiden a mucho mayor ritmo. Entonces la pregunta es la que nos hacemos un poco casi toda la semana o una vez por semana, es de qué carajo vamos a trabajar, ¿no?
7: Sí, sí, sí, lamentablemente sí. En el Excel, el Excel a Milei le está dando bien, porque te va a dar bien, porque todo eso supuestamente es eficiencia. El problema es que esto es un país, no es una empresa, hay una diferencia muy grande. Por eso también un gran error de la política es hablar de esto lo tiene el peronismo mucho. Le dice, che, en la familia, vos haces esto. No, es que no es una familia, es un Estado. O sea, la lógica no es ni la familiar, ni la lógica es la empresarial.
9: Te lo compara con la tarjeta de crédito, que no tiene sentido.
7: Bueno, por eso.
9: Y lo peor es que la perspectiva es peor, porque agarrás, lees encuesta de supermercadistas, 0% te dice que va a contratar. Industria, 2, 3%. Y después, más allá de los datos, agarrás y hablas con electrodomésticos, sector nadie te dice que piensa contratar gente. Todo, a lo sumo, la mitad te dice, no, yo voy a echar gente, ¿qué contratar?
8: Claro.
7: Bueno, 7 de la mañana, 46 minutos. Vamos a darle.
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7: Ayer hubo en Capital Federal 8 personas que se infartaron. En Provincia de Buenos Aires, más de 13. Por lo menos registrado durante el partido. Durante el partido. Estamos hablando, yo no sé si el registro será completo, si no, por ahí no tenemos el registro de los privados. Tenemos el registro del SAME, lo público. Roque Daniel González es cardiólogo y especialista en medicina del deporte. Y bueno, le vamos a preguntar a él, se viene una final que, digamos, evidentemente se espera mucho más nervios, se espera mucho más, más estrés, evidentemente, durante el partido. ¿Cómo anda, Roque? ¿Todo bien?
0: Hola, ¿qué tal? Buenos días a todos.
7: Bueno, Roque, ¿por qué, che? ¿Por qué la gente se infarta durante un partido de fútbol?
0: Lo que pasa es que por ahí uno no dimensiona la carga que las emociones le ponen a nuestro corazón, ¿no? De golpe uno dice, bueno, sí, me pongo un poco tenso y siente la emoción, pero no se da cuenta de lo que le está pasando a todo el aparato cardiovascular. Entonces esa carga de estrés, ese aumento de la frecuencia cardíaca, ese aumento de la presión arterial que te dan esa carga de estrés, te provoca una liberación de hormonas que te provocan esas reacciones. Y eso, te imaginas, una persona que viene con antecedentes, una persona que tiene un corazón enfermo, le pide oxígeno y muchas veces las arterias no están en condiciones de brindársela. Entonces, por ahí, no es raro, esto es algo que lo sabemos desde hace muchos años. Hoy por hoy estamos justo en una situación en la que las situaciones de estrés se nos vienen repitiendo cada 4 días y vamos a tener otra dentro de 3. Entonces, como que esto seguramente también va a pasar, sea cual sea el resultado, el domingo, ¿no? Estamos exponiendo a la gente.
7: ¿Cómo hacemos para identificarlos? Aquellos que no... Usted, doctor, dice, no, porque bueno, por ahí no nos damos cuenta de la carga que le estamos dando al corazón. ¿Cómo hacemos para identificar ese proceso en el cual estamos entrando rumbo a un infarto, por ejemplo?
0: Bueno, lo primero, me encantó, no empecé el lunes, empecé hoy, con el que me acaban de anteceder a la presentación, y yo creo que eso es así. Hoy nos preocupamos por el Mundial, estamos con la cabeza puesta en el domingo, sí. Pero venimos portándonos mal desde hace mucho tiempo. La gente, generalmente la gente a la que le pasan estas cosas, es gente que viene con desarreglos, y si vos te pones a ver, somos todos. ¿Por qué? Porque estamos hablando de exceso de estrés, sí, sobrepeso, alimentación poco saludable, hipertensión no controlada, diabetes, colesterol, todas las cosas que sabemos que nos tiran para el problema cardiovascular, sí. Y la mayoría de los argentinos somos así. Es la principal causa de muerte en el mundo occidental, de hecho.
7: Ahora, está bien, no me respondiste. ¿Qué podés sentir en ese momento? Entiendo que es una cuestión de arrastre. Es estructural, más de arrastre. Venís portándote mal con el cuerpo. Todo perfecto, hasta ahí todo bien. Pero hay un momento en donde vos... No sé, ¿podés racionalizar lo que te está pasando y para controlarlo?
0: Controlarlo no es tan fácil, las emociones muchas veces te llevan puesto. Hay algunas técnicas para controlar la ansiedad, para mejorar un poquito la carga, son técnicas que te ayudan a mejorar, pero hay gente que es mucho más predispuesta, gente que es mucho más fanática, más pasional, y es mucho más difícil. Pero puntualmente, con respecto a los síntomas, que eso digamos, sí, que es lo que nos puede, sí, llevar a darnos cuenta que estamos ante una situación de riesgo crítica, sí, los síntomas más importantes son generalmente dolor de pecho, sensación de desconfort, así un dolor que te ha generalizado, por ahí uno lo nota, lo refiere medio puntual, ¿no? Es un dolor de tórax generalizado, a veces se va al brazo, a veces el cuello, asociado casi siempre a una sensación de descompostura, palidez, náuseas, todas, claro, estas cosas son que si se presentan juntas deben hacernos actuar de inmediato. No podemos esperar a que termine el primer tiempo, no podemos esperar el penal, nada, tiene que ser inmediato, porque inmediato. Si yo estoy viendo eso, claro, en una persona de mayor edad, claro, puede ser un infarto.
7: Doctor, y la última, ¿cuándo viene el bobazo? ¿Es en el gol a favor, esa explosión del gol a favor, o el bobazo te viene en el... ¿Hay algún momento así en donde vos decís, che, guarda con esto, porque ahí se produce?
0: las emociones violentas, que puede ser un gol en contra, a favor, o puede ser otra situación, a veces una discusión en el mismo partido, de golpe sí. vos tenés una, claro. una opinión con el que está a la par, claro. Y esa situación te gatilla, aumenta la frecuencia cardíaca, se te claro. puede romper una plaquita.
7: Claro, está perfecto, doctor.
0: Pero a veces te puede pasar a la noche, digamos, a ver, seamos sinceros. Sí. Así que bueno, hay que cuidarse, es el respeto.
7: Te mandamos un abrazo, digo. Doctor, gracias.
0: Dale, gracias a todos.
7: Roque Daniel González, ayer con Lucas Ochipinti, los dos estamos excedidos de peso y nos fuimos a comer unas hamburguesas antes de ir a Crónica.
8: Bien grasoso, sí. bien poco saludable.
7: Sí, cuando yo vi que hizo, yo estaba muy controlado, tranquilo. Es más, aproveché para hacer un check-in a mi viejo en avión para que no entrara nadie y conseguí los mejores asientos.
8: Claro.
7: No había nadie haciendo check-in. ¿Vos te das sí, cuenta de lo que estaba haciendo? Cuando ustedes pensaban que yo estaba hablando con alguien de la CIDE, los escuché hablando boludeces atrás.
8: Tipo, y che, ¿quién lo llamó? Seguro era un juez de la corte, sí, algún magistrado.
7: Claro.
9: Claro, pues si al no minuto, vuelan.
7: Plac, un... Qué boludo. Al minuto
12: no,
7: que abre el check-in, estábamos en el medio del partido. Me elegí los mejores asientos.
8: Nosotros ya estábamos pensando cualquier cosa.
7: Ustedes estaban boludeando.
8: Está operando.
7: Sí, entiendo.
9: Está arreglando un penal para Argentina.
7: Pero yo lo vi a Chipinti.
9: Gianni.
8: Te está llamando infantil.
9: Gianni, dale, Gianni.
7: Haceme un penalcito. No, cuando lo vi a Chipinti festejar, en serio lo vi. ¿Vos lo viste también?
8: No, se agita.
7: Y bueno.
8: Se agita, pero se agita todo el tiempo. O sea, acá el otro partido que estábamos al aire salió agitado y le costó recuperar.
7: Bueno.
8: Pero eso de verdad es algo para llamar la atención.
7: Ese es el síntoma. Por eso se lo preguntaba, digo, yo vi hacer a mucha gente.
8: ¿Vos te agitaste un poquito?
7: No,
8: también,
7: porque
8: no.
7: Estaba más tranquilo.
8: Claro.
7: Estaba tranquilo, sí. Lo estaba viendo mucho más tranquilo. Pero sentí eso. O sea, que hay un momento en donde vos te podés controlar. Donde sí. vos podés decir, che, pará, no. A mí me pasa cuando me afanan en la calle.
8: Que te.
7: ¡Buah! Es una cosa. Sí. Necesitas oxígeno.
8: Por eso puteás. Digo, pero por eso te gritás y cuando viste sí. que. Pero porque es una reacción natural del cuerpo a. Sí. A sacar la tensión.
7: Claro, pero no se te va, ¿eh? No se te va rápido, no lo puedes controlar, ¿eh?
8: Como con palpitaciones.
7: Sí, muy fuerte. Y ese es el momento en donde, look, la podés sí. quedar. Por eso te dije, che, cuidado, cuando va en los asaltos a jubilados, ese es el problema.
8: Claro.
7: El momento de mayor tensión.
8: Bueno, pero eso que hicieron ustedes de comer así también, claro. favorece que haya.
7: Que pueda ocurrir
8: riesgo.
7: Cualquier cosa.
9: Claro, lo había dicho el cardiólogo cuando hablamos acá, coman liviano.
8: No, estos se fueron a clavar una hamburguesa.
7: Papas fritas, hamburguesa, un desastre. Y el otro estaba rebotando, saltando, gritando. Y usted se caga muriendo. No es mi responsabilidad.
9: Esa parte la hizo bien igual. La de rebotar, saltar y gritar.
7: Ayer en la calle viví un momento, te diría que épico, pero de tensión. Porque el gobernador de Chaco no me quiere para nada, ¿no? Y lo veo, yo venía con un operador muy importante de Argentina, que no lo reconoce él, caminando por la calle, fui a buscar información, siempre me hago una reunioncita, y veníamos caminando y viene el gobernador de Chaco de frente solo, que me pareció raro también, caminando acá por Capital solo. Lo que pasa es que lo vi mucho más alto de lo que yo imaginé que era. Y yo imaginé que era un poco más, ¿viste? No, más
9: peleable.
12: ¿Querías tirar
7: sí,
12: puño?
7: Era... Él quiso tirar puño.
8: Ah, ¿te encaró?
7: Pero más vale. O sea, se puso rojo y se puso muy mal. Yo dije, viste, yo soy atrevido en eso, no tengo mucho. Pero dije, este me parece que me caga trompada. O sea, que lo vi así. Menos mal que venía con este muchacho al lado, sí. un señor grande, muy importante, al cual fue el primero que Néstor Kirchner le ofreció ser vicepresidente de la Nación, antes que Scioli. Néstor Kirchner le pregunta a Duhalde, le dice, ¿cuál es tu mejor hombre? Fue ministro acá. Le dice, ¿cuál es tu mejor hombre? Mi mejor hombre es este. Me encanta. Lo cita, me cuenta después de la reunión que lo cita él y Cristina en el departamento, sí. y él se encierra en una de las habitaciones y habla Néstor y le dice, mira, yo no puedo ser. Y terminan en Scioli. Pero yo venía con él.
8: Claro.
7: Y el otro...
8: ¿Se puso rojo? Eso es un síntoma también.
7: Es por eso.
8: Es el síntoma.
7: Pero se puso la mano en los bolsillos para no cagarme a trompada.
8: Claro.
7: O sea, lo vi sacado. Ese fue el momento de que si... Digo, este tipo está sacado, me va a venir de atrás, me va a sacar, me va a sacudir. ¿Viste? Sí. Pero sí, te das cuenta cuando un tipo está...
8: Rojo es un...
7: Sí, en una situación donde, bueno, todo explota, ¿no? Todo explota. Bueno... Eso, nada, a tener cuidado. El domingo, cuando veamos así algún familiar, algo, lo apartamos. El Tano Pazman.
8: Bueno, ayer hablamos de Tano Pazman, que después del partido seguía puteando gente.
7: A la hija.
8: Enojado, pero cerra la ventana, le decía, entra ruido. No ves que estoy hablando por teléfono.
7: Sí, no sé, está viviendo la octava vida el Tano Pazman.
8: Es increíble cómo. Bueno, no es su hora. ¿Viste cuando decís? Hay no, un sí. plan divino. Hay un plan divino que dice: no te vas a morir.
12: La cuenta de Dios.
9: No
8: sí.
9: se murió el 26 de junio de 2011.
7: Sí, claro.
8: Sí, sí, claro.
12: Nos hizo más fuertes. Tenemos los si cinco vas por ahí. Sí, tenemos algunos que llegaron a través de mensajes de audio, Tomás.
2: Hablando de Quilmes, 29.244. Con estas, 7.
12: Bien, respondió correctamente. ¿Tenemos otro más? Dale.
3: Hola, buen día, Tomás. Quiero la camiseta argentina. Esta es la séptima final que va a jugar Argentina. De Víctor de Capital, de 9.37. Bueno, gracias. Vamos a Argentina todavía.
12: Muy bien, ahí dentro de los primeros que respondieron, junto a Ubaldo, que también dijo 7771, el documento, Agustín de Turdera 881 y Claudia 007 respondieron correctamente 7 finales.
7: Yo no sabía eso.
12: ¿No?
7: No.
12: Negro, sí, Uruguay, repasamos, dale.
9: Uruguay 1930, sí. ¿No? La final la termina ganando Uruguay, después se viene la final del 78.
7: Ah, claro.
9: De ahí salta el 78. Ahí no hubo semifinal. Porque se jugaba por grupos y pasaba el que mejor estaba. Después viene la del 86, la tercera, la del 90, la cuarta, 2014, claro. 2022 y 2026.
12: Ahí está. ¿Cuántas finales llevó Argentina? 7. Hubo de todo, ¿eh? Hubo 4, 6, 5 y bueno, después los que respondieron correctamente, 7. Así que ya saben, pueden pasar a buscar su camiseta por Ravignani 1732. En un ratito sorteamos más y habrá más mensajes también que hay, te digo, para hacer dulce. Uno de ellos, sí. Lo digo antes de las noticias, dice acá, hola Tomás, muchachos, Rodolfo de Lugano, los abrazo y digo, me dura la alegría, pero me vino una imagen a la mente, Mundial 2054, y un jugador nuestro despliega una bandera que dice, Argentina es Argentina, socorro.
7: No, paren, paren, paren un poco. No, no sé, es mucho.
8: Hay que cuidar.
7: Tenemos algo con un poquito más de esperanza.
9: Claro, 2030, quizás sucede eso.
7: Claro, sí. Habría que poner una bandera, Bullrich es Argentina, ¿no?
9: No.
12: No, tratemos de...
7: No, pero...
9: No es Argentina.
7: Y sí, hay
8: lo cosas. Es, lo es.
7: Pero lo es.
8: Lo claro. es.
9: Sí, sí,
7: aunque
9: sí.
7: no parezca.
8: No, claro, aunque no parezca. Nació. Bueno, yo también tiene 3 apellidos de avenida.
7: Un shopping.
9: Patriota.
8: Un shopping. Escuchame. Bullrich. Luro. Pueyrredón.
7: Sí.
8: Sí, sí, su bisabuelo estuvo en la campaña del desierto. Después claro. de
9: Matusen. Familia Patricias, ah, justamente.
8: Como familia era, Patricias Bullrich.
7: Eran guerreros y terminaron en César Banana, ¿no?
8: Es, sí, y bueno, en Fabi Cantilo.
7: En Fabi Cantilo.
9: Le falta corriente, si estuvo en todas.
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23: La hora 8, un minuto, la temperatura en Buenos Aires es de 16 grados, el cielo está nublado, humedad 82%, en la ciudad de Formosa 22 grados. En mayo volvió a caer el uso de la capacidad instalada de la industria. Según el INDEC, en el quinto mes del año se revirtió la mejora de abril y el sector manufacturero trabajó al 58,4% de su capacidad. Los sectores más afectados fueron el metal mecánico, que operó al 38,7%, el de caucho y plástico con 39,6% y el automotriz con 45,5% de su uso de capacidad. En la ciudad, los hinchas tienen buenas expectativas de cara a la final del Mundial.
24: En la calle.
25: Después del triunfo frente a Inglaterra, la expectativa por la final del Mundial se hace sentir en las calles. En 11 hablamos con los hinchas para saber cómo vivieron el partido, qué esperan del último encuentro y cómo imaginan el desenlace de esta Copa del Mundo. Escuchamos sus testimonios.
26: No, sentados en el mismo lugar, con la misma gana
27: y con toda la fe. Ganamos, seguro, olvidate.
28: Como siempre, sufriendo, ¿viste? Hasta el último, pero bueno.
29: Sí, yo creo, vamos bien, vamos bien.
30: Vamos a sufrir, pero vamos a ganar.
31: Sí, siempre sufrimos, eso que tenemos de malo. Pero lo veo bien. Viene jugando, jugó bien, se jugó bien.
25: Desde 11 informó Rodo Gerardi para Radio 750, Derecho a la Información.
22: Internacionales.
23: En Venezuela, la cantidad de muertos confirmados por los terremotos aumentó a 4.829. Así lo informó la Asamblea Nacional del país, mientras que la cantidad de desaparecidos es de casi 30.000. En paralelo, unas 128.000 familias están siendo asistidas con distintos tipos de ayuda humanitaria. Dólar oficial 1.495 pesos, dólar informal 1.530 pesos y riesgo país 404 puntos. En Buenos Aires la temperatura es de 16 grados, el cielo está nublado, humedad 82%. 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Estas fueron las noticias. Federico Martín.
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1: Dos accidentes complican la avenida General Paz, uno a la altura de la avenida Roca Mano Riachuelo, es una persona que fue atropellada, y el otro a la altura del puente de Sapiola, Mano Río de la Plata. Están involucradas dos camionetas y se esperan pericias. Mientras tanto, en la autopista 25 de mayo, a la altura de Ingeniero Huergo, tenemos el choque múltiple que involucró una camioneta, dos autos, el SAME que va en camino y congestión en la zona. Finalmente, se incendia un departamento. Esto está ocurriendo en Chile, al 300 de Chile, entre Balcarce y Defensa, los bomberos y el SAME que se dirigen a la zona. Y otro punto para evitar en una mañana de intenso caudal de tránsito y sin inconvenientes en los servicios de trenes y subtes. Gabriel Mazzaro para la M750.

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0: Bueno, 8 de la mañana, 5 minutos.
1: Pasa de todo, pasa de todo.
0: Lo que pasa en el mundial.
2: Fue un show.
0: Vamos con 5 más, ¿le parece? Tenemos 25 camisetas, muchachos, vamos con todo.
1: 5 más, ahora la pregunta se la va a hacer el Negro Altieri.

0: Y lo sí, que yo le...
1: Para que no pensé.
2: Pregunta envenenada.
0: No, bueno, pero pasó de todo recién, ¿eh? Estaba, se las va a hacer el negro Altieri y lo sí, que yo le...
1: Para que no pensé.
2: Pregunta envenenada.
0: No, bueno, pero pasó de todo recién, ¿eh? ¿Cómo vamos?

0: Bueno, está Gerardo Salorio, entrenador de inferiores de Lionel Messi. Gerardo, ¿cómo anda usted?
1: Hola, buen día, Tomás. ¿Cómo le va?
0: ¿Cómo está? ¿Usted cómo está?
1: Bien, tranquilo. Terminé un curso muy tarde, pero bueno, feliz.
0: ¿Cómo terminó un curso? ¿Así hizo el curso?
1: Sí, para México a las 11 de la noche.
0: ¿Vos sos profe?
1: Sí, exactamente.
0: ¿Y lo diste para hasta las 11 de la noche? ¿De qué hora arrancó el curso?
1: No, 11 de la noche de Argentina, terminó a la 1 de la mañana de Argentina.
0: Uy, no, qué desastre. Che, bueno, ¿y no, qué? ¿Te gusta?
1: Me encanta la docencia, estoy acostumbrado. Había dado para Perú a las 9, así que tuve un día bastante complicado.
0: Bueno, che, Gerardo, bueno, primero entonces muchas gracias por atendernos. Y después, ¿cuándo lo conociste a Messi? ¿Cuándo fue la primera vez que lo viste?
1: En el año 2004, es decir, viene al predio de Ezeiza,
0: sí,
1: con el papá, y nosotros teníamos armado dos partidos, uno con Paraguay y a las 48 horas revancha con Uruguay.
0: Sí.
1: Y ahí lo conocí.
0: Ajá. ¿Cuántos años tenía en el 2004?
1: No, tenía 17 años. Él 17, tenía claro. La edad de la última sub-17 que habíamos armado.
0: Ajá.
1: Y bueno, en Finlandia se había jugado el torneo mundial hacía poquito.
0: Sí.
1: Y el presidente de la Federación Española, Villar, le dice a Hugo Tocali: bueno, Hugo, el chaval, ¿qué vas a hacer con el chaval? El chaval era Messi. Y le dice: o te lo llevas tú o me lo llevo yo.
0: Claro.
1: Y bueno, ahí empezaron, ya habían empezado las negociaciones para traerlo. Grondona lo único que había pedido es que el nene no viniera mal predispuesto, que viniera con ganas. Y cuando se lo buscó, Omar Souto, ya desaparecido hace poquito, gerente general de AFA, buscándolo en la guía telefónica, encontró 11 meses. Hasta que invocó el Messi que correspondía y tuvo una respuesta del otro lado: estábamos esperando el llamado, queremos ir ahí. Y bueno, se presentaron los dos, enseguida en el predio, y eso habrá sido, habíamos ido a jugar primero a Paraguay, y tenían que ellos venir a jugar con nosotros, habrá sido un fin de semana, y sí, vino, concentró, y ahora tiene dos entrenamientos, y ya, en ese momento había casi un partido. No, es decir, una planilla, y el jugador que se cobraba una entrada, en ese momento se cobró una entrada para el Garrahan, que era un diario.
0: Sí.
1: Se juntaron 50 diarios, la verdad que era vergonzoso. Llovía, garuaba, mucho frío. Inclusive en un momento determinado, Omar Souto le dice: Gerardo, se compré 50 diarios más porque me da vergüenza mandar 50 diarios para el hospital.
0: Claro.
1: Sabes que el hospital es algo emblemático en la Argentina.
0: Uh-huh.
1: Y bueno, jugó y bueno, el Estadio de Argentina que transformaron en monumento histórico futbolístico, porque ahí debutó Diego con las tribunas de madera y Messi con la cancha de cemento.
0: Che, y cuando Messi debuta, ¿ya se notaba una diferencia muy grande? ¿O todavía en ese momento, acá, por lo menos en lo que ustedes tenían, pues evidentemente que ya había diferencias, si ya se lo estaban disputando, claramente se notaba que había diferencia, pero en ese primer partido, ¿se notaba que ya era Messi?
1: Se notaba, sí, ¿no? Hay un gol, hay que buscarlo por YouTube, el séptimo gol que metió hasta el viento. Los dos centrales de Paraguay todavía lo están desanudando, ¿sí? Porque se metió con pelota y todo, si arranca a mitad de cancha y hace un gol a la velocidad que tenía él, es decir, que todavía tiene, pero obviamente con el paso del tiempo se iba acotando.
0: Claro, obvio.
1: Pero sí, se notaba, aparte los jugadores miraban, y yo lo miraba en la cancha, digo, hacía todo un tiempo menos. La biomecánica de ese chico era extraordinaria, digo, el fenómeno. Y más se vio cuando jugamos en Uruguay a las 48 horas.
0: Sí.
1: La delantera nuestra era Messi la Bessi. Entonces le ganamos 4-1, le dimos un baile a Uruguay de visitante en Colonia, pero que fue terrorífico. Es muy difícil ganar a Uruguay en juveniles de visitante por ese score.
0: Claro.
1: Cuando veníamos tomábamos el buquebús de Colonia, jugamos en Colonia ese partido.
0: Sí.
1: Y el presidente de la federación baja.

0: saluda y vuelve a subir y dice, no me puedo ir sin preguntar, ¿dónde se encarga el dedo delantero? Le dice a Augusto Cali. Augusto Cali lo mira y dice, el centro delantero, la Bessi, al profe le pasaron el dato, lo fue a ver a Estudiante de Casero, le gustó, me lo mostró, lo trajimos, y la verdad que fue un acierto. A mí me gustó. Ahora el extremo se lo van a tener que consumir durante los próximos 20 años porque va a ser un fenómeno.
1: Claro, la vieron claramente. Bueno, menos mal que decidió jugar para acá, menos mal que estuvo, que tuvo esa predisposición, y menos mal que se dio todo como se dio. ¿Vos seguiste teniendo relación con él? ¿Hablás o se cortó eso?
0: No, tengo relación. Tengo una anécdota muy buena. Es decir, yo trabajo en la Asociación de Empleados del Banco Ciudad. Como director deportivo hace 47 años, cerro fundo cochonete y llegué a director. Y un día se me quemó una caldera, y como todo club, no tenemos plata. Es decir, no tengo plata, está en todos lados.
1: Claro.
0: Y digo, pues acá le tengo que buscar solución al tema. Entonces me comuniqué, le dije, mira, tengo este problema. Así, no, tiene solución. Pasá a buscar una camiseta que te dejo firmada. Para que vos la puedas vender. Y bueno, la subasté en Estados Unidos, en ese momento me dieron $3,000. Había el problema de que no se podía entrar dólar en Argentina. Busqué un piloto de Salinas que hiciera el traspaso de llevar la camiseta a ese lugar.
1: Sí.
0: Y trajo los $3,000 y doy esa caldera, le di la caldera a Messi para que los chicos puedan seguir nadando en la pileta cubierta.
1: Para, ¿eran $3,000 los que hacían falta?
0: Y más o menos, sí, una cosa así.
1: Y él te dio una camiseta firmada por él.
0: Exacto, la subastamos, la sacamos a subasta. Uh-huh. Y cuando llegó a $3,000, dije, bueno, basta, a ver si todavía se arrepiente y no me da esa plata que la necesito.
1: Bueno, Gerardo, te mandamos un abrazo muy grande. Gracias por esta entrevista, viejo.
0: No, por favor, Tomás, te un gran abrazo y bueno, vamos a tener fe para el domingo.
1: Sí, señor. Un abrazo muy grande, gracias. Muchas gracias. Bueno, Gerardo Salorio, entrenador de inferiores de Messi. Che, no sé si a ustedes les llamó la atención lo mismo que a mí. ¿No fue medio rata en darle una camiseta en vez de darle los $3,000?
2: A ver, generalmente no se pide.
1: Está mal lo que estoy diciendo, pero.
2: Del otro lado va a
1: decir alguien, che, pará, qué ratonazo.
2: No, porque no se pide la.
1: El dinero.
2: Plata, claro. Mm. Salvo que la quiera donar uno mismo, o no sé, o quizás en otro tema, che, mira, me faltan 3 lucas para esto, no sé. Generalmente te donan la camiseta,
1: sí.
2: Y después está en vos cuánto lo subastaste, porque claro. Vos podés subastar una a $3,000 o podés subastarla
3: majita.
2: A $150,000.
1: En el colegio de mi hija, Pablito Aymar,
2: sí.
1: Manda a su hija,
2: sí.
1: y dejó una camiseta con la firma de todos los jugadores,
2: sí.
1: Para que se sorteara. Claro, para no sé, son arreglos de la escuela, etcétera. Se juntó mucha guita,
2: Y sí.
1: Se juntó mucha guita, más que $3,000, mucho más.
2: Por eso te digo.
1: Es más, había un padre que quería comprarla.
3: Claro.
1: Ofreció mucha guita, tan loco. O sea, pero una locura, digamos, extrema, no sé, debe haber ofrecido 8 palos, ponele.
2: Sí. Debía 7 cuotas.
4: Pero.
1: Pero quería la camiseta de la selección. Pero, o sea, vos decís que este es el modus operandi.
2: Sí.
1: Es que rata. No
2: fue a pedirle plata.
1: Está bien.
2: No creo que vaya, che, dame guita.
1: Sí.
2: Pero sí, nada, poder darnos algo para ayudar.
1: Está bien.
2: Y
1: está
2: te doy una camiseta.
1: Está bien, son las formas. Menos mal que lo explicaste.
2: Sí, también porque también tenés miedo de quedar corto. Decís, ¿cuánto le da?
1: Claro.
2: No sé, ¿viste? ¿Cuánto necesitas?
1: Bueno, querés? Pasame el arreglo.
2: No, dame una camiseta. Sí, yo qué sé. ¿Viste? Es como así se manejan. No sé.
1: Claro. Está bien, está perfecto. Menos mal que lo aclaraste porque
2: sí.
1: Por ahí hay gente del otro lado que dice, che, pará.
2: No es una cuestión de decir, che, toma. ¿A cuánto te sobró, Anto? Toma esto. No. Va por otro lado la cosa. Sí.
3: Un vueltito de súper.
2: Claro.
1: Sí. El otro día Anto había ido a jugar al pádel con un reloj de $50,000.
3: Qué fuerte.
1: Sabía eso.
3: Sí.
2: Bueno, cosa de ella, la ganó bien Messi.
1: No, olvídate, probablemente cualquiera lo haría.
3: Es un poco, a uno es obsceno.
1: No,
3: le da un poquito de cosa, a mí, pero está bien.
1: Pero tiene la guita.
3: Obvio, está buenísimo.
1: El reloj estaba lindo. Estaba muy lindo.
2: Yo no iría a practicar deporte con reloj.
1: Bueno,
3: yo no me compraría un reloj.
2: Claro, porque te caes, se rompe.
1: Sí, es cierto.
3: Ese compra otro.
1: Pero tiene cara.
3: Es como, para ella es como un Casio.
4: Es irrompible. Es
2: bueno,
4: irrompible.
2: Volvemos
1: sí,
2: a los
1: dale,
2: jugadores.
1: Vamos.
2: Porque hablamos de Malvinas, hablamos de los ingleses, hablamos de todo y nos faltó una figura impresionante en ese triángulo que podríamos generar en cada partido con Inglaterra, que es Diego.
1: Sí.
2: Y Diego estuvo presente. Lo cuenta Enzo Fernández.
5: Ahí en este grupo, todo lo que se logró, lo que sigue logrando estos años. Y obviamente recordar todo ese partido del Diego, creo que lo vi, no sé si 3 o 4 veces durante estos días y fue algo histórico lo que hizo él. Y estoy seguro que está muy contento hoy en día en el cielo y hoy nos apoyó y estuvo con nosotros.
6: Contame eso, ¿cómo fue que te pusiste a ver cosas de Diego en estos días?
5: No, lo dije siempre, amo al Diego, lo dije siempre. Empecé a ver videos del partido con Juli, estábamos en la habitación y después hicimos el partido contra Inglaterra y nada, son momentos que marcan al argentino, marcan la historia del fútbol y para nosotros es una motivación muy grande.
2: Bueno, Diego, presente también, no solo con Enzo Fernández, sino también con Lionel Messi.
7: La canción dice por Malvinas, por el Diego y por la última de Leo. Ayer el banderazo, un hincha me regaló la del Diego del 86 y yo sé que tenés un museo y qué mejor regalo para vos ahora, esta, la del Diego del 86, para vos después de ganar la Inglaterra también 2-1. Con el número plateado y todo, te la quiero regalar, Leo. Como alguna vez regalé a Diego la del Napoli, está para vos, para tu museo. Que te quede recuerdo de este partido, porque, nada, fue hermoso lo de hoy.
8: Nada, muchas gracias, la verdad que sí que fue hermoso y seguramente el Diego de arriba está disfrutando muchísimo porque para él hoy era un día muy especial y poder regalarle esta alegría a él. Que lo viva como quiera de ahí arriba y que lo disfrute porque es un regalo para él también.
2: Era lo que esperábamos, ¿no? Gol de Messi, se saca la camiseta y tiene la del Diego atrás, te volvés loco, ¿te imaginas?
1: Tenía la del Diego.
2: No, la tenía puesta en esta Mati
3: Pelicioni. Como hizo en el Barcelona.
2: Claro, como hizo en el Barcelona con la de Newell's, hubiera sido un cierre hermoso. Acá se la dio Mati Pelicioni después del partido, digamos, la nota
1: final.
2: Era
1: la del 86 de cualquier persona.
2: Era la azul, claro. Sí.
4: No metas una tercera camiseta, no, porque claro, somos Loki. Ya está la rematada, la de Claudia y esta, no, por favor, te pido.
1: En cualquier momento aparece una cuarta, ahora con cuánta camiseta jugaba Maradona.
3: La sorteamos. 25 camisetas.
2: Una casa de apuestas gigante acá en el pecho. Pero mira, ¿cuándo jugó con esa Maradona? No.
1: Es Warrior.
2: Sí. Si tenés pelota, timbiala, cagón.
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20: Congestión fuerte en la avenida General Paz, mano al Río de la Plata, desde Devoto, por un choque a la altura de Zapiola que reduce el paso y arrastra también a la autopista Panamericana. Está muy difícil desde Vicente López y Olivo. Mientras tanto, en la autopista 25 de Mayo, nos encontramos con un choque múltiple a la altura de Huergo, mano al oeste, tres vehículos involucrados, a personas heridas, dos carriles tomados y demora. Y en otro orden, se incendia un departamento. Esto está ocurriendo en Chile, entre Balcarce y Defensa. Es un incendio en un servicio de un edificio. Hay dos personas atrapadas, trabajando bomberos AME en la zona. Un amplio operativo y el tránsito totalmente cortado. Gabriel Mazzaro para la M750.
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0: 8 de la mañana, 22 minutos, acá estamos, nos quedan 40 minutos para que vuelva Víctor Hugo a hacerse dueño del aire junto a Lourdes Suazo, todo el equipazo que tiene Víctor Hugo. Pero dame los 5 ganadores y me voy con Rodo, dale, y nos vamos al móvil, vamos.
1: Dale, bueno, por acá respondieron correctamente, hubo de todo otra vez de respuestas, pero la respuesta correcta, Negro, es...
2: Cero goles, exactamente. Ni Mbappé ni Messi convirtieron, ni hablar de Harry Kane, que no jugó ayer. Y Haaland ya se ve.
1: Porque la pregunta, recordemos, fue cuántos goles hicieron los goleadores del Mundial en las semifinales. Y como decía recién el Negro, ninguno de los dos.
0: Vamos con los 5.
1: Messi y Mbappé. Roberto dice ninguno, 139 correcto. Sergio, 516, respondió correctamente. César, 305, también dice cero goles. Fortunato, 600. Y después escuchamos, pero también hay un mensaje de audio. En un ratito confirmamos el nombre, pero ya lo tiene la producción separado porque lo hizo dentro de los 5 primeros.
0: Perfecto, Rodo, estamos con vos.
3: Buen día, bueno, seguimos acá. Sigue, sí, muchachos, con la corneta a todo lo que da, realmente la euforia es total. Seguimos hablando con la gente, preguntándole cómo vio el partido y cómo se preparan para lo que será el partido del domingo, ¿no es cierto? Hola, buen día, ¿cómo estás? Te consulto. Hola, cortito, ¿cómo se vivió el partido ayer?
4: Sí, todavía estamos con la voz tomada, eufórico, estresado, post partido, y bueno, esperemos para el domingo que se repita y bueno, podemos tener de nuevo la Copa acá.
3: ¿Fue un partido especial contra Inglaterra o lo viviste como un partido normal del Mundial, 11 contra 11?
4: No, tenía un condimento especial por todo lo que representa la historia, ¿no? Contra este rival que, bueno, tiene la historia de Malvinas de atrás, así que fue algo con un condimento muy especial. Y se lo saboreó de manera muy especial.
3: Te agradezco mucho. Seguimos por acá, si tenemos tiempo para uno más. Le preguntamos, ¿cómo estás? Buen día. Bien. ¿Cómo se vivió ese partido ayer? Contame.
5: Sí, intenso, muy fuerte y alegre, y el domingo vamos a ganar, vamos a salir campeones.
3: Hay confianza para el domingo, sí, hay equipo.
5: Hay equipo.
3: ¿Lo viste bien al equipo?
5: Sí, segundo tiempo, sí.
3: Una más por acá. Amigo, ¿cómo estás? Buen día.
6: Buen día, buen día.
3: ¿Cómo se vivió ese partido? ¿Cómo se manejaron los nervios?
6: Primero, ¿cómo estoy? Contento. Contento, feliz. Vamos a ser campeones de vuelta. Y el partido se vivió con mucho nervio, así, ¿cómo decir? Te viste como que... Bueno, así, como lo vivimos todos, no sé cómo explicarlo.
3: ¿Saliste
6: no
3: a festejar después?
6: Sí, un ratito con los chicos y bueno, porque viste, todo lindo, todo joya. Y bueno, hay que laburar, así que bueno, tempranito nos fuimos a descansar.
3: Te agradezco mucho.
6: Nos vemos, crack.
3: Bueno, por acá hay un poco de las sensaciones que dejó el partido y lo que ya se empieza a vivir de cara a lo que será el domingo, que bueno, la final del Mundial, veremos si estamos a la altura. Acá la gente está con mucha expectativa y mucha esperanza de que se pueda dar la vuelta nuevamente.
0: Te mandamos un abrazo, Rodo, gracias.
3: Otro, compañeros.
0: Bueno, está Valeria Fernández, astróloga, ayer hablamos con ella, nos dijo gana la selección argentina. Yo no le creía absolutamente, dije no, esto está mal. Será muy astróloga, pero evidentemente no sabe de fútbol.
2: No falla, no falló.
0: La rompió.
2: Sí.
0: La rompió. Valeria, ¿cómo estás? ¿Todo bien?
7: ¿Qué tal? Pero muy buenos días. Hermosa mañana, ¿verdad?
2: Muy bien.
7: La voz.
0: Toma, al ángulo.
7: Pero qué lindo. Por favor, cómo grité, cómo lloré. ¿Fueron al obelisco?
0: No, pero pasé cerca, fue una bomba. Y estuvimos cubriendo lo que pasó en el obelisco. 150.000 personas más o menos. Impresionante.
7: No, fue una locura. Espectacular.
0: No, fue... La verdad que es... No sé por qué lloraste tanto si vos sabías que ganaba. ¿Para qué sufrir?
7: Bueno, pero se festeja, se siente, la gente.
0: Tenés que tener más confianza en vos misma.
2: Sí, muy bien.
7: Sí, bueno, la verdad que sí, tenés razón. También, que no me creían.
0: De acá salimos y el Negro, que sabe de deporte, nos decía... No, esta... Valeria es una chanta, mira si va a ganar. Mirá, Valeria. Una genia.
2: No me ensucie, que yo dije que tenía miedo. No dije que no tenía razón, dije que yo tenía miedo.
0: Pero miedo por él, porque dice que vos... Yo también me pasa lo mismo, Valeria. O sea, vos a mí me decís lo que me va a pasar y me da miedo porque te creo, y el Negro también. Ayer,
7: claro.
0: Claro, ayer era difícil creerte, pero decís, che, le vamos a ganar a Inglaterra.
7: Saben que los últimos minutos yo estaba en un café, estábamos todos nerviosos. Yo escribí el nombre del arquero inglés, dije, lo vaso con agua y lo congelamos. O sea, y ahí vinieron los goles después.
0: Ah, mira vos, ¿y cómo se llama el arquero? Yo no sé cómo se llama.
2: Jordan
7: no
2: Pickford.
7: Ese. No, agarré un papel, escribí el nombre, puse un montón de cruces, dije, llená esto de agua, ponelo en la heladera ya. Y ahí vinieron después los dos goles.
0: Pero eso después te vuelve, Valeria, cuidado, ¿eh?
7: No, solo pones en pausa la situación.
8: O sea, para, lo sacaste, ¿no? Porque.
0: Claro.
8: Porque pobre.
7: Sí, lo sacamos después.
8: Tiene que volver
7: tranquilo.
8: Que
7: seguía ahí congelado.
0: Claro, muere como Walt Disney.
7: Sí.
0: Bueno.
7: No, se pone en pausa la situación.
0: Bueno,
7: qué bueno, amiga, porque hicimos historia.
0: Sí, claro. Lo hicieron los jugadores, ¿no?
7: Todos nos hacemos. Bueno, chicos, imagino que solicitan mi presencia para alguna nueva predicción.
0: ¿Y a vos qué te parece, Valeria? ¿Va a salir campeón Talleres este año o no?
7: A ver.
0: No puedo hacer milagros.
7: Vamos con el mundial,
0: dale.
7: A ver, bueno, les cuento. Levanté la carta natal de, lo que hice fue 19 de julio del 2026, 15 horas, hora local, New Jersey, New York, porque se juega en este, no me acuerdo cómo se llama el estadio.
2: El MetLife.
7: Esa es a la ubicación. Claro, ahí está. Bueno, nos sale ascendente Escorpio nuevamente.
2: Vamos.
7: Intenso la cosa.
2: Me gusta.
7: Lo que me gusta es que en la carta natal anterior, digamos, con que jugábamos con Inglaterra, salía una luna en Leo, ¿viste? Como mucho drama, mucho show, mucha exposición. Y para este partido tenemos una luna en Libra. Yo lo que siento, siento como una cosa acá más equilibrada, más de trabajo en equipo. A esa conclusión llegué cuando miré todas las cartas. Marte, Urano, Géminis, mucho nerviosismo, mucho esta cosa de ir y venir, pero veo una cuestión acá como de armonía, equilibrio, equipo. Ahora,
8: sin embargo, no dice que gana, ¿eh?
7: Pará, déjame.
2: De menos a más.
7: Estamos muy ansiosos. Bueno, entonces, agarré la carta natal, de este partido, la final, con y la superpuse con la carta de Argentina. Lo que me llama mucho la atención es que el sol de Argentina, nosotros, 9 de julio de 1816, obviamente tenemos Argentina sol en Cáncer. Pega el Mercurio retrógrado que estamos teniendo en este momento, pega exacto con el Sol en Cáncer. ¿Saben qué sentí yo? Siento que esto va a ser muy parecido al partido, al mundial anterior, partido contra Francia. Siento que hay una. Sí, pero siento, pero siento que hay algo acá de memoria, de recuerdo. Se puede repetir la historia. Siento que, anulo mufa, me toco la teta izquierda, se puede lograr. También vi los tránsitos con la carta de Messi.
0: Pero pará, Valeria, pará. Sí. Ahí tenés una contradicción y la tengo que señalar. ¿Por qué vos te tocas la teta izquierda si en realidad tenemos que confiar en tu relato?
7: O sea, bueno, pero yo con las dudas anulo mufa.
0: Pero ayer nadie se tocó nada y ganamos. Lo que dijiste pasó.
8: Ah, no, acá están tocándose.
0: No.
7: Bueno, no soy Dios, chicos, no soy Dios.
0: Bueno.
1: Está bien que ella sea respetuosa. Me parece perfecto.
0: Es una semidios.
2: Pero viste que ella te dice, yo lo congelé a Pickford que venía bien y se comió los dos goles.
8: Para, yo empecé a...
2: Que me congela el dueño de mi apartamento, a ver si me baja el alquiler, ¿no?
8: Yo empecé a rezar y surgieron los goles, nada de eso.
7: Uno, yo soy canalizadora, entonces... yo tengo mucho respeto.
0: Está bien.
7: Pero bueno, pará, te cuento. Y vi los tránsitos también con Messi. A Messi lo veo muy enchufado y se repite esto de trabajo en equipo. Te redoblo la apuesta. Consulté al tarot por el partido.
0: Sí.
7: Consulté por España, me había salido el loco. El loco es una carta que habla medio como de desorientación, viste, como que hay mucho cuestionamiento, siento que se pueden llegar a confundir mucho. Viste que nosotros te la estiramos hasta el final, viste, ya es como un sello argentino, viste, entonces como que siento que puede confundir mucho ahí con eso. Y a nosotros, para el partido me salía mucho caballero de copas, como que siento acá... muchos, los jóvenes,
0: sí.
7: Acá, los jóvenes de los equipos que participan mucho, ahí hay un joven que Lamine Yamal, creo que es de España, como muy participativo, pero también nosotros tenemos jugadores jóvenes muy buenos,
9: claro.
7: Y consulté por nosotros y me salía la emperatriz, o sea, conexión con el deseo, esto de sí, como que es una carta muy buena, la verdad. Y al fondo del mazo, el Papa, algo que se puede abrir, algo que se puede expandir. Para mí es algo que se define en último momento, pero me atrevo a decir que estaría todo a nuestro favor.
0: Bueno,
2: me gusta.
0: Bueno, y entonces, pero no te sale resultado, ahí no te animás.
7: Y yo creo que podemos ganar. Me da miedo decirlo. Me
0: claro,
7: da miedo
0: está bien.
7: Temprano.
0: Está bien.
2: Tranquilidad, tranquilidad. Paz, mesura, mesura.
7: Tranquilidad, por favor.
0: Está muy bien. Bueno, Valeria, te vamos a mandar un beso muy grande. Vamos a confiar de nuevo en vos, obviamente.
7: Confiemos, confiemos.
2: Sí.
0: Y tienes razón, Bardán. La próxima vez congelame la factura de agua. Porque me estás
7: llamando. Lo voy a hacer, chicos.
0: Nos mandamos un abrazo, gracias.
7: Beso, chao, chicos, gracias.
0: Bueno, ahí está, Valeria. Vamos a confiar en Valeria. Ya está, listo.
8: Posesión. Confiar.
0: Hay que confiar, sí o sí. ¿Que no confía alguien de acá?
8: Yo confío plenamente, creo en todo lo que dijo Valeria.
0: Yo también.
8: Todo, en todas las prácticas astrológicas, todo.
2: Si salió bien, hay que seguir.
10: Fundamentalmente en este plantel.
0: Sí, ayer la verdad que cambió todo. Era
2: no cambió nada. Ustedes son los primeros que critican. Hasta pidieron la cabeza de Dibu Martínez.
8: Mentira.
2: Pidieron la cabeza de Dibu Martínez.
0: Andá a trabajar con Sofi Martínez de Telefe.
8: Lo dijo Paredes. Perdóname.
0: Está bien, pero...
8: Querido,
0: son entretenedores, loco. Dejen de jugar.
8: Lo dijo Paredes. Paredes dijo, hoy jugamos bien. Bueno, que entonces eso significa que venían jugando mal.
0: Y claro.
10: Enzo mismo dijo, no me fue un descargo como festeja el gol porque no me venían saliendo bien las cosas.
8: Y bueno, chicos, si lo dicen
10: no estaban encontrando ni él.
0: ¿Y qué decía el Cuti? ¿Qué decía?
8: Era Perón el Dibu en un momento.
0: Molina, que jugaba bien. Molina, que el Tagliafico, que es un perrazo, que jugaba bien. Hacer jugar un equipo. Fue un gran equipo. Paredes, loco, la rompió.
2: ¿Cómo sueltan la mano? En la primera de cambio le sueltan la mano. Y se vuelven a subir, sin vergüenza.
0: No.
2: El Chancho está en el otro vagón, ustedes salen y suben por atrás.
10: Yo no estoy ni en esa posición ni en esa,
2: No, ninguna.
10: Yo estoy en la posición correcta.
0: La tercera posición.
10: Corea
2: del centro.
8: Ni yanqui ni marxista.
10: Ni mendecista ni altierista.
0: ¿Pero qué? Carrión,
10: bardanista.
1: No, sí, se ya sabe.
2: Dice una cosa y después de otra cosa y después de otra cosa.
10: No, hay matices.
2: Hay matices.
10: Es un equipo que no ha jugado, bien, pero así todo, al frente y gana.
2: Sí, qué imagen al principio de partido,
0: Imagen.
2: Sí, una expareja del jefe de gabinete que apareció
1: apareció. Dos veces apareció.
2: Nancy.
1: Dos veces.
0: ¿Qué quiere decir? ¿Qué?
2: No, nada, me pareció raro que se apareció.
8: No puede ir a ver
1: el ponchado ahí.
2: Eddie Vedder.
8: No puede ir.
2: En su momento, Mick Jagger. Y...
8: ¿No puede ir a ver el Mundial?
2: No sé, pero me llamó la atención que...
0: ¿Qué Vedder?
2: Eddie Vedder, el cantante Pearl Jam, apareció en el partido.
0: Herrera,
1: de hecho también estaban los...
8: Lo fue a Vedder al partido.
0: Claro, lo fue.
2: Estaba Mick Jagger. Me llamó la atención.
0: Pará, es una colorada...
1: Sí, ahora volvió.
0: Es un punto colorado de atracción que puede dar a la espontaneidad. No va a pagar Santilli para que la firmen a Nancy, dale. No sé qué estás queriendo decir.
8: Me parece que
0: pobre
8: Nancy tiene medios para pagarlo.
2: La aparición.
0: ¿Qué es eso? Me da más...
2: Porque estaba en la Cipolitaqui y no la poncharon.
0: Está bien, pero me da más...
2: No, estaba otra gente y no la poncharon.
8: Bueno,
2: no
8: sé, para ponchar a todo el mundo no vemos partida.
2: Y sí, pues ese que hizo con Marcito lo poncharon.
0: No, pero está dejando de no sé qué estás queriendo, no sé qué lectura.
2: No, que me llamó la atención, que la primera que aparece.
0: Al camarógrafo también.
8: Evidentemente. Al director le pareció un bombazo.
2: ¿Cómo frenás ahí?
0: ¿Por qué? Te dije que parecía el pájaro loco, por eso capaz que la...
8: No.
0: Era como algo raro en la tribuna. Pero que lo que pasa es que está bien eso, porque si vas a una tribuna, tenés que ser diferente para que te filmen.
2: ¿Por qué te tienen que filmar si vas a una tribuna?
0: ¿Y por qué no? ¿Y por qué no?
2: Es una pavada, porque vas a alentar al equipo. Lo que tienen que firmar es lo que pasa dentro de la cancha, no lo que pasa en la tribuna.
10: No querés pasar desapercibido.
0: Claro, ella no quiere pasar desapercibida. Nunca Nancy quiso pasar desapercibida. Y creo que lo logra. Con el color del pelo, con lo que fuera, no importa. Pero está bien eso. Es su métier, sabe, che, de eso.
8: Lástima que no se encadenó.
0: Dale, vamos a ver.
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0: Bueno, acá un oyente nuestro me dice, Ariel Cabral, que además es un amigo, saliste a bancar a Diego Recalde. Escuchaste muy mal.
1: No,
0: es la primera vez que no lo banco.
2: Al contrario, justamente.
0: Pero vos te das cuenta, la gente, yo sos amigo, Ariel, pero la verdad que tenés que comprarte unos hisopos, hermano. ¿Qué querés que te diga? ¿Cómo me vas a decir eso? La primera vez que no lo banco y que dije por qué, dime,
2: hermano. Que llame, ya está, dijiste. ¿Qué?
0: Claro,
1: sí, te rompió los huevos.
2: Ya está.
0: Que son malas vos también, ¿no?
1: ¿Qué?
0: O sea, ya va remarcando, te encanta el puterío. Para que hoy me diga alguna boludez y seguramente lo va a poner en Twitter. Me va a cagar, este me va a cagar, ¿eh?
1: ¿Yo?
0: Sí.
1: Jamás.
0: ¿Me vas a tirar para que,
1: no,
0: para que me pelee?
1: No, bueno.
2: Te empuja, estás ahí en el trampolín. Sí. ¡Saltá!
0: No, mi hija algo... confía en esta, vos sabés. Dice, no, Julia, te cubre la espalda, es buena.
1: ¿No viste?
0: Pero guarda. No me hagas pelear con el otro.
1: No te hago pelear. Jamás te hago pelear.
2: ¿Tienes para dónde agarrarte? Para tirarle de acá.
1: Dice que yo le hago pelear con Recalde, pero si
3: no, se pelea.
4: ¿Viste la película? La que se le cae el...
1: No, no.
2: No, basta. Dijimos que no íbamos a hablar de eso. Era una promesa del programa, ¿verdad?
0: Bueno, está el Tano Pazman en línea. ¿Qué haces, Tano? ¿Cómo estás?
5: Hola, Tomás, querido. ¿Cómo estás? ¿Todo bien?
0: Che, buen día. La verdad es que me hiciste reír mucho ayer. Estuvo buenísimo. Estuvo buenísimo.
5: ¿Vos sabés qué? ¿Vos sabés que le acabo de pedir a la producción que me mande, que me lo mande? Porque yo me enojé en serio, me calenté en serio, porque dos veces dije, no me abran la ventana. Y después lo vi con mi hija, lo rebobiné, lo vi con mi hija y le dije, Carmela, vení a ver esto. Vino Carmela y después vino mi mujer y no podíamos parar de reír.
1: Es que fue muy gracioso, porque, Tano.
0: Son muy
5: porque la verdad es que yo no veía las reacciones de ustedes. Entonces la primera vez que yo me paro, vos decís... Se calentó, se fue. Bueno, cortemos la nota. Pará, Tano, calmate, calmate. Entonces cuando volví, y mi mujer que dice, uy, mirá qué linda que está la calle, voy a abrir. No, no habrá, carajo. No, fue extraordinario. La verdad que fue muy, muy divertido. Nos reíamos los tres, ¿eh? Pero nos reíamos a carcajadas. No podíamos parar de reír.
0: Sos un capo, un capo. Una vez te calentaste conmigo, me dijiste, háblame en serio porque te corto. Porque capaz que no,
5: no
0: te
5: acordás. Pues,
0: con
5: sí,
0: River.
5: Claro que me acuerdo. Ah. Habíamos perdido con Boca, sí. 2-0, jugando pésimo. Me acuerdo todo. Y yo estaba hablando con vos... Y escuché una voz de fondo que como que me cargaba y que después lo miré al programa y esa voz no aparece. No sé qué. ¿Viste que yo ahora podés rebobinar la tele? Entonces claro, yo claro. Rebobiné porque yo dije, yo no estoy tan loco. Y agarré y dije, no, no, si me llamaste para cargarte corto. No, no, pará, acá está, no, nadie habló. Paren, muchachos de la producción, no lo carguen, que está caliente. No, soy muy calentón, no, tengo que ya tengo 67 años, tendría que manejar eso.
0: No lo vas a aprender.
5: Si tienen algún psicólogo de canje, sí. me lo pueden mandar.
0: Bueno, Danito, ¿cómo lo viste Argentina ayer?
5: No, bárbaro, bárbaro, bárbaro, bárbaro, el mejor partido, el primer tiempo con una garra y unas ganas y pusieron todo. Simeone puso todo lo que tenía que poner, De Paul entró bárbaro, De Paul entró fantástico, viste, por ahí te encontrás con un tipo que está ofendido, pues lo sacan en el partido más importante, que yo, no, entró con toda la gana, Montiel entró muy bien también, Otamendi que yo, viste, viene a River y sí. Pensás, 39 años está, pero... Que siga haciendo fierro, ¿viste? Porque es un animal. Sí, sí. Después que se dedique a la lucha, es una bestia.
0: Uh-huh.
5: Y la verdad que el segundo tiempo lo pasamos por arriba. Lo pasamos por arriba. Y yo te lo dije ayer en el programa de tele. Le dije a mi mujer, estábamos viendo el partido juntos, y le dije a mi Germú, si Argentina hace un gol, o sea, si lo empata, se lo gana. Si le quedan 5 minutos, se lo gana. Te juro por Dios que se lo dije.
0: Lo mismo que dijo Messi, che. Vos sabés que en serio, eso mismo dijo Messi en la cancha.
5: Ah, mirá,
0: cuando,
5: ¿no?
0: Sí, dijo eso. Cuando lo empatamos nos dimos cuenta que lo ganábamos. Mirá vos, lo sentiste.
5: Sí, yo lo sentí porque Argentina era muy superior. Muy superior, lo estaba pasando por arriba y ya cuando te están pasando tanto por arriba... Le pasó a Argentina el otro día, vamos a ser honestos, contra Suiza. le dije a mi mujer, si nos empata Suiza no le hacemos un gol nunca más. Después vino la expulsión y el partido cambió. Pero cuando empató Suiza el partido era muy superior a la Argentina, nos estaban pasando por arriba. Uh-huh. Y bueno, vino la expulsión de Mbolo, y que a mí no me emboló nada que lo expulsaran, y ahí se dio vuelta partido.
0: Escucha, Tano, entonces cuando empata Argentina ayer te diste cuenta que ganaba. Yo tenía miedo que empataran y se tiraran atrás, viste, cuando te relajás, porque tenés un momento de tensión muy fuerte y apostás a la segunda mitad de la larga, y la verdad es que eso no pasó. Siguieron acelerando, no, se lo comieron.
5: Se lo comieron, lo pasaron por arriba, le generaron situaciones de gol. Me volví loco con el referee que dio 12 minutos de descuento, viste, sí. Una cosa. Yo no podía más de los nervios. Decí que tengo dos teles en casa, entonces sé que una está adelantada, y cuando estaba por sacar Martínez, el Dibu Martínez del arco, y yo decía, terminalo, y de golpe dije, no, y corrí 3 metros, que está el otro cuarto, y miré y había terminado el partido. Ah, le digo a mi mujer, terminó, y ahí nos abrazábamos, y ahí abrimos la ventana y gritamos y nadie dijo nada.
0: Qué maestro, qué lindo. Bueno, Tano, te mando un fuerte abrazo, gracias como siempre, hermano, muchas gracias.
5: No, por favor, a ustedes les mando un abrazo enorme, muchísimas gracias por tenerme en cuenta. Gracias, les agradezco muchísimo, abrazo grande.
0: Bueno, 8:46, no dijiste nada, Negrito, ahí, ¿no? Porque el Tano Pazman, que es
3: sí
0: futbolero a full, jamás podría hablar de nada. Dijo que si que lo, nos estaba por, pasando por arriba Suiza, ¿no? Escuché bien eso, ¿no?
1: Sí.
0: El Negro no dijo nada, ¿no?
1: No.
0: No dijo que estaba jugando muy bien Argentina. Que,
1: de hecho, el Tano dijo que era el partido en el que jugó bien Argentina.
4: Hasta que lo expulsaron a Mbolo, zafamos. Realmente estaba siendo muy superior Suiza en ese momento.
0: Perfecto. No te escucho, Negro. Dale, te escuchamos. Todo el equipo te escucha. Mirá, te hacemos la gran Enzo.
1: Sí,
0: toma.
1: Sí.
0: Dale.
3: ¿Cómo terminó el partido?
0: Dale.
3: ¿Cómo terminó el partido?
2: 3-1.
0: Está bien, pero
3: ¿dónde está Argentina y dónde está Suiza?
0: Pero pasó algo.
3: Está vendiendo
4: Suiza, está en Europa y Argentina en Sudamérica.
1: A ver, hay que aprender a dividir que el gol gana, pero se jugó como el orto.
0: Sí.
3: Ahora pero porque lo echaron lírico, ahora hay cosas lindas. En el 90 seguro dejaron de ver la selección. En el 86 no les gustaba. No. Así son. Pero yo ya le estoy sacando la ficha. Yo estoy muy tranquilo.
2: Vamos, Negro.
3: Siempre estuvo al lado de la escaloneta de la vida y hay espacio para todos. Súbanse, no hay problema. Mira, no hay problema.
0: Este va a terminar ahí.
4: Sí, termina ahí. Prensa de
3: Scaloni. Es lo que busco. Mirá.
1: Se está haciendo lobby, mirá. Ya nos dimos cuenta.
3: Johannesburg.
0: ¿Qué?
4: Una institución.
0: ¿Qué quieres?
3: Voy a hacer como.
2: Para,
3: hablando de como querido Enrique. Como el querido Enrique. Que lo extraño.
0: ¿Lo extrañas? Sí. Es un tipo muy inteligente.
3: Sí, muy generoso.
0: ¿Sí?
3: Sí.
2: El rugby.
3: Buena gente.
0: O sea, vos querés ser como Cherkis. Ese es tu legado.
3: No sé. Quiero ser como el Negro. Mm. Pero tuve muchos maestros.
0: Claro.
3: Y por ejemplo, Víctor Hugo. Sí. El polaco Caí, mi querido polaco, Ariel Scher, uh-huh. Compañeros de esta radio. De vos estoy aprendiendo algo.
0: Soy un poco más independiente que vos, Negro.
3: Yo nunca, siempre de Racing.
0: No me gusta que seas tan chupamedio. Son muy chupamedio. Y apoyado por
3: leal.
2: Pero está bien. Apoyado por esta
3: leal.
2: Señora,
3: leal.
2: Cherkis. Y somos los leoninos de la mesa.
4: Uno de los pocos periodistas deportivos que era interesante escuchar y leer.
0: No,
3: llegó en una etapa difícil. Llegó en una etapa difícil del periodismo deportivo, ¿verdad?
0: Hay muchos periodistas deportivos.
3: Había muchos, sí. Inclusive lo hay. Lo que pasa es que si pones los.
4: Yo estoy hablando del
3: si pones la tele y todo, sí. Pero te puedo pasar un listado de publicaciones y demás que son muy interesantes para leer y para seguir, inclusive, que no son los que terminan apareciendo en los grandes canales de deportes, ¿no?
0: Está bien.
4: Incluso en los diarios hay algunos. Fernández Murs, Barnade, hay periodistas deportivos.
3: Sí, ese también. Sí.
0: Bueno, vamos a poner en consideración más camisetas. Voy con Julia, pero vayan preparándose para hablarnos, ¿está? Tienen que mandar ahora un mensaje que diga a la radio por WhatsApp, llámame, 10 personas, las primeras 10 personas salen al aire así, 30 segundos, vamos, vamos, tac, tac, tac, y vamos entregando 10 camisetas más. Juli, dale.
1: Sí, habló
0: vamos.
1: El presidente Milei, dijo que van a mirar el partido desde Olivos y dice, transpiro como un condenado. Sí. Y sí, en tres camperas yo, la sí. verdad que... La
2: no,
1: que
2: está... o está viendo el futuro, pará, está viendo el futuro como no, un condenado. No, no, no.
1: Claro, uy, mira.
2: Viendo el futuro.
1: Bueno, escuchémoslo, escuchémoslo lo que decía el presidente.
6: Le quería preguntar, ¿cuánto le gustaría estar el domingo en New Jersey?
7: Digo, vamos a seguir mirándolo desde Olivos, como corresponde. Sí, digamos, miré todos los partidos desde Olivos, los miro desde Olivos. O sea, es más...
6: Mismo lugar, digamos, misma ropa, todo igual.
7: Este, la misma ropa, es más, lo miro con una campera, digamos, ya saben de qué marca, ¿sí? De una petrolera, ¿sí? Y transpiro como un condenado, pero, digamos, la única vez que me la saqué nos hicieron bola, así que no me la saqué nunca más.
1: Bueno, ahí el presidente lo va a ver con el mameluco de... Sí. No quiere decir la marca.
3: De una empresa.
1: No es una marca. No quería pasar el chivo que le iban a cobrar. Es YPF, capo. Bueno, la cuestión es que eso, que le va a mirar desde Olivos, se ve que es cábala. Y bueno, no cambiarse la ropa viene siendo la cábala hace 2 años y medio, que bueno, le bajó la inflación, no sé.
0: Me pone muy mal humor.
1: En general.
3: Sí, claro.
2: Disculpa. Fernando está en línea ya oyente para el tema de las camisetas.
0: Fernando, ¿cómo estás? ¿Todo bien?
8: Tomás, buen día. ¿Cómo estás?
0: Bien, muy bien. ¿Tenés 20 segundos para decir lo que quieras y te lleva la camiseta, olvídate?
8: 20 segundos para decir lo que quieras.
0: Sí.
8: Estos pibes no solamente tienen claro lo que es jugar al fútbol, sino que tienen claro de dónde vienen. Más allá de dónde jueguen y cuánta tengan, ponen todo lo que tienen que poner. Ya sabemos que van a jugar hasta el último segundo y además de todo eso, salen con la bandera y reivindican Malvinas porque tienen claro que no es un partido cualquiera. Para ninguno de nosotros era un partido cualquiera. Más allá de que Scaloni esté obligado, eso.
0: Gracias.
8: Así que nada, mi admiración y mi respeto.
0: Te mandamos un fuerte abrazo, gracias. Tenés la camiseta, ya mandaste todos los datos, está todo bien eso, ¿no?
8: No, no mandé nada, lo puedo saber por WhatsApp.
0: Dale, por WhatsApp te mandamos todo, gracias. Gracias, Fer, un abrazo grande. Bueno, 11-7000-0750, Bardán, cortito, así vamos esperando otros centrales.
4: No, Tomás, se deja de pagar el potenciar trabajo, lo anticipábamos ayer, horas antes del partido.
1: Sí.
4: La Cámara Federal de San Martín dio de baja la cautelar de primera instancia que obligaba al gobierno a mantener el potencial trabajo y más de 950.000 personas cobraron hace unos días por última vez los 78.000 pesos del plan social.
0: Bueno, ahí estamos. Ana, ¿estamos bien con los mensajes?
2: Sí, hay un montón de llamames, pero bueno, son los primeros. Ahí me imagino que Facu está poniendo en línea a los oyentes que van llamando. Que dejan el mensaje. Él lo llama 11-7000-0750. Otro, vamos.
0: A ver con quién estamos en línea. Buenos días.
9: Hola, buenos días. Gustavo de Merlo. ¿Qué haces, Tomás?
0: ¿Qué haces, Gustavo? Tenés 20, dale.
9: Dale, bueno, esta selección no me deja de sorprender nunca. La verdad creí que estaban relajados, pero me sorprenden cada partido y bueno, tienen lo que el pueblo tiene escondido, que tiene que salir a la calle un poquito más y demostrar lo que quiere, nada más que eso. Sencillo.
0: Te mandamos un fuerte abrazo y gracias por escucharnos. Dejale a los chicos, por favor, las últimas 3 del DNI y todo para pasar a buscar la remera, ¿eh? Gracias.
9: Dale, gracias.
0: Negrito, dale, vamos con vos.
3: Nos metemos rápidamente. Salimos del Mundial un ratito porque hoy juega Racing y también juega Boca. Sí. Racing, Defensa y Justicia, Copa Argentina, 18:45. 21:45, Sarmiento frente a Boca. Esto es la Copa Argentina, el torneo más federal de nuestro fútbol.
0: Bueno, perfecto, ahí estamos. Viene mi hermano por la ruta. Ya está viniendo por Belville. Me viene a traer a mi sobrina, que nos viene a visitar.
1: ¿Van a ver la final todos juntos?
0: No, se vuelven ya para la final ellos. No la ven conmigo, dicen que yo soy mufa. No, una joda, una joda.
4: No, que no gritas los goles, que no le pones onda.
0: No, no, para un poco. No, que no grites los goles no quiere decir nada. No seas hijo de puta.
4: Los gritaste ayer. ¿Ah? No te creo, ayer los gritaste.
0: No, lo sentí mucho.
1: Pero yo lo vi que no.
0: No, no, no lo grité. No, no. Pero lo estaba viendo.
1: No, estamos todos en crónica, claro, viéndolo. Y...
0: ¿Con quién estamos en línea?
10: Jorge Parquechas, Tomás, ¿cómo andás?
0: ¿Qué hace, Jorgito? ¿Todo bien?
10: Todo bien. Bueno, habría muchas reflexiones para hacer de política. Te imaginas que si estoy enganchado con ustedes, pero hablemos de fútbol. Y
0: no, de lo que quieras, de lo que quieras, pero dame una...
10: algo. No, pero nada, no, deja, Tomás, disfrutemos porque si no... Nos hacemos daño.
0: Está bien.
10: El obelisco ayer vallado, que la gente no disfrute, que no sea feliz. Bueno, escucha, el polaco Caín es lo más grande que hay sobre la tierra. Desde Qatar 22, que escucho yo por radio a él sus relatos, y con la tele, me mata mi familia porque él llega 15 segundos antes. Ayer tuve que hacer un esfuerzo enorme. Pero realmente es un señor relator, no lo digo, es un señor relator.
0: Bien.
10: Como relator, ya los dos goles, un señor relator.
0: Bueno, nos queda eso.
10: Siempre con ustedes, todas las mañanas, para ustedes las palabras, todo el elogio, porque bueno, estoy todas las mañanas con ustedes. Todas las mañanas.
0: Te mandamos.
10: Así que.
0: Te mando un fuerte abrazo, vení a buscar la remera, que está buenísima, dale.
10: Dale, mil gracias, un saludo a todo el equipo, ¿eh? A todo el equipo.
0: Igualmente, viejo, un abrazo muy grande. Bueno, 8:54, vamos tirando titulito, dale.
2: Dale, sí. Bizarrap le gritó prácticamente los goles al lado, estaba al lado de Beckham, con una separación ahí. Beckham, que obviamente festejó el primer gol, la cámara lo ponchó, estaba con su mujer Victoria, claro, la Spice.
1: Posh Spice.
0: ¿Qué es Posh Spice?
2: Una de le decían como la canchera, la amorosa. ¿No?
0: Tengo algo muy jodido. Yo me compré el compacto de esas.
1: Obvio, está muy bien.
0: ¿Está bien?
1: Sí, está perfecto.
0: Bueno, entonces sí.
1: Sí, íconas del pop.
2: Sí, está todo bien. Pero bueno, ¿qué va a ser? Oyente.
0: ¿Con quién estamos en línea?
11: ¿Qué tal, Tomás? Te habla Hernán de Fresta. Te habla de la mesa, compañera.
0: ¿Qué haces, Hernán? ¿Todo bien?
11: ¿Todo bien? Bien, acá, contento.
0: Bueno, tenés 15 segundos para decir lo que quieras, sí. Dale.
11: Bueno, la verdad que los muchachos, impresionantes. Yo sabía que también que lo íbamos a dar vuelta. Estaba mirándolo con mis dos nenes y veníamos perdiendo 1-0 y yo le digo, lo damos vuelta y lo ganamos en los 90. Y uno lloraba, el otro gritaba, fue impresionante, la verdad que...
0: ¿Cuántos años tienen los dos?
11: Y uno tiene 9, Tomás, sí. Y 3, Nahuel. Y tengo uno más chiquito que estaba con mi señora, Simón, de 5 años.
0: Che, bueno, pará, Facu, vamos, acá salen 3 remeras. Acá sale entre remera. Dale,
11: no
0: déjame.
11: Hace falta, sí. Falta.
0: Vamos con entre remera, dale, te mandamos un abrazo grande.
11: Sigan con la línea, sigan con esa línea, la verdad que es impresionante.
0: Gracias, viejito, gracias. Muchas gracias, un abrazo grande. Bueno, 8:56. No sé cuántas nos quedan, Analia. ¿Cuántas entregamos hoy?
2: Ya fueron 10 por las preguntas, sí. Y acá tenemos 5 más. Así que listo, quedan 10 para mañana, ¿te parece?
0: Sí, 10 para mañana, está perfecto.
3: Sí, muy preocupado los funcionarios del gobierno por la sanción que nos podría dar la FIFA, desde algunos medios de comunicación hasta, por ejemplo, Alejandro Álvarez, que retuiteó a Natalia de la Sota por lo que dijo: el gobierno pretende decirnos cómo expresar nuestro amor por la patria. Y Alejandro Álvarez dice: si Argentina sufre una sanción como consecuencia de no respetar lo dispuesto por la FIFA, ya sabemos a quién reclamar. O sea, les preocupa más eso que ir a pedir la soberanía por Malvinas, ¿no? Pero digo, esta gente.
1: Perdón, ¿qué sanción podría llegar a haber?
3: Viste que por el mostrar...
0: ¿Pero cuál es la sanción?
1: Claro.
3: La pregunta puede ser económica.
0: ¿Cuál?
3: Económica.
1: Se paga. Ah, bueno, se paga.
2: Juntamos, hacemos una vaca.
0: Claro que se la pierden en el orto.
1: Se paga, se plata.
0: Que me dé la CBU de...
3: No, pero digo, ¿dónde ponen...
0: ¿A Infantino, quién?
3: ¿Dónde ponen el ojo, no? Más en no quedar mal... Que,
1: la verdad que ojalá no sancione, mira lo que te digo.
4: Que se la hagan al gobierno.
1: Que sea económica, mira, toma.
4: Que no paga total, así que.
1: A volver al trabajo, boludo.
0: Bueno, así que está preocupadito Alejandro Álvarez.
3: Sí, sí, muchos funcionarios, parece que no les gustó que los juegos de esas.
0: ¿Qué otro funcionario está hablando pelotudo ese?
3: No, un periodista también de.
0: ¿Quién?
3: Tu amigo.
0: ¿El Colorado?
3: El que contaba los cuentos.
0: Ah, mira vos.
3: ¿Cómo se cae?
0: No, dame lo que diga, a mí.
3: Tu amigo, por
0: pobre,
3: eso.
0: No le pedí, está bien.
3: Digo, está preocupado por eso. Ya dijo que hay antecedentes en el 2024. Todo.
0: Gente, no va a pasar nada. Y ojalá nos condenen a algo porque. La verdad es que vale la pena.
3: Sí. Nos pondría un escalón más arriba.
0: Los jugadores no son boludos, ¿eh? Saben perfectamente que pueden ser sancionados. Sí. No, o sea, lo haces adrede.
4: No van a sacar a Argentina del Mundial por eso. Es verdad que está prohibido en el
3: reglamento. Queda un partido. Un partido.
4: Claro, y se anotó Victoria Villarruel, obviamente.
1: Estamos viéndolo en vivo. Acá nos estábamos dando cuenta que tuiteó Vicky Villarroel contra Karina Milei y le dijo, bueno, Argentina, qué sé yo, vamos a la final, lleva escones, le dijo.
2: Aparte con una imagen, ¿no? De
1: los combatientes.
2: De la guerra, claro, de los pibes.
1: No era un partido más, sí, ella está completamente divorciada, ya está, de gobierno.
0: Claro, hubiera sido bueno que también lo dijera antes, que todas esas opiniones que teníamos todos también le dijera antes.
2: Claro, como plan de gobierno en todo caso, claro, ¿no? Recuperar las Malvinas, de verdad.
1: Voy a hacer una pregunta, absolutamente no lo chequeé, pero acá probablemente el negro sepa, que pusieron en Twitter que el segundo gol fue en el minuto 86, como que épico, ¿fue así?
3: No, minuto 92.
1: ¿Por qué mienten para hacer la épica? Estaban todos diciendo que fue en el minuto 80. Claro.
0: ¿En el minuto 92 fue?
1: Sí.
4: Sí. Ah, sí, era el segundo.
1: Muy al borde, ¿eh?
3: Sí, sí, sí. Sí. Ah, había adicionado 9.
1: Es la gran Ginóbili.
3: Sí, estamos.
1: Siempre, la Fiera Rodríguez, siempre.
3: Este
1: el
3: mundial
1: límite.
3: Es así, este mundial está así.
1: Dios, está.
0: Muy sí. Místico. Bueno, señores, nos vemos mañana, ¿les parece?
1: Sí.
0: Mañana es viernes, loco, ¿eh?
3: A las 8 vengo.
0: ¿Por qué?
3: Y ya lo digo.
2: Para comenzar.
1: ¿Qué hijo de puta, boludo?
0: ¿Vos sos loco?
4: Pero no cobras las horas, banco.
1: ¿Sabes
4: horas,
1: cómo te dicen a vos?
3: No, las
1: ¿sabes cómo te dicen a vos?
3: Ah, sí.
0: No, para. No,
3: bueno, sí.
0: Bardán, deja de armar bardo, boludo. Porque.
4: Me llamo Bardán. Por Bardán. Trae a alguien que se llame Nico Paz.
1: Bardón.
4: Y hacemos paz.
0: Bueno, nos vemos mañana, gracias.
2: Bueno, sí, chao.

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1: La hora 9, un minuto. La temperatura en Buenos Aires es de 16 grados 5 décimas. El cielo está cubierto, humedad 75%. En la ciudad de Río Cuarto, Córdoba, 11 grados. El Senado trata hoy la ley de inviolabilidad de la propiedad privada. La sesión iniciará a las 12 del mediodía y será la última antes del receso de invierno. La norma amplía la cantidad de tierras que pueden ser compradas por extranjeros, aunque se acordó que cada provincia podrá autorizar o rechazar cada operación. Así, y luego de 15 modificaciones al proyecto original, el oficialismo confía en contar con el respaldo necesario para lograr la media sanción. En abril cayó el trabajo formal, pero también el monotributo. Según los últimos datos publicados por el Sistema Integrado Provisional Argentino, en el cuarto mes del año se perdieron 28.736 puestos laborales. Además, se dieron de baja 4.100 trabajadores autónomos y más de 11.000 monotributistas.
0: Internacionales.
1: Irán confirmó que contraatacó los últimos bombardeos de Estados Unidos. El gobierno de la Nación Islámica informó que lanzó misiles hacia objetivos norteamericanos en Kuwait y Bahrein y asegura que también derribó un dron estadounidense. Además, en los últimos minutos, se reportó un ataque contra un petrolero iraquí que se disponía a zarpar hacia el estrecho de Hormuz. Dólar oficial 1.495 pesos, dólar informal 1.530 pesos y riesgo país 404 puntos. En Buenos Aires la temperatura es de 16 grados 5 décimas, el cielo está cubierto, humedad 75%. En la ciudad de Río Cuarto, Córdoba, 11 grados, allí podés escuchar Radio 750 por FM 101.9. Estas fueron las noticias. Federico Martín.
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0: de pasajeros, Argentina clasificó a la final.
1: Es muy fuerte esto. Es muy fuerte esto. Es muy fuerte, de verdad. La primera vez que mi viejo me compró un par de botines. Siempre soñé con hacer este gol. Perdón,
2: A mirar. Está mirando Mario, está mirando Bahía, está mirando tu familia. Es una locura Argentina, es una locura este equipo.
1: Para mi vieja que... Del día también que yo me fui a Racing. Jamás dejó de tender mi cama. Y eso para mí vale más que un gol. Que una final.
3: Y felices de poder regalarle esta alegría a la gente. Sabemos que los mundiales para nosotros son especiales y nos olvidamos de todo lo mal que nos toca pasar, que hay gente que la pasa mal, como decís vos, que no tiene trabajo, que no llega al fin de mes, o que la vive peleando, es la vida nuestra, lo que nos tocó siempre. Y nada, que poder regalarle todo este tipo de alegría a ellos, poder estar en una final del mundo una vez más, meter dos finales del mundo seguida. Hoy conseguimos algo impresionante, estar hasta el último día cada una vez más, jugar una final del mundo, meternos entre los mejores dos otra vez. Venimos siendo los mejores, pero impresionante estar hasta el último día cada una vez más, jugar una final del mundo, meternos entre los mejores dos otra vez. Venimos siendo los mejores durante estos últimos 4 años.

0: se han criado en ambientes donde no tenían miedo a nada, donde eran los mejores en todos lados, de chiquito competían y todos esperaban mucho de ellos, no le pesa la responsabilidad, esa es el que no me salía la palabra, no le pesa. Hoy Messi, los últimos 15, 20, 25, ya no sé porque soy muy malo para los números, cuando él podía, agarró la pelota y Messi entró de Paul y Montiel entró pensando que no había un nunca más. Entonces, cuando vos ves eso, ves esa demostración de los jugadores, es porque están jugando como si tuvieran 7, 8 años. No están pensando en decir, uy, si fallo, uy, estamos quedando afuera de una semifinal, de una final. No están pensando, no están pensando en jugar de fútbol, que es lo que hicieron toda la vida. Y por suerte lo han entendido. Porque después, cuando termina el partido, ganás, perdés o empatar, ya no hay más tiempo para nada. Entonces, hacelo mientras dure el partido. Termina el partido, diste todo y lógicamente, si ganás, te vas más tranquilo, te vas más contento. Pero si no salen las cosas bien, te vas con la sensación de que hiciste lo que vos sabías hacer. Y eso es lo que a mí me genera mucho orgullo. Y perdón por lo indio, pero lo digo de bien, ¿eh? Lo digo en el buen sentido de la palabra. Se han criado en situaciones extremas.
1: Tenemos la suerte de haber vivido al Diego y disfrutado y querido y muchísimo. Todas las alegrías que nos regaló y hoy yo poder estar viendo este momento y poder ayudar a la Argentina a que juguemos una final del mundo otra vez, vivirlo de esa manera, ¿no? Que disfrutarlo cada uno en su momento, en su etapa, sin compararlo. Nunca me quise comparar con el Diego, ni muchísimo menos, y nunca lo voy a hacer. Para mí es el más grande de todo. Y
2: decía que vos eras el mejor, ¿eh?
1: Nada, yo sé que Diego me quería mucho. Hemos compartido momentos lindos y difíciles juntos, como en el Mundial de 2010. Creo que Diego estaba en una etapa muy, muy linda de su vida en el Mundial que estuvimos juntos y lo disfrutamos muchísimo. Era una locura estar el día a día con él, entrenar, el preparar los partidos, el ver los rivales, y nada, siempre me quedo con todo lo lindo que viví con él, y creo que hoy, esté donde esté, él también está feliz disfrutando todo esto. Él marcó el camino en su momento en ese partido contra Inglaterra y bueno, nosotros fuimos tras los pasos de él y todo lo que él dejó, ¿no? Lo que significaba la selección para él y el legado que marcó, y este grupo lo llevó a lo más.
3: En el área, Messi tiene espacio por este costado. Messi, media luna y está, se acomoda, eso le dio gol. Sigue, Messi entre dos, lo ganamos. Messi salta. ¡No! ¡No!
4: Postales de un día inolvidable. La primera fue la interpretación del himno por los jugadores, empezando por Messi, que cantó con la decisión de un cruzado. Al minuto de juego, la pelota va para Bellingham y Paredes lo cuerpea, haciéndole saber cómo viene la mano. La jugada le apagó la luz al británico por el resto de la tarde. El gol inglés fue injusto para el trámite. Una injusticia que sería pasajera. Messi encendió los motores del equipo, pero todos respondieron de manera admirable. Messi repite una jugada a la salida de un córner sin que lo molesten. El técnico Tuchel, al que echarán sin necesidad de explicarle nada, lo deja solo en el afán de atrincherarse en el área menor. Si no estaban todos metidos allí, fue porque no cabían. El mensaje del alemán después del gol fue sacar al autor y poner un jugador de la extrema defensa.

0: Sigue la jugada. Enzo repite el remate anterior al córner y clava un golazo excepcional. Pensamos en el alargue, pero quedaban los minutos adicionales. Había tiempo. Y el segundo gol llegó porque la zurda poética le dijo a su pierna derecha que escribiese un soneto por su cuenta. Un centro lanzado con la de palo, que por ser de Messi es de oro, y Lautaro pega el mejor salto de su vida y manda el cabezazo con el que soñó cuando, siendo pibe, su padre le regaló los primeros botines. Lo cuenta él, pero también, ya en lágrimas, se acuerda de su madre tendiéndole siempre la cama, dejándosela tendidita. Postal del momento final. Messi, de rodillas, sacude su cuerpo en una convulsión emocionada que lo traspasa. Grita su victoria. Después lo dedica a Diego. En la pintura de la Capilla Sixtina, un dedo toca otro dedo. Se dan vida. En el fútbol, son Maradona y Messi. Un instante más, amigo oyente. La última postal es la de los jugadores argentinos desplegando una tela blanca en la que se lee: las Malvinas son argentinas, y es la mejor de las postales. The Sun, en Inglaterra, pone en tapa el título: la arrogancia argentina. Clarín no puede con su genio destructor y se pregunta en uno de los primeros títulos qué sanción le cabe a la Argentina por haber hecho uso de la bandera de Malvinas. El enojo surge a la misma hora en que Cristina se asoma al balcón con una bandera de Malvinas. Un puño apretado es el país. La gente sale disparada hacia el obelisco, hacia las plazas de los barrios y los pueblos. Kane, el único que quizás no merecía la derrota entre los ingleses, explica ahora que los cebaron hacia atrás. Los argentinos lanzaban una ola tras otra, cuenta, y no pudimos más, dice. Quedan en las retinas Messi y el himno al fútbol de su genio y el de su selección. Paredes, sacudiendo la humanidad de Bellingham, los goles, los festejos, la bandera de Malvinas, como respuesta a la ministra de Seguridad, que había reclamado que los hinchas no hicieran eso. Eso no se hace. La tarde se va atrás de Liniers. Eso es lo que me estoy imaginando desde México. Se demora un minuto más. Y al final lanza la última llamarada de su tibieza a millones de personas que son la postal de la felicidad. Por eso es que vale la pena no dejar nunca la vida en pausa, no abandonar, aunque vaya perdiendo 1-0 o 2-0. El que abandona no tiene premio, y la Argentina vaya si lo tiene. Nos ponemos en marcha. Buen día, Lourdes Suazo.
1: Día, Víctor Hugo, equipo, y a todas y todos nuestros oyentes. Todo fue festejo, todo sigue siendo festejo. Hermosa mañana. Hoy, cada vez que te cruzás con un hermano, hermana argentina, con cualquier ciudadano que viva en nuestro territorio, es a pura sonrisa pelada. Dientes, se muestran muchos dientes, Víctor Hugo. En las casas se festejó, en las esquinas, en las plazas, en la ciudad. Bueno, el himno, como nunca. Ahí escuchábamos un fragmento. ¿Sabés que se veía? Los puños apretados de cada jugador que abrazaba a su compañero. Las camisetas adentro de esas manos de nuestros guerreros que ayer lo dieron todo. Y viajar, los que tenían un viaje programado, les tocó estar ahí y todos filmaban diciendo que alguien diga algo, te pido por favor, hasta que el piloto dice: señoras y señores pasajeros, Argentina, pausita, está clasificada a la final, y estalló. Imagínate los abrazos, los saltos en pleno vuelo. Después, Lautaro, Lautarazo, con lágrimas. Primero no podía hablar, cuando estaba todavía en el campo de juego. Habló de sus orígenes, habló del padre, de los primeros botines. La emoción en el vestuario. Sabés que en la zona mixta ayer se demoró la declaración de los jugadores porque, entre otras cosas, Messi hace varios partidos que dice: primero vestuario, primero los chicos, primero nosotros. Bueno, el vestuario cantando: queremos otra, por Malvinas, por el Diego, por la última de Leo, claro que sí. Y Messi, ¿qué dicen de esto? Se lo dedico a la gente la está pasando muy mal, no llega a fin de mes, así que es un tremendo alegrón que le podemos dar. ¿Cómo no vamos a festejar? ¿Cómo no vamos a estar felices de este equipo? Scaloni habló de estos muchachos. ¿Qué le podemos pedir? Después de lo de hoy no podemos pedir nada, dice el técnico de la selección argentina, hablando de los orígenes. Vienen de situaciones extremas, ellos saben lo que es dar todo. Nunca se rindió la selección, ayer lo demostró y lo dio vuelta. En 6 minutos, 2 golazos para el festejo. Messi también habló de Diego, ¿cómo que no? ¿Cómo que no? Diego, claro que está celebrando en algún punto de la galaxia. Él estaba ahí, estuvo en el campo de juego. Y también los momentos que se vivieron acá, en los estudios de la 750, en pleno partido, los goles, cómo se gritó, cómo abrazamos. Las gargantas, tenemos todos un poquito cascadas las gargantas de tanto celebrar. Y en un rato, Víctor Hugo, vamos a dedicarnos a ver de qué manera destrozaban a la selección inglesa y al técnico de Inglaterra los propios periodistas y los relatores ingleses. Eso para más adelante, porque ahora es puro festejo, pura celebración en esta mañana. Sergio Alteri, abrazanos a todos. Buen día.

0: La emoción de Eduardo Caymmi, siempre el polaco presente para las tertulias y para llevarnos todo el corazón argentino que tenemos puesto y que tanto, tanto nos hizo sufrir el día de ayer. ¿Latía lento o latía rápido? ¿Latía lento o latía rápido? Así estábamos según el partido. De los mejores que tuvo la Argentina en este Mundial. Por no decir el mejor, porque tenemos la esperanza de ese que sea en la final. Pero estamos aquí presentes con un equipo que dio la cara, que dio la talla y que encima también hizo caso omiso a lo que decía el gobierno y decidió salir con una bandera de las Islas Malvinas. Las Malvinas son argentinas y este grito que hoy en alguna de las tapas de los diarios de la Argentina preocupan porque dicen, uy, nos va a sancionar, que algunos medios que justamente pertenecen también al diario Clarín se empieza a hablar de lo que podría ser la sanción a la Argentina en lugar de hablar de lo que realizó y llevó a cabo este plantel tan valiente dentro como fuera de la cancha, con los dos goles, con el partido que se dio vuelta y con el recuerdo siempre, y decir todos juntos que las Malvinas son argentinas.
1: Escribe José Luis Lanao, una victoria de cante hondo. La victoria amanece, se la oye venir poderosamente bella. Es la fiesta del contagio, del deseo. Viene con su cante hondo acariciando la brisa gélida de la madrugada. Todo esto es un brillo salvaje, desesperado, que engancha, contagia, cautiva. La alegría muestra sus vísceras y los cuerpos entrelazados bailan en las esquinas. ¿Cómo no ser entonces el novelista de tu propio fútbol? Escoger los tiempos, los espacios, con el balón pegadito al pie. Crearte tus propias gambetas, tus quiebros, tus amagues, ese instante en que sufres el delirio de creerte eterno. Existe también un afuera que supura, un páramo deshabitado, donde el tiempo humano no existe, donde gotea el rencor de clase y los prejuicios de piel y de pobreza. Pero hoy vuelve a ser primavera en el sueño sosegado de los humildes, una sonrisa más para un pueblo cansado. Esta selección, con su alegría futbolística, nos permite olvidar por un momento la cara de Milei en cada mancha de humedad en la pared. José Luis Lanao.

0: los jugadores en el vestuario. Las reacciones de los diarios es unánime en todo el mundo. El New York Times, en la tapa, una fotografía de la selección argentina, en todas, siempre el primer plano para Lionel. Dice en los títulos todo lo que tiene que ver con la guerra, con los esfuerzos supuestos de Trump para terminar con la guerra, pero después dice: una obra maestra de Messi, Argentina sorprendió a Inglaterra con dos asistencias de Lionel Messi. El diario El País de España, la gran tapa, y en un lugar el abrazo de Messi con Lautaro, una épica Argentina remonta a Inglaterra. El Corriere de la Sera, por la tapa viene corriendo Messi con los brazos abiertos y el grito de gol. El Daily Telegraph, la Inglaterra terminó con su sueño. England World Cup Dream Over, se fueron, hay que jugar otra vez. Estos son los títulos de los diarios internacionales, pero también están los diarios deportivos del mundo hablando de la selección argentina. Sport, el Herald Sport, dice Sucker Punch. ¿Qué quiere decir Sucker Punch? Por favor, Lourdes, Sucker Punch.
1: Bueno, golpe inesperado, un golpe inesperado. Exacto.
0: Bien, la tapa presenta la victoria argentina como un golpe duro para Inglaterra, vaya si lo ha sido. Este título sugiere una derrota inesperada, dolorosa, casi de knockout. El Daily Mirror muestra a Bellingham en cuclillas, en la tapa del diario, la copa agónica para los tres leones. Están muy doloridos. Inglaterra no pudo sostener la ventaja y el sueño terminó entre lágrimas. Agonía mundialista para los tres leones. La tapa del Daily Mirror expresa el golpe emocional de la eliminación inglesa ante Argentina. Después vamos a leer más puntillosamente, pero estos son los títulos. Marca de España, la final más bonita del mundo. Ya está hablando del extraordinario partido del próximo domingo. El diario AS habla de El Planeta a los pies de España. Pero también el gran título, toda la página, es para Messi en anda de sus compañeros, sobre el cuello de Enzo Fernández. Y el título, finalísima. Están ya jugando el partido del domingo. Sport dice: el fútbol del mundo se rinde ante la roja, porque naturalmente prolongan la alegría de la victoria de España ante Francia. Pero la tapa total es final contra Messi, de locos. Y ahí aparece Lionel con los brazos abiertos. Italia, que tiene devoción, por lo menos una parte de Italia, por Lautaro, pone Lautaro de Dios. Y aparece Lautaro festejando su gol y una tapa pequeña en la que está abrazada con Messi. Otro diario italiano, todo el mundo habla de la selección argentina. El Corriere dello Sport, e stata la testa del toro, estuvo la cabeza del toro. Asistencia de Messi, gol de Lautaro, Argentina en la final. L'Equipe de París, los inmortales. En la tapa, una gran fotografía del seleccionado cuando van a abrazarse Messi con sus compañeros en el grito de gol. El título es Los Inmortales. Bueno, otra vez en desventaja. A 5 minutos del final del tiempo reglamentario, Argentina salió de una nueva situación delicada para disputar su segunda final consecutiva en la Copa del Mundo. Defenderá su título el domingo frente a España. El Mundo, hablando de la selección argentina.
2: Y te sumo, Víctor Hugo, un par más. Daily Mail de Inglaterra. Night our dream finally died. La noche que nuestro sueño finalmente murió. La cara de Harry Kane tapándose la boca con las manos. Agonía a lo largo del país cuando los leones de Harry Kane terminaron con este sueño. The Independent, también England's Heartbreak, corazón partido de Inglaterra, los tres leones recibieron dos goles contra Argentina y están afuera del Mundial a pesar del gol de Anthony Gordon. Por otro lado, The Sun, que juega con la canción de Oasis, Wonderball. En este caso sería como un llanto maravilloso jugando, y también la foto de Harry Kane. Y otro título, pero en este caso en el portal de The Sun, Archie Arrogance, arrogancia de Argentina, indignación por la celebración de los jugadores argentinos con un cartel que dice las Malvinas son nuestras tras eliminar a Inglaterra del Mundial.
0: Un equipo que no siempre fue comprendido pero que está otra vez en lo más alto del mundo, el Licha y el Cuti Romero, el de la calidad excelsa que salió con un dribbling entre dos del área de la Argentina en una semifinal del Campeonato del Mundo. Hablan también un poco de las críticas padecidas.
3: Estamos acostumbrados a que siempre hablen de nosotros. Se ve que nada, que les gusta hablar de nosotros, y nosotros nada, respondemos la cancha nada más. Siempre con respeto.
4: Lo único que espero cuando me retire no sea tan estúpido así, pero nada, después queda en uno y nada, espero cuando me retire siempre el día de mañana, ojalá que no me salga a criticar a un jugador o no me salga a criticar a nadie, porque al final uno entra a hacer lo mejor para su equipo, para su selección y nada, después puede salir bien o mal, pero nada, estamos muy contentos de hacer historia con esta selección.
2: Todo esto tiene que ver, Víctor Hugo, con declaraciones que realizó el exjugador de la selección inglesa, Gary Neville, que dijo: vamos a dormir a Messi, les vamos a ganar. Cuti Romero y Lisandro Martínez son la mejor, peor defensa, cometen muchos errores y nosotros los vamos a aprovechar. Por eso, luego del partido, tanto Cuti como Licha decidieron contestarle al exjugador inglés.
0: Alguien que estaba muy emocionado, que jugó su primer partido en el Campeonato del Mundo, nada menos que la semifinal, Giuliano Simeone. A ver qué dice.
5: La verdad que me emociona. Leo tiene 39 años, tiene todo lo que un futbolista quiere y sigue peleando como el mejor. Así que nosotros nos queda nada más dejarnos todo, correr por él, correr por toda la Argentina, y bueno, la verdad estamos muy contentos.

0: un toquecito de Paredes hablando sobre Malvinas en este gesto maravilloso del final con la bandera que decía las Malvinas son argentinas. ¿Qué dice Paredes?
1: La última. Se vio una bandera que desplegaron los jugadores que decía las Malvinas son argentinas.
2: Y serán siempre argentinas.
1: Gracias.
3: Un gesto, ¿no? Giovanni Lo Celso, Lisandro Martínez, los dos llevaron una bandera que terminó siendo de todo el plantel porque apareció en ese final. Inmediatamente cuando terminó el encuentro, aparecieron con la bandera y recordando a las Malvinas. Claro, el discurso era, no, es solo un partido, pero ellos sabían que no era solo un partido. Desde el himno hasta la bandera y las preocupaciones, ¿no? ¿A qué sanción de la FIFA se expone Argentina por la bandera de Malvinas? Dice el diario Clarín. En lugar de estar celebrando que los jugadores se acordaron de Malvinas, no, te hablan de la sanción. Siempre en contra de lo popular, siempre en contra de la gente, el diario Clarín.
0: La historia de la bandera de Malvinas, que terminó en manos de los jugadores argentinos. El trapo, querida palabra en este caso, con la frase las Malvinas son argentinas, habría sido hecho sobre una sábana de hotel y llegó al campo desde la tribuna tras el triunfo ante Inglaterra. La bandera con la frase que mostraron los jugadores tuvo una historia tan improvisada como simbólica. Según una versión viral en redes sociales, fue pintada sobre una sábana de hotel y terminó en manos del plantel después de ser arrojada desde la tribuna. La imagen recorrió el mundo apenas finalizó el 2-1 de Argentina sobre Inglaterra en Atlanta. En medio de los festejos por el pase a la final ante España, Giovanni Lo Celso desplegó sobre el césped una bandera blanca con letras negras, rodeado por varios compañeros, en una escena que rápidamente se transformó en una de las postales de la noche. La pregunta que se hizo viral fue cómo había llegado ese trapo al campo, ya que en la previa se había advertido que no podían ingresar banderas. La explicación más fuerte surgió en X, en Twitter. Una usuaria identificada como Miucci respondió que la pintó el primo de mi cuñada. Es un pedazo de sábana de hotel en referencia a la bandera que terminó en mano de los futbolistas, que la pusieron como una caricia al césped, de cara al cielo, por si Diego la podía ver también, para que todo el país y todo el mundo por un instante recordara las Malvinas son argentinas. Ven como el fútbol puede ser mucho más que fútbol, ven como no era aparte de todo ese hecho político que sustenta también gran parte de la emoción del gran pueblo argentino. Salud en la lucha por Malvinas.

0: vamos a escuchar un poco también a los ingleses, Lourdes. Hay algunos de ellos, uno particularmente, Harry Kane, más que rescatable por su espíritu de lucha, pero solo no pudo hacer nada. Un equipo muy amargo, totalmente tirado atrás. Un director técnico que seguramente será echado, digo, con un puntapié, porque fue un verdadero desastre, tanto para armar el equipo como para dirigirlo durante el partido. La otra cara de Scaloni fue el alemán Tuchel. A ver qué dicen los muchachos ingleses.
1: Los muchachos ingleses, y ¿sabés qué, Víctor Hugo? El relato, el momento en que los periodistas estaban viviendo un triunfo de una Inglaterra hasta 1-0, dominaban, estaban contentos, pero escuchá en inglés el relato, cómo destrozan al técnico. Le estaban pidiendo que renuncie en ese momento. ¿Qué pasaba cuando Argentina estaba por convertir el primer gol? No pueden arriesgarse, decía. Ahí está Messi. Sabíamos. Y ahí viene otro. Viene otro, en realidad porque venían los pelotazos. Enzo Fernández simplemente ha estado apuntando. Y escucha lo que dicen. Despídalo. Despídalo ya.
2: Embarrassing.
1: Vergonzoso. Te lo dije, ¿eh? Te lo dije, venía. Hace 15 minutos que lo venimos diciendo. No puede jugar así. No puede jugar así contra Argentina. Ellos no se van a rendir nunca.
2: Terrible decisión de Thomas Tuchel.
1: Terrible decisión de Thomas Tuchel.
2: We retreated way too early.
1: Podíamos haber tenido a Rashid, a Saka.
2: We could have had Saka. We had so much more to give in this game.
1: Teníamos mucho más para dar en este partido.
2: It's a terrible decision.
1: Es una terrible decisión. Y escucha. Y escucha ahora, ¿eh?
3: Álvarez.
1: En los pocos minutos, ¿eh?
3: McAllister,
1: el palo otra vez, y Messi no se rinde. Messi otra vez, y le da el balón Lautaro Martínez. Y ahí es donde empiezan a destrozar, que lo saquen. Y al final, cuando termina, cuando dice estamos afuera, es donde se da el reconocimiento a la selección y al técnico. Escuchá el momento en donde los periodistas de allí, de Inglaterra, terminan reconociendo, por más que no nos guste, dice, por más que a nosotros no nos gusten, la selección argentina lo dio todo. Acá el silencio es abrumador, ¿eh? Nada. Sergio, nadie hablaba.
4: Se escuchaba el grito de gol de los argentinos, ¿no?
1: Exactamente. Y escuchá cómo se sacan. Cómo empiezan, se mordían los labios. Y ahora empieza. No podían creer. El silencio era abrumador. Y escuchá ahora cuando terminan dándole la razón. Mirá, escuchá. Ahora, van 6 de 6 en semifinales de mundiales, ¿eh? Van a defender la corona el domingo. ¿Y sabes qué? No nos podemos quejar, ¿eh? Hemos perdido. Venían pateando, venían rebotando. No entraron en pánico. Cómo creían en lo que estaban haciendo y lo hicieron. Y el manager supo hacer los cambios. Tenés que admirarlo, tenés que reconocerlo. Respeto, a esta selección. Se merecían ganar. El domingo, a la final.
0: Extraordinario como recurso para hablar de una victoria, estar en la tienda adversaria, una obra de teatro que se llama Los Persas, lo hace maravillosamente después de una derrota frente a Grecia. Y esto de escuchar cómo los ingleses vivieron esa derrota ante la Argentina casi que es más conducente para explicar la alegría de los argentinos que contarla desde la misma. Pero siempre está la otra cara. Milei, en diálogo con Radio Mitre, declaró que las Islas Malvinas se recuperan con diplomacia sabia y no con gestos de patrioterismo berretas. Esto dijo, después de ver la bandera que apareció maravillosamente para recordarle al mundo, en una frase que vieron miles de millones de personas y que queda en la mente y que seguramente más de un diario repetirá. Pero para él, vamos a escuchar esta parte, después iremos con otras, la diplomacia sabia, que suponemos es la de él, que es un tipo que no hace nada por la soberanía y vive de rodillas frente al poder del mundo. Dice, se recuperan con diplomacia sabia y no con gestos de patrioterismo berreta. Escuchá a Milei.
5: Es un partido, digamos, es un partido de fútbol, hay que entender eso. No hay que caer en eslogans berretas, populistas, nacionalistas, rancios. Digamos, las Malvinas se recuperan con diplomacia sabia y no con gestos de patrioterismo baratos, berretas, que si eso uno lo llevara al plano internacional sería de verdaderamente de características.
0: Una vergüenza como siempre, un Milei auténtico. Está en línea Bruno Quinteros, entrenador de las inferiores de Enzo Fernández, Julián Álvarez, Gonzalo Montiel, Ezequiel Palacios y Facundo Medina. Bruno, qué alegría enorme ver a tus muchachos, podemos decir de alguna manera, jugando como campeones del mundo en una nueva semifinal de un campeonato del mundo. Te saludo, un abrazo, buen día.
6: Hola Víctor Hugo, un abrazo y bueno, sí, obvio que es un orgullo ser un eslabón de la cadena de formación de estos jugadores, ¿no? Haber tratado de intervenir en su vida para ayudarlos a que puedan vivir este sueño que están viviendo, ¿no? Esto era lo que cuando uno los entrenaba de chiquitos ellos soñaban y bueno, ahora lo están cumpliendo.
0: ¿Dónde era eso, Bruno? ¿Dónde hacías esa tarea con estos pibes?
6: Bueno, tuve la posibilidad de trabajar en River desde el año 2006 al 2021 y bueno, a Enzo lo recibí a los 9 años en su primera experiencia de fútbol de cancha de 11, después lo tuve en el fútbol infantil y por último, por ejemplo, participé del cuerpo técnico de la reserva con Luigi Villalba y lo entrenamos en el año 2018 y 2019. Bueno, con Julián Álvarez sucedió lo mismo en el plantel de reserva cuando lo subimos en el año 2018, a Gonza Montiel lo conocí en el Baby Fútbol de Brisas del Sur, donde él jugaba, y después lo pude entrenar en las infantiles de River en el 2009. Facu Medina llegó al club allá por el 2011 como un centro delantero, y ya cuando lo tuvimos en reserva en el año 2018, era este lateral por izquierda que vemos ahora. Así que bueno, nada, viendo cómo los chicos fueron forjando su camino y nada, cómo están consiguiendo estos éxitos ahora.
0: Bruno, ¿qué estás haciendo ahora?
6: Soy el coordinador de captación del Club Atlético Banfield.
7: Bruno, ¿qué tal? Buen día. Sergio Altieri te saluda. Te escuchaba hablar de ellos, de los jugadores, de toda la satisfacción que te da verlos en este momento. Hablaste de eso, Fernández. Pero ¿quién de todos te fue el que más te sorprendió, en este recorrido?
6: Bueno, mira, como cada uno tiene su particularidad, ¿no? Como lo de Enzo cuando era tan chiquito, lo que te llamaba la atención era cómo entendía el juego, ¿sí? Cómo lo resolvía, lo que ahora se dice la toma de decisiones. En un chico tan chiquito, con todos chicos alrededor de él, con una cancha tan grande, con la pelota que le llegaba casi a la rodilla, él tomaba las decisiones que uno veía desde afuera mucho más tranquilo, ¿no? Y después también nosotros le decíamos, cuando hablábamos entre los entrenadores, que tenía el pie pesado, ¿no? Ese golpe a la pelota como en el gol de ayer, y obviamente su personalidad. De Julián Álvarez, yo siempre lo comparé con Federer, ¿viste? Cuando vos lo ves jugar a Federer, decís que fácil que es jugar al tenis. Bueno, y Julián es lo mismo, hace del fútbol una cosa fácil, simple. Difícilmente puedas encontrar jugadas donde diga, uy, acá Julián hizo una de más. Y todo lo resuelve fácil y bien. Y, por ejemplo, de Montiel, la entrega que tiene, cualquier entrenador que haya tenido a Montiel, bueno, lo destacó ayer también Scaloni, ¿no? Te va a decir que el equipo lo arma con Montiel y los otros 10. Y bueno, Medina, cómo se fue acomodando en su formación, ¿no? Porque un chico que quería ser centrodelantero y fue entendiendo que lo mejor para él era ir aprovechando su perfil, recostándose hacia la izquierda hasta terminar de lateral, incluso algunas veces como marcador central, y ponerle toda esa garra que tiene también para defender y a su vez no perder el instinto de atacar. Creo que esas fueron las características de cada uno en su proceso de formación.
0: Se ve que los muchachos tuvieron un gran maestro, si nos permitís, Bruno. Felicitaciones por lo que te toca y disfrutad de esa inmensa alegría de imaginarlos como pibes. Seguramente tenés fotos de ellos, emociones múltiples en inferiores, y ahora los ves en lo más alto del mundo. Es una maravilla también para los formadores de muchachos como es tu caso. Un gran abrazo, felicitaciones, disfrútalo.
6: Abrazo grande, Víctor Hugo, muchísimas gracias.
0: Bruno Quintero, entrenador, las inferiores de Enzo Fernández, Julián Álvarez, Gonzalo Montiel, Ezequiel Palacio, Facundo Medina. Es impresionante lo que aportó desde esta formación de los jugadores, estos muchachos que son hijos del fútbol, el fútbol como lo concebimos, no el de las sociedades anónimas que quieren Milei, Clarín y todos los que siempre piensan en el afano de la alegría de la gente. No, el fútbol de abajo, el fútbol del pueblo, el fútbol de las inferiores, de los clubes que le deben todo a los dirigentes que aportaron durante toda su vida. El fútbol en manos de aquellos que se forman de abajo, con la madre de uno de los jugadores haciendo una torta para que hagan una rifa y tengan para hacer el viaje al otro barrio el domingo que viene. Ese fútbol es el campeón del mundo y está en otra final del Mundial. Se precisan sociedades anónimas y gente que se lo quiera robar en la Argentina.

tenía razón Joaquín Levington, Víctor Hugo, buenos días para todos, porque claro, con esta versión argenta de la canción de Oasis, Wonderwall, no la pudieron cantar como ayer pretendíamos, bueno, después del festejo de la escaloneta. Y de hecho, uno de los hermanos Gallagher salió a felicitar, así que lo podemos invitar a los festejos, a Liam Gallagher, que bancó después al triunfo de Argentina contra Inglaterra. En un ratito repasamos algunos otros, algunas personalidades de la música que también estuvieron, argentinos, ingleses, allí en el estadio, pero bueno, por lo menos son muy futboleros los hermanos Gallagher. Habían reconocido a su hermano Noel lo que tenía que ver con la figura de Maradona. De hecho, en su concierto aquí en River Plate el año pasado pusieron una foto inmensa en esa pantalla en el estadio Monumental, y el homenaje había sido también para Diego Armando Maradona. Así que bueno, tuvieron que reconocer que Argentina es mejor que Inglaterra.

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0: El insólito mensaje del gobierno tras el triunfo de la selección argentina parece cuento. Brevemente contémoslo, Lourdes.
1: Vos sabés que termina el partido y el gobierno utiliza la cuenta oficial del presidente de la República Argentina, donde siempre pone medidas, anuncios, decretos, qué sé yo, ajuste, motosierra. Pone la oficina del presidente, informa que la selección argentina es finalista de la Copa Mundial de Fútbol 2026. Cualquiera se quiso sumar de alguna manera a una postura oficial por parte de la Casa Rosada, que tampoco estuvo ahí. El presidente, el Jabo, la vio en Olivos con la hermana. Y bueno, se subió a este festejo de manera muy formal, una cuenta que siempre es para anuncios.
0: Bueno, hay una relación muy fuerte con la causa Libra en los temas de hoy. Están fijando la fecha para una audiencia clave que va a definir el rumbo de la causa.
1: Sí, el próximo 10 de agosto será la fecha clave en donde se dé la audiencia en la que los querellantes que habían sido apartados del caso Libra van a insistir en ser parte en carácter de querellantes para impulsar el caso, porque si no se puede quedar tranquilito ahí. Ahora, convocó a los damnificados tras la feria judicial y luego de la audiencia de los jueces, ahí se va a determinar si siguen o no como querellantes.
0: El diario AR.com, con Sebastián Lacunza, escribe algo muy interesante sobre el desastre que ocurre en la Argentina con la justicia. El título de lo que se puede leer en X, Pasajeros del Lago Escondido, Ascensos y Premios. Juan Bautista Maíquez, que era fiscal de la ciudad, hoy es ministro de Justicia. Carlos Maíquez, que es su padre, el Senado extendió el mandato pese a no haber concursado para el cargo. Pablo Yadarola, estamos hablando de los bandidos del Lago Escondido. Permítanme buscar un poco mejor acá todos los nombres, porque es muy interesante lo que ha sucedido en cuanto al comportamiento casi de mafia, como siempre, que se tiene por parte de lo que es el entramado jurídico mediático. Sebastián Lacunza, Pasajeros del Lago Escondido, lo de los Maíquez, lo de Yadarola, Pablo Caiciels continuó a cargo de causas que involucran a Clarín en el fuero contencioso administrativo, sigue Sebastián Lacunza, Julián Ercolini continúa como juez federal, lo más campante. Marcelo D'Alessandro renunció como ministro de Justicia y Seguridad. Hoy es director de instituciones de Indalo. Leo Bergró, de la CIDE, en la CIDE. Tomás Reinke, ejecutivo comercial de medios. Jorge Rendo, presidente del Grupo Clarín. Pablo Casey, director de asuntos legales e institucionales de Clarín. A la distancia, el viaje del Lago Escondido que organizó Clarín para jueces, fiscales, espías y funcionarios pro fue la campana de largada para ascensos meteóricos. Muy bien por el diario AR, hace falta los medios que se animen. Esta es una historia de la brutalidad de la mafia mediática y judicial de la República Argentina, que se completa con lo que les vamos a contar ahora, Lourdes, sobre la designación como jueza de la mujer, de la esposa de Martínez de Giorgi, que es el juez del caso Libra. Es una locura lo que pasa con la justicia, totalmente putrefacta en la República Argentina.
1: 12 días después de un fallo a favor en la causa Libra, que dejó afuera a los querellantes, el gobierno oficializó a Ana Juan en el juzgado de Hurlingham, aunque todavía no está habilitado por la Corte, pero es un gesto, un guiño, un salvavidas que le tira, porque ayer, el mismo día del partido, Milei designó como jueza federal a Ana María Juan, esposa de Marcelo Martínez de Giorgi, el mismo juez que tiene la causa contra el presidente por la estafa de la criptomoneda Libra.

0: Qué bueno, llegó Campana, buen día Gustavo.
1: Hola Víctor Hugo, buen día compañeros, compañeras. Voy a arrancar por ahí entrando por la ventana, pero al final se va a entender todo. Viernes 27 de marzo de 2026. Viernes 27 de marzo. Amistoso de la selección argentina en la cancha de Boca, ganándole, jugando muy mal, a Mauritania. ¿Te acordás? 2-1, estreno de la camiseta azul, con goles de Enzo y del pibe Paz. Messi en el banco, jugando mal. Las críticas fueron impiadosas. Hablaban de una renovación ya, porque todavía hay tiempo antes del Mundial, de cambios urgentes antes de que sea demasiado tarde, y encima al final del partido, Enzo, del cual hoy en la mayoría de los medios hay estatuas, fue lapidado por una frase cuando dijo, bueno, la cancha no estaba en condiciones y no pudimos demostrar mucho nuestro fútbol. Lo mataron, lo destrozaron, empujaban convocatorias, la lista no estaba cerrada, empezaron a bajarle la presión a los campeones de Qatar y me parece que habría que buscar, habría que renovar la cosa. La prensa que quería ver a la AFA de rodillas ante la Casa Rosada, claro que no perdió el tiempo, título de Clarín al día siguiente, prueba fácil y silbidos a Tapia. La Nación, Chiqui Tapia le entregó una plaqueta a Riquelme y recibió silbidos e insultos. Olé, 2-1 a Mauritania, la fi malísima, Esto fue 4 meses antes de lo que vivimos ayer. Y los mismos verdugos de ese fin de marzo hablan, por supuesto, de una selección inconmensurable, de un equipo histórico y de un Enzo de los golazos mundialistas. Y ese día casi lo matan, porque después de jugar mal la selección, dijo, y la cancha de Boca no estaba bien, y pedían cambios y gente nueva. 4 meses nada más. 4 meses nada más.

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1: Es la hora 10, la temperatura en Buenos Aires es de 16 grados 8 décimas. El cielo está cubierto, humedad 74%. En la ciudad de Bahía Blanca, 5 grados 6 décimas. Con 10 días de demora y a escondidas, el gobierno presentó la queja por la incursión del buque británico en aguas argentinas. Luego de que la infracción tomase estado público y la oposición reclamara respuestas, el canciller Pablo Quirno dio a conocer el reclamo que formalizó el Estado argentino hacia el Reino Unido. La carta remarca que el paso del patrullero oceánico inglés por el mar de nuestro país constituye una falta a las resoluciones de Naciones Unidas y los convenios adoptados por ambas naciones. Cabe destacar que la nota fue enviada el lunes a la Embajada Británica, pero Cancillería la difundió recién ayer, luego del partido por semifinales del Mundial. De cara a la final, los hinchas argentinos en la ciudad se entusiasman con la cuarta estrella.
2: En la calle.
3: La victoria en la semifinal dejó una huella especial entre los hinchas. En 11, muchos todavía reviven los goles mientras empiezan a soñar con el partido del domingo y la posibilidad de ver a la selección levantar una nueva Copa del Mundo. Escuchamos su testimonio.
4: Ah, ganamos, obvio.
3: ¿Ganamos, sí?
4: Sí, obvio.
3: Un golcito de
4: Lautaro Martín.
5: Tranquilo porque le tengo más fe a la selección ahora que ante Inglaterra.
6: Ansioso, pero tranquilo. Tranquilo porque sabiendo que esto ya está escrito.
3: Desde el barrio de 11, informó Rodo Gerardi para Radio 750. Derecho a la información.
0: Internacionales.
1: Estados Unidos confirmó que impondrá aranceles de 25% a las importaciones brasileñas. El gobierno de Donald Trump argumentó que Brasil incurrió en prácticas comerciales desleales y anticipó que las tasas entrarán en vigencia el miércoles 22 de julio. Por su parte, la administración de Brasil anticipó que adoptará medidas recíprocas. Dólar oficial 1.495 pesos, dólar informal 1.530 pesos y riesgo país 404 puntos. En Buenos Aires la temperatura es de 16 grados 8 décimas, el cielo está cubierto, humedad 74%. En la ciudad de Bahía Blanca 5 grados 6 décimas, allí podés escuchar Radio 750 por FM 93.9. Estas fueron las noticias, Federico Martín.
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7: El Mundo, Matías Morales.
8: Estados Unidos e Irán continuaron lanzando fuertes ataques cruzados, dejando atrás el memorándum de entendimiento, pero se advierte que el conflicto amenaza con extenderse todavía más, dado que el aumento de las operaciones de los hutíes de Yemen son vistas como un intento de Irán de cerrar también el estrecho de Bab al-Mandeb, aislando el Mar Rojo, lo que sumado al cierre del estrecho de Hormuz podría ser un golpe muy importante para la economía mundial, al apuntar contra el comercio energético. Y esta posibilidad fue confirmada por los hutíes, que advirtieron que el precio del crudo se dispararía hasta los $200 por barril, al tiempo que acusaron a Estados Unidos de alentar a Arabia Saudita para que retomara los ataques en su contra. Por lo pronto, la Guardia Revolucionaria advirtió que si les negaban la posibilidad de exportar energía, se iban a asegurar de que ninguno de los estados de la región pudiera hacerlo. Informó para Radio 750, Matías Morales.
9: Muchos mensajes que están llegando, Víctor Hugo, en un rato los leemos. Muy feliz por todo lo que hicieron los muchachos, pero mucho más contento que tuvieron agallas de entrar con esa bandera. Gracias, chicos, dice Claudia Gabriel de San Telmo, para nuestros soldados que descansan en la patria ocupada por esos ingleses. Bueno, montón de mensajes de verdad que llegan a nuestro WhatsApp, de a poquito los vamos a ir leyendo. Todo es festejo el día de hoy. En las calles, ¿cómo estará el tránsito, Gabriel Mazzaro? Porque hasta la temperatura, se vino una primavera, hay 17 grados a esta hora. ¿Qué está pasando en el tránsito?
10: Un veranito, Lourdes, ¿cómo estás? Buen día a toda la audiencia. Bueno, la verdad que el tránsito está ahora bastante, bastante tranquilo, ¿eh? Parece como que toda la espuma bajó, afortunadamente, pero tenemos, como siempre, algunas cosas que comentar, porque en la avenida General Paz, a la altura del puente San Pío, la mano en el río, tuvimos un choque esta mañana, se peritó el lugar y dejó un remanente de demora, y mi garganta está, como el día de ayer, bastante afectada. Y también, entonces, en la 25 de mayo, a la altura del puerco, nos encontramos un choque mano al oeste, y esto también demora la circulación. Y en Chile y Balcarce, atención, un incendio en una construcción vieja, es un hotel, están trabajando los bomberos, 7 personas que fueron asistidas, algunas trasladadas, otras oxigenadas, y es un punto para tratar de evitar quizás el más complicado a esta hora de la mañana. El resto de los accesos, bien, vamos a recordar lo que pasó ayer, cerca de las 7 de la tarde, un accidente fatal en la ruta 12, a la altura del kilómetro 113, en el complejo Cerrate Brazo Largo, un camión que pierde el control, que pega a la defensa, cae al vacío, se prende fuego su conductor que fallece, y están trabajando todavía en el lugar, están cambiando las defensas, así que la mano a la ciudad de Buenos Aires está reducida, vamos a recomendar precaución y lo remarcamos. Y los servicios a esta hora que funcionan bien.

de héroes y miserables. Ustedes van a determinar quiénes son heroicos, quiénes han hecho algo bello, quiénes nos miman en la vida y quiénes nos hacen daño siempre que pueden. Es una cuestión entre el poder. Voy a hablar del poder de medios, pero también del poder británico, y voy a hablar de los héroes que llevaron esa bandera y que le permitieron a la Argentina exhibir ante 3.000 millones de personas el recuerdo de que las Malvinas son argentinas. Esa es una verdad. Salió, y lo van a escuchar a continuación, Milei, a decir que es una berretada haber hecho eso. ¿Ah, sí? ¿No se merecen un pequeño esfuerzo de una tela pintada con esa frase, los que murieron en Malvinas? Dice, hay que ir por la diplomacia sabia, que vendría a ser la de él. Imagínese la risa que da. Diplomacia de Milei, que vive entregando soberanía de la República Argentina. Qué vergüenza que se anime a decir eso. Mire lo que tenemos aquí. El desafiante de la República Argentina. Qué vergüenza que se anime a decir eso. Mire lo que tenemos aquí. El desafiante mensaje del gobierno.

0: antecedente que conozco fue por ese lado, unos jugadores suizos, en el 2018, en Rusia. Creo que no va a pasar nada, y si no, le pondrán una multa económica. No va a haber una multa deportiva. No van a decir que Messi, que sostenía también la bandera en determinado momento, no va a poder jugar la final, que la FIFA se animaría a sancionarlo de esa forma. Pero Clarín se pregunta, ¿qué sanción le corresponde a la Argentina? Y el ministro, el vocero del ministro más importante de Inglaterra, dice, las Malvinas son nuestras, y se golpea el pecho. Y hablan contra la bandera, que fue un hecho ingenioso. Benditos los que llevaron la bandera, los jugadores que se animaron a ponerla allí de cara al cielo para que el mundo tuviera esa verdad. ¿Cuáles son heroicos y cuáles son miserables? Me parece que es fácil elegir.
1: Es un partido, digamos, es un partido de fútbol, hay que entender eso. No hay que caer en eslogans berretas, populistas, nacionalistas, rancios. Digamos, las Malvinas se recuperan con diplomacia sabia y no con gestos de patrioterismo baratos, berretas, que si eso uno lo llevara al plano internacional sería verdaderamente de características pobres y muy malas. O sea,

0: De Moresi con Tursi, en la voz de Esteban Riera, en esta tarde gris.
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3: Bueno, ayer le ganamos a Inglaterra, ¿no? El tema es qué va a pasar hoy. Digo Inglaterra, digo ley de extranjerización de tierras y la última sesión en el Senado de la Nación antes del receso invernal. Es un proyecto del gobierno que te la vende como que no se viole la propiedad privada, pero lo que hacen es liberar el límite hoy de 15% para vender tierras argentinas a extranjeros.
4: Sí, el título es un cazabobos, porque no tiene absolutamente nada que ver con el espíritu de lo que están buscando, que es la extranjerización. Quieren vender casi 40 millones de hectáreas. Ese sería el plan inicial. Y ahí entran espejos de agua, tierras raras, entra petróleo, entra gas, entra litio, entra absolutamente todo. La posibilidad de compra de estados, no mano a mano con la Argentina, pero sí a través de empresas mixtas. Una empresa, qué sé yo, inglesa, que tenga un 5% de capital accionario del estado, puede comprar tierras en Catamarca. Y ahí vas a tener ese 5% del Estado que va a transformar a ese espacio de la Argentina en un lugarcito que no deja de ser manejado por súbditos de la reina.
5: El machete del arquero inglés en una botella que sorprendió a Messi tras el triunfo. Ahora les vamos a contar con Sergio Altieri, pero está Julián Capasso en línea. Hola, Julián, ¿qué se cuenta?
6: Hola, Víctor Hugo, acá estamos con esta voz de amanecidos, porque nos levantamos de la cama hace minutos. Fue, obviamente, una tarde-noche larga en Atlanta, de mucho festejo, de reencuentro también con gente amiga que no tenemos a mano en la Argentina y con la que compartimos con total paz y tranquilidad, porque lo que yo pude ver en las calles, en los bares, por la tarde-noche, en una hora del crepúsculo, en Atlanta, hermosa, espectacular, y fue un lujo haber podido salir a caminar y tomar un auto para encontrarse con gente y para celebrar esta victoria en esta ciudad que nos va a traer siempre recuerdos inolvidables, por la que acá Argentina le ganó a Egipto, porque acá Argentina empezó a jugar en el 2024 la Copa América y porque ayer dejó un triunfo histórico para el bien del deporte argentino y del público argentino, que sabemos que celebró hasta cualquier hora.
5: Anduvieron hasta tardísimo, por supuesto, no se podían perder. La alegría no te deja dormir a veces.
6: La alegría no te deja dormir, pero también hay alivios. Hay alivios porque era tan grande la presión por este partido, porque todo salga bien. Son tantas las cosas a tener en cuenta, que los check-in, que los vuelos, que llegar antes al estadio. Ayer estábamos, cuando cortamos la comunicación, Víctor Hugo, me estaban esperando habiendo pedido dos cafés, un abocado, y yo no pude resistir la situación de seguir esperando con las puertas del estadio ya abiertas, esperando que nos tiren ese abocado que nos debían en un bar, y nos fuimos. Había mucha necesidad de poder ya entrar y sacarse de encima toda esa tensión que uno tiene también, porque es como una presión, igual también que se disfruta obviamente muchísimo tener una entrada, un ticket para un partido tan importante. ¿Crees que esté todo bien? ¿Batería en el celular? ¿Que cuando te escaneen el código QR funcione? Y ayer, por ejemplo, el lío se me demoraba, no sé si era por el brillo del celular. Todo te genera mucha situación de tensión. Así que después de un partido así, uno duerme feliz, contento y aliviado. Sí, los días previos son complicados y tampoco esta selección increíblemente nos da mucho respiro, porque ahora estamos en una final y es una final que es nada menos que contra España, que tiene un montón ahí de cosas muy lindas, desde lo personal, porque uno también es ciudadano español, porque tiene mucha familia española, y pero también porque está Messi ahí, que terminó su vida en España con yéndose no muy bien del Barcelona, con cierta ingratitud del club que en su momento lo cobijó, con una prensa de Madrid que siempre lo tiene medio apuntalado. Así que también ahora ya estamos a jueves, faltan 72 horas y de a poquito no nos da respiro a la escaloneta, por suerte, y toda esa situación la vamos a volver a tener próximamente, en horas, porque ahora hay que volver a Nueva York, ahora hay que reacomodar los próximos días, que por suerte en esa ciudad tenemos familiares no solamente en Nueva York, sino también en New Jersey, y vamos a poder esa última semana compartir con familias, con primos segundos, con primos terceros, toda esta gran alegría que también nosotros acá en esta ciudad, ahora en Atlanta, mañana en Nueva York, vamos a poder disfrutar.
5: La primera nota que me hicieron después del partido fue de Barcelona, justamente, y estaban verdaderamente asombrados por esto de Messi, pese a que ellos lo conocen como nadie. Había en el reportaje que hacían nuestros colegas una grande admiración y también respeto, advertí, ya para la final. Ellos tienen a España íntimamente como favorita. FA España viene jugando de manera fabulosa hace 3-4 años. Es el fútbol que ha sido más celebrado en Europa en los últimos tiempos. Derrotó a Francia con una gran limpieza, con dándole un baile, y ahora recibe a la Argentina. Pero la presencia de Messi les mortifica, porque después les voy a leer algo que dice Pep Guardiola de Messi y que ha retuiteado Rafael Correa, el presidente de Ecuador, que lo sigue siendo en nuestro corazón. Pero quería preguntarte si estabas todavía en el estadio cuando desplegaron la bandera de Malvinas.
6: Estábamos conversando con Diego García Sáenz acá en las 7:50, y bueno, eso también generó mucho orgullo por esta selección. No hubiese sido lo mismo. Suma mil, dicen los adolescentes, cuando a veces se les plantea, suma un montón esa situación, que se comprometan, nos enamora muchísimo más. Nosotros nos quedamos, como justo llamaron de la radio, en el mismo sector donde estábamos, viendo el partido, que era cerca de los pupitres de prensa, más en lo que sería el círculo central, no atrás del arco. Entonces no teníamos la mejor visión de lo que estaba sucediendo, porque el festejo de los jugadores era de cara a el arco donde convirtieron los dos goles en el segundo tiempo y donde estaba el grueso del público argentino. Ahí estaban, y donde se ubican sus familiares, en una categoría más alta, más costosa. Podríamos ser trasladados para ahí, pero nos quedamos saludando a colegas y saliendo al aire, y estamos muy contentos con que eso se haya dado, porque había también una carga de impotencia. Por supuesto que todo transcurrió ayer con una tensa calma, los ingleses que se fumaban, que esos cánticos de todo el estadio, el del que no salta es un inglés, porque además a todos los argentinos que había se suman todos los que se sienten con ganas de sentirse un poco argentinos. Hay mucha gente que no solamente se pone la camiseta, sino que se suma, no es que solamente va a ver a Messi, sino que se quiere sentir parte del público argentino. Entonces se suma a cantar el que no salta es un inglés con todos los argentinos. Por eso, cuando sonaba el que no salta es un inglés, sonaba y sonaba fuerte. Y ahí están, estaban los ingleses conviviendo con... Yo noté bastante paz, todo muy controlado, no se permitía que haya ninguna posibilidad de disputa, obviamente, lo que se llama el boqueo en los baños, pero no, yo no vi que haya pasado nada más de ahí, pero estamos muy contentos con esto, con esta actitud que ha tomado esta selección, que la queremos un montón y que más queremos aún si encima se compromete políticamente.
5: Sí, fue interesantísimo. Bueno, Messi dedicó la victoria a Diego, Messi habló de la gente que está mal y que esto le viene muy bien, lo hemos escuchado y lo vamos a escuchar nuevamente, y cuando apareció esa bandera, no se sabe bien de dónde, yo he leído algo, pero andás a ver si es así, porque está en las redes, que la llevó un agente, una sábana de hotel, y que la mandaron a la cancha. La cuestión es que llegó a los jugadores, y que los jugadores la abrieron, la mostraron, la exhibieron, la compartieron con el mundo. Bueno, sabes, Julián, el enojo que tiene el ministro británico, cuyo vocero salió a decir: tienen la final de la Copa del Mundo, pero las Malvinas son nuestras. Muy gracioso. Quedaron calentitos los panchos, verdaderamente, después del partido. Está muy enojado Clarín, como diciendo que y está, por supuesto, debe estar a medio milímetro de echarle la culpa a Tapia, deben estar averiguando para ver si pueden hacer daño, casi diciéndole a la FIFA que hay que sancionar a la Argentina de alguna manera, y el diario The Sun en tapa, bueno, ahora también tenemos estos otros diarios que dan la noticia del Ministerio Británico, The Sun hablando de la arrogancia argentina. Bueno, no son piratas solamente los de 1833, no son piratas solamente los que estuvieron en la guerra, no son piratas solamente los que desde Gran Bretaña puedan pretender que las islas son argentinas, que ellos pretenden que sean británicas, naturalmente, sino que lo tenemos a Milei, Julián, diciendo que es una berretada eso que a tantos argentinos les provocó mucho orgullo en el día de ayer. Salimos de eso para que me cuentes si tenés alguna anécdota respecto a lo que se ha vivido con la selección, y después qué es lo que vas a hacer ahora cuando te vas para Nueva York.
6: Mirá, Víctor Hugo, ahora acá es 9:25, antes de las 10 tengo que dejar este alojamiento porque acá todo, hay todo un sistema, y en esta oportunidad alquilamos el lugar donde estamos alojados por esa plataforma que se revive en B, que el sábado pasado fue en una columna de The New York Times denunciado por la cantidad de casos de no respetar lo que se ha acordado. Escribió una gran columna un periodista de The New York Times criticando el sistema de Airbnb, que obviamente al que muchos recurrimos, porque quizás es el sistema más popular de estos alquileres temporarios, porque muchos no los han respetado, porque cuando subieron los precios de otros lugares les han cancelado último momento, incluso periodistas y colegas de este diario, y juntaba un montón de testimonios este periodista. Así que ahora, por lo pronto, tenemos 35 minutos para dejar este lugar, porque si no, nunca sabes qué te pueden llegar a cobrar. Todas esas cuestiones, cuando venís a un país como Estados Unidos, cualquier demora de algo que quieras avisar, ejemplo, el auto lo devuelvo, no en Dallas, sino en Nueva York, me quedo al final 15 minutos más en el departamento, todo riesgoso porque te pueden cobrar cualquier cosa. Así que, por lo pronto, ahora levantar campamento. Y después tomamos el vuelo a Nueva York esta tarde, a las 3 de la tarde, llegaremos a La Guarda a las 6, y bueno, nos encontraremos ahí con la familia que quedó allá para poder alojarnos en su casa, y después seguramente el sábado ir para New Jersey para amanecer lo más cerca posible del estadio el domingo, donde estaremos, y donde estaremos de acá el domingo contándole a todos los amigos de las 7:50 cómo viene eso, porque ya hay un montón de argentinos. Yo me desperté recién con el mensaje de Renata, si estaba para salir al aire, pero también un montón de argentinos que me están escribiendo.
5: Te salvó, Renata.
6: Sacaron el pasaje. Hay argentinos que ya sacaron el pasaje, Víctor Hugo, que no tienen entrada, y va a ser también muy dificultoso conseguir entrada. Ayer quedó mucha gente afuera en el partido de Argentina contra Inglaterra. Se dejó de ofrecer entradas en un momento, y había muchísimos argentinos que habían tenido la posibilidad, por ejemplo, de comprar a $2,600 la entrada el martes a la tarde, mientras que jugaba España-Francia, y después especulando con que baje, no bajó, y después algunos hasta se mandaron a comprar en plataformas por $3,000 con el riesgo de que no le mande la entrada, no se la mandaron, por suerte le devolvió el dinero, pero pasó de todo, hubo mucha gente que se quedó afuera, daba mucha pena, obviamente, y seguramente ocurra lo mismo el domingo, porque está todo muy costoso. Lo pueden chequear los oyentes de las 7:50 si se meten en la página de la FIFA. Hay entrada de 10.000, de 15.000, de $42,000 y más.
5: ¿Cómo? Va, hace una cosa. Ahora te quedan 32 minutos para no tener que pagar sobreprecio ahí donde estás alojado. Te salvó entonces Renata con el llamado, seguramente, porque mirá, si te dormías y tenés que y tenías que pagar un suplemento. Hacé tus cosas y en un rato, cuando estés más tranquilo, nos avisás y te llamamos de nuevo para seguir charlando de todo esto. Es un placer porque no solamente charlamos de fútbol y de la selección, sino que hay un complemento extraordinario de viajes, de las ventas de entradas, de las historias de argentinos que llegan al Mundial. Ha sido un trabajo inolvidable, Julián. Hasta luego.
6: Hasta dentro de un rato, Víctor Hugo.

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0: ¿Qué es esto, Sergio Altieri, de el machete del arquero inglés en una botella que sorprendió a Messi tras el triunfo?
1: Después del partido, Jordan Pickford se fue inmediatamente al vestuario, no quería saber más nada con lo que estaba ocurriendo y dejó al lado de uno de los palos del arco una botellita, Víctor Hugo, con la que se hidrataba. El masajista Marcelo Dadi de Andrea, del seleccionado argentino, la encontró y cuando la levantó vio cómo patean los futbolistas argentinos, cómo se perfilan, cómo amagan, hacia dónde patean. Lo más curioso es, por ejemplo, el de Thiago Almada, que dice, depende del día. No dice ni cómo se para, ni cómo, depende del día, él elige dónde patear. Otro, por ejemplo, el de Otamendi, dice, amaga para ir para la derecha y después termina yendo para la izquierda, y de ahí define. Otros, como Nico González, dice, se queda parado y después reacciona y le pega. Bueno, todas estas indicaciones, salvo de Cuti Romero, Musso y Emiliano Martínez, que evidentemente no ha pateado penales, la tenía, inclusive del arquero Jerónimo Rulli, la tenía Jordan Pickford. Y esto trae a la memoria aquel Mundial del 2006, cuando el arquero alemán Lehmann, en aquel partido con la Argentina, cuartos de final, tenía, ¿te acordás?, un machete para saber dónde averiguar cómo pateaban los futbolistas argentinos. Y quizás fue...
0: ¿Vos sabés qué?
1: Sí.
0: Te quería hablar, vos estás hablando de Alemania.
1: Exactamente, Alemania-Argentina en el 2006.
0: Sí, bueno, porque se está entrecortando, le aviso a Ricardo, y entonces vi que, porque te iba a mencionar ese episodio, cuando definieron por penales en el Mundial, y en aquel momento se le atribuyó importancia al hecho de conocer y tener preparado todo para la definición por penales. Ahora tenían lo mismo los ingleses. Bueno, son previsiones que no está mal adoptar, por supuesto.
1: No, y lo curioso es que aquel partido entre Alemania y Argentina quizás fue el primero en el que nos enteramos que existía esto. Seguramente muchos arqueros hayan entrenado con anterioridad, pero el que tenía la listita era por primera vez Lehmann. Y en este caso llama la atención que Inglaterra haya preparado penales cuando Argentina termina ganando los partidos sobre el final y no va a penales, porque no fue a penales. Qué rara planificación la de Thomas Tuchel, que previó un partido para los penales en lugar de ir a buscarlo o sostener el 1-0 a puro ataque.
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4: No es solo fútbol, no es solo... No es solo fútbol, no es solo...
5: Se me dicen...
4: Solo un botín, es una fibra de nuestra identidad, es pasión, es historia, somos Argy. Botines para los que llevan eso puesto todos los días. Argy, como nos llamaban los ingleses en Malvinas, acá estamos, somos nosotros.
6: Entirely inappropriate. Politics needs to be separate from football. In fact, the World Cup has one of its central tenets, that politics is separate from football. Now, that is now a matter for FIFA. I expect FIFA to do its investigation thoroughly. It was such an egregious violation of the rules of not having political activity as part of the football. So I think we can expect that.
7: El ministro de Comercio inglés, Víctor Hugo, hablando de la bandera, fue totalmente inapropiado. La política necesita estar separada del fútbol, dijo, justamente hablando de lo que está ocurriendo allí luego del partido en Inglaterra. Enojados van ahí, van a apuntar ahí, van a pedir sanciones contra el plantel argentino y algunos medios de acá también, me parece que están de ese lado.
8: Bueno, es lógico que lo diga Inglaterra, que tuvo en sus manos el imperio más grande que alguna vez vio la humanidad. Porque si no es así, cada vez que van a jugar un campeonato, las facturas van a llover sobre, claro, sobre viejas historias políticas, económicas y sociales.
9: Vos sabés que hoy tempranito escuchaba algunos comentaristas deportivos en Reino Unido que decían, estamos pidiendo sanciones concretas, como por ejemplo, que algunos de los jugadores tengan sanciones por 5 partidos, pero incluyendo claro, el próximo. Es decir, obvio. Querían que no juegue la final. O sea, todo lo que pueda hacer para dañar el nivel de odio, de resentimiento y de vergüenza por a todos están culpando. Recién Gallagher, leías el tuit, Analía, sí. Le están diciendo es el técnico,
4: claro.
0: Y la locura de Clarín, que ha trasladado su lucha mafiosa contra Tapia a esto de poner ser los primeros que estaban poniendo, pero no hoy, varias horas después, a los minutos de transcurrido el partido y que se supo lo de la bandera, ya estaban preguntándose, pero en realidad pidiendo sanciones, porque eso puede caer contra la AFA. En la locura contra Tapia y contra la AFA y contra el fútbol de los clubes, también van contra la selección y contra los intereses de la selección. Es un delirio lo que pasa, porque que De San, el diario The Sun en Inglaterra, esté enojado, y la BBC y Sky News, que sacaron a relucir las palabras del ministro, bueno, vas y pases, son los británicos, son piratas, como recién explicaba Gustavo Campana, pero que acá sean tan cipayos, tan bandidos, en fin. Bueno, fuera de esto, me da mucho gusto saludar a Ernesto Alonso, excombatiente de Malvinas. Hoy se trata de un proyecto nefasto que busca destruir la ley de tierras. También queremos hablar de eso. Ernesto, buen día.
10: Hola, buen día, Víctor Hugo. Gracias por la comunicación, como siempre.
0: ¿Cómo se ha sentido con todo lo que ha sucedido?
10: Bueno, la verdad
0: victoria,
10: que...
0: la bandera de Malvinas, etcétera.
10: Ayer fue un día fantástico, este triunfo, este nuevo triunfo que nos brindó la selección nacional. Vos sabés bien que habíamos enviado una carta dirigida un poco quitándole el peso de que digamos, planteando que también Diego ya nos había vengado en el 86, ¿no? Con este partido también excelente que tuvimos. ¿Por qué? Porque entendíamos que es una práctica deportiva. Pero, a ver, el fútbol en la República Argentina no está desligado de la política, del pensamiento, y ayer, después de ese triunfo aplastador a Inglaterra, apareció la argentinidad, Víctor Hugo. Imagino a esos muchachos pintando ese trapo con un aerosol en sus habitaciones, y aparte fue, creo que fue totalmente consensuado, donde no podía estar exento el tema de Malvinas, porque nos enfrentábamos a la selección de Inglaterra, que con Gran Bretaña son los que nos usurpan, que es una barbaridad lo que están haciendo. Y a donde ha aparecido el colonialismo y a donde sigue estando el colonialismo en distintos lugares del planeta, lamentablemente son los pueblos los que sufren. Entonces, esa representación que hizo la selección nacional fue el espíritu malvinero y el reclamo permanente que nuestro pueblo tiene en la República Argentina, ¿no? Lamentablemente, la aparición del gobierno nacional con las expresiones de la ministra de Seguridad, Monteoliva, que también le dedicamos un cantito, ¿no? Que reprime a jubilados y entregan las Malvinas, sumado a las expresiones hoy del presidente Milei, deslindando, diciendo que se trataba de una expresión patrioteril, una cosa así, digamos, nefasto, porque él está muy preocupado porque está planificando un viaje a Inglaterra. Y eso sí nos preocupa muchísimo a nosotros, porque este presidente puede llegar a firmar cualquier cosa. Así como hoy, vos bien lo decías, se puede llegar a tratar ese nefasto proyecto de ley de un título rimbombante que habla sobre la inviolabilidad de la propiedad privada y que nada más ni nada menos es nuevamente insistir para la extranjerización de la ley de tierras. Vos sabés bien que el Cecil La Plata, a través de una cautelar, mantiene hoy vigente la ley de tierras, ¿no? Y esto es darle la crema a todos estos grupos económicos y a todos estos empresarios de clase mundial, que son más importantes, más poderosos que los propios estados, se queden con los vastos lugares estratégicos de la República Argentina. Nuestro país es un país que tiene todo lo que el planeta necesita, todo lo que en el mundo escasea, nosotros lo tenemos. Y lamentablemente se ha instalado en este gobierno nefasto de Javier Milei un plan sistemático de entrega que lo venimos denunciando todos los días. Así que hay que llamar a estos senadores que están escondiditos en sus lugares, en sus provincias, que cuando le ponen el micrófono se suman a este discurso de darte una palmadita el 2 de abril o conmemorar el Día de la Bandera, San Martín, a Belgrano. Pero cuando están en el recinto, y yo me acuerdo de la época de la Banelco, hoy quizás utilizan los bitcoins, venden sus votos al mejor postor, Víctor Hugo. Y hoy está en riesgo la soberanía nacional y llega a avanzar este proyecto. Hemos conformado una coalición federal en defensa de la tierra con distintas organizaciones a lo largo y a lo ancho del país, donde también la oposición tiene que poner este tema urgente sobre la mesa. Es un tema de injerencia nacional, es un tema de riesgo nacional, ¿no? Donde podemos perder hasta la gobernanza de nuestro territorio si dejamos en manos de estos tránfugas y estos legües de la vida para que, insisto, se queden con todo lo que puede propiciar como futuro en una administración de un gobierno que defienda la soberanía nacional en beneficio de los 48 millones argentinos.
0: Me gusta eso de estos lewis de la tierra. Sí. Ustedes tienen toda la autoridad porque la ley está vigente por una medida cautelar que obtuvieron desde el CECIM La Plata y que impide que un grupo inversor extranjero se compre una provincia o un municipio entero. Es una locura lo que nos pasa, Ernesto. Así que ha sido aliviador escucharlo. Es valioso, muy importante en cada uno de los temas que trató, tanto de la alegría de ayer como de la preocupación de hoy. Le mandamos el abrazo y el respeto de siempre, Ernesto.
10: Gracias, Víctor. Un abrazo para vos y para todo el equipo.
0: Ernesto Alonso, ex combatiente de Malvinas, a propósito, Gustavo Lourdes, de este tema nefasto que busca destruir la ley de tierras.
8: Que recordamos, Víctor Hugo, arranca con un decreto 2016 de Mauricio Macri en el primer intento por terminar con aquella ley de 2011, que por supuesto abrió una etapa muy particular que un año después culmina con las muertes de Santiago Maldonado y Rafael Nahuel. Había que inventar un enemigo interno, había que crear a la RAM, había que empezar a demonizar a los mapuches. Todo es parte de lo mismo. Hoy es la extranjerización de esas tierras, el hecho de poder ser utilizada después de un incendio forestal para desarrollo inmobiliario. Todo lo que se viene es muy complejo, pero muy, muy, muy complejo, y no está en la discusión de la cola de la verdulería, que es el principal problema que tenemos.
9: Es un proyecto de Fede Sturzenegger, el ministro desregulador, llega hoy al Senado después de 14 reescrituras y no están los votos garantizados. El peronismo dice que tiene 35 de los 36 necesarios para frenar la iniciativa. Permite acelerar los desalojos, que los privados compren más allá del 15%, como establece la ley el día de hoy. Una sesión que comienza en hora y cuarto, a las 12 de este jueves.
11: Este es el más grande juego del mundo. Mick Jagger, así te lo hace.
12: Mick Jagger, hacete de abajo, le dijo el indio en su momento, porque dijo, jijiji, este es el pogo más grande del mundo. Porque claro, la figura de Mick Jagger ayer otra vez apareció, y sobre todo en redes sociales, porque estaba en el estadio mirando el partido de Argentina-Inglaterra. La cámara lo tomaba de vez en cuando. El tema, viste estas cosas de la cábala, de las... Claro. Se lo tilda de mufa. Estuvo también cuando en el 98 Argentina avanzó por penales en el a Inglaterra.
9: ¿No sintieron un alivio cuando lo vieron en cámara?
12: Fue un poco tranquilizador. Dijeron, ah, estaba con la gorrita del que dice Foreign Tongues, el disco, el nombre del nuevo disco que lanzaron hace poquitos días, nada más los Stones. Pero bueno, lo cierto es que el pogo más grande del mundo es y será también argentino.

0: el montaje final, el curioso.
1: Bueno, vamos a hablar de teatro. Vamos a empezar, como siempre, por Gabriela Lich. Buen día, Gabriela.
2: Buen día, Víctor Hugo. Hoy comienzo con la obra Guaminix. En un futuro distante y sombrío, el mundo está gobernado por los Cabeza de Tacho. La comunidad Guaminix, un grupo de payasos militantes, conforman la resistencia. Guaminix, con dirección de Oski Guzmán y Leticia González de Lelis, se puede ver el domingo a las 16 horas en Timbre 4.
1: Permítanme anunciar para hoy, como siempre, los jueves El Amateur de Mauricio Tayub, con la dirección de Luis Indio Romero y la actuación también de Gustavo Lupi, en el Chacarere Anteatro. Incidente en Vichy, de lo grande que hemos tenido teatralmente en los últimos tiempos, con la dirección de Pablo Borlero, va en la sala Caras y Caretas. En Caras y Caretas, Incidente en Vichy. Y en Medida por Medida, en el Teatro Politeama, las funciones son los jueves a las 22. Un orden posible, esta la anuncio, va para el sábado, tenemos algunos adelantos, obras nuevas o consagradas últimamente. Un orden posible de Sebastián Muro, con Fidel Vitale y Pilar Rosa. Sábados 20 horas en Sabia Cultural de Jufre 127. Vuelve Cuestiones con mi padre, de Andrés Basalo, con Tori Lestingi, Pablo Mariucci, Natalia Delgado. Los sábados de agosto, desde el primero de agosto. Y se termina este viernes una de las grandes obras ofrecidas en estos últimos meses. 22 horas este viernes, cierra La Julita, de Strindberg, con dramaturgia y dirección de Pablo Finamor. Este viernes a las 22, última función de La Julita. Texto bravo, actuaciones notables. Una gran despedida seguramente en el Teatro La Carpintería, ahí en San Lloré 858. Las entradas por alternativa.
3: Y también para el domingo, Víctor Hugo, Mis Palabras, escrita y dirigida por Marcelo Alacino, que además está cumpliendo 40 años en la trayectoria teatral. Está en el Excéntrico de la 18 a las 5 de la tarde. Las entradas por alternativa. Después vamos a confirmar si hay alguna modificación de acuerdo a la final del partido. Por ahora, ese es el horario que nos avisan Mis Palabras.
1: Bueno, me faltó decir Incidente en Vichy, la obra que dirige Pablo Borlero. Va hoy en Caras y Caretas a las 20, para que tengan en cuenta el horario.
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0: cantar.
1: Rubén Rada, ¿quién va a cantar? Está cumpliendo años este formidable intérprete rioplatense, de los tipos más queridos del mundo. Es un nuevo ciclo de encuentros musicales con grandes artistas de la región y el mundo. Una canción llama a otra voz. ¿Quién va a cantar? Hoy, coincidiendo con el cumpleaños de Rubén Rada, se va a estrenar a las 20 ¿Quién va a cantar? Un nuevo ciclo de encuentros musicales que podrá verse a través del canal de YouTube ¿Quién va a cantar? La primera entrega tendrá como invitada a La Vela Puerca. Imaginen eso, Rubén Rada, La Vela Puerca, inaugurando una serie de encuentros con algunos de los artistas más importantes de Uruguay, Argentina, Latinoamérica y el mundo. Pocos músicos, de verdad, generan una admiración tan transversal como Rubén Rada. Su influencia atraviesa generaciones, géneros, fronteras. Mi vida, como con Diego, uno vive la vida con estos grandes artistas. Y me acompañó siempre Rubén Rada. ¿Quién va a cantar? Un ciclo donde el encuentro es el verdadero protagonista. Esta maravilla, insisto, con La Vela Puerca como invitada.

0: Vamos a volver a la información, pero les digo que el canal donde lo pueden encontrar está en YouTube, por supuesto, y se llama ¿Quién va a cantar? El negro Rada, nada menos, invita. Pero ahora tenemos que volver, subí la música y cambiamos de tema. Porque tenemos más de Milei sobre el tema de la bandera, de cómo se pelea por Malvinas. Él lo sabe todo. Él sabe estar de rodillas frente a Trump, frente al Imperio Británico. Le puede pasar cualquier cosa. No le puede hablar a nadie. No puede mirar a los ojos a nadie que realmente sea una persona con criterio independiente, el señor Milei. Escuchémoslo.
1: Es un partido, digamos, es un partido de fútbol. Hay que entender eso. No hay que caer en eslogans berretas, populistas, nacionalistas, rancios, digamos, pero digamos, las Malvinas se recuperan con diplomacia sabia y no con gestos de patrioterismo baratos, berretas, que si eso uno lo llevara al plano internacional, sería de...
2: Los jugadores albicelestes desplegaron una bandera con la frase «Las Malvinas son argentinas». La celebración llegó después de una remontada histórica ante Inglaterra en semifinales. En la previa del partido, la FIFA y las autoridades involucradas habían acordado restringir el ingreso de banderas, camisetas o carteles relacionados con ese episodio histórico.
1: Pero, digamos, las Malvinas se recuperan con diplomacia sabia y no con gestos de patrioterismo baratos, berretas, que si eso uno lo llevara al plano internacional... sería de verdaderamente de características pobres.
3: Habla el presidente de la Nación como si estuviera muy preocupado por sentarse en una mesa en el Comité de Descolonización de las Naciones Unidas todos los años, a eso nos invitan, desde la resolución del año 65, y lo único que sabemos es que se trata de un presidente que ha desistido de la discusión Malvinas, como lo hizo el menemismo y como lo hizo el macrismo, y que va, también como lo hizo el menemismo con los acuerdos de París o el macrismo con el Forador y Duncan, en cualquier momento a enmarcarnos en una profundización de la locura, porque esos dos acuerdos han sido eso, una profundización del regalo de la soberanía.
4: Ahora, un informe de la televisión inglesa está hablando de la bandera de los jugadores y el heroísmo. Claro, a ellos no les gusta mucho, escuchá. Te voy a mostrar esta imagen de la bandera que los jugadores desplegaron. Las Malvinas son argentinas. Esto viene después del posteo de la vicepresidente. ¿Qué decía? A ver. Una mujer llamada Victoria Villarruel es la vicepresidente. Que apoya al gobierno de Trump. Milei, bla, bla, bla. Mañana jugaremos contra los piratas. No voy a ser políticamente correcta. Siempre hay algo más. Está Malvinas, está Diego y está la última de Leo. Y ellos nos están invadiendo. Claro, mientras tanto la televisión británica pone la imagen de los jugadores y viene el compañero y le dice, bueno, pero ojo, esto no creo que sea de algo marginal. Ninguno de los 26 jugadores habrían rechazado. Es un sentimiento nacional, dice el compañero. No creas que es de algún loquito que fue con la bandera. A ninguno de los jugadores, si les decías agarrar la bandera, hubiesen dicho no, no, con esa bandera no.
3: Ningún periodista británico habló jamás de la invasión a las Malvinas del 3 de enero de 1833. Ninguno dijo por qué son británicas. ¿Por qué son británicas? Bueno, dale, vamos. Base, fundamento, trabajemos con la historia. Nunca, jamás, en la defensa del imperio, de la condición imperial británica, que por supuesto es como una familia millonaria que está cayendo en la pobreza. Claro. Se trata de eso. Pero nunca nos contaron por qué son británicas.
4: Los jugadores lograron lo que el gobierno jamás hizo.
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6: La hora 11, un minuto, la temperatura en Buenos Aires es de 17 grados 2 décimas. El cielo está parcialmente nublado, humedad 73%. En la ciudad de San Fernando del Valle de Catamarca, 13 grados 2 décimas. Los senadores empiezan a llegar al Congreso de cara al tratamiento de la ley de inviolabilidad de la propiedad privada.
7: En la calle. Aunque la sesión está convocada para las 12 del mediodía, desde temprano comenzaron a llegar los senadores al Palacio Legislativo. Entre los primeros en ingresar se vio a José Mayans, Patricia Urlich, Carlos Arce y Rodolfo Suárez, entre otros. La expectativa está puesta en el tratamiento de pliegos y distintos proyectos previstos para la última sesión antes del receso invernal. Desde el Congreso Nacional informó Rodo Gerardi para Radio 750, Derecho a la Información.
6: El gobierno extendió el plazo para que los funcionarios puedan presentar sus declaraciones patrimoniales. La Oficina Anticorrupción anunció que las personas que ejerzan cargos públicos ahora tienen un mes más para presentar sus declaraciones juradas y que la nueva fecha límite es el 31 de agosto. El organismo argumentó que la prórroga responde a la modificación de los vencimientos del impuesto a las ganancias y bienes personales. Mientras mantiene una deuda millonaria con el Estado, Metrogas repartirá ganancias entre sus accionistas. Por primera vez desde 2001, el directorio de la empresa aprobó el reparto de 65 mil millones de pesos de dividendos. La decisión se dio en paralelo a la deuda de 67 mil millones que mantiene Metrogas con la estatal Enarsa por la compra de gas para distribuir en la ciudad. Dólar oficial 1.495 pesos, dólar informal 1.530 pesos y riesgo país 404 puntos. En Buenos Aires la temperatura es de 17 grados 2 décimas, el cielo está parcialmente nublado, humedad 73%. En la ciudad de San Fernando del Valle de Catamarca 13 grados 2 décimas, allí podés escuchar Radio 750 por FM 95.5. Estas fueron las noticias, Federico Martín.
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8: La Unión Europea anunció un acuerdo con Ucrania para impulsar la producción de drones de forma conjunta y los pondría a disposición de Kiev para enfrentar a Rusia. La presidenta de la Comisión Europea, Ursula von der Leyen, comunicó que la idea era combinar el ingenio ucraniano, que contaba con conocimiento y experiencia probados en combate, con la escala industrial europea, ya que tenían una enorme capacidad tecnológica y centros de producción que estarían fuera del alcance de Moscú. Además, dijo que no solo se trataba de ayudar a Ucrania, sino de responder a las amenazas que enfrentaba el resto del continente. A su vez, el mandatario ucraniano Volodymyr Zelensky informó que actualmente estaban produciendo 10 millones de drones al año y que su objetivo era duplicar esa cantidad, por lo que comenzarían invirtiendo 6.000 millones de euros del préstamo de 90.000 millones de la Unión Europea. Informó para Radio 750, Matías Morales.
4: Linda mañana, ¿verdad? Durante todo el día vamos a estar así. Hasta el domingo estamos celebrando ya con los nervios, por supuesto.
9: No,
4: todavía no. No, ¿cómo? Bueno.
3: Ya está.
4: Bueno, si no, es verdad, por eso disfrutamos. El domingo será otra historia, Obvio. Pero estamos invictos, estamos en segundo mundial, segunda final, qué sé yo. Emocionadísimo. 17 grados 2 décimas. Parece viernes, pero no es. Es jueves. Podía ser feriado, pero no lo es. Gabriel Mazzaro, llévanos a dar una vuelta.
10: Vale, te llevo a dar una vuelta. Vamos a ver cómo está la ciudad, que está bastante mejor. Por lo menos los accesos, que ya están bastante fluidos con un caudal leve, bastante menor inclusive, valga la redundancia, de lo que teníamos esta mañana temprano. Pero nos faltan los choques. Julián Álvarez y Santa Fe, un golpe fuerte entre una camioneta y un auto, volcó la camioneta, dos pacientes que están siendo asistidos en el lugar, 58 y 67 años respectivamente, y el paso reducido, así que precaución en la zona. Mientras tanto, tenemos el choque también de dos colectivos en la avenida Belgrano, entre Sarandí y Rincón. Son de las líneas 84, 98, y también está reducido el paso, naturalmente. Las rutas bien, buena visibilidad, y los que se están portando muy bien también son los servicios de transporte público, porque no tenemos inconvenientes ni con los trenes, ni los subtes, ni los colectivos.
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11: Hay algo que ha dicho Axel Kicillof. No sé bien
0: ¿Qué es TW? ¿Alguien sabe? Ustedes son muy vaqueanos para esas cosas.
4: ¿Qué significa qué cosa, Víctor Hugo?
0: TW, dice, una publicación de Axel Kicillof.
4: De Twitter. En Twitter. Ah. Claro, ¿vos te acordás?
0: ¿Por qué no pone? Aprendí X y ahora me lo cambian otra vez.
4: No, es verdad, tenés razón. X reemplaza a TW, que era Twitter, pero es lo mismo. Algunos todavía nos aferramos a decir que es Twitter.
0: Vamos a escuchar a Messi a continuación, hablando de la falta de trabajo, de a quienes le dedica de alguna manera la victoria, sabiendo lo que pasa en la Argentina. Nos gusta mucho escucharlo a Lionel decir eso. Porque estoy mirando que la publicación de Axel Kicillof va por ese lado. Frente a un modelo económico que ahoga el consumo, paraliza la producción y empuja al endeudamiento a miles de empresas, desde la provincia, dice Kicillof, seguimos construyendo respuestas. A través de @BancoProvincia vamos a ofrecer planes de refinanciación de deudas comerciales de hasta 36 cuotas al 25,7%, la tasa más conveniente del mercado para que las pymes puedan recuperarse y seguir generando trabajo. Luego de acompañar a las familias afectadas por el sobreendeudamiento, ahora redoblamos el esfuerzo para sostener el entramado productivo bonaerense. Defender a las pymes es defender la producción nacional y el futuro de la Argentina, dice este tuit de Axel Kicillof. Y ahora escuchemos, para darnos más gusto todavía, a Lionel Messi.
9: Estamos orgullosos y felices de poder regalarle esta alegría a la gente. Sabemos que los mundiales para nosotros son especiales y nos olvidamos de todo lo mal que nos toca pasar, que hay gente que la pasa mal, como decís vos, que no tiene trabajo, que no llega a fin de mes, o que la vive peleando, es la vida nuestra, lo que nos tocó siempre. Y nada, que poder regalarle todo este tipo de alegría a ellos, poder estar en una final del mundo una vez más, meter dos finales del mundo seguida. Hoy conseguimos algo impresionante, estar hasta el último, meter dos finales del mundo seguida. Hoy conseguimos algo impresionante, estar hasta el último día cada una vez más, jugar una final del mundo.

0: Pero es un golcito, ¿no? Para el bolsillo, no solamente de las familias que ya fueron atendidas por el Banco Provincia, sino ahora este plan. Planes de refinanciación de deudas comerciales hasta 36 cuotas, es decir, hasta un plazo de 3 años con la tasa más conveniente del mercado. ¿El objetivo cuál es? Que tengan un poco de respiro, que puedan recuperarse y seguir generando trabajo. Mientras el vocero días atrás dijo, las familias endeudadas están hasta el cuello porque no saben administrar su salario, porque gastan de más, no podés poner la tarjeta al límite. Mientras Javier decía eso en conferencia de prensa, la provincia va en camino contrario. Escuchemos al vocero que esta semana se animó a culpar a la familia del endeudamiento.
1: En este momento los bancos a todas esas personas que entraron en morosidad las están tratando de refinanciar con tasas bajas, con plazos largos para recuperar el capital que invirtieron, pero por otro lado también para las personas, de saber hasta dónde pueden tomar crédito. Uno agarra la tarjeta, la lleva al límite, al otro mes se encuentra muy apretado. Bueno, tenemos nosotros mismos los individuos que antes no podíamos acceder a préstamos personales, a préstamos hipotecarios, a préstamos prendarios y demás.
0: Ah, ahora la gente se volvió loca, se volvió loca de golpe y empezó a llevar la tarjeta al límite y toma crédito de billeteras digitales o de banco. Le recordamos al gobierno que el endeudamiento y la morosidad es para comprar alimentos. Si no hay un estallido, es por las deudas que se tomaron. Ahora hay que ver qué se hace con esa morosidad de la familia argentina.
2: Falte puchero, será un camino sincero, con triunfos y con derrotas.
3: Yo soy feliz de poder regalarle esta alegría a la gente. Sabemos que los mundiales para nosotros son especiales y nos olvidamos de todo lo mal que nos toca pasar, que hay gente que la pasa mal, como decís vos, que no tiene trabajo, que no llega a fin de mes o que la vive peleando, es la vida nuestra, lo que nos tocó siempre.
2: Y mi marido es total, lo lleva a la capital.
4: El zurdito, qué bien el zurdito. Ariel Prat.

0: Llega Campana a las 11:11. Quiero mencionar el grupo Saoríes, que son muy buenos, con una obra que se llama 34 Pasos a Oscuras. Teatro físico, drama, teatro de la crueldad. Es una presentación que tienen en estos días, 34 Pasos a Oscuras, en el Teatro Beckett, el próximo sábado.
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3: Primero el silencio de Cancillería ante un buque inglés en aguas argentinas, silencio que recién rompieron ayer. Luego la ministra de Seguridad diciendo a dúo con la FIFA que banderas o remeras con mensajes sobre Malvinas serían una provocación. El mismo día del partido apareció el presidente de la Nación autorizando a una empresa inglesa a explorar petróleo en el Atlántico Sur. Ayer el gobierno decretó el feriado para sus gerentes y parece que solo estuvieron presentes para que alguien ordene la represión a los jubilados. Y para hoy, el sueño libertario tiene en el menú la aprobación en el Senado de la extranjerización de la tierra para herir de muerte a la soberanía nacional. En ese marco de hostilidad de estos que gobiernan un país que odian, los goles azules desplegaron un trapo blanco en el que un aerosol negro dijo: las Malvinas son argentinas. Y después de la victoria inolvidable en todas las plazas del país, reinó la misma consigna. Hasta en pueblos arrasados por el voto libertario en el 23, hasta en el obelisco vallado se gritaba: las Malvinas son argentinas. El fútbol por necesidad simplifica la identificación del enemigo deportivo. Por si hace falta, y para saber quiénes son, el reglamento ordena que los de enfrente tienen que tener otra camiseta, otros colores. Coincide el fútbol con aquel Belgrano desobediente de 1812, porque no se puede pelear con un tipo que tiene la misma bandera que tengo yo. En la Argentina deshistorizada por orden del poder real, reina el negacionismo de las vueltas olímpicas que dieron todos los gobiernos populares en los últimos dos siglos, y reina el

0: odio por la política con sentido de eternidad. El gran trabajo del monopolio de la palabra fue maquillar y disfrazar al enemigo, convertirlo en el anfitrión de la hipócrita revolución de la alegría o en soldado de la inexistente pelea anticasta. Sin embargo, cuando en el horizonte aparece Inglaterra, las cosas se ven un poquitito más claras. Y en esos 90 minutos, que por supuesto siempre serán un partido de fútbol, no vamos a andar cavando trincheras en el área chica, no hay forma de frenar un raro orgullo patrio en el que a veces aparecen los que pierden la brújula. Se hace cargo ese orgullo de esos hombres y mujeres desclasadas. Un raro sentido de pertenencia que silencia al presidente admirador de Margaret y hasta domina la agenda mediática. Esa porción de la sociedad anestesiada ante la entrega libertaria de la soberanía se suma con cuidado, por ahí en puntitas de pie, sin que lo vean sus jefes, y grita Malvinas. El estallido que generó una bandera en el Mercedes-Benz Stadium de Atlanta no fue parte de un plan. Y es una de esas tantas cosas que el establishment no puede mandar a encarcelar. El final no estaba escrito en la estrategia ni de propios ni de extraños. El resultado de la rebeldía terminó movilizando tanto a los que sienten que los colores de la bandera argentina también son los de la selección, como a los que solamente reconocen al celeste y blanco como una camiseta de fútbol para disfrazarse de hinchas VIP cada 4 años. Los del modelo de país fueron desbordados por la necesidad espontánea de la multitud de gritar ante tanta censura oficial un sentimiento que resiste pese a todo. Los del proyecto de colonia, con despacho oficial, se amparan en la formalidad entreguista y piden por estas horas no mezclar, por favor, absolutamente el fútbol con la soberanía, para que la entrega que estamos pensando no se manche. Sin alternativa, sin chances para otra cosa, Milei y compañía tuvieron que salir de la cueva de la mano de un festejo que los muestra molestos y hasta fastidiosos. El Mundial terminó siendo una metáfora del oficialismo. Abrió las puertas para que los monstruos salgan a jugar. Y ahí apareció hasta la vicegobernadora racista de Mendoza y después el admirador de Thatcher y su elenco que se sienten kelpers en la Argentina que regalan. La tapa de The Sun no pudo haber sido escrita por otro que no sea, qué sé yo, ponerle un Bertie Venegas Lynch de allá, mostrando la escena de la bandera en manos de jugadores argentinos y titulando La arrogancia Argy. Desde una increíble victimización del invasor, el monstruo dice que tiene miedo. Mientras tanto, un caputo desesperado anunció una licitación express para colocar un nuevo bono en moneda extranjera y refinanciar deudas del Tesoro por 3 billones de pesos. Desde Olivos, Milei firmó el pliego de designación de la magistrada Ana María Juan, casualmente la esposa de Martínez de Giorgi, el tipo que durmió la causa Libra. En el Senado se acomodan las voluntades necesarias para votar el pliego de Víctor Pesino, el juez necesario que salvó la reforma laboral libertaria. La derecha a veces se olvida que la alfombra no es tan grande para guardar tanta mugre. Y que en algún momento algo tan simple como inesperado puede hacer temblar los cimientos del castillo. Por ejemplo, un trapo blanco pintado con aerosol negro que diga las Malvinas son argentinas.
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2: Llegó la piba, Guadalupe Regalzi, buen día.
3: Buen día, Víctor Hugo, a todo el equipo. Todos estamos en modo selección, por supuesto, pensando en la final, pensando también en lo lindo más allá del sufrimiento del partido de ayer, lo histórico. Y a mí me gusta revisar las coincidencias, Víctor Hugo. Uno puede pensar que en el inicio no está bien, pero ya cuando estamos en etapa final, ya podemos ser más observadores de ese tipo de cosas. Por ejemplo, la publicación de Lionel Messi es exactamente la misma que la que publica cuando pasamos a la final en 2022. A la final, escribió, volvimos a sacar fuerza para hacer otro gran partido. Muchas gracias a todos los que confiaron en este grupo. Vamos Argentina, carajo. Y el hashtag todos juntos, negro.
4: A mí me da miedo la publicación de Javier Milei de hace 3 minutos. Que le agradezco a Analia Grafiña, que me dio el placer de poder verla. Es el meme de Milei. ¿Se acuerdan cuando decía ministerio tal? ¡Afuera! Sí. Todo afuera. Bueno, un Messi en traje y saco de corbata, digamos, con la banderita de Inglaterra diciendo afuera.
5: ¿Eh?
4: Sí,
5: Milei, sí, Milei arrancando a Inglaterra fuera.
4: No, Messi, Messi, ah, Messi.
3: Con ya, por Messi, supuesto.
5: Claro. Sí, claro.
3: Pero como si Messi fuera él.
4: Claro, sí.
5: Claro.
0: Como o sea, si Messi fuera él.
5: Él siempre se compara. Claro, él siempre se compara.
4: Y poniendo los festejos en el obelisco, como mirá, si no tuviera nada que ver con represiones y demás.
6: Claro.
5: Bueno, me quedo
6: con la ministra que dijo que...
3: Me quedo con las coincidencias lindas. En este caso, Messi cumpliendo, si se quiere, con una cábala, no sería la primera vez. Sabemos que los jugadores tienen ese tipo de situaciones. Por ejemplo, el Chiqui Tapia siempre sube foto con De Paul y Messi en la previa de los partidos.
4: El asado.
3: Los asados.
5: Los caramelos.
3: Los caramelos de De Paul y de Paredes. Pero eso ya es en el campo de juego. Yo en las redes sociales, digo, al parecer hay algo en Messi que dice, quizás si subo la misma foto, estoy cumpliendo de alguna manera con el mismo camino, el mismo sendero.
0: Goico hacía una antes de los penales. Hacía pis en uno de los postes. Sí. Los jugadores lo tapaban. El tipo hacía pis en uno de los postes.
5: Bueno, ¿sí sirve?
2: Miren quién vino, miren quién vino. Macri le hizo un guiño a Milei por haberle ofrecido la Casa Rosada a la selección. Dice Macri, no es lo mismo que quería hacer el kirchnerismo. No sé exactamente a qué se refiere cuando se ganó el Mundial de Qatar, que hubo aquello tan controversial que nunca se entendió demasiado bien, que los jugadores no fueron a la Casa Rosada. A ver qué dice Macri. Lo bueno es que el presidente dijo que en este caso dejaría vacía la Casa Rosada como un espacio donde ni siquiera él estaría. Macri dijo, si quieren, los jugadores pueden ir. No es lo mismo que tal vez quería hacer el kirchnerismo, usar el mundial para hacer política. ¿No es demasiado imbécil?
5: Demasiadísimo. No, no, es demasiado, demasiadísimo. Claro, ya todo se empieza a perfilar qué pasa si el domingo somos campeones, si cómo va a ser el recibimiento, si vienen a la Casa Rosada, si va a haber... Porque más allá del resultado, habrá un recibimiento de la población por lo logrado.
4: ¿Sabes que me gustaría buscar lo que decían los diarios cuando Alberto le dijo, che, les abro la Casa Rosada para que vengan? A ver si decían que querían politizar a la selección o no. Y si esos mismos diarios hoy dicen lo mismo de Milei, que ya lo ofreció hace un par de semanas, dijo cualquier que les dejo la Casa Rosada sin políticos. Lo mismo que hizo Alberto, y ahora nadie dice, están politizando la selección.
5: Ya me imagino algún título diciendo, ¿nos vamos a prohibir de celebrar con la selección simplemente porque hay un presidente que no les guste a algunos? Bueno, todo esto en torno a los días previos, ¿no? A lo que pueda pasar el domingo.
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0: día, Florencia Sicilia.
1: Buen día, Víctor Hugo. Bueno, muy felices por acá. Un gran abrazo a todos los argentinos y las argentinas que ayer celebramos y copamos todas las calles de cada barrio de nuestro territorio nacional. Hablamos hoy de cultura popular, como lo hacemos cada semana. Hablamos de fútbol y de música. Hoy, de la cumbia villera, ese género que allá por fines de los 90, comienzos de los 2000, supo hacer visible lo invisible, lo que no se quería ver, lo que le estaba pasando a los de abajo. En el día de ayer, cuando la gente salió masivamente por cada barrio del conurbano, de las diferentes provincias, estas canciones también estuvieron sonando. La cumbia de los trapos es el himno de las hinchadas argentinas y también de la selección nacional. Ha sonado en la final de Qatar, ha sonado también el año pasado en la final de la Copa Libertadores. Bueno, Yerba Brava nació en 1998 en San Fernando, fundada por Juan Carlos el Monito Ponce, quien partió en el año 2014. Organizaban festivales para ayudar a la gente y sus letras retrataban la manera de vivir en los barrios más necesitados. La cumbia de los trapos fue una de sus primeras canciones, incluida en el disco Cumbia Villera, y luego un segundo disco 100% villero, que ¿qué hacía? Reivindicar la palabra villera, villero, ¿no? Que siempre fue utilizado como estigma para señalar supuestamente lo negativo. Acá ellos hacen una vuelta de tuerca con esta palabra y dicen, sí, soy villero. Villero. Bueno, la verdad que hoy están más vigentes que nunca. Tibu Julio Roberto Ledesma está al frente de la banda y con casi 3 décadas de trabajo, ir a verlos en vivo la verdad que da gusto. Ahora vamos a escuchar Alma Blanca un poquito. Es otra canción importante de una banda de cumbia villera también, Meta Huacha, que habla de qué es ser trabajador, qué es pertenecer a un barrio popular.

0: Estamos entonces escuchando Alma Blanca de Meta Huacha, liderado por Traico Pinuer, quien nació en Chile, quien con su familia tuvo que escapar luego de la dictadura militar, y toda su experiencia vinculada con el exilio, con la lucha de sus padres y también con lo que es ver las necesidades que se viven en el conurbano bonaerense, ya que ellos se asentaron primero en Mendoza, pero luego en Florencio Varela, marcó a fuego su forma de escribir, ¿verdad? Meta Huacha, que como bien decíamos, es otra banda muy importante del género, también continúa más que vigente en el día de hoy y está recibiendo al fin, ¿no?, el reconocimiento de otros géneros y de otros líderes populares, como Víctor Heredia, como, bueno, Lito Nevia también, con el cual están por sacar un tema próximamente. Así que nos vamos a retirar hoy, como decíamos, reivindicando a este género, escuchando otro tema de Meta Huacha que empezó a articular con artistas de las nuevas generaciones. Acá Callejero Fino y BM también. Así que bueno, los dejamos arriba Selección a festejar de acá el domingo. La verdad, alegría total.
1: Gracias, Florencia Sicilia.
2: Es el

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7: Los archivos de la dictadura uruguaya sobre Víctor Hugo y los 50 años del golpe en Argentina en plena restauración del autoritarismo. Un ciudadano común en dictadura. En las librerías, el nuevo libro de Víctor Hugo Morales.
8: Ayer, a propósito del libro, tuve una charla muy grata para mí con Carlos Muñoz, extraordinario redactor uruguayo que trabajó también un tiempo en ESPN en los últimos años en la Argentina. Tiene un programa de streaming, me hizo una nota y justamente estuvimos hablando muchísimo del libro. Así que están invitados, buscando por Carlos Muñoz en YouTube, supongo que es así. Ha andado dando vueltas una nota sobre Guardiola. Han tomado distintas declaraciones de Guardiola y las pusieron todas juntas. Por lo tanto, esto que algunos medios han difundido, nosotros lo tenemos hace un rato y alguien pegó el grito y dijo, cuidado, porque no es una cosa oficial, es un armado que han hecho con declaraciones de él que son muy lindas para Messi, sí. Pero no tienen... A ver.
9: No, en lo que empezamos a chequear, porque el título era, esta es la declaración de Guardiola sobre Messi frente a Inglaterra. Lo primero que me llamó la atención, che, era muy tarde allá en Europa, recordemos que era la noche, y empezamos a buscar y Nancy Lamas, nuestro equipo de producción, dice, sí, estamos verificando la entrevista, fue realizada hace unas semanas, en estos días, pero no antes, pero no después del partido.
8: Es un armado, pero sí. Son palabras de Guardiola de distintas notas. Exacto. Al parecer. No sé, está bien porque de todas maneras habla maravillas de Messi, pero no es algo que él haya escrito ahora. Exacto. En un impulso a raíz del partido con Inglaterra. Por lo menos esto es lo que nos ha llegado a nosotros. Pero atención, porque ha llegado Stoppelman. Adri, muy buenos días.
10: ¿Cómo les va? Un poquito cortada la voz porque el segundo gol fue un poco explosivo, digamos. No se pudo evitar. ¿Qué cosa el fútbol, la psicología, no? Creo que todos lo veíamos venir. Los ingleses lo veían venir. El mundo entero lo veía venir. Es impresionante la psicología del deporte, de la vida, ¿no? Pero los tipos se metieron atrás. Empezaron a recibir pelotas, una en el palo, dos en el palo, entra un gol, entra el otro. Era, se sentía, no sé si a ustedes les pasó lo mismo.
11: ¿Querés esta nota?
8: Me parece que todos intuíamos, por lo menos el empate y el alargue. Yo estuve, de verdad que lo vi con una relativa tranquilidad, el partido, mientras se perdía, porque no se podía aguantar eso. Los propios ingleses, como decís muy bien, se daban cuenta y no podían y no hacían nada. Y el técnico, un inútil entre los grandes técnicos, los que tienen mucho nombre, como nunca he visto otro igual, ¿eh?
10: Bueno, por eso la locura que se desató contra ellos, por eso ahora entendemos por qué Bellingham el otro día le dijo, claro, que venga él a la cancha a jugar. Es muy raro que un tipo que acaba de ganar un partido para pasar a la semifinal de un mundial hable más del técnico.
11: Contesta,
10: es, por el favor. Es rarísimo. Y lo otro que es muy raro, yo no sé cómo hace Scaloni para no gritar un gol como ese. ¿Cómo hace? ¿Qué tiene un trabajó con un lama, con un Buda Zen? ¿Cómo hizo? ¿O tiene una úlcera del tamaño de Atlanta?
8: Es tan provisorio
10: el
8: gol.
10: No gritar ese gol.
8: Adri. ¿Me tiene Cutufoz al aire a mí?
10: Sí, te tiene, te tiene.
8: ¿Lo podés chequear? Porque te quería decir que yo soy bastante enemigo de los largos festejos de gol. Es tan provisorio sí. Un gol que lo entiendo perfectamente, Scaloni. ¿Para qué vas a gritar un gol? Te de cañitazas, es una historia. Él sabe que además lo están tomando. Y después perdés. ¿Y de qué valía ese gol que tanto gritaste, por el que hiciste tanto aspaviento? Mirá el festejo de los ingleses. ¿De qué vale? Ahora, ¿cuánto vale este festejo? No puede gritarse tanto rato, tanta historia. 3-4 minutos se van en el festejo de cada gol. Yo la verdad no lo soporto y me encanta la actitud de poder... Es un momento más del partido. Falta mucho todavía. Por eso no hay que gritar. Lo que se grita es la victoria consumada. Este es un punto de vista. Puede haber miles,
10: al pero el puñito cerrado, algo, una demostración, porque esto es el Björn Borg de los directores técnicos. Borg no demostraba, si había algo que inventó Björn Borg, digamos, fue la frialdad total en la cancha y no mostrar los sentimientos, ¿no? Cosa que Tiriac le inculcaba incluso a Vilas, no demostrar los sentimientos, porque incluso el lenguaje corporal le muestra al rival cómo vos estás. Bueno, el lenguaje corporal de los ingleses ayer lo demostraba claramente, pero ¿cómo hace? Realmente tiene un autocontrol que no puedo entender. Insisto, estoy de acuerdo con vos, ¿eh?
8: Y eso le permite ver bien el partido, y eso le permite hacer una buena lectura. Es interesantísimo si uno analiza los cambios hechos por Scaloni. Sí. Tanto para la formación inicial como para la que los cambios que hace durante el partido, yo no sé, no digo que acertó todo porque eso es imposible, pero la mayor parte de las veces ha tenido razón en lo que hizo, y posiblemente sea porque está todo el tiempo mirando el partido y lo mira además muy cercano a su condición de jugador, lo mira de esa conversación que tuvo con Paredes. Es una conversación de jugador a jugador. Siempre hay jugadores muy inteligentes dentro de la cancha. Paredes será el técnico de Boca dentro de 4 o 5 años, sin ninguna duda, porque ve el fútbol de una manera excepcional, pero saben verlo con una cierta frialdad de jugador que se separa de la emocionalidad que el juego tiene.
10: Sí, más allá de todo, todo técnico necesita un técnico dentro de la cancha también. Pero, insisto, hay una cosa que es medio inexplicable, ¿no? En el medio de atrás le saltan todo, le da vuelta al mundo, caen cosas, y él está ahí como una estatua. Es, no te digo que gracioso, pero para mí como humorista es hasta interesante, y humanamente del control que el tipo tiene. Estoy de acuerdo en el exceso del festejo del gol, sobre todo lo que es terrible es festejar un gol y que te lo anule el VAR. Ir hasta el córner, tirarse todo el equipo, creer que ganaste el Mundial y el VAR te anula el gol. Eso debe ser lo peor que te puede pasar. Imagínate.
8: Sí, sí. esos largos festejos. Para mí son interminables. Ya que le ponen límite a las cosas, tendrían que decir al minuto se pone otra vez en marcha el partido. Qué sé yo, no sé. A lo mejor es medio dictatorial eso. Pero son 3 minutos para hidratación. 2 minutos y pico o 3 para el grito del gol y recomponer la situación. Y todas las veces estás empezando de cero. Me fastidia, pero me parece que no hay nada contra eso, así que me lo tendré que bancar. No hay más remedio. Vos entonces gritaste mucho el segundo gol, me sorprendiste, te salió el hincha del Boys.
10: Y bueno, el inconsciente uno tiene metido adentro años de fútbol que salen en algún momento, es la olla a presión, digamos, ¿no? Pero
8: sabes que un compañero mío de Telesur puso una cámara mientras yo miraba el partido, y vos te olvidás de la cámara, como sucede siempre. Por eso sí. Nosotros no tenemos streaming en la radio, porque cuando me preguntaron dije, no, me da cosa la cámara, porque me voy a olvidar que está la cámara. Y a veces cuando relato fútbol se nota que discuto, que me peleo, o que estamos ahí con Apo, y nos olvidamos por completo. Lo de la cámara es cuidado. Ahora me olvidé lo que iba a decir sobre la cámara. ¿Qué decías vos?
10: No, yo decía básicamente este asunto de los goles. Yo creo que los tiran no solo para hacer un poco de tiempo, sino porque tienen que pasar 26 repeticiones auspiciadas por no sé quién.
8: Pues sabes que lo que quería contar, que me pusieron una cámara acá en donde estábamos mirando el partido, que éramos, qué sé yo, 5 personas, está el cámara de Telesur, Manuel Fernández, un chico argentino que es un talentoso, pero me puso la cámara y le digo, sacá la cámara. Le digo, me voy a olvidar que está la cámara. Bueno, transcurrió el partido, yo decía algunos breves, pequeños comentarios, y después de la noche me los dio todos juntos. Y yo no sabía que había gritado los goles. No me acordaba que había también gritado los goles. Quiere decir que hay cosas que hacemos verdaderamente sin darnos cuenta o no tomamos nota.
10: Es que me parece que en este caso, como en el de Egipto también, ¿no? Es como una tensión que se fue sumando. No fue una cosa que, bueno, la final contra Francia, ganábamos 2-0 caminando el Mundial pasado. Teníamos el Mundial en la mano. Entonces uno estaba tranquilo. Acá no, acá estábamos en punta de pie todo el tiempo, no sabés si sentarte, pararte, ahora voy a hablar de eso en el humor, pero era muy tenso, era muy tenso.
8: Claro. Hablando del humor, contemos lo que vas a hacer mañana.
10: Mañana en La Plata, en la casa de Oscar, ya hay más del 50% de las entradas vendidas, porque tienen un precio realmente muy popular, menos que un kilo de carne, menos que un kilo de milanesa. O sea, queremos que la gente mañana solo venga a reírse, sino que venga a festejar. 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Y el sábado, en Lanús, ya hay casi un 60 o 70% de reservas en Perón Lanús. Ahí tienen que mandar un mail a showsadrian@gmail.com. La entrada es libre y la salida es hacia la paritaria, digamos, como bien arreglamos nosotros.
8: A propósito de Perón, ¿qué día es que actuás? El sábado, Gustavo, ¿no?
10: Sí, el sábado está en San Telmo.
8: En Perón, San Telmo. El sábado, Gustavo Campana. Y ahora, Doppelmann.
10: Gracias, Víctor Hugo. Buen día, ¿cómo les va? Supongo que bien.
12: Sí, Adri, perfecto.
10: Claro, sí, ¿qué puede estar fallando? Pasan cosas raras con esta selección. Tiene algo que no me gusta. Y es como que le da sustento a eso de que para estar bien hay que sufrir.
13: Claro. Sí, primero hay que saber sufrir.
10: Sí, vamos, no, negro. Quiero eso, porque además es el verso del otro. El resto casi todo bien, sobre todo ayer, que fue claramente el mejor partido en el momento más necesario, ¿no?
12: Claro.
10: Y cuando hay tanta alegría, cuando hay tanta locura, tanta, cuando ganas no es fácil hacer humor para un humorista. ¿Qué me voy a reír? ¿De la alegría de la gente? de la locura de la gente, no funciona así el humor. Podría reírme de los ingleses, pero fueron tan para atrás, tan poco leones y tan gatito mimoso, Epa. Colgándose del travesaño, que ni siquiera se lo merecen. Por eso, simplemente por eso, y porque no tengo más remedio que hacer este trabajo,
14: sí.
10: En días como ayer que uno no tiene ganas.
14: No, tiene ganas de disfrutar.
10: Claro. Voy a compartir con ustedes algunas reflexiones sobre lo que pasó ayer. Sí. Reflexiones sueltas.
14: Sí. ¿Sí?
10: Después de sufrir hasta el minuto 80 del partido, el Lexotanil como que va perdiendo fuerza.
13: ¿Sí?
10: Sí. Por el contrario, el Ferné con Lexotanil va pegando más después del empate.
14: Ay, claro, no. Como el rey Carlos III.
10: Sí. La ministra Monteoliva acordó con la FIFA prohibir remeras con la leyenda Las Malvinas son argentinas, sí. Para evitar mensajes de odio.
14: Claro.
10: La próxima contra Inglaterra, vayamos entonces con remeras que digan fucking ingleses envaselinados, sol viejos meados, peace and love, mucho peace.
14: Muy claro, bien. Sí, muy señor.
10: Lo que no esté en las Malvinas, listo. En la propaganda de los partidos hay una promo, cosas que uno va viendo, son notas sueltas de lo que pasó ayer, ¿no?
14: Sí.
10: No sé si es oficial del Mundial, en la que se ve a todas las estrellas, hasta Messi, Ronaldo, están todos diciendo el fútbol une al mundo.
14: Sí, es oficial de la FIFA, sí. Sí.
10: Es oficial de la FIFA. Bueno, si hay algo que no une al mundo es el fútbol, ni la FIFA, ni nada. Fíjate el odio que hay de los países y ha habido guerra. Lo que une al mundo es la fuerza de la gravedad. Si no, ya sí, millones claro. Nos habríamos ido a otro lugar mejor que donde están Infantino, Trump, Milei. Básicamente.
14: Huir.
10: Los primeros 20 minutos del partido fueron un partido de potrero.
14: Estaban estudiando.
10: Fue duro.
14: Sí.
10: Fue duro. Eso incomodó a los ingleses, que no están acostumbrados a que les pisen los talones hasta en las propagandas de shampoo. ¿Viste que están todos bien peinaditos? Kane salió de la cancha tan bien peinado como entró, como el santo, ¿viste? Bueno, así le fue. Pero no. Fue dura la primera. Ahora metían todos. El que más miedo tenía para mí...
14: ¿Quién?
10: El referí.
14: Ah,
10: tenía
14: sí,
10: menos
14: sí.
10: Personalidad que el agua mineral sin gas y sin sodio, tipo ese. ¿Cómo pueden poner a un referí así? Harry Kane, qué jugadorazo, pero ayer arrugó como libertario en marcha el 24 de marzo.
14: No.
10: Sí, sí. Parece que los jugadores y el técnico inglés no se llevaban muy bien, como que había una interna. Lo lindo sería saber quiénes estaban con Máximo y quiénes con Axel, ¿no?
14: No, mira. Che.
10: Y bueno, hay un interno. Ni bien terminó el partido, sí. Le mandé un mensaje a mi médico.
14: ¿Ah?
10: Dije, me haces caminar 10.000 pasos y no voy a ninguna parte. Messi camina 5 minutos, gana 2 Copas del Mundo. No me mientas más.
14: No, por favor.
10: Sí, en Olivos parece que no la pasaron bien.
13: ¿No?
10: Dicen que el segundo gol de Argentina... Conan se lo gritó en la cara a Milei.
14: ¡No!
10: Sí, sí, se lo gritó mal. Las 4 de la tarde es un mal horario para jugar los partidos. Ya almorzaste
14: sí.
10: Y entonces por la ansiedad y los nervios entras a picar cualquier cosa que tengas a mano.
9: Sí, sí lo hice.
10: Un cachito
9: verdad.
10: De pan.
9: Salado, dulce, dulce, salado.
10: Mezclas todo,
9: sí,
10: ¿viste?
9: Es verdad.
10: El brazo del sofá, el control remoto, la pila, la oreja del perro. Mordés cualquier cosa, ¿viste? Mm. No. Milei anunció que no viajará al final del Mundial, a la final.
14: No.
10: ¿Sí? Loco, pero no tan boludo, digamos.
14: Claro, la de Mick.
10: Cuando pasan estas cosas, se llena de frases tipo, nos abrazamos con cualquiera, nos abrazamos con todo, a mí me van a disculpar, yo no me abrazo con cualquiera, si se llama Adorni, Milei, Caputo, Gordodán, Fuerza del Cielo, yo con eso no me abrazo, no me represento.
14: Claro.
10: Un detalle que no me gusta de Messi. Es el máximo asistidor. O sea, es el tipo que más pases gol da.
13: Sí.
10: El tipo está tercerizando los goles. Para un poco.
14: Claro.
10: Ya, es la nueva esta. Yo sé que no se puede nombrar marca, pero no sé ustedes. Yo me di cuenta ayer, en la tanda. Ayer presté más atención que otro día.
14: Sí.
10: La hamburguesa de mostaza se llama Merlo.
14: Sí. Sí.
10: Pero Merlo hace la publicidad de McDonald's.
14: Porque es el chiste, porque esto inicia con el McDonald's que hace 3 combos y entonces aparece Mostaza y dice, no la vieron, como diciendo, mira, se perdieron a hacer una...
13: Conmigo.
14: Claro, una para mí. Y ahí retruca Mostaza y le dice, mira, nosotros hicimos la hamburguesa Merlo.
10: pero cobra de las dos, me imagino.
14: No lo sé, no sabría decirlo, pero se lo merece porque es la mejor persona viva en el mundo y en la vida.
9: ¿En bueno, serio? ¿Tanto? Sí.
10: Propongo un negocio.
9: A ver.
10: Los cuernitos de grasa de Merlo.
14: Claro, sí.
10: Tenía que vender un montón.
14: Creo que en el 2001 ya salieron esos, pero...
10: Mira, últimas dos cosas que anoté. Sí. Cada vez que juguemos contra Inglaterra necesitamos dos cosas. Un Messi o un Diego, sí, y que en la cancha esté Mick Jagger. Fundamental.
15: Fundamental
10: que lo funda, ¿no? Y por último, si viajan a Inglaterra y se cruzan con alguno que los trata mal,
14: sí,
10: una frase en inglés muy fácil de recordar, no es very difficult, se la voy a enseñar. Si no la entienden, la googlean, ¿ok? Pero esto es por si se cruzan con algún inglés. Si se cruzan con un escocés, con un irlandés, los van a abrazar, los van a felicitar. Pero un inglés por ahí está medio caliente, ¿viste? Entonces vos le tenés que decir simplemente esto. England.
14: Sí.
10: You got it inside.
14: Ah, vos también, ¿no?
10: Sí.
14: Sí.
10: That's it. The end. England. You got it inside. Cutufos.
8: Bravo, Adri, bravo, como siempre. Hasta mañana.
10: Hasta mañana, un abrazo a todos.

el proyecto Monte Adentro, que están hoy en la Carbonera. 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

0: La obra Nicandro y Alda, una historia de dos personajes contada a través de cartas que viajan en trenes recorriendo la geografía argentina con dirección de Amancay Espíndola, se puede ver el sábado a las 18 horas en Patio de Actores.
1: No tiene función este domingo, todos los días menos este domingo. Las funciones, después lo charlo con Gabriela Lich, pero les voy adelantando eso. Tenemos telefonistas los viernes 20:30 en la sala Raúl González Tuñón del Centro Cultural de la Cooperación. Tiene que ver con el bombardeo a Plaza de Mayo. La obra se llama Telefonistas. Estoy hablando del viernes, va mañana viernes. Esta obra 20:30. Viernes, para adelantar un poco, porque el fin de semana hay muchísimo. Restaurante es una obra de Manuela Musa que va el viernes 20:30 en el Moscú Teatro con la dirección de Verónica McLaughlin. Mi cielo en el fondo del aljibe, viernes 19:30 en el Espacio Callejón, esta obra de Gastón Chamorro, dirigida por Mariela Pizzo. También viernes, El Excéntrico está presentando con Cristina Vanegas la Bala de Plata, historia que tiene que ver con Cook y Perón, nada menos. Dos Cosas Nuestras, dirigida por Norberto Gonzalo, dos obras de Tito Cosa, La Ñata contra el Libro y Gris de Ausencia. Viernes, mañana 20:30 en La Máscara. También el viernes, me cuenta Ignacio Dunan, amigo de El Destape, la obra de Damián Smajo, Sacro Santo, que va en la peluquería de Villa Crespo, ahí en Escalabrini Ortiz 121. La Verdad de los Mentirosos, de María Paula del Olmo, sigue los viernes 22:30 en el Camarín de las Musas. Y por último, con tos ahora, quiero mencionar Antes que se levante el telón, que va este viernes a las 20 horas en el Teatro El Desguace y Almacén Cultural de México 3694. Antes que se levante el telón, mañana a las 20 horas, y el sábado, El Veredicto, Tu Voto Decide, a las 18:30, la obra de Paula Lagos y Daniel Kerstner. Paola Avena, buen día.
2: Hola, Víctor Hugo. Bueno, sabemos que con el invierno llegan las bajas temperaturas, pero también aumentan las consultas por asma y alergias respiratorias. El aire frío, las infecciones virales y la mayor permanencia en ambientes cerrados favorecen la aparición de síntomas como tos, falta de aire, silbidos al respirar y congestión nasal. A esto se suma la acumulación de ácaros, polvo y otros alérgenos dentro de los hogares. Los y las especialistas recomiendan no abandonar el tratamiento indicado, ventilar los ambientes todos los días, evitar el humo del tabaco y mantener una adecuada limpieza para reducir los alérgenos. También es importante aplicarse, por supuesto, las vacunas recomendadas, ya que las infecciones respiratorias pueden desencadenar crisis asmáticas, tal como lo explica el doctor Claudio Parisi, matrícula nacional 95.292, jefe de sección alergia adultos y pediatría Hospital Italiano.
3: Existe mayor número de infecciones virales que generan complicaciones en las personas alérgicas cuando tienen, por ejemplo, rinitis o exacerbaciones o crisis de asma generadas también por los cuadros virales.
2: Ante síntomas persistentes o dificultad para respirar, por supuesto, la consulta médica temprana es fundamental. Con prevención y un buen control de la enfermedad es posible atravesar el invierno con una mejor calidad de vida y reducir el riesgo de complicaciones. Recomiendo que ingresen al Instagram de Fundaler, allí dan un montón de recomendaciones muy interesantes para esta etapa del que estamos viviendo.
1: Bravo, Paola, gracias como siempre.
2: Un beso, hasta mañana.
4: Lo que los diarios publican muy lejos de las tapas, el poder de compra no mejora. Solo 8 gremios le ganaron a los precios. El 40% de los jóvenes con deudas tienen atrasos en los pagos de 1 millón de pesos promedio. En una licitación express, Caputo colocó desesperado 470 millones de dólares. Casi 7 de cada 10 empresas locales despidieron personal en el primer semestre de este año. El consumo privado cayó 1.1% interanual en el mes de junio. Convocan audiencia en la causa Libra. Análisis de la apelación de querellantes apartados. El empleo registrado volvió a caer y está en el menor nivel desde el año 2022. Datos de abril. El uso de maquinaria industrial volvió a caer y persisten las diferencias sectoriales. El INDEC midió que en mayo la industria utilizó apenas el 58.4%. Desde ayer rige aumento del 2% en los colectivos del AMBA. Los gobiernos de Trump y Milei no firmaron una declaración sobre libertad de prensa, y declaraciones de Trump la semana que viene se les pondrá muy mal. Será el turno de las centrales eléctricas, dice Trump en su promesa de bombardeo a Teherán. Lo que los diarios publican, muy lejos de las tapas.
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1: Algo que llamó la atención fue una discusión y algo más de Bellingham con Valentín Barco, suplente de la selección argentina. Después apareció Otamendi, lo separó. Parece que tras el gol del empate de Enzo Fernández, Barco corrió hacia los jugadores británicos, corrió derechito a ellos y les gritó el gol. Ahí apareció John Stones en ese momento, que le dio un empujón. Pero después del final, Bellingham, que estaría seguramente con mucha bronca, fue a buscarlo a Barco y se produjo eso que llamó la atención cuando se vio por televisión.
8: Sí, Víctor Hugo, porque primero estaba Bellingham saludando a Musso sin ningún problema pospartido. Cuando relojea y ve que Valentín Barco va a saludar al resto de los jugadores, ahí aparece y le da como con la mano abierta en la nuca una cachetada. Ahí reaccionan los jugadores argentinos y le dicen, bueno, pero pará, que te pase, se arma otra trifulca. Esto que estás contando vos, que parece ser que Valentín Barco fue a festejarle el empate frente de Enzo Fernández, y por ese motivo se dio. Recordemos que Valentín Barco es jugador del Chelsea, que estuvo en la última temporada en el Racing de Estrasburgo, pero que debe volver al Chelsea, otro de los jugadores argentinos que forma parte de la Premier.
1: Una satisfacción, yo supongo que es mucho eso. Me cuenta el equipo de Julián Capazo de nuestras redes que llegamos a 300.000 seguidores de Instagram. ¿Está bueno eso, no?
9: Sí, es poco. Claro. No, claro. Está buenísimo y se replica la cantidad de reproducciones en X, TW, Twitter, Instagram y Facebook, y el canal de YouTube. O sea, cada vez más plataformas para que puedan compartir mensajes, recuerdos, goles, bueno, y por supuesto editoriales. Todo eso sigue creciendo.
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11: La hora 12, un minuto, la temperatura en Buenos Aires es de 18 grados una décima, el cielo está parcialmente nublado, humedad 66%, en San Miguel de Tucumán 21 grados una décima. En minutos, el Senado trata la ley de inviolabilidad de la propiedad privada y será la última sesión antes del receso de invierno. La norma amplía la cantidad de tierras que pueden ser compradas por extranjeros, aunque se acordó que cada provincia podrá autorizar o rechazar cada operación. De cara al debate, los legisladores ya se encuentran en el Palacio Legislativo.
12: en la calle.
13: Desde temprano comenzaron a llegar los senadores al Palacio Legislativo. Entre los primeros en ingresar se vio al jefe de bloque de Unión por la Patria, José Mayans, a la senadora Patricia Bullrich y también al senador Mariano Recalde, quien en diálogo con el móvil de Radio 750 se refirió a las expectativas de la jornada legislativa.
14: No defienden las Malvinas y ahora están entregando los ríos, los lagos, las tierras fronterizas. Es una ley que viola la propiedad pública.
15: Desde el Congreso Nacional informó Rodo Gerardi para Radio 750, Derecho a la Información.
16: El proyecto llega al recinto luego de 15 modificaciones y el oficialismo confía en contar con el respaldo necesario para lograr la media sanción. Con 10 días de demora y a escondidas, el gobierno presentó la queja por la incursión del buque británico en aguas argentinas. Luego de que la infracción ocurrida el 3 de julio tomase estado público y la oposición reclamara respuestas, el canciller Pablo Quirno dio a conocer el reclamo que formalizó el Estado hacia el Reino Unido. Sin embargo, la nota fue enviada este lunes a la Embajada Británica, aunque Cancillería la difundió recién ayer, luego del partido por semifinales del Mundial. El gobierno extendió el plazo para que los funcionarios puedan presentar sus declaraciones patrimoniales. La Oficina Anticorrupción anunció que las personas que ejercen cargos públicos ahora tienen un mes más para presentar sus declaraciones juradas y que la nueva fecha límite es el 31 de agosto. Según el Sistema Integrado Provisional Argentino, en abril cayó el trabajo formal, pero también el monotributo. Los datos oficiales revelaron que en el cuarto mes del año se perdieron 28.736 puestos laborales formales, pero que además se dieron de baja 4.100 trabajadores autónomos y más de 11.000 monotributistas.
10: Internacionales.
16: Irán respondió a los bombardeos de Estados Unidos y atacó blancos norteamericanos en Kuwait y Bahrein. Además, en las últimas horas se reportó un ataque a un petrolero iraquí que se disponía a atravesar el estrecho de Hormuz. Mientras tanto, el petróleo Brent se mantiene en alza y ahora cotiza por encima de los $80 por barril.
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16: La selección argentina retoma hoy los entrenamientos de cara a la final frente a España. Las prácticas se llevarán a cabo en Atlanta a partir de las 13:30 de nuestro país y a su término el plantel partirá rumbo a Nueva Jersey, donde el domingo se definirá el título del mundo. Mientras tanto, el Reino Unido impulsa un reclamo por los jugadores argentinos que sostuvieron la bandera de las Malvinas luego de la semifinal. El secretario de Negocios del Reino Unido, Peter Keely, se quejó del hecho y le pidió a la FIFA que investigue lo sucedido. Dólar oficial 1.495 pesos, dólar informal 1.525 pesos y riesgo país 406 puntos. Se espera cielo mayormente nublado durante lo que resta de la jornada con una máxima de 20 grados. En este momento la temperatura en Buenos Aires es de 18 grados una décima. El cielo está parcialmente nublado, humedad 66%. En San Miguel de Tucumán 21 grados una décima. 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Estas fueron las noticias. Federico Martín.
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1: Gustavo, lo que deja el panorama con Federico Martín tiene que ver con esto de la ley de tierra, ¿no? La ley de inviolabilidad de la propiedad privada.
4: Sí. Que es la violación de la soberanía. O sea, el título tendría que ser Ley de la Violación de la Soberanía, porque en realidad, como decíamos hace un rato, el título es un cazabobo que no responde en absoluto al espíritu de la ley que están buscando, que es la posibilidad de vender hasta, no sé, cada metro cuadrado de la Argentina a capitales extranjeros. Ese es el fundamento y sobre todo si está ese territorio resguardando recursos estratégicos.
9: Al final, Víctor Hugo, podríamos decir que los senadores se pongan a la altura de los jugadores, ¿no? Digo, algo así, porque lo que logró el seleccionado ayer, por ahora es muchísimo más de lo que se logra en la política actual.
1: Otro dato, el que más me interesa, creo. Se perdieron en el cuarto mes del año 28.000 puestos más de trabajo.
4: Sí.
1: Casi 29.000.
4: No, es impresionante.
1: Pero además se dieron de baja 4.100 trabajadores autónomos y más de 11.000 monotributistas en un mes tan solo.
4: Bueno, el segundo dato que das es comenzar a hablar del principio del fin, porque era justamente autónomos, cuentapropistas, los que estaban bancando de alguna manera que la verdadera desocupación no aparezca en los índices del INDEC. Ahora, el hecho del crecimiento de la desocupación va de manera directa con lo que estábamos leyendo hace un ratito, que es que la capacidad instalada de la industria sigue bajando, ahora apenas supera el 58%, y tenés en algunos rubros de la economía, que son los más castigados por el plan económico, textiles más del 42%, o tabaco más del 43%, y ni hablar de edición e impresión el 54%. Te diría que está acompañando la caída del empleo con la caída del uso de la capacidad instalada.
1: Más allá de lo que significa hablar del precio del petróleo en el sub y baja en función de la guerra, una guerra perpetua, ellos quieren guerra para siempre, me parece. Irán ahora responde a los bombardeos de Estados Unidos. Uno hubiera imaginado cuando las amenazas de Trump, cuando empezó todo esto, ¿hace cuánto? ¿Ya 3 meses? Cuando se inició, que para Estados Unidos era pan comido, dos días de ataques y se terminaba todo y se entregaba Irán. Pasan los meses y resulta que hoy la noticia es que Irán respondió a los bombardeos de Estados Unidos.
4: Hay un montón de historias que se cuentan. Una es que la inteligencia israelí le vende carne podrida a Trump para que Trump entre en la guerra, que era lo que necesitaba Netanyahu para comenzar a bombardear el Líbano. Y tiene que ver con, esto se termina en un fin de semana, como mucho, ponele 10 días. Y en definitiva, es increíble que la inteligencia de Estados Unidos no haya tenido el dato de un país que se vino, yo te diría, en los últimos 25 años armando para esto, y que tiene una capacidad de resistencia que ha generado una derrota militar en Washington, que por supuesto llega de la mano de una derrota política.
1: El Mundial, Sergio Altieri, es Mundial. El Mundial, Sergio Altieri, es Mundial. Bucan.

0: pero digamos, las Malvinas se recuperan con diplomacia sabia y no con gestos de patrioterismo baratos, barretas.
1: Tercera final de Messi. Lionel jugará una nueva final y se convertirá en el jugador con más presencias junto a Cafú.
2: Ahora contra el campeón de Europa, un país muy especial para vos. La finalísima que no se dio, se da en la final del mundo.
3: Sí, una selección enorme, ¿no? Con grandísimos jugadores, con juego, una selección que conozco bien, que es una filosofía de fútbol donde ya lleva muchísimos años de jugando de esta manera y conozco a los jugadores también, me he enfrentado, los sigo, varios están en el Barça, equipo al cual quiero y sigo, así que nada, un partido especial, una final del mundo y obviamente imagino que va a ser muy igualado todo.
2: Gracias, papá.
1: Chicana veloz, Franco Colapinto tuvo un cruce cómico con una periodista inglesa luego del partido.
4: Hey, this morning.
5: Me, yeah, you. Un minuto de silencio.
1: El Sarmiento del Banco, Scaloni se convertirá en el entrenador argentino con más partidos dirigidos en mundiales.
6: El otro día dije que este grupo no deja de sorprenderme, la verdad. Y te digo la verdad, vamos a intentar ganar, vamos a dejar todo, pero ya después de esto es muy difícil intentar que la gente entienda lo que demuestran los jugadores. Es impresionante.
7: Mira lo que es esto. ¿Cómo no vamos a entender?
6: Somos únicos, de verdad, y no es arrogancia, de corazón, somos únicos. Esto es, esta gente hoy nos llevó a ganar el partido, así que agradecido.
1: Otra vez en el número uno. Argentina volvió a lo más alto del ranking FIFA tras la clasificación a la final. Segundo, España.
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14: Se presenta la obra Restaurant de Manuela Amosa. En medio de la presentación de un nuevo menú y de los preparativos para una degustación, los empleados de un restaurante ayudan a una compañera. Restaurant, con dirección de Verónica McLaughlin, se puede ver este viernes a las 20:30 en Moscú Teatro.
15: Ahora entiendo por qué Gabriel Elich nos decía que no hay toc-toc, función de toc-toc el domingo, porque está el partido. La función de Toc Toc el domingo, 7:30, no me acuerdo bien, pero es por ese horario. Y yo dije, ¿pero qué hora es el partido? Claro, el partido es a las 4, pero puede tener alargue, etcétera. Y si gana la Argentina, sale todo el mundo corriendo para el obelisco, para donde se pueda. Entonces, esto me hace pensar, cuando anuncie mañana los teatros del domingo, sábado y domingo, que a algunos le habrá que preguntarles qué hacen la función. Aunque, sí, a las 20 horas, si llega a ganar Argentina, igual no te va nadie, está todo el mundo en la calle, ¿no? También quiero hablar...
16: Claro, Víctor Hugo, ayer, tomemos como referencia ayer, jugamos mismo horario, 4 de la tarde, y los festejos...

0: pasaron la medianoche. O sea que no hablemos mucho, pero los horarios hay que tenerlos en cuenta.
1: Sí, tenemos todos los amigos que tienen teatro los domingos que nos digan, nosotros te hacemos la función. También quiero mencionar la obra El Reverso de la Memoria, de Marcos Arano Fortés, a la compañía Malvado Colibrí, gran elenco, la dirección musical de Daniel Dipache y la dirección general de Marcos Arano Forteza. Grandes actuaciones para memorar 50 años de la vida de la Argentina, con música, con humor, con desparpajo, muy pero muy interesante. El Reverso de la Memoria, que va en el Teatro El Extranjero, ahí en Valentín Gómez 3378. Por otra parte, sigue por pocas funciones más, serán 8, el próximo Furor, primera obra musical de Los Pipis, del dúo Los Pipis, en el Teatro Empire, los viernes, mañana, a las 21 horas. 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
6: Y algunas cositas que dejaron perlitas. El partido de ayer, por supuesto, más allá del resultado, que eso no es una perla, sino que es lo más importante. Pero sí, Bizarrap estaba viendo el partido al lado, en el mismo sector, solo con una parecita de separación de David Beckham. Que, claro, cuando fue el gol, el empate, después el triunfo, imagínate lo que sucedió. Después, la pelota la entró el Pocho Lavezzi junto al actor de Stranger Things, Charlie Heaton, el personaje de Jonathan, y también la otra artista internacional, la conocimos por Gambito de Dama, pero está haciendo un montón de cosas, Anya Taylor-Joy, que tiene familia escocesa y también argentina. Bueno, hincho por Argentina, se la ha visto con la camiseta de la selección nacional.

0: a Julián Capasso en los Estados Unidos, ya rumbo a la final del Campeonato del Mundo. ¿Quién lo hubiera dicho, Julián,
1: Qué increíble, Víctor Hugo. Estamos todavía acá en Atlanta. Ya hicimos el check-in, porque nos tenemos que asegurar el paso a paso de cómo sigue todo. En un ratito estaremos camino a Nueva York. Estamos organizando los próximos días. Y obviamente tenemos cada vez más argentinos que se están viniendo para Nueva York. Todo el tiempo me aparece en el WhatsApp. Ahora un amigo que vive en España, el amigo de otro amigo que me avisa desde Argentina. Me empiezan a pasar mi número de teléfono. Imagino que, como me ocurre a mí, esto le sucede a suceder a, imagino, la directiva de la AFA, mucha gente que se viene para este lugar, para Nueva York, y yo estoy chumiendo todo el tiempo cuando está Dios, y hoy hay entradas, hay tickets disponibles en la página de la FIFA, que es la oficial para revender, pero no hay nada que baje de una sola entrada. La categoría más barata, casi $8,000, $7,912, Víctor Hugo.
0: Se está entrecortando, Julián. Le pido opinión al respecto a Ricardo Cutufós. ¿Seguimos así o querés llamar de nuevo, Cutu? Vamos a llamar de nuevo, Julián. Está ahí el jefe dando las indicaciones.
1: Yo los escucho bárbaro ahora, Víctor Hugo. Creo que ahora estamos mejor acomodados y vamos
0: a ver, escucharnos. A ver, sigamos mejor. Entonces, ¿qué nos decías?
1: Estoy viendo en la página de la FIFA, esto lo pueden chequear todos, lo puedes chequear vos, Víctor Hugo, ahí con tu computadora, y cada uno de los oyentes en todo el país y del mundo. Categoría 1, comprando dos juntas, porque también tiene otro valor eso, están $12,600. Pero si hay gente que quiere comprar seis entradas juntas, categoría 1, $27,000 cada una. Lo más barato que hay es la categoría 3, para que estén dos personas juntas, $8,000, $7,912 cada uno. O sea, dos personas que se quieran venir para Nueva York tienen que invertir de ticket nada más $16,000. Ni que hablar los vuelos. Todo vuelo que se acerque al partido del sábado está todo muchísimo más caro de lo caro que ya es y de todo lo caro que ya viene estando Estados Unidos. Hay gente que igual se tira el lance. Estoy viendo que hay gente que tiene la esperanza de conseguir algo. Es muy difícil, hay que ser también responsable y comunicar eso. A mí me dio mucha pena ver a tanta gente que quedó afuera ayer de Argentina e Inglaterra. Ojo, porque todos seguramente pueden tener un conocido, un amigo, un conocido. Si no tienen una mínima cantidad de dinero para invertir o gastar, usen el verbo que quieran, no se manden, porque también puede ser muy triste tener que sacar vuelo, hotel, en un lugar tan caro como Nueva York, y después hay gente que se quiere tirar el lance de venir con $2,000. No va a entrar, no va a conseguir por $2,000. Prefiero tener la responsabilidad de comunicar esto antes que encontrarme con más gente de la que ya me encontré ayer, que no estuvo dispuesto a pagar $3,000 el día previo, pero que el día del partido sí estaba dispuesto, y pues ya no había entradas por $3,000 el día del partido. Si hubiesen tomado la decisión de comprar en la noche previa, la tarde previa, quizás por $2,600, $2,800, resolvían entrar a Argentina e Inglaterra. Pero no lo hicieron, se demoraron, esperaron que baje más la entrada, y no ocurrió eso. El día del partido ya los vendedores tenían todo resuelto, entonces no se conseguía nada por menos, no se conseguía nada directamente ayer a 2 horas del partido. Es una pérdida muy grande, entonces es preferible que, si no tienen un monto importante para invertir o gastar, que no se manden a una aventura, porque es muy difícil y puede ser muy triste quedar afuera mirándolo a un fanfest, lejos de la familia y de los amigos con los que estuvieron viendo los partidos hasta ahora.
0: Bien. Julián, hoy empecé el programa hablando de las postales. Es decir, dije, ¿qué voy a comentar? El partido lo vio todo el mundo. A ver qué imágenes me quedaron, y me van a quedar seguramente por mucho tiempo. La de Messi cantando el himno, todos, pero Messi en especial, estaba lanzado con el himno. Algunos de los momentos de, también en el final, Messi arrodillado, gritando la victoria, por supuesto, la bandera. Como postal elegí también a Paredes cuando le arrima el cuerpo a Bellingham, que me pareció un dato interesante. La postal de la pregunta que yo me hacía mientras miraba el partido de qué clase de técnico puede ser ese alemán. Debe ganar 8.000 millones de, qué sé yo. Y sin embargo no se aviva de que Messi, aunque le arrimes a un jugador, siempre hay problemas. Pero si por lo menos estorba ese jugador el pase que le pueden hacer a Messi, no, los tenía todos metidos dentro del área. Y nada menos que el mejor del mundo recibía la pelota con 20 metros al redonda para poder jugar. Bueno, yo elegí algunas postales. Les llamo así porque son estas cosas, relámpagos que nos aparecen. ¿Con qué postales que ahora te puedas acordar del partido te fuiste vos?
1: Una de las postales más lindas es la declaración de Enzo Fernández, que luego del partido dijo que habían visto varias veces con Julián Álvarez el partido de Argentina en la tierra del 86. Más que una postal, porque no es que es una imagen, es una declaración, y me emocionó mucho encontrarme con esa declaración. Obvio que el hecho de tener encima la bandera de Malvinas, haber alzado y permitirle al mundo ver esa imagen con todo lo que ocurrió en las horas previas y posteriores al partido desde lo político, también es una de las grandes postales. Scaloni es siempre una postal. Al momento de convertir el segundo gol con la euforia, el lograr mantener, intentar lograr mantener la calma, es una postal que no me deja asombrar, que él pueda esperar para poder explotar en emociones, porque es muy fuerte lo que ese hombre vive y con las decisiones que ha tenido que tomar, con la carga que implica recibir siempre críticas, porque desde la prensa especializada siempre puede haber algo obvio para desde un pupitre de prensa decir, pero a veces las formas, y creo que en este campeonato del mundo se reiteraron las formas, se reiteraron en cuanto a cómo se criticó algunas quizás demoras en cambio pueden haber sido, o la expectativa de algún periodista por ver a algún otro jugador. Yo también tengo ganas de ver a Paz y a Barco. Tengo muchas ganas, tenía mucha expectativa de verlos, pero hay cosas que Scaloni nota. No es solamente que juega el que mejor esté, que lo ha demostrado, porque también ayer ha tenido la personalidad de plantarse ante sus mismos jugadores y poner a Giuliano Simeone y no a Rodrigo De Paul, que claramente es el líder espiritual del grupo, es el líder activo del grupo, el que lleva el grupo adelante en cuanto a las risas, los chistes. Es importantísimo Rodrigo De Paul, y así todo, él logró convencer a sus jugadores que estaba otro mejor para jugar, y lo hizo. Así que Scaloni, para mí, más que una postal, requiere comentarios y editoriales aparte. Y después ver a tanta gente emocionada que hizo grandes esfuerzos por venir, como estos chicos de Corrientes que el domingo, desde el domingo, el sábado vieron a Argentina-Suiza en la provincia de Corrientes, y el domingo se lanzaron a la aventura, se fueron a Aeroparque en auto, sin ticket, consiguieron ahí el vuelo, llegaron a Miami, otras 15 horas, 10 horas de auto para llegar a Atlanta y conseguir el banderazo a menos de 24 horas del partido. La postal es, yo me quedé como postal cuando salí del estadio, me quedé, bajé unas escaleras y podía ver desde una zona FIFA a los últimos argentinos que salían del estadio, y me quedé contemplando esa imagen donde había hijas e hijos con sus padres, verlos bajar las últimas escaleras del estadio. La gente que no se quería ir, porque la gente que me tocó observar a mí es la que se quedó hasta el final, como me quedé yo, que llegué justo cuando me estaban sacando la bandera turdera, también medio alocado, porque uno se quedó hablando con los compañeros a las 7:50, festejando el estadio, a los colegas que se cruzaba de otros medios, porque estábamos en una zona donde vimos el partido muy cerca de los pupitres de prensa. Entonces tuve que correr para ir a sacar la bandera turdera, porque la gente, los voluntarios de la FIFA o los empleados que tiene el estadio se quieren ir después de 2 horas del partido y ven un trapo colgado y te lo sacan, y andás a ver qué hacen con él. Así que llegué a sacarlo sobre el final Y me quedé contemplando eso, la emoción de tantos argentinos que hicieron muchísimo esfuerzo por estar acá, porque para poder estar acá, y también hay una cuestión de algo que emociona a nivel personal, requiere muchísimo esfuerzo de concentración mental, de años de preparación, no de días, para poder estar disfrutando esto. Así que esa también es una postal, ver a tantos argentinos emocionados porque se llevan un recuerdo histórico por el resto de su vida, y eso también me provocó una emoción muy grande haber compartido acá. A mí me tocó hacerlo con mi novia. Algo muy lindo, una postal histórica que me llevo en el corazón, porque es nada menos que contra Inglaterra, un partido soñado, y dejando a Argentina en el último partido quizás de Messi en un Mundial, enfrentar a un gran rival que se viene postergando porque nos toca España, lo teníamos demorado ese encuentro por la finalísima. Es cierto que ninguna de las dos selecciones quería jugar ese partido en la previa de un Mundial, y lo bien que hicieron, era totalmente entendible que a 3 meses del Mundial ninguna de las dos selecciones quiera enfrentar a la otra, y acá está lo que Dios en algún momento se mete y deja y posterga para una ocasión más especial aún, y será esa final increíble y apasionante de ver el próximo domingo entre Argentina y España, un partido extraordinario, el mundo una vez más, como sucedió en el 2022 con Argentina y Francia, va a estar atenta todo el mundo, porque es un horario donde desde todas partes del mundo, Europa, todo el mundo va a estar atento a una final espectacular, y eso genera mucha emoción porque estos pibes nacieron y se criaron en clubes de barrio, así que haberlos visto ser comprometidos políticamente, alzando la bandera de Malvinas y recordando a Diego, que también nos representó hace 40 años, es algo que nos hace tener todavía más ganas de estar el domingo.
0: Creo que se trata de un partido que, por lo demostrado en el Mundial, tiene a España como el único equipo que puede derrotar a la Argentina, y a la Argentina como el único equipo que le puede ganar a España. Así veo yo el partido en este momento, de acuerdo a cómo se han comportado, porque la imagen de Argentina es la de todos los momentos en los que tuvo que revertir el partido, y lo hizo con tanta personalidad y sobre todo con tanto juego. A mí me molesta que hablen solamente de la guapesa de los jugadores, que va de suyo.
1: Interrumpo, perdón, yo te voy a interrumpir porque la última perorata que me mandé recién, antes que vos tomes la palabra, en un momento cerré los ojos para repasar imágenes que se me vienen al cerebro, pero cuando abrí los ojos, yo estoy, ya dejé el departamento donde estábamos, nos vinimos a 3 cuadras a desayunar en una especie de supermercadito que tiene un bar adentro, y salí a hablar por teléfono porque cuando salgo al aire prefiero estar solo, salvo cuando converso con gente. Cerré los ojos para mi última perorata. Cuando los abro, tengo una persona al lado con una remera en el que tiene la inscripción Dios, un escudo de Boca, una firma de Maradona, y lo tiene a Maradona con la franja azul y amarilla en su remera, que es negra, pero sobresale Maradona porque está con una camiseta de Boca, la que usaba en el 95 cuando volvió en su última etapa en el club. Y se dio cuenta que estoy hablando con vos, Víctor Hugo. Contame quién sos, porque no sé quién. Me apareciste como si fueses Dios, como la inscripción que tenés.
2: Mi nombre es Alejandro Martín, yo soy de Bahía Blanca. No hice una promesa como tatuaje y todo eso como mis amigos, y dije, si se cumple la profecía esta de jugar Argentina-Inglaterra, viajo.
1: Así. O sea, sos de Bahía Blanca, ¿y cuándo dijiste viajo? ¿El partido con Suiza dónde lo viste?
2: El partido de Suiza, y ya saqué los pasajes. Lo vi.
1: El partido con Suiza lo viste con tus viejos en Bahía Blanca.
2: Mi padre es combatiente de Malvinas, y para mí era una ocasión muy especial, y lo decidí y dije, bueno, listo, voy a viajar.
1: ¿Cómo es la historia de tu viejo con Malvinas?
2: Mi viejo,
1: ¿qué edad tenía tu papá cuando fue a Malvinas?
2: Mi viejo era joven. Él es del 60 y, bueno, hizo la colimba, hizo todo lo previo a cuando lo llevaron a pelear a Malvinas. Él estaba en la destructora Drummond, ahora Drummond, y, bueno, nada.
1: ¿Qué es para tu papá? ¿O qué fue para tu papá que el partido del 86? ¿Qué es lo que te contó toda tu vida, tu viejo, a 4 años de haber estado en Malvinas, de aquel partido de Argentina en la Tierra? Estamos conversando, Víctor Hugo, compañero de las 7:50, con un chico que se me apareció acá, al lado mío. Yo estaba sentado, con los ojos cerrados, los abrí, y tenía al lado a una persona con una remera de Maradona, que tiene el escudo de Boca, la firma de Diego, Dios dice, está una imagen que la voy a retratar, de Maradona como si fuese rezando, vestido azul y amarillo, con esa franja que tenía en el pelo, con la cinta de capitán. Y este muchacho de Bahía Blanca nos está contando por AM750 que el sábado estaba en Bahía Blanca con su papá y su mamá. Su papá, veterano de Malvinas. ¿Qué te contó toda la vida tu viejo de esa guerra y de ese partido de Argentina en la eterna del 86?
2: Bueno, nada, se escribió historia. En ese momento para ellos era algo muy importante, por la situación de Argentina en ese momento. Y bueno, yo, para mí es muy especial el hecho de que él haya defendido los colores nuestros con su sangre, porque así lo fue. Y la verdad que me llena de orgullo, tanto a mí como a toda mi familia, lo que él nos ha impuesto siempre a nosotros, ¿no? Como la mentalidad y eso.
1: ¿Cómo hiciste vos desde Bahía Blanca para llegar acá a Atlanta?
2: De Bahía Blanca, porque todo low cost, yo no soy una persona que tenga mucho dinero, así que, bueno, todo low cost, viajé 2 horas de colectivo, el lechero, le decimos, cuando para muchas veces de Bahía Blanca hasta Buenos Aires, y de ahí de Buenos Aires son 3 vuelos, porque tenía 3 escalas con varias horas, tardé más aproximadamente 50 horas, porque tardó en Washington D.C., y de ahí me vine para Atlanta.
1: ¿Llegaste a Atlanta el martes?
2: Llegué a Atlanta el día anterior al partido, creo que es martes, estoy medio perdido con los días.
1: Sí, hoy es jueves, ayer miércoles fue el partido. ¿Cómo hiciste, dónde viste el partido ayer?
2: No, ayer yo traté de conseguir entrada, estaba todo muy caro, arriba de $3,500. Yo es lo que ofrecí $3,500 para poder conseguir una entrada y no se consiguió, estaban más caras.
1: ¿Ofreciste $3,500 para el partido de Argentina en la Tierra, en el banderazo, en las horas previas? Así todo, con $3,500 dispuesto a pagar, no pudiste entrar al estadio.
2: Pude entrar al estadio. Así que medio mal por eso, pero bueno, muy contento por el resultado, por cómo se dio el partido. Para mí, obviamente, se ha escrito nuevamente historia con este equipo que defendió los colores como lo hubiésemos defendido cualquiera de nosotros, o mi padre en este caso.
1: ¿Qué sentiste cuando viste esa foto que hoy recorre el mundo? La de los jugadores argentinos con una bandera que tenía la palabra Malvinas ahí.
2: No, emoción. Yo lo único que siento es emoción. De hecho, mi hermana, nosotros tenemos una cámara en mi casa y ver el festejo desde acá de mi padre, a mí me hizo emocionar, llorar mucho, cuando él festeja el gol. Se hizo medio viral ese video, ahora te lo muestro si querés. Pero sí, emoción porque mi padre siempre me ha educado desde muy chico. Y bueno, también he ido a varios eventos que hacen los excombatientes de Malvinas y eso es como que me hace sentirlo mucho más. Yo estaba muy emocionado ayer, para mí fue algo único y no me lo voy a olvidar nunca en la vida.
1: Qué bueno que te hayas lanzado la aventura de venir desde Bahía Blanca, que hayas visto el partido con tu papá, veterano de Malvinas, el sábado del partido con Suiza. Y bueno, una alegría que nos compartas este testimonio a Víctor Hugo, que te va a saludar ahora, a los oyentes de las 7:50.
2: Hola, Víctor Hugo, ¿cómo andan todos?
0: Bien, repetime tu nombre completo.
2: Mi nombre completo es Alejandro Martín. El nombre de mi padre es Edgardo José Martín. El veterano de Malvinas.
0: Un abrazo para tu papá. ¿Te vas a ir a Nueva York? ¿Vas a hacer otro intento o te volvés?
2: No, yo el 25 me vuelvo. Obviamente estaba confiado y dije, ya que voy, porque es mi primera vez en Estados Unidos. Yo lo único que hice fue venir con la confianza de que esto iba a suceder, que se iba a dar, que Argentina iba a ganar, completa confianza en el equipo. Así que ahora hacemos el viaje a Nueva York. Pero bueno, estoy con mi cuñado, que cuando yo me lancé a esta aventura, me mandé solo. Él me dijo, bueno, si vas, yo te acompaño. Y al otro día él vino. Y estamos ahí, estamos en un bar, yo lo vi a él con el mate y dije, le voy a pedir un mate, che, que no tomo mate, bueno, no me traje el equipo, porque viene todo low cost con una sola mochila, dije, le voy a pedir un mate. Y bueno, nada.
1: Se acercó a mí porque yo estaba saliendo al aire con los ojos cerrados, pero cuando los abría me cebaba un mate. Claro.
2: Y bueno, estamos ahí con mi cuñado justamente buscando grupos de Facebook y eso para comprar entradas. Estábamos ofreciendo, sí, bastante plata, que para mí obviamente es endeudarme y pagar a futuro, pero creo yo que la final va a tener un gustito especial. Estoy muy contento con todo esto de Scaloni, ¿no? Lo que ha generado en la gente, la confianza en nosotros. Y nada, sería un sueño poder estar ahí, entrar y ver una final del mundo. Yo, en mi caso personal, es la primera vez que veo un partido del Mundial. En Argentina, previo a que todo esto suceda, Mi padre tampoco había ido a la cancha nunca y tuve la oportunidad de llevarlo, creo que fue a Argentina Zambia, en la Bombonera. Yo soy hincha de Boca, socio de Boca, y lo llevé y también fue una emoción muy grande. Yo no puedo explicarlo con palabras esto, porque fui con mi madre, mi hermano y mi padre, los invité de sorpresa, obviamente todo a pulmón. Yo en Argentina trabajo, soy empleado, y verle la felicidad a estos momentos, las fotos que nos hemos sacado en la cancha, a mí me genera mucha emoción, a mí y a toda mi familia, obviamente. Son recuerdos que yo nunca voy a borrar. El fútbol nos une a todos como familia, y para mí también era un momento único, porque también mi familia como que está dividida. Tengo mi madre y mis hermanos de River, y mi padre y yo somos de Boca, ¿viste? Es como que hay una división, y digo, bueno, las elecciones, creo que yo, una oportunidad única para que podamos encontrar un evento para presenciarlo todos juntos también. Así que nada, muy feliz que los colores nos unan y nos lleven a donde nos llevaron.
0: Te mando un gran abrazo. Ha sido muy placentero este rato de radio con vos y con Julián Capasso ahí. Un gran abrazo, un saludo a tu familia. Gracias.
2: No, gracias a ustedes. Gracias. No soy muy bueno para hablar, pero bueno, espero haberme expresado de la manera correcta.
0: Estuviste fenómeno, te aseguro, estuviste fenómeno. Fue un gran momento. Okay. Muchas gracias. Julián.
2: Muchas gracias a ustedes.
0: Creo que tenemos, Julián, que ir a la nota artística. ¿Tenemos hoy Analía?
3: Sí, sí, claro, claro. Con Valentina Bassi vamos a charlar, Víctor Hugo.
0: Ah, nada menos, que hablas de todo. Bien, Julián, maravilloso. La seguimos mañana.
1: Así es, Víctor Hugo, me quedo acá cebándole mate a este amigo de Bahía Blanca, que nos ha emocionado a todos, porque apareció intempestivamente con esa remera de Diego y de Boca, y nos dejó anodados con un testimonio, creo que de los mejores que le pudimos acercar a las 7:50, e increíblemente, ni siquiera lo buscamos. Vino él a nosotros como enviado por Dios, por Diego, por Dios y por todos. Un abrazo grande.
0: Gracias al termo y al mate, además. Bueno, vamos otra vez a estudios con Analía.
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0: La charlita de Analía Grafinia, que esté con Valentina Basti, tan admirada. Le dejo un gran abrazo a Valentina. Y adelante, Analía.
3: Gracias, Víctor Hugo. Bueno, ya la nombramos, así que la saludamos y le damos la bienvenida porque va a volver con Salvajada el próximo martes. Hola, Valentina. Bienvenida. Gracias por atendernos.
8: Hola, ¿cómo estás? Un gusto.
3: Muy bien, igualmente. Bueno, ¿cómo es esto de, cómo vive una actriz, un actor, bueno, en tu caso particular, por supuesto, este regreso con una obra tan querida de Mauricio Cartún, con tan vista también, ¿no?
8: Sí, la verdad que la hicimos en el, arrancó en el Cervantes, sí, ahí en la María Guerrero del Cervantes, en esa sala inmensa y hermosa. Después seguimos en el Metropolitan y ahora nos mudamos al Astros. La verdad que hacerla para todos nosotros es un placer, un placer. Teníamos la sensación de que en estos momentos tiene que estar esa obra en cartel, por eso hicimos lo imposible por juntarnos, somos muchos, somos 10 actores, o sea que juntar agendas es un quilombo, pero lo logramos. Vamos los martes a las 20 horas en el Astros, recién vengo de un ensayo y la verdad que siempre es un placer ensayar con todos los compañeros. Hay que adaptarse a un nuevo espacio, para mí siempre esos desafíos me gustan, porque pasar de la María Guerrero, que es una cancha de fútbol directamente, es inmensa, al Astros, que también es grande, pero mucho menor, el escenario, hay que concentrar todo más, hay que hacer otras cosas, ¿no?
3: Claro, porque eso, además sí, es una obra que tiene mucho despliegue escenográfico.
8: Es un quilombo. Es muy grande. No, estábamos recién en el ensayo y decimos, ¿cómo vamos a hacer? Porque en el Cervantes también pasa que tenés muchos asistentes que te ayudan a cambiarte, hay muchos cambios de ropa, muchos objetos, títeres, ¿no? Y acá tenemos que hacerlo todo entre nosotros, ya no estamos más en el Cervantes. Entonces, ahora somos una cooperativa, ¿no? Entonces, yo tengo más miedo, porque estrenamos el martes que viene, por lo que pasa fuera del escenario, entre patas, que tengo que ayudar a cambiar a algunos amigos, algunos compañeros, y que es un lío, bueno, para que lleguen a tiempo, que lo que pasa dentro del escenario. La verdad que todas esas cosas también unen más al grupo, yo estoy feliz.
3: Obvio, y aparte que el oficio ahí les va a surgir, pero sabés cómo. Y Valentina, para quienes no la han visto todavía, porque ahora vamos a repetir todas las coordenadas para que se acerquen al Astros, a estas funciones que se vienen de Salvajada, ¿cómo podemos resumir el concepto de esta obra? Porque tiene mucho de onírico también, de animal, totalmente, ¿no? Bueno, ¿cómo podrías invitarlos?
8: Es una especie de fábula, es la adaptación de un cuento de Juan Darien, de un cuento de Horacio Quiroga. Uh-huh. La adaptó Mauricio Cartún, la dirige Luis Rivera López, y Juan Darien es Pablo Mariuzzi, ¿no? Juan Darien es un niño tigre. Mi personaje, que es la madre, se encuentra un tigrecito huérfano, y por el amor que le tiene al tigre y por la magia de la naturaleza y todas estas cosas que vos decís oníricas de los cuentos de Quiroga, ese tigre se transforma en niño. Y la madre lo cuida, lo ama, lo protege, pero tiene mucho miedo de que en el pueblo se den cuenta que es un tigre, porque lo matan si es un tigre. Entonces, claro, lo cuida todo el tiempo, tapando su identidad, y bueno, que su identidad sale por todos lados, por todos los poros de su piel a medida que va creciendo, y la verdad que bueno, en un punto también es el tema de la crueldad hacia el diferente, ¿no? Este niño tigre quiere jugar, quiere llevarse bien con sus compañeros, quiere adaptarse, pero es muy difícil cuando sos diferente.
3: Claro, eso te iba a preguntar, porque vos dijiste, sí, porque era muy necesaria hacerla ahora. Digo, vinculabas, sí, por este lado de lo que estamos, sí, atravesando, ¿no?, con el gobierno.
8: En estas épocas tan crueles, se resignifica todo. Se resignifica todo. ¿Hasta qué punto somos esa sociedad que acata, que baja la cabeza? ¿Hasta qué punto somos ese poder que es tan cruel por miedo o por lo que sea con la persona, con quien es diferente? Toca muchísimos temas, siempre con humor, como es Cartoon, sí, con música, con objetos, con títeres, con coreografías. O sea, eso hace que sea un espectáculo muy entretenido. Y para mí eso es maravilloso, porque tiene mucho humor, y cuando yo creo que cuando el espectador lo agarrás por el humor, le bajan las defensas, ¿no? Y después cuando viene la parte emocional te agarra mucho más, te conmueve mucho más. Y para mí es una obra muy conmovedora. Interpela, conmueve, yo la adoro. Bueno, el cuento de Juan Darien es hermosísimo, y la adaptación de Cartoon es impecable.
3: Es una cosa de locos.
8: Así que, y lo que hizo Luis Rivera López, que es todo un espectáculo, o sea, armó todo un espectáculo alrededor de ese cuento y de la adaptación de Cartoon, para mí es una belleza estética, o sea, estéticamente es una belleza.
3: Valentina Bassi, te agradecemos mucho. El estreno es el próximo martes. Esperemos, sí, que sumen más funciones de las 8 que tienen previstas, porque realmente, como decías, es una obra imperdible para ir, en este caso, en el Astros, los martes a las 20, allí en la Avenida Corrientes, por supuesto. Saben, te agradecemos mucho este rato con La Mañana.
8: No, por favor, gracias a ustedes. Vengan para toda la familia ahora en vacaciones de invierno y son 8 funciones nada más, así que bueno, no tienen tanto tiempo, no trabajen tanto.
3: Dale, gracias, un beso grande. Muchas Valentina Bassi, que pasó por aquí por la mañana porque reestrena Salvajada, que comenzó allí en el Cervantes. Ahora es el turno del Teatro Astro los martes a las 20 de Mauricio Cartún, con Valentina Bassi, con Pablo Mariuzzi y la dirección de Luis Rivera López.
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12: Aportando lo que nos contaba Julián Capazo desde Estados Unidos, Aerolíneas Argentinas informa que se vendieron en tiempo récord los 2 vuelos a Nueva York que se pusieron en venta anoche a las 10 de la noche para alentar a la selección argentina. Tampoco queda lugar en los 2 vuelos diarios a Miami de hoy, del 17 y 18 de julio.
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15: Bueno, el gobierno logró quórum. La sesión prevista en el Senado para tratar la ley de extranjerización de tierras, por lo menos, está viva. Un quórum ajustadísimo, pero La Libertad Avanza logró poner en marcha el debate. Recordemos que hay una treintena de pliegos judiciales, pero algunos se fueron con la camiseta de la selección como para tratar de festejar. Mejor que no vendan la patria, además de ponerse la camiseta.
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16: El empleo registrado en la Argentina volvió a caer. Son datos del mes de abril y los aporta el INDEC. Está en el menor nivel desde el año 2022 en la salida de pandemia. 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Datos del mes de abril.
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20: Y esta noche, Víctor Hugo, habrá Copa Argentina. Sí, raro, en el medio del Mundial. Vamos a jugar la final, pero juega Boca y juega Racing. No entre ellos. 18:45, Racing Defensa y Justicia. 21:45, Sarmiento de Junín frente a Boca.
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0: Bueno, en dos minutos tenemos la música para el final del programa, pero quiero aprovechar estos minutos con qué nos ha quedado en el tintero. A mí, una declaración de Standard, de Messi, en The Standard, respondiendo a las acusaciones de favoritismo de los árbitros del VAR Argentina. Es una cosa insólita lo que ha pasado, pero eso son campañas de las redes que ya sabemos son una especie de cloaca realmente, y cuando se manejan con tanto, pero tanto odio. Nos quedaron muchas de las voces de los participantes de la gran victoria de la Argentina. Estuve mirando, lo voy, Víctor, a pasar Hugo, luego para. En AR12.
20: Dame un minuto, porque lo de Argentina no lo dijo, no lo decían solo las redes, ¿eh? También fue The Athletic, el suplemento deportivo del New York Times. O sea, no fue solo un apodo de las redes lo de Argentina.
0: Mirá, contá.
20: Sí, lo contábamos en el día de ayer, que daban como las 10 cosas más polémicas del Mundial, y entre ellas había dos partidos de Argentina, que era el partido de Argentina-Egipto y el de Argentina-Suiza, por la actuación del VAR, y por eso el periodista británico que escribió para The Athletic llamaba a la selección argentina como VAR-Argentina.
0: Inglaterra, si revisaste el partido de Inglaterra con Noruega, del VAR, claro. Inglaterra fue ayudado por el VAR para ganar. Uno supone que estas cosas, ¿de qué manera? No porque el VAR tergiversara algo, sino porque lo consultan cuando se les antoja. Y eso también está mal, eso también hace a la inseguridad. Vamos a volver sobre este tema porque es muy interesante para analizarlo. Estuve mirando algo que me mandó mi amigo Carlos Salgado, el corresponsal. Eran ingleses, mirando el partido en un cine. Bueno, sirve un poco para ver la alegría que tenían, cómo estaban entusiasmados, y después la decepción. Esto es fácil de imaginar, tomados todos los espectadores de frente en un cine donde estaban mirando el partido. ¿A alguien le quedó una cosa fuerte en el tintero?
15: Sí, Licha Martínez, cuando le preguntan sobre la bandera, algo cortito, pero me parece que resume todo el sentimiento de lo que pasó ayer.
22: Me imagino excombatiente de Malvinas viendo eso y llorando. Y hoy ustedes la sacaron ahí en medio de la cancha. No sé si puede haber sanciones o no, pero lo que hicieron, ¿sabes lo que vale eso? Mostrar ese trapo ahí y reivindicar que son nuestras.
23: No podíamos fallar al pueblo argentino.
22: Son nuestras. Tuvieron un
15: solo
22: gesto
15: eso.
22: Al final.
15: Solo eso, no le podíamos fallar al pueblo argentino, nada más. ¿Era solo un partido de fútbol? Sí, era fútbol, pero sabían que había algo más. Y la frutilla del postre la llevó la bandera de las Malvinas, que son y serán argentinas.

0: Y obviamente recordar todo ese partido del Diego, creo que lo vi, no sé si 3 o 4 veces durante estos días y fue algo histórico que lo que hizo él y estoy seguro que está muy contento hoy en día en el cielo y hoy nos apoyó y estuvo con nosotros.
1: Contame eso, ¿cómo fue que te pusiste a ver cosas de Diego en estos días?
0: No, lo dije siempre, amo al Diego, lo dije siempre, empecé a ver video del partido con Juli, estábamos en la habitación y después hicimos el partido contra Inglaterra y nada, son momentos que marcan al argentino, marcan la historia del fútbol y para nosotros es una motivación muy grande.
2: Bueno, nos vamos. Un saludo de bienvenida para Pacha Paglieri, que está en Morelia y el Michoacán, haciendo Piel de Encaje, una gran obra de teatro que tuve la suerte de ver en Buenos Aires y que va a estar en esta Ciudad de México 24, 25 y 26 en Pendular. Mañana les contamos mejor. Nos vamos, Gabriela Lee. ¿Está Gaby?
3: Víctor Hugo, me despido con la obra Marta Stutz, de Javier Dolte. Una niña de 9 años sale a la calle y desaparece, dejando tras de sí un misterio suspendido en el tiempo. Marta Stutz, con dirección de Daniel Godoy, se puede ver los sábados a las 22 horas en el Paraje Artesón. Eso fue todo por hoy, la seguimos mañana.
2: Chau Sergio, hasta mañana.
4: Hasta mañana, Víctor Hugo, y bueno, tendremos que ponernos todos a empezar a mirar a España, por dónde tendrá los puntos débiles, por dónde los fuertes. Se viene una nueva final, la tercera para Messi, la séptima para Argentina. Hasta mañana.
2: El que se viene es Branca, Brancatelli. Le dejamos nuestro saludo a través de Guadalupe Regal. Y hasta luego y hasta mañana, Guada.
5: Hasta luego, Víctor Hugo. El indio dejó una premisa para Messi. Te mereces una buena vida. ¿Qué tal si ganas un campeonato del mundo más? Hasta mañana.
2: Es verdad, tendríamos que tenerlo a mano para pasarlo también. Chao, Analía.
6: Chao, hasta mañana, Víctor Hugo. Ya comenzó ayer y dura hasta el sábado la 21ª edición del Festival de Teatro de Rafaela. Hay un montón de funciones, son 32, 18 espectáculos de Cava, de Córdoba, de Santa Fe, por supuesto. Así que bueno, a vivir el teatro también en la ciudad santafesina de Rafaela.
2: Maestrísimo Gustavo Campana.
7: Datos de analítica. 19.8 millones de personas tienen al menos un crédito en la Argentina y 5.3 son morosos. La deuda total, 75 billones de pesos.
2: ¿Con qué música nos estamos yendo, Lourdes, de Sergio? Y les digo hasta mañana.
4: Corazón lunático de Airbag, Víctor Hugo, para seguir festejando y celebrando a pedido de Renata Costa García.
2: Chau, Lourdes.
8: Chau. Un solo mensaje de tantos que llegaron. Después de casi 3 años de puro dolor, sufrimiento, de toda naturaleza, la Argentina volvió a reencontrarse de la mano de la selección. Una impronta superadora que recibimos de nuestras raíces. Vamos, Argentina. Eso quiere decir que no nos han vencido, Víctor Hugo. Fuerte abrazo. Hasta mañana.
2: Hasta mañana. Hasta mañana, si Dios quiere.
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10: Hora 13, 1 minuto, temperatura 18 grados 4 décimas, cielo parcialmente nublado en la ciudad de Buenos Aires, la humedad 66%. En Río Cuarto, Córdoba, temperatura 15 grados 6 décimas. El Senado alcanzó quórum para tratar la ley de inviolabilidad de la propiedad privada.
11: En la calle.
12: El clima dentro del recinto del Senado es de profunda emoción, ya que se está llevando adelante un homenaje a Tati Almeida. Sin embargo, este momento de calma institucional es la antesala de un debate que promete levantar muchísima temperatura. Tras el homenaje, el cuerpo se meterá de lleno en el temario del día. El oficialismo logró abrir el recinto con apoyo de los bloques de la oposición dialoguista. El objetivo central del gobierno es aprobar el proyecto de ley de inviolabilidad de la propiedad privada. El foco de mayor conflicto de esta iniciativa es el polémico capítulo que habilita la venta de tierras rurales a extranjeros sin límites. Desde el oficialismo saben que los números para aprobar este punto en particular son muy ajustados. Desde el Congreso Nacional informó para Radio 750 Luciano Marcos, Derecho a la Información.
10: Javier Milei le reclamó a los jugadores argentinos que no mezclen las cosas y advirtió que la bandera de Malvinas es equivocarse complicado. Tras el triunfo y pase de la selección a la final, el presidente afirmó que un partido de fútbol es un partido de fútbol.
13: Digamos, un partido de fútbol es un partido de fútbol, así lo entendió el director técnico, así lo entendió los veteranos, y efectivamente las Malvinas son argentinas, las vamos a recuperar y las vamos a hacer en el plano diplomático con una inteligencia en el accionar, digamos, pero son cosas distintas. Es decir, si empezamos a mezclar, nos vamos a equivocar, complicado. El tema es, digamos, quién comete el error, ¿no? Es decir, en una posición, digamos, de responsabilidad, ciertos errores son inadmisibles, ya que podría tener consecuencias muy negativas.
10: En tanto, con 10 días de demora y a escondidas, el gobierno presentó la queja por la incursión del buque británico en aguas argentinas. Luego de que la infracción ocurrida el 3 de julio tomase estado público y la oposición reclamara respuestas, el canciller Pablo Quirno dio a conocer el reclamo que formalizó el Estado argentino hacia el Reino Unido. Sin embargo, la nota fue enviada este lunes a la Embajada Británica, aunque Cancillería la difundió recién ayer, luego del partido por semifinales del Mundial. Valor de dólar oficial 1.495 pesos, dólar informal 1.525 pesos, riesgo país 407 puntos.
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10: Se reportan demoras en la General Paz, en zona Liniers, en ambos sentidos, en Delepiane a Ezeiza y además en el ingreso de la Richera a la capital federal. Trenes, subtes y premetro a horario. Temperatura 18 grados 4 décimas, cielo parcialmente nublado en la ciudad de Buenos Aires, la humedad 66%. En Río Cuarto, Córdoba, temperatura 15 grados 6 décimas. 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Fueron las noticias, Sergio Becerra.
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0: Vamos, vamos los pibes, vamos, vamos los pibes, vamos. Igual ya como que ya no damos más, ¿no? No me da la garganta, no me da el pecho, no me da el alma, Polaco. Decime, ¿qué hacemos? ¿Cómo hacemos para llegar hasta el domingo con la ansiedad que tenemos?
1: Afonizante. Yo tengo una pastillita afonizante, la disolvé. Vas recuperando. Son mis mejores compañeras en estos días. Y después, listo, emoción. Dejá fluir la emoción.
0: ¿Escuchaste mi relato? Yo escuché el tuyo.
1: ¿Metiste algo? ¿En serio?
0: Me estás jodiendo. Metí un relatazo.
1: Te das cuenta, boludo, cómo en las 7:50 marca rumbos.
2: Mata el cagón.
0: Metí un relatazo, estoy esperando.
1: ¿Sí? No, no pasa nada.
0: Le voy a pasar, pará, le voy a pasar a Nacho, pará.
1: No, están cerrados los correos. No hay problema. Para eso no.
0: No puede llegar nada, ¿no? De eso
1: no.
0: No,
1: olvidate.
0: No, no metí relato de partido, pero metí relato de gol. Que tampoco. A ver, a mí me gusta cuando yo era relator de fútbol. De hecho, yo entro en los medios nacionales porque me.
1: Relator de fútbol.
0: Te conté la historia. Yo estaba relatando a Boca, yo recibí la campaña de Boca con Larry de Clay. Y un partido, así empiezo yo en los medios nacionales. Yo relataba para una radio de Pilar, que le tengo mucho cariño. Y hacíamos la campaña de Boca por todo el país, viajábamos a Brasil. Éramos una transmisión partidaria que además se escuchaba en todo el país, por la web y demás. Y un día, Hugo Ferrer, que hoy es uno de los directores de Crónica, se paró atrás mío porque estaba por terminar el primer tiempo y quería ir al baño. Yo estaba en pupitre, no estaba en cabina, estaba en pupitre, pegado al pasillo del baño.
1: Me escuchó
0: relatar y ese día Larry no estaba. Entonces, escuchen cómo es la historia, cortita, y ahora les voy a mostrar el relato. Para pasar primero el video, Nacho, así lo va bajando.
1: Después te voy a contar una anécdota.
0: Y escuchando el relato dice, esto no lo voy a contar, si primero si no fue así, y segundo que si no llamaría, lo conté varias veces, si no llamaría Hugo Ferrer y diría, esto no es así, es mentira. Es así. Hugo Ferrer y diría, esto no es así, es mentira. Es así. Y Hugo Ferrer

0: Bueno, Marcelo Tinelli le dice: tráeme un CD, gordo. Yo me acuerdo estaba en el cine, que me llama Larry. No sé lo que acaba de pasar. Te escuchó Hugo Ferrer, quiere que le traigas un CD para ver cómo relatás, qué sé yo. Y Marcelo, bueno, le llevó el CD. Al mes, Hugo Ferrer se va de Día del Sur a C5N con Daniel Haddad. Y Hugo le dice a Larry: che, el pibe que relataba con vos, necesito gente para hacer deportes en C5N. Junio del 2026, de 2008. Junio 2008, me dice: ¿querrás hacer deporte en tele? ¿Qué no? El gordo Moyano me dice: tenés, llamá, te paso el teléfono, llamalo, lo llamo. Venite, yendo. Fui a una entrevista, me dice: hoy es jueves, mañana puedes arrancar pleno Juegos Olímpicos 2008.
1: Ferrer.
0: Hugo Ferrer. Chicos, y debuté en C5N, dijo: hagamos una prueba. Si va bien, seguimos. Y si no, vemos si puedes hacer otra cosa. Arranqué de 6 a 9 de la mañana. Debuté con Gustavo Mura y Valeria Mirabella. A las 9 dijeron: che, no hay nadie de deporte. ¿Te querés quedar hasta las 12 del mediodía? Sí. Che, no hay nadie de 12 a 15. ¿Te querés quedar hasta las 15? Sí. Che, no hay nadie de 15 a 18. ¿Te querés quedar?
1: Todo el día.
0: Me fui de 6 de la mañana a 10 de la noche, todo el día.
2: ¿Cómo ahora?
0: Sábado, claro. Domingo, mañana, ¿querés repetir? Sí, repetimos. Bueno, la cuestión es, ahí empecé, a los 2 meses recién me empezaron a pagar, o empecé a hacer contrato.
1: Va.
0: Y entré en los medios nacionales, relatando fútbol. De ese momento, no relaté más. ¿Qué sé yo? Casi 20 años, 18 años, dejé el relato.
1: Y ayer te diste gusto.
0: Y ayer no podía relatar, era muy consciente, no, te seguía vos.
1: No.
0: Porque a mí me gusta esto. Va Messi, la toca atrás para Julián Álvarez, Julián Álvarez manda. O sea, me gusta relatar, y no me sale relatar si no veo el partido, es increíble, claro, es una cosa, claro, que no se puede explicar. Sí, sí. Pero cuando veo el partido me transformo.
1: Sí.
0: Entonces quería comentar el contexto sin relatar. Y metí el grito de gol, que obviamente la voz, después de 18 años sin gritar, se me fue.
1: No importa.
0: Pero
1: se
0: fue hermoso.
1: Fue a todo, se
0: la
1: fue
0: sensación
1: a todo,
0: de gritar un gol es lindo, polaco. La verdad. Qué linda profesión que tenés vos. Le dije a Chiqui, lo compartí con Chiqui y Mateo antes. Hermoso. Me dice, qué bien, Branca. Y compartimos la sensación de ese rato. Ayer grité con pasión, más allá que no era una transmisión, porque era estábamos viendo 0-2, era algo que la gente no estaba viendo. Pero gritar un gol contra Inglaterra en un medio de comunicación, como lo hiciste vos acá, es intercambiar sensaciones, es hermoso. No lo grité como hincha, sino como relator, aunque estaba comentando el partido.
1: Hermoso, hermoso. Y mirá,
0: ¿y vos qué sentiste contra Inglaterra? En el 86 no estabas relatando, ¿o sí?
1: No, todavía no. No. Estaba ahí empezando a... Empezaba
3: primeros pasos.
1: Radio Real de Colonia.
2: Estaba gateando directa, pero los primeros pasos.
1: No, gateaba, no, exactamente. Estaba en Radio Real de Colonia, ahí hacía todo, menos relatar todo. Mm. Hasta la tanda publicitaria leía, porque como era radio uruguaya no había problema. Que estaba
2: lío con los locutores, no pasaba nada.
1: Claro, cuando faltaba el locutor, leía yo la tanda. Y grandes recuerdos de esa época, pero no, me acuerdo de verlo con mi vieja, con mi hermano, con mi vieja en casa, todos en Versalles, donde estoy ahora con Vicky, con Vale. Sí, no, pero es un... Bueno, es el sueño, el día que mi hermano, muy certero, Claudio, que ayer estuvo en Atlanta, en el FanFest, porque no consiguió
0: entrar. No consiguió entrar al final.
1: Lo mataban, una cosa de loco. Me dio, el primer día que yo relaté en Radio Rivadavia, de casualidad, porque no llegó el relator, le dije, relaté en Rivadavia, estaba Muñoz todavía. Relaté en Rivadavia, la radio que escuchábamos toda la vida.
2: Inclusive
1: antes de Víctor
2: Hugo. ¿La oral deportiva?
1: La oral, claro. Y me dijo, ¿y si vos te estabas preparando de los 4 años? Es verdad, porque yo de los 4 o 5 años se relataba con los pibes cuando jugábamos al fútbol, ya jugábamos a eso, ¿no?
2: Ya lleva tal para tal y vos con la pelota.
1: Sí, ni hablar, yo era el hincha pelota del fondo, de la aula, que hacía programa de radio, que relataba partidos inventados, ¿no? O partidos en las clases de gimnasia, o con los amigos del barrio.
0: Ah, eras muy así de relatar.
1: Sí, un rompebola era. Entonces, llegar a esta instancia, uff, aunque no estés en el lugar de los hechos, no importa.
0: No, no
1: importa.
0: El tema
1: de poder transmitir lo que uno siente, y es extraordinario eso, extraordinario. Pues sabés que a propósito, te voy a contar una anécdota que me pasó en Salerno, en la previa en Italia.
0: ¿Qué pasó?
1: En la previa del Mundial 2006. Argentina va a jugar con Angola. Yo estaba viajando hacia Alemania, pero siguiendo la selección.
0: Sí.
1: Entonces, antes, parate en Salerno antes de ir a Nuremberg, donde Jorge Genaura, donde pagaba Argentina a Alemania.
0: Sí.
1: Hago un amistoso Argentina-Angola. Argentina gana 2-0.
0: Sí.
1: Y en un momento, yo no tenía cabina, se armó un quilombo bárbaro. Víctor Hugo me ayudó. Yo no lo conocía tanto. Víctor Hugo me ayudó a desanudar los cables. Víctor Hugo, mientras decía, una organización desastrosa. Aquí está el colega de Radio Rivadavia, y yo tirado abajo de Víctor Hugo tratando de enganchar una línea.
0: No, qué lindo,
1: bueno,
0: eso.
1: Entonces, en un momento...
4: Todo fue desprolijo.
1: Todo desprolijo, todo. Entonces, ¿qué hice? Estaba Solari, ¿qué hice? Le digo, bueno, me voy con el celular a relatar en el palco de prensa, donde está toda la prensa escrita.

0: Estaban todos los pibes, los diarios, amigos, ¿no? De los suplementos deportivos. Enchufó el celular, habló con Buenos Aires, le digo, mirá, voy a relatar por acá. No va a salir igual que el otro, porque la línea no la
1: la calidad,
0: contar.
1: Claro, sí, sí.
0: No
1: sí.
0: La puedo contar, no hay nadie acá, un amistoso topo, viste, nada, una desorganización total. Bueno, dale, relata por ahí, dale, dale. Entonces
1: se viajaba para un amistoso, polaco.
0: Claro, yo, entonces,
1: los
0: comentaristas, ¿quiénes eran? Además que lo tenía Néstor Centra en Buenos Aires, los muchachos de los diarios, yo le iba a preguntar, ¿y cómo la ves, Branca? ¿Cómo la...? En un momento aparece una cámara que me filma de atrás y me dice, te están filmando, pero no. vos seguís, yo relaté.
1: No.
0: Cuando bajo al vestuario, porque hacía todo, son amistas, los jugadores, estaba Víctor Hugo, que terminaba de relatar en Continental, estaba ahí. Entonces viene una cámara y me prende la luz, ¿viste? La Gaceta de los Pobres era.
1: No.
0: Entonces me dicen, amigo, te escuchamos relatar, queremos el gol de Messi en la final, que inventes el gol de Messi. Le digo, no, perdónenme, pero es una falta de respeto. El mejor de todo el mundo mundial del universo es el señor. Y estaba Víctor Hugo a 5 metros. No. Que lo haga Víctor Hugo, porque claro. Me da vergüenza. Le digo, no, no, pero nosotros te vimos a vos. Y porque no vieron al otro.
1: Claro.
0: Le digo, no.
1: ¡Qué
0: monstruos
1: los dos! ¡Qué monstruos los dos!
0: Relátelo, ¡que lo haga Víctor Hugo!
1: ¡Qué monstruos los dos!
0: Se reía Víctor Hugo, ¿viste? Dice, pero te vimos a vos, bueno, pero una anécdota esa, ¿viste? A propósito de esto, de un tipo que se te pone atrás.
1: Es la vida, chicos.
0: Un tipo que se pone atrás.
1: Si no se hubiese puesto atrás, quizás hoy no estaría acá.
2: Qué bien el polaco.
1: No, pero no sabes. ¿Y qué sé yo? No sabes la vuelta a la vida como es. ¿Qué sé yo?
0: Bueno, siempre.
1: Si te hubiese presentado una oportunidad, porque de ahí saltea a laburar con Santiago del Moro en Radio Pop, de ahí con Longobardi en Radio 10, de ahí Intratables, de ahí. Y así terminas acá. Y pero si no, no. No sé, o
0: no,
1: sí.
0: No, sí, no, pero no importa. Es el camino. Lo importante es el
1: ¿viste?
0: Camino.
1: Viste que a veces hay. Nunca hay que. Y era una radio local. Y uno dice, ¿viste? Como nunca hay que creer que lo que estás haciendo es poco importante. Todo es importante. Nunca sé cuándo se te va a abrir una puerta.
0: No, sí.
1: Después hay que aprovecharla, pero no sabes cuándo se te va a abrir. Y la vida
0: en
1: es eso.
0: En el momento menos oportuno.
1: Son los momentos.
0: Sí, hay
1: que son los momentos. De esta mesa somos cuatro. La única que tiene chance de ir a Nueva York es Guadalupe.
3: No puedo.
1: Ayer me fui pensando, ¿no vas a ir?
3: No hay más vuelos, recién lo conté en el programa de Víctor Hugo, por Aerolíneas Argentinas, no hay, pusieron uno especial,
1: andate otro lado,
3: a las 10 de la noche.
1: Andate otro lado, y después andate otro lado.
3: No entendés, las entradas para la final arriba de $7,900. No hay chance. Y de volver, además, el lunes tengo que estar acá porque a la tarde tengo problemas con Víctor Hugo y Víctor Hugo.
1: Pero
3: Víctor
1: te va a entender, pero te va a entender.
3: No es posible.
1: Ponemos a Sonia Giorgis al aire,
3: y
1: algo, olvídate.
3: Ya una cuestión cábala de la final del 2022, la vi con toda mi familia y la quiero repetir. O sea, obviamente no, es incomparable verlo en el estadio, tener esa posibilidad.
1: Yo ayer me fui pensando que ibas a ir.
3: No.
0: Aparte, Nueva York.
1: Nueva York, chicos, aparte, fuera de joda. Yo no voy a ir, no, salvo que sea, pase algo mágico en el día de hoy, que digan, che, se lastimó tal, ¿sí? Andá, tenés que viajar a urgencia, algo así, pero que lo veo imposible, sí. No voy a ir.
0: Habla con el pan salada.
1: Pero si me gasto $2,000 en aéreo, $1,000 no sé qué, y $5,000, no me voy dos días, si me voy me voy una semana.
3: Claro, encima
1: no,
3: eso.
1: ¿O no?
0: ¿Está loco?
3: Eso es lo que también.
1: No, si me gasto 5 lucas me quedo una semana en
4: Nueva
1: York.
4: Entrada.
1: No, conté 5 lucas con entrada y todo.
4: ¿Pero qué?
1: No.
4: ¿Que te la van a vender $2,500?
3: Está loco.
4: La compás la revendé vos. Te has pagado $500, la revendé 15 y te quedás, pero olvidate.
1: Bueno,
4: un tiempo compartido
1: también,
4: para
1: hasta me da cosa ir por dos días. Como, para allá estoy en Nueva York, que es hermoso, me voy a quedar dos días, me muero serio, si me tengo que volver. ¿Cómo me vuelvo? Si es una ciudad
0: pero
1: preciosa.
0: Pero conducí allá, ¿qué problema? Caminando por la Quinta Avenida. Para
1: no, contar, me vuelvo loco, me quiero que. No, aparte de lo consumista, eso y yo celular, me quiero quedar, ¿sabes qué?
4: Vas a quedar sin un mango igual, no vas a poder
3: todos
4: consumir.
3: Los escenarios y no.
1: Nada, bueno, nada. No, che, ¿está el relato, Manu? ¿Un poquito o no?
0: Sí, dale, ponele el relato de Brancatelli, por favor.
1: Si no lo pongo acá, así cerramos.
0: Por
1: sí, está,
0: favor,
1: escuché.
0: De Branca.
1: Para, no es relato, no pude relatar, no podía relatar, no
4: el
1: es relato.
4: El grito del gol fue.
1: Yo quiero el grito del gol, porque no podía relatar, no quería ser de jugador. Yo veía el partido y tenía muy presente que no se podía relatar, entonces no podía ser quién a quién, era todo. Fíjate que traté de hacerlo como que estiro significa de hablar, sin tratar de nombrar mucho la jugada, porque no, me cae una multa de $80,000 y
4: no, tengo que y no puede ser en New York.
1: No, que no voy a ir. A ver,
4: no
1: un poquito.
5: Estar,
1: esto en vivo, yo no. Dos horas al aire estuve.
5: Argentina,
1: ya no sabía qué decir.
5: En tiempo de descuento. A marcar con todo, con el corazón, con cada uno. Los millones argentinos estamos bancando desde acá. Sale Argentina en defensa, va con todo para adelante. Vamos, Argentina, todavía, vamos.
1: Mucho más no, hasta
5: vamos
1: ahí.
5: Vamos que se puede, la gente se levanta en Chacarita porque recupera una pelota importante.
1: Estamos con los fanfest, con las imágenes
5: y
1: de la
5: lo gritamos con alma y vida, Vamos todavía, Argentina, dale. Dale que se puede.
1: Muy polaco, vamos Argentina, se puede.
5: Estamos en tiempo de descuento y si no, sufrir, la sufrir con 30 minutos más, pero todavía Argentina lo puede ganar. ¡Palo! Pegó en el palo, no lo puedo creer. Pegó en el palo,
1: sacó el
5: palo.
1: Ahí viene, ahí viene. Ahí no pueden nombrar los jugadores, mirá.
5: Por Dios, la sigla tiene Messi, atención. Ahí, por favor. ¡Gol! ¡Gol! ¡Gol!
1: Y fue dos. No pude decir quién para quién. La tiene Messi.
5: ¡Gol! ¡Gol!
0: ¡Bien!
1: Y aparte con la emoción de tengo la Inglaterra.
0: Bien, muy bien.
4: Tiene continuidad, ¿eh? Viste, no es que se le quiera, viene.
0: No, lo sostuvo.
1: Hace un montón que no retaba, 18 años no retaba, 20. No, 18. Aparte quería llorar, quería abrazarme, quería correr. Todo quería hacer.
4: Estaba solo. Parando.
1: Estaba así. No, pero a todo esto me abrazaban los camarógrafos. Todo, todo.
5: ¡Ay, Dios, qué hermoso! ¡Señoras y señores! ¡Argentina 2!
1: ¡No, Víctor Hugo!
5: ¡Inglaterra 1! ¡Argentina por ahora! ¡Por ahora pasa a la final! A defender con uñas y dientes los minutos que quedan en Inglaterra con todo, seguramente. ¡Ay, qué manera de sufrir!
1: Después pongamos el del polaco, ¿eh? Tenemos ahí el videito del polaco.
5: 86, es verdad, 2-1.
2: Está para ESPN o para Fox,
5: qué
2: te digo.
5: Qué manera de gritarlo, qué manera de vivirlo con todos ustedes.
1: Y ahí no podía volver a relatar, ¿entendés? No, nada, era...
5: Esto
1: qué emoción,
5: es Argentina,
1: qué lindo,
5: señoras
1: Argentina,
5: y señores.
1: Hasta ahí.
5: Esto es lo lindo.
1: Lo lindo es relatar.
5: Así se vive mejor, se sufre, se alienta, se grita. Se levantan en Chacarita, lo dimos vuelta. Vamos, que falta poco.
1: ¡Ay, Dios!
5: 3 de 9, se jugará algún minuto más.
1: Yo sabía que iba a ser hasta los 11, 12, polaco. Porque
5: todavía
1: claro.
5: No se movió la pelota. Se van a jugar 10, 11 minutos. ¡Vamos, Messi! ¡Vamos, que Argentina juega la final el domingo! ¡Dale, dale, dale, dale! ¡Vamos!
1: El árbitro estaba revisando
5: todos
1: ahí.
5: Acá en el canal, en los bares, en el despliegue. En todo el territorio nacional se gritó el segundo gol. ¡Qué bien! ¡Qué lindo!
1: Vamos con el polaco. A ver.
0: Messi, sí. ¡Sigue, sigue! Ya. ¡Messi! ¡Messi entre dos! ¡Lo ganamos! ¡Messi salta! ¡No! El toro de Bahía Blanca, el segundo gol argentino y otra papella, otro hecho heroico del campeonato.

0: algún lugar. No me olvido que hoy Lionel es distinto de aquel, como Diego, pero casi igual. Y Lautaro se elevó como Valdano y cabeció el gol. El Toro para un grito enloquecido en todo el país. ¡Ganamos 2-1 y vamos a la final!
1: Qué lindo,
0: Polaco.
1: Qué lindo, qué emotivo, muy tenés fuerte. Esas muletillas muy lindas, ¿no? Frases muy profundas, muy lindas.
2: Muy fuerte, muy fuerte. Muy
1: bueno,
2: fuerte.
1: Señoras y señores, estamos en carrera, viejo.
2: Estamos en la final. Estamos
3: vamos
2: la final.
3: A jugar los 8 partidos.
2: ¡Vamos! ¡A la final el domingo!
3: Claro, ya íbamos a jugar. Dale, seguro. Pero gracias a la final, ¿no?
1: ¿Y esto terminó?
0: ¡Ganamos, ganamos, ganamos! ¡Ganamos, país! ¡Conmovedor! ¡Otra página gloriosa de fondo!
3: Cuando la tenían ellos, la pelota... Había un juego de bufarda.
1: Ah, sí, que metían.
0: A tus plantas, campeón del mundo. A tus
3: plantas. Y cuando le mostraban.
0: Un león que terminó siendo un gatito de Angora. Por el temor. Se le escapa el partido. Y de Azteca hacia Atlanta. En un viaje sin renuncios, sin claudicaciones. Habiendo atravesado en 40 años tanta vida y tanto país. Con los sueños que flamean sin columnas en los corazones y las banderas a pesar de todo. 4 décadas después, el milagro vuelve a producirse. Un milagro de banderas celestes y blancas. Un milagro de pelusas y de pulgas. De gritos afiebrados, de convicciones ardientes. De dibus y de pumpidos. De cuchifos y de cachetes. De cutis y de tatas. De linchas y cabezones. De vascos y de taglias. De gringos y de Rodrigos. De chechos y de paredes. De burros y de Alexis.
1: Qué
0: de
1: bueno.
0: Valdano y Julián.

0: flaco.
1: La historia se llama esto. No es ser finalista solamente, es la historia, es cómo se llega. Lo que importa es el camino. Este es un camino. Este es un modo de construir el camino. Con el capitán argentino pidiendo cada pelota como si fuera el dueño del aire y del mundo. En la adversidad, con todo, para todo, para todos. Extraordinario Argentina. 40 años después, 2-1 de nuevo a Inglaterra en un partido de recorrido inverso, en desventaja en el resultado, con un gol por una distracción defensiva y con un coraje futbolístico que una vez más lo decimos, no deviene de salir a lastimar a nadie, no deviene de golpear a nadie, deviene de tener la audacia de jugar al fútbol, de hacer lo que aprendiste en la más alta competición y de hacer lo que aprendiste en la colección de potreros que distingue la geografía de este país que de fútbol es.
2: Que viste, no toda la pasión y él te mete esa
3: el único
2: poesía.
3: Que no se le quiebra la voz es al profe, es increíble.
4: Estaba emocionado al final, igual, obvio, como todos, pero sí, él no pierde nunca la entereza,
5: muy fuerte todo, porque además en un momento, unos minutos después, hicimos remontar el barrilete cósmico por todo el país y apareció Víctor Hugo en un momento de todo muy fuerte. Muchas cosas, Branca.
2: Es como que tampoco queremos dejar atrás Inglaterra, porque hay tanto en el medio.
5: No, claro.
3: Ahora está falta el relato de Guadalupe, que está, Emmanuel lo está poniendo en el relato. Y el mío también.
2: Pero no me quiero meter en España todavía. Lo vamos a dejar para mañana. Pasó tanto, hubo tanto. Ahora un ratito vamos a escuchar a Milei, que se enojó. Sí. Que dice que fue un error garrafal haber exhibido la bandera de Malvinas.
5: Una berretada.
2: Una berretada. Ahora vamos a escuchar a Milei, que es un vendepatria, que es un traidor a la patria y que es un cipayo, ¿no? Ahora vamos a hablar y nos vamos a meter en política. Estas cuestiones que cuando uno se mete en política te tratan antiselección. Claro. Pero bueno, es el costo de tratar de decir las cosas como son, porque mientras los libervirgos mononeuronales se creen que son fanáticos de la selección y los más patriotas que hay porque apoyan a Messi y a esta selección. Pero si vos decís, por ejemplo, que está por votar en el Senado, con senadores que están por votar una ley que le permite a los extranjeros comprar tierras argentinas, está vendiendo nuestras tierras, nuestros suelos, te tratan de antipatria por cuestionar temas ideológicos en un marco que no tendría que ver nada con el fútbol, ¿no? Pero bueno, nada, se ve que estamos con valores totalmente distintos y cambiados. Muchos no entienden verdaderamente qué es ser traidor y qué es ser patriota o antipatria, como dicen. Yo me siento muy argentino, muy hincha de la selección, pero todo lo que sea ideológico y político que vaya en contra de los intereses del pueblo y de los más, como siempre, los más necesitados y los que queremos... obviamente la soberanía y la independencia económica y todo lo que ya sabemos, todo lo que vaya en contra de eso, para mí van a ser siempre rivales o enemigos. No voy a soportar ni voy a bajar los brazos pese a que te ataquen, te acusen o te digan barbaridades por creer que la patria se defiende no solamente con una selección y con un partido de fútbol, sino se defiende los 365 días del año, todos los años, toda la vida. Me encanta el fútbol, amo la selección. Feliz de estar en la final, ojalá sumemos la cuarta estrella, pero se va a terminar el domingo el Mundial y el lunes van a estar vendiendo la patria, estos vendepatria que tenemos de gobierno. Así que en un ratito lo vamos a escuchar, porque la vida sigue, porque el fútbol es como una especie de oasis en medio del desierto, algo lindo que nos une a todos. Cuando nos debería unir.
6: Ya dejó de ser oasis.
2: Sí, ya está.
6: Ayer sepultamos hacia los Beatles.
2: Tenés razón.
6: A los roles de Mick Jagger, Drapie y Mick Jagger, que estaban en la tribuna. A qué todos rápido. Los sepultamos. Gallagher, Oasis, todos juntos.
2: Qué rápido. Bueno, ojalá que esta unión que pretenden tener los libertarios con la selección la tengamos a partir del lunes cuando quieran vender parte de nuestro país. Vamos al tránsito, nos metemos con Guada, que me va a explicar esto de Milei, que me va a explicar qué se vota en el Senado, nos metemos con el polaco y cómo sigue. Hoy hay Copa Argentina con dos partidos. La vida sigue, hay mucho más por delante. Dale, hasta las 3 de la tarde, lo viejo funciona. Gracias.

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1: Les informamos a los oyentes de Radio 750 que se reporta un corte parcial en Julián Álvarez y Santa Fe por un incidente vial. Por un choque entre un auto y camionetas, uno de los automóviles volcó y hasta el momento tres pacientes fueron asistidos por el SAME. Se reportan demoras desde Eva Perón hasta Avenida Rivadavia en la General Paz, sentido Río de la Plata, y en zona Liniers, sentido el Riachuelo. También en Telepiane 6, además, en el ingreso de la Richeira Capital Federal. Al usuario de trenes y subtes, el tren Roca en sus servicios Glew y Lavallol fueron cancelados, mientras que el tren Belgrano Sur en su ramal Catán funciona con demoras. El resto de trenes, subtes y premetro a horario.
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0: Buenas tardes, Branca y equipo. Soy Luigi de San Cristóbal. Miedo a ninguno, maestro. Respeto a todos. Abrazo.
1: 11-7000-0750. Lindos los mensajes que van llegando, Branca. ¡Qué felicidad! Lo comparto con ustedes. Gabriel Cisro de Villa Santa Rita. Branca, soy Elsa. No te das una idea. Todos los que fuimos al cementerio donde está Diego Maradona a festejar. Hermoso. No. Claro, muchos, por supuesto, la imagen en el obelisco es imponente. Creo que se llegó al millón de personas, si no es que se superó. Pero también quienes no se acercaron al obelisco lo hicieron en la esquina de su barrio, de su casa, o se acercaron a estos puntos cúlmine, como puede ser Seguro La Habana, o en este caso, el cementerio donde está Diego. Branca, Polaco, soy Julio, les debo parte de mi salud. No lo vi, lo seguí con ustedes. No. Estoy vivo y sano por el optimismo loco del Polaco. Se los debo, lo vi tres veces recién en la madrugada.
2: Ya es cábala, chicos, no puede dejar de escuchar al Polaco. No se te ocurra el domingo no escucharlo.
3: No,
2: ¿eh?
3: Claro. Domingo 4 de la mañana acá, el Polaco.
2: No. Este dos mundiales, Polaco haciendo esto.
4: Uf. Mirá, si me sale que es histórico, dos mundiales haciendo esto, ¿eh?
1: Tal cual.
5: Sí, aparte, yo nunca había relatado antes de Argentina. Si bien acá es una tertulia.
1: Sí.
5: ¿Sabés lo que era relatar Argentina para nosotros? No, Branca, ¿sabés lo que es relatar Argentina? No.
1: Con este equipo.
3: En un mundial.
1: Y con
3: contra Inglaterra.
5: No, todo redondo.
1: Ahora sí pasa. Cansémonos de repetir lo que dijo el Polaco. Hoy aparece la selección.
2: Hoy aparece la selección,
1: campeón del mundo. ¿Apareció o no apareció ayer? Bueno, apareció. Estamos, por supuesto, en clima mundialista.
5: Mañana aparece el campeón del mundo.
1: Ahí está, ya apareció. Pero bueno, igual nos preparamos para el domingo. Mientras tanto, la vida sigue. De hecho, se reactiva el Senado. Hoy, pasaditas las 12 del mediodía, hubo quórum para tratar una serie de temas donde está incluida la ley de inviolabilidad privada.
2: ¿Qué es eso? ¿Qué es la inviolabilidad privada?
1: La idea y lo que están denunciando desde la oposición es entregar tierras a extranjeros, ¿sí? Porque elimina y modifica los límites para la compra de campos y tierras por parte de extranjeros, además de restituir inmuebles de manera rápida ante ocupaciones ilegítimas, falta de pago, o sea, cambia la ley en cuanto a la dinámica de los desalojos. Es bastante profunda, por eso no dejemos que pase desapercibido por el Mundial. Victoria Villarroel quiso levantar la sesión hoy, porque a partir de lo que fue el triunfo de la selección, decía, che, hoy como en algunos
2: otros países,
1: se ha declarado asueto. Nosotros no trabajemos. Bueno, Patricia Bullrich,
2: hay un apuro, aparte entonces en cualquier cosa.
1: No, además es un proyecto que se viene postergando desde hace un montón.
2: ¿Y qué tiene que ver esto con la extranjerización de las tierras?
1: Porque lo que hace es modificar la ley de tierras. Entonces,
2: por eso que le permite a los extranjeros comprar tierras deliberadamente.
1: Libremente. Límites que hoy tienen para el acceso a esas tierras los elimina. Pero está Luciano Marcos.
2: A ver, vamos con Luciano Marcos.
1: Y además, sumando testimonios de los senadores, ahora se están dando cuestiones de privilegio. Lucho, buenas tardes.
6: Buenas tardes, Guada. Buenas tardes, Diego, a todo el equipo. Bueno, mejor que vos, Guada, creo que nadie lo puede plantear de esta manera. Hoy una sesión bastante, bastante complicada por una cuestión, primero que, como bien decías al principio, se quiso levantar, pero ya se viene postergando hace meses el tema de todos los pliegos que se van a tratar hoy, también de jueces, por otro lado, y creo que lo más importante se lo está llevando justamente esta ley de la modificación de la extranjerización de las tierras, donde, bueno, si bien ahora se están hablando cuestiones de privilegio, no deja de lado justamente el principio principal, valga la redundancia, perdón, de esta sesión. Estuvimos escuchando en el recinto justamente a varios senadores que estuvieron hablando sobre diversos temas y con el tema de las cuestiones de privilegio. Para empezar, a Coqui Capitanich, el senador por la provincia de Chaco, que habló justamente de la alineación que tiene el gobierno de Milei justamente con el extranjero, con lo que pasó también después de la victoria de la selección argentina sobre Inglaterra, que sacó este comunicado, Cancillería, denunciando justamente la navegación de este buque inglés hace 13 días ya. Creo que también un poquito apurado por justamente la victoria de la selección argentina. Si les parece, lo escuchamos a Jorge Capitanich, que era lo que decía para el móvil de Radio 750.
7: Colombia, el rol desde el punto de vista de la participación del Congreso en la política exterior, por ejemplo, de Estados Unidos. La República Argentina necesita que el Congreso de la Nación pueda naturalmente poner límites a las decisiones de carácter unilateral, porque nosotros tenemos una tradición pacifista de neutralidad y que a su vez implica garantizar acuerdos estratégicos de carácter integral, pero en ejercicio pleno de la soberanía y en las decisiones autónomas de materia de política exterior, sin subordinación de ninguna naturaleza a ningún país.
6: Bueno, esto decía por su parte el senador Jorge Capitanich. Hace minutos nada más también habló el senador Carlos Linares, por su parte, obviamente reivindicando lo que pasó ayer, que lo vimos todos en el estadio, la bandera de las Malvinas Argentinas. Y esto es lo que tenía para decir justamente el senador Carlos Linares. Lo escuchamos.
8: Nosotros sí creemos que el tema Malvinas se habla en todos lados, en cada lugar donde haya una Argentina. Y algo es argentino, es el fútbol. Y la verdad que me llenó de orgullo. Primero, ver que ese puño de jugadores jóvenes, en contra de todo lo que decían, agarraron ese trapo famoso donde decía que las Malvinas son argentinas, rompiendo el protocolo de FIFA y de quien sea.
6: Y por último también Martín Soria, el senador, habló justamente de defender la industria nacional, luego de las declaraciones de Milei, que reflotó justamente un textual de él diciendo que Argentina solamente produce dulce de leche y viromes. Escuchamos a Martín Soria, muchachos.
9: Demuestra claramente una vez más lo que realmente piensa de la Argentina, de nuestro país, el presidente Javier Milei. Me refiero, habrán visto, le dijo que la Argentina solamente produce dulce de leche y viromes. Y algunos con esa muestra de cinismo total hoy vienen disfrazados de la bandera de Argentina, ¿no? Pero bueno, esa es la visión de nuestro presidente. Esto lo dijo con motivo de defender la apertura total e indiscriminada de importaciones en Argentina.
6: Bueno, esto decía Martín Soria sobre justamente la defensa de la industria nacional e ir en contra justamente de la apertura indiscriminada de importaciones que está destruyendo justamente a la mencionada industria nacional. Uh-huh. Siguen todavía las cuestiones de privilegio en este momento, están hablando senadores de la Libertad Avanza, mientras, bueno, afuera empiezan a acercarse justamente personas manifestantes en este momento, donde se espera también una jornada, por lo menos acá en el Senado, que todavía no empezó la sesión propia justamente de la extranjerización de las tierras, modificar la ley de tierras, como decía Guadalupe. Así que tenemos por lo menos entre 6 y 7 horas, se calcula, si llegan a hablar todos, de debate, de sesión, y quien te dice también por ahí, durante a elevadas horas de la noche, se puede llegar a un resultado final.
1: Bueno, seguiremos entonces cubriéndolo, Lucho, con tu trabajo desde allí. Claro, un poco el objetivo del gobierno, que pase desapercibido este tipo de sesiones, porque todo el mundo, todos estamos hablando más del Mundial, del fútbol, de la selección argentina y esta alegría que nos genera. Un poco por eso me parece que Victoria Villarroel quería aplazar la sesión, pero no se lo permitieron por parte de la Libertad Avanza. Muchas gracias.
2: Gracias, Luchito.
6: Gracias.
2: Abrazo, Luciano Marcos, desde el Senado. Bueno, qué importante, en medio del furor mundialista, te lo quieren meter porque la gente está prestando muy poca atención a todo esto.
1: Y es una modificación importante, si contemplamos todo lo que escuchamos recién, los testimonios que nos traía Luciano y el contenido de esta ley. De todos modos, se va a dar el debate, como en cualquier caso, pero parece que en el Senado están los votos y por eso el apuro de Patricia Bullrich de que la sesión fuera hoy. Así que lo seguiremos, tanto ese tema como pliegos de jueces que se van a abordar en esta jornada.
2: Lógicamente. Bueno, vamos con una del polaco. Pola, nos metemos en el deporte, ¿no? En
10: sí,
2: todo lo que pasa.
10: Por supuesto.
2: En el Mundial, obviamente.
1: Sí, el polaco.
10: Yo ya nos habíamos olvidado. Hoy hay dos partidos y mañana también. Hay cuatro partidos. Pero todavía
2: nunca hablamos si volvieron a entrenar, quién volvió a entrenar, qué refuerzo. Hablamos re poco de todo eso.
10: Bueno, que el Mundial nos arrastra con todo. Bueno, hoy juegan 18:45 en la cancha de Quilmes, Racing, Defensa y Justicia.
2: Chao,
10: por Copa Argentina. Copa Argentina, chao, perdés y te quedas afuera. Y a las 21:45 en el Coloso Marcelo Bielsa de Rosario, Boca frente a Sarmiento, el debut del Vasco,
2: Arrua Barrena. Hablo por Boca, por Sarmiento, por Racing, por Defensa y Justicia, por todo.
10: Todo.
2: Qué duro va a ser de ver partidos del nivel y de cómo la tocan por abajo y cómo juegan el Mundial que venimos hace un mes. a ver Boca Sarmiento no, y Racing Defensa y Justicia.
3: A Boca no, porque cuando vuelva a Paredes recuperamos ese nivel de juego. ¿Por qué? ¿Por qué? ¿Por qué generalizas? Boca no, cuando vuelva a Paredes.
2: Bueno, pero hoy, champán, papá. ¿Sabes lo que va a hacer? Ver revolearla para arriba y que nadie la va.
3: ¿Sabes lo que va a hacer cuando vuelva a Paredes?
2: Ver jugar a Figal, jugar a Hanson, Dios mío.
3: ¿Juega Hanson todavía?
10: No, pero ellos no van a estar, escúchame. Figal.
2: ¿Cómo forma Boca? ¿Lo tenés ya?
10: Boca juega así, Bray. Lozano, lo que viene entrenando.
2: Lozano, el cuatro argentinos.
10: Cuatro argentinos. Figal.
2: Figal juega, entonces me signo.
10: Pará. Figal le gusta más al Vasco que Di Lolo.
2: No, es una locura, bueno, es una locura.
10: Yo te digo lo que...
2: Va a durar menos que un pancho si sigue así.
10: Figal, el Vasco, Costa porque... y Lautaro Blanco, hasta ahí.
2: Eso, sí, está bien.
10: Mañana aparece el campeón del mundo.
1: Guardan. ¡Vamos, esto, polaco!
10: Ascacíbar, Milton Delgado.
2: Bien.
10: Paredes.
2: Sí.
10: Alan Velasco.
11: Velasco, mami.
10: Aranda. El pibe Flores, que está rindiendo muy bien. Leonel Flores. Y Merentiel.
2: No, ese está bien, está bien. Yo tengo ahí dos, tengo Velasco y a Figal en la mira. Después.
10: Perfecto.
2: No me gusta.
3: Bien. Como corresponde, lo tenés. Está bien, perfecto. Es lo que tiene que ser. Como
2: un marido. Cambia los técnicos y esos jugadores quedan. Es no, una
3: tremendo,
2: cosa
3: increíble. Boca, es tremendo.
2: Pero si viniste, limpiaste.
3: Hay algo raro, ahí como en el Senado. ¿Viste esos senadores que están ahí que hace 50 años? ¿Cómo, ¿con quién arreglan para estar? Nada. ¿Qué onda, boludo? Si no hace
2: ¿cómo
3: nada.
2: ¿Cómo sigue Velasco otro campeonato más? ¿Para qué?
3: Con Figal.
10: 10 palos lo vendieron, que lo compraron. ¿Qué quiere que te diga?
2: Bueno, malo negocio, listo, ya está. Sí, ¿qué hacer?
10: Escuchame.
2: Vas perdiendo más plata porque harta fuera de los torneos.
10: Pero trajeron a Villa.
2: ¿No juega todavía Villa?
10: No, todavía no, llegó.
2: ¿Y qué tiene?
3: Poner igual.
10: Y juega.
3: Así como está, mejor que Figari.
10: No, y juega Montoro, el arquero.
2: Montero.
10: Montero, el arquero, sí.
2: Pero
10: sí.
2: Todavía no, si está Jabray, me dijiste.
10: No, no va, pero digo, las incorporaciones.
2: Está
10: ¿no?
2: disponible,
10: una
2: cosa está es disponible.
10: Partido, otra cosa es las incorporaciones. De a poco, porque igual, también no, se está no, sumando
2: no,
10: ahora.
2: No es un poco apresurado, no podría haber... Bueno, la semana que viene Boca juega a Sudamericana, pero... No podría haber esperado 15 días para jugar el Copa Argentina.
10: El jueves
2: Argentina.
10: Que viene empieza el campeonato ya.
2: Este bueno, jueves juega entre semana dentro de un mes. No, ¿para qué quedar afuera de la Copa Argentina en pleno mundial?
3: ¿Para qué?
2: ¿Para qué amargarnos la vida de esta forma?
10: Porque Boca empieza a jugar después los torneos. Porque tiene la gran confrontación de Copa Sudamericana.
3: Lo que pasa es que nosotros hacemos como hace el gobierno, ¿no?
10: ¿Qué?
3: ¿Qué hace ¿viste qué? Con el mundial te ponen la ley de tierra, el ajuste. Claro, sí. Nosotros también.
2: ¿Y tenemos Copa Argentina?
3: Claro, pues tenemos Copa Argentina, cosa que si quedamos fuera no se dan cuenta. No pasa, pasa, pasa, pasa, sí, pasa,
10: locura,
3: pasa.
10: Qué locura.
3: Claro.
10: Bueno, y Racing también, que se está preparando...
2: ¿Qué figuras tiene Racing contratada nueva? ¿Qué hay? ¿Qué presenta hoy de nuevo?
10: No, Matías Craneviter, el 5 de River, que viene
2: era bueno,
10: jugando afuera, estuvo jugando en Turquía. Ulises Ortegoza, el 5 de Talleres. O sea, armó, como se fue Zuculini, armó el doble 5 ahí, nuevo, con Ortegoza y Craneviter. La verdad que es una buena apuesta.
2: Lindo,
10: son dos buenas apuestas. Hay que ver cómo está Craneviter, ¿no? Hay que ver cómo está Craneviter. Y después, Alfonso Espino, que es un uruguayo, ¿sí? Y en próximas horas llega el otro refuerzo, que es Lautaro Díaz, un argentino que juega en el Cruzeiro. ¿Sí? Bueno, ahí está, reforzándose, sin nombres tan rutilantes, pero con Ortegoza, que es muy bueno. Y Craneviter, la Academia Racing Club, que a primera hora, hoy va a estar jugando frente a Defensa y Justicia. En defensa... Debuta, en defensa hay varios que volvieron, como Leandro Fernández, ¿te acuerdas que había jugado en Independiente, el 9? Que vuelve a jugar en Defensa y Justicia, de donde se desvincularon Vanega, Bota, hay varios que se fueron. Defensa y Justicia es el equipo de Bacari, el ex técnico de Independiente.
2: Claro, ojo en Defensa y Justicia vuelve, también, bueno, lindo partido.
10: ¿Cómo forma Racing? Cambeses, Canavo, Di Cesare, Marcos Rojo y Espino, porque le renovaron a Rojo, qué locura. Bueno, qué suerte tiene. Santiago Sosa,
2: buen jugador, buen
10: Alejandro jugador. Tello, Miljevic, Saracho.
2: Para Miljevic también lo puteó todo el.
10: Sí, sí, pero está.
2: Se mandó un par de macarones. Sí. Se emborrachó, estuvo de fiesta, bueno, estuvo un par de cosas.
10: Saracho, Santiago Solari y Adrián Martínez.
2: Y maravilla. Buen
10: ese
2: equipo.
10: Es el probable equipo de la Academia Racing Club para jugar hoy frente a Defensa y Justicia. Mañana tenemos 18:45. San Lorenzo Riestra.
2: Lindo partido.
10: En Morón. Increíble. Están uno al lado del otro y fueron
3: a la concha de la lora.
10: Podrían jugarse la avenida.
2: En la calle.
3: Están
10: enfrente, ¿lo viste?
2: ¿Para qué está más cerca? ¿Riestra de San Lorenzo o Racing de Independiente o Independiente de Racing?
10: No, Riestra de San Lorenzo. Están enfrente.
2: Están enfrente. Es calle por medio, ¿no?
10: Claro, porque...
2: A Independiente lo separa como unos 200 metros, me parece.
10: De lo que es la estructura del estadio propiamente dicha... y ahí te la discutiría.
3: ¿De Racing Independiente?
10: Más cerca de la de Racing Independiente.
3: Por la parte más alta.
10: No, no, pero digo la estructura, la línea de edificación.
3: Sí, sí.
10: No sé si no está más cerca, porque...
3: Abarca.
10: San Lorenzo tiene, viste, alrededor de la cancha, de ese lado.
4: Está lejos, está lejos. Tiene mucho playón, claro.
10: Tiene todo el estacionamiento, son como 400 metros.
4: Sí, tenés razón.
10: Pero, viste, está el
4: playón. Club con club es una calle.
10: El muro del playón.
3: Sí, sí.
10: Muro con muro. De la cancha.
4: Claro, muro con muro.
3: Claro.
4: Es bueno, ¿eh? Habría que
3: medirlo.
4: Habría que medirlo.
10: Hay que ir con el metro y medir.
4: Esto no es cargada a Riestra, por favor, que se entienda bien. Cuando íbamos a ver a San Lorenzo, no digamos, visitante con San Lorenzo, los visitantes estacionábamos dentro del campo de juego de Riestra.
10: Claro.
4: Sacaban los arcos, porque era de tierra la cancha, sí. Y acá, trapito, Riestra te cobraba, no sé, a plata de hoy, 15.000 pesos, y estacionamos el auto en el campo de juego. Por ahí me tocaba en el área grande, en el círculo central.
10: Como en el pueblo.
4: Era el estacionamiento San Lorenzo, pero de verdad.
3: Cabeceabas con el limpia parabrisas, metías un gol con el auto.
4: No, sacaban los arcos, pero usaban el campo de juego para estacionar. Qué loco, ¿no?
10: Qué lindo.
4: Mirá bien primero, tiene un estadio hermoso, lo hicieron muy lindo aparte.
10: San Lorenzo Riestra mañana en Morón. O sea, se van a confundir.
3: No mandan a la otra punta.
4: No es tan lejos. Bueno,
3: 25 kilómetros tenés que hacer.
4: Pero peor que te manden San Lorenzo Riestra a jugar en Formosa.
10: Hay que
4: están ahí nomás.
10: Hay que cuidarse que no se agarren en Sarmiento.
4: ¿Quién se va a agarrar?
10: La cichada.
4: ¿De quién?
10: De San Lorenzo y
3: no, son dos contra dos, tampoco es tanto. Se agarran un furgón.
10: Van todos en el Sarmiento para el Francisco Urbano.
3: Tampoco, 5 contra 5.
4: Tampoco es. San Lorenzo va a llevar mucha gente.
10: Y mañana en el Padre Martí Arena juega River.
4: ¡Epa! El Salta, qué lindo. ¿Con quién?
10: En el Padre Martí Arena. Con
4: ahí tenés, mirá, River Aldo Civil. Los dos de la provincia de Buenos Aires. Bueno, ciudad y provincia de Buenos Aires se van a Salta.
3: Se te enfrió el café por acá.
10: Exactamente, sí, la verdad. Así, bueno, esos son los partidos de Copa Argentina. Después que y ya el jueves arrancamos el campeonato. Así que acá no.
4: La semana que viene el Boca juega el jueves por Sudamericana.
10: No, no. Boca juega para en el torneo local.
4: Sí, ¿a qué entrada ya, Polaco? Para el jueves que viene, 21:30. Juega con O'Higgins.
10: Correcto.
4: Copa Sudamericana el jueves.
10: Primer partido, porque juega el domingo después de altísima hora. Tenés razón, el torneo local. Qué quilombo que tenemos, sí. Boca juega entonces contra O'Higgins el jueves y después
4: ¿qué jueves? Y después juega el domingo. Dos días de descanso nada más.
10: Y bueno, porque hay fecha después entre semana. Hay fecha entre semana y después volvés a jugar. No. Creo que Boca, ahora te voy a decir,
3: tiene hasta que no nos dejen afuera de todo, no van a parar.
10: O juega 15 días después, bueno.
3: No juega, es lo mismo.
10: No, ahora te confirmo todo.
4: Deja que vuelva Paredes, tranquilo, no se apuren, muchachos.
10: Ay, Paredes, 20 días por lo menos, ¿no?
4: Paredes seguirá en Boca, che, después de haberlo visto en el Mundial, si no se lo llevan de otro club también de Europa.
3: Sí, hay que hacer un monumento más grande como el que le hicimos por volver.
4: Claro.
3: Entre comillas, el monumento, claro. ¿No? Claro, la verdad, tipo finalista de la Copa del Mundo. Sí, entre los mejores jugadores del Mundial.
4: 5 titulares de la selección.
3: Y se viene acá a jugar acá, a la cancha de Boca.
4: Bueno, también viene a jugar a River, chicos.
10: Sí, también.
4: Campeón del mundo.
10: Bueno,
4: sí.
10: Ahora lo que juega
4: Montiel.
10: Lo que está jugando Paredes. No. Ayer lo decíamos en la transmisión. Al segundo fue a buscarlo a Bellingham. ¡Tac! Le hizo.
4: Sí.
10: Lo miró. ¿Qué te pasa?
4: Le hice sentir el rigor, sí.
1: Le dejó claro cómo son las cosas. Así va a ser este partido, le dijo.
10: Qué jugador, pero de entrada, le dio un tic de atrás.
4: ¿Sabés que hubo? Yo imagino que hubo una charla de Scaloni con los jugadores que estuvo planificado el rigor escalonado. Significa que cada uno iba pegando una murrita sin repetir. Porque ahora hay como un nuevo reglamento que la amarilla no se saca tan fácil, que te dejan pegar un poquito más. Entonces dijo, primero, al primero que la agarra Bellingham, van y le ponen de atrás.
3: 10 segundos, no te
4: ese,
3: van a sacar
4: ya
3: nada.
4: No vaya ese, vaya otro. Claro, y la siguiente pelota vos. Van fuerte a esa. Claro. Y otro vaya, cada uno va pegando una patadita. Iban cambiando y a nadie...
3: Por número, el número 8, adelante, saca el número, como la farmacia. Adelante.
4: Se iban turnando, pero todo eso se piensa.
3: A mí también le pegaron un par de
4: los que hemos jugado al fútbol, hemos hecho ese tipo de trequeñuelas, chicos, los que somos jugadores profesionales.
1: Está
3: perfecto, está perfecto. Nosotros, bueno, vos sos ex jugador, nosotros no, somos más.
4: Por eso te cuento lo que pasa dentro del vestuario, gracias, te lo cuento en primera persona, Lucho.
3: Gracias, Mostaza.
4: Bueno, Polaco, cerramos con algo más, listo. Entonces, 4 partidos en 2 días. Arranca el fútbol local.
10: El fútbol local.
4: Después del Mundial ya.
10: Vamos con los equipos que ya vienen de hace.
4: No, por eso, pero eso después de un mes y pico, 2 meses, vuelve el fútbol local.
10: Sí, pero hace rato digo que están trabajando los equipos. River se fue a Alicante, estuvo en España, volvió.
4: ¿En serio?
10: Sí, una pretemporada ya buenísima.
3: Con el condimento.
10: Espectacular, encima, qué lugar, Alicante, ahí en la playa, todo, el chacho, piola, vivo del año cero. Así que, bueno, ya arrancamos con
4: razón,
10: todo.
4: Son los millonarios.
10: No hay descanso, no hay tregua, arrancamos con todo, torneo local, y las copas.
2: Bueno, muy bien, muy bien. Guadalupe Regal, ¿sí qué dice?
1: Hoy la política está atravesada por el Mundial de cualquier manera. De hecho, hablamos de Javier Milei. Luciano Marcos lo mencionó al pasar y quiero detenerme en el comunicado por el buque británico que estuvo circulando en aguas argentinas. La noticia está hace 15 días, el gobierno no dijo nada y publica en el comunicado después del partido, después de que los jugadores se muestren una bandera de las Malvinas son argentinas. Dice el comunicado, cuestión Malvinas, la República Argentina protesta al Reino Unido por la realización de movimientos sin consultos del HMS Medway hacia la costa continental argentina. Por instrucción del canciller Pablo Kirchner, se presenta esta nota formal de protesta a la Embajada del Reino Unido. En teoría se presentó el pasado 13 de julio, pero el comunicado lo publicaron ayer. Ayer, después del partido. Y según Pablo Kirchner, en la diplomacia el trabajo no se grita como en los goles, pero nos mueve la misma convicción, el orgullo de ser argentinos y la defensa permanente de nuestros intereses. Permanente te la debo, porque hace 15 días que están circulando con el buque por donde tienen ganas y se acuerdan de enviar el comunicado formal exigiendo explicaciones después de esta movida de que se da en el ámbito del Mundial. Javier Milei está activo en redes sociales y en distintos medios de comunicación porque estuvo dando entrevistas. Volvió a decir que pone a disposición la Casa Rosada, que todos los políticos se van si quieren. Nada, hay que esperar a ver lo que pasa.
3: No, y no se pueden ir aunque no vayan los jugadores a la Casa Rosada.
1: Sería una mala opción. Sería excelente, ¿no? Pero no, me parece no.
3: Está esperando
1: esa alternativa, me parece no está. En su Instagram publicó una foto que yo, Anulo Mufa, publica una foto de Messi,
2: sí,
1: pero que en realidad hace alusión a una dinámica de él. Vieron que él cuando hizo campaña puso una pizarra con todos los ministerios y decía afuera, este ministerio afuera. Sí, y así.
3: La mujer, salud.
1: Exacto. Bueno, es Messi frente a una pizarra con el movimiento del brazo hacia afuera y la bandera de Inglaterra.
2: Mm.
1: Como que él es Messi, ¿entendemos?
2: No, es una cosa increíble. La autoestima que tiene, además.
1: Exactamente.
2: Es el Messi de las finanzas, como claro, Toto Caputo.
1: Bueno,
2: según...
1: afuera, y por supuesto está creado con inteligencia artificial, Messi con traje y demás. Bueno, a todo esto también habla Milei del reclamo de soberanía por Malvinas de los propios jugadores, porque se mostraron con esa bandera. Y habló de cómo la diplomacia, en todo caso, lo tiene que encarar de otra manera. Que en una
2: para él está como...
1: fútbol,
2: él está convencido y... no sé si está delirando, que él va a recuperar las Malvinas.
1: Sí, vía diplomática.
2: Vía diplomática dice que ya Huerten está trabajando para... Ahora también lo vamos a escuchar a eso. Pero él dice que vamos a recuperar las Malvinas.
1: Bueno, faltan acciones para que uno pueda llegar a esa conclusión, porque hasta ahora es uno de los gobiernos, al igual que el de Menem, al igual que el de Macri, que viene dando señales de todo lo contrario, de que el reclamo...
10: Va a ser al revés, porque la verdad está entregando a la Argentina, primero entrega a la Argentina y después recupera a la Malvina. Al revés va a ser.
2: Claro, cuando llega la Argentina...
10: Entrega
2: no
10: toda entregada y dice, bueno, me dan la Malvina, por favor. Y... así le va a decir. Sí. Está...
1: Bueno, y la selección de Inglaterra está reclamando una sanción para la AFA a partir del pedido que había de la política del partido y demás.
2: Sanciones puede haber. Una multa económica para Argentina de 25.000 euros por mostrar esa bandera. Y están pidiendo sanciones, no sabemos si económicas o de otro tipo, a los jugadores argentinos que militan en el fútbol inglés. Al Cuti, al Licha... Por exhibir, ser parte de los que exhibieron la bandera, que los clubes deberían tomar, están recomendando los medios ingleses, se están preguntando, ¿van a
3: sanciones? ¿Cuántos hay que juegan ahí? ¿Cinco o seis hay?
2: Está el Dibu, el Licha, el Cuti Romero,
3: Barco.
2: Ahora el Colo Barco que pasó al Chelsea, Enzo
3: Fernández, ídolo encima.
2: Y McAllister, ¿no juega McAllister también? ¿Que juega con Salah o no? ¿O
3: está jugando
2: claro. Zenesi. No, tenemos un montón
1: de... A Zenesi le pedían, bueno, eso lo podemos charlar en la segunda
2: que
1: hora.
2: Que deje a la mujer en consigna.
1: No, digamos, chicos. Que
2: tiene que pagar la multa. Los ingleses dijeron,
10: y te damos la diferencia.
1: La botella de Pickford tenía unas anotaciones.
2: Qué bien
1: inglés,
2: que estuvo eso.
1: Y le pedían a Zenesi, Messi le pedía a Zenesi que le explicara qué era lo que decía y analizaban ahí Messi las anotaciones.
2: Qué lindo en la botella. Bueno, ahora vamos a escuchar al presidente Milei. Primero, cuando le preguntaban si las Malvinas eran argentinas, ¿qué creen que respondió? Bueno, ahora lo vamos a escuchar. Y después, hoy, enojado el presidente por la bandera que los jugadores argentinos sacaron luego del triunfo frente a Inglaterra 2-1. Nos vamos a las noticias de las 2 de la tarde en Radio 750.
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12: Hora 14, un minuto, temperatura 20 grados 4 décimas, cielo parcialmente nublado en la ciudad de Buenos Aires, la humedad 61%. En Río Cuarto, Córdoba, temperatura 17 grados 6 décimas. La oposición en el Senado exige límites a la política exterior de Milei.
13: En la calle.
14: El senador nacional Jorge Capitanich cuestionó el alineamiento del gobierno con Estados Unidos y reclamó que el Congreso retome el control sobre las decisiones estratégicas de la nación. Esto dijo para el móvil de Radio 750.
15: Desde el punto de vista de la participación del Congreso en la política exterior, por ejemplo, de Estados Unidos, la República Argentina necesita que el Congreso de la Nación pueda naturalmente poner límites a las decisiones de carácter unilateral, porque nosotros tenemos una tradición pacifista de neutralidad y que a su vez implica garantizar acuerdos estratégicos de carácter integral, pero en ejercicio pleno de la soberanía y en las decisiones autónomas de materia de política exterior, sin subordinación de ninguna naturaleza a ningún país.
14: Desde el Congreso de la Nación informó para Radio 750 Luciano Marcos, Derecho a la Información.
12: José Mayans apuntó contra el gobierno por los casos de corrupción y recordó a Manuel Adorni. Así lo indicó el senador peronista.
16: Porque se descubrió prácticamente toda la inmoralidad por parte del gobierno. Un gobierno ultra corrupto como es el gobierno de Milei, que es el cabeza, y como decía Perón, las instituciones como el pescado empieza a podrirse por la cabeza. Y acá el jefe de la banda se llama Javier Milei y la segunda jefa es la hermana y después tiene cómplice en todas partes. Porque por eso no vino el jefe de gabinete, porque creció en su patrimonio de una forma espectacular. Y la verdad que no puedo justificar cómo de 11 millones pasó a tener 956 mil millones de patrimonio, que era lo que se encubría acá, se estaba encubriendo acá.
11: Internacionales.
12: Francia aprobó la ley de eutanasia. El texto impulsado por el presidente francés Emmanuel Macron establece el derecho a la ayuda a morir para mayores de edad con enfermedades irreversibles. La Asamblea Nacional sancionó el proyecto tras un extenso debate en el Senado de mayoría conservadora. Valor de dólar oficial 1.495 pesos, dólar informal 1.525 pesos, riesgo país 407 puntos.
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12: Se reportan demoras desde en la General Paz, desde Eva Perón hasta Rivadavia, sentido Río de la Plata, y en zona Liniers, sentido Riachuelo, en Delepiana Ezeiza, además en el ingreso de la Richera Capital Federal. Tren Belgrano Sur en su ramal Catán funciona con demoras, resto de trenes, subtes y premetro a horario. Temperatura 20 grados 4 décimas, cielo parcialmente nublado en la ciudad de Buenos Aires, la humedad 61%. 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Estas fueron las noticias. Sergio Ezarra.
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1: Bueno, presten esto, presten atención a esto. Perdón, Guada, me encanta lo que vamos a hacer a continuación. Ayer dijimos, hoy lo repito para que nos escuche él que está del otro lado, que si Dios quiere, en realidad ya deberían ir igual, pero si Dios quiere y Argentina vuelve a conseguir un mundial y una nueva estrella, Argentina debería venir a la Argentina, festejar con todos los hinchas argentinos y tipo miércoles, jueves, siguiente a obtener, tiene que tomar un vuelo o un avión privado e ir a Bangladesh. Exactamente. Porque el pueblo de Bangladesh se lo merece, porque nos ha demostrado muchas veces el cariño que tienen, lo fanático que son de Argentina, y eso a mí me encanta. Vamos a una comunicación con Bangladesh. Vamos a hablar con Nehal. ¿Es así, Nehal? Nehal. Nehal. Nehal. Se pronuncia Nehal. Ahí está. Él es bangladesí. Creo que el gentilicio es bangladesí. Hola, Nehal. ¿Cómo estás? Buenas noches para vos.
2: Hola. Hola, buenas tardes para ustedes.
1: Gracias. Vos sos periodista deportivo y traductor, nacido sí. En Bangladesh.
2: Sí, exactamente. Yo soy puro bangladesí.
1: Muy bien. ¿Sabés qué? Primero, en general te lo digo como un mensaje de Argentina a Bangladesh. Los queremos mucho y gracias por todo. Es como que arranco por ahí principalmente.
2: Sí, muchas gracias a ustedes también, que ahora ustedes también conocen a Bangladesh también. Saben que hay otro país, se llama Bangladesh, pero se festejan como Argentina.
1: Totalmente. No podemos creer lo que hacen. Las caravanas, cómo ven los partidos, cómo festejan los goles, sí. Las banderas, sí. Cuántas camisetas de Messi, de Maradona. Es increíble. ¿Me sí. puedes contar cómo nace esta pasión, esto de hinchar por Argentina?
2: Mira que ya he aclarado ese tema muchas veces y otra vez quiero decir. Ese amor llegó por Maradona en el Mundial 1986, cuando Maradona ganó el Mundial. Y estaba continuando esa pasión, pero sí. Ustedes no sabían.
1: Sí.
2: Ustedes saben después del Mundial...
1: De Qatar.
2: Qatar.
1: Claro.
2: Entonces, siempre teníamos la misma pasión para ustedes, o sea, para la selección argentina.
1: Mira.
2: Y estaba continuando ese amor... En 1994, 98, 2002. Es que ustedes no sabían, pero siempre teníamos la misma pasión.
1: Mirá.
2: Y existía el mismo ambiente como ahorita.
1: Mirá vos, siempre existió, o sea, desde ese sí. momento, mirá vos.
2: Sí,
1: ¿Y
2: sí,
1: qué es una admiración futbolística, enteramente futbolística?
2: Sí, es solo para la selección argentina, por el juego por el estilo del juego de Argentina, por supuesto por Maradona y también por Batistuta y ahora obviamente por Messi.
1: Uh-huh.
2: Y por eso.
1: ¿Y cómo hace la gente? Fuera de los mundiales, vos te cruzás durante el año y suelen usar camiseta argentina.
2: Sí, mira que por ejemplo en ese mundial yo pienso que no puedo dar buena idea la cifra de nuestra moneda, pero es muchísimo. O sea que mira que ahora tenemos 170 millones y entre ellos 70% que son los fans de Argentina. Entonces tú puedes imaginar cuántas camisetas
1: claro.
2: nuestra gente ya ha comprado.
1: No, es impresionante. Y siguen...
2: Y mira, también sí. yo pienso que
1: sí.
2: una cosa se hizo viral, que algunos grupos han puesto un giga...
1: Sí.
2: Yo pienso que una cosa se hizo viral, que algunos grupos han puesto un gigante camiseta para...

0: es solo para amor y nada más, y nosotros queremos mostrar el amor para Argentina, para Messi. Entonces, en cada lugar de Bangladesh siempre puedes recibir la misma contesta sobre Argentina, sobre Messi. O sea que todo el mundo quiere mucho a Argentina.
1: Qué bueno, qué bueno. ¿Y ustedes sueñan, esperan con que la selección viaje a Bangladesh? No sé, juegue un amistoso o simplemente los visite,
0: sí,
1: y que haya una caravana.
0: Mira que si tú fuera yo, entonces ¿qué pensarías? Claro que tú también piensas que no, la selección argentina debería venir aquí o por lo menos puede jugar con nuestra selección como un partido amistoso, así que nuestra gente puede tener más paz interno, porque sería una gran homenaje para nosotros también. Yo pienso así, porque...
1: Ahora, ¿qué? ¿En qué estadio se jugaría, no? ¿Necesitarían uno con capacidad para un millón de personas, más o menos? ¿Cómo hacen?
0: Sí, mira que Argentina ya vino aquí en 2011 para jugar contra Nigeria en un amistoso en nuestro estadio nacional. Entonces yo pienso que Argentina también puede venir otra vez para jugar un partido aquí en Bangladesh.
1: Totalmente, yo creo que así tendría que ser. Vamos a seguir insistiendo de los medios de comunicación. Y en ¿cuál es el deporte allá principal, el que domina la atención de todos?
0: Sí, mira que para nosotros más famoso es cricket. No sé que el ustedes
2: cricket.
0: Sepan o no.
2: Claro, cricket.
1: Sí.
0: Pero ahorita fútbol también tiene mucha atención, porque un jugador desde Inglaterra también vino acá, o sea que es su herencia de Bangladesh, pero ha jugado en EPL, pero ahora él está jugando por Bangladesh, así que hay mucha más atención desde nuestra gente para el fútbol también.
1: Ah, para el fútbol también. ¿Y la selección todavía no es competitiva como para poder participar de competencias y de un nivel así mundial que los permita entrar en competencia?
0: No, mira que con el respeto que ahora tenemos la ranking 182, entonces ustedes pueden entender que nosotros no tenemos buen nivel. Pero estamos intentando mejorar nuestro nivel, así que un día también nosotros podemos jugar en el Mundial.
1: Y claro, no.
0: En este caso...
1: Exacto, pero ¿por qué crees que no se llega a ese nivel? Si crees que faltan escuelitas, escuelas formativas...
0: Sí, mira que con el respeto que... Nosotros no tenemos las academias, francamente yo quiero decir. Nosotros no tenemos las estructuras como ustedes tienen. Entonces tenemos que desarrollar los niveles desde la pequeña edad.
2: Claro.
0: Por eso yo pienso que en ese momento Argentina puede ayudarnos para desarrollar nuestras academias, la formación del fútbol, nutrología de los futbolistas. En muchas cosas hay que...
1: Totalmente,
0: ayudarnos.
1: Porque pensaba en esto, Cabo Verde, Curazao, fueron países que han hecho buenas presentaciones en el Mundial, y por ejemplo Cabo Verde tiene 600.000 habitantes, y ustedes tienen 177 millones de habitantes, o sea que tienen una población como para sacar buenos jugadores.
0: Exactamente, durante ese Mundial nosotros pensamos la misma cosa, que mira que Cabo Verde puede hacer... O como te he dicho, Burkina Faso también tiene muy buena capacidad. Y también, o Curacao también ya ha estado en el Mundial. Entonces, ¿por qué no? ¿Por qué nosotros no podemos avanzar? Entonces, nosotros debemos enfocar en esas cosas. Y creo que nuestra federación va a tomar algunas decisiones. Así que después de 10 años...
1: ¿Y económicamente cómo es? ¿Hay dinero para invertir en eso o no hay una política de Estado?
0: No, nosotros queremos mucho el fútbol, entonces sí hay inversión de el fútbol y está creciendo en realidad, que enfocamos mucho en cricket también, por eso los sponsors no querían, pero ahora yo pienso que está cambiando la mentalidad, así que también yo pienso que los sponsors quieren invertir sus dineros a fútbol también, está creciendo en realidad.
1: Ya está, Polaco, acá tengo a Eduardo Caimi, que es nuestro compañero. Polaco, lo que tenemos que hacer es buscar hablar con Chiqui Tapia de AFA, poner 10 escuelitas en 10 ciudades de Bangladesh con sponsor oficial y empezar.

0: empezar a fomentar el fútbol en Bangladesh. Es un gran negocio. Por aparte, si a cada uno le cobras una pequeña cuota, y van a tener miles de pibitos que quieren jugar como Messi. Sí. No es mala,
1: Para nada.
2: Sí.
1: Para nada.
0: Bueno, pero Nial, tenemos que hablar después. Hay un potencial, no solamente de negocio, sino deportivamente hay un montón para hacer ahí. Hay para trabajar muchísimo.
2: Sí, claro. Que mira que ahora Argentina conoce Bangladesh, Bangladesh conoce a Argentina. Entonces, a partir de esas cosas, también podemos hacer los negocios. Sería mejor para ambos países. Por ejemplo, Bangladesh es muy fuerte para producir las prendas de tejido de punto, 100% que es algodones.
0: Claro.
2: Entonces, Bangladesh puede exportar las prendas y Argentina puede exportar su capacidad del fútbol. Por ejemplo, puede poner algunas academias aquí en Bangladesh.
0: Totalmente.
2: Así que,
0: Me encanta.
2: Así que Argentina también puede ganar la ganancia. Yo pienso así, también...
0: Win-win.
2: También yo... Sí, win-win, sí, gano a gano la situación. También he visto que... también he visto que una nota sale aquí que para Bangladesh ahora el primer fuente de comprar el trigo es Argentina. O sea, nosotros compramos mucho trigos desde Argentina ahora por el tema de la guerra Rusia contra Ucrania. Pero también he visto que Argentina es muy bueno para producir el aceite de girasol. Hay mucha demanda de girasol, aceite del girasol. También he escuchado que nuestro gobierno también está pensando para importar desde Argentina. Entonces hay algunas cosas también para hacerlos, para ver bien.
0: Qué locura, hay un montón de cosas. Bueno,
1: un tema fundamental como se hizo en la Argentina.
0: Claro.
1: Estamos hablando en los tiempos iniciales. Introducir la disciplina, si es posible, por ejemplo, en las escuelas. El fútbol acá empezó así.
0: Tiene que ser un deporte, tiene que ser obligatorio en las escuelas.
1: En las escuelas, por lo menos que empiecen los profes a practicar, que los pibes empiecen a sentirse atraídos. Sí. O en los clubes que ya están constituidos, insertar la disciplina. No sé en qué medida se puede hacer todo eso, ¿no?
2: Sí, exactamente. Pero yo pienso que para en este caso... Sí, AFA ha puesto, o sea que ha establecido algunas academias. Sí, lo sé que es otra cosa, pero mira que para nosotros, que si AFA quiere trabajar con nosotros, entonces los sponsors dan mucho más atención. Obvio. Yo quería decir esa cosa.
1: Entiendo.
0: Escúchame, y la última vez te hago, ¿cuáles son las principales ciudades o la más futbolera? ¿Qué es Dhaka, Sabar, Tongi?
2: Mira que para... Desafortunadamente... Nuestro fútbol solo enfoca en Dhaka. Todos los clubes son de Dhaka.
0: Ah, mira.
2: La verdad, desafortunadamente.
0: ¿Y el resto del país
2: no? Sí, por eso también... No, en otras provincias no. Solo hay liga, pero no enfocamos. Entonces también nosotros tenemos que difundirse nuestros clubes a todos los lados de Bangladesh. También tenemos que hacer esa
0: cosa. Claro, claro, es así. Bueno, mucho
2: por
0: trabajo.
2: Por eso te he dicho antes que tenemos que cambiar nuestra estructura, así que cambiamos nuestro fútbol.
0: Nial, ¿cómo lo ves el domingo Argentina? ¿Qué esperás y cómo lo vas a ver vos? ¿Con quién? ¿Dónde? ¿Cómo es tu día?
2: No, yo pienso que voy a ver el partido con el embajador una universidad. Todavía no ha fijado el lugar. Okay. Pero yo pienso así.
0: Con el embajador argentino en Bangladesh.
2: Sí.
0: Que el otro día lo vi caminando entre la gente, casi como un ídolo, ¿no? Lo levantaban en andas, lo saludaban, le daban besos, lo abrazaban.
2: Sí. El embajador de Argentina ahora funciona como Messi aquí en Bangladesh. Claro. Él tiene mucha fa.
0: Qué bárbaro. Gracias por estos minutos, Nial. Gracias. Un saludo muy grande.
2: Sí, muchas gracias a ustedes.
0: Y gracias
2: ustedes.
0: A todos, de verdad. Feliz gracias. Gracias a todos. Qué lindo, che, qué lindo hablar con Bangladesh. Y el fanatismo que hay, fíjense. Polaco, ahí tenemos, ya está, estamos salvados. Hablemos con Chiqui, nos vamos. Bueno. 1 o 2 años, dejás todo armadito y después te volvés.
1: Bueno, perfecto.
0: Vamos 177 millones de habitantes, 4 argentinas
1: son. Una locura.
0: Mayormente concentrado en Dhaka, que es la capital de Bangladesh.
1: Y sí, toda esa pasión por el fútbol hay que canalizar.
0: ¿Te va? ¿Te gusta?
1: Sí, por supuesto. ¿A qué hora salimos?
0: Entonces te vas y armas escuelita, armas las canchitas, fútbol, primero césped sintético, arcos.
1: Hacemos la final primero.
0: Botines, pelotas, redes, guantes, no, todos conitos. Tú empezás a armar, dale, inscripción de 6 a 9 años, 9 a 12, 12, aquí, tú, te armaste 2.000, 3.000 pibes, taca.
3: Vivís tranquilo, si se te queda el auto van en 15 minutos porque son del DACA.
0: Bien. No. Toma y daca esto. Es un toma y daca. Separamos, tenemos más de Guadalupe, más del Polaco, mucho más hasta las 3 de la tarde. Dale.
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0: Hola Branca, polaco, querido. Ayer lo escuché como siempre, pongo la tele baja y escucho las 7:50, pero mi cábala es tener la radio prendida y escuchar. Así que el domingo lo voy a estar escuchando otra vez, como todos los días.
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2: Bueno, clase magistral de fútbol dio la selección. Así se juega, con hermosos pases, con corazón. Inglaterra una sombra. Querían ir a los penales. Faltando 20 minutos, increíble, increíble, créase o no.
3: Hola amigos de 750, habla Hugo de la costa atlántica. Al margen de la inmensa alegría y esa caricia al alma que nos dio nuestra querida selección, quiero compartir la emoción y la alegría que sentí anoche en nuestra pequeña manifestación callejera por el triunfo de Argentina, donde nos vimos las caras, los de un partido político, los de otro partido político. Y creo que eso también lo tendríamos que cristalizar y llevar adelante cuando votemos. Por favor, un abrazo inmenso y vamos a Argentina todavía, que el domingo vamos a levantar la cuarta copa para nuestro querido país.
4: Hola, buenas tardes, lo viejo funciona, Polaco, Brancatelli y todo el equipo. La verdad que por llegar a la final ya tendría que presentar la renuncia a Milei y que se vaya, ¿no? Que no importa lo que pase. Oscar de San Martín.
5: 11-7000-0750, mensajes escritos también que llegan al teléfono de la radio. Hola, lo que le faltaba al Motosierra, quien siempre está a favor de los fondos buitres y en contra del país, ahora con el Foreign Office de su admirada Thatcher, atacando a los jugadores que reivindicaron las Malvinas Argentinas. Un verdadero lamebotas, dice Rafa. Deja también su mensaje Marta de Chacarita, Mirta, perdón. Buenas tardes a todas, todos. Tengo cábala, no la digo por las dudas.
6: Bueno.
5: Soy de Racing, vivo en cábala, en cábala. Les digo que ayer Gendarmería gaseó a los jubilados de los miércoles. Vergonzoso. Estamos ahí por la lucha de nuestros derechos. Milei vende patria. Y agrega que no se come empanada gallega hasta el lunes 20, por lo menos. Hola, para el programa de Branca, además de la presentación de Argentina en Bangladesh como agradecimiento a ese pueblo hermano en fútbol e historia, otro de los homenajes que podemos hacerles es poner el nombre Bangladesh a alguna calle, avenida, pueblo, como por ejemplo cambiarle nombre a la avenida Ramón Falcón o al pueblo de Rauch por Bangladesh. Gracias por el
6: Vamos
5: programa.
6: ¡Vamos todavía!
5: Daniel de Chacarita.
7: En la ciudad de Buenos Aires creo que hay alguna callecita que se llama Bangladesh, ¿eh? Había que revisar.
6: Hay que hablar con Gustavo Menéndez que cambie. Hay una. Hay calles que se llaman. Una se llama Clarín, la otra La Nación, la otra.
8: ¿En serio?
6: Sí.
8: ¿En Merlo?
7: ¿En serio?
6: Sí, tiene que cambiar por decreto municipal, pero, chicos.
5: Basta. ¿Sí?
6: ¿Dónde vivís? En Clarín 365. ¿Cómo
5: no,
6: sabés?
5: Es un error.
6: Claro.
5: No existe la, la calle.
6: ¿Ves? Por eso ponemos a, le sacamos Clarín y le ponemos Bangladesh a la.
5: No es mala.
6: Sabémoslo un día al Tano Menéndez, a ver qué hay que hacer para cambiar ese nombre de calle. Después está. Fíjate, no sé, creo.
8: Si... ¿Clarín y La Nación, en serio, tienen calle?
6: Sí.
8: Mentira, bro.
5: Calle Clarín.
6: Pará, ya te digo. A ver, voy a buscar la calle Clarín.
8: ¿En serio?
6: Pará, pues están todos. Está La Razón también, están todos los diarios.
7: Hermanos Mastelones, debe ser por la Serenísima en General Rodríguez, por ahí.
8: Claro.
6: Ser, ¿no? Bueno, pero Mastelones le dio laburo a medio General Rodríguez, chicos.
8: Sí, está bien, bueno.
6: San Antonio Espado, acá está. Espado de Partido Merlo, mirá. La calle Clarín tiene. Tiene una, dos, tres, cuatro, cinco, seis cuadras de largo.
7: Mirá.
6: Después te leo, porque no es...
7: No hay una calle Página 2.
6: No es de ahora. Claro, no es de ahora, no es que se inventó hace 5 años, pero pará. Esperen esto.
5: La embajada argentina en Daca
6: sí.
5: Reporta que hubo reuniones para poner una calle llamada Bangladesh en la ciudad autónoma de Buenos Aires.
6: Bueno, escuchen.
5: ¿Puedo sumar una coincidencia?
6: No. ¿Qué
5: no
6: coincidencia?
5: Llegamos a decirla hoy.
6: No, no podemos. ¿Termino las calles y me decís las coincidencias?
5: Dale.
6: Vamos que tenemos varias.
5: Obvio.
6: Quiero que me explique también la de la sumatoria de goles y eso.
5: Eso te iba a decir.
6: Hay una calle que se llama Villiquem, que está ahí pegadito a la plaza Fray Mamerto Esquiú.
8: Regalan caramelos,
6: Después está La Razón, después sigue La Nación, después está La Prensa y después está Clarín. Y por último tenés, antes de llegar a ver si esto que es Blas Parera, ¿no? Antes de llegar tenés el gráfico también.
7: ¿En serio? Tenés... ¿Hay una calle que se llama el gráfico?
6: Sí, después de Clarín está el gráfico. ¿Dónde vivís? Clarín entre el gráfico y
9: qué
6: la Nación.
9: Que sea, Blanca.
6: No, entre. No, pues no puedes vivir entre Clarín. Vivís en Clarín entre la, entre la prensa y el gráfico.
7: Qué buenísima.
6: Ah, es una cosa de locos, chicos.
5: La avenida que te lleva al aeropuerto de Córdoba es la voz del interior.
10: ¿En serio, Guada?
5: Sí.
6: Qué loco, ¿cómo sabes todo, Guada?
5: Cuenta todo, Nachito.
6: Bueno, ahí está. Tenemos ahí en San Antonio de Padua casi casi el límite con Ituzaingó. Bueno, Guada, ¿me decís tema coincidencias?
7: Voy a proponer en Necochea que hagan una calle de Cosdiario, ya que estamos, ¿no? Que es el diario de la ciudad.
5: O Polaco también.
6: Para, Guada, no me vayas con la coincidencia. Mira, hagamos esto. Son 14:30. Tenemos el tránsito. Y después, directamente con vos, con coincidencias. Hay muchas, ¿eh? Hay muchas. Creer o reventar. Pero elijo... Elijo creer.
5: Elijo creer.
6: Vamos al tránsito, dale.
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12: Les informamos a los oyentes de Radio 750 que se reporta un corte parcial en la avenida Juan Bautista Alberdi y Doblas por siniestro vial. También se reportan demoras en Cantilo, desde Ciudad Universitaria, en Lugones, en zona Núñez, en la General Paz, desde avenida Eva Perón hasta Rivadavia, sentido Río de la Plata, y en zona norte, sentido al Riachuelo, en Telepiane a Ezeiza. Además, en el ingreso de la Richiere Capital Federal. A los usuarios de trenes y subtes, el tren Roca en sus servicios Ezeiza y Lavallol fueron cancelados. El tren Belgrano Sur en su ramal Catán funciona con demoras. Resto de trenes, subtes y premetro a horario.
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0: Versión 14 horas 37 minutos. Bueno, ¿qué era esto de las coincidencias, Guada?
1: Resulta que hay una mística.
0: Sí. La
1: hubo en 2022 y la hay en 2026.
0: Y funcionó el 2022. Para lo que dicen, no digan eso. Que
1: funcionó,
0: no, funcionó.
1: Funcionaron varias cábalas. Los jugadores, muchas de esas cábalas las sostienen. Hablamos muy seguido de los caramelos de Paredes con De Paul, de la foto siempre en la previa del partido de Chiqui Tapia con De Paul y con Messi. Ese tipo de cosas. El video posterior a cada partido de Otamendi en el vestuario festejando. Y hay una coincidencia que es...
0: A ver.
1: Cuestión de que quiera creer, que crea, y el que no,
0: que no
1: está bien,
0: sigue
1: está
0: largo.
1: Bien. Pero hay coincidencias que a uno le llaman la atención. Por ejemplo, que si uno suma los resultados de los partidos, hasta ahora jugamos 7 partidos. Argentina metió 3 goles en 5 de esos 7.
0: Son 15.
1: Y en los otros 2.
0: Metió 2.
1: 2.
0: 17, 19.
1: 19. ¿Y cuántos nos hicieron nuestros rivales? Argentina.
0: 2, 2, 1, 1, 1.
1: Suma 7.
0: Sí. ¿Y?
1: ¿Cuándo es la final?
0: El 19.
1: El 19 no. Del 7. Coincide con esa fecha. Y no es la única coincidencia respecto a la fecha.
2: 26 de encima.
0: 19, 7, 7 del 26. 26.
2: Como la Copa del
1: 26. Bueno, claro. Te sumo algo más.
0: No, es una cosa de loco.
1: En el abrazo de la final de Qatar hay una foto de 3 jugadores que quedan uno al ladito del otro.
0: No, en el...
1: Hay dos, okay. Te voy a contar dos situaciones con esos mismos jugadores, con esas mismas camisetas. El 4 de Montiel por la cuarta. El 19 de Otamendi, el 7 de De Paul. Eso es en el abrazo. Y ayer, en el partido, nos sorprendió a todos que en lugar de De Paul de arranque jugara Simeone.
0: Sí.
1: Scaloni hace primero el cambio de Paredes por Nico González y después hace 3 cambios juntos.
0: Sí.
1: Montiel, Otamendi, De Paul. La cuarta, 19.
0: No, no se puede creer.
1: ¡No! ¡Es así!
0: ¡No! ¡Me vuelvo loco! Ya está,
3: no juguemos.
0: No, chicos, Lucho, ¿no entendés que entraron el 9-17?
3: Todo.
0: El 9-17, no.
3: Estoy riendo.
0: No, 19 y 7, entraron 19-7.
1: Y Montiel con la 4.
4: Qué bien, Guadalupe.
0: Chicos, Guada, sos brillante.
1: No, no, no, yo lo estoy diciendo.
0: Lo descubriste vos.
4: De la información deportiva.
0: Estás para ESPN.
3: El birro de Héctor Mañeto.
0: A ver, Víctor Hugo, ¿para qué está Guadalupe?
3: Es para ESPN o Fox.
4: Está para el gourmet. ESPN o para Fox, te digo.
0: Bueno, muy bien.
1: Hay en la de Qatar es el 4 del 24 de Enzo Fernández lo que se ve. ¿Sí? Me sumamos también eso. O sea, no se ve el número entero, sino que se ve solo el número 4 por la cuarta, pero en realidad es el número 24. Y después hay otro video de un himno, creo que es en una Copa América. Pero bueno, esto si quieren creer, crean. Si no, no, que pasa lo mismo. Se arranca en Otamendi, 19, 7 de Paul.
0: No.
1: El 20 es de Lo Celso, creo.
0: Ay.
1: Y el 24, si no me equivoco, en ese momento, de Molina.
0: ¿Cómo son? ¿Y 24 qué era?
1: Del 26, perdón.
3: Navidad, 31,
0: 31. Nochebuena.
1: Sí, sí, 19 del 7, 20, 26.
0: Ahí está. ¿Y dónde está esa foto?
1: No estoy hablando de la foto, estoy hablando de un video en el que cantan el himno nacional en la previa de un partido por Copa América.
0: Okay.
1: Son todas cosas distintas.
0: Van apareciendo señales.
1: Exacto.
3: Le dice Paenza que quiere en un rato hablar con...
1: No, yo estoy simplemente describiendo una
0: situación. Creo en eso. Yo creo, no, pará, los goles
1: también.
0: Los goles, 19 y 7, chico, queda 20.
3: Tremendo.
0: Es muy fuerte eso. Pará, ¿qué es? Mucho que... Loco, es 19-7. Sí, sí. Llegaste a la final con 19-7. O sea, es tremendo.
3: Está linda la temperatura. 19-7 está bien. Porque hay mucho calor allá.
0: Despide, se toma nada en serio.
1: No se toma nada.
0: Todo te boludea.
1: Ah, todo esto no paran de boquear en España.
0: Vos boqueás.
5: Y bueno.
3: Qué nervioso me pone Cucurella, boludo, con el pelo cuando corre en la partida.
0: Somos lo agarro, lo tironeo.
3: Es insoportable con el pelo cuando corre.
0: Me mete una tijerita en la media, hacemos le corto el pelo en el medio de la.
5: Ah, buen pibe, Cucurella.
1: España está 2 escalones arriba de Argentina.
5: Yo lo conozco, somos amigos. Cucurella. El carro para Cucu.
3: A las 12.
1: No sé, la cuestión es, Argentina llega a la final con partidos
0: ¿y
1: ganados.
0: España?
1: No perdió ningún partido.
0: España hizo re pocos goles, además.
1: España hizo pocos goles, no está dentro del...
0: Hicieron poco también.
1: Sí, anula por la
0: paella. Para vos.
6: Se come una paella.
1: Esto es una... Esto es un canto de esto.
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0: Así son los españoles.
6: Cucurella. Jala tiembla.
0: Toma una galleta. Haaland toma la galleta y que se la come.
1: Hay una última cábala.
3: Para escuchar en el puerto.
1: Para mencionar.
3: En el puerto cantan ahí los hombres. Cucurella.
1: Una última cábala que tengo para mencionar, que es Messi publica ayer fotos del partido con el mismo mensaje que publica cuando ganamos la semi con Croacia en el 2022.
0: Pero eso fue buscado.
1: Escribió exactamente lo mismo, tal cual, sí. O sea, él decide publicar otras fotos, pero con la misma descripción. A la final volvimos a sacar fuerza para otro gran partido. Muchas gracias a todos los que confiaron en este grupo. Vamos Argentina carajo, hashtag todos juntos. Lo mismo había publicado en 2022. Así que ellos respetan las cábalas. Es eso,
5: todos unidos triunfaremos. Perfecto, muy bien. Todos unidos triunfaremos.
1: Son cositas que...
0: Bueno, Polaco, sí, está bueno. Nos sumamos, seguimos en modo escaloneta, pero una del deporte, dale.
5: Por supuesto. Che, ¿y le vamos a dar bola a Francia e Inglaterra el sábado?
0: No, no me interesa. Ni bola. Yo no lo pienso ver.
5: Ni bola, ¿no?
0: No,
5: de
0: no,
5: ninguna
0: no,
5: manera,
0: no
5: nada.
0: No lo pienso ver.
3: Poquito. ¿Por qué, bueno, por qué nos pondríamos de lado de quién?
5: Nah, que gane el más mejor. A ver, atenti porque no entrenó Yamal en España. Se lo vio con un vendaje a 3 días de la final. Bueno, creo que no.
0: Nah, ¿quién no va a jugar? Va a jugar.
3: Llamalo y pregúntale.
5: Lo están protegiendo. No, bueno, pero que ya hay la información del día puntual. Así que... y mientras tanto, también los equipos se siguen moviendo para hacer incorporaciones. River, veremos mañana, ¿no? Si puede jugar Borré, si puede jugar alguna de las incorporaciones, porque se ha movido River con Arrambarri, Beltrán.
0: Muy buen equipo, hermoso River, ¿eh?
5: Y se está acomodando. Va a llegar Otamendi. Veremos mañana si alguno de ellos juegan, ¿no? En el partido sería bueno verlos algunos de ellos, porque uno piensa de Borré y Beltrán pueden claramente formar parte de la dupla ofensiva en el campeonato. Driussi se está recuperando de la lesión. Colidio va a correr de atrás. Después hay jugadores que por supuesto no van a seguir, ¿no? Que ya no están en River, como Maxi Salas. Pero se está acomodando River, ¿no? Con Aníbal Moreno ahí en la mitad de la cancha, con Vera. Con Fausto Vera se está acomodando River, y por supuesto lo que sucedió hace unos días atrás, la despedida del Pulpo Armani, porque mirá River cómo encontró el arquero de manera rápida, ¿no? Como Beltrán, que en realidad Armani iba a seguir hasta fin de año, pero lo que pasa es que todo se precipitó. Armani tenía claro que no iba a poder jugar en River porque Beltrán es el titular, entonces listo, rescindió ahora y se va a jugar al Atlético Nacional de Medellín. No hay, convengamos, no hay, viste, pase rimbombante, más allá del de Villa Boca, la vuelta que de los futbolistas.
0: Sí, no es el mercado brasileño que rompe.
5: No, olvídate, ¿no? Pero, convengamos que, a ver, los equipos hacen lo que pueden, con poca plata, con poca guita, para ir acomodándose. Y si bien no hubo, como decíamos, grandes y rutilantes transferencias o pases a una semana del comienzo del campeonato, bueno, los equipos se están reacomodando y reformulando con poca guita como para ser parte, como para ir armando y articulando equipos competitivos en el torneo local. Uno, por ejemplo, que tiene que armar todo casi desde cero, ¿no? Con un montón de jugadores que se van, es el Pipo Golosito. Pipo Golosito, que le dijo a Gary Neville, que dijo, andá,
0: sacate. No sabés ni sacar un lateral vos, callate.
3: Tronco, le dijo.
5: Bueno, mañana, pero muchos pibes, por ejemplo, mañana Alejo Córdoba para jugar en San Lorenzo, en principio. Ahí se está reacomodando Pipo. Mañana
0: le va a costar
5: Riestra,
0: un poco más, ¿no?
5: Le va a costar, sí, le va a costar porque no puede hacer incorporaciones.
0: Se fue
5: a
0: Romania.
5: Se fue a Romania, que hacía rato, se fue a México, hacía rato que se quería ir. Bueno, había jugadores que ya había un desgaste muy grande, por más que venga Pipo Golosito entrenador. Una probable del Ciclón: Altamirano, Tripiquio, Ezequiel Herrera, Alejo Córdoba, el jovencito Iderritis, Ábrego, Perruzzi, uno de los hermanos, el otro afuera, Matías Reali, el Bocha Reali, Gulli, Cuello, que no lo vendió todavía San Lorenzo,
0: bueno, pues,
5: y Aumendi. Sí,
0: ¿por qué no ataja?
5: Hubo algo de Boca, ¿eh?
0: Ah, ¿sí?
5: Claro, porque en Boca se le lesionó Vareiro. Vareiro tiene un doble desgarro, tiene un problema lumbar.
0: ¿Ahora
5: se lesionó? Arruarrena pegó el grito en el cielo y dijo, no, traigan un 9.
0: Claro, 9.
5: Claro, porque Cavani ya se fue, el único que queda es Merentiel, está Jiménez. que está más afuera que adentro.
0: Changuito está más afuera que adentro.
5: No, no, Changuito se va ahí afuera.
0: No, no, pero
5: Changuito
0: se va también. Digo, delanteros, Boca quedó no, muy no, debilitado.
5: Le falta a Rodríguez, dijo, tráigame un 9. Hicieron un tanteo en estas horas, en estos días, por Cuello. Pero bueno, veremos. Boca va a salir a buscar al mercado un 9 porque se ha quedado Vareiro. Tiene para un largo rato recuperación, ¿eh? No te digo que va a tener las complicaciones de Cavani, pero le vino un problema lumbar, desgarro. Se rompió todo, lamentablemente, el paraguayo, que convengamos, en Boca anduvo bien, ¿no? Desde que está, sí, dentro sí. de todo, anduvo bien. Dentro de todo, anduvo bien.
0: Antes que Jiménez, que es un pesimista al gol.
5: ¿Cómo es?
0: El pesimista. ¿Viste que está, gol? Palermo era el optimista del gol, es el pesimista del gol. Sí, como que sí, le escapa la pelota, viene la pelota y le tiene miedo. Como que
5: al pobre Milton, cuando le.
0: Cuando arrancó, arrancó bien. Y después entró una racha tan negativa.
5: Yo le veo el rostro a Jiménez y digo, no, puede hacer un gol, no. Parece que está sufriendo. Que
0: sufre,
5: está,
0: sufre, sufre.
5: El rostro ya denota padecimiento. Bueno,
0: tiene ser, entrega lo único. Sea,
3: debe
0: entrega,
3: ser su rito.
0: Deja todo, no, deja sí, todo. Corre, va, se tira,
3: entrega,
0: va.
3: Un bueno. correo, me parece.
5: No, debe ser su rito.
0: No, va, vuelve, horas. Vuelve, vuelve, va, corre, va. Pero cuando tiene bueno. la pelota frente al arco...
3: Va a una pizzería. Si, va, si es por eso, va y vuelve y entrega. Bro,
5: debe ser su rito. Mientras tanto, el Atlanta United acaba de presentar oficialmente en sus redes sociales a Paulo Díaz, uno de los tantos jugadores que se fue de River. Oh, así que el zaguero chileno
0: a
5: va
0: Atlanta
5: a jugar.
0: United, en, mirá. Exactamente. Te iba a preguntar esto antes, Gonzalo Lorenzo. ¿Por qué no el arquero va a seguir, Gil, el paraguayo?
5: Sí, en principio sí. Por ahora sí.
0: Hace como 15 días ya terminó. ¿Por qué no juega?
5: Héroe nacional, pará.
0: ¿Qué esta vez está en Paraguay festejando?
5: No, porque ahora tuvo un parate.
0: Se quedó en 16avo eliminado.
5: Ah, no, bueno, pero está
3: hace
5: bien.
3: Hace 4 meses.
5: Ya. Bueno, pero dejalo que disfruten Paraguay, es héroe nacional, que se quede en el país.
3: Le hicieron, yo se paré de cuando venga, que está un año sin jugar.
5: No, Alfaro y él, homenajes, dejalo. Pipo le dijo, quédate allá tranquilo, disfrutá y volvé.
0: Qué arquerazo tiene San Lorenzo, ¿eh? ¿Cuántos pero jugadores
5: lo
0: vos
5: a... hace, lo que no hace guita.
0: Lo que hace guita.
5: No, ¿no? Está enloquecido.
0: Urgente, necesita billete,
5: no, toca el timbre, el chabón que trae la leche, salen corriendo a ver si hay alguno con una oferta. Obvio, es así, ¿no? Lo quieren vender para ganar unos mangos, obvio.
0: Está muy necesitado San Lorenzo con eso. Bueno, volvemos a Guada, porque quiero que me presentes esto de Milei. ¿Qué opina Milei de las Malvinas, Guada? Hay un mirá, antes y un después.
1: Después de lo que fue la intervención de los jugadores con esa bandera, que parece que llegó de una de las tribunas, que la toma Lo Celso, que la despliega en el campo de juego y que después la terminan agarrando también Licha, Cuti. Bueno, algo que Alejandra Monteoliva, como ministra de Seguridad de Argentina, había difundido en la previa del partido, estaba prohibido, por lo menos los hinchas no estaban habilitados para hacerlo, porque ella así lo arregló o así lo comunicaron, ¿no? Que Argentina estaba de acuerdo con las prohibiciones que había hecho la FIFA y en la que participaron delegaciones del Reino Unido y de la Argentina. Escuchemos a Javier Milei porque dio una entrevista en donde se refirió al conflicto diplomático y a lo que dejó el partido.
7: Pero le quiero preguntar por la bandera. ¿Qué sintió cuando apareció la bandera de las Malvinas o que los jugadores o parte de los jugadores de la selección argentina la mostraron en la cancha?
8: Digamos, es un sentimiento que está dentro de todos los argentinos y es perfectamente válido y lícito y digamos que ellos se quieran expresar y lo hagan, pero eso me parece que tampoco tiene que inducir a hacer malas interpretaciones o entender algunas cuestiones. Digamos, un partido de fútbol es un partido de fútbol, así lo entendió el director técnico, así lo entendió los veteranos. Y efectivamente las Malvinas son argentinas, las vamos a recuperar y las vamos a hacer en el plano diplomático con una inteligencia en el accionar. Digamos, fíjese que los avances enormes que hemos tenido en la temática en el último tiempo, digamos, ya sea con el accionar de Gerardo Huertain y de Pablo Quirno en el último tiempo con los acercamientos a Estados Unidos, digamos, y eso ha permitido que la ONU obligara a Inglaterra a sentarse a negociar con nosotros. Por lo tanto, eso está en otro carril, eso hay que manejarlo inteligentemente, digamos, pero son cosas distintas. Es decir, si empezamos a mezclar, nos vamos a equivocar complicado. El tema es, digamos, quién comete el error, ¿no? Uh-huh. Es decir, en una posición, digamos, de responsabilidad, ciertos errores son inadmisibles, ya que podría tener consecuencias muy negativas.
1: Uh-huh. En el caso de los jugadores...
0: Es un error inadmisible para Milei esto.
1: O sea, es una bandera que dice que las Malvinas son argentinas. Pero ¿cuál es el error?
0: Error inadmisible, dice el
1: una
0: presidente.
1: Una bandera que reclama por la soberanía de Malvinas. Por supuesto, que me parece que trata de ignorantes a todos los argentinos y a los jugadores particularmente cuando se refiere a que, por supuesto que el reclamo de soberanía es por la vía diplomática y la tiene que hacer un gobierno. Pero levantar una bandera que diga las Malvinas son argentinas...
3: Ni siquiera es un reclamo. Están aseverando lo que cree, lo que piensa.
1: Es simplemente
3: que
1: una convicción en
3: claro,
1: todo caso.
3: Exactamente, no hay un intercambio agresivo.
1: Es una postura, Ernesto, entonces,
3: protocolar. Por eso te digo, es una opinión. No entiendo dónde está el problema para Milei. Todo es un problema para Milei, todo.
1: Además habla de el trabajo que se viene realizando, que han avanzado tanto. ¿Dónde estarán esos avances? En ningún momento de todo esto que acabamos de escuchar dice concretamente las Malvinas son argentinas, no lo dice, pero sí habla de gestiones por parte antes de Huerta y ni ahora de Pablo Kirchner. Tenemos la postura de Milei.
0: A ver, ¿qué es lo que verdaderamente piensa Milei de las Malvinas? Javier, querido, ¿las Malvinas son argentinas?
9: Do you consider the Malvinas to belong to Argentina?
10: No.
9: Why not?
10: ¿Por qué no? Porque si, digamos, ese territorio hoy está en manos del Reino Unido, o sea, tiene todo el derecho de hacer lo que quiera en sus islas. Inglaterra hace sus operaciones acorde a las reglas internacionales. Entonces, si hay un conjunto de reglas internacionales para moverse dentro de estos eventos y lo están respetando, ¿por qué, digamos, debería ser cuestionado?
9: So, do you think England's possession of the islands is legitimate?
10: Obvio, porque todavía no ha habido una condena formal como, digamos, se hacen este tipo de cosas.
9: So you are not going to claim sovereignty over the islands?
10: Me parece que eso es un tema que, mientras que se respeten los lineamientos internacionales sobre los cuales está operando, uno no tiene por qué nada de decir. A ver... Pongamos las cosas en claro. Hubo una guerra y a nosotros nos tocó perder. Por lo tanto, aceptemos que perdimos la guerra y hagamos el duelo por la pérdida, olvidándonos del tema. Entonces, creo que es la manera adulta para hacerlo y sin dolor. Seamos realistas. Las Malvinas nunca van a ser argentinas. Digo, porque si no sería hipócrita, si no yo le estaría mintiendo. Y si hay algo que se caracteriza, digamos, mi gobierno, es que yo he dicho siempre lo que pienso. Las Malvinas no son argentinas. Seamos realistas. Las Malvinas nunca van a ser argentinas. Digo, porque si no sería hipócrita, si no yo le estaría mintiendo.
0: Bueno, che, ¿esto es real o es fake?
5: Para, es artificial.
0: ¿No es inteligencia artificial, Nacho? Nuestro producto le pide.
5: ¿Es artificial?
0: No están seguros, de verdad.
5: Chequenlo.
0: No, pues yo me dicen, che, vamos a escuchar lo que opinaba Milei. Yo escuché esto y no lo puedo creer. Para mí no puede ser real.
5: Joda,
0: Si hay algo, ¿puedo aclararlo? Protesto. Para mí esto es fake. No. ¿Qué crees que te diga? Yo digo fake. Búsquenme, no sé, ¿hay algo escrito de esto? ¿Tienen alguna prueba? No puede ser, chicos. No puede ser.
1: Hay una publicación de la BBC que habla de que Milei afirma...
0: No, está tocada, está modificada.
1: Que
0: no
1: las Islas Malvinas se encuentran actualmente en manos del Reino Unido. No sé de dónde sale justo este recorte de que las Malvinas no son argentinas, porque en esta cita no dice eso. Entonces, puede que en ese sentido esté tocada la entrevista o el audio, porque lo que estoy leyendo en la nota es lo que les digo. El político de derecha promete recuperar las islas por la vía diplomática, pero afirma que no existe una solución inmediata. Admitió que podría llevar décadas intentar obtener la soberanía de las Islas Malvinas del Reino Unido y afirmó que Argentina no busca el conflicto. Pero no, textual de no son argentinas, no lo dice. Por eso. Es un sentimiento, además en la contradicción ahora con, es un sentimiento de todos los argentinos y es perfectamente válido que se quieran expresar, dijo en otro fragmento de la entrevista de ayer sobre los jugadores de la selección. O sea, defiende la actitud de los jugadores, pero después habla de un error.
0: Sí, eso está bien lo de ayer, lo de hoy con Gasulla, pero me parece muy extraño. Me parece muy extraño.
5: No,
0: yo no puedo creer que diga eso.
5: Igual.
0: Tiene que estar... tiene que estar tocado y tiene
1: hay edición en el audio, lo que dice con la
0: pero
1: BBC.
0: Pero edición es que lo achican porque es muy largo. Él dice así, las Malvinas no son argentinas, no. Nunca serán argentinas. No. Yo no lo puedo creer. Mirá, soy recontra antimileísta, pero me cuesta creer que un presidente diga eso, chicos, perdonen. No sé. No. Vamos a escucharlo de vuelta, a ver.
11: ¿Antimileísta vos?
0: No lo banco, la verdad lo detesto. Me parece, posta es un error garrafal en la historia argentina.
11: Inteligencia artificial no es porque sea algo que no tiene ese audio, es inteligencia.
0: No, no, pero a mí me cuesta creer que esto sea real. Chicos. Vamos a escucharlo de vuelta. Yo protesto, quiero ponerlo en duda. Para mí no lo es. Vamos a salvar. A ver, chicos, escuchen.
9: Do you consider the Malvinas to belong to Argentina?
0: Dejanos al aire.
10: No.
9: Why not?
0: Es real, dice.
10: No, porque si, digamos, ese territorio hoy está en manos del Reino Unido, hasta o sea, ahí, tiene todo el derecho de hacer lo que quiera en sus islas.
0: No, va bien,
10: Inglaterra
0: que me parece real.
10: Para. Hace sus operaciones acorde a las reglas internacionales.
0: Hasta ahí.
10: Entonces, si hay un conjunto de reglas internacionales para moverse dentro de estos eventos y lo están respetando, ¿por qué, digamos, debería ser cuestionado?
0: Ahí, pará, a ver ahora me parece lo más trucho. Por ahí Milton Rea, a ver, seguí.
9: Possession of the islands is legitimate.
10: Obvio, porque todavía no ha habido una condena formal como, digamos, se hacen este tipo de cosas.
9: So you are not going to claim sovereignty over the islands?
10: Me parece que eso es un tema que, mientras que se respeten los lineamientos internacionales sobre los cuales está operando, uno no tiene por qué nada de decir. A ver, pongamos las cosas en claro. Hubo una guerra y a nosotros nos tocó perder.
0: Eso lo escuché yo.
10: Por lo tanto, aceptemos que perdimos la guerra y hagamos el duelo por la pérdida, olvidándonos del tema. Entonces, creo que es la manera adulta para hacerlo y sin dolor.
9: What would you
10: a
9: say?
10: Ver, seamos realistas.
0: Esto me parece
10: las Malvinas mucho. Nunca van a ser argentinas. Digo, porque si no sería hipócrita, si no yo le estaría mintiendo.
0: Pero
10: hay algo que se caracteriza, digamos, mi gobierno, es que yo he dicho siempre lo que pienso.
0: Editado, decís que está falsificado, que está.
1: Seamos realistas. Hay fragmentos que
10: las Malvinas
1: parecen estar editados,
10: nunca van
1: que
10: a
1: no
10: ser
1: lo
10: argentinas.
1: Dijo de esa manera textual. Hay
10: digo,
1: que
10: porque
1: ver
10: si no
1: la
10: sería hipócrita, si no yo le estaría mintiendo.
1: Está recortado en las partes que la persona que lo editó quiere que diga eso.
0: Pero pará, ¿en algún momento dijo las Malvinas nunca van a ser argentinas?
11: La primera
1: para
11: parte
1: mí,
11: es
1: no.
11: Cierta, la primera parte dijo no, cuando le pregunté dijo que no.
0: Yo no sé, chicos, ahora yo por eso
1: no
0: digo,
1: no dijo nunca van a ser argentinas.
0: Hagamos un stop, digo, critiquemos lo que tengo que criticar, me parece que acá.
1: Por eso estoy leyendo la entrevista, el textual, no vamos a renunciar a nuestra soberanía ni vamos a buscar un conflicto con el Reino Unido. Se negó a fijar un plazo diciendo que llevará tiempo y que implicaría un negocio a largo plazo. Puede que no quieran negociar hoy, quizá más adelante si quieran. Muchas posturas han cambiado con el tiempo. Negó que no fuera una prioridad para él, pero al ser presionado admitió que por supuesto podría llevar décadas, haciendo referencia a la transferencia de Hong Kong del Reino Unido a China en 1997. Bueno, o sea, se refiere a que hay una guerra, o sea, eso sí lo dijo. Hubo una guerra en la cual Argentina perdió, la vía es diplomática. No existe una solución inmediata.
0: Me parece
1: prometió,
0: a mí raro, mire.
1: Prometió
0: vamos,
1: recuperar las islas por la vía diplomática.
0: Bueno, es otra cosa, por eso yo voy con mira, lo quiero para mí quiero que se vaya o que pase el tiempo rápido y se vaya pronto, y quiero que llegue el 27. Pero no me parece que sea, o sea, si es así sería gravísimo, no creo que se anime a decir tanto y tan claramente. Por eso lo ponemos en duda. Mañana lo discutimos de vuelta, mañana charlamos, porque justo nos tocó sobre el final, no lo había escuchado. No escuché el final y me pareció un absurdo que diga eso. Bueno, lo charlamos. Gracias, Polaco. Gracias, Aguada.
1: Gracias.
0: Mañana,
1: vamos,
0: mañana viernes, cata de vino. Mañana brindamos por la selección, por todo.
3: Pedo nos agarramos.
0: Mañana hablamos con Messi, que hoy nos quedó. Mañana hablamos con Messi a 2 días de la final, a ver cómo se siente para el domingo. Gracias a todos, a Manu, a Nacho, a todos. Gracias. Se quedan con Nora y todo el equipo. Chau.

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1: Hora 15, 2 minutos, temperatura 22 grados 3 décimas, cielo algo nublado en la ciudad de Buenos Aires, la humedad 57%. En Río Cuarto, Córdoba, temperatura 17 grados 6 décimas. Tensión por el pliego del juez que intervino la UOM.
2: En la calle.
3: En medio del tratamiento de los más de 30 pliegos, todas las miradas se posaron sobre la jefa del bloque libertario, Patricia Bullrich, quien tuvo que salir a defender firmemente la continuidad del juez Víctor Pésino. El oficialismo busca extender por 5 años el mandato de este magistrado de la Cámara del Trabajo, que está a punto de cumplir el límite de 75 años de edad. Con ese fallo dictado meses atrás, Pésino desplazó a la conducción de Abel Furlan de la UOM y le otorgó al interventor designado hasta la potestad de negociar acuerdos paritarios. Informó desde el Congreso para Radio 750 Luciano Marcos, Derecho a la Información.
1: En tanto, Patricia Bullrich volvió a cargar contra la industria del juicio laboral y defendió al juez Víctor Pésino. La Cámara Alta debate extender la continuidad del juez, que también aprobó la reforma laboral de Milei.
4: Y que me digan los que hablaron si no hablaron nunca con un juez laboral. Me encantaría que me lo cuenten, que nunca hablaron con un juez laboral. Y ahora se toman la cabeza diciendo no, porque Pésino pudo haber hablado con alguien. Esto realmente es de una hipocresía que no se puede creer. En consecuencia, lo que nosotros estamos defendiendo acá son jueces independientemente de sus fallos. No estamos analizando los jueces por sus fallos, porque entonces lo que estaríamos haciendo es impidiendo la autonomía y la libertad que tiene que tener un juez al fallar.
1: El gobierno nacional se comunicó con el porteño para coordinar un operativo de recibimiento de la selección argentina después del Mundial. Desde Casa Rosada trabajan sobre distintos escenarios de llegada, traslado y seguridad. Valor de dólar oficial 1.495 pesos, dólar informal 1.525 pesos, riesgo país 407 puntos.
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1: Se reportan demoras en Cantilo, en Lugones, en la General Paz desde Eva Perón hasta Rivadavia, sentido Río de la Plata, y en zona norte, sentido el Riachuelo, en Telepiana Ezeiza. Además, en el ingreso de la Richera a la Capital Federal, Tren Roca en sus servicios Ezeiza y Lavallol fueron cancelados. Tren Belgrano Sur en su ramal Catán funciona con demoras, resto de trenes, subtes y premios. Metro a horario. Temperatura 22 grados 3 décimas, cielo algo nublado en la ciudad de Buenos Aires, la humedad 57%. En Río Cuarto, Córdoba, temperatura 17 grados 6 décimas. 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Estas fueron las noticias. Sergio Becerra.
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0: secreto.
1: Bueno, el día después.
2: Sí.
1: Qué día, Nacho.
2: Y qué enteros que estamos, Nori.
1: Impresionante. Y ahora toda la expectativa centrada en el domingo.
2: Sí, una expectativa tremenda porque además es una final esperadísima. Tiraba un dato, Lucha, afuera.
1: Sí.
2: No pienso chequear. No, pero de memoria me da que sí. Que desde la de 1930,
1: cuando empezaron prácticamente
2: el primer mundial, esta sería, junto con esa, la segunda final entre equipos que hablan el mismo
1: idioma. Viste que ayer circulaba además la información de que la FIFA había prohibido al principio de este mundial al español como uno de los idiomas oficiales.
2: Claro.
1: Que después lo tuvieron que revertir porque en las conferencias de prensa había mucha prensa internacional.
2: Claro.
1: De habla español, habla castellano.
2: Exacto, no traducían al español
1: las respuestas de los protagonistas. Lo cual, bueno, te muestra claramente que, Argentina sigue siendo, evidentemente, ayer, como todos decíamos, como bien decían el polaco y Ariel, apenas estaba sucediendo el mejor partido de la selección argentina en el Mundial y uno de los mejores partidos del Mundial, indudablemente, ¿no?
2: Uh-huh. Y qué alivio también que entre 6 europeos, un africano y un sudamericano, por lo menos la final es 50-50.
1: Es 50-50. Impresionante, la verdad. Y bueno, yo me fui de acá, que estábamos todos todavía festejando, seguían transmitiendo, porque era así un continuo donde uno no podía despegarse de esa felicidad que provocó el resultado de la selección argentina frente a Inglaterra. Y me llegó por WhatsApp la imagen de la bandera argentina.
2: Ah, claro.
1: Claro, yo no la vi en acá.
2: No.
1: Que fue una cosa que sorprendió a todos y que es la noticia. Las Malvinas son argentinas, escrita en una sábana de hotel con un aerosol, creo, marcador así muy rudimentario, que estaba en la tribuna. Uh-huh. Y la visualizó aparentemente el Chelsea.
2: Estaban todos, se fueron sumando después. La bandera quedó desplegada unos minutos. Se lo ve también en un momento a Messi gritando y arengando a la gente al lado de la bandera. O sea, participaron todos.
1: Participaron todos, pero fue, bueno, es el hecho político, indudablemente, y el hecho que demostró realmente el gran, es producto de su convicción política, pero el gran error político del gobierno nacional, habiendo mandado a la ministra de Seguridad, Monteoliva, a decir por todos lados, por todos los canales de televisión y radios amigas del oficialismo, a decir no hay que mostrar ese mapita.
2: Claro.
1: Con las islas,
2: sí.
1: ¿No? Esa frase, ese argumento absolutamente despectivo y disociado del sentimiento popular, creo que exacerbó esta reacción absolutamente inesperada para todo el mundo.
2: Totalmente. Hay que decirlo, muy probablemente esto cueste sanciones en la AFA, que no serán más que multas económicas, uno lo dice como si fuese poco, pero la realidad es que en lo deportivo no afectan. Y me parece que valía la pena hacer eso, sobre todo entendiendo un poco y dando a entender también que lo que dijo Scaloni fue una cuestión protocolar, esto de que es solo un partido, aunque por supuesto no se jugaba la vida de nadie, pero naturalmente de que es solo un partido, aunque por supuesto no se jugaba la vida de nadie, pero naturalmente esta expresión última,

0: y es perfectamente válido y lícito, y digamos que ellos se quieran expresar y lo hagan, pero eso me parece que tampoco tiene que inducir a hacer malas interpretaciones o entender algunas cuestiones. Digamos, un partido de fútbol es un partido de fútbol, así lo entendió el director técnico, así lo entendió los veteranos, y efectivamente las Malvinas son argentinas, las vamos a recuperar y las vamos a hacer en el plano diplomático con una inteligencia en el accionar. Digamos, fíjese que los avances enormes que hemos tenido en la temática en el último tiempo, de, digamos, ya sea con el accionar de, digamos, de Gerardo Huerten y de Pablo Kirno en el último tiempo, con los acercamientos a Estados Unidos, digamos, y eso ha permitido que la ONU obligara a Inglaterra a sentarse a negociar con nosotros. Por lo tanto, eso está en otro carril, eso hay que manejarlo inteligentemente, digamos, pero son cosas distintas. Es decir, si empezamos a mezclar, nos vamos a equivocar, complicado. El tema es, digamos, quién comete el error, ¿no? Es decir, en una posición, digamos, de responsabilidad, ciertos errores son inadmisibles, ya que podría tener consecuencias muy negativas.
1: Bueno, la verdad, dijo más cosas. Dijo que había sido una actitud berreta, la actitud de los de haber levantado la bandera argentina. Eso dijo el presidente de la Argentina. Y la verdad que manejarse inteligentemente, eso es lo que uno pediría por parte de las autoridades argentinas. Creo que es una... No tiene más que decir, bueno, es un sentimiento que está en el corazón.
2: Con eso, la primera parte era, bueno...
1: Pero a medida... Porque es contrario, además decir que Estados Unidos va a defender... Tener a Estados Unidos del lado de Argentina va a suponer que vas a defender los intereses soberanos sobre las Islas Malvinas, digamos, es no entender nada.
3: Hasta de lo que se decía en la dictadura.
1: Exactamente.
3: En el 82 decían eso.
1: Es lo que creía Galtieri, que como lo habían elogiado como un general majestuoso, Estados Unidos no iba a ser fiel a la alianza con la OTAN, y lo que iba a hacer era solidarizarse y sumarse a la Argentina. Bueno, quedó absolutamente demostrado que, además, ayer, te digo, vos fuiste al obelisco.
2: Una
1: Nacho.
2: Cosa increíble. Es más, alguien se animó a proyectar sobre el mismísimo obelisco. El que no salta es Thatcher, el que no salta es un inglés. Y la verdad que fue una cosa increíble, una celebración de campeones del mundo.
1: Fue una cosa realmente increíble, y te digo, yo salí del diario tipo 11 y pico de la noche, iban unos chicos ya, viste, pasados de rosca, ¿no? Y todos los cantitos a esa hora ya volviendo, gritaban para Thatcher, todos eran para Thatcher. Yo digo, ninguno de estos había nacido mínimamente en ese momento, pero bueno, esto despertó ese antinacionalismo y cipayismo por parte del gobierno argentino, terminó haciendo, potenciando un sentimiento nacional que estaba acallado.
3: Sí, ¿no? qué pecado, no sé si ocurrirá o no, pero no veo que pague costo político el gobierno por esto, ¿no? En general, digo, porque que no sea un tema que digan, che, pero pará, ya desde que lo votaron a Milei por primera vez, que ya se declaraba él como fanático de Thatcher.
1: Él se declaraba,
3: que decía, digo, que la sociedad argentina lo haya tolerado, o que esas cosas no cuenten. Seguramente en el voto van otros factores, pero a mí me parece que es doloroso que la sociedad argentina pueda votar a un tipo que dice que admira a Thatcher y que es una y es un cipayo total.
4: Bueno, pero también pasó desapercibido este arreglo que hicieron con la FIFA para que no haya ninguna bandera política, ningún mensaje político. De eso tampoco hubo controversia, nadie...
1: No, bueno, lo dijo Monteoliva. Lo dijo Monteoliva y generó mucha crítica el día previo.
4: Claro, pero digo, no se notó tanto como en la gente, ¿no? Digo, no se escuchó mucho clamor.
1: Pero me parece que todo eso queda absolutamente ya conjurado con la actitud del seleccionado levantando la bandera.

0: Parece que ahí queda...
1: La pierde el gobierno.
0: La pierde, sí, absolutamente el gobierno, porque en este momento si hay un actor en la Argentina que es incuestionable, es el seleccionado argentino.
2: Sí, claro.
0: Entonces, ponerte a criticar a la selección argentina es como sería lo más antipopular que pueden hacer. Y Milei habla de la sanción económica. Le llega a poner un precio, a cotizar la sanción que le tendría que establecer la FIFA. $30,000, dijo Milei, que tendrían que aplicarle más o menos de falla.
2: ¿A dónde le puede presentar alguna jubilada que se los preste si no tienen?
0: Tenés razón. Pero la verdad que eso es, ahí demuestra otra vez, ¿viste? ¿Qué tenés que vos, presidente de la Argentina, ponerte a decir? ¿Cuál sería la sanción pecuniaria que le correspondería a la Argentina por levantar esta bandera? Cuando es un mundial absolutamente viciado de parcialidad y de política.
1: Porque sí, claro. No está Rusia.
0: No está Rusia. No deja lo que le hicieron a la selección de Irán,
2: sí,
0: que no pudo dormir en territorio norteamericano. Lo que le hicieron al árbitro africano que lo mandó Malí, que lo mandaron de vuelta. La segregación que hay en todas las lógicas de que impulsa el gobierno de los Estados Unidos. La verdad que voy a decir, y esto no es política. No, solo política es la bandera diciendo las Malvinas son argentinas. Haber dejado, no dejar a Irán dormir en territorio norteamericano, mandar de vuelta a un árbitro y hacer...
1: Pretender esto que pretendieron ayer de que Argentina, los hinchas argentinos se pudieran expresar con una bandera de Malvinas.
0: Eso no es político. Todo eso es producto de la imparcialidad, claro, de la FIFA. Bueno, quedó claro que esto es realmente va contra el sentimiento popular. Los jugadores de la Argentina, la verdad que algunos más jugados que otros, pero todos en conjunto actuaron mostrando la bandera. Después Paredes, cuando le preguntó Sofía Martínez de Telefe, dijo, las Malvinas son y serán siempre argentinas. Todos hicieron alusión. Messi no nombró Malvinas, pero nombró el sentimiento popular y el regalo de felicidad para el pueblo argentino que estaba pasando por una situación difícil, dijo Messi, ¿no? Que es como... Ya supera todo lo esperable y muestra también el momento de seguridad absoluta por el que está pasando el seleccionado, ¿no? Les está saliendo todo y está ya en la final con España para el próximo domingo. ¿Y qué me dice Manu Maschi?
2: Último momento.
0: Último momento, bueno, ahí vamos.
3: Último momento, último momento, último momento.
4: El oficialismo levantó la sesión por la ley de inviolabilidad de la propiedad privada. Amplía Laura Medina.
5: La Libertad Avanza envió un mensaje a través de su jefa de bloque en la Cámara Alta. Patricia Bullrich, minutos antes de las 3 de la tarde, pidió adelantar el tratamiento de otro proyecto de ley y un cuarto intermedio para tratar el proyecto de Schulzenegger el próximo 6 de agosto, teniendo en cuenta además que la Cámara entra en receso invernal. Hubo acompañamiento pese a las críticas de algunos otros bloques. Recordemos que es la tercera vez que el gobierno intenta la aprobación de esta ley y que además el dictamen ya sufrió cerca de 17 cambios. Para Radio 750, desde la Cámara Alta, Laura Medina, Derecho a la Información.
4: Reiteramos, el oficialismo levantó la sesión por la ley de inviolabilidad de la propiedad privada.
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0: Bueno, nuestro compañero Luciano Marcos está en la Plaza Congreso. Escuchábamos el adelanto recién de Laura Medina del informativo de la radio 750, que se suspendió la sesión del Senado para tratar la ley de extranjerización de tierras. Hola, Luciano, ¿cómo estás?
1: ¿Qué tal, Nora? ¿Qué tal a todo el equipo? Sí, bueno, en este momento estamos justamente afuera junto con los manifestantes que se estaban expresando justamente en contra de la ley de extranjerización de tierras, esta modificación que se quería llevar adelante y, como bien vos dijiste y como dijo Laura Medina también en el móvil, se pospuso esta sesión por tercera vez, ahora recién para el 6 de agosto. Acá hay más o menos cerca de un centenar de personas que están protestando justamente en contra de la implementación de esta ley, de la votación de esta ley. Vamos a hablar con algunos de ellos acerca de esos resultados que se conocieron hace minutos nada más. Resultado no, vuelvo a repetirlo. Tiene que ver más que nada con la suspensión de esta sesión. Vamos a hablar un poco con la gente. ¿Qué tal? ¿Cómo estás? Estoy en vivo para Radio 750. ¿Qué parece que se haya suspendido esta sesión sobre la ley de extranjerización de tierras? ¿Por qué te pensás que es importante estar acá? ¿Te parece muy importante este tema para la sociedad hoy en día? Te noto muy conmovida por eso.
2: Me parece fundamental para el futuro. Para el futuro de todo el país.
1: 6 de agosto vas a estar de vuelta acá.
2: 6 de agosto vamos a estar de vuelta acá.
1: Si tuvieras que decirle algo a los senadores que impulsan esta ley, ¿qué dirías?
2: Que son unos hijos de puta, que nos cuiden, que cuiden nuestros recursos, que cuiden nuestro futuro, que cuiden nuestra patria, loco. Que tanta vida costó.
1: Muchas gracias. Bueno, vamos a seguir hablando un poco más porque acá con la gente estamos en un momento en una asamblea que se está llevando a cabo justamente en frente al Congreso, que están informando justamente los militantes qué medidas, plan de lucha se va a seguir llevando adelante. Señor, ¿cómo le va? Estoy en vivo para Radio 750. ¿Por qué le parece importante hoy estar acá en frente del Congreso?
3: Bueno, yo estoy para apoyar. Sé que vengan a ponerme en este tipo de temas.
1: ¿Qué le parece la ley de extranjerización de tierras? ¿Le parece que es correcto?
3: Todo lo que está pasando, todo lo que estamos viviendo.
1: Por parte del oficialismo dicen que es para atraer inversiones. ¿Usted le parece que es así?
3: ¿Quién puede creer en esa pavada? Bueno, obviamente sabemos que cómo funciona esto, ¿no? Hay mucha gente que se van rotando, la oposición se va rotando para apoyarle, aprobarle las leyes. O sea, para no quedar tan escrachado, se van rotando y, bueno, en fin, ya sabemos cómo funciona.
1: ¿Qué le diría a los senadores que impulsan esta modificación?
3: No, nada, ¿qué le puede decir a eso? Nadie. Eso es uno sin sinvergüenza, pero bueno.
1: Ausentan, de todas maneras.
3: Sí, bueno, pero porque el sistema se cae a pedazos. O sea, en realidad es una vergüenza todo, desde todo lo que están ahí. Aparte, bueno, lo vemos todos los días, ¿no? Así que la verdad que...
1: ¿Por qué le parece que se aplazó para el 6 de agosto ahora la próxima sesión para tratar esto?
3: No tengo idea, voy a informarme.
1: Muchas gracias.
3: Claro.
1: Bueno, este es el panorama en este momento, afuera, justamente afuera del Congreso, un momento de tensión se está viviendo acá, porque también cabe recordar que está el camión hidrante justo enfrente de los manifestantes y un cordón policial que está a la espera justamente del desalojo, Nora.
0: Sí, no se van a privar de la represión y de amenazar, ¿no? Eso es ya... Ayer se atrevieron a reprimir a los jubilados previo al partido de la Argentina, es como... ya una lógica de funcionamiento. Pero lo cierto es, muchas gracias, Luciano Marcos.
1: Gracias a ustedes, chicos.
0: Lo cierto es que al gobierno le viene siendo complicado lograr los votos para esta sanción de esta ley, que es la entrega absoluta del territorio argentino. Es sacar todo límite para la cantidad de tierras que puedan comprar los extranjeros. No existe país del mundo que tenga esta flexibilidad, solo en la cabeza de Sturzenegger y obviamente avalado por el presidente, porque si no, Sturzenegger podría tener las ideas más locas que quiera, pero sin el poder para poder llevarlas, impulsarlas, ¿no? Pero Milei ampara esto y además todo supuestamente para lograr mayores inversiones. Esto va como concatenado también con el Super Rigi, ¿no? Con el Super Rigi ya lo dan por hecho, pero todavía ni siquiera está sancionado.
4: Sí,
0: el Super
4: Rigi. Sí, sí, sí.
0: Digamos, ¿no?
4: sí.
0: avanzan sobre cosas, sobre declaraciones que después hay que ver cómo las concretan, ¿no?
4: Con la inversión que cae a pedazos, o sea, se la pasan diciendo hacemos todo esto para congraciarnos con los mercados, con los inversores internacionales, que vengan las inversiones, y la inversión extranjera directa está en mínimos históricos, fue negativa en el año 24, levemente positiva en el 25, pero está años luz de la que había incluso en el gobierno de Alberto Fernández, o en el de Macri, o en el de Cristina, y a años luz de lo que hay en Brasil o en Chile. Y la inversión interna de máquinas de equipo y construcciones también está con caídas históricas. O sea, se la pasan diciendo hacemos esto para que vengan a invertir y no invierte nadie. Simplemente vienen a los negocios de enclave que van a hacer ganancias extraordinarias, llevándose todo sin dejar nada. Y eso es lo que está proponiendo el gobierno. Pero la inversión no crece nunca, está cayendo mal.
0: Ahora, es terrible la lógica esta de entrega que tienen, porque viste que, bueno, ahora principios de agosto, si no me equivoco, fines de julio, no me acuerdo exactamente la fecha, viene Cristalina Georgieva a la Argentina. Pero están preparando, vieron como una visita, como si fuera una jefa de Estado, la van a llevar a Vaca Muerta a la presidenta del Fondo Monetario Internacional a mostrarle, bueno, todas las joyas que tenemos, entre comillas, para que nos sigan endeudando y seguir entregándolas, ¿no? Es como una aberración. Y hablando de aberraciones, nuestra compañera Laura Medina está en el Congreso. Hola, Laura.
5: Hola, Nora, ¿cómo andas? Sí, porque el oficialismo envió una orden y pese a que este es el tercer intento, levantaron la sesión de inviolabilidad de la propiedad privada. Al parecer no tenían los votos suficientes. Patricia Bullrich pidió moverlo para el próximo 6 de agosto. Habla la senadora libertaria Nadia Márquez. Vamos a escucharla. Aprobaron 29 pliegos de juzgados federales, jueces, defensores, fiscales, que necesitamos que en la Argentina la justicia funcione, y parte de ese funcionamiento tiene que ver con que las defensorías tengan un defensor, las fiscalías tengan un fiscal y los juzgados tengan el juez. También se aprobaron 27 pliegos de cancillería, de carrera diplomática, y bueno, y finalmente, como si bien dijiste, está el otro tema de inviolabilidad de la propiedad privada, que es un proyecto que requiere amplio debate, amplio consenso, y que son muchas. Así que solicitamos un cuarto intermedio para continuar la primera semana de agosto y poder terminar algunos puntos que a veces al último momento generan algún comentario, y preferimos ir sobre seguro y tener el espacio para también poder dialogar con el resto de los senadores.
6: Senadora, hicieron más de 13 cambios, ¿por qué no llegan a un acuerdo?
5: Bueno, me costó escuchar todas las preguntas, pero voy al tema. Bueno, hay algunos temas que se vienen planteando distintas formas de poder abordarlo, por ejemplo, el tema de venta de tierras a extranjeros, si se pide el acuerdo de la provincia, de nación, digamos, hay diferentes formas de solucionarlo. En general estamos en una misma línea de poder avanzar con estos temas, pero bueno, hay algunos puntuales que requieren más diálogo, porque a veces una palabra más, una palabra menos, importa mucha modificación, y bueno, estamos trabajando en eso.
7: ¿Actualmente se habilita o no a otros estados o empresas vinculadas a esos estados a comprar esas tierras?
5: No, rotundamente no. En todos los proyectos que hemos trabajado está absolutamente prohibida la venta de tierras a estados extranjeros. En eso no hay discusión, y no solamente a estados extranjeros, sino a cualquier organización que tenga capitales de estados o injerencia de los estados. En eso no hay ningún inconveniente, eso se garantiza, se está trabajando justamente para defender la soberanía argentina, así que eso, aunque a veces lo dicen bajo ningún concepto. Lo que sí están viendo es la parte de los privados, cómo, cuánto y qué grado de injerencia tienen las provincias, a lo que nosotros acordamos por el federalismo, que las provincias que conocen su territorio, que saben, sean los que puedan decidir en primer lugar sobre esto.
8: Entonces, ¿las provincias pueden tener la última palabra o la nación, y en el caso de los privados se va a tener en cuenta a qué van a destinar esas tierras?
5: Bueno, no es que tiene la última palabra, se está intentando de acordar, se requieren dos acuerdos, ¿no? En el caso, para quiero decir, cuando estamos hablando de empresas que tienen participación estatal y demás. En ese caso, sí requiere, por supuesto, la conformidad de ambos. Después, en lo que tiene que ver con privados, bueno, las provincias podrían hacer sus regulaciones, esa es una de las opciones. Se está trabajando para ver justamente cómo. No recuerdo que se haya hablado sobre el destino no es algo que inquiera esta ley. Ahora, ¿qué pasa con la cuestión de los inquilinos? ¿Hay intención de modificarlo? Porque había mucha preocupación por los posibles desalojos express.
9: Bueno, no tiene que haber preocupación, porque acá lo que se está haciendo es ponderar el derecho a la propiedad privada, que los inquilinos se incorporó incluso, por ejemplo, una notificación fehaciente de 10 días corridos previos a iniciar el desalojo. Ese es uno de los temas, por ejemplo, que se incorporó, también darle intervención a los organismos sociales, tanto de las provincias como de la nación. En esos casos, justamente cuando hay personas con discapacidad, cuando hay menores, cuando hay mujeres en situaciones de violencia, en cualquier juicio de desalojo tiene que darse intervención a los distintos organismos sociales, justamente para poder garantizar las distintas situaciones e intentar de compensar, ¿no?, a veces entre locador y locatario, que por ahí es la mayoría de los...
5: Cuando ahí escuchábamos la palabra de la senadora Nadia Márquez, creo que lo que más claro queda es que el gobierno no tiene intención de cambiar el espíritu de esta ley, pese y que por eso se hacen tantas negociaciones y por eso incluso anoche, que ya tenía 13 modificaciones el dictamen que hoy se iba a tratar, se hicieron 2 modificaciones más, así que creo que se van a tomar estas 2 semanas para intentar resolver esto, pero hoy no estaban los votos y por eso Casa de Gobierno, que hoy creía que se iba a sumar esta por lo menos media sanción, no lo consigue y manda a Patricia Bullrich a que cambie totalmente el esquema de lo que estaba previsto y levante la sesión, insisto, para el próximo 6, y por lo que me cuentan, además, como tienen, digamos, tanto tiempo y pretenden que esto salga, les gustaría en esa sesión incluir hojarasca. Creo que como viene la negociación por inviolabilidad, no van a tener la oportunidad de tratar esas 2 leyes que tienen tanta discusión por detrás, pero bueno, sí hoy consiguieron levantar esa sesión y habrá que ver si consiguen algo de todo esto que nos comentaba recién la senadora Márquez.
0: Ahora, ¿lograron hoy, presionaron a los senadores en las distintas provincias para lograr el quórum que fue justito? 37 senadores, evidentemente lo querían sacar, pero se dieron cuenta que no llegaban y lo obligaron a Bullrich a dar vuelta, a hacer una volanteada de último momento.
5: Sí. No, porque además la volantía de último momento venían aprobando todos los pliegos, como empezó a contar la senadora al principio, las cuestiones judiciales, que también había allí algo de ruido, los ascensos diplomáticos, y si querés, porque bueno, para sumarse algo a favor, terminaron aprobando una ley que, una media sanción en realidad, que en nuestro país, simbólicamente el 9 de julio, la capital de nuestro país es San Miguel de Tucumán, había presentación para que esto se convierta en ley y le dieron, por mayoría absoluta de toda la Cámara de los presentes, la media sanción. Intentaron de alguna forma que algo de lo que buscaban hoy a la tarde se aprobara, por supuesto, lejísimos de lo que realmente querían, que era inviolabilidad de la propiedad privada. Y sí, como vos decís, Nora, hubo entre que empezó la sesión un nuevo poroteo que no les daba y por eso esta maniobra de cambiar, porque además llamó mucho la atención el momento en el que lo hizo Bullrich diciendo que quería cambiar y poner primero a Tucumán, que estaba al final de la sesión, como un tema express que se iba a resolver rápido, y votar además el cambio de fecha y moverlo directamente dando la nueva fecha para el 6 de agosto, así que evidentemente fue una movida de la rosca política, como se dice, cuando se dieron cuenta que no iban a poder colocar esa cocarda que querían.
0: Muchísimas gracias, Laura Medina.
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11: Les informamos a los oyentes de Radio 750 que se reportan demoras en Cantilo desde Aeroparque, en Lugones, en Zona Núñez, en la General Paz, desde Eva Perón hasta Rivadavia, sentido Río de la Plata, y desde Zona Norte hasta Alberdi, sentido Riachuelo, entre Lepiane Ezeiza y la autopista 25 de Mayo, desde Avenida Jujuy hasta San Pedrito, sentido Ezeiza Liniers. Además, en el ingreso de la Richiere Capital Federal. A los usuarios de trenes y subtes, Tren San Martín opera con demoras y cancelaciones por colisión con persona en Caseros. Tren Roca en sus servicios La Plata y Bosques vía Quilmes operan con demoras. Tren Belgrano Sur en su ramal Catán funciona también con demoras. El resto de trenes, subtes y premetro a horario.
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0: pueden comunicar con nosotros?
1: Nos pueden escribir o nos pueden dejar un mensaje de audio en el 11 7000 0750.
0: Muy bien. Y está del otro lado de la línea acá nuestro compañero que ayer también se laburó todo junto al polaco, el señor Ariel Scher. ¿Cómo le va?
2: Hola Norita, ¿cómo andan ahí en la mesa? ¿Qué dice Vane? No pregunto por el resto del staff de la 150 que quedó en estado catatónico, pero ustedes lo manejaron hidálgamente, aunque me tendría que confirmar esto Manu Maschi, pero me parece que estábamos con el tema Tu Amor, el de Palo Pandolfo, ese que cantó con Santiago Motorizado, sí. Y hoy no lo veo a mano, pero sí, y bueno, el último tema de Palo Pandolfo habla de cómo cambian los estados íntimos de las personas, y si bien la selección argentina hace rato que provoca una serie de cuestiones que podría no provocar, tiene derecho a perder cualquier equipo y no por eso hay que defenestrarlo, pero da sacudones que acaso ninguna otra cosa en términos de lo que llamamos la argentinidad al palo, que no sabemos bien dónde queda afuera de la selección o de lo que tenga que ver con la selección, provocó frente a Inglaterra. Es difícil, es un fenómeno muy interesante porque cuesta mucho separarse del partido de ayer, y desde otro ángulo podría afirmarse, corresponde afirmar que Argentina está a centímetros de jugar otra final del mundo, la final contra España del domingo a las 4 de la tarde en Nueva York. Pero hay una tentación, y yo las intuyo y los intuyo en esa situación, de todavía quedarse abrazados, algo que durará igual tranquilas para siempre, porque las victorias del fútbol o las victorias de lo que sea que se consiguen en una condición como la de ayer, más próxima o más distante, las victorias en la adversidad, las victorias que muestran un acto de valentía en el campo en el que se desarrolla esa actividad, en este caso el fútbol, las victorias que evidencian que es difícil la excelencia cuando las tenés a favor, ni hablar cuando las tenés en contra. Bueno, esas victorias son, si es que existe la eternidad, eternas. Y de eso está hablando el mundo. También España, que es el próximo rival, que tiene una preocupación evidente, que es cómo está la salud de su estrella, de Lamine Yamal, mientras la humanidad mira esa foto increíble de la que hablaban ahorita el otro día, de Lamine bebé y Messi, bueno, casi bebé, con 20 años más o menos, 20 años, abrazándolo ahí mientras el pibito era higienizado. Hoy Argentina está en día de descanso, de recuperar cuerpos después del esfuerzo de ayer, y está recomponiendo de cara a ese partido. Tiene que viajar, se le ha pasado viajando, y sabe que es, pase lo que pase, el cierre de un ciclo. Yo no me animo más a nada, y de nuevo usaremos este sustantivo, la humanidad no se animará más a nada, pero debería ser el último partido de Messi en los mundiales, porque no hay conjetura de ningún biólogo, de ningún anatomista, de ningún médico, de ningún deportólogo, de que un tipo así pueda jugar un mundial a los 43 años. Pero qué sé yo, a esta altura no lo vamos a retirar nosotros, ¿no? Y además,
0: no, viste, no, leyendo las repercusiones en los distintos medios del mundo, habrás visto la nota en The Guardian, que un columnista escribió que Messi siempre ha tenido una ventaja clave sobre todos los demás jugadores. Puede jugar con Messi en cada partido.
2: Sí, es extraordinario. Me pareció una definición notable, y cualquier compañero de Messi que no es Messi suscribiría eso y susurraría que se lo envidia, porque Messi mejora a todos, y claramente ayer tuvo un papel más que determinante. Cuando vos sos una persona que empieza más o menos a reconocer ciertos trazos de otras personas, decís, bueno, qué sé yo, este es zurdo, este es diestro, Messi sabemos que con la derecha hace cosas que los jugadores diestros a veces y muy buenos no pueden hacer, pero ayer tiró dos centros consecutivos de derecha, porque es tenaz, porque es empecinado, y el segundo es el que cabeció Lautaro Martínez. De cualquier manera, con todo lo que es Messi, nosotros hemos coincidido, ayer lo hablamos hasta tarde con el polaco Caimi, con el negro Altieri, porque era difícil, aunque tuviéramos que trabajar hasta que empezaba este día que estamos viviendo, difícil separarse de esa dimensión emocional. Los grandes acontecimientos reivindican que podemos conmovernos, y aquí hubo una conmoción en el sentido entero de la palabra, por la historia con el rival, y por el modo en que fue construido ese triunfo y esa remontada. Y Lautaro Martínez dijo sobre el final del partido una nota extraordinaria, sí, literalmente extraordinaria, fuera de lo corriente, con Joaquín Bruno, el compañero que trabaja para Teis Sport. Habló de que siempre soñó hacer ese gol desde que su papá le compró los primeros botines. Sí. Y habló de su mamá, y que su mamá, cuando él vino al Tita, al predio Tita, ese esfuerzo de los socios de Racing y de la socia de Racing cuando Racing estaba al borde de todos los abismos, es el predio donde juega hoy Racing a muchas cosas. Y él fue allí, llegó ahí y dice, mi vieja me seguía haciendo la cama, aunque yo no estaba. O sea, habló de su familia de origen, la que le tocó, lleno de amor. Habló de la familia que eligió, que es Racing, y la familia que eligió, que son sus hijos, porque el hijo de sus hijos lo le cambiaron la vida, y es un hombre que disfruta la vida. Y dijo que aunque soñó toda la vida hacer ese gol, que se calzó esos primeros botines soñando hacer ese gol, y lo que estaba diciendo Lautaro Martínez lo podía decir cualquiera que alguna vez en un campito que no tiene césped, o abajo de la autopista, que son los lugares que nos van quedando, le trató de dar un buen paso a un compañero, pero dijo, igual eso que hicieron mis viejos, eso que hizo mi vieja, es más que todo, más que un gol. Y ahí me parece que está la semilla, que está el estremecimiento, que está la explicación, no necesariamente de la victoria de la Argentina, pero sí de dónde viene cierta relación emocional y cierto modo de construirse futbolista. Lo hemos dicho mucho durante este Mundial, más que en otros Mundiales, ese título del mendocino maestro, periodista y escritor Rodolfo Braseli, lo de fútbol somos. Un país cacheteado en distintos tiempos, con distintos perfiles, pero que sigue dulcemente labrándose a buenos pelotazos y construyéndose caminos desde ese lugar para algo que llamamos la alegría colectiva. Y está en esas frases de Lautaro, inclusive tanto o más que en ese cabezazo maravilloso que fue la primera pelota que tocó en un partido en el que jugó los últimos 10 minutos. Es una emoción de la que es muy difícil sustraerse, porque cuenta una historia social, aunque Lautaro Martínez dijo que no estaba ni en condiciones de hablar. Fíjate lo que a veces la gente hace cuando cree que no puede decir nada y dice tanto. Y asociada a eso de Lautaro Martínez, no porque él tenga que ver con la historia que voy a contar, con cómo se construyen algunas cosas. No tanto se habló y tanto se sigue hablando del cruce Argentina-Inglaterra, Malvinas en el fútbol, con exageraciones desde montones de lugares para silenciar o para hacer sonar, con todo lo que es Malvinas en la historia de este país, con todo lo que es Malvinas en la historia del cruce con el fútbol, en particular con aquel partido de los goles de Diego. Y ante la imposición de la FIFA, suscripta por el gobierno argentino, de no decir nada, terminó viendo una bandera, esa bandera que supongo que vos elegiste de tapa, Nora, con tus compañeros ahí en el diario, y esa bandera la tiró alguien desde la tribuna. A veces cuando la institucionalidad, la jugada orgánica, anda como sabemos que anda, hay una sociedad civil que se las arregla para pintar lo que siente en un hotel, que el trapo no sea un Picasso, pero diga tanto como un Picasso y un Dalí juntos, y termine delante de los ojos de la humanidad. No lo construyó eso nadie de las maneras orgánicas que, por supuesto, merecen existir en la expresión política. Y sin embargo, existió. En una de esas, si bien el fútbol tiene autonomías relativas, no cuenta el mundo, ni el mundo cuenta el fútbol, en una de esas, insisto, esa señal de un cachito de la sociedad civil marca también otra perspectiva para analizar dónde están hirviendo las cosas y de dónde salen las voces que a veces parecen no sonar. ¿Acaso hay que prestarles más atención? Giovanni Lo Celso agarró ese trapo, algunos compañeros también, y con ese trapo que decía las Malvinas son argentinas, que provoca también rechazos potentes en este momento en Inglaterra, sobre todo los que expresó el diario bastante sensacionalista, The Sun, no sensacionalista solo con esto, que estaba muy enojado, pero esa voz sonó. Fue polifónico el grito de gol de Lautaro Martínez, y otros gritos que son menos centrales en el fútbol también sonaron. De todo eso habla hoy algo así como El Planeta. De todo eso seguiremos hablando, aunque a la vuelta de la esquina está España y Argentina puede volver a ser campeón del mundo.
0: Ariel Scher.
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0: Hola Nora, buenas tardes equipo. Estaba escuchando la posición del gobierno y de Milei con respecto a las Malvinas. También en algún momento aludía que si bajaba un extraterrestre y decía no sé qué cosa, esas comparaciones estúpidas que hace. Bueno, ahí está el extraterrestre ahora. El extraterrestre de Messi dijo que no hay laburo, que hay gente que la está pasando mal. Por supuesto que por ahí Messi no tiene palabras adecuadas o no está autorizado, pero con las dos cosas que dice ya se entiende.
1: Hola, Norita de equipo, escuchándolos atentamente. Muy bueno el comienzo del programa. Pensaba, ¿no?, que más de la mitad de los argentinos y argentinas votaron a un fanático de Thatcher. Sin embargo, cantan por los pibes de Malvinas. Además de cipayismo, hay como una especie de esquizofrenismo en esta sociedad argentina. Un abrazo, Lucas.
2: Perdóname. 11-7000-0750, ese es nuestro número de WhatsApp. Oski nos escribió y dice: ¡Hola, campeones del éter! La emoción de ayer no me impide pensar qué pasaría si a Milei le prohibiesen la palabra digamos.
3: O sea, ¿sabes lo que sería editarlo?
2: O sea. No, imposible. Martín dice: qué manera de sufrir con Argentina. Pero salimos adelante. El gobierno nos quiere joder enviando proyectos al Congreso. Tenemos que salir a la calle. Bueno, mensajes que nos van llegando al 11-7000-0750.
3: Y les cuento una cosita. Mañana es viernes. Estoy bien ubicada.
4: Sí, estamos bien.
3: Todo está como complicado con el Mundial, que nos altera el calendario, literalmente. Bueno, mañana a las 19 tengo el gusto de presentarles junto a Rocco Carbone el nuevo libro a Sandra Russo. Nena se llama este libro, que es una novela con rasgos autobiográficos pero ficcionalizadas, que en realidad describe con la destreza que tiene Sandra realmente para escribir y la sensibilidad para captar sentimientos populares y emotividades populares, lo que fue esa Argentina previa al golpe, ¿no? Previa al golpe para una criatura que el libro va de una nena de 5 años al que comienza el secundario. Y la relación familiar de una madre que fue la única de la familia, entre comillas, que logró un ascenso social, y la culpabilidad que sentía por esa especie de desclasada frente a su propia familia. La verdad que es una novela muy, muy tierna, muy dura, pero que muestra una realidad de la Argentina y ese gran tema del rol de esa clase media que asciende y detesta aquello que es a lo que más se parece, ¿no? Y bueno, eso explica potenciado a lo largo de las décadas posteriores muchas cosas. Mañana viernes 17 de julio a las 19 horas en la librería Sudestada de la editorial que le publicó la novela Sandra Russo, Tucumán 1559. Sandra, Rocco Carbone y yo vamos a presentar el libro de Sandra Russo, Nena. David.
4: Muy bien, tenemos datos de la ciudad de Buenos Aires que hablan de la pobreza multidimensional. ¿Qué es la pobreza multidimensional? No solo la que mide la situación de los ingresos, sino la que también toma en cuenta otros factores de acceso a la alimentación, al esparcimiento, a la salud, a la vivienda, a los servicios, al equipamiento del hogar, si tenés agua, si no tenés agua, si tenés lavarropas, si tenés gas, todos los factores que hacen a la situación de una familia. Lo que mide el INDEC es pobreza por ingresos. ¿Qué quiere decir pobreza por ingresos? ¿Cuánto gana una familia? ¿Cuánta plata entra por mes en una casa? Y lo compara eso contra una canasta de gastos, la canasta de pobreza o de canasta de indigencia. O sea, dice, bueno, para alimentarse una persona, la canasta alimentaria, bueno, tiene que gastar tanta plata para alimentarse. ¿Esa persona reúne tanta plata? Sí. En entonces no es indigente. Si no reúne tanta plata para pagar su alimentación, es indigente. Después, un paso más adelante. Bueno, a eso le suma otros gastos más allá de la alimentación y dice, bueno, ¿cuánto cuesta una canasta para no ser pobre? En este momento, 1,500,000 pesos. Que cuenta algunas otras cosas, pero digamos, establece un valor de una canasta de consumo. En este caso, 1,500,000 pesos. Bueno, esa familia reúne 1,500,000 pesos, sí, entonces no es pobre. No reúne 1,500,000 pesos, es pobre. Eso es pobreza por ingresos, eso es lo que hace el INDEC. Lo que está haciendo acá el gobierno de la ciudad con su organismo de estadística es pobreza multidimensional, o sea, te alcanza la plata para comer o para no ser pobre, pero además vos tenés en tu casa gas, tenés acceso a la educación. Es una medición mucho más profunda de la pobreza, que es otra técnica. Y ahí lo que muestra en la Ciudad de Buenos Aires, esta encuesta la hace cada 4 años, la hizo en 2021, ahora está la del 2025, es bueno un aumento de la pobreza multidimensional, que salta del 16,8 al 19,3%, o sea, un aumento de 1.5 puntos en la pobreza multidimensional en la Ciudad de Buenos Aires. Y lo que se ve es, sobre todo, que la zona sur de la ciudad es la que más pobreza hay. Llega al 30,4% de los hogares, ¿no? Contra el 18,8% general, 18,8% general, contra 30,4% en el sur de la ciudad. Muchísimo. O sea, esta desigualdad que está tan instalada en la ciudad hace décadas y décadas, con el gobierno del PRO, que gobierna hace 20 años, no cambió en nada, sino que sigue aumentando. O sea, en la zona sur de la ciudad cada vez más pobre. Entonces decimos, en general la pobreza en la ciudad 18,8, pero en la zona sur 30,4 y en la zona norte 6,5. Fíjate la desigualdad. La zona norte de la ciudad, 6,5 la pobreza multidimensional, 6,5% de los hogares contra el 30,4 en la zona sur. En la zona centro es el subió al 19,3%. También estaba en 16,8, lo que es clase media, estaba en 16,8, subió al 19,3% la pobreza multidimensional.
3: Y esto en el distrito más rico del
4: más rico
3: país,
4: del país.
3: Lejos.
4: Claro, sí, con un presupuesto que es de cualquier país europeo. Pero fíjate este dato, el rubro alimentación en sí mismo, porque va estableciendo sobre cada uno de los rubros, en la alimentación en sí mismo hay un aumento en la pobreza, o sea, la gente que no accede a comprar la comida, del 22,4 al 25,6% entre el año 21 y el año 25. Repito que la encuesta la hacen cada 4 años. Y dice el informe del organismo estadístico de la ciudad, la necesidad de los hogares de reducir porciones y de saltearse comidas constituye una privación que, aun cuando no determina por sí solo una situación de pobreza por ingresos, refleja procesos de empobrecimiento y pérdida de bienestar en el aspecto estructural. O sea, la sociedad en la Ciudad de Buenos Aires cada vez come menos, o sea, cada vez saltea más comidas en el distrito más rico del país. Insisto, 25,6% tiene problemas para alimentarse. Así que bueno, eso es un dato más que refleja la realidad de cómo vamos viviendo este gobierno de Milei, los argentinos, en este caso los porteños. Y aprovecho ya que estoy, que me quedan 30 segundos, sí, para darle un mensaje a Jorge Macri, que lo va a seguramente alterar tremendamente, porque él es un fanático de la ley y el orden. Cuando se entera el caos que hay en el tránsito en la ciudad porque no se respeta la ley y el orden, se vuelve loco.
3: ¿No son los piquetes?
4: No, es el gobierno de la ciudad, que es un desastre, pero es para indignarse cada día más por el desastre que es la gestión del tránsito en la Ciudad de Buenos Aires. No se puede creer, todo cortado, permiten violaciones a la ley y el orden en toda la ciudad, en todos lados. No hay forma de transitar en esta ciudad con ley y orden. Cuando se entere Jorge Macri, se vuelve loco.
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1: Hora 16, un minuto, temperatura 23 grados 5 décimas, cielo ligeramente nublado en la ciudad de Buenos Aires, la humedad 57%. En San Fernando del Valle de Catamarca, temperatura 27 grados 2 décimas. Reiteramos, el oficialismo levantó la sesión por la ley de inviolabilidad de la propiedad privada.
2: En la calle.
3: El oficialismo inició esta sesión con la intención de conseguir la aprobación de la ley redactada por Federico Stulzenegger. La iniciativa ya tenía 16 borradores y se intentó sesionar en al menos 3 oportunidades. Minutos después de las 3 de la tarde fue la jefa de bloque, Patricia Bullrich, quien pidió que se mueva la sesión con un cuarto intermedio para el próximo 6 de agosto de esta forma.
4: Pasar a un cuarto intermedio para que el día 6 de agosto se siga con esta sesión.
5: Afirmativos 62 más la senadora Marx 63, negativos 3, abstenciones 1, resulta aprobado.
6: No habiendo más asuntos que tratar, queda levantada la sesión.
3: Además, hoy el Senado aprobó 29 pliegos judiciales.

0: y 26 ascensos diplomáticos, entre ellos el de Víctor Pessino, a quien se buscaba sostener en su cargo por 5 años más y evitar su jubilación. Para Radio 750, desde la Cámara Alta, Laura Medina, Derecho a la Información.
1: Sobre este asunto, Mariano Recalde celebró que La Libertad Avanza no haya conseguido consenso para tratar el proyecto que calificó como de entrega de la soberanía.
2: Hoy no se haya podido tratar la ley de extranjerización de la tierra, la ley de entrega de la soberanía, la ley de violabilidad de la propiedad pública, porque la llaman inviolabilidad de la propiedad privada, pero en realidad no están protegiendo la propiedad privada, sino entregando el territorio nacional, entregando los glaciares, los lagos, los ríos, las fronteras. Esa es una muy buena noticia, que no hayan logrado el consenso. En un día donde venimos de celebrar una victoria argentina, a hablar de la patria, de la Argentina, era muy malo haber tratado esta ley. Por suerte no se trató.
1: Mientras que manifestantes repudian la iniciativa de extranjerización de tierras argentinas.
3: En la calle.
4: Para la gente, esta suspensión de la sesión para el 6 de agosto es apenas un cuarto intermedio, mientras que la preocupación por lo que denuncian como una entrega de soberanía y recursos sigue intacta. Esto nos cuentan para el móvil de Radio 750.
5: Viendo un poco lo que plantea el RIGI, la verdad es que no sé qué tanto puede favorecer las inversiones, en el sentido de que, como decía antes, no queda nada acá. O sea, toda la ganancia se la queda un extranjero, un empresario extranjero. Trabajadores, mano de obra más barata pueden traer de otro lado. O sea, es lo que promueve el RIGI. Entonces es como que al final no nos queda nada. Nosotros
4: queda de paso directamente.
5: Claro, directamente le estamos prestando, alquilando un ratito la tierra, después la hacen lo que quieren y nosotros nos quedamos de cara.
4: Desde el Congreso informó para Radio 750 Luciano Marcos, Derecho a la Información.
1: Valor de dólar oficial 1.495 pesos, dólar informal 1.525 pesos, riesgo país 409 puntos.
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1: Se reportan demoras en Cantilo, en Lugones, en la General Paz, desde Eva Perón hasta Rivadavia, sentido Río de la Plata y desde Zona Norte hasta Alberdi, sentido el Riachuelo, en Delepiana Ezeiza y en la autopista 25 de Mayo, sentido Ezeiza a Liniers, además en el ingreso de la Rechera Capital Federal. Tren San Martín opera con demoras y cancelaciones, mientras que el tren Roca en sus servicios La Plata y Bosques vía Quilmes operan con demoras. El resto de trenes, subtes y premetro a horario. Temperatura 23 grados 5 décimas, cielo ligeramente nublado en la ciudad de Buenos Aires, la humedad 57%. En San Fernando del Valle de Catamarca, temperatura 27 grados 2 décimas, allí escuchás a Radio 750 en FM 95.5. Estas fueron las noticias, Sergio Becerra.
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0: Bueno, tenemos el gusto de tener del otro lado de la línea a José Luis Lanao. José Luis Lanao, exfutbolista, campeón junto con Maradona en el juvenil, en ese mundial que dejó a todo el mundo asombrado. Y radicado en España hace muchos años y habitual columnista de Página 12. Hoy, a raíz del partido que ganó ayer Argentina, escribió una muy linda columna de opinión donde dice, entre muchas otras cosas, la vida duele, pero hay momentos donde la belleza te rescata. Hola, José Luis, ¿cómo estás? Nora Beiras de este lado.
1: Hola, ¿qué tal? ¿Cómo estás?
0: ¿Qué tal? ¿Cómo viviste el partido de ayer contra Inglaterra?
1: Bueno, con mucho nerviosismo, con mucha intensidad. Es cierto que el primer tiempo fue un primer tiempo rocoso, no bien jugado por parte de los dos equipos. Se fueron al vestuario con una sensación un tanto amarga, porque estaba más pendiente tal vez del error del contrario que del acierto propio. Pero claro, la segunda parte fue otra cosa. A partir del gol de Inglaterra, Argentina se activó y realizó tal vez los mejores minutos de este Mundial.
2: José Luis, ¿qué tal? David Cufre te saluda.
1: Hola, ¿qué tal, David? ¿Cómo estás?
2: Muy bien. Y, digamos, desde el plano emocional, ¿qué se puede decir? ¿Cómo se juegan estos partidos? ¿Cómo se viven estos partidos? ¿Qué tiene que ver con la identidad del jugador argentino, esta cuestión?
1: Bueno, estos partidos en realidad lo que importa es el resultado. Se llega a unas instancias finales que ya son tan decisivas que a veces el funcionamiento, el comportamiento futbolístico queda en dependencia más del resultado que lo que se hace dentro del terreno de juego. Por eso la importancia de este triunfo ante Inglaterra. Pero sí es cierto que aparte de ganarle a los ingleses se jugó bien. Es decir, Argentina no venía jugando bien, había tenido un inicio de campeonato irregular, se sufrió bastante en los partidos anteriores y sin embargo en este segundo tiempo confirmó que es un gran candidato a la final. Evidentemente que España reúne un equipo fenomenal, tiene un gran equipo y unas enormes individualidades, pero un poco en lo que tú decías, la identidad, es decir, la tradición histórica de la camiseta argentina pesa mucho. Claro. Yo recuerdo a Menotti que siempre decía que era preferible, él prefería jugar con la mejor Japón de toda la historia y no con la peor Brasil de toda la historia, ¿no? Uh-huh. Hay determinadas camisetas que pesan bastante dentro del terreno de juego.
2: Y eso, frente a España, tendrá también bueno, después los partidos son los partidos, digo, pero en la entrada, digo, esta cuestión de que Argentina viene con esta situación tan fuerte desde el temple, ¿no? Desde el ánimo de levantarse en la adversidad, ¿eso cómo pesa en la cabeza del jugador?
1: Bueno, pesa mucho. También hay que tener presente que España para muchos ha sido una sorpresa, le ganó de forma contundente a una Francia que era la favorita. Eso también le lleva a España a enfrentar el partido con mucha intensidad, ¿no? Pero creo que Argentina terminó el partido de una forma tan épica, tan irreconocible hasta ese momento, hasta el Mundial, que creo que va a ser un partido muy, muy parejo, donde tal vez alguna de individualidad de nivel el resultado, pero que no va a ser fácil para ninguno de los dos.
0: Estamos hablando con José Luis Lanao. José Luis, ahora la rivalidad histórica entre Argentina e Inglaterra es ya sabida. Ahora, ¿cómo se vive desde España? Porque también ha habido muchas críticas a la selección argentina, por lo menos lo que ha trascendido acá de la prensa española, la prensa especializada, sobre supuestas ventajas que en el arbitraje que se le dieron a la Argentina. ¿Qué se dice hoy en día en la previa a la final del domingo?
1: Sí, esa es una información que está sostenida por algunos medios y particularmente por la relación que tiene Trump con Milei y de, por supuesto, la poca diplomacia que ha tenido Infantino respecto al presidente norteamericano, que en muchos aspectos le ha entregado un campeonato, un mundial a su medida, ¿no? Pero me parece que son infundadas, es decir, no creo en ese tipo de conspiración, sobre todo ya en una final y con el VAR de por medio, con muchos ojos mirando, me parece que no va a haber ese tipo de conspiración, ¿no?
2: ¿Y las críticas o estos cuestionamientos que se le hacen a la selección de que lo ayudan, vos cómo lo ves?
1: No, para nada. A mí me quedó solamente un...
2: ¿Sobre estos cuestionamientos que se le hacen a la selección de que lo ayudan, vos cómo lo ves?
1: No, para nada. A mí me quedó solamente un

0: eso, ¿no?
1: Decime, ¿y cómo se vive esto de esta coincidencia histórica con Lamine Yamal y Messi?
0: Bueno, son dos jugadores diferentes. Todavía Lamine no llegó ni al 50% de lo que ha fabricado Messi, que podemos decir ni a un 20% de lo que ha proporcionado Messi al fútbol internacional, a Argentina. Si vamos a los datos fríos de Messi, son impresionantes. Es solamente en pases directos a otros compañeros de gol, no solo los goles que él ha convertido, sino los pases que ha dado. Es una estadística impresionante. Y lo vemos hoy, casi con 40 años, la diferencia que marca con respecto al resto. Es decir, yo creo que Argentina, sin Messi en este mundial, hubiera tenido mayores problemas de lo que se ha encontrado. Lamine Yamal es un excelente jugador, muy joven, evidentemente, pero todavía le queda un largo recorrido para llegar a una cierta comparación, aunque las comparaciones son odiosas y a mí no me gusta entrar en ellas. Estas comparaciones también de Leo con Maradona, con Diego, es decir, son dos tiempos diferentes, pero a Yamil todavía hay que esperarlo.
2: Y respecto de la consideración del equipo argentino, ¿qué se dice en España y cómo ven respecto a la final? ¿Se sienten
0: Bueno,
2: candidatos? ¿Se
0: realmente
2: sienten
0: que
2: ahora o los ponen más en duda? Yo veía algún titular que decía que preferían los españoles jugar con Argentina antes que con Inglaterra.
0: bueno, yo creo que también es cierto que en España la fervorosidad, el fervor, perdón, futbolístico que hay en Argentina no lo hay. Es un entusiasmo más bien sosegado. Saben que han llegado a una mundial, pero es algo que no invade, o por lo menos en este mundial. El mundial anterior que ganó España sí, pero en este mundial no ha sido sí una invasión en las calles y en los bares con muchísimo entusiasmo por la final. Es cierto que el domingo lo va a ver todo el país, pero esto también nos da una referencia de que determinadas cosas que están que van por fuera, ¿no? De lo estrictamente futbolístico, ellos les prestan menos atención. Yo creo que España tiene que estar preocupado, y tal vez mucho más preocupado con Argentina que con Inglaterra. Luego del juego que realizó Inglaterra en el segundo tiempo, fue el equipo inglés quedó desfigurado, estaba como noqueado. Por lo cual, yo, si me dan a elegir a mí particularmente, hubiera preferido Inglaterra debido a ese estupendo partido que hizo Argentina, ¿no?
2: Y en Argentina, si hubiera tenido que elegir entre España y Francia, ¿quién nos hubiera convenido?
0: Bueno, yo viendo el partido de España contra Francia, yo me hubiera quedado con
1: Con
0: Francia.
1: Francia, claro.
0: Y en la final, España lo vi a un nivel muy, muy alto, con una presión muy alta, con una recuperación del balón impresionante, con desmarque, con ese toque de balón, pero nada previsible, sino muy vertical, muy incisivo, muy, muy agresivo. Lo vi a un nivel muy alto. Francia venía con un nivel muy alto, pero me sorprendió su actuación frente a España.
2: Y bueno, imposible hacer pronóstico entonces para el domingo.
0: No, yo creo que va a ganar Argentina, pero siempre es un entusiasmo que está más,
2: No,
0: más
2: sí.
0: relacionado con mi entusiasmo personal que tal
2: Para
0: vez con lo que vaya a suceder en el campo.
2: para alguien que sea, digamos, es que esté
0: Neutral.
2: neutral, no me salía la palabra. ¿Hay un favoritismo para este partido o no lo hay?
0: Yo creo que como llega Argentina ahora, creo que es difícil tomar un. Porque claro, es un partido, ¿no? Es decir, si esto sería algo más a largo plazo, ¿no? En un campeonato donde se enfrentan ahora y se van a enfrentar. Pero siendo un partido de 90 minutos puede suceder muchas cosas. Y lo que tal vez el nivel de Argentina, que no lo tenga al nivel de España, sí lo tiene con la camiseta, que es lo que hablamos antes. Esta camiseta pesa, le pesa a España, le pesa a todo el fútbol extranjero, internacional, y eso en el aspecto emocional, el aspecto psicológico en un jugador incide mucho en un partido como este.
2: Ahora, la valoración del fútbol sudamericano, argentino y sudamericano en general, que uno escucha también de Europa, en general es como...

0: menospreciando, que es un fútbol menor, que se vea efectivamente así desde allá, y ¿cuál es tu opinión?
1: Sí, yo creo que el fútbol sudamericano en general ha bajado de nivel, ha bajado el perfil. Hoy en Europa se mira mucho al fútbol africano y creo que el fútbol africano es el futuro del fútbol mundial. Le cuesta todavía consolidar equipos les conlleven a llegar a semifinales o a finales, pero ya lo vemos a Marruecos, que realmente perdió con Francia y perdió bien, le ganó bien Francia, pero que está ya siempre en todas las competiciones internacionales de forma muy alta. Y lo hemos visto con nosotros, con Cabo Verde y Egipto, sin ser grandes selecciones, con selecciones de bajo perfil. Hoy un equipo te complica la vida, cosa que no pasaba antes. Era difícil que un equipo como Cabo Verde, que recién era su primer mundial, te pudiera complicar la vida como te lo hizo. Por lo cual, el fútbol se ha emparejado mucho y todos los, es decir, en general, se coinciden que el fútbol del futuro pasa por África. Lo que pasa que es cierto que las selecciones europeas, sobre todo, se aprovechan, ¿no?, de ese éxodo africano a sus países y aprovechan jugadores que en una situación normal, económica o política, en el continente africano serían jugadores de sus naciones, ¿no?
2: ¿Dónde lo vas a ver el partido, José Luis, el domingo? ¿Tenés cámaras?
1: Me gusta verlo solo.
2: ¿Solo? No.
1: Sí, en general me gusta. Sí, bueno, con la familia, pero muy muy concentrado. Me gusta estar un poco, porque también aparte de forma inmediata también, ¿no? Me lleva a escribir y estar un poco concentrado en lo que es el partido para luego acercar la nota a Página 2.
2: Bueno, muchísimas gracias por estas palabras, José Luis Lanao, ex jugador de Vélez, campeón, subcampeón con en la selección juvenil del 79, por este diálogo con la Radio 750. Gracias.
1: No, muchas gracias a ustedes, a David, a ti, Nora, y un abrazo enorme. Muchas gracias.
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4: Les informamos a los oyentes de Radio 750 que comienzan a cerrarse las inmediaciones de la AMIA en Paster entre Viamonte y Tucumán en un operativo que se extenderá hasta el sábado. Este fin de semana se realizará el acto homenaje por el 32º aniversario. Se reportan demoras en Cantilo desde Aeroparque en Panamericana Norte, en la General Paz desde Eva Perón hasta Beiró sentido Río La Plata y desde Zona Norte hasta El Verde sentido el Riachuelo, en Del Piane 6 en acceso oeste a provincia, en la autopista 25 de Mayo desde Jujuy hasta su enlace con la Perito Moreno sentido Liniers y en Puente La Noria al sur. A los usuarios de trenes y subtes, Tren San Martín opera con demoras y cancelaciones por colisión con persona en Caseros. Tren Roca en sus servicios La Plata y Bosques de Aquilmes operan con demoras. El resto de trenes, subtes y permetro a horario.
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0: ¿No será que este Milei quiere poner a Estados Unidos de administrador para y que lo van a conseguir a cambio de todo lo que está entregando del país? Que quede administrador de Estados Unidos y se va a llevar el crédito de haber devuelto a las Malvinas. Ojo con este barca.
1: Bueno, Perón decía, la fuerza es el derecho de las bestias. Inglaterra mantiene su dominio en Malvinas por la fuerza, no por el derecho internacional. Siempre la discusión con el Reino Unido será un diálogo de sordos. Nosotros heredamos el derecho romano, ellos heredaron el derecho de las bestias. O sea, si toman un territorio por la fuerza, es de ellos. Porque son piratas, dicho sin eufemismos. Gracias.
2: El 7000-0750, ese es nuestro número de WhatsApp. Ahí te leemos, ahí te escuchamos.
3: Y están nuestro compañero acá, David Cufré, ¿ah, sí? Mirando el celular. Sí, abandonaste el PRODE. Veo que no estarías pegándola.
4: No, el PRODE fui cayendo cada vez peor. Fue realmente un desastre. Pero bueno.
2: ¿Cómo terminaste?
4: Todavía no terminó, falta. No, pero
3: él abandonó, me parece.
4: No, sigo poniendo. Ayer le había puesto 2-0 a Argentina, fue 2-1, estuve cerca.
2: No es por aproximación, te lo decimos toda la fecha.
4: No, la verdad que no, ve mal. No, voy 20 y pico, o sea, llegué a estar 8, porque es uno de una aplicación, sí, que están jugando millones y millones de personas. Entonces, lo máximo que llegué era estar 8 junto a otros miles de personas, ahora estoy 24. O sea, me caí por el tobogán. Sí, un desastre.
3: Te caí. Bueno, y acá surgimos en algo, resurgimos en algo.
4: No resurgimos en nada. Y fíjate lo que viene pasando, que le va a seguir pasando y seguramente cada vez más al gobierno, que viste la obsesión por el superávit fiscal. Sí. La motosierra, que haya superávit. Y lo que está pasando es que esa motosierra y esa caída tan fuerte de la actividad económica hace que caiga la recaudación, claro, de impuestos. Entonces, como cae la recaudación de impuestos, por más que vos hagas ajuste del gasto, si los ingresos también caen, bueno, pasa lo que pasó en junio, que hubo déficit fiscal. En junio hubo déficit fiscal.
3: ¿Cómo?
4: Sí, déficit. En junio hubo déficit fiscal. El sector público nacional arrojó un resultado negativo de 1.024.000 millones de pesos. Y esto motivado por dos cosas principalmente. Una es que cada vez hay que pagar más intereses de la deuda. Por eso digo, esto le va a seguir pasando al gobierno. Porque como Caputo en deuda, y después esa deuda hay que pagarla, genera intereses. Y esos intereses cada vez consumen una porción más grande del presupuesto. Entonces, que es lo mismo que le pasó en los 90. En la misma situación, ¿eh? Lo que le pasó a Cabal o lo que le pasó a Menem, después a De la Rúa. Hacen ajuste, entonces el ajuste recorta el gasto público. Ese recorte del gasto público hace que caiga la actividad económica, porque el Estado se retira, no hay obra pública, no hay inversión y demás. Entonces, esa caída de la actividad económica, hace que haya menos recaudación de impuestos. Y entonces, ¿qué hacen? Vuelven a ajustar el gasto. Dice, como me cayeron los ingresos y como no se puede gastar más de lo que entra, gasto menos. Y ese gasto menos hace que la situación de la economía sea cada vez peor. Y bueno, y es lo que pasa. Y entonces, ¿qué hacen? Toman deuda para cubrir el déficit. Y esa deuda genera intereses. Y es lo que está pasando y lo que le pasó en junio. Este gobierno, que está, digamos, fanatizado, dogmatizado al extremo, lo que hace es volver a recortar el gasto, no le importa que la situación para la economía y para la gente sea un desastre, pero no le va, se va a terminar imponiendo por su propio peso la caída de este plan, porque lo que pasa es esto, ajustan, cae la recaudación, entonces ajustan más el gasto, cae la recaudación, ajustan el gasto, cae la recaudación, y vos ves que la economía mejore, ¿no? Cerraron el último dato, 1.815 empresas en abril, ya van 28.000 y pico, con Macri fueron 25.000 en 4 años, ya van 28.500 en 3 años, menos de 3 años de gobierno, y va a seguir así. Así que bueno, ese es el dato. En junio hubo déficit en el semestre, igualmente hay superávit, porque este gobierno, insisto, está mal de la cabeza, entiende mal las cosas o las entiende en realidad para favorecer a un sector muy chiquitito de la sociedad donde ellos forman parte, ¿no? Pero en la realidad es que el plan no le funciona ni siquiera en el área donde más le ponen fuerza, que es lo del superávit fiscal, ya les empieza a entrar agua al barco.
3: Bueno, y ya nos acercamos al fin de semana y el sábado hay partido, pero es por el tercer puesto del Mundial y no es que nos apasione así totalmente, por lo cual hay que prever qué hacer, cómo distraernos el fin de semana. Y del otro lado está nuestro compañero Fernando Juan Lima para contarnos qué se puede hacer en el cine este fin de semana. ¿Qué tal, Fernando? ¿Cómo estás, Nora, de este lado?
5: ¿Qué tal, Nora? ¿Cómo estás?
3: Muy bien, acá todavía festejando y queriendo volver a festejar el domingo.
5: Absolutamente, todos en la misma, notarán que la voz habla de...
3: Te noto un poco, sí, hay unas consecuencias ahí.
5: Efectivamente, pero me tomo en un poco en tu pedido y esta semana se ha estrenado una película que por ahí cumple acabadamente con esta consigna que planteas, porque es una película que dura 173 minutos, o sea que si uno tiene un poco de tiempo libre, casi que vale por dos, les diría. Se ha estrenado La Odisea, la película de Christopher Nolan, una película muy esperada. Christopher Nolan es casi un género en sí mismo. Es muy defendido por cierta cinefilia. Hay algunos, entre quienes me cuento, debo ser absolutamente honesto, que sienten que siempre hay algo de demasiado pretencioso. Me parece que Christopher Nolan se siente más autor de lo que realmente es. Así todo, siempre hay algo que hay que reconocerle, y es que genera películas que dan mucho que hablar, películas que efectivamente funcionan en un terreno en el cual el cine ya casi no funciona más, y es el de las películas que supuestamente son de autor y que sin embargo tienen pretensiones populares. Recordemos lo que pasó con Oppenheimer y Barbie, y el evento Barbenheimer que se había armado a ver cuál hacía más o menos espectadores, que Barbie la pasó por arriba, por supuesto, pero así todo, que películas que tienen una mirada, que tienen una intención de pensar el mundo, lleguen a las primeras planas, se lleven los grandes premios, se logre que se hable de ellas, efectivamente hablan de un talento particular de Christopher Nolan, que si bien a mi entender no es el talento que por ahí se requiere para hacer obras de arte de materia cinematográficas, sí para generar este tipo de eventos, y la realidad es que hay un montón de gente que estaba esperando a ver qué hace Nolan con La Odisea.
3: Ahora, también tiene un reparto que es más que atractivo, ¿no?
5: Por supuesto, Matt Damon, Anne Hathaway, Tom Holland, Robert Pattinson, Zendaya, Charlize Theron, Lupita Nyong'o, Samantha Morton, realmente una producción de 250 millones de dólares que se ven, que ha sido filmada completamente en IMAX, con lo cual hay un tema, yo por suerte pude verla en la función del preestreno, fue en el IMAX, y realmente es impactante. En muchos lugares del mundo donde aún quedan proyectores de 70 milímetros, que no de 35, se está dando en 70 milímetros. 70 milímetros, por ejemplo, tenía la sala del Cosmos, por eso se llamaba el Cosmos 70, o sea que tiene un poquito más de definición, detalle y otro tipo de ocupación de la pantalla, pero en los lugares donde no hay 70 milímetros hay funciones de 35 milímetros, como pasó o está pasando en la Cinemateca Uruguaya, pero también en el Malva. En el Malva hay tres funciones.
3: A ver, Fernando, de pronto no sé si te moviste porque empezó como a desenfocarse la voz. A ver ahora.
5: A ver, ahora me escuchas
3: ahí
5: mejor.
3: Ahí, perfecto, sí.
5: Decía que en el Malva hay unas pocas funciones en 35 milímetros, que también es una buena opción. Para ver La Odisea de Christopher Nolan, perdóname.
3: No, por favor. Bueno, eso ya, entonces es un desafío, 170 minutos, y bueno, un desafío en doble sentido, porque La Odisea es en sí misma, filmar La Odisea es realmente una gran apuesta. ¿Y qué otras opciones tenemos para el fin de semana?
5: Mirá, esta semana el estreno grande es una semana justo antes de las vacaciones de invierno. La película, insisto, no es que está del todo mal. Los juegos temporales típicos de Nolan desde Memento le juegan a favor. en ese sentido me parece que la película, sobre todo desde el punto de vista visual, es súper impactante. A mí, ya digo, hay algo de lo pretencioso y algo de hablar mucho sobre los sentimientos más que ponerlos en escena, que le patea en contra, pero sin duda es una de las, es una película que va a movilizar mucho y seguramente dividirá aguas. Pocos estrenos porque se vienen las vacaciones de invierno y todavía están en cartel desde Minions a Toy Story 5, con lo cual todavía estamos en esa previa. Yo vuelvo a recomendarles mucho que vean lo que sucede en el Cine Arte Cacodelfia, lo que sucede en el Malva. Hay películas argentinas que no se dan todos los días de la semana, sino que se dan un solo día en un solo horario, y realmente valen mucho la pena y funcionan de una manera distinta a lo que hace el cine en general. Funcionan un poco más como lo hace el teatro independiente, ¿no? Que uno va específicamente a ver ese día, a esa hora, esa película. Yo recomiendo mucho películas que siguen en cartel en el Malva y que realmente son grandes, grandes películas de lo mejor que ha hecho el cine argentino en el último tiempo. Sigue en cartel El Príncipe de Nanagua, de Clarisa Navas, los domingos en el Malva. Sigue La Noche Está Marchándose Ya, de Ezequiel Salinas, y ahora me olvidé del otro director, son dos codirectores, que también está buenísimo, los sábados a las 20:15, y sigue también en Ramiro Sonsini, es el otro director, y sigue en cartel para hacer una película Solo Hace Falta Un Arma, de Santiago Sein. Estas tres, por ejemplo, están en el Malva y realmente son súper, súper recomendables, y casi todas duran menos de 173 minutos.
3: Muchísimas gracias, Fernando Juan Lima, y para seguir escuchándolo a Fernando, el sábado de 14 a 16, aquí en la Radio 750, la Autopista del Sur. Gracias.
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0: Bueno, el profe Ariel Scher tiene ahora no solo lo internacional, sino lo local, porque se reabre el campeonato en Argentina.
1: ¡Vuelve el fulbito!
0: ¡Vuelve, profe! Cuéntenos.
2: Pero claro, nosotros tuvimos que hacer todo este arreglo para que a ustedes no se les deshilachara la potenciada pasión futbolera. No digo que no la tuvieron, por eso el otro día, como yo les decía, calentaron motores viendo Independiente Rivadavia 1, Tigre 0 por la Copa Argentina. Y hoy hay dos partidos de esos que habitualmente acaparan la atención de todo lo que tiene que ver con el fútbol en movimiento. Copa Argentina, 16avos de final. Viste que el Mundial te va volviendo especialista en fracciones. Todo lo que olvidaste desde la señorita de tercer grado o alguien voluntarioso en la secundaria, empezás a decir avos todo. Ahora estamos en esa misma instancia que decimos cada rato en el Mundial, octavos, sí, 16avos, 32avos, pero en la Copa Argentina. 18:45, Estadio de Quilmes, Racing Club y Avellaneda contra Defensa y Justicia. Circunstancia que los iguala. Los dos estrenan entrenador. Racing tiene el sustituto de Gustavo Costas, que es Juan Pablo Bosboda. Defensa y Justicia tiene a Julio Bacari, al sucesor de Mariano Soso, el ex entrenador de Independiente de Vélez. Después, a las 9:45, juegan Sarmiento, Junín y Boca. Y en Boca debuta oficialmente, porque estuvo en dos amistosos que jugó el equipo contra Defensa y Justicia y contra Paranaense, Rodolfo Arruabarrena. Sarmiento Junín tiene una extraordinaria singularidad, el rival de Boca. No cambió de entrenador, que es casi a esta altura como afirmar que al fútbol se juega con una pelota y esa pelota gira. Facundo Saba, que hizo una muy buena campaña, sobre todo en Junín con el equipo, sigue comandando el equipo. Coincidencia en Sarmiento de Junín y Boca. Los dos entrenadores, Arruabarrena que ha vuelto y Saba que sigue, ya en ese rol como directores técnicos, ganaron esta Copa, la Copa Argentina, cuyo campeón se lleva un lugar para la Copa Libertadores. Esto ocurre, además están adelantando, porque termina el Mundial y cabalgando, fútbol todo el tiempo, de fútbol somos, como decimos ahora cada rato, empieza el campeonato local, el segundo, el que va a cerrar el año cuando el año se acabe, simplemente porque se acaba el fútbol. En Boca hoy, frente a Sarmiento de Junín, no hay demasiado. En Boca va a jugar el arquero de Vélez, Álvaro Montoro, suplente en el Mundial, no debuta hoy. Sebastián Villa, que jugó en Boca y viene de brillar en Independiente Rivadavia de Mendoza, que se había ido del club en tensión con Riquelme por las situaciones que hemos narrado muchas veces de Villa y las denuncias en su contra situaciones que tenían que ver con denuncias de agresiones sexuales. Villa con esas causas cerradas por acuerdos que se hicieron por vía judicial, vuelve a Boca, pero no va a estar hoy. Leandro Lozano, el lateral derecho, es el que debuta y va a aparecer allí. Para quienes estén atentos a las novedades de Racing, ¿sí? Porque ya tengo un mensaje mientras hablo con ustedes, dice, pero a Boca le falta Paredes. Y sí, el tipo corrió todo lo que corrió ayer, y además viene hoy para jugar en la cancha de Newell, porque tiene que jugar en Boca. No, hoy va a estar ahí en el medio, entre Ascacíbar y Milton Delgado, van a tratar de funcionar haciéndole la suplencia a Paredes. De todas maneras, Boca no está claro qué mediocampo armará cuando regrese Paredes, el entrenador Arruabarrena. En el lado de Racing hay un jugador de mucho recorrido internacional que para este partido con Defensa y Justicia aparece en el equipo, es el lateral izquierdo uruguayo Alfonso Espino. Hay una novedad en el equipo, que es que Alejandro Tello, un chico que juega en la reserva con la que Racing acaba de salir campeón, no jugó en ese partido definitorio porque estaba suspendido, aparece en el equipo. En el centro del ataque está siempre Maravilla Martínez, y ahí va Racing. Pocas novedades en la construcción, todavía no han llegado muchos jugadores a Defensa y Justicia, el libro de pases va a estar abierto largamente. Pero, entonces, si ustedes quieren, dicen, no, porque hoy es jueves, un jueves sin fútbol no nos bancamos, venimos de Mundial, no hubo un solo jueves sin fútbol desde que empezó el Mundial. Se lo hemos resuelto y no lo hemos charlado con Claudio Tapia, que de golpe pasó a estar otra vez beatificado, y hasta hay gente que le seca impunemente la nuca como un chiste, mientras Mati Pelliccioni, el cronista de TIC Sport, entrevista a Lionel Messi. En medio de todo eso, tenemos fútbol esta noche. háganse un tiempo, porque si no, no sé cómo decírselo, pero al Mundial le quedan dos partidos. El sábado el partido que define el tercer puesto entre Francia e Inglaterra, golpeadísima Inglaterra, hay que ver si golpeadísima Francia, no tanto por la derrota, sino por cómo han jugado, y entonadísimos España y Argentina van a jugar el domingo a las 4 de la tarde la final del Mundial. Apuesto, firmo ahora, pero lo firmo, que Paredes va a estar mirando el partido de Boca con los ojos tan abiertos como ayer en la mitad de la cancha, y que Lautaro Martínez y Rodrigo de Paul van a estar tan concentrados en los últimos como en los últimos minutos del partido frente a Inglaterra, cuando entraron ayer, viendo a su Racing frente a Defensa y Justicia. Pasiones son pasiones, fútbol es fútbol, abran los ojos, Copa Argentina, otro desafío de esos que nos gustan. Que tengan el resto del jueves muy bueno, pues yo me voy a mirar fútbol, ¿sí?
0: Ariel Scher. Señor Cufré.
1: Bueno, hay una encuestadora llamada Boomerang, no es una encuestadora, perdón, es una agencia de empleo. O sea, vos vas y te anotás y te intermedian para conseguirte un trabajo. Una de las agencias de empleo está en toda América Latina, es de las más grandes. Entonces, como tienen tanta información, hacen encuestas y hacen, producen informes sobre la situación de las empresas que contratan a Boomerang. O sea, vos sos una empresa, que yo lo que quieras, una compañía de seguros, ponele. Bueno, necesitas un empleado. Vas a Boomerang y decís, che, a ver, mostrame los currículum que tenés, quién puede ser empleado. Y es un intermediario. Entonces, como tienen mucha información de las empresas, presentan informes que son muy interesantes. Y este último dice que 7 de cada 10 empresas que contrataron a Boomerang en el último año despidieron trabajadores en la Argentina.
0: ¿7 de cada 10?
1: Ah, bueno. 7 de cada 10 empresas registraron despidos, dije mal, en el último año no, en el primer semestre del año. En el primer semestre de este año 26, 7 de cada 10 empresas que tienen vínculo con Boomerang despidieron trabajadores. El 61% menciona que la reducción de costos es el principal motivo para estos despidos. O sea, necesitaban ajustar y por eso echan trabajadores. Además, para lo que resta del año, el 51% planea mantener su plantilla sin cambios. El 15% espera aumentarla, pero el 35% dice que va a achicar. O sea, de los que están, 5 de cada 10 dicen seguimos igual. 15 de cada 10 dicen vamos a generar empleo y 35 de cada 10, de cada 100 dicen no, vamos a seguir echando. O sea, un panorama del mercado laboral espantoso, dicho por esta consultora, esta agencia de empleo que tiene vínculo directo con las empresas. El 68% de los especialistas en recursos humanos planificó no aumentar los salarios en lo que resta del año. O sea, salarios...
0: Así
1: estamos. Y empleo también.
0: Pero es que,
1: también,
0: no, es que no deben estar considerando mudarse a Vaca Muerta, ¿viste? Que
1: esa es la solución.
0: Esa es la solución. O algún lugar donde, al lado de la mina,
1: claro,
0: lo posible, y por ahí tenés empleo. Entonces es
1: y hasta
0: falta
1: por ahí
0: de
1: nomás,
0: flexibilidad, porque viste que la culpa es que la gente se endeuda es porque no saben administrar sus ahorros.
1: Claro, que no tienen.
0: Que no tiene. Gente que no tiene empleo es porque no sabe dónde buscar.
1: Claro.
0: No está dispuesta a cambiar.
1: Claro, parece que no es tan fácil irse a vivir ahí. Y aparte, a Vaca Muerta o a la zona donde hay explotación minera. Pero aparte, el sector de minas y canteras, se informó ayer el gobierno que en el primer semestre del año echó 5.100 trabajadores. O sea, es una actividad que crece, claro, cuando está el proyecto por el área de construcción. Y después decae, pero es un sector que en conjunto emplea 40.000 personas hoy por hoy, con mucha proyección, tiene proyección de crecimiento en función de los proyectos, pero son crecimientos que por ahí duran 2 o 3 años, mientras la etapa de construcción de la mina o la parte de infraestructura más importante se desarrolla, pero después que eso entra en régimen y empieza a sacar el mineral con lo que hay, ya está, toda esa gente se deja de trabajar. Entonces no son sectores que te sirvan para estructurar el empleo. El que te sirve es la industria, el comercio, centralmente, la construcción, el turismo, los sectores que tienen más demanda de permanente y constante de puestos de trabajo, que dependen del mercado interno. Acá, como el mercado interno está tan hundido, bueno, pasa esto que hablábamos recién con Boomerang. 7 de cada 10 empresas en el primer semestre del año despidieron trabajadores.
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0: Estamos escuchando...
1: Bueno, un estrenazo.
0: Un estreno, claro. Cancioncita, parte del nuevo trabajo de Acho Stoll, junto a Josué Jereduz y a la Orquesta Onírica, que generaron estos Pecados del Futuro, así se llama el disco, disco en el que confluyen con mucha naturalidad varios géneros: el rock, el tango, la ópera, el folclore, la psicodelia. Bueno, Acho y Jereduz se conocieron antes de la pandemia acá en Buenos Aires. Después Josué se volvió a vivir a Mendoza y de hecho tocó el piano durante la grabación de Puro Tango, el último disco de La Chilinga, de La Chicana, que se grabó en vivo en Maipú, allá en la provincia de Mendoza. Este sábado van a hacer la gran presentación en el CAF, en Sánchez de Bustamante 772, a las 9 de la noche. Las puertas se abren a las 8, es un lugar lindísimo el CAF, súper disfrutable, así que vayan tempranito porque hay buffet muy económico, se puede comer algo, tomar algo y después disfrutar ahí sí de la presentación de Pecados del Futuro.
1: También Cucuza Castiello, sí, tienen participación.
0: Exactamente, bueno, van a estar invitado también Mamba Malí y la Orquesta Onírica a pleno. Así que nos vemos todos en el CAF este sábado a partir de las 8 de la noche, que es el horario de apertura de puertas, en Sánchez de Bustamante 772.
1: Y pueden sacar los tickets por Ticket Hoy, o si no, la entrada directamente en la dirección

0: Qué maravilloso, qué maravilloso sería ver al casi millón reclamando en el obelisco o en el Congreso. Más allá de esta breve alegría futbolera, vamos. Vamos otra vez a poner límites y frenos. Soy Sam, oyente de San Vicente. Les abrazo fuertazo como cada tarde.
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2: Bueno, seguimos aquí en la radio 750 con las distintas ocurrencias, viste, que han tenido hinchas argentinos para tratar de entrar ayer al partido. Ajá. Hubo uno, la verdad que son cosas increíbles. Uno que le pidió prestada la beba de 6 meses a una pareja amiga para ir sorteando los controles.
3: No, no.
2: Llegó al primer control y ahí ya no podía zafar. Tenía que. Y entonces se pegó a unos ingleses que iban delante y logró entrar al estadio. Esas cosas que vos decís, no se pueden creer. Realmente, bien
4: de argentino. Bueno, yo cuando empecé a ir a la cancha, que tenía 15 años, parecía mucho más chico de la edad que tenía. Y entonces entraba como menor. Iba con un amigo del colegio y entraba como menor. En esa época te dejaba entrar gratis, claro, a los niños. Entraba como menor de 12 años.
2: Ay, ventajita.
4: Sacaba ventajita.
3: ¿Te das cuenta cómo es?
4: Después se acabó eso.
2: Bueno, vieron que a raíz de la ocurrencia de la bandera de las Malvinas son argentinas, que es la tapa de los medios del mundo, se sabe que, bueno, posteó una chica que le había escrito su primo, un amigo de una prima.
3: Del primo, del cuñado, del vecino, cuñado, de no sé qué.
2: Con la sábana que sacaron del hotel. Y, bueno, obviamente todo el mundo le empezó, mostró cómo se había pintado, ¿no? Una mesita, todas las zapatillas ahí en el suelo. Era evidentemente una habitación de hotel donde se había pintado la bandera esta que llegó a las manos del seleccionado argentino. Y todo el mundo empezó a llamarlos para hacerles nota, obviamente. Pero ¿qué pasa? Temen las sanciones de la FIFA. Entonces no quieren dar notas el que se le ocurrió la idea brillante que realmente le puso la tapa a la actitud absolutamente entreguista del gobierno de Javier Milei y hoy a los dichos no menos cipayos del presidente de la Argentina, mostrándose, bueno, molesto, no tan enojado, porque es ponerse en contra de lo más popular que existe hoy en el mundo, que es el seleccionado que encabeza Leo Messi y dirige Scaloni.

0: Bueno, como dijimos, el oficialismo tuvo que levantar la sesión del Senado porque no le daban los números para poder consumar la entrega total del territorio argentino con esta ley de extranjerización
1: aunque
0: de tierra.
1: Sea, ¿no? Aunque sea un día que podamos tener de festejo más tranquilo, ¿no?
0: Claro, creo
1: era
0: que
1: era una amargura total de que tener el festejo del partido con esa entrega tan fuerte que iba a ser el Congreso a través del oficialismo.
0: Absolutamente. Pero además, antes de levantar la sesión, sí lograron recompensar a uno de sus jueces amigos, el juez Víctor Pesino, que fue, ¿se acuerdan?, el que legitimó la reforma laboral.
2: Ajá.
0: Que pidió extender su continuidad como juez porque ya tiene la edad para jubilarse. ¿Y qué hizo el Senado? Por 36 votos le aprobaron la continuidad en el cargo por otros 5 años.
2: Siga, decía la Molina.
0: Exactamente, al juez que frenó la aplicación de la reforma laboral y el que ordenó la intervención de la Unión Obrera Metalúrgica. Hizo más, ¿qué más pretenden de mí? Le faltó decir, claro, a Pesino.
2: Una les barba. He dado mi vida, como dice Mirta.
1: ¿Algún otro favorcito?
0: No sé, ya ahora tiene 5 años más. Bueno, se ve que se cotizó bien para continuar siendo juez el doctor Víctor Pesino.
3: Entregarse a los dos de una sencilla cancioncita.
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0: Bueno, la verdad que el partido de ayer dejó para de todo.
1: Yo, sí.
0: De todo para todo. Pero cuando encontraron la botellita del arquero inglés, que se atajó todo, la verdad, hasta que...
1: No pudo más.
0: Hasta que no pudo más. Pero con las indicaciones de para dónde se tenía que tirar de acuerdo a quién pudiese patear los tiros libres o los penales.
2: Macheteado la botella.
0: Se había macheteado la botella.
1: Que es algo que hacen en general los arqueros.
0: Claro, tiene... pero quedó ahí como un trofeo.
1: No, y es una risa ver a los jugadores diciendo...
0: Deduciendo,
2: no, vos sabés inglés, pará. Viste que se preguntaban entre ellos, chiqui, pero vos entendés lo que dices. Claro, no, muy bueno, muy divertido.
1: Y ahí había como diciendo, así unos gestos meses que diciendo, yo no pateo así. Claro. Diciendo, no.
0: Tiene mal la data.
1: Tiene mal la data. Vos sabés que esto de que los arqueros hacen de tener macheteado dónde van a hacer la definición por penales, se lo hizo Alemania. Argentina por primera vez trascendió en el Mundial 2006.
0: Ah.
1: La definición por penales que perdimos con Alemania, con el arquero era Lam, no me acuerdo cómo se llamaba, algo así con él empezaba. Tenía el machete y le atajó varios penales. Y a partir de ahí, muchos equipos empezaron, casi prácticamente todos, cuando hay definición por penales, el arquero tiene macheteado. Bueno, acá la gracia fue que se lo olvidó, ¿no? Se le dejó el machete después.
0: Estaba tan caliente el inglés que hasta se olvidó. Ahora, el trofeo de guerra quedó. Además. Bueno, nosotros nos reencontramos mañana a las 15 aquí en Escuchá Página 12. Gracias al señor Nacho Caballero, a la señora Lucha de la Calle en la producción y en los audios, al señor Manu Más. Y hoy aquí en el estudio la señora Vanessa Olivieri, el señor David Cufré
2: y la señora Nora Veiras.
0: Ahora el informativo de la radio 750 y luego damos la vuelta. Gracias.

0: Sonó el top. 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
1: Hora 17, temperatura 23 grados 7 décimas, cielo algo nublado en la ciudad de Buenos Aires, la humedad 58%. En San Fernando del Valle de Catamarca, temperatura 28 grados. El gobierno cerró junio con un déficit de $1 billón. Desde el Ministerio de Economía detallaron que el resultado negativo es por el pago de aguinaldos e intereses de la deuda en el sexto mes del año. Guillermo Francos afirmó que Javier Milei va a ser reelecto. El ex jefe de gabinete sostuvo que no hay nadie que pueda hacerle frente.
2: Obviamente que en las previas siempre existen este tipo de discusiones, pero claramente Milei tiene un posicionamiento tal en la política argentina hoy que no hay quien le pueda hacer frente, ¿no? O sea, yo creo que ni la oposición le puede hacer frente hoy. Yo creo que va a ser reelecto el presidente Milei, lo he dicho varias veces. Y me parece que finalmente, más allá de todos estos posicionamientos políticos, sí, que puede sentir en las fuerzas próximas y que obviamente buscan también su propio espacio, pero al final van a llegar a un acuerdo.
1: La Libertad Avanza canceló la discusión sobre la ley de inviolabilidad de la propiedad privada.
3: En la calle.
4: Fue la legisladora Patricia Bullrich quien, en una movida estratégica, pidió un cuarto intermedio para retomar en agosto la discusión de la ley que promueve Federico Sturzenegger. Para Radio 750, el senador Mariano Recalde destaca que esto se debe a la falta de apoyo, no solo de otros bloques dentro del Senado, sino de la sociedad civil, incluyendo críticas a la Iglesia. Este proyecto pretende la entrega de tierras, pero además también los desalojos compulsivos a inquilinos.
5: Una ley mala, que es una ley que no protege la inviolabilidad de la propiedad privada, es una ley que viola la integridad territorial y que desprotege nuestras tierras. Si no avanzaron es porque no tienen los votos, porque no hay consenso, pues es una ley mala, porque tiene mucha oposición, no solamente de los senadores, sino de la Iglesia, de la CGT, de sectores de la sociedad civil que se han expresado por todos lados en contra de esta ley. Es una ley muy rechazada, una ley muy mala, y por eso no consiguieron los votos para aprobarla hoy.
4: Mientras tanto, la próxima sesión en el Senado será el 6 de agosto. Para Radio 750, Laura Medina, Derecho a la Información.
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1: Continúan los 16avos de final de la Copa Argentina. Desde las 18:30 y con transmisión de Relatores por Radio 750, Racing se medirá frente a Defensa y Justicia en el Estadio de Quilmes, mientras que desde las 21:45 se enfrentarán Boca y Sarmiento de Junín en el Estadio Coloso Marcelo Bielsa. Valor de dólar oficial, 1.495 pesos. Dólar informal, 1.525 pesos. Riesgo país, 409 puntos.
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1: Se reportan demoras en Cantilo, en Panamericana al Norte, en la General Paz, desde Eva Perón hasta Viró, sentido el Río de la Plata, y desde Zona Norte hasta Alberdi, sentido el Riachuelo, en Telepiana Ezeiza. En acceso a esta provincia, la autopista 25 de Mayo, sentido Ezeiza Liniers, y en Puente La Noria al sur. Tren San Martín opera con demoras y cancelaciones, mientras que el tren Roca, en sus servicios La Plata y Bosques vía Quilmes, operan con demoras. El resto de trenes subte Cipremetro a horario. Temperatura 23 grados 7 décimas, cielo algo nublado en la ciudad de Buenos Aires, la humedad 58%. En San Fernando del Valle de Catamarca, temperatura 28 grados. 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Estas fueron las noticias. Sergio Becerra.
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El destino de esta canción parece escrito, ¿no? Nunca mejor elegida. Damos la vuelta hoy, como siempre, a 24 horas de una transmisión especial. A 24 horas de que todos nuestros corazones empezaron otra vez a latir cada vez más fuerte.

Lavando copas, ¿sabés por qué? Porque tenemos un gobierno insensible que ahora se quiere subir a la escaloneta. Son de terror, son patéticos. Se la pasaron hablando mal de las Malvinas, se la pasaron diciendo que eran de los ingleses. Ahora nosotros le demostramos que no es así. ¡Vamos, Argentina! Son tan caraduras que hoy por lo menos tuvieron algún buen tino para parar una sesión. Igual no le daban los votos porque sabés que estaban planeando ya, hablando de Malvinas, quedarse los extranjeros con todas las tierras de la Argentina. Somos más argentinos que nunca. Le demostramos al mundo que todavía seguimos pensando como muchos de los que creemos una gran tierra argentina que nos conmueva a todos, pero que también abrace a todos. Será tema hoy de debate. ¿Qué hay detrás de las declaraciones de Messi? Ojo, la gente la está pasando mal, la gente no llega a fin de mes, la gente pierde el trabajo. Mirá a Lionel. Subite, prepárate. Hoy tenemos un programa un poquito más corto, con lo cual estos 90 minutos van a ser mucho, mucho para vos en una tarde de radio. No te lo pierdas, subite acá, damos la vuelta porque está todo pensado.

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1: ¿Cómo les va? Bienvenidos. 17:10 en esta Argentina. Hoy sonamos cada vez más fuerte que nunca, como lo hemos hecho en todos estos programas de Damos la Vuelta. El programa número 139. Qué programa ayer, qué transmisión. Y además porque venimos todavía con los resabios, ¿no? Ayer a esta misma hora estábamos palpitando y estábamos esperando que ocurriera el milagro, como tituló Clarín. No, no fue un milagro, hermano. Esto fue corazón, alma, templanza. Fue una guerra, fue una batalla. Y quienes estaban ahí en la cancha, los 11 jugadores, sabían que iban rumbo a una guerra. Y claro, trataron, por supuesto, de no hacer el juego que quería el gobierno, porque tenemos un presidente que hoy no se lo notaba tan difónico, ¿no? Cuando habló con una radio. Quizás la impronta del otro día le dijeron, che, se te pasó la mano, me parece, con la fonía. Y además, porque no queremos saber cómo él vio el partido. Por eso no lo voy a pasar. Por eso no voy a pasar ese microtape que hay dando vueltas cuando el presidente contaba lo que pasaba ahora, que vea la selección. Mira, Milei, si hay algo que no le interesa a ningún argentino, ni el que te votó ni el que no te votó, es como vos viviste el partido de la selección, porque además quedaste en evidencia de que sos un gran chanta y un gran mentiroso, porque te la pasás diciendo que Margaret Thatcher era lo mejor que te pasó, y la admirás y la idolatrás, y tenés una foto ahí en tu escritorio. Hay gente que la ha visto y que ya muchos cuentan, ¿no?, cómo todavía podés seguir hablando. Quedás en evidencia porque quedó demostrado que este es un gobierno que no esperaba este bombazo de la selección. Y no se esperan tampoco la presencia de gente. Le jode mucho. Le jode mucho por lo que puede llegar a pasar el domingo. Con esto no estoy queriendo decir ni que la gente, si los chicos no la traen, no nos importa. A mí no me importa, la verdad, si no la traen. Ya hicieron todo. Ya hicieron todo porque hoy, cuando abrís los principales medios del mundo, ¿sabés cuál fue la palabra más repetida en las redes? Argentina, ponele, ibas a pensar, selección, Messi, no, Malvinas y Falkland, hermano, lo logramos, 17.000 reproducciones por minuto tenía en un momento dado la historia en las redes a nivel mundial. O sea, ¿qué quiere decir, muchachos? Que no solamente con los goles lograron que otra vez muchos de los pibitos que hoy iban al colegio le preguntaran a sus docentes, che, ¿por qué no hablamos de Malvinas? ¿Por qué no nos metemos con esto? ¿Por qué no hablamos también de que Messi dijo que la estamos pasando mal? Messi le habló a los desocupados. Y yo no me lo esperaba, la verdad. Y lo dijo ahí cuando un periodista ya lo había entrevistado por enésima vez. El tipo agarró y dijo, no, la verdad que quisimos dar una alegría a la gente. Me preocupa cómo está el país. No te lo pedíamos, Messi, tampoco. Ese, hay alguien al que yo en algún momento critiqué. Y bueno, fue una crítica elíptica, sí, pis. No te lo pedíamos, Messi, tampoco. Ese, hay alguien al que yo en algún momento critiqué. Y bueno, fue una crítica elíptica, sí, porque no me había

0: a la gente, más allá de hablar del partido, a muchos les salía esto de Milei, esto no es para vos. Milei, no, estamos mal, estamos recontra mal y los muchachos se merecen la alegría que nos dieron. Bueno, va a ser parte de nuestro editorial, va a ser parte de la charla, son las primeras sensaciones que uno tiene. Hoy tenemos un programa un poco más corto porque ya vuelve el fútbol, pero no porque sea más corto va a ser, dejar de ser más intenso. Quiero que charlen con nosotros, ¿eh? Hablemos de las sensaciones pasadas 24 horas, más allá de los goles, más allá de lo que nos dejaron. Creo que también es bueno empezar a imaginar a quién le hablan los jugadores. Y si esto prende la chispita de nacionalismo, si esto prende la chispita de que, por ejemplo, no van a poder vender nuestras tierras como lo quiere hacer el chanta este de Federico Sturzenegger, que mandó ese proyecto de mierda para que los extranjeros se compren como quieran tu país. Hoy, por lo menos, la señora Patricia Bullrich, que en algún momento dijo que había que vender las Islas Malvinas, acordate de eso, no se le caía la, se le cayó la cara de vergüenza. Entonces la vieja, como sabía que no tenía los votos, bueno, dijo, vamos a ver. Entonces, muchachos gobernadores, guarda que esto no sea la antesala, porque esto ahora pasa para el 5 de agosto. La antesala de creer, che, Milei, hasta acá, guacho, porque ayer no teníamos ni para una docena de facturas algunos. Entonces, ayer no tenía gente, guita, por ejemplo, para tomarse el bondi, porque está muy mal la gente. Y si le diste un centímetro de alegría, bienvenido sea, muchachos. Los felicito desde acá. Hola, Valmiro Mainetti.
1: Hola, Diego, ¿cómo estás? Saludamos a toda la oyentada a esta hora, a las 5:15 de la tarde. La temperatura en la ciudad autónoma de Buenos Aires, 23 grados 7. ¿Qué pasó con la temperatura? ¿Será el partido?
0: Hasta la selección arregló la temperatura.
1: ¿Será eso? ¿Tendrá que ver con eso?
0: Son bárbaros. Bueno, hoy apagaron las estufas, o sea que la gente le va a llegar por lo menos dos o tres días
1: de que, bueno,
0: sin boleta de alta.
1: Exactamente. Bajamos el consumo de gas y de electricidad por lo menos unos días en todos los hogares argentinos. Digo, hoy venimos con lo siguiente. En vida, él fue el rey del pop. Ya fallecido, su biopic es la reina de las biografías realizadas sobre cualquier figura artística. $1,000,000,000 de recaudación en lo que va desde su estreno. Es casi el PBI de un país caribeño, centroafricano, le
0: totalmente,
1: digo.
0: Totalmente, totalmente. Bueno, me dejás picando porque la verdad que no tengo idea de quién se trata, pero me parece que vamos. Así que quédate acá enganchado. Hola, Flora Alcorta.
2: Hola, me dormí a las 5 de la mañana de lo manija que estaba.
1: Manija.
2: Sí, ¿no? Me quedé viendo memes, estaba desesperada por saber por qué le pegó el jugador al Colo Barco.
0: Sí, ¿viste el roscazo que le tiró?
2: Hasta que al final alguien me pasó un video y me explicó, porque se metió en la cancha a festejar un gol. 5 de la mañana me quedé tranquila que me lo explicaron y me pude dormir.
1: Ah, y ahí se pudo dormir.
0: Yo lo que no podía creer, el videito de la botellita. Y viste que la IA lo tradujo. Lo tradujeron con IA. No,
2: tirarse a la derecha. Había gente que ponía, hoy ahora España se va a dar cuenta. Ay, chicos, es cuestión de mirar videos y hacer una estadística. Lo hace la IA. Sí. No necesitamos nada. Pero bueno, obviamente, Diego, para tu alegría, traje cosas del Mundial, porque hay audios de todo tipo. Hay un señor que se coló con un bebé prestado. Alquiló un bebé.
1: Muy bien. Muy bien.
2: Alquiló un bebé para colarse. Hay otro caso de una mamá muy eufórica. Hay el Chiringuito, el programa español. Hay un periodista que se pone loco. Ese estilo que se enloquece, tipo Guillermo Nimo,
1: sí.
2: Tire un viejazo.
3: Sí, sí, sí, bueno. Sí. O sí, Pagani, sí. Por ejemplo.
2: O Pagani, sí. Totalmente. Bueno, Tomás Roncero se llama.
0: Que dijo que se retira ahora, me parece.
3: Sí, exacto, sí.
0: Se va a retirar. Pero bueno, si España pierde,
3: me parece. No sé.
0: Se retira bien.
3: No lo sé.
2: Así que bueno, toda gente. Estamos todos palpitando el domingo, pero como bien decías vos, es verdad que para mí lo de ayer es, como me dijo. Es como cuando comiste un montón y dicen, ¿querés flan? Bueno, tráelo, pero ya.
1: Pero está bien.
2: Cuchareo.
1: Sí, podría ser,
2: sí.
1: No.
2: Cuchareo, claro, sí, ya está. Yo ya así estoy.
0: Bueno, gracias, Flora. Bueno, en un ratito, toda esta información. Hola, Chiqui de Mateo.
3: Hola, buenas tardes. Bueno, hoy estamos hasta programa más cortito, hasta las 18:30, porque Racing Club se va a enfrentar a Defensa y Justicia por Copa Argentina, 18:45, y Sarmiento va a enfrentarse a Boca Juniors a las 21:45. Pero además, te vendo. ¿Puede ser sancionada Argentina por la muestra de las banderas de Malvinas? Después te cuento bien, porque hay algunos casos, hay jurisprudencia, sí. Como dicen en el lenguaje técnico.
1: Sí, en el universo legal.
3: Ojo, no se me quieren hacer los vivos, ya les digo.
2: ¿Por qué?
3: Y porque, bueno, después les cuento.
1: Bueno, yo le voy a decir una cosa. Estados Unidos, el organizador de este mundial, o uno de los organizadores de este mundial,
3: sí.
1: bombardeó.

0: Previo, durante y post mundial, una nación y nadie.
1: Sí, sí, más. Pero yo te voy a contar cuál es la regla que podría complicar al seleccionado argentino. Porque esa no sería una regla. O por lo menos la que no es la que le importa a la FIFA.
0: Wow. Bueno, está bien. Hola, Lupita Rolón.
2: Me importa tres belines los motivos que tenga la FIFA. No.
0: Vamos,
2: Lupita.
1: Yo soy periodista deportivo y tengo
2: Vamos a pelear, chiqui.
1: Trabajo de periodista. Disculpame, estoy del lado de la objetividad.
2: Me importa tres.
0: Estamos todos de acuerdo con
2: camiones
0: esa bandera.
2: Repletos
1: de la objetividad.
2: De
0: No. Con la bandera de Malvinas.
1: Pero sí, yo además, si me preguntás a mí y no estoy adentro del micrófono, pido también que lo bombardeen, pero bueno. No se puede.
0: ¿Qué para tema todos. Te traes para esta primera hora, Lupita?
2: Bueno, siguiendo con la estela del Mundial y Madonna, que está confirmada para el entretiempo junto con otros artistas, llevó de nuevo a la Argentina a la estratosfera del pop. Compartió un contenido en sus redes sociales elaborado por un artista argentino que se llama No Soy Tutanka, por si lo quieren ir a chusmear.
3: Es buenísimo ese pibe.
2: Que vincula su obra, la de Madonna, una de las últimas canciones que nos propone en su último disco, con La Escaloneta. Que para muchos, perdón, esto solo, chiqui.
1: Sí.
2: La Ovuloneta se estaría llamando. Chequealo, por favor, como periodista deportivo.
0: Separamos y ya nos metemos de lleno en el editorial. Milei, no nos importa lo que vos pensés de la selección. Lo único que nos importa es que somos nosotros, sí, más argentinos que nunca.
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6: Les informamos a los oyentes de Radio 750 que comienzan a cerrarse las inmediaciones de la AMIA en Baster, entre Viamonte y Tucumán, en un operativo que se extenderá hasta el sábado. Este fin de semana se realizará el acto homenaje por el 32º aniversario del atentado. Se reportan cortes parciales en Avenida Rivadavia y Ruiz de los Llanos y en Avenida Caseros y Avenida Colonia, mientras que un corte total en Del Tigre y Avenida Sáenz. Se reportan demoras en Cantilo desde Retiro en Panamericana Norte, en General Paz, desde Eva Perón hasta Viró, sentido Río de la Plata, y desde Zona Norte hasta Avenida de los Corrales, sentido Riachuelo, en Telepiene 6, en acceso a esta provincia, la autopista 25 de Mayo, desde Jujuy hasta su enlace con la Perito Moreno, sentido Liniers, y en Puentes, La Noria y Pueyrredón al sur. A los usuarios de trenes y subtes, Tren San Martín opera con demoras por colisión con persona en Caseros, mientras que el Tren Belgrano Sur en su ramal Catán también funciona con demoras. El resto de trenes, subtes y premetro a horario.
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0: No sé por qué, pero algo había en el aire. Esos gritos, esas ganas de cantar el himno nacional argentino, nos ponían en la escena que durante estas 24 horas íbamos a pensar en nosotros como país. Porque es un país que se acostumbró a que ahora todo lo importado esté en las bateas de los supermercados. Es un país que se empezó a acostumbrar a que, por ejemplo, tengamos fideos de Paraguay, a que tengamos muchas cosas chinas, a que todos los días sepamos que uno de nuestros compañeros se quedó sin laburo porque las fábricas ya no necesitan de laburantes. Es un país que se acostumbró a que todos los días sepamos una mala y no podamos hacer nada. Ayer se rompió algo, Milei. Hoy no me importa cómo vos viviste el partido, ni tampoco cómo lo vas a vivir el próximo domingo. No me importa si venimos o no con la copa y ya la verdad dieron todos los muchachos. Hoy lo único que me importa es empezar a pensar que creo que en algún momento me equivoqué. Me equivoqué por pensar que no te ibas a tratar de sumar a estos triunfos y que esto iba a ser una gran cortina de humo. ¿Sabés que, al contrario, esto tiene en la Argentina un efecto boomerang? Las Malvinas, aquellas que, cuando yo estaba en un segundo grado, nuestros soldados fueron a tratar de traerlas de nuevo hacia nosotros, digo en sentido figurado. Aquellas que, para muchos hoy de los nenes que están en un segundo grado, se les enseña que son argentinas. Vos sabés que no son argentinas para vos, lo sabés en tu consecuencia, pero te mandaste tanto en este tiempo que la gente te sacó la ficha. Y son tan chantas que querían aprovechar hoy el momento justo, por ejemplo, para aprobar la ley de tierras, ¿no? Diputados, senadores, sean un poco más nacionalistas. Escuchen a los jugadores cantar. Pónganse los huevos o los ovarios y tengan pelotas para, en una cancha, sumar un texto que, escrito en una sábana de hotel, recorrió el mundo, que nos puso en la antesala de lo que después iba a venir. Escuchar a un Leo Messi, que después de haber dado horas y horas de entrevistas, en algún momento de esas entrevistas dijo: sabemos que la gente está pasando mal las cosas. Sabemos que la gente no tiene laburo. Sabemos que la gente no llega a fin de mes. ¿Cuántas veces escuchamos el fin de mes? Y me parece interesantísimo porque hoy en algunos editoriales de los portales del mundo analizaban qué es llegar para la Argentina al fin de mes. Algunos ponían: es sobrevivir a las políticas económicas de un maldito como el que nos gobierna. De un maldito que ahora se quiere subir a la patineta de las sensaciones. No lo vas a lograr porque te vas a caer, porque ojalá la patineta pierda una rueda cuando vos estés arriba. Leonel, gracias.
1: Estamos orgullosos y felices de poder regalarle esta alegría a la gente. Sabemos que los mundiales para nosotros son especiales y nos olvidamos de todo lo mal que nos toca pasar, que hay gente que la pasa mal, como decís vos, que no tiene trabajo, que no llega al fin de mes, o que la vive peleando, es la vida nuestra, lo que nos tocó siempre. Y nada, que poder regalarle todo este tipo de alegría a ellos, poder estar en una final del mundo una vez más, meter dos finales del mundo seguidas. Hoy conseguimos algo impresionante, estar hasta el último día cada una vez más, jugar una final del mundo, meternos entre los mejores dos otra vez. Venimos siendo los mejores durante estos últimos 4 años y hoy volvemos a demostrar que nadie nos regaló nada y que todo lo que conseguimos es adentro de la cancha, y nos volvemos a meter entre los mejores.
0: ¿Sabés qué pasa, Milei? A vos el voto te lo regalaron. Sí, sí. Hay unos cuantos que se equivocaron, hay unos cuantos que no pensaron, hay unos cuantos que fueron al cuarto oscuro y dijeron: meto esto, total, la cosa puede cambiar. Y creo que cada una de las sensaciones que tenemos nosotros, no lo quiero llevar solamente al costado político, creo que en lo deportivo esto es impecable, no me cabe a mí analizarlo, me cabe a mí analizar las derivaciones de un discurso. Porque en cada una de las cuentas que hagamos, decimos, ¿cómo estaba yo en el Mundial anterior? Eso es lo que tiene que empezar a primar. Hoy me sorprendía, no me sorprendía, cuando en los móviles de tele la gente hablaba contenta del partido de la selección, pero también había unos cuantos que empezaban a decir, Milei, no te hagas cargo, tómatelas, esto es para vos. Esto es para vos, no te subas ahora, no te queda bien. Guardate, no digas nada. Primero porque no sentís nada por la Argentina, porque si sintieras algo, no estaríamos como estamos. Entonces, la bandera que dio vuelta al mundo, que habla de las Malvinas, de algo que vos no querés ni sentís, empieza a ser esa pequeña llamita. Porque yo no creo que vayamos a querer un próximo presidente que se la pasó tirando mierda de las islas. Y que en algún momento tengamos una ministra de seguridad, ex ministra, que muy suelta de cuerpo, le dijo a un periodista, no importa, habría que venderlas. Hay archivo, Bullrich. También tuvimos una ministra de seguridad hoy en el puesto, como es Monteoliva, que prácticamente dijo, no lleven esas banderitas, no jodan, hagan lo que les dicen. Mirá qué cortita es la sábana. Qué cortita es la sábana, muchachos. Qué lindo lo que pasó. Es hermoso, es bueno, es auspicioso. Empecemos a pensar que si vos tuviste ese minuto de alegría, te olvidaste de todos tus problemas por 97 minutos que duró el partido. Hoy volvés a lo mismo, ¿eh? El boleto aumentó, la luz te va a llegar seguramente explotada, te va a llegar de gas ni hablar para pagarlo, los alimentos siguen subiendo, nos van a seguir mintiendo con la inflación, te van a seguir diciendo que está todo bien, pero está todo mal. No vamos a ver la luz al final del túnel, la vamos a ver dentro de 16 meses cuando tengamos que volver a votar. ¿Nos damos cuenta ahora que el modelo económico no es este? ¿Que a esto le falta dulzura? ¿Que a esto le falta azúcar? ¿Que a todo esto le faltan huevos? ¿Que a todo esto le falta qué cosas? Sensaciones. No les pedimos a los jugadores que tampoco sean los hábiles declarantes. Les pedimos esto, muchachos. Y nos lo dieron. Gracias. Gracias. Y creo que se ha partido algo. Se ha roto algo en el pueblo argentino. Muchos de los que decían, ay, no, bueno, se rompió algo.

0: 5 y 32 de la tarde y abrimos nuestro camino del mensaje 11-7000-0750 para que pases de este lado de la radio. La verdad que todo lo sucedido ayer con las actitudes de Monteoliva golpeando salvajemente una vez más y desde temprano a jubilados y el circo en contra de la evocación de Malvinas le deja a la ministra una sola actitud de dignidad que sería... renunciar ya. Este mensaje nos lo enviaba a Mari. La actitud de todo el pueblo argentino unido y disparado por nuestra selección pone muy nervioso a Milei porque le complica sus oscuras pretensiones de seguir firmando cualquier cosa para entregar Malvinas y hasta la gobernanza del país. Albi nos enviaba este mensaje.
1: Bueno, tenemos mucho más mensajitos, en un ratito leemos. Bueno, chiqui, se viene España.
2: Sí, exacto.
1: Una línea, ya vamos a presentar a un periodista que la tiene muy clara, es José Luis Pepe Pásquez,
2: sí.
1: Pásquez, periodista deportivo argentino del diario Marca de España. Bueno, una línea de lo que se viene.
2: El otro día me tocó relatar el partido de España y Francia. Lo que noté es que España creció muchísimo en el Mundial, cosa que también lo hizo Argentina. Lo que sí mostró un gran fútbol, gran despliegue de fútbol también. Se acordó de esa España que era en las Euros. Y lo que también me parece que hace muy bien Argentina es anular al rival. Creo que ahí, por ahí va a venir la clave del partido del domingo.
1: José Luis, ¿cómo te va? Muy buenas tardes, desde acá, desde Argentina, te saludamos, somos Damos la Vuelta, Diego García Sáez es mi nombre, bienvenido.
3: Hola Diego, qué placer saludarte, gracias por el llamado.
1: Bueno, acá estamos un poco tratando de analizar el próximo rival y cómo se vivió todo esto en España, ¿no? Imagino, para muchos de los que siguen habitualmente la prensa española, acá nosotros, bueno, infiltrados por el chiringuito, ¿viste? Por todo lo que se va diciendo, por lo que se va conociendo, pero también leemos los portales. ¿Cómo ves esta, o qué lectura haces de estas últimas 24 horas?
3: Mirá, déjame ampliarlo un poco más. La verdad que, bueno, hace 2 años que estoy viviendo otra vez en la Argentina, aunque como trabajo hace 3-4 años en Radio Marca, voy, vengo, ¿no? Pero bueno, desde 2011 que viví acá. Con lo cual siempre, hasta en todo sentido, socialmente y hasta en fútbol, las relaciones fueron de admiración mutua. Este Mundial despertó un gigante dormido de, y permitime llamarlo un odio a Messi, porque como sabés bien, acá futbolísticamente el país prácticamente se divide en madridistas y barcelonistas. Sí. Es cierto que en Argentina tenemos el River y Boca, pero a nivel de fútbol, los argentinos somos hinchas de la selección y más allá de la camiseta, con la selección nos unimos. Aquí, selección que no tiene jugadores del Madrid, con lo cual tenés ahí una mirada de costado de los madridistas. Y con este Messi a los 39 años, con tantos años que lo tuvieron que sufrir, bueno, se fue recrudeciendo algo que no existía. Bueno, algunas decisiones o alguna decisión arbitral hicieron que se armara una película que parece que la FIFA estuviera en favor de la Argentina y le sacan mérito. Dicho esto, estas últimas 24 horas lo que provocó, hoy estuve en la radio trabajando, es que ahora tienen un temor que hasta hace 48 horas no tenían.
1: Ah, mirá.
3: Después de haber superado, ¿no? Diego, ampliamente, la verdad, un partido magnífico a Francia, magnífico. No la victoria de Argentina, sino la forma, además, hace que ya tomen más recaudos. Por lo menos periodísticamente, digamos, ¿no? En el seno de ambas selecciones, seguramente el clima saben de las dificultades, pero es otro. Pero bueno, hoy están un poco más tranquilos, sabiendo que el rival es durísimo.
1: ¿Qué lectura haces de todo lo que pasó post partido, ¿no? La bandera, la famosa sábana con las Malvinas son argentinas, muchos de los dichos también y declaraciones de los propios futbolistas quedarán eternizados, digamos, además de un partido, como una suerte de gesta, ¿no? Para algunos.
3: Bueno, mira Diego, yo debo reconocerte que hablo cada vez que sale el tema. Hacía 20 y pico de años que no jugábamos contra Inglaterra, ¿no? Teníamos a Maradona en el Mundial del 86 contra Inglaterra y para Messi es la primera vez que se enfrentaba. Y los chicos, más allá que a través del entrenador, de Scaloni, quisieron, creo que con razón, ¿no? Bajarle un poco ese caudal emocional, diciendo que es un partido de fútbol, sabían perfectamente que tiene algunos ingredientes. Y yo particularmente, a pesar de entenderlos, tengo 63 años, hice el servicio militar en el 82, no me tocó llegar a Malvinas, pero para las nuevas generaciones que uno le va trasladando de a poco, inevitablemente yo creo que queda todavía lo que hemos vivido, lo que ha pasado. Y bueno, se expresó desde el arranque con este primer partido en el Mundial, que se silban o se tapan los himnos de la manera que fue en el día de ayer. No digo que esté bien, pero bueno, hay un sentimiento que es muy difícil de frenar, ¿no? Aún con chicos jóvenes que habrán leído, o sus padres, sus abuelos le habrán contado un poco de lo que ha pasado en aquel 1982, ¿no?
2: José Luis, buenas tardes. Chiqui de Mateo te habla. ¿Cómo le va?
3: Hola, Chiqui, ¿cómo estás?
2: Bien. Bueno, sobre esto quería hablar también un poco, porque lo hemos traído preparado para ir hablando sobre las diferentes situaciones en las que FIFA, por ejemplo, ha sancionado a jugadores. Y España tiene un caso, que es el caso de Rodri Morata. Rodri, de hecho, está jugando el Mundial.
3: Sí, sí.
2: Por el caso de Gibraltar, de gritar dentro del
3: Correcto.
2: Campo de juego. Han sido sancionados. Vos, por este lado, ¿cómo lo ves a esa situación?
3: Yo creo que va a ser una sanción económica.
2: Económica, claro.
3: Y si hay una sanción para los jugadores, será post-Mundial. No estoy de acuerdo con, como dicen o como empezaron a decir acá, que somos Argen FIFA. Uh-huh. La verdad que no. Lo que pasa es que hay que entender que Argentina es la campeona del mundo actual y que tiene a Messi.
2: Y que Messi es la cara del Mundial. Eso es ser obtuso si no entendés.
3: Es la cara
2: eso.
3: Del Mundial, pero por supuesto, no hay que hacer populismo barato, por lo menos desde mi punto de vista, que como selección grande a veces hay fallos que te favorecen. Yo, si me preguntan, que no lo hicieron, digo que el único fallo que es discutible es quizás aquella falta de Messi en el comienzo del Mundial, que pudo haber tenido una sanción. Después, el resto son esas películas que se van armando, de que los penales no son cuando son, que el pisotón a Lisandro, pero fue a 150 metros del arco. Bueno, pero es el reglamento que pusieron a partir de este Mundial. Dicho todo esto, yo creo que la FIFA obviamente arma los mundiales, más allá de un aspecto evidentemente económico, a tal punto que el próximo domingo se va a romper una regla del fútbol y el entretiempo va a ser de 30 minutos aproximadamente, si no más,
2: sí,
3: porque van a ser como en el Super Bowl, por una cuestión económica, lo mismo que la pausa de hidratación, aprovecharon el calor para entrar con publicidad cara. Pero más allá de eso, llegaron los que FIFA quería que lleguen, pero no porque FIFA hizo que llegaran, sino por méritos propios. Llegaron los cuatro primeros del ranking mundial.
2: Exacto.
3: Que son Argentina, España, Francia. Bueno, según el orden, viste que partido a partido van cambiando.
2: Cosa que nunca.
3: Inglaterra siquiera la cuarta.
2: Cosa que nunca.
3: Exactamente. Y bueno, con esto se convive, pero convive Argentina, convive España, sí, convive Francia y convive Inglaterra, que son las cuatro del ranking.
2: Y con respecto a lo futbolístico, yo observé el otro día España, la verdad que me sorprendió para bien, obviamente, pero principalmente por el rival que tenía, que era Francia, que era como el cuco, y no está mal decirlo de esa manera, porque tiene jugadores enormes, pero sí apareció el equipo. La verdad que fue de esos, para nosotros los relatores, son esos partidos que te gusta relatar, porque es toque, la aparición de Pedro Porro en este Mundial. Digo, veo algo parecido tanto en Argentina como en España, que fueron creciendo con este Mundial. Más allá de que sorprendió lo de España en el primer empate, pero bueno, la verdad que el resultado ahí es un poco engañoso. Pero sí, desde lo futbolístico, España creció muchísimo. Argentina mostró cuando necesitaba pasajes de fútbol. Pero bueno, ahora me cuesta un poco tratar de pensar el próximo partido, porque siento que ambos anularon a sus rivales. Y si van a jugar a anular al rival, hay que ver con qué armas lo hacen.
3: A ver, las dos selecciones, tanto Argentina como España, evidentemente tienen un fútbol diferente, pero tienen algo en común.
2: A ver.
3: El grupo. Bien. El grupo humano.
2: Exacto.
3: La verdad que España, Luis de la Fuente, que en el arranque de su proceso fue tan discutido como Scaloni en el suyo, por la inexperiencia de ambos en equipos, ¿no? Claro. Porque ninguno había dirigido equipos. Los dos estaban, digamos, en dentro de la federación, pero con los juveniles. Además, se conocen bien. De la Fuente, creo que lo saben, fue profesor en la federación desde el curso de entrenador de Scaloni, y tiene una gran relación. Con lo cual, creo que lo que tienen en común es el grupo, ¿no? El grupo está, lo veo muy fuerte a España y lo veo muy fuerte a Argentina. Dicho esto, España juega más lindo y Argentina es bastante más directo. Claro. Es cierto que Argentina llegó con muchas dificultades físicas. A esta selección poco se le puede discutir. Lo único que hay que recordar, y termina siendo un mérito llegando a la final, que decidió en la lista de 26, 8 jugadores llegaron lesionados.
2: Exacto.
3: Los laterales, el arquero mismo se lesionó en la final de la Conference League, atajando para el Aston Villa en la final, que se rompió un dedo, Paredes en Boca, bueno, ya, uno por uno podríamos enumerar.
2: Pasa que está bien que destaques... Está bien que destaques eso, porque ahí a lo mejor es un qué preferís, ¿no? Porque digo, si vinculás todo lo bueno que hizo Argentina ahora al grupo, bueno, en parte es, y voy a tener que llevar a alguno lesionado porque son los campeones del mundo y es por el grupo. Capaz que si no, no lo tenía, sí, sí. ¿Viste? Tener que incorporar 6-5 jugadores nuevos es medio raro.
3: Seguro. Sí, seguro. Creo que y bastante que incorporó 3 o 4 que no habían estado en el Mundial anterior, ¿no? Lo Chelsea, porque bueno, se había lesionado muy mal antes del Mundial de Qatar. Bueno, pero hay grupo y vos le ves las caras. Después pueden discutir desde afuera que va más al roce. Bueno, es una característica también del argentino. Ayer era un partido especial. Yo creo que con España... lo que sí hay que contrarrestar en los circuitos.
2: Claro.
3: Visualizo un partido con una posesión alta de balón de España, porque es bastante normal, y con una Argentina que va a buscar llevar el partido un poco más largo, a pesar del físico, pero porque casi todos juegan en Europa. Claro. La temporada ha sido larguísima, muy pesada. Date cuenta que Argentina tiene 6 jugadores del Atlético de Madrid que llegaron a la final de la Copa del Rey y a semifinal, o sea que le faltó un partido en la temporada, nada más jugar de lo que se puede jugar, y así todos los jugadores, ¿no? Pero bueno, yo creo que Argentina tiene el plus de Messi y tiene el plus de ese temperamento y un Julián Álvarez que apareció poco, pero cuando aparece es distinto, y un Lautaro Martínez que podemos contar, ¿no? Apareció en el momento que se lo necesitaba también.
1: Totalmente, y además yo creo que juegan, me parece, ya sin presión, porque hay mucho del pueblo argentino, y por lo menos se ve también reflejado en los testimonios de muchachos, ya hicieron todo, o sea, nos dieron en estos partidos fútbol, templanza, y si ahora la cosa, bueno, se complica, hicieron todo lo que tenían que hacer, me parece, ¿no? Va por ahí también.
3: Mira Diego, diste la tecla, o por lo menos coincido plenamente. Yo en Radio Marca, a medida que iba transcurriendo el Mundial, lo que le decía, que la diferencia que se nota en Argentina es que a partir de haber salido campeón del mundo en Qatar, toda esta camada, que ojo que llegó a 3 semifinales, Messi son 3 mundiales, llega a 2 finales, se perdieron 2 Copas América por penales, le habíamos sacado valor por no ganar, la verdad, a toda esta promoción, y Qatar le sacó un peso a Messi y compañía de encima, pero también a la gente. Y yo decía siempre en la radio que veo hasta la gente en Buenos Aires, en el resto del país, pero sobre todo los que están acompañando ahí en Estados Unidos, que están disfrutando el Mundial. Sí. Están disfrutando de la previa, están disfrutando de los partidos, más allá que obviamente en varios se sufrió, pero están disfrutando del contexto. Y las demás selecciones, más allá que no son pasionales como nosotros, obviamente, no es que lo disfruten, lo viven, por supuesto, con todo lo que es el significado mundial, pero la Argentina creo que lo está disfrutando.
1: Totalmente, al igual que haberse sacado un peso hace 24 horas, porque me parece que eso para Messi también, y para el grupo era una gran contienda, una gran batalla. O sea, por lo menos durante esta etapa, este periodo, le ganamos a los ingleses, que era un objetivo cumplido por todo lo que implicaba, ¿no? El 86, Maradona, me parece que ahí esos fantasmas se fueron como yendo. Te agradecemos mucho, José Luis, la charla.
3: Diego, la verdad que un placer estar en el programa. Chiqui, también un saludo y ojalá que el domingo, no sé cuánto, pero con un 1 y que sea 1-0 que puedas narrar, relatar, será suficiente para el campeonato del mundo.
1: Gracias. Y tenés seguro que te vamos a estar molestando, seguramente, para charlar contigo.
3: Ningún problema, Diego, a las órdenes. Un abrazo enorme.
1: José Luis Pepe Pasqués, periodista deportivo argentino del diario Marca de España.
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2: 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Diego García Sáez está en Radio 750. Vamos pidiendo el taxi con esos agudos, ¿eh?

0: 5:51 de la tarde y la biopic de este señor, hablamos de Michael Jackson, quien está sonando en estos momentos como telón de fondo, como telón de cortina. Bueno, superó los 1,000 millones de dólares de recaudación y destronó, por ejemplo, a Rhapsody a Bohemia, a Oppenheimer, que son otras biopics que han andado muy bien. Bueno, este film dirigido por Antoine Fuqua alcanzó el hito tras su 12º fin de semana en cartelera y se convirtió en el éxito comercial, el mayor éxito comercial en los 30 años del estudio que realizó esta biografía. Hablamos del estudio Lionsgate. Bueno, 1,000 millones de dólares acaba de superar esa cifra la biopic de Michael Jackson. Mensajes que van llegando al 11-7000-0750 y dicen así: más allá de la enorme alegría por los logros ya consolidados, ayer tuve la sensación de que una chispa puede despertar a nuestro pueblo, al que lo hacen indecible por verlo de rodillas. Mantengamos el alerta. Podemos muchas más sorpresas que estas. Vamos, patria mía. Eli enviaba este mensaje. Hoy veremos si nuestros legisladores toman el camino de nuestra selección nacional o siguen sin parar el camino de acompañar a Milei en la entrega de la patria y forrando sus cuentas de millones de dólares mal habidos. Ellos eligen, pero nosotros también. Cuestión de tiempos que se agotan aceleradamente. Este es otro mensaje que enviaba nuestro oyente.
1: Gracias a todos los que se comunican con nosotros, sea al 7000-0750. Cada vez somos más los que están, muchos de ustedes del otro lado, y se vienen sumando y se pasan de otra radio, ¿eh? De otra radio que escuchaban y que, ¿sabe que ya no me simpatizan estos muchachos? Bueno, están acá con nosotros y lo recontravaloramos.
2: Pero así con vos si nos simpatizan, que sos amargo.
1: ¿Conmigo?
2: Nosotros le pusimos onda, pero igual hay que reconocer que te fuiste endulzando, porque pasaste de ser un antimundial a emocionarte como loco ayer, lo cual confirma la teoría que teníamos. ¿Te acordás que hace un mes dijimos, no sé qué quiero, pero en realidad cuando empieza a suceder quizás quiero lo contrario, ¿te acordás? Y dijimos, nos atravesó.
1: Me voy a enojar, Flora, mucho si van a la Rosada. Ahí no me va a gustar, yo ya lo anticipé.
2: Sí, pero si se las dejan abiertas como...
1: Y no, pero igual.
2: ¿Vos te acordás en 1990?
1: Sí, sí, no, pero...
2: Que no fue Carlos Saúl.
1: Pero mirá, verdad, sí, pero claro. Mirá,
2: les dio la llave. Y él dijo en una entrevista, les dejo la llave y que vayan.
1: Pero él es Gepeto, él es un mentiroso, él es un titiritero. Y es capaz de hasta decir, les dejo la llave y se aparece ahí.
2: Eso es probable.
1: Se aparece ahí. Vale, sí, y sí, me podría dar convulsiones y bueno, la verdad que ahí... Yo no entraría en ese juego.
3: De hecho, se está hablando mucho qué pasa si Donald Trump... Digo, pues son más o menos parecidos, ¿no? Son del mismo planeta. ¿Qué pasa si Donald Trump se quiere meter en los festejos del domingo?
1: Ya anticipó que va a la final. Por eso. Así que...
3: va a la final.
1: Le va a entregar la copa.
3: El tema es que...
1: ¿Les va a entregar la copa
3: no,
1: a él?
3: No necesariamente. Por eso, no está previsto.
1: Por eso te digo.
2: ¿No te la entrega un ex campeón del mundo?
3: La llevan los ex campeón del mundo que elige la FIFA, representante de FIFA, y después están todos los representantes de la Federación de Fútbol.
2: Se la de Madonna, pero que está ahí. No,
1: claro. Qué cagada que te la entregue Donald Trump.
3: Está ahí representando a la AFA, va a ser Chiqui Tapia, obviamente, y después está el que entrega es el presidente de FIFA.
1: ¿Vieron la fórmula?
3: De todas maneras, sí.
2: Me estoy imaginando el Chiqui y a Donald Trump parados juntos.
1: ¿Vieron el video del
3: Chiqui
1: Tapia?
3: Perdón, porque si no después los jueces de acá que tenemos, sí entrega un ex jugador de fútbol, un ex campeón del mundo, entrega también la copa.
1: ¿Vieron al video del Chiqui Tapia cuando Messi está hablando que pasa y hace la joda y se hace secar la nuca?
2: Sí. Ay, no, qué divertido. No,
4: increíble.
3: Chiqui Tapia. Está en una ola bárbara.
1: Está agrandado.
3: Espectacular el Chiqui.
1: Total. Bueno, Lupita Rolón se sube a Damos la Vuelta.
5: Primero quiero agradecer a la editorial Maten al Mensajero, que mandaron dos libros que prometo revisar. Uno es Catálogo de Editoriales de Historieta Argentina. Se llama Previa, con H al final. Y la verdad que es
1: Previa.
5: Sí, es una novela gráfica y detalles, es increíble. Y después, un librazo, La culpa la tuvo Charlie García, de Martina Mecconi, que tal vez lo conozcan en redes, primero es músico, pero tal vez lo conozcan en redes sociales porque es animador. Entonces, con un dibujo de humanos con cara de... algún zorro. Felino, sí, o zorro. hace animaciones y utiliza audios de entrevistas de músicos de la Argentina. Y terminan siendo frases resignificadas cuando, por ejemplo, al lado de Charlie contando algo está este personaje frente a una hoguera, por ejemplo, en un bosque. Y bueno, esta es su primera novela gráfica, así que muchas gracias, prometo leerla y hacerle el aguante de las novelas gráficas que parecen poco... que parece que no existen y tenemos una importante tradición en nuestro país. Fierro, ¿qué podemos decir?
3: Tipo historieta.
5: Claro, claro, sí, historieta o no, totalmente, sí. Bueno, dicho esto, me sumo un poco más a la movida del Mundial. No saben lo que pasó.
2: ¿Qué pasó?
5: Así empieza esta columna. No saben lo que pasó. ¿Vieron el video de Así también podría empezar?
0: Me gusta esa manera.
5: Resulta
0: de empezar.
5: Que vamos a mezclar justamente a Madonna con la escaloneta.
0: Sí.
5: ¿Por qué? Porque Madonna, ya les conté con mucho fervor, que sacó un disco nuevo hace una semana en promedio, que reventó, sigue número uno en todo el mundo, que sí, es un discazo conceptual por un montón de cosas. Además del disco, Madonna te regala una película de 13 minutos que podés ver en YouTube, donde te cuenta más o menos la historia que realmente te quiere contar. Y hay un momento de todos esos 13 minutos donde la historia se da en un baño, en una fiesta. Uh-huh. ¿Va? El personaje de la mismísima Madonna, en cosas que le van pasando durante la noche, abre la puerta del baño de una patada, toca, ¿vieron el tss para secarte las manos?
0: Sí.
2: El secador automático.
5: Exacto, el coso el para secarte, sí. Le huela los pelos y ahí empieza una historia con bailarines, que son la mayoría queers, con amigos suyos de toda la vida, que aparecen en el baño. Aparece Kate Moss también, miren, moviendo su pelo, y ella vestida contando cómo es el baño de una fiesta, como las fiestas que Madonna cuenta, que son las fiestas del under y la fiesta del goce. En ese video, como les cuento, aparecen todos bailando de manera muy sensual y muy divertida. Un artista argentino, un artista visual argentino, Tutanka, lo pueden encontrar en redes como No Soy Tutanka, con K al final. Ahí está sonando, gracias Manu, Dancetería, una de las canciones emblema del último disco Confessions 2. Esta es la parte en la que hay una tremenda fiesta en el baño.
0: Bien.
5: Entonces el artista visual argentino Tutanka toma este video y con herramientas de inteligencia artificial y otras cuestiones que maneja bien como artista visual que es, le imprime a quienes a la escaloneta completa. Entonces, tarea para el hogar hoy antes de irte a dormir. Agarrás el teléfono o la compu, YouTube, pones Madonna peli y te aparecen 13 minutos son en promedio. O adelantá más o menos cuando vayan a la parte del baño. Vas a ver un baño blanco, Madonna tiene un vestido celeste infartante. Ahí te di la pista.
0: Ahí está.
5: Tarea para el hogar 2, te pones este video de Tutanka, donde vas a ver a Messi bailando con el Dibu, a lo Madonna. Y el remate de todo esto, qué temazo.
0: Temón.
5: Número uno, sigue. Y va a tocar en la semifinal. Por primera vez va a haber, como les contamos, un espectáculo de medio tiempo en el Mundial, en la Copa del Mundo. Mirá vos. Bueno, lo que ha sucedido es que la mismísima Madonna, desde su cuenta oficial de Instagram, compartió el video de la escaloneta bailando en su baño, diseñado por nuestro artista argentino, No Soy Tutanka.
2: Qué bueno.
5: Post triunfo de la Argentina sobre Inglaterra, sabiendo el amor que también tiene Madonna por Inglaterra, en cuestión de ella, lo ha contado muchas veces, de...
2: Bueno, cría a sus hijos ahí.
5: Y sí, eso, y su identidad artística, ¿no? Artistas que la han...
0: influenciado.
5: Sí, eso, influenciado, le habrán marcado el camino.
0: De hecho,
3: qué pena por ello.
5: No, por favor.
3: Sí, también lo criaron en Argentina como lo criaron en Inglaterra.
2: Pero al último lo crió en Portugal, por lo menos.
3: Zafa.
2: porque jugaba al fútbol.
0: Con Gaio Ricci tuvo hijos.
2: Con Gaio Ricci tuvo a Rocco, que es el segundo hijo de ella, y lo crió en Inglaterra. Y ella vive en Londres, en realidad en un campo en las afueras.
5: En este disco aparece Lola.
3: Perdón la ignorancia, pero ella es estadounidense, ¿no?
2: Sí, es de Michigan.
0: Sí, norteamericana.
2: Hija de una inmigrante, bueno, tiene italiana, de sangre italiana, sí, se llama María Luisa Chicone,
5: que llega justamente de los barrios bajos a Nueva York con 2 pesos y ya su idea y su música en un tape, en un cassette, y empieza a hincharle los cocos a los DJs de los chiringuitos, de los antros de los 80 en Nueva York para que por favor pongan su música. Es lo que te cuentan todo este video, aparece el tape y demás. Y bueno, lo pueden verlo, es increíble de lo real y también de lo realista. Perdón, la cuenta No Soy Tutanka tiene esto que es algo abrazado a las noticias. Los videos que tiene generalmente son videos muy conocidos por algún motivo. Tal vez puede ser un video de una coreografía de Britney Spears. O cuando se hace viral un videito de los bailes, ¿vieron?
2: Sí.
5: O las mujeres que bailan. Mira, sí. Yo no sé ni cantarlos, más o menos. Pero toma ese video y te pone la cara de algún político o de alguien de la esfera de poder de algún modo, importante y conocido mundialmente. Aparece tal vez, muchas veces van a ver a Cristina Fernández de Kirchner.
0: Bien.
5: Montada ahí en las coreografías que comparte Tutanka, o puede aparecer también Donald Trump, como mencionaste vos. En este caso aparece la escaloneta y la mismísima Madonna comparte la Argentina celebrando el triunfo sobre Inglaterra, ahorita nada más, ahorita de haber terminado el partido.
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1: 6:02 en Buenos Aires, 22 grados, 2 décimas, el cielo está parcialmente nublado, la humedad 65%. En San Fernando del Valle de Catamarca, 28 grados la temperatura, allí nos escuchás en FM 95.5.
2: Javier Milei hablará en la Bolsa de Comercio.
3: En la calle.
4: En pocos minutos y tras la derrota en el Senado por no poder discutirse la ley de inviolabilidad de la propiedad privada, el presidente será parte del 172 aniversario de la Bolsa de Comercio. Este tradicional encuentro empresarial se da además con expectativas y reclamos para el gobierno. Entre ellos, se sigue exigiendo una reducción de la presión impositiva y la reactivación del consumo, así como también facilidades para el acceso al crédito. Se espera que el presidente llegue con gran parte de su gabinete, entre ellos el ministro de Economía, Luis Toto Caputo, y el presidente del Banco Central, Santiago Bausili. Aunque estos empresarios apoyan la gestión de gobierno, siguen reclamando por medidas concretas a corto plazo. Como dato particular, nadie podrá ingresar ni salir del recinto luego de las 6:30 de la tarde y hasta finalizar el discurso del presidente por cuestiones de seguridad. Para Radio 750, Laura Medina, Derecho a la Información.
1: Más temprano, el presidente le reclamó a los jugadores de la selección argentina que no mezclen las cosas y advirtió que la bandera de Malvinas es equivocarse complicado.
2: Tras el triunfo y el pase de la selección a la final, el mandatario afirmó que un partido de fútbol es un partido de fútbol.
5: Digamos, un partido de fútbol es un partido de fútbol, así lo entendió el director técnico, así lo entendió los veteranos, y efectivamente las Malvinas son argentinas, las vamos a recuperar y las vamos a hacer en el plano diplomático con una inteligencia en el accionar, digamos, pero son cosas distintas, es decir, si empezamos a mezclar nos vamos a equivocar complicado, el tema es, digamos, quién comete el error, ¿no? Es decir, en una posición, digamos, de responsabilidad, ciertos errores son inadmisibles, ya que podría tener consecuencias muy negativas.
1: El Gobierno Nacional se comunicó con el porteño para coordinar un operativo de recibimiento de la selección argentina después del Mundial.
2: Desde Casa Rosada trabajan sobre distintos escenarios de llegada, traslado y seguridad.
1: El Senado aprobó 29 pliegos judiciales y avanzó con la cobertura de vacantes en la justicia.
2: Entre los nombramientos quedó incluido el del camarista laboral Víctor Pesino, cuyo pliego fue tratado por su continuidad en el cargo al cumplir 75 años.
1: El magistrado fue quien intervino, la UOM, y aprobó la reforma laboral del gobierno de Milei al apartar un amparo de su colega Gallardo.
2: Sobre este asunto, Patricia Bullrich volvió a cargar contra la industria del juicio laboral y defendió al juez Pesino.
6: Y que me digan los que hablaron si no hablaron nunca con un juez laboral. Me encantaría que me lo cuenten, que nunca hablaron con un juez laboral. Y ahora se toman la cabeza diciendo no, porque Pesino puede haber hablado con alguien. Esto realmente es de una hipocresía que no se puede creer. En consecuencia, lo que nosotros estamos defendiendo acá son jueces independientemente de sus fallos. No estamos analizando los jueces por sus fallos, porque entonces lo que estaríamos haciendo es impidiendo la autonomía y la libertad que tiene que tener un juez al fallar.
1: Las arcas del Estado cerraron junio con un déficit de $1 billón.
2: Desde el Ministerio de Economía detallaron que el resultado negativo es por el pago de aguinaldos e intereses de la deuda en el sexto mes del año.
1: Guillermo Francos afirmó que Milei va a ser reelecto.
2: El ex jefe de gabinete sostuvo que no hay nadie que pueda hacerle frente al libertario.
7: Obviamente que en las previas siempre existen este tipo de discusiones, pero claramente Milei tiene un posicionamiento tal en la política argentina hoy que no hay quien le pueda hacer frente, ¿no? O sea, yo creo que ni la oposición le puede hacer frente hoy. Yo creo que va a ser reelecto el presidente Milei, lo he dicho varias veces. Y me parece que finalmente, más allá de todos estos posicionamientos políticos, sí, que puede sentir en las fuerzas próximas y que obviamente buscan también su propio espacio, pero al final van a llegar a un acuerdo.
0: Internacionales.
1: Francia aprobó la ley de eutanasia.
2: El texto, impulsado por el presidente francés Emmanuel Macron, establece el derecho a la ayuda a morir para mayores de edad con enfermedades irreversibles.
1: La Asamblea Nacional sancionó el proyecto tras un extenso debate en el Senado de mayoría conservadora.
3: Deportes.
2: Continúa los 16avos de final de la Copa Argentina.
1: Desde las 18:30 y con transmisión de relatores por Radio 750, Racing se medirá frente a Defensa y Justicia en el Estadio de Quilmes.
2: Mientras que desde las 21:45 se enfrentarán Boca y Sarmiento de Junín en el Estadio Coloso Marcelo Bielsa.
1: Valor de dólar oficial, 1.495 pesos. Dólar informal, 1.525. El riesgo país, 409 puntos.
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2: Se reportan demoras en las principales salidas de Capital Federal a provincia, en la General Paz desde Eva Perón hasta Viró, sentido Río de la Plata, y desde Zona Norte hasta Avenida Los Corrales, sentido Riachuelo. Trenes San Martín y Belgrano Sur en su ramal Catán operan con demoras. El resto de trenes subtes y premetro a horario.
1: Para lo que resta de la jornada, se anuncia cielo mayormente nublado, con una temperatura mínima que rondará los 18 grados.
2: En estos momentos, temperatura 22 grados 2 décimas, cielo parcialmente nublado en la ciudad de Buenos Aires, la humedad 65%. En San Fernando del Valle de Catamarca, temperatura 28 grados, allí escuchás a Radio 750 en FM 95.5.
1: Estas fueron las noticias.
2: Mar Di Stefano.
1: Sergio Becerra.
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0: Y 10 de la tarde y abrimos la segunda hora de este Damos la Vuelta. Recordamos, programa más corto, más chiquito en esta emisión del día de hoy. Y mensajes que van llegando al 11-7000-0750 y dicen así: hola Diego, seguro le van a inventar una causa a Axel, así lo meten preso como a Cristina y entonces no tienen oposición. Soy el Chimi, quien enviaba este mensaje. Messi demostró tener más pelotas que un presidente votado para ponerlas. Y toda la caterva de gobernadores y legisladores que se convirtieron en lamebotas de un desquiciado. Escasas excepciones en el sector K, nos dice nuestro oyente.
1: Bueno, seguimos. Estoy viendo, chicos, azorado, los zócalos de La Nación Más. Están con Ramiro Marra interpretando el Mundial, que además está en Atlanta. Y vaya a saber
2: el
1: con
2: que era, perdón, vamos a recordarlo. La gente era el que candidato a capital, a gobernador, jefe de gobierno.
1: Sí, fue en algún momento legislador. Bueno, sí. Acaba de decir, acá, en Atlanta, me puedo abrazar con un cuca o un kirchnerista. Tendría problema. Este mundo está loco, en total. Serio. Total.
0: Acá en Atlanta me puedo abrazar con un kirchnerista. ¿Qué decirte, Ramiro?
1: Qué bárbaro. Bueno, vamos a lo que nos importa. No sé si me importa mucho, pero por supuesto que Milei, nuestro presidente, tiene actividades ya. Y hoy creo que va a estar ahí en una de las bolsas dando alguna cátedra de todo lo que sabe la economía. Ya me conecto con Laura Medina. Hola, Laura.
3: Hola, Diego. No me quiero olvidar que Ramiro Marra nos mandaba a ahorrar en latas de atún.
0: Totalmente.
3: Otra de sus grandes momentos en la política, antes de Karina, ¿no? Cuando se enojó con Karina, creo que hasta dejó de ahorrar en latas de atún. Y como vos decís, el presidente retoma un poco su agenda, llega a la Bolsa de Comercio, porque él cumple 172 años, y es un poco una tradición que el presidente venga a dar un discurso. Discurso que además se intercambian previamente con el presidente de la entidad, con el presidente de la nación, en una especie de, porque le van a ir pidiendo algunas cosas los empresarios que pertenecen a este círculo y el presidente va a tener la potestad de poder contestarles. ¿Qué le van a pedir estos empresarios? Bueno, más allá de que sabemos que en general apoyan la gestión libertaria, hay algún enojo con las promesas incumplidas hacia este sector. ¿De qué hablo? De las promesas de reforma impositiva, de lo que no sucedió hoy con la nueva postergación de la ley que pretende Sturzenegger, la de inviolabilidad del ahorro, de las promesas de reforma impositiva, de lo que no sucedió hoy con la nueva postergación de la ley que pretende Sturzenegger, la de inviolabilidad de la propiedad privada.

0: hasta que el presidente no se vaya. Esa es parte de el protocolo que se va a llevar aquí esta noche, acompañado además ya por algunos diputados, un poco la tropa libertaria que está llegando para escuchar su discurso, y además por el equipo económico, tanto Santiago Bausile como Toto Caputo, que van a después un poco intentar calmar los ánimos, ¿no?, de este grupo de empresarios cuando el presidente se retire. Hay que prestarle mucha más atención a lo que hagan en el discurso previo al del presidente desde la entidad, aquello que responda Javier Milei durante esta noche, porque bueno, eso va a dar un poco la pista de cuánto enojo y cuánto más van a tolerar desde el círculo rojo más profundo esta noche en la Bolsa de Comercio.
1: Bien, Laura, seguramente estaremos con el minuto a minuto, alguna declaración que por ahí sobresalga, la estaremos charlando, nos volvemos a ver en cualquier momento.
0: Abrazo.
1: Separamos y dale, ya seguimos con más Damos la Vuelta.
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0: 18:16 se suma, damos la vuelta, Chiqui de Mateo, con más noticias.
1: Bien, tenemos Copa Argentina para ya irnos, esto es como acostumbrándonos, porque se nos va a estar yendo el Mundial, no tenemos partido todos los días, así que para que haya partidos, bueno, algunos dirán, che, oh, cómo va a bajar la calidad, para mí no, porque vamos a estar transmitiendo la mejor liga del mundo, que es la Argentina, y además el mejor torneo y más federal, que es el que más me gusta a mí, que es la Copa Argentina. Entonces va a estar bueno porque va a estar jugando Racing frente a Defensa y Justicia. Esto será en el Estadio Centenario de Quilmes a partir de las 18:45. Estará relatándolo Jorge Arcapalo y en los comentarios estará Alejandro Fabri. En la información estará el Cone Fernández. Pero también vamos a tener Sarmiento frente a Boca, 21:45. Así que les digo, les informo que hoy vamos a tener programa corto, 18:30. Ya vamos a estar largando la transmisión para que puedan disfrutar de los relatos de Jorge Arcapalo, porque Racing necesita, obviamente, continuar en la Copa Argentina. Se enfrenta a Defensa y Justicia. Es un equipo, se vienen en lindos encuentros por 16avos de final, porque es un encuentro entre dos equipos de primera. Veremos cómo se han preparado, veremos cómo están para continuar en este caso. Y después lo de Sarmiento y Boca Juniors, también equipos de primera. Boca, obviamente, no está confirmada la alineación, pero sí tenemos la novedad de que debuta oficialmente el Vasco Arruabarrena, por lo menos en una competencia de AFA. Será en el estadio de Marcelo Alberto Bielsa, el Coloso, quise decir Marcelo Bielsa y dije Alberto también. Marcelo Bielsa, el Coloso, entonces, en Rosario se estarán enfrentando por los 16avos de final, Sarmiento de Junín Boca. Rápidamente, Diego, te cuento lo que había adelantado anteriormente. Existe el pedido de Inglaterra a FIFA para ver si lo pueden suspender al seleccionado argentino, o que lo investiguen en realidad, para ver de dónde vino la bandera, por qué está esa bandera. Hay algunas cuestiones, esa jurisprudencia que yo les había hablado, existe también, como les dije anteriormente. La regla dice que la Junta Internacional de Reglas de Fútbol, la IFAB, las siglas en inglés, no permite que hagan expresiones o que tengan expresiones dentro del campo de juego sobre cuestiones políticas. Esto para

0: La FIFA podría ser una cuestión política, sí, obviamente, es una situación política, de todas maneras, ahí yo me parece que tendría que obrar el tema de derecho internacional. ¿Qué es lo que puede salvar a Argentina? Obviamente que para mí va a ser una sanción económica y no va a pasar a mayores, pero lo que sí puede pasar en este caso es que las Islas Malvinas no son no están reconocidas por FIFA como Estado. Gibraltar sí. Entonces ahí sí, cuando pasó lo de lo que yo les conté anteriormente de los jugadores de España, sí, en ese caso entraría esa cuestión de Rodri y Morata. Rodri está jugando en este momento la Copa y recibió sanciones por Gibraltar, pero en este caso Malvinas no, así que veremos qué es lo que sucede. Seguro, si hay alguna sanción, será después del Mundial. No sabemos todavía, esperemos. El domingo Argentina juega frente a España en la final.
1: Se sube, hagamos la vuelta. Floral corta con uno de sus temas.
2: Uno de mis temas es el Mundial, Diego. Lo sabes.
0: Bien, vamos. ¿Qué vas a hacer, Flora, después
2: y
0: que termine el Mundial?
2: Por supuesto. Ay, no sé, porque los hinchas, mirá, nos están dando tantas cosas que necesitaría un programa entero. Tengo que venir el domingo al programa de Balmi, porque venga, no me alcanzan los audios.
3: Domingo al mediodía, domingo a las 12.
0: Sí, en horario, un refrito de Flora, por ejemplo.
2: Es que nos dieron tantas cosas hermosas los hinchas. ¿Pueden creer que un hincha argentino se pudo colar en la Argentina-Inglaterra alquilando un bebé?
0: Puedo creerlo, ¿eh? Sí, lo puedo creer.
2: Se renta un bebé. El tipo estaba desesperado, no tenía entrada, miró para todos lados y dijo, a ver cómo me las ingenio, y así se las ingenió.
4: Y pedían ticket, y viene un matrimonio argentino, y le digo, por favor, ¿no me dejás hacerle UPA al bebé? La mujer me decía, no, güey, una beba de 6 meses era. Y le digo al flaco, por el amor de Dios, préstame el bebé. Bueno, me presta el bebé en el primer molinete, y después ya no me lo quería prestar, pero eran 3 molinetes.
5: ¿Qué, por el bebé no te pedían
4: entrada? No, porque ellos dos tenían entrada, y yo mostraba una foto de un ticket, pero no era dinámico, no giraba. Siempre te miran a ver si gira. Y como yo estaba con el bebé, me puse el lente de leer, me saqué el piluso, era un señor. Se relajan cuando vos venís con un bebé. Entonces, go, go. Y en el último, que es el último, el que no abre. El último iban dos ingleses, dejé el bebé y bueno, me le chupé y el trencito de Alcide. ¡Ya está!
2: No, el tipo pasó dos molinetes con la beba UPA.
0: Mándenlo a negociar.
2: Aparte,
0: la deuda.
2: Vos lo ves al pibe, ¿viste esa pinta de chanta?
0: Sí.
2: Tipo
0: sí,
2: Diego
0: sí.
2: Pérez, el actor.
0: Claro, sí.
2: Y dice, me saqué el piluso y me puse anteojito. Claro, y el chavo, ahí daba un señor.
0: Claro, tipo de lectura, dijo.
2: Claro, como un señor serio. Y entonces se pone, es muy gracioso verlo, porque vos lo ves y decís, y de golpe era un escribano.
0: Claro, sí.
2: Con la beba UPA y pasá. Y claro, en el último, que evidentemente ya no requiere control humano, sino control automático que activa con QR, claro. se le apoyó en la cola un inglés y se mandó con
1: como
2: él.
1: Como el que se pega en el peaje.
2: Claro, como hacía yo en el subte con mis amigas en el secundario, con el molinete, que era, bueno, era más fácil, ahora con la sub no es tan fácil.
0: Está muy bien.
2: Y yo no puedo creer... Es como, a ver, el que se afanó la sábana y pintó el cartel de Malvinas. O sea, esas argentinadas son hermosas.
0: Sí. Es que está muy bien que sea haberle afanado una sábana al hotel también.
2: Sí, y aparte el tipo, yo creo que si llegás a esa instancia y no te abre el tercer molinete, estás cometiendo un delito, una contravención. Yo no sé si no te llevan en cana.
1: Sí, te llevan en cana.
2: Porque el yankee en eso me parece que es un poco más, ¿no? Acá por ahí te sacan de las orejas nomás.
1: No, de hecho hubo casos de argentinos que llegaron hasta... creo que fue ese tercer lugar y ahí los agarraron y los deportaron además y los
2: claro.
1: todo mal, ¿no? Si pasas así, así que bueno, zafó, pero lo vio todo el partido entero.
2: Pudo entrar porque pasó dos molinetes con la beba,
1: sí.
2: Y yo esa familia, que sea el padrino ahora del algo,
6: digo, para toda la vida el recuerdo. Imagínate en 15 años del triunfo, claro, de Argentina contra Inglaterra, y la piba va a estar harta, va a tener 50 años.
0: Pero lo bueno es que
6: yo soy la beba que hizo entrar.
0: El padre después ya no se lo quería prestar. Aparte dice, no me lo quería prestar.
2: Porque me parece que el último bolilete, a lo mejor, claro, ya tienen vidrio, ¿viste? Tenés que pasar, es más complejo, porque es automático.
1: Claro.
2: Y entonces, bueno, puedes decir que lo reboten al chabón y vos le paraste el bebé y vamos todos presos.
0: Claro,
1: mirá si aparte el cana, ¿viste? En su inglés le dice, What's your name de la nena? Y el tipo le dice, no, es Susanita, qué sé yo. Lo primero que se le ocurre, ¿viste?
2: No,
1: lo primero
2: que le viene a la cabeza. Claro, y para no estar en el, para hacer que hace un delito, dice que la bebas de él. Y
1: claro.
2: Y se arma un
1: bolonqui bárbaro.
0: Ya total. Fue preparado igual para la para el ingreso así, porque él dijo, yo tenía una que no giraba la imagen. Él tenía una imagen.
2: Claro, él tenía el QR que no claro. anda y logró que como tenía el bebé lo dejaran como
6: excelente. Ay, perdón, excelente. Que te interrumpa, pero hacete la imagen. El bebé divino en UPA y el tipo mostrando un QR que no se supone que en la vida real se tiene que girar y actualizar. El uh-huh. tipo tenía la foto, entonces se ve que le miraban la bebé y nadie le miraba claro. que actualizaba el QR.
2: Claro, el tipo agarraba fuerte que con los dos brazos la bebé y hacía como que le costaba tener el celular, pasaba, porque claro. ¿quién va a hacer esto con un bebé? Claro.
0: Por más que sean yankee, un poco de corazón deben
2: sí,
0: tener.
2: Así que le recomiendo a la gente que es un recontra
6: consiga bebé.
2: Es un otro negocio alquilar tu propio bebé. Así que si querés ir al Mundial 2030 y plata no tenés, procrea en 2029, viaja y alquila el bebé.
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0: Daniel de Ciudad de Jardín nos escribe y nos dice: el tema con Ramiro Marra es si hay algún kirchnerista que lo quiera abrazar.
1: Claro, obvio.
0: Ahí está. Vamos a suponer que viene Ramiro de frente con los brazos abiertos y dice: sí, Chiqui, Lupiti, démonos un abrazo.
2: ¿Qué, Ramiro?
0: Ramiro Marra.
2: ¿Y?
0: Porque él está en Atlanta y dice que no tendría...
2: No, pero
1: sí, que ahora cambió, que está
2: que...
1: en una nueva etapa, que
2: no,
1: se alejó de la política, que
2: no le quiero nada.
1: Se está dando cuenta. En cualquier momento dice: me di cuenta que estaba equivocado, que el peronismo era la solución.
0: Claro.
3: ¿Qué tiene que alejar?
0: Abrazo la bandera.
2: No me abrazo ni
1: el
2: loca.
1: El mundial abre corazones.
0: Debe ser eso.
2: Con gente que no quiere a tu país, no te puedes abrazar.
1: A Milei ahora quizás le importan las Malvinas también, qué sé yo.
0: No creo. Mira la pelota de lejos. La abraza con su mirada, la cautiva con su respiración, la embruja con sus sentimientos y cuando la tiene ahí dominada, hace el gol de la victoria. Gracias Messi y todo el equipo. ¡Los amo!
3: Vamos.
0: Nos dice Graciela, que no sé si nos ama a nosotros o ama a la
3: selección. Gracias.
1: Muchas gracias. Y mira, por cómo están viniendo los números, creo que cada vez nos aman más.
0: Eso es importante.
4: Hay que hacer autobombo, porque realmente estamos
3: enamoré, taradas.
1: Sí, claro. Así que sigan amándonos, que acá estamos para dar batalla. Todos los días metemos un golcito, así que vamos bien. Bueno, Chiqui, en un segundo ya se viene Relatores.
3: Se viene Arcapalo, se viene Alejandro Fabri, se viene el Cone Fernández, porque se viene Copa Argentina, 16avos de final en Quilmes. En el centenario de Quilmes se enfrentan Racing y Defensa y Justicia.
1: Bueno, intentamos hacer un programa de radio, no lo logramos, así que nos estamos viendo otra vez mañana. Andamos la vuelta ya entrando en el viernes. Este final, ¿no? Para muchos de los que ya deben estar planeando el asadito, cómo va a ser la vista del partido, picada, no sé, no le metan con... No tengo idea, Chiqui, no tengo idea. No le metan con el chimi ni tampoco...
3: Sí, asado con chimi.
1: Asado con chimi.
3: Criolla.
1: Con criolla. Criolla.
3: Yo tengo una criolla caliente que te volvés loco.
1: ¿Caliente?
3: Sí.
1: ¿Con agua caliente?
3: No.
4: ¿Pero que el tomate caliente?
3: Todo una criolla caliente hecha
4: a las brasas. Un potas de verdura, digamos.
3: Sí, exactamente. Queda espectacular.
2: Pero la comés fría, o sea, la caliente.
3: No.
2: Caliente.
1: Bueno, tenés dos baños en casa, ¿cómo es? Tenés dos baños en casa. Sí.
3: No tengo parrilla.
2: Eso, después un costillar. Y todo
0: ayer.
2: El tiempo dice, porque no resiste, uno come así. Chamuyo, y entonces, dale. Bueno,
3: pone
2: la fecha.
1: Chicos, el asado no es asado sin chimichurri, sepan eso. Bien. Si no, me voy. Nos vemos mañana.

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0: Hola, hola, hola, hola. Muy buenas tardes. Aquí nosotros una vez más, porque el fútbol no para. Campeonato del Mundo y Copa Argentina. En un ratito en la ciudad de Quilmes, en el Estadio Centenario, el Club Social y Deportivo Defensa y Justicia se enfrenta al Racing Club. 16avos de final de Copa Argentina. Pablo Germán Dóvalo, el árbitro. En nombre del Padre, el Hijo y el Espíritu Santo. Amén. A partir de las 18:45 rodará el balón sobre el césped del Estadio de Quilmes. No sé si pedirlo o no pedirlo. Lo voy a pedir.
1: A ver.
0: Ojalá se pueda ver un buen juego. Y nada más que eso por ahora. Por ser el primero en pleno campeonato del mundo y sin tener en cuenta las vicisitudes de nuestro fútbol doméstico. Y como esto va a ser fútbol doméstico, por eso el pedido. Ojalá que todo salga de la mejor forma y podamos ver el primero de los dos partidos de este jueves. Porque no hay que olvidarse que inmediatamente determinado Defensa y Justicia y Racing van a jugar Sarmiento y Boca. Y mañana San Lorenzo y mañana River. Y después ya se sabe todo lo que sigue. El sábado el partido por el tercer puesto. El domingo la final. Y el jueves que viene. Si hoy es jueves, en 7 días, ¿no es cierto?
1: Sí, señor.
0: En 7 días comienza. Esperá que... No quiero confundirme. El torneo clausura, ¿no?
2: Clausura, exacto.
0: ¿Cómo lo va, señor Fernández? ¿Qué dice?
2: Pero querido Jorge Arcapalo, qué gusto poder estar esta tarde.
0: Vio como uní todo.
2: 16avos de final de la Copa Argentina, el partido que tendremos entre Racing y Defensa y Justicia. Bien lo decías, pegadito a tu relato y al comentario de Ale Fabri, llegará Boca ante Sarmiento en la cancha de Newell's también, por un lugar en los octavos de final.
0: Ya lo nombró a la pasada, la voz de la información, el señor Ignacio Fernández. Aquí está, se presenta la voz de la opinión, la voz que nos va a sosegar un poco si así amerita. El señor Alejandro Fabri en relatores.
1: ¿Cómo le va? ¿Cómo anda, Jorgito?
0: Y acá estamos. Tengo
1: saludo
0: un poco,
1: para todos.
0: Tengo un poco de miedo. Pero
1: son
0: bueno.
1: Estos momentos especiales, ¿no? Sí. Vos viste cantar, no sé, a Frank Sinatra y de repente después viene un grupo claro. Del barrio. Es más o menos lo mismo que esto. Sí. Tuvimos y nos quedan todavía 2 partidos más, sobre todo la final, donde estará la Argentina otra vez. Bueno, es de todo, hay de todo. Lanzo una pregunta, antes de meternos de lleno en este Racing Defensa. ¿Inglaterra está considerado un equipo grande en la Copa del Mundo? Es una pregunta que hago porque estuve sacando números y viendo, datos. ¿Se lo considera grande a Inglaterra, a los creadores del fútbol, con, por supuesto, la ayuda imposible de olvidar de los escoceses, sí. ¿No? Que a nosotros hemos tomado la línea escocesa cuando llegó Alexander Watson Hatton,
0: claro.
1: Que traía, por ejemplo, la gambeta, cosa que los ingleses no frecuentaban.
0: ¿Sí? Seguro que me vas a corregir. Yo diría que son considerados, no en, la, en los campeonatos del mundo, en la historia del fútbol. ¿Está bien lo que digo?
1: No puede ser, bien. Sí, puede ser, porque en los campeonatos mundiales no.
0: No,
1: eso no lo
0: seguro,
1: son.
0: Eso seguro.
1: Y no, porque además ganaron uno solo, llegaron a esa sola final, la ganaron en su cancha. Porque tenían un plan perfectamente armado, como robar un banco era robar un campeonato. Lo hicieron.
0: Así fue. Bueno, empiezan a haber novedades. Bueno, sería que no las hubiera, digo, porque estamos claro. A 7 días del comienzo del campeonato.
1: ¿Ya te llegaron las preguntas y las quejas de los hinchas de Racing?
0: No.
1: A mí ya me llegaron, ya me llegó alguna.
0: ¿Y por ejemplo?
1: Preguntando, ¿quién viene Racing?
0: Ah, claro.
1: ¿Qué hacemos que se fueron más jugadores todavía?
0: Claro, y sí. Y la verdad, razón no le falta, ¿no?
1: Sí.
0: Y uno está mirando la formación que se presume en un ratito va a presentar el equipo de Juan Pablo...
1: Voivoda,
0: muy bien.
1: ¿Cómo suena?
0: Muy bien, muy
1: la
0: bien.
1: La J es I.
0: Claro. Y entonces, y el otro, el Matko,
1: Miljevic.
0: Perfecto.
1: Sí. Lo que pasa es que hay una diferencia.
0: Sí.
1: Hay que ver si Miljevic es de origen croata o serbio.
0: Ah.
1: Eso es lo que yo no sé. Porque si fuera croata es la CH final y la J se puede pronunciar.
0: Claro.
1: Si es serbio, no, es Miljevic.
0: Bien. Esperemos pronunciarlo como...
1: Después vemos, después llamamos ahí a Serbia y hablamos con algunos, llamamos a Modric a Croacia.
0: Qué juego, Luka. Protagonistas al terreno de juego en el Estadio Centenario. En las plateas hay poca gente. En las cabeceras yo diría que hay bastante gente para el horario, el día y demás cuestiones, ¿no?
1: Pero no están tan lejos.
0: No.
1: Sobre todo a Avellaneda.
0: Sí.
1: No,
0: claro, sí, sí. Y lo de Florencio Varela...
1: Tampoco están tan lejos.
0: Están equidistante,
1: digamos. Están al costado.
0: Claro.
1: Bien podría haber sido el clásico de Primera División Quilmes Defensa y Justicia.
0: Claro.
1: Que lo fue en el Nacional B.
0: Ajá.
1: Muchas veces.
0: Bien. Presentado que está el juego por 16avos de final de Copa Argentina. Le reitero, después de este juego, Sarmiento y Boca. Boca y Sarmiento.
2: Sí, exactamente.
0: ¿Por qué no mira usted así con algún tipo de duda?
2: No, no, ninguna duda. En cancha de Newell será el partido. Estará el polaco Caim y Néstor Centra para contarnos lo que suceda.
0: Ajá. Bueno, el saludo que ya se hizo norma de los jugadores con los árbitros. El saludo a las parcialidades. Y en consecuencia, ¿estás muy apurado o mi reloj anda mal? ¿Qué hora es en la República Argentina?
1: Son y 39, ¿no?
2: Y el partido es y 45.
0: Ya hicieron casi todo. Le falta la foto y que ahí van. Y después ya no... Ah, sorteo. Falta el sorteo. Bueno, está bien. Mejor que estén antes que no después. Una de las cuestiones que me pone muy nervioso y más nervioso me va a poner el domingo... Es la duración de los entretiempos, normalmente.
1: Y bueno, pero nunca ahí se hace lo que quiere Trump.
0: No, no, no, yo digo la normalidad, nunca se respetan los 15.
1: No, por supuesto.
0: Pues el domingo va a ser el doble.
1: Sí.
0: 30 como mínimo van a ser.
1: Una barbaridad.
0: Sí, sí, digo, les dije, ¿no? Dóvalo el árbitro, Mamani el asistente 1, Grutman el asistente 2 y el cuarto hombre, Eduardo Daniel Zamora. Van a jugar por Racing. El arquero, número 25, Facundo Cambeses. Los defensores, número 4, UNEC Defensa y Justicia. Ezequiel Canavo, número 3, Marco Di Cesare. Número 6, Marcos Rojo. Número 18, uno que llegó a Racing, Alfonso Espino. Llega del fútbol español. Número 13, Santiago Sosa. Número 11, Matías Saracho. Número 46, uno de los juveniles, Alejandro Tello.
1: La figurita de las inferiores de Racing.
0: Sí. Ah, dicen que este muchachito hay que mirarlo bien, ¿eh? El 10, lo dicho, Matko Miljevic. Está con el número 9, el señor Adrián Martínez. Y después está Santiago Solari. Ahí están los 11 de Racing. Por Defensa y Justicia, el arquero Facundo Quintana. En el fondo, Ayrton Portillo, Damián Fernández, Héctor David Martínez y Lucas Souto. En la mitad de la cancha, un ex Racing, Julián López, César Pérez. Este me gusta cómo juega. Está el uruguayo Juan Manuel Gutiérrez, David Barbona. Todavía está Barbona.
1: Sí.
0: Y va a jugar uno que llegó, Leandro Fernández.
1: Leandro Fernández con una tintura en el pelo, ahí lo ven ustedes.
0: Sí, sí.
1: Increíble, parece un Sioux para una película norteamericana de la Guerra de la Independencia.
0: Especialísimo, especialísima manera de presentarse con la camiseta de Defensa y Justicia. Uno de los hermanos Fernández, que ya nunca más me acuerdo si son 4, 3, 5, porque son un montón, son un montón.
2: Tenemos a Brian, sí, a Nicolás, sí, y sí, a Leandro.
0: Son 3 entonces.
2: Claro.
0: Uno mejor que el otro, diría yo, ¿no?
2: Y Ubita de mejor presente, podríamos decir, sí, con el campeonato con Belgrano.
0: Siempre ha sido el que más me gustó a mí, Nicolás Fernández. Pero bueno, Brian tuvo momentos también, los picos muy, muy altos, y después...
2: Y Leandro también.
0: Sí, es cierto.
1: Y
0: sí,
1: tuvo una buena campaña Leandro Fernández.
0: Sí, sí.
1: Pero es más, el que es más constante es Ubita, Ubita Fernández.
0: Nicolás Fernández. Todo listo, todo preparado en el Estadio Centenario. Tiene que mover Racing frente a la pelota su número 9, Adrián Martínez. Este era el que yo más creía que se iba ahí, pero bueno, se ve que no hay dinero para comprarlo.
1: Si lo venden a Adrián Martínez, acá a Milito lo corren por la avenida Mitre.
0: Sí, tendría que comprar a qué sé yo quién. Buscame un extra Racing con recorrido y con chapa, un Milito, así. Bueno, ¿qué espera el árbitro Dóvalo? Que sea la hora, ¿no?
2: Claro, porque faltan 3 minutos.
0: Y usted ya sabe cómo es esto.
1: Apurado.
0: Después puede ser por 1.500 billones de cuestiones. Antes, de ninguna manera. Así que, o habla usted, o vendemos.
2: No, mientras tanto, Arca, le cuento que en octavos de final aguarda Belgrano de Córdoba, que viene de derrotar a Gimnasia de Jujuy por penales, igualaron 2-2 el Lobo Jujeño y el Pirata, así que aguarda Belgrano en los octavos de final.
0: Sonó el silbato de Dóvalo, empezó mal el arbitraje de Dóvalo, porque empezó el juego antes del horario prefijado, esto estaba para 18:45, y salvo que mi reloj, el alto reloj del estudio de Radio 750 estén mal, el que está mal es Dóvalo, porque no son ni 45. Va tocando la pelota en la salida rápidamente para Racing, Marcos Rojo. Van saliendo con pelota dominada los zagueros de la Academia. Di Cesare para Rojo. Rojo la tiró hacia el medio. Ya en campo del Halcón de Varela. Un corto rechazo del equipo de Florencio, de Defensa y Justicia. O sea, de Florencio Varela. Ahí la cortó Marcos Rojo. Rojo puso para el recientemente llegado a Racing. Ahí va Alfonso Espino. Le gusta mandarse al lateral izquierdo. Pelota que va para Matko. Ahí va el norteamericano Matko Miljevic. Pelota afuera. Le interrumpieron los movimientos al 10. Rápido el saque de costado. Racing en sector ofensivo. Casi que en la mitad del campo de Defensa y Justicia. No, se le ponen los pelos de punta y nada nervioso a Defensa y Justicia. Ya cortaron y tratan de salir prolijito por el medio. Ya no está con la manija de Kevin Gutiérrez. No importa, ahora juego yo, parece decir César Pérez. Pérez la va jugando hacia atrás para uno de los tantos zurdos que tiene el Halcón de Varela. El zaguero central, Héctor David Martínez. Martínez la va poniendo para su compañero de saga, para Alex Vélez, Damián Fernández. Lento en los movimientos, cuidado que lo van a presionar. Pero Fernández sabe que sobre su derecha está su compañero Ayrton Portillo.
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0: Pelota que va a los dominios del arquero de la Academia. Ahí la tiene Facundo Cambeses.
1: Me parece, Jorge, que tenemos al Deportivo Español, a Selección Español. Juegan Fernández, Martínez, Rodríguez, Pérez, López, Gutiérrez y otro Fernández en Defensa y Justicia. Increíble.
0: Sí, sí. Bueno, salió tan lento Racing que le anunció los movimientos a Defensa y Justicia. Pelota al claro a Cambeses. Rápido de pierna, seguro de mano. Abajo sobre su área penal, sector derecho. Lo estaban buscando al número 17 de Defensa y Justicia. Leyó el juego Cambeses, ¿eh? Mala salida de Marcos Rojo. ¿Qué pasa, Marcos? Y después la pelota en profundidad, a ras del piso y en diagonal. Solucionó todo Cambeses.
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0: Pelota fuera del terreno, primer saque de costado sobre su lateral izquierdo del lado de las plateas descubiertas del Estadio Centenario, las bajitas, allá arriba la mano para el lateral izquierdo de Defensa y Justicia, Souto, que no es lo mismo que Soto, aquel que jugó 1000 años era Alexis Soto,
1: claro,
0: ese es
1: que,
0: Lucas
1: que está
0: Soto.
1: En Rosario Central y marca la otra punta.
0: Exactamente, la pelota deriva hacia los dominios de Facundo Cambeses, con las piernas juega el ex arquero de Banfield, tocando para Marcos Rojo, siempre con la zurdita Rojo, Rojo de izquierda a derecha para Marco Di Cesare. No me vengan que es el primer partido de la temporada, demasiado lento esto. 3 minutos en la salida para la Academia, 0-0 con Defensa.
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0: La voz comercial de relatores, la de Laura Caragliano, se mandó Canavo. El ex Defensa y Justicia los conoce a todos. Tiene un centrito Canavo, la risa. El rechazo de la defensa del Halcón de Varela, pelota fuera, otro lateral para la Academia, Laura.
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0: Houch pide que le manden la pelota por arriba, pero Racing es el que ataca y guarda que va al Maza. Ahí va, de cachetada. ¡Miliemi, gol! ¡Golazo de Racing, de 10, del 10, de 10, el 10, qué 10, la definición de Matko Miljevic. Andaban medio tropezándose con el balón los hombres de Racing, pero por lo menos iban avanzando, lo que se tropezaban para sacar a los de Defensa y Justicia en su propia área. La pelota le llegó al 10, y el 10 que la estaba pidiendo desde hacía 40 segundos, solito y solo sobre la izquierda, finalmente le llegó. Si la sacaron atrás, un rebote corto y cerca de la medialuna, la tomó de abajo y la mandó arriba con la parte de adentro de su pie derecho, la colgó del ángulo superior izquierdo, voló el arquero Facundo Quintana, pero para los fotógrafos voló. Golazo de Racing a los 3 minutos y un poquitito más del primer tiempo. Grita la Academia en el Estadio Centenario. Racing 1, Defensa y Justicia 0.
1: Una sucesión de jugadores que no pudieron capturar la pelota, la tomó Miljevic. y la puso junto al palo. Pobre el arquero debutante, ¿no?
0: Sí.
1: Pobrecito, tres minutos. Amadé se llama, ¿no? De apellido.
0: Una volada de esa manera para sacarla del ángulo. Bueno.
1: No, se clavó, ni para propósito la quiso poner ahí.
0: No, claro. Ni que hubieran subido a una escalera llegaba. Pero bien la colocó Milievi. Ahí va defensa. A ver si se despierta el halcón de Varela. Va la pelota para Julián López. El flaco López tocando para Damián Fernández. Fernández la levanta hacia adelante. ¡Salimos! Zurda, Marco Rojo hizo salir la pelota al rectángulo de juego. La tiró por arriba, donde está el banco de relevos de la Academia. Lateral para el halcón de Varela. Va a ejecutarlo Portillo, no, ahí va Lucas Souto. Souto la tira hacia adelante, se la dio uno de Racing. El rechazo no es prolijito de Racing, pero Milievi sí que lo hace todo prolijito. Sus compañeros no están en la misma sintonía por ahora que el número 10. Andan bailando el malambo ahí cerca de la mitad de la cancha. Los de camiseta, pantalón y medias oscuras contra los de camiseta, pantalón y medias claras, o sea, los de Defensa y Justicia y los de Racing, hasta que finalmente el balón se cansó de estar sobre la izquierda en la defensa de la Academia y la mitad de cancha de Quilmes se fue para el otro lado, y allá la dominó la Academia. Va sacando Canavo rápido para Dichese Rejueste, juega para Cambese que sale con Rojo.
2: Y fue el segundo gol de Matko Miljevic en la Academia. Recordemos que juega con Belgrano en los octavos de final y que va a debutar por el torneo clausura el viernes 24-19 horas ante Gimnasia
0: de
2: La Plata.
0: Se manda el halcón de Varela, tiene el empate, ahí va por bajo. Fuerte cruzado, bajo y desviado, Don Fabri. Pero apenas desviado la carrera del 24 Gutiérrez. ¿Dónde había quedado el señor Espino? Me pregunto yo.
1: Claro, pero ¿por dónde pasó la pelota? Porque parecía gol, absolutamente. Está habilitado Juan Manuel Gutiérrez, el uruguayo. Se acomoda. Ah, y la saca Cambeses, con la punta de los dedos, mirá, no lo observé.
0: Con la mano derecha, sí. Abajo donde duele, llegó Cambeses, buen remate Gutiérrez, iba adentro, iba, dijo Cambeses. Tiro desde la esquina para el halcón de Varela, allá creo que está...
1: Carbona,
0: sí, David Carbona, el interminable, un extra así. Pelota que vale el aire, uno que cabecea de Defensa y Justicia. No le rebota al de Racing, sí le rebota, dicen los de Defensa. Acá mando yo, dice Dóvalo. No le rebotó a nadie, salida para el arquero Cambeses.
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1: Uno no se termina de acomodar todavía a lo que es un partido de campeonato local, de fútbol local, porque hay muchas demoras, porque los equipos se están armando. No imaginamos que Racing vaya a tener esta formación titular en el campeonato, si es que pretende pelear algo. Lo mismo con Defensa y Justicia.
0: Saliendo la Academia, que gana 1-0 desde el comienzo mismo del juego en el Estadio Centenario, 16avo de final de Copa Argentina. Racing supera Defensa y Justicia, 1-0, golazo de Milievi, y ahí va el 10. ¡Iba! Porque le frenaron el movimiento al piso el autor del gol de la Academia. Cerquita estaba Dóvalo, que pita y marca, tiro libre para Racing.
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0: El que lo bajó a Milievi fue Julián López. López paseó lindo, pero parece haberse establecido en Defensa y Justicia. Tiro libre para la Academia. Adivinen qué está haciendo el arquero de Defensa y Justicia.
1: Tratando de acomodar algo, ¿no?
0: Sí, sí. Y diciéndole a sus compañeros, ¡salgan! Entonces los compañeros retroceden. Siempre pasa lo mismo. Cuando los arqueros le dicen a sus compañeros, ¡salgan! Los compañeros retroceden, pero parece que no entienden. Va el lanzamiento de Milievi, va por abajo. Uno que la desvía, la levanta. Siete hay para rechazar. Y uno la va a sacar, y es Fernández. Le metió de abajo y la mandó para arriba Leandro Fernández. Y que pueda correr algún compañero a ver si me hacen el favor. Corre Juan Manuel Gutiérrez, pero rechaza el fondo de Racing.
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0: Somos relatores, observando el juego por 16avos de final de Copa Argentina en Quilmes, en el Estadio Centenario. 1 para Racing, 0 para el conjunto de Florencio Varela. El gol de la Academia, básquetbol, golazo de Matko Miljevic.
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1: Lautaro Amadé, el arquero de Defensa, tiene 26 años y está debutando en Primera División.
0: Sí, señor.
1: Él nacido en Capital, en Buenos Aires.
0: Así es, número 16 para el arquerito del Halcón de Varela. El conjunto que otra vez conduce... uno que pasó por Vélez y por Independiente. Espere, déjeme terminar la frase.
1: Jorge Bacari, ¿no?
0: Sí, el señor Julio Bacari.
2: Sí, Julio Bacari.
0: Sí, Laura, sí, te escucho.
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0: Sí, una mampara se le puso adelante a los jugadores de Racing que iban con pelota dominada al borde del área penal del Halcón de Varela. ¿Qué habrán querido hacer? Una jugada practicada, yo la tengo un rato, te veo pasar a vos y si no te veo igual la tiro para adelante. Se ve que el que tenía que pasar no pasó y la pelota terminó chocando contra un cartel de la publicidad, salida desde el fondo para Defensa y Justicia.
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0: Se mueve el 17 de Defensa, Auch, pero no recibe nunca. Le están apuntando siempre sus compañeros a Leandro Fernández y a Gutiérrez. Por eso Racing se hace del balón en la mitad del terreno. Tenela, le dijeron al chiquilín, al número 46, Alejandro Tello. Tello lo jugó para Canavo. Canavo engancha frente al primero que salió a buscarlo en la mitad de la cancha. Opa. Buena la presión. Se equivocó Canavo y va a Defensa para el empate. El remate. Rojo se daba vuelta la pelota. Tiene un imán, Rojo. Le pegó en el cachete inferior derecho. Se salvó la academia. La salida es con Miljevic. Miljevic sobre la izquierda. La tiene Racing, que gana 1-0 en el Estadio Centenario. Usted quiere saber en qué minuto fue el gol. Y para algo estamos, para eso estamos. A los 3 minutos. Panunce del primer tiempo. Gana la academia 1-0.
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1: Ya se tomaron las patentes Rojo y Leandro Fernández.
0: Qué raro, ¿querés? ¿No? Sí, Laura.
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0: Una más, señora, por favor.
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0: Upa, el rechazo apuradito fuera de su área con su pierna derecha de Amade, el arquero de Defensa y Justicia. Lo puedo perdonar por ser la primera, porque casi que está debutando y porque tuvo que salir del área apurado, Alejandro. La próxima, claro, así claro. Que no sabe con las piernas.
1: Sí, sí.
0: Lateral en ataque para Racing.
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2: Recién hablaban hace un ratito de lo que fue los refuerzos de Racing. Bueno, Lautaro Díaz, préstamo de Cruzeiro. Alfonso Espino, libre del Rayo Vallecano, él es defensor. Ulises Ortegoza, quizás el que más nombre tiene, de Talleres. Matías Kranevitar quedó libre de la Liga Turca.
0: Otro avance de Racing trasladando a Santiago Sosa. Si nadie le va a salir, va a rematar. Ahí va, desde larga distancia, justo que impactaba con pierna derecha. Se resbaló, diría mi amigo en el campo. Pero qué momento, Santiago Sosa. La recupera en la salida por la mitad del terreno, Defensa y Justicia. El pasecito de Ayrton Portillo. Déjame que conduzco yo, le dijo el número 17, Auch, que está muy retrasado. Balón que va de izquierda hacia derecha, va para Damián Fernández. El negro, que le dice. Damián Fernández para Héctor David Martínez, aquel que pasó por River y por varios equipos más que ya va a dar a conocer el señor Alejandro Fabri. Pelota para Leandro Fernández, este es peligrosísimo. Cerca de la menuna, la soltó al claro fondo de la cancha. Centro atrás de Souto, buenísimo. ¡Cabezazo! Cabezazo débil, cruzado a media altura y desviado. Pero le mostraron a Racing que está permeable su flanco izquierdo, Alejandro.
1: Gran pase de Leandro Fernández, el centro perfecto y el delantero, claro, molestado por un defensor, cabecea con la parte de arriba de la cabeza y la manda muy lejos. Era para meter un frentazo abajo, ¿no? Uno lo pide cómodamente ubicado transmitiendo el partido.
0: Saber cabecear también es,
1: no es para
0: difícil,
1: todos.
0: ¿Eh?
1: Sí, claro.
0: Parece fácil, pero es bastante complicado saber cabecear. Ahora, cuando jugamos a la pelota puede que sea más fácil. Cuando hay que jugar al fútbol es bastante difícil.
1: Sí.
0: Como dijo el relator, eso. Una cosa es jugar a la pelota y otra cosa es jugar al fútbol. ¿No es cierto, Fernández?
2: Claro, exacto, Arca.
0: ¿Usted sabe jugar a qué?
2: Al fútbol. Confíeme.
0: Con suerte sabe jugar a la pelota. Va sacando el balón rojo hacia atrás para Cambese. Y este toca para Di Cesare.
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0: Tenta salida de Marco Di Cesare, el ex argentino junior. A este también se lo ha nombrado ya desde hace tiempo, que se va a ir de Racing.
1: Sí,
0: que
1: ya, acá, ya había que dicho él que se iba de Racing. Sí, al final sí. No pasó nada.
0: Que a Italia, que a Bélgica.
1: Se fue Colombo, ¿no?
0: Sí, sí. Que a Luxemburgo, que a Países Bajos, pero sí. Está en Racing, está en Avellaneda.
1: Martirena también se quedó.
0: Sí, sí, sí.
1: Se fue Colombo y se fue Rojas.
0: Ah, exactamente.
1: Porque siente Racing, por supuesto.
0: Sí, sí, buena venta. Su negocio Racing.
1: Pero en su reemplazo vino un jugador que quedó libre de Rayo Vallecano de 34 años.
0: Estamos hablando del número 18 que está jugando de titular Alfonso Espino. Racing le está ganando a Defensa y Justicia en el Estadio de Quilmes por 1-0, 16avos de final de Copa Argentina. Golazo de Matko Miljevic a los 3 minutitos y algún segundito más de esta primera parte por 16avos de final de Copa Argentina.
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0: Otra vez la pelota para Marco Di Cesare. No tiene apuro la academia. Se ubica libre, rojo sobre su izquierda. Y va la pelota primero para el 18, para Alfonso. Espino para Miljevic. Jugó de una para sin tocar la pelota, ¿no? Porque el fútbol se juega tocando y sin tocar el balón para que le siga Adrián Martínez. Casi que no la pudo tocar todavía Adrián Martínez. No importa, estamos ganando 1-0, puede decir el número 9 de Racing. Un largo rechazo de los zagueros de la academia. Pelota afuera. ¿A dónde la habrán tirado? ¿O a quién se la habrán tirado? A Miljevic. El lateral ya se hace para el Halcón de Varela.
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0: De los habitualmente titulares en Defensa y Justicia, bueno, yo diría que la mayoría, ¿no? Portillo, Fernández, Martínez, López, Pérez, Gutiérrez y Barbona, podría decirse, porque Fernández llegó recién. ¡Auch! Más o menos, ¿no? Con sí, con sea, diría uno. La corre el número 8, la deja salir fuera del rectángulo de juego. César Pérez hizo el saque de manos, Defensa y Justicia. Ahora está un poco apurado el equipo de Florencio Varela. Racing la rechaza mal, la tomó en el medio, la levantó todo lo que pudo hacia adelante otra vez. Omar Pérez, que corran sobre la izquierda, va Barbona, pelota para Gutiérrez. Jugó rápido y de una Gutiérrez. El centro delantero no estaba donde tenía que estar y entonces la domina sin dificultad el arquero Cambese.
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0: Somos relatores, Copa Argentina, fútbol argentino, 16avos de final en el Estadio Centenario, en la casa del Quilmes Athletic Club. Racing supera Defensa y Justicia por 1-0. Golazo de Matko Miljevic, la tomó con su pie derecho, le dio bien de abajo y la mandó bien arriba contra el ángulo superior izquierdo. Una volada espectacular del arquerito Lautaro Amade, pero infructuosa su volada. Lindísima para la foto, pero la pelota terminó en el fondo del arco del equipo de Florencio Varela.
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0: Buen toque de Miljevic, centro de Espino. Lo mejor que hizo desde que está en Racing. Uno que cabecea llegando desde atrás. La pelota salió lejos en definitiva del vertical izquierdo del arco de Defensa y Justicia. ¿Le parece, Alejandro, o le llega muy fácil la academia?
1: Sí, le llega muy fácil. Fue bueno el centro del uruguayo que metió la comba. No pudo Tello, finalizar cabeció la jugada del chico Tello.
0: Sí, sí. Saca la pelota fuerte, alto y lejos. Defensa y Justicia le apuntan a Leandro Fernández. Cuidado que ahí anda un marco rojo, Leandro Fernández. Estos dos pueden sacarse chispa y algo más que chispa. En la mitad del terreno, Tello. En la mitad del terreno, pero al lado del equipo contrario. Eso es lo mejor, dijo Tello. Di Cesare anda perdiendo con Leandro Fernández. Rápido el retroceso de los compañeros del central de la academia. Llega el balón hasta los dominios de Cambeses. Cambeses para Canavo. Canavo sacando la pelota para Di Cesare. Di Cesare hacia la derecha para Solari. ¡Hola! Tocó Solari. Solari está pidiendo que la jueguen en corto, pues entonces su compañero la tira al largo. Y el largo no la estaban esperando allá arriba. Domina el arquero de Defensa y Justicia. Estoy hablando de Lautaro Amade.
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0: Dice la voz de la información en relatores, el señor Ignacio Fernández.
2: Así como te conté los refuerzos de Racing, los de Defensa y Justicia son Fernando Romane, que viene de Aldo Civi, y el ya mencionado Leandro Fernández de Argentinos Juniors.
0: Fernando Román Villalba, lateral izquierdo.
2: Exacto. ¿Qué tal?
0: Sí, sí. Que se apoderó del lateral izquierdo del equipo del Puerto una vez que se fue Lucas Villalba. ¿Ustedes se acuerdan de Lucas Villalba,
1: sí,
0: no? Otro zurda. Si no estoy mal informado, anda por los Estados Unidos, Lucas Villalba.
1: Sí, o está en Paraguay.
0: Todo puede ser.
1: ¿Sabes que no me...? No,
0: todo puede ser.
1: Puede ser que esté en Estados Unidos, sí.
0: Y yo le iba a decir que puede ser que esté en Paraguay porque usted está más actualizado que yo.
1: No, no crea.
0: ¿Qué le anda pasando a Adrián Martínez?
1: ¿Se retiró el Charro Moreno? Sí.
0: Sí, eso está confirmadísimo. Trata de avanzar Racing. En el piso rechaza a Ayrton Portillo. Portillo siempre anda haciendo más honor a su primer nombre, digo, por la velocidad que tiene, más no así para el tracto dúctil del balón, digo yo. Va sacando el balón sobre el sector derecho. Ahí va Lucas Souto, el flaco alto, el 33. La pisa contra dos de Racing. Mirá Miljevic. Miljevic es el mejor jugador de la cancha. Y sí, saquemos claro el golazo que hizo. No se la pueden sacar. Toca. Deriva el balón para Adrián Martínez. Jugando a la derecha para Canavo. Cruza la mitad de la cancha Racing.
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0: Ahí va Canavo, Canavo la tiró hacia adelante. Corre Tello, mete centro para Daniel Martínez. El arquerito, el arquero, qué arquerito. El arquero Lautaro Amade. Rodillas en tierra, talones bien juntitos contra su vertical izquierdo. Se queda con el balón el arquero del Halcón de Varela.
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0: Va saliendo despacito Defensa y Justicia. Ahí va Amade, lo mida a Rodríguez, el lateral izquierdo. Allá va Rodríguez. Rodríguez la va poniendo contra la costa izquierda. ¡Tenela! ¡Si podés! Le dijeron a Auch. Ahí anda el número 17, muy de cerca y muy bien marcado por Canavo. El balón derivó al medio para Santiago Sosa. La pisó el capitán de Racing, juega para el mejor, que es Matko Miljevic. Pasó, pasó el oriental, ahí va el uruguayo. El zurdo va a meter centro, Espino la juega por abajo. No se animó a tirar el centro. Quiso combinar, quiso originar una pared con su compañero para que se la dé. Destruyeron y nace la contra para Defensa y Justicia. Y ahora corre para atrás, Pino. Sí, sí, para eso me trajeron, dijo. Pero arrojó al piso de atrás, la quitó, pero después la perdió muy fácil. ¿Qué le pasa al muchacho? Y este es el famoso fútbol argentino que no te da tiempo para respirar. Va por el medio, ouch, pasa uno, pasa dos. Queda un poco perfilado para el pie derecho. No se anima a pasar al tercero, la tira por afuera. Fondo de la cancha, va Leandro Fernández. No. La tiró de Quilmes a Florencio Varela, Alejandro. De derecha a izquierda, lateral en defensa para Racing.
1: Está muy movedizo Leandro Fernández, pero erró el pase, ¿no? Estuvo cerca Racing en un par de jugadas para aumentar. Y la corrida de Barbona realmente me sorprendió. Cómo le ganó a Santiago Sosa. Finalmente se frena Barbona y allí Sosa le pellizca la pelota. Se la va a llevar, pero Barbona desde atrás no se dio por vencido ni aún vencido y recuperó la pelota.
0: Va a salir Racing desde el fondo, ya 21 minutos de la primera parte, desde el comienzo mismo, golazo de Miljevic, que ahí busca y busca y busca y busca, se la quiso dar a Solari, no estaba en la zona Adrián Martínez, acá estoy, dijo el centro delantero, para complicar la salida del fondo de Defensa y Justicia, y lo va logrando, Santiago Sosa queda mal perfilado, y como queda mal perfilado, cuando iniciaba la contra Defensa y Justicia, infracción para ayudar a su compañero de Alfonso Espino, el número 18. ¿Quién tiene ganas, Alfonso Espino? Quién está en todos lados. Tiro libre para Defensa y Justicia en la salida.
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0: Relatores y la Copa Argentina, 16avos de final. El primero de los dos juegos de este jueves. Hoy es jueves 16 de julio del 2026. Estoy sí, bien, señor. ¿No? Sí, sí, y es la hora 19.05, más o menos. Está ganando Racing en Quilmes por 1-0, golazo de Miljevic.
2: El probable 11 de Boca para enfrentar a Sarmiento, Leandro Brey, Lozano, Nicolás Figala, Ayrton Costa, Lautaro Blanco, Azcacíbar, Milton Delgado, Alan Velasco, Tomás Aranda, Leonel Flores, Merentiel. El probable del 11 de Arruabarrena.
0: Como dijo la mitad de la cancha, disculpe, Azcacíbar.
2: Azcacíbar, Milton Delgado, Velasco, Tomás Aranda y dupla de delanteros Lionel Flores y Miguel Merentiel.
0: Oh, Alejandro, Velasco, Aranda, agarrate, sí. Sarmiento, ¿no?
1: Y bueno, vamos
0: si es
1: a
0: que
1: ver.
0: Funciona, ¿no?
1: Claro.
0: Tenencia de balón de Defensa y Justicia en campo de Racing, pero a Barbona lo obligan a tocar hacia atrás, mitad de la cancha para el zaguero central Damián Fernández, corto para Barbona, otra vez para Damián Fernández.
1: Has narrado muy poco a Saracho en el partido, ¿no?
0: Saracho está en la mitad de la cancha y se va a la derecha, lo que pasa es que Canavo y Solari son más rápidos que Saracho.
1: Sí, dicen que ha hecho una gran pretemporada Saracho, que está en los niveles de cuando se fue de Racing.
0: Eso es mucho, ¿eh? Eso es mucho. Un jugador que parecía que iba a ir muy, muy, muy, muy, muy arriba. Bueno, por eso los brasileños le pusieron los ojos y se los llevaron, ¿no? En el retroceso tomó la pelota, ouch. Este va jugando hacia el medio, pelotazo para Leandro Fernández, no para Gutiérrez. Gutiérrez estaba bastante más adelantado que Espino, pero como no pudo hacer el famoso control orientado, Espino lo alcanzó, lo pasó, pero ya no hacía falta la intervención de Espino porque el balón se fue así como le estaba llegando a Gutiérrez sin casi que tocarla. El número 24 de Defensa y Justicia, salida para el arquero Cambese. Gana Racing en el estadio de Quilmes. 24 se van a cumplir del primer tiempo con golazo de Matko Miljevic a los 3 minutos de la primera parte.
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0: Ya sabemos cómo forma Boca en el Marcelo Alberto Bielsa. ¿Y Sarmiento?
2: Arboleda, Santa María, Orihuela, Insaurralde, Pasquini, Santiago Salles, Zavala, Sala, Mauricio Martínez, Gabriel Díaz, Julián Contreras y Pablo Mannini. El probable del conjunto de Facundo Saba.
0: Yo estaba otra vez de titular Pablo Mannini, después de aquella lesión que lo alejó tanto tiempo de... el fútbol. Contra para Defensa y Justicia, la diagonal de la derecha al medio de Gutiérrez, le dejó el callejón a su compañero que pisa el área, remató. Media potencia, bajo y desviado a la carrera, al remate del 19, del ya veterano David Barbona.
1: Pero fue un intento. Barbona estuvo mucho tiempo lesionado, sí, ¿te acordás? Casi también, un año y medio.
0: También.
1: El año pasado, bueno, en el torneo anterior, mejor dicho, jugó los últimos partidos y ahora tomó la titularidad.
0: Estuvo muy bueno el movimiento de afuera hacia adentro de Gutiérrez para permitirle la zona franca, la zona sin aduana a Barbona. Yo me pregunto dónde estaba Espino. O sea, se había ido a España y...
1: Ya es la segunda vez. Parece que está perdido porque llegó recién.
0: Claro, claro. Y Rojo no anda con ganas de correr mucho tiempo, digo.
1: Bueno, es un partido amistoso.
0: Que vaya.
1: En realidad no es amistoso, no, perdón, es Copa Argentina, sí, tiene
0: sí,
1: razón.
0: Sí, sí.
1: Parece por momentos.
0: Y sí, y justo a mí, que yo digo que cuando se califican partidos amistosos, son partidos de entrenamiento, muchas veces con público y nada más que eso. Va sacando la pelota Marco Rojo ahí en la mitad de la cancha. Saracho la pisa, pide sobre la derecha Solari, la pelota va para el que retrocede. Ahí va Solari otra vez. Solari para Adrián Martínez. Mal movimiento Adrián Martínez, tocando de memoria sobre su derecha. Él estaba de espalda a su marcador. Interviene en la salida rápida para Defensa y Justicia. Bien Máximo Rodríguez, el número 40, que juega para David Martínez.
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0: Parece Alejandro Osavolvo Miljevic. Todos los demás mediocampistas de Racing no andan muy finito, que digamos.
1: No, no, a ver, anda un poquito. Normalmente el más finito es Santiago Sosa.
0: Sí.
1: Pero no, todavía no, hoy no engranó.
0: Sí.
1: Es el comienzo, hay que darles tiempo.
0: Sí, sí. Hoy está bien de mediocampista central, donde es su posición natural. Tiene a su derecha a Tello y más hacia la derecha está Saracho y, como ya dijimos, a la derecha arriba Solari y en el medio Adrián Martínez. Pelota en la mitad del terreno para Damián Fernández. Damián Fernández juega para Pérez. Pérez la va sacando hacia atrás para David Martínez, que juega rápido y sobre la izquierda. Y por allá anda Auch. Auch lo va a encarar a Canavo, se lo llevó al fondo. Rapidísimo y hábil. Yo también soy rápido, hijo de César. Y ahora sale para cubrirlo a Canavo, que retrocede, pone la piernita al uruguayo. Pelota afuera, lateral en ataque para Defensa y Justicia.
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0: 27 se van a cumplir del primer tiempo. En la cabecera donde va, o donde iba el público visitante en el estadio de Quilmes, están los de Defensa y Justicia. Casi digo lo de Racing porque hay mucho celeste y blanco también ahí. Claro, la Argentina está jugando el campeonato del mundo y está por jugar la final. Después sí, el verde y el amarillo de siempre. Traslado de derecha a izquierda, Juan Manuel Gutiérrez se frena, va contra 4, contra 5, tiró. Rebotón de César. ¿La domina Barbona? Sí, la domina. Barbona contra el 18, contra Espino. Le está costando a Espino. Uno que va al fondo, Defensa y Justicia, centro hacia atrás. Pisa, frena, engancha, acomoda el cuerpo. Ahí va Lucas Sauto. Pasó otra vez contra 2, centro atrás, tambalea al fondo de Racing, yo soy el fondo de Racing y no tamaleo, dijo rechazando Canavo con Di Cesare. Después lo atendieron a la pasada Solari al número 28, lo mandaron al piso a otro ex Defensa y Justicia, Santiago Solari.
1: Claro, claro.
0: Todo mezclado acá.
1: Claro, estamos llegando a la primera media hora del partido. Más allá de los errores, es entretenido.
0: Eso.
1: Porque Racing ha tenido alguna chance más y Defensa y Justicia estuvo más cerca del empate.
0: Le iba a decir yo, antes de que usted expresar a lo que acaba de expresar. Bastante bien por ser el primer partido, sí, después de mucho tiempo, ¿no?
1: Sí, Bacani tiene el pelo más largo, esa es la diferencia respecto de antes.
0: ¿Y más cana o me pareció algo?
1: Y bueno, sí, uno se va poniendo grande.
0: Como todo. Saca la pelota Cambeses, Cambeses tocando para Marco Di Cesare. Abuelo va rodando y el tiempo va pasando. Hace rato que no lo decíamos. 28 del primer tiempo, gana Racing 1-0.
2: Tuvimos partidos amistosos hoy. Ganó Vélez 1-0 a Cerro Porteño. Diego Valdés marcó el tanto del conjunto Guillermo Barros Esqueloto, recordando que debuta el viernes 24, 19 horas ante Instituto.
0: Valdés es el chileno, ¿no?
2: Sí.
0: Sí. Ajá. Hizo gol.
2: Claro.
1: Entonces está en Vélez todavía.
0: Sí, porque de que había que comprarlo y que el préstamo y que la
1: deben plata... haber renovado el préstamo.
0: Sí, sí. Saben que yo con ese muchacho, todo el mundo le ve muchas condiciones. Yo también. pero le falta gol para mí. Bueno, no, bueno, para eso.
1: Pero no es delantero, es más un enganche.
0: Ahí está, yo sabía la respuesta, por eso lo dije.
1: Ah, bueno.
0: Trata de avanzar Racing. Va Canavo. Canavo la tira hacia el medio. Toco y voy, dijo Saracho. Vamos a ver si te la doy, le dijo Marco Rojo. Rojo la puso al pie diestro del conductor, del capo, del 10, del autor del gol, Marco Miglievi. Miglievi para Espino. Está complicado con Gutiérrez. Gutiérrez molesto. La tira Espino, se la sacó rápido encima. Rechaza en el fondo Defensa y Justicia.
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0: Llega de frente en campo rival el capitán Santiago Sosa. Sosa, Saracho, Saracho poniendo la pelota para Canavo. Canavo a la derecha, va el flaco Canavo, el ex Defensa y Justicia. Meten hacia el medio, meten los de Defensa y Justicia. Héctor David Martínez salió de la cueva, pero no se la pudo quitar al flaco que la lleva. Contra la raya de costado, el asistente 2 dice que está todo perfecto. Eric Grumman, entonces Racing sigue tocando el balón. No se puede por la derecha, va por el medio, pelotazo de Miglievi. Buenísimo. Y penal para Racing. Penal para Racing. Dóvalo no dudó. Se escapaba Canavo de su marcador. Qué pelota, qué asistencia. Qué tomá y andá de Matko Miljevic para su compañero. A Canavo lo tocaron de atrás cuando encaraba contra el arco de Defensa y Justicia. Penal para la Academia.
1: Clarísimo el penal. Es Souto, ¿no? El que se resbala.
0: Se abrazó a su rival.
1: Y lo agarra, digo. Quiso hacer amistad tipo mundial y le salió mal. Y hay penal, no hay ninguna duda.
0: Sí. Fernández, anda Fernández.
1: ¿Hay VAR o no hay VAR en este partido?
0: No, que yo sepa. No. Próximamente han dicho. Sí. Próximamente no sé cuándo va a ser, pero próximamente. Penal para Racing.
1: Rojo, que ha hecho varios goles en la cancha de Quilmes, sí, jugando para Estudiantes de La Plata.
0: Para
1: que... ¿Amonestado Rojo? O Leandro,
0: no, Leandro Fernández.
1: Fernández.
0: Yo iba a decir, como la sana costumbre, para no perder la costumbre, pero perfectamente pudo haber sido Rojo, que próximamente lo será. Sí. El 9 de Defensa por protestar. ¿Qué es lo que fue a protestar Leandro Fernández?
1: Qué regalo, por Dios.
0: Sí, sí. Penal para la Academia. Ponga bien el balón donde corresponde. Para eso hay una marca. Le dice Dóvalo a... Rojo es el que está preparándose, ¿no? Le cuesta colocar el balón, pero finalmente lo logra. Usted vaya para donde tiene que ir, le dice el árbitro al muchachito, al arquerito, al arquero de Defensa y Justicia. Va a rematar Marcos Rojo. Racing para aumentar la diferencia. Está ganando por 1-0. Minuto 31 del primer tiempo. Da la orden Dóvalo. Va Rojo, zurda. ¡Gol! ¡Gol de Racing! Uno del primer tiempo. Da la orden Dóvalo. Va Rojo, zurda. ¡Gol! ¡Gol! Sim.

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1: En el 2018 remató.
2: Sí, hizo un gol, ¿no? También.
1: No, sí, el golazo.
2: Contra Nigeria, ¿no?
1: Sí, ese no fue el punto del penal. Ese sí que fue un golazo.
2: Sí.
1: Bueno, se va a reanudar el juego. Pondrá la pelota al movimiento el 9 del Halcón de Varela, al que está amonestado Leandro Fernández.
3: Y tengo el primer gol de Marcos Rojo con la casaca de la Academia. Y recordemos que aguarda Belgrano en los octavos de final de la Copa Argentina, que viene de derrotar por penales a Gimnasia de Jujuy.
1: Bueno, Gimnasia de Jujuy, que está puntero en su zona, ¿no? En la Primera Nacional.
2: Sí.
1: Nunca me acuerdo si es la A o la B.
2: La B, está encima de Atlanta.
1: Ajá, sí. ¿Cómo salió el Bohemio el otro día que jugó el lunes? Que no me enteré. Va a sacar la pelota. Fernández, lo agarré en una. Va a sacar la pelota.
2: Con colegiales,
1: sí,
2: ¿no?
1: Sí, con colegiales era así. Comenzaba a las 21, hasta ahí yo me acuerdo. Va sacando la pelota, Cambeses va entregando para el autor del segundo, Marco Rojo, que la pone al medio para Bilievi. Buen toque cuando dos se le iban encima, cerca del anillo, va para el capitán Sosa. Sosa para Di Cesare. ¿Qué le pasó a ese que quedó abierto de pierna de Defensa y Justicia? Bueno, no estaba firme, no estaba bien plantado en el terreno de juego. Otra vez Sosa. Sosa poniendo para Espino. Espino todo para la izquierda. Ataca Racing. Ataca o avanza. No es lo mismo. Allá en el fondo, perfecta la cobertura del defensor de Defensa y Justicia, haciendo rebotar el Matko Milievic de salida para Defensa y Justicia desde su área menor.
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3: Ganó Atlanta 1-0 en Villa Crespo a Colegiales, por eso la zona B lo tiene como puntero a Gimnasia de Jujuy, 38, Atlanta 36, Tristán Suárez 33.
2: Bueno, en este momento el equipo que más puntos ha sumado en la temporada es Ferrocarril Oeste, que es un cómodo puntero, ¿no?
3: Claro, tiene 40 unidades. Segundo Colón, hablamos de la zona B, que tiene 35 el Zabalero.
2: Le lleva 5.
1: Avanza Racing, Solari desde lejos, miró pero no se animó a rematar, pisa al área, tira centro. Ojo que va a llegar el de Racing, y por atrás, de zurda la pudo enganchar. Está desbalanceada la defensa del Halcón de Varela, ¿eh?
2: Sí. Siempre el Halcón más es un gorrión por ahora, ¿no?
1: Siempre es su punto débil. Siempre digo yo que no le hace honor a su primer nombre el equipo de Florencio Varela. Lo más flojo que tiene desde hace mucho tiempo es su defensa. Sí. Pero ahora contrarresta, pelota larga, sale Cambeses. Afuera de su área penal, sobre la derecha. Rapidísimo el arquero, rechaza con las piernas, pelota afuera, lateral que seguramente va a tomar Rodríguez.
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1: Este ataque de Racing me privó de decir que apenas 2 puntitos, entonces le lleva ahora a Gimnasia Grima de Jujuy a Atlanta.
2: Claro, porque a Gimnasia no le había podido ganar a Chacarita. Empataron, claro. Y ahí perdió, claro. Le cortó 2 puntos a Atlanta.
1: En un momento fueron 6 y no sé si nos llegaron a ser 8.
2: Y Atlanta le ganó 3-0 a los jujeños. Jugaron, claro, hace poco, son los 2 equipos de los hermanos Pellerano.
1: Sí, señor. Ahí está, Cristian y
2: Hernán.
1: Y Hernán, claro que sí. Uno el zaguero, el otro el mediocentro.
2: Sí.
1: Yo no soy mediocentro, pero la toco de zurda, dijo Héctor David Martínez. Pone para Julián López, el flaco López para Fernández. Se adelanta el Halcón de Varela, tendrá que remontar lo más rápido que se pueda, porque está 0-2 abajo en el Estadio Centenario, por 16avo de final de Copa Argentina frente a Racing.
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3: Bueno, Arca, no sé si es bueno o es malo, pero una tormenta eléctrica retrasa el vuelo de Argentina, que lo iba a llevar de Atlanta a Nueva York, donde se va a disputar la final el domingo a 4 de la tarde. El plantel argentino todavía está en el hotel donde concentró. Una tormenta eléctrica, reiteramos, retrasó el vuelo argentino.
1: Todo tiene que ver con todo, estamos hablando de Atlanta. Bueno, buena noticia no es, porque si te la retrasan y vos ya estás listo para viajar y etcétera, etcétera, te complica la situación, ¿no? Hay cosas peores, por supuesto. Juega Santiago Sosa hacia atrás para Marcos Rojo. Gana Racing 2-0. Van 36 del primer tiempo.
2: Maneja muy tranquilo el partido Racing, que fue muy eficiente a la hora de llegar al arco de Amadé, el chico debutante. El arquero casi con seguridad va a ser Matías Borgonio,
1: sí.
2: Que se desvincula de Platense en la mitad del préstamo, porque volvió Juan Pablo Cosani, que había jugado en Arabia Saudita. Va a ser Cosani el arquero titular de Platense en la temporada. Es el arquero que salió campeón el año anterior. Y Borgonio va a jugar a Defensa y Justicia.
1: Antes de empezar la transmisión, le pregunté a Alejandro, ¿cómo es que lo dejaba ir Platense a Matías Borgonio? Bueno, me hizo toda esta explicación.
2: Sí, además Platense, si Borgonio jugaba más partidos, en el corto plazo tenía que pagar más de $1,000,000. Pero bueno, al volver.

0: Al ver Cosani cambió todo, porque Cosani trabajó con su Nino, claro, y con la dupla el año que los dos años seguidos que Platense se jugó con la dupla.
1: Así fue. El asistente 1, Juan José Mamani, le cobró fuera de juego al 17 de Defensa y Justicia, Agustín Auch. Estaba tomando mate, diría.
0: Era jugador de San Lorenzo, ¿no? Antes.
1: Sí, Auch. Claro. Sí, sí. Es lanzamiento en defensa para Racing, Di Cesare, Canavo poniendo la pelota para Tello. Hace rato que no lo nombrábamos al Chiquiline.
0: Sí,
1: en
0: sí.
1: El comienzo del juego tuvo
0: no ataca por ahí Racing.
1: No, tuvo muy activo Alejandro Tello. Pelotazo de Sosa, largo y bien ejecutado sobre la izquierda. ¡Epa! Que le costó dominar a Alfonso Espino. Espino la tira un poquito todavía más hacia adelante. Corre, pero no llega. La pidió larga el uruguayo. Y si me la pediste larga, te la tiraron larga. Le dijo su compañero, salida para el arquero de Defensa y Justicia, que ya tocó para Fernández, que va para Héctor David Martínez.
0: Vamos a ver, Jorge, cómo rinde Espino. Pero la verdad que me llama la atención traer un marcador de punta de 34 años, con sí, todo lo que tiene que correr, ¿no?
1: Sí, muy bien, 10 aplausos, diría yo, para el representante de Espino.
0: Sí, claro.
1: Avanza, trata de ir hacia adelante Juan Gutiérrez, lo logra Gutiérrez para Julián López, va Alex Racing, pelota a la hora. ¿Tiene el primero Leandro Fernández? No, no lo tiene. Hizo bien el movimiento para despegarse de su marcador Di Cesare, pero cuando iba a rematar contra Cambeses
0: se resbaló.
1: Pero será de Dios. Se resbaló y estaba recontra habilitado.
0: Estaba habilitado, pero se cae solo.
1: Sí, solito,
0: Leandro
1: solito.
0: Fernández, que pedía tarjeta amarilla para Rojo, que sí, está amonestado.
1: Sí, sí, sí.
0: No, no está amonestado.
1: No, Rojo no.
0: Perdóneme.
1: Él está amonestado.
0: Claro, él está amonestado.
1: Va sacando a Marco Rojo. Yo no estoy amonestado. Me estoy portando bien, dice el 6 de Racing. Gran bombazo hacia adelante. Anda saliendo lejos el arquero. Cuidado, porque Solari lo va a presionar a Rodríguez. Lo va a presionar. Lo presionó. Efectiva la presión. Es lateral en ataque para Racing.
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1: Minuto 39 del primer tiempo en el Estadio Centenario de Quilmes. En la casa del cervecero por 16avos de final de Copa Argentina. Racing supera a Defensa y Justicia por 2-0. El primero, golazo de Matko Miljevic. El segundo de penal, Marcos Rojo. Juega Cambeses para Alex Estudiantes y Boca.
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1: Dígame una cosa, señor Fernández. ¿A qué hora juegan Sarmiento y Boca en el Marcelo Alberto Bielsa?
3: 21:45.
1: Ah, pensé yo que podía ser 22, porque a lo mejor pensé que la organización había tenido en cuenta que puede haber definición con tiro del punto penal entre Racing y Gozo, pero parece que la tenían claro que se iba a definir dentro de los 90. Cuidado, que es muy temprano. Va sacando la pelota el arquero de Defensa y Justicia.
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1: Leandro Amade le pide a sus compañeros que estén más atentos en la salida. ¿Y qué te cree que estamos haciendo? Dicen sus compañeros. Lo que pasa es que Racing a los 3 minutos ya estaba ganando 1-0 con un golazo, una definición espectacular de su número 10, de Matko Miljevic. Y después llegó esa infracción contra Canavo dentro del área que derivó en el penal que convirtió Marcos Rojo, en lateral para el 40 del Halcón de Varela. Arriba las manos para Rodríguez.
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1: Seguro que Fabri me dice que sí, que tengo razón.
0: ¿Qué?
1: Lo que no hacen los delanteros de Racing, lo andan haciendo para Racing los defensores de Defensa y Justicia.
0: Claro, claro.
1: Se hicieron un nudito ahí en la salida.
0: A ver, tienen demasiados problemas atrás.
1: Va la contra, Leandro Fernández. Pelota para Gutiérrez, que arrancó tarde y chocó contra la espalda de Canavo, y de frente al balón lo domina con seguridad el arquero de la Academia, Facundo Cambeses.
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1: Una pelota de Sosa sobre la izquierda, largo hacia adelante. ¡Cuidala! Le dijeron a Santiago Solari. Eso hago, va para Miljevic. Miljevic otra vez para Sosa. Sosa para el medio. Saracho. Ya miró el arco, pasó Canavo. ¡Epa! Que era buena la pelota en profundidad. Cortó justo el número 40 de Defensa y Justicia. Esa sí que estuvo bien para la interrupción de Máximo Rodríguez, porque era peligrosísimo el pase de Saracho para Canavo. Otra vez la tiene Racing. Siempre la tiene Racing. Ahí va Di Cesare poniendo al medio para Sosa, que va entregando para Miljevic.
0: Es cierto, Racing maneja la pelota. La ventaja de tener el gol a los 3 minutos le calmó el panorama a Racing, que llegó varias veces y podría estar ganando por un gol más, inclusive.
1: Sigue tocando la Academia, el equipo que conduce Juan Pablo Voivoda era, ¿no?
0: Voivoda.
1: Sí, ahí va tocando para Marcos Rojo. Rojo para Sosa. Sosa para Matko. La tiene Miljevic. 42. Se van a cumplir del primer tiempo. Gana la Academia 2-0. Yo también me asocio. Dijo Tello. Tello pone la pelota hacia adelante. Y va la bola para el número 18, para Alfonso Espino. Acá se marca así. En España no sé, pero acá sí. Le dijo con todo Lucas Souto. Pelota fuera, lateral para Racing.
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1: Lateral que hizo Racing, pone la pelota al borde del área. Anda levantando la mano uno de Racing como diciendo, penal para nosotros, mano de mi adversario.
0: Sí, era Espino.
1: Sí, sí, rápido para el reclamo. Andaban Damián Fernández y Lucas Souto ahí muy preocupados en la marca del jugador de Racing. Cuando quiere salir el Halcón de Varela, lo bajaron de un ondazo al algo. Infracción, tiro libre para el equipo que conduce el señor Julio Bacari.
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1: ¿Y qué otro partido de fútbol hay en la Argentina, si es que hay algún otro?
3: De Argentina no tuvimos, no hay a partir de las 21:45 el mencionado Boca ante Sarmiento, pero hubo amistosos. Te conté la victoria de Vélez 1-0 ante Cerro Porteño. Bueno, Belgrano derrotó 3-2 a Estudiantes de Río Cuarto.
1: Sigue ganando Belgrano, ¿no?
3: Sigue ganando.
1: A Belgrano se le fue alguno.
0: Y sigue perdiendo Estudiantes de Río Cuarto.
1: Ah, sí, Estudiantes de Río Cuarto. Muestra una amarilla, Dóvalo para Gutiérrez.
0: Para Gutiérrez. Ajá. O para Miljevic.
1: A ver. Guarda que no sea Fernando. Para Miljevic. ¿Qué puso? Puso la mano, sí, donde no correspondía Miljevic, ¿no?
0: Sí.
1: Sí, parece que impactó en el rostro al jugador de defensa y Gutiérrez, pero yo no
4: quise. Miljevic tiene un corte de pelo tipo fraile, ¿no? Como sí, que la cornita acá en la cabeza la tiene. Sí.
1: Antes cuando estaba Newell tenía la melena, pero claro, se le fue cayendo, entonces adoptó lo que decís vos. El rostro, ¿no? El ojo izquierdo de Gutiérrez no luce bien, producto de ese roce con Miljevic. Usted no habrá querido, pero usted fue arriba e impactó, le dice Dóvalo. Y el 10 le dice, pero yo soy número 10, usted me ve a mí haciendo impresiones.
0: Yo soy un talentoso.
1: Tiro libre para Defensa y Justicia. Ahí se hizo el lanzamiento, pelota para Héctor David Martínez. El zurdo la pone hacia el medio para su compañero el 8. La tiene César Pérez. Pérez jugando para el retroceso de Leandro Fernández. Fernández para Martínez. Pelota larga seguramente para la carrera y le va a llevar a Gutiérrez. Marca mal en el fondo Racing. Gutiérrez, centro atrás. Sí, centro atrás, pero muy fuerte.
0: Qué pinta de tiro al arco tuvo eso, ¿no?
1: Sí.
0: Pero, más allá de que salió la pelota por el lateral.
1: Sí, otra vez entre Rojo y Alfonso. Ahí no hay peaje, no hay nada. Hay una avenida amplia ahí, de una sola mano. Nadie marca por ahí, pero no sufructúa todavía Defensa. Ya tuvo tres chances por ahí. Una la sacó Cambese y dos tiraron, así como tiró Gutiérrez recién.
0: Sí.
1: Cruzado al arco. De derecha a izquierda, claro, la salió lateral.
0: La intervención de Cambese es importante. Sí. Fue inmediatamente después del gol de Racing.
1: Sí, sí, sí.
0: Del primero, en el comienzo, ese tiro de Gutiérrez que sacó al córner.
1: Cambese sí que mantiene su nivel, Sí, qué flor de arquero compró Racing. No, ni me acuerdo cuánto lo pagó, pero qué bien pagado que estuvo. Va sacando la pelota el Halcón de Varela en la mitad de la cancha. Se va a terminar el primer tiempo en Quilmes.
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1: No quiero ser malo, pero a mí me gusta. Después de este avance de Defensa y Justicia, Souto tira centro por bajo. Retrocede el bajito, creo que es
0: Espino.
1: Sí, Espino. Lo tengo en las alturas, me estoy confundiendo a Espino con Tello, pero fue Espino claramente el uruguayo. Tiro desde la esquina para el equipo de Florencio Varela. ¿No era que no se podía jugar al fútbol con el equipo de primera división para aquellos que estén participando en el Mundial? ¿Y acá qué son? ¿Equipo de qué? Esto es un torneo muy importante en la Argentina. Sí, bueno. El tercero sería, o el cuarto después de la Sudamericana. Uno, dos, tres, el cuarto. Sí. Pero muy importante, ¿no? ¿Cómo era? Están burlando a la FIFA. Va en el centro desde el cuarto de círculo derecho.
0: La FIFA se burla sola, Jorge.
1: Sí, ellos también se burlan. Ahí va, ouch. Otro centro, ahora de izquierda a derecha. ¡Cabezazo! Arriba del travesaño. No salió Cambese. Souto le dijo a su compañero, saltaba. Bueno, salto y cabecido, dijo. Muy parada la defensa de Racing, Muy recontrabilitado, estaban todos.
0: No había posición adelantada, cabezazo.
1: Rojo se quedó mirando, Di Cesare también. Casi que se molestaron entre los dos de Defensa y Justicia para cabecear por arriba del travesaño de Cambese. Se salvó Racing en el final del primer tiempo. Y dije final del primer tiempo porque eso indicó Pablo Germán Dóvalo. Hizo sonar su silbato. Ya es historia la primera parte en el estadio de Quilmes. 16avos de final de Copa Argentina. En relatores les contamos que Racing le está ganando a Defensa y Justicia por 2-0. Miljevic el primero y Rojo de penal el segundo.
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3: Final del primer tiempo en Quilmes. Gana Racing 2-0 a Defensa y Justicia por los 16avos de final de la Copa Argentina. Miljevic, el primer tanto para el conjunto de Voivoda a los 4 minutos. Marcos Rojo de penal a los 31. El segundo tanto para la Academia, que por ahora, y nada más que por ahora, le da la clasificación a los octavos de final. Quien aguarda allí es Belgrano, que viene de derrotar por penales a Gimnasia de Jujuy, uno de los punteros que tiene la Primera Nacional. Recordemos que la Academia va a debutar en el Clausura el viernes 24, o sea, el viernes que viene, 19 horas, ante Gimnasia de La Plata en el Cilindro. Mientras que el Halcón hará lo propio en su casa, así en Varela, ante Aldo Civi el jueves 23, también 19 horas. Los refuerzos de la Academia, lo habíamos mencionado, los reiteramos: Lautaro Díaz, préstamo del Cruzeiro, él es delantero. Alfonso Espino, que viene libre del Rayo Vallecano, defensor lateral para ser precisos. Ulises Ortegozas de Talleres y Matías Kraneviter, que quedó libre de la Liga Turca. Por el lado del Halcón, Fernando Román de Aldo Civi y Leandro Fernández de Argentinos Junior. Recordá que pegadito llega el polaco Caimi, llega Néstor Centra en la casa de Newell's. En el Marcelo Bielsa, Boca se mide ante Sarmiento también por un lugar en los octavos de final de la Copa Argentina. Mañana habrá más actividad, 18:30 la previa, 18:45 el partido entre San Lorenzo y Riestra con Javier Lico y Roberto Masmón, mientras que 21:45 River ante Aldo Civi con Matías De Matteo y Alejandro Apo.
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0: Suena difícil acostumbrarse, aclimatarse, encontrar palabras para analizar lo que es el fútbol local en este momento tan alegre de toda la Argentina en función de la victoria sobre Inglaterra de anoche, que nos catapulta una vez más a la final del mundo. Pero vamos a las cosas de todos los días, porque en una semana, bien lo marcaba antes Jorge Arcapalo, vuelve el campeonato de Primera División, convertido otra vez en un alarde de creatividad en torneo clausura. Bueno, es el que se va a jugar a partir del próximo jueves, como son 30 equipos y eso no parece cambiar, arrancamos el jueves y terminamos el lunes en la próxima fecha. Lo concreto es que salieron a jugar en la cancha de Quilmes Racing y Defensa y Justicia, y que la Academia se puso muy rápido en ventaja a partir de un desborde por el sector derecho, un centro atrás. El campo de juego no parece estar bien, pero no lo está, porque hay muchos pozos, muchas irregularidades. La pelota picó, pasó sobre el botín de un jugador, otro no pudo capturar la pelota. Por momentos la pelota era una aceituna que la querían pinchar con escarbadiente y no podían. Llegó hacia donde estaba Matko Miljevic, un poquito adentro del área, casi desde el punto del penal, un poquito entre el punto del penal y la raya de la media luna. Bueno, desde ahí le pegó Miljevic al palo izquierdo del debutante, el chico Amadé, que no pudo hacer absolutamente nada porque no tuvo
4: No quiso tener tanta precisión, pero le salió así. Y eso desorientó al arquero, que en su vuelo lo único que hizo fue darle un poquito más de espectacularidad al gol. 3 minutos nada más desde el vestuario y ya ganaba Racing de Avellaneda. En la jugada siguiente hubo una muy buena contra, aprovechando que el debutante, el uruguayo Espino, se había ido al ataque. No volvió y por allí se fue otro oriental, Juan Manuel Gutiérrez, libre, muy libre. Rojo no alcanzó a cruzarlo. Metió un derechazo tremendo, fuerte, esquinado al otro palo, en diagonal. Pero Cambeses mostró la categoría que tiene y que también hablábamos. Con la mano derecha alcanzó a tocar la pelota y mandarla al tiro de esquina. A partir de allí, el encuentro entró en varios roces, en varias jugadas que pudieron haber sido mejores, en una pelea que debe tener algún antecedente, una pelea, una tenida, digamos, todavía no se han peleado, entre Marcos Rojo y Leandro Fernández, un jugador de cada equipo. Sin embargo, cuando parecía por un par de tiros de media distancia que se fueron cerca del arco de Cambeses, que Defensa y Justicia se adelantaba en la cancha, nuevo ataque de Racing por el sector derecho, se mete en el área Canavo y Souto, el defensor, le comete una falta inocente, tonta, avisada, porque de la manera en que fue a marcarlo, iba a lograr que el mediocampista o marcador de punta derecho de Racing se dejara caer. Hizo eso Canavo, cobró el árbitro Dóvalo el penal correspondiente y Marcos Rojo, como bien dijo nuestro relator, demuestra que alguna cosa le sale bien. Esta es patear penales. 2-0 el partido. Después hubo una posibilidad más que tuvo la Academia, que se fue cerca, y un final tranquilo en la etapa inicial para Racing. Para Defensa, algunos nombres nuevos, hay que trabajar mucho, hay que traer un arquero, se supone que Matías Borgonio estará antes del fin de semana firmando su planilla, y poco más. ¿Racing entusiasma? Difícil pensar eso, porque el hincha quiere incorporaciones, quiere nombres de peso, nombres a la altura de un grande del fútbol argentino.
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1: Entre tiempo en Quilmes, Copa Argentina, 16avos de final, Racing supera a Defensa y Justicia 2-0 con los goles de Miljevic y de Rojo de penal.
3: Bueno, Arca, mientras tanto te cuento que se reanudó el Brasileirao, fecha número 19. Tenemos actividad justamente en el certamen brasilero. Tenemos 9 minutos del primer tiempo. Vitória y Vasco da Gama igualan 0-0. 10 minutos también de la primera etapa. Botafogo y Santos sin Neymar también igualan 0-0. De a poquito las ligas sudamericanas van reanudando su actividad. En México también tendremos actividad, pero más tarde, 22 horas, Necaxa ante el Atlante.
1: No sé exactamente si es en el Vitória o en el Bahía, donde fue Guido Herrera. Si es en el que está jugando, averígueme si está jugando. Y si no, esperaremos hasta que juegue.
3: En el Vitória no, no está.
1: Entonces está en el Bahía.
3: Está Lucas Arcanjo, que es brasilero, no. El arquero, de suplente tampoco. Emmanuel Brites también está en el banco. Brites,
4: que se fue al descenso con Fortaleza.
3: Claro. Exactamente, que está en el banco de suplentes también en la Argentina.
1: Bueno, decía yo lo de Guido Herrera porque ha ido al fútbol brasileño. Así que...
4: bueno, por fin se despegó de Talleres.
1: Sí, sí, sí. Y a Talleres fue un ex Defensa y Justicia.
4: Unzain.
1: Exactamente.
4: Estaba jugando en México.
1: Exactamente. Sí, sí, sí. Sí.
3: En el Bahía está el Bahía. Guido Herrera, exactamente.
1: Bueno, ¿y cuándo juega el Bahía?
3: Y ya le averiguo.
1: Perfecto.
4: El que va a tener que remar para mantener la categoría es el Remo, ¿no? Donde está Lionel Pico.
3: Tiene 18 unidades el Remo, está 18º. Más abajo está Mirasol, quien tiene actividad en Copa Libertadores, 19, Chapecoense, tan solo 9 unidades.
4: Bueno, Mirasol ganó su grupo en la Copa Libertadores, donde está Lanús, y está jugando los octavos de final.
3: Claro.
4: Con el detalle que el año pasado, su primer año en Primera División, terminó cuarto, se clasificó para la Copa Libertadores y terminó invicto de local. Una enorme campaña. Mirasol es una ciudad de 70.000 habitantes, más o menos, que queda también a una distancia como la de La Plata con Buenos Aires. Qué casi tal. 60 kilómetros.
3: Bueno, y el Bahía, me preguntabas, Arca juega el martes 21. Ya estamos hablando de la semana que viene, 19:30, va a visitar al Atlético Mineiro. Mañana tendremos más actividad, Mirasol ante Gremio, Fluminense ante el Bragantino. Siempre hablando del torneo brasilero, el Brasileirao. Y mañana también tendremos la actividad en la Primera Nacional. Varios partidos, a partir de las 3 de la tarde, Almirante Brown ante Estudiantes de Caseros. Mismo horario para Deportivo Maipú, que ya lo tiene a Enzo Pérez en su plantel.
4: Ah, ya llegó Enzo Pérez.
3: Ya llegó, exactamente.
4: Cumple lo que prometió.
3: Con 40 años, exactamente. Va a despedirse, uno entiende, del fútbol profesional en el club que lo vio nacer, Maipú, ante San Martín de Tucumán. 4 de la tarde, Mitre de Santiago del Estero, Racing de Córdoba. 6 de la tarde, en Mataderos, Nueva Chicago, Agropecuario. 19:30, Ferro ante Colón. Mirá, el primero contra el segundo. Partidazo en Caballito. 20 horas, Ciudad de Bolívar ante All Boys. Y 20:30, el Gasolero. Hablamos de Temperley ante Atlético Rafaela.

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1: Ya está Defensa y Justicia para jugar el segundo tiempo.
2: El que pierde siempre sale rápido, ¿viste? Sí. Quiere remover todo y cambiar.
1: Sí, por ahora no veo si va a haber variantes. Racing todavía no hizo su aparición, sí los árbitros. 14-57, 58, 59, top. Comienza el segundo tiempo, no, mentira. ¿Cuánto falta para que llegue Racing? Está ganando la Academia por 2-0, goles de Miljevic y de Rojo de penal. Estoy mirando el banco de relevo de Defensa y Justicia, Alejandro.
2: Sí, dígame.
1: Mateo Aguiar, Emiliano Amor, Jonás Cabrera, Emiliano Cantero. Bueno,
2: Emiliano Amor fue titular en el último campeonato.
1: Sí, sí.
2: Aguiar fue un cambio siempre. Sí. ¿Qué más?
1: Cantero, Darío Cáceres.
2: Darío Cáceres ha jugado la temporada anterior.
1: Exactamente. ¿No? Ramiro Gagliardi, no. Gagliardi, Samuel Lucero, Elías Pereira, Ayrton Portillo.
2: Elías Pereira es el chico de Gimnasia de Mendoza.
1: Exactamente.
2: Con varios clubes más. Sí,
1: Portillo, que estaba anunciado como titular en el banco. El otro arquero, Facundo Quintana. Santiago Sosa, ¿ya? Igual que el mediocampista,
2: sí,
1: de Racing.
2: Sí, un mediocampista.
1: Y Santiago Tolosa. Hablando de Santiago Sosa, el capitán mandó la tropa rápido al terreno de juego.
2: Muchos pibes, ¿no?
1: Sí, exactamente. Vamos a pedir que llegara el balón en forma oficial, por decirlo de alguna manera, con la publicidad que ha puesto mucho dinero para que así sea. Le van a entregar el balón a Leandro Fernández. Él será el que va a tocar el balón para el comienzo del segundo tiempo en el estadio de Quilmes.
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1: Va a dar la orden el árbitro, el señor Pablo Dóvalo. Mueve Defensa y Justicia. Espera Belgrano, dijo usted, señor Fernández.
3: Que viene de ganar la Gimnasia de Jujuy por penales.
1: Comenzó el segundo tiempo. Movió Leandro Fernández. Largo envío de Héctor David Martínez. Largo y la tiró al Río de la Plata, más o menos. Ya es salida para Facundo Cambese. Espero que esto no haya sido copia de los equipos franceses, más precisamente del Paris Saint-Germain o de alguna selección que en el Campeonato del Mundo hizo lo mismo, ¿no? Espero, señor David Martínez. Quiero creer que le pegó muy mal al balón, porque sí, si la tiró para adelante para que Racing salga desde el fondo...
2: Le pegó muy mal.
1: ¿A dónde está el chiste, me pregunto yo? Racing sale desde el fondo y no lo imitó a defensa, pero más o menos. La domina el arquerito. La va jugando rápidamente Lautaro Amadé. Amadé entregando para el zurdo Héctor David Martínez, que pone para el retroceso de uno de sus mediocentros. Ahí anda jugando Julián López, no. Primero César Pérez. Pérez la va jugando para... El zaguero central para Damián Fernández. Se adelanta Alex Vélez. No sale ninguno de Racing, ¿no? Que se adelante Defensa y Justicia. Cuando no quede nadie en el fondo, salimos disparados para adelante. Podrá decir la Academia. Va Miljevic en la primera línea para tratar de presionar. La juegan sobre la derecha. Otra vez el esférico para Souto. Souto para Damián Fernández. Defensa no tiene idea, no tiene apuro. Y Racing está comodísimo. Está ganando 2-0 la Academia. Un minuto del segundo tiempo.
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1: Seis pases cortos hizo Defensa y Justicia, basta ya. El séptimo fue larguísimo para su centro delantero, para Leandro Fernández. La dominó Cambese, salió rápido Racing sobre la izquierda. Se adelanta la Academia, piensan en Adrián Martínez. ¿Cuántas pelotas tocó Adrián Martínez en lo que va del juego, señor Fabri?
2: Al arco no pateó ninguna, sí, tocó tres o cuatro.
1: Ahí está, demasiado poco para mi gusto. La va jugando sobre el sector izquierdo en la salida Máximo Rodríguez. Hacia atrás para el arquero. Tiraron sobre la derecha, mala salida de Damián Fernández. Corta Racing, busca Adrián Martínez. Va llegando Solari, pelota para el 9. Le rebotó la pelota. pelota. Estamos diciendo que no le llega nunca. Y a Tello tampoco. La va sacando sobre la izquierda en sector defensivo, Defensa y Justicia. Baja varios metros para recibir el número 8. Ahí va César Pérez. Pérez la tira sobre la izquierda. El toque para Agustín. ¡Auch! ¡Auch! ¡Auch! Pegó el saltito por si la mosca. La juega hacia atrás. En la salida para Martínez. Martínez para Pérez. Trata de salir prolijito, Defensa y Justicia. 8 pases cortos, el noveno va largo. ¡Corre! Para ver si llega Juan Manuel Gutiérrez. Va a llegar tarde, digo. Gran esfuerzo del número 24, pero por lo menos la saqué por un costado. ¡Auch!, dice Agustín. Para que no sea salida desde el fondo. Entonces, la clásica seña para Dóvalo, con las dos manitos atrás de la nuca. Lateral. Sí, lateral, dijo Dóvalo. Es para Racing, lo realiza un ex Defensa y Justicia. Ezequiel Canavo.
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1: En Relatores, en Radio 750, Copa Argentina, 16avos de final. Racing supera Defensa y Justicia 2-0. A las 21:45, Sarmiento y Boca. Señor Fernández, la dupla de...
3: El polaco Caimi y Néstor Centra.
1: El polaco y el doctor. Y
3: acá estaremos.
1: Y Bocinha.
3: Acá estamos, sí. Y
2: Bocinha firma para el Inter de Miami.
1: Claro,
2: ¿no?
1: sí, claro. Y sí, todo para el Inter de Miami. ¿Qué coro el señor Dóvalo? Un lanzamiento para Defensa y Justicia. Se prepara David Barbona. A lanzar el experimentado Barbón, Atlético Tucumán, Racing, Estudiante de la Plata, Defensa y Justicia, pelota que va a Villaría, cabezazo, siempre cabecea Defensa y Justicia, y Facundo Cambé se va abajo y sobre la derecha, contiene el arquero de Racing, el cabezazo, sin ninguna
2: buen
1: dificultad,
2: centro,
1: diría yo.
2: Buen centro.
1: Sí, uno de Defensa y Justicia, que apenas saltó contra dos de Racing, que saltaron bastante y no llegaron a nada. Contuvo el arquero Cambese, sale el otro arquero. ¡Epa, madre! Con la fierna le cuesta, evidentemente. Y por la presión también para Adrián Martínez. Hizo rapidísimo el saque de costado. Racing otra vez se la tiran al 9. Ahora sí, con las manos es otra cosa. Domina el arquero de Defensa y Justicia.
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1: Ya 4 minutos del segundo tiempo en el estadio de Quilmes, gana Racing por 2-0. Usted sabría decirme, siempre que la organización lo haya determinado, ¿qué? ¿Cuándo se jugaría Racing en este caso?
2: No hay nada.
1: Yo le pregunto cada
2: están,
1: cosa.
2: Están en Estados Unidos, muchachos.
1: Sí. Dentro de 3 años, más o menos. Los octavos de final sería, ¿no?
3: De claro, Copa los Argentina. Octavos de final, por supuesto que no
1: sí, tiene sí,
3: fecha.
1: Cuando termine el otro clausura, no este. Va saliendo Defensa y Justicia, pie izquierdo de su número 21, Martínez.
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1: A otro que le cuesta bastante con las piernas en espacios reducidos es al 40 de defensa. A Máximo Rodríguez le bailó un marambo a Saracho que no entiende qué cobró el árbitro Dóvalo. Infracción suya, precisamente, le dijo Dóvalo a Saracho. Pero cómo, mira, si él fue el que me bailó el balambo. Bueno, ya está, cobré, dijo Dóvalo. Va jugando defensa de izquierda a derecha, todo por la mitad del terreno. No tiene espacio para pasar el flaco Lucas Souto. Juega hacia atrás para Damián Fernández. ¡Cámbiala!, dijo Martínez. Y Souto le dijo, no la voy a cambiar, voy a insistir por la derecha. El pase cortito para su compañero, Julián López. Che, poco Julián López, ¿eh?
2: Poco y nada.
1: Sí, más nada que poco. Va, sin ton ni son, más sin son que ton. Va sacando la pelota Defensa y Justicia.
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1: El dicho tiene que ser sí o sí, pregunto, ¿eh?
2: ¿Qué?
1: Sin ton ni son, nunca se puede decir sin son ni ton.
2: No, sabe que no.
1: ¿No?
2: No.
1: ¿Pero no porque no. Porque el uso y costumbre lo dice o porque no?
2: No tengo idea. Ay. Llame a la Real Academia Española y pregunta.
1: No, junto
2: hay
1: a España.
2: Una oficina, oficina de refranes. Sí, no, llame ahí.
1: En estos días a España no. Va jugando Defensa y Justicia en campo de la Academia.
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1: Va al halcón, vuela abajo, pero puede volar alto sobre la izquierda. Gutiérrez, siempre me gusta cómo juega Gutiérrez. Entra hacia atrás, se pasan todos de largo. ¡Yo no! Hernando Fernández tiró. ¡Gol! ¡Gol! De defensa y justicia. Cuando atacas otra cosa, el halcón. Gutiérrez. Puso la pelota al fondo, centro atrás. ¿Cómo que me costaba con las piernas? Dijo Máximo Rodríguez. El famoso centro atrás. La defensa de Racing destartalada, muy abierta y corriendo fuera de tiempo y distancia. Y apareció el goleador. Leandro Fernández, rápido y efectivo, por bajo y a la izquierda. Y Cambese toda no puede. Quedó mirando la pelota Cambese. El descuento del halcón de Varela. 6 minutos del segundo tiempo. El amigo del gol. Juegue con la camiseta que juegue Leandro Fernández ahora. 1 para Defensa y Justicia, 2 para Racing.
2: Picante se pone el partido con este gol. Este buen ataque del equipo de Varela por el costado izquierdo de la defensa. Perdón, por el costado derecho de la defensa, con ese centro atrás y la presencia siempre libre de Leandro Fernández para tocar con categoría, con la pierna derecha, bien esquinado, no, ni se tiró Cambese porque se daba cuenta que no llegaba. El partido está 2-1, le viene bien al encuentro, porque ya tenemos 3 goles, está caído y dolorido, creo que es el chico Tello, ¿no?
1: Sí, le sacaron el botín de su pie derecho. Y Fernández anda siempre cerca, y Fernández haciéndose el que está arengando la tropa y hace como que no pasó nada, ¿no? Pero cobraron tiro libre para la Academia, va saliendo rojo, rojo Di Cesare. Pelotazo para Adrián Martínez, no pasará, dijo Héctor David Martínez, y cumplió. Hubo para López, López sacó para Rodríguez, pelotazo para Leandro Fernández, ojo Di Cesare, cabezazo para Rojo, soluciona Marco Rojo, otro que va a presionar, Barbona saca Rojo, sin ponerse colorado, de zurda, cabezazo de Solari para Adrián Martínez, ahí la tocó bien sobre el sector derecho, se adelanta la Academia. Se adelanta, va Saracho, se frena Saracho, toca Saracho, va para Canavo, Canavo Sosa, Sosa Milievi, a ver la zurda Marco, tiró, y el arquero sin dar rebote. Buena, buena Lautaro Amade, buena, buena del 10 de Marco Milievi, buena, buena de Racing, llegó a la Academia.
2: Y pone más picante también en el partido porque Rojo maneja bien la pelota, le pega fuerte, bueno, respondió por fin el arquero Amade. Contuvo su primera pelota.
1: 8 minutos ya del segundo tiempo en el estadio de Quilmes. Por 16avos de final de Copa Argentina. 2 para Racing, 1 para Defensa y Justicia. Otra vez cortó bien Milievi. Milievi para Adrián Martínez. Está muy solo. Tiene que esperar por la llegada de sus compañeros. Llegaron 2 rivales. Lo primerearon. Le quitaron el balón. Julián López toca para Auch. Ahí va Agustín. Auch jugando para Rodríguez. De zurda corto y hacia atrás en la salida para Héctor David Martínez. Parece que tiene que ser ley. La pelota tiene que salir a ras del piso. Como cuando jugaban en la saga, qué sé yo, Frías y Colombo. Y más atrás ya le voy a ir contando. ¿No es cierto? Van sacando sobre la derecha para, iba así para Canavo, ¿no? Canavo ya está en Racing, sobre la derecha anda Souto, Souto para Barbona, Barbona jugando al corto y al medio para Julián López, que tira sobre la izquierda para Héctor David Martínez, cruza a lo más campante la mitad de la cancha, el zaguero de Defensa y Justicia.
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2: Déjeme mandarle un saludo a Carlos Bot de Celaya, en la provincia de Buenos Aires, sí. Muy atento al desarrollo del partido.
1: Muy bien, muchas gracias. Y ya que dijo saludo, un gran saludo para Luis Ferrari en Santa Teresa, allá en la provincia de Santa Fe, hombre que se dedica a los canarios.
2: ¿Ah, sí?
1: Sí, sí, sí. Le encanta, es su hobby. Simpatizante de Racing, debe estar muy contento. Luisito Ferrari está ganando la Academia 2-1 y se va para los octavos de final de la Copa Argentina. Por ahora va a enfrentar a Belgrano.
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1: Para decirlo correctamente, Belgrano por ahora va a enfrentar a Racing. Por ahora. Está ganando Racing 2-1. No pudo Adrián Martínez. La marca encima. Demasiado encima. Infracción, dijo Dóvalo. Tiro libre en la salida para que ejecute Marco Di Cesare. Esa bendita costumbre de los jugadores. Mala costumbre. Ya estaba acomodado el balón, quietito. Los tuvo que tocar Di Cesare, ponerlo en otro lado. Siempre un poquito más adelante. Porque esta vez fue más para el costadito, pero más adelante, mirá si se iba a perder la oportunidad. Y ahora sí va a impactar Di Cesare. Saca Marco, fuerte, alto y lejos. Demasiado alto, pero saltó, cabeceó Solari como pudo contra la marca de Souto. Va a rechazar Damián Fernández en el fondo.
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3: Recordemos, Arca, que el jueves que viene, hablamos del jueves 23, comienza el clausura. 19:30 en Junín, Sarmiento ante Argentinos. Mismo horario en Alberdi, Belgrano ante Rosario Central. 21:45 en Varela, Defensa y Justicia ante Aldo Civi.
1: Sarmiento y Boca en un rato en Rosario, en el Parque Independencia, en el Marcelo Alberto Bielsa. 21:45 con Caimi Centra, con Eduardo y con Néstor, con el Polaco y el Doctor. De cuánta manera diferente se puede decir, ¿no? A ver, presente usted esta dupla, la que está ahora al aire. Van 11 del segundo tiempo. En Quilmes gana el de Avellaneda sobre el de Florencio Varela por 2-1.
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1: Y me dejó con... no me dijo nada.
3: Arca Palo Fabri.
1: Ah, así, a secas nomás.
3: Arca Ale. Bueno. Jorge Alejandro.
1: Bien. ¿Qué le pasó a Adrián Martínez? Lo atendieron de arriba. Juegue, sí. Juegue, dijo Dóvalo. Y va Racing, sin mucho apuro, va Milievich. de tres cuartos para atrás, de tres cuartos a tres cuartos, bueno, no tanto para atrás, la mitad de la cancha está parado Marcos Rojo, no tiene nadie que lo moleste, Rojo Milievich Rojo, toma la voz y dámela a mí, del 10 para el 6, del 6 para el 10, este la va tocando hacia el medio para el capitán Sosa para el pibe, ¿no? Para Tello, pide Solari, pide jugar sobre la derecha Canavo, quiere jugar, ahí va la pelota para Canavo, Ezequiel lo va encarando a Máximo Rodríguez, la tocó para Saracho, va hasta el fondo, centro atrás, buenísimo cabezazo, gol, de Racing, de Santiago Sosa, 12 minutos del segundo tiempo, en la mejor jugada de lo que va de la noche del Estadio Centenario, Racing llega al tercero, lento pero seguro, por la izquierda, por el medio, todo para la derecha, profundizan al fondo, el famoso centro atrás, y la cabeza goleadora de Santiago Sosa, para el tercero de Racing, Racing 3, Defensa y Justicia 1, muy bien, 10, felicitado para la Academia en esta jugada.
2: Acá Saracho sacó ventaja, lo vio a Messi anoche. Claro, y metió el centro de la misma manera. Entre dos hombres de Defensa y Justicia, saltó Santiago Sosa, buen cabeceador, para poner la pelota donde quiso. Nada pudo hacer el fantasma que ataja en Defensa y Justicia, Amadé. 4 tiros, 3 goles.
1: Ahí me hizo acordar algo. Sí. Cada vez que tengo que decir Amadé, me acuerdo de Gambandé.
2: Claro, también, ¿no? Claro, se acuerda de Gambandé, sí, arquero, sí, de Central Córdoba de
1: Exactamente.
2: Rosario.
1: Exactamente, que atajó un platense.
2: Atajó
1: también,
2: ¿no? Platense, sí, señor.
1: Y en algún otro lado más también, sí, que sí, ya me voy a acordar. Bueno, lo claro y lo concreto es que Racing supera Defensa y Justicia por 3-1. Entonces, Belgrano parece que va a jugar con Racing nomás en los octavos de final de la Copa Argentina.
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1: Milievich puso el primero a los 3 minutos del juego. A los 31 empató de penal Marcos Rojo, a los 6 de este segundo descontó Leandro Fernández y Santiago Sosa de cabeza a los 12. Puso el tercero para la Academia, pelota por vía aérea. ¡Ah! Y César la tuvo que cabecear, sí, exigido, porque por detrás corría Leandro Fernández. Atento el arquero Cambese.
2: Muy débil defensivamente el equipo de Florencio Varela.
1: Y yo que le dije, don Pablo.

0: Solo el arquero, sí, usted lo dijo.
1: Sí, sí. Hace mucho tiempo que. Y eso que ha
0: tendría
1: tenido.
0: Tendría que cambiarse el nombre, Justicia, sí, y no Defensa.
1: Exactamente, Ataque y Justicia, porque eso lo hace bien, Mire que ha desarmado equipos Defensa y Justicia. Sí. Ha tenido buen arquero, buenos arqueros, buenos defensores, pero igual siempre el punto débil ha sido la defensa.
0: Es cierto.
1: Sí, sí. Qué sé yo. Empezando por un Sainz y antes de Colombo, ya que como él se llama, el que fue a River, antes de Canavo, digo, que era lateral derecho, que formaba la defensa con Frías y. Ya me voy a acordar.
0: Santana,
1: sí, señor. Por ejemplo.
0: Uruguayo.
1: Sí, sí, ahí está. Tocando la pelota para Defensa y Justicia en la mitad de la cancha, Héctor David Martínez. Pasaron la bola para Fernández, Julián López, por allá por la derecha de andar Souto. Sí, anda, pero yo también retrocedo, dijo Solari. Solari va jugando la pelota. ¿Qué hace Milivi de marcador lateral? ¿A dónde anda el uruguayo? Me pregunto yo. Al fondo Espino. No importa, yo relevo, dijo Milievi. De zurda la tira a volar a la mitad de la cancha. Ya recupera Defensa y Justicia.
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1: El sonido es inconfundible en relatores. 15 minutos más del segundo tiempo. Gana Racing 3-1 a Defensa y Justicia.
3: Arca, y recordemos que por este mismo cuadro,
1: sí,
3: está, bueno, Sarmiento y Boca. Quien gane justamente entre Sarmiento y Boca va a enfrentar a Vélez en los octavos de final, y ahí podría haber choque entre Racing y Boca justamente de pasar su respectiva llave.
1: Ajá, y yo me voy adelantando como siempre. Y el ganador de Aldosivi River, por ejemplo, ¿a quién se tendría que enfrentar?
3: Independiente Rivadavia.
1: Ah, Independiente Rivadavia, que el otro día ganó. Independiente Rivadavia
0: ganó a
1: siempre.
0: Tigre 1-0.
1: Sí, sí, sí.
0: Un empujón tonto del lateral derecho, sí, de Tigre, Moreno.
1: Sí, sí.
0: Y el penal.
1: ¿Qué hará con tanto dinero Independiente Rivadavia? ¿Comprará a alguien para reemplazar a Villa? Va a necesitar,
0: No creo.
1: Lateral en ataque en tres cuartos para Defensa y Justicia.
0: Tiene mucho. Bueno, ahora juega con Fluminense,
1: claro,
0: por los octavos de final.
1: Sí, ¿qué tal, ¿Qué tal Independiente Rivadavia?
3: Que le ganó en la fase de grupos,
1: Sí,
0: que
1: sí,
0: fue,
1: sí,
0: además el equipo que más puntos sumó.
1: Sí, sí, sí. Nos mira y dice, Godoy Cruz, ajá. Dice, Gimnasia Grima Mendoza. Sí, sí, no, Independiente Rivadavia.
0: Bueno, hay que reconocer el trabajo de Alfredo Berti.
1: Sí, claro que sí. Alfredo Jesús Berti. Toca la pelota hacia atrás, Defensa y Justicia, sale fuera de sus áreas el arquero Amade.
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3: Y así como Boca y Racing se pueden enfrentar en cuartos de final, si proyectamos el otro lado de la llave, Independiente y River también se podrían enfrentar. El rojo juega con Atlético Tucumán ya en octavos de final, y lo mencionado, River de ganar hoy, mañana, juega con Independiente Rivadavia.
1: Para Racing por el cuarto, Adrián Martínez enganchó, hizo pasar de largo al primero, al segundo también, llega, sí, no, ahora sí, otra vez, no fue,
0: ¿por qué
1: no fue? Porque el doble enganche, creo que de Solari, cuando David Martínez la paró con la mano contra la raya del arco, puede ser, porque de otra manera no se puede explicar.
0: Pero tiene que ser tarjeta roja.
1: Sí, le mostró amarilla por ahora a Damián Fernández, creo. El árbitro Dóvalo y Sosa dice, pero ¿cómo? Pero yo me estoy preguntando todavía con el doble enganche. Quiso pasar de largo al arquero y después al primer defensor. Y después la tiraron, yo diría que demasiado despacio para permitir el rechazo casi que sobre la raya del zaguero de Defensa y Justicia. Adrián Martínez lo hizo todo bien.
0: Todo bien. Ni con un arco de 20 metros hace el gol Solari.
1: Tomá y hacelo.
0: Todo bárbaro.
1: El enganche estuvo bueno. Pateó con pierna derecha, penal. La pelota dio.
0: Es penal y roja.
1: Primero dio en la costilla derecha o en el brazo derecho, que estaba bien puesto de Damián Fernández, creo. Sí. En la segunda ya no. Solari metió un bombazo, la pelota dio en el brazo izquierdo, muy abierto, de Fernández. Y entonces, ¿por qué solamente amarilla? Porque ya cobró penal.
0: Sí, por
1: porque
0: eso.
1: La doble falta no, porque ya es demasiado. Sí. Estoy tratando
0: de entender.
1: Exactamente.
0: Claro. Puede ser. La atajó bien, mejor que el arquero, le digo.
1: Sí,
0: ¿eh?
1: Sí. El primer enganche estuvo delicioso de Solari. Ahora, la primera definición no fue buena. La segunda dijo, lo voy a hacer, y ni así. Penal para Racing. Que no vaya rojo, que yo quiero hacer goles, dijo Adrián Martínez. ¿Cuánto va? 18 del segundo tiempo. Racing para aumentar, para llegar al cuarto, y va. El repiqueteo, se frena al zurdo. ¡Tiró! ¡Madea! Abajo y a la derecha para mandarla arriba del travesaño. Se queda con los brazos en jarra Adrián Martínez. Después va y lo felicita el chiquiline.
0: ¡Qué atajadón!
1: Sí, sí. Un bombazo de zurda abajo y a la derecha. Ahí fueron las manos del arquero de Defensa y Justicia para privarle a Adrián Martínez de convertir su penal y de que Racing llegue al cuarto.
0: Una gran atajada del arquero, del chico debutante de Defensa y Justicia.
1: 19 del segundo tiempo.
0: Mirá que no le pateó a colocarle.
1: No,
0: tiró
1: no,
0: fuerte,
1: no. Tiro libre directo de esquina para Racing. Va Matko Milievi. Este momento es el minuto del juego, ¿no? Pasó de todo. ¡Ahí está Racing! Porque Defensa y Justicia sigue tambaleando en el fondo.
0: Yo le hablé de mi tía Beba.
1: Sí.
0: Que decía que a veces las cosas se iban al churrete.
1: Sí.
0: Bueno, la defensa de Defensa está para eso, para el churrete.
1: Esto ya alguna vez usted lo dijo y, sí, yo, sí. Y yo lo dije. Yo también, claro. Tengo, tenía nada, la tía Beba.
0: Ah,
1: sí, sí. Por eso, a ver si me acuerdo. Cambio en Defensa y Justicia.
0: Viene otro chico, Cabrera, con el 44.
1: Y se va al 17, que casi que no tuvo en
0: el
1: juego.
0: Este chico que le robaron el apellido, pobre.
1: ¿Por qué dice eso? Disculpe.
0: Mingo se llama.
1: Ah, mire, Domingo Blanco. Domingo,
0: sí,
1: Blanco.
0: Domingo Blanco, que vuelve a Defensa y Justicia.
1: Ajá.
0: El buen jugador, ¿eh?
1: Entonces, primero lo primero, si me recuerda el primer cambio que no llegué a notar.
0: Entró
3: Cabrera, Cabrera. 34.
0: Sí.
1: ¿Con él? ¿34?
3: 44.
1: 40, sordo.
0: Y Domingo Blanco con el 27.
1: El 27 Blanco. Uno que se fue Auch, dije yo. El segundo.
3: El 5, Arca.
1: Ah, sí, sí.
0: Muy pobre lo de López.
1: Sí. Julián se va a descansar, Julián. Cierra anuda el juego. Racing sigue ganando por 3-1. Tuvo la posibilidad de un cuarto desde el remate de Adrián Martínez desde el punto del penal. Contuvo la arquera Amadé. Vaya que la contuvo. Y ante la. ¿Qué hace la arquera ahora? Se le escapó la pelota, casi otorga un tiro de la esquina de la nada. ¿Cómo es el fútbol? ¿No? Se mandó un atajador y recién casi se manda una chambonada de aquello. Y bueno, estoy que no puedo con mi. Conmigo mismo, puede decir el arquero. Le detuvo un penal a Adrián Martínez. El toque de Leandro Fernández en la bomba central. La levantó todo hacia la derecha. Buen retroceso del hombre de Racing, el uruguayo, el que hoy debuta, de Alfonso Espino.
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1: Sí, rápida y económica, anda usted, doña Laura Caragliano, la voz comercial de Relatores. Pasó su turno, señora, disculpe, porque va a Defensa y Justicia. Al borde del área y un cachito adentro. También el zurdazo que va arriba del travesaño. El arco que defiende Facundo Cambese. Se puede decir claramente, Alejandro, que sí. Los ataques superan a las defensas.
0: Claro, ¿sí? Ya tenemos un partido muy entretenido por la cantidad de chances que hay, las defensas flojas. Bueno, Domingo Blanco viene del Solos de Tijuana.
1: Los Solos de Tijuana.
0: Tiene 31 años.
1: ¿Qué tal? El ex Independiente.
0: Es bahiense, nacido en Punta Alta, uno de los suburbios de Bahía Blanca.
1: Sí, ¿y usted qué sabe todo? ¿De Liniers o de Olimpo?
0: No, es de Sporting de Punta Alta.
1: Ah, de Sporting de Punta Alta.
0: No. Esto no es Bahía, no le puede decir no. a un puntano.
1: No, debe ser
0: argentino.
1: A un bahiense.
0: No, al de Punta Alta no le puede decir
1: no
0: que
1: le puede
0: es bahiense.
1: Decir bahiense, claro.
0: También era de ahí, Escudero, Marcelo Escudero,
1: sí,
0: de River.
1: Claro, el técnico de la reserva de River.
0: Sí.
1: Toca Racing. Canavo para Zaracho, tira para adentro, rechazan los de adentro. Digo, los defensores del Halcón de Varela, va para Leandro Fernández. Leandro Fernández, Gutiérrez jugando para uno de los recién ingresados para el 44, Cabrera. Hasta acá llegaste, dijo uno de Racing. Pelota afuera, lateral para el Halcón de Florencio Varela.
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1: Muy buena cantidad de público de los dos, de Racing y de Defensa y Justicia. Va el Halcón de Varela, que a la hora de atacar sabe mucho. Centro por bajo, Cambese, el hijo, sacala. Y Dichesa le la sacó. Bombero, esa manguera llegó justo, quemaba esa pelotita. La contra para Racing. Van de un campo al otro. Milievi, la diagonal, de la izquierda al medio. Soltala que te cometen infracción. No la soltó, le cometieron infracción. Dóbalo marca el lugar exacto. Saliendo del anillo de la cancha en el campo de Defensa y Justicia, infracción del 8 de César Pérez sobre el 10, Milievi, tiro libre para el equipo de Avellaneda.
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1: Campeón del mundo, el domingo hay campeón del mundo, ¿no?
0: Claro.
3: A partir de las 4 de la tarde, la final entre Argentina y España.
1: Puede ser cerca de las 18, puede ser cerca de las 19.
3: Exactamente.
1: Puede ser pasada las 19.
0: Claro, la segunda final con castellano como único idioma.
1: Ya, tiro libre para Racing, parece que va a poner la pelota en movimiento. Con su pierna derecha, Santiago Sosa. En su defecto será con la izquierda de Alfonso Espino. ¿A vos quién te conoce, dijo Sosa? Soy compañero tuyo. ¿Qué anda anotando, Dóvalo? Una tarjetita, me parece. Alguien amonestó. Va Sosa. Levanta la pelota al capitán de Racing. Se la tiró uno de Defensa y Justicia que inteligentemente dijo, no, yo no juego. La dejo pasar y es salida desde el área menor para el arquero Amadé.
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1: Todavía no ha sucedido un tiro libre, que por supuesto con barrera, y que detrás de la barrera se acueste uno de los jugadores.
0: Sí.
1: Nadie me supo responder por qué todos se ponen ese que va al piso de espalda al balón.
0: Y porque tiene miedo que le peguen la cara. Y en
1: otra zona. O sea, son miedosos. Bueno. Entonces no ven para dónde va la pelota, dónde
4: pero
1: va el juego.
4: No, no les preocupa porque están ubicados ahí como un saco, casi, ¿no? Como esas una bolsa de arpillera.
1: Eso iba a decir yo, una arpillera.
4: Que ponían como en las trincheras, sí, las barricadas.
1: Exactamente.
4: Se va Milievich, que fue de los mejores jugadores del partido.
1: Sí, sí. Hizo un golazo, dio la tarjeta amarilla y suficiente por hoy, parece decir el señor Paikoda. ¿Quién lo va a reemplazar? Él.
4: Konechny.
1: Konechny, Tomás Konechny.
4: El 17.
1: El ex Godoy Cruz, el ex San Lorenzo. Bueno, Konechny.
4: Y se viene Ortegoza, el mejor de Talleres, de los Andes primero, y después de Talleres.
1: Muy bien.
4: Y sale Solari, que poco hizo en el partido.
1: Solari. Tacho el 21, el 28, digo, ingresa al 17, el ex Talleres. Justo que yo iba a decir, che, Racing compró un juego que está lesionado. No, bueno, parece que no es tan así. Porque ya está vistiendo la celeste y blanca, está debutando Ortegoza.
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1: 25 del segundo tiempo en el Estadio Centenario de Quilmes por Copa Argentina. 16avos de final, Racing supera Defensa y Justicia por 3-1. Milievich rojo de penal y Santiago Sosa de cabeza descontó Leandro Fernández. A Adrián Martínez le contuvieron un penal, pero voy a ir para buscarlo. Dijo Adrián Martínez y allá anda entreverado, pero resulta que está en fuera de juego. No le anda saliendo nada al 9 de Racing, son partidos. Salida desde el fondo para el Halcón de Varela.
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1: Jornada de doble turno en Relatores en Radio 750 por Copa Argentina. Después de Racing, Defensa y Justicia, Sarmiento y Boca. La formación, por favor, señor Ignacio Fernández de Sarmiento.
3: Sí, todavía
1: estaba esperando
3: no
1: la
3: lo
1: otra.
3: Tenía. No, no lo tenemos la confirmación, pero...
1: La tentativa.
3: Arboleda, Santa María, Orihuela... Insaurralde, Pasquini, Santiago Salle, Cristian Zavala, Mauricio Martínez, Gabriel Díaz, Julián Contreras y Pablo Manín, los 11 de Sarmiento.
1: Souto tiró una especie de centro, un rebote en su marcador, pelota fuera lateral, Souto con las manos, como por ahora indica el reglamento, después metieron el cambio de frente, derecha a izquierda, la pelota le rebotó a Gutiérrez, qué raro, se le iba del control del balón, fue a presionar y recontra presionó y tanto presionó. Falta. Que encima lo ayudó Leandro Fernández, infracción. Dijo Dóvalo, sí. Al piso Canavo y su compañero también tiró libre para Racing.
4: Me quedé pensando, Nacho, Ignacio, ¿quién se retira primero, Insaurralde o Messi?
3: Es una buena. 41, si no me falla la memoria,
4: o
3: para
4: 42,
3: el Chaco.
4: Sí.
3: Ahí lo.
1: Sí. ¿Bolonia sigue jugando?
4: Bolonia está en Chacarita, ¿no?
1: Ajá.
4: En segunda división.
1: Bologna, que creo que es el...
4: Bologna, de... diría un amigo, que come agnelotti con cacta.
1: Enrique Bologna.
4: Y Romagnoli. Sí. Bueno,
1: estamos hablando de primera
4: 43
1: división.
4: 43 tiene Bologna.
3: Sí, y no. 41 tiene Insaurralde.
1: Ajá, pero hay otro más en primera, que está por ahí con Insaurralde. Uno era Bologna, pero sí. Me parece que hay otro más.
4: Sí, puede ser.
1: Bueno, se adelanta Racing. Allá va uno sobre la izquierda, se frena, debe ser Tomás Konechny, sí, por la zurdita, sí. Digo, en acción. Va tocando hacia el medio, el distribuidor es el capitán de la academia, autor de un gol, Santiago Sosa, y va a poner la pelota para Canao, se la sacan con golpe de cabeza al 40. Máximo Rodríguez, máximo esfuerzo, tiro libre de esquina para Racing.
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1: Tiro libre directo de esquina para el Racing Club. Alguno va a ir, en algún momento.
4: Sí, está presionando Racing, mostrando claramente su superioridad sobre Defensa.
1: 28 van, todos quieren cabecear, nadie quiere hacer el lanzamiento desde la esquina. ¡Que vaya uno! Dijo Juan Pablo. Tranquilo, Boisboda. Igual que Bacari.
4: Igual que Costas, ¿no?
1: Sí. No. Bueno, ahí llegó el ejecutante. Pie derecho, la pelota va por abajo. El remate y en dos tiempos. El arquero Amadé le costó controlar contra su vertical.
4: Pero
1: izquierdo.
4: ¿Cuántas ventajas que da el equipo de Varela, sí, en defensa?
1: Sí, sí, de arriba y de abajo.
4: Sí,
1: A cualquier altura sufre Defensa y Justicia en la retaguardia. Apurado el Halcón ahora para tratar de descontar, va a realizar dos cambios más el ex técnico de Independiente y el ex técnico de Defensa y Justicia, que es el actual técnico de Defensa y Justicia, o sea, Bacari. Leandro Fernández siempre en la protesta y en la disputa. Primero en la disputa, después en la protesta. O primero en la protesta y después en la disputa. Uno que sale es Barbona, seguro. Sí, y va a entrar Cantero. Este Cantero es el de siempre, ¿no? El de Barraca Central, por ejemplo. Y va a entrar el 16 Portillo. Va a salir Barbona. Y se va Souto, afuera Barbona.
4: Ayrton Portillo, que estuvo haciendo varios goles en el último campeonato.
1: Sí. tiene una velocidad, Portillo. Sí. No, mentira, fuera de broma, no porque su nombre nos recuerde a Ayrton Senna. Es rapidísimo. Para lateral, digo. Se adelanta otro lateral, va Ezequiel Canavo, el ex defensa y justicia, a tocar rápido sobre la derecha para Saracho. Saracho va entregando para su compañero. Se complicó, pero no es buena la salida de defensa y justicia. ¿Quién es el que la pisó tres veces? Excedió. Tres pisadas contra tres rivales, la perdió, pero la recupera la academia. Tomás Konecki anda con patines, no tiene tapones. Excedió. Tres pisadas contra tres rivales, la perdió, pero la recupera la academia. Tomás Konecki anda con patines, no tiene tapones en los botines.

0: Por el medio Defensa y Justicia, por el medio más difícil porque hay cuatro de Racing, uno pone la piernita más fuerte de lo que corresponde, yo, sí usted, le dijo Dóvalo, a Marco Di Cesare, tiro libre, recto al arco de Cambeses para el Halcón de Varela.
1: Lucas Souto, puede ser el que salió.
0: Sí, el 33, el alto número 33 de Defensa y Justicia que tiene un tiro libre recto sobre Cambeses.
2: Lo bajaron a Cabrera, el tiro es recto, sí señor, 25 metros.
0: Bueno, 25 metros y 18 centímetros, tiene que estar a 9.15. Van los cuatro a la barrera, no se acuesta ninguno. Para que yo me ponga loco para saber por qué de espalda. Porque tienen miedo, dijo Alejandro. Ella es buena, porque tienen miedo. El jugador de fútbol nunca puede darle la vuelta a la cara al balón. Jamás, claro. Por ningún motivo. Sino que no juegue. Leandro Fernández, un candidatazo para un bombazo. Y el 8 para un medio bombazo. Sí. Pero más colocado. Y va a ir Pérez, ¿eh? Ahí va el remate del número 8. ¡Oh! Rebotó uno de los cuatro que estaba en la barrera. Y el mismo que le dio el balón, que creo que Di Cesare. Dijo, varoncito el hombre, dio media vuelta a pie derecho y después se dejó caer porque le está doliendo. Y al otro también le está doliendo, a Rojo. Pero me parece que le duele más a Di Cesare que a Rojo. Justo ustedes dos, dice Dóvalo. No le creo a ninguno de los dos. Que siga el juego, dijo Dóvalo. El lateral para Defensa y Justicia.
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0: Sí, Domingo Blanco, ¿por qué no la toca? Número 27 de Defensa y Justicia, porque está mucho sobre la derecha.
2: Viene de jugar en pisos mejores, ¿no?
0: Claro.
2: En México.
0: Exactamente, desde la mitad de la cancha el Halcón de Varela juega para el arquero Lautaro Amadé, que está 10 metros fuera de su área penal. Imagina usted lo adelantado que está el arquero. Este juega para Damián Fernández. Se adelanta al zaguero, todo va hacia el sector derecho para que se adelante Ayrton Portillo. No hay espacio, tiene que jugar hacia atrás para Fernández. Te la doy para que vayas, porque por allá hay que ir. Portillo tira centro para Leandro Fernández and Company. Rechazan los dos zagueros de Racing la misma pelota. Se van a sacar unos chichones en las cabezas los dos. Di Cesare y Rojo, si no se hablan. Pero no tiene polenta, no tiene picante. Defensa y Justicia ahora domina con tranquilidad Facundo Cambeses.
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0: 32 minutos del segundo tiempo. Racing 3, Defensa y Justicia 1. Miljevic, Rojo de penal y Santiago Sosa con golpe de cabeza. Leandro Fernández, el único tanto para el Halcón de Varela. El arquero de defensa, Lautaro Madele, contuvo un penal a Adrián Martínez, pero ahí va el 9. Y cuando va el 9, va en serio. Damián Fernández lo corre. Damián Fernández, ¿qué cree? ¿Que le van a cobrar fuera de juego? Lo abandonó como diciendo, ya lo saqué del área, sí, no pasa nada.
2: Muy flojo lo de Fernández,
0: sí,
2: hoy, ¿eh?
0: Tocó bien Martínez, Canavo al medio. Fracción de Damián Fernández a la pasada. Insiste Canavo. Perdió la pelota a Racing y Dóvalo dijo, bueno, no le di de entrada a la continuidad del juego, ¿para qué voy a cobrar ahora? Nace la contra para Defensa y Justicia y lo tocó Domingo Blanco. Blanco poniendo la pelota para Leandro Fernández. Anda sobre la derecha el platinado número 9. La combinación con su compañero se va hasta el fondo. Leandro Fernández entra hacia atrás. No salió y volvió a entrar la pelota. Eso es lo que pide Cambeses. El sí. Asistente Dono anda con mucha ganas de cobrar, ¿eh? Y entonces, ¿qué será? ¿El lateral sobre la izquierda para Defensa y Justicia? No, lateral para Racing en defensa. ¡Vaya, Canago, apúrete! Le dice Dóvalo. ¿Pero por qué me voy a tener que apurar yo si yo la tiro al mal afuera? Lateral para Racing.
1: Te conté que el jueves que viene comienza el clausura. El viernes continúa 16:45.
0: Pero mire qué horario.
1: Gimnasia de Mendoza ante Central Córdoba.
0: Disculpe, pero vaya despacio. ¿Qué? ¿Vacaciones de invierno todavía para ese horario? Digo, no sé.
1: No hay ningún tipo de justificativo.
2: Para la semana que viene que arranca.
1: Claro, recién la semana que viene. 19 horas Racing ante Gimnasia de La Plata. Mismo horario Vélez Instituto. 21:15 en Vicente López Platense Unión. Mismo horario en el Ducó Huracán ante Banfield.
2: En Vicente López con el debut del Diente López. Ajá. El goleador de Nacional de Montevideo.
0: El Club Nacional de Fútbol. Centro delantero goleador, ¿no?
2: Sí, más que de centro delantero, un media punta.
0: Media punta.
2: Sí, que juega por la izquierda, uh-huh. Más zurdo que Lenín.
0: ¿Con qué sería, por ejemplo? Media punta, ¿no? Ahí anda el zurdo.
2: Con Lenín no sabe él, ¿te imaginas? Yo no lo voy a decir, si no sabe él de qué juega.
0: Minuto 34. Conecti tocó la pelota para que vaya Espino. Espino tiene unas ganas de jugar, que ni les cuento lo bien que hace. Allá anda Adrián Martínez primereando a sus marcadores, la va tocando hacia el medio. Pide por la mitad el distribuidor. Ahí anda Santiago Sosa. Va, querés ir a andar, dijo a Canavo. Pelota abierta de cerro derecho, todo es puntero derecho, Ezequiel. Canavo la pone para el medio, se llevó la pelota por delante, su compañero va a tener que correr rápido para que no se le vaya por un costado. Corrió rápido y llegó. Y la tocó para Canavo, que soltó para atrás para Sosa. Al arco Conecti de zurda, para vos Alejandro. Conecti desde 35 metros, sin necesitar, la media vuelta del zurdo. Voló la pelota cerquita del ángulo superior derecho del arco de Defensa y Justicia.
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1: Va a debutar un tucumano en Racing. Va a ingresar el número 5, Matías Craneviter. Se va Saracho. Lo aplauden los simpatizantes de Racing a Matías Saracho. Afuera el 11, adentro el 5 en la academia.
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2: Ojalá pueda jugar bien Craneviter. Yo tengo la desgracia que no lo he visto casi nunca jugar bien. Es un jugador que siempre tuvo condiciones, pero ha tenido muchas lesiones. Diferentes problemas, ¿no?
1: Yo creo que tuvo su momento en River. No me pregunten qué River, pero en River sí.
2: Hace rato.
1: Sí, no, por supuesto, hace años.
3: En el primer River, digamos, de Gallardo. Campeón Sudamericana y Libertadores.
1: Usted lo dijo, yo sé que en un River anduvo muy bien. Sí. No le voy a decir como Mascherano, pero tuvo su momento.
3: Bueno, también le fue que lo compra el Atlético Madrid directamente.
1: ¿A Craneviter?
3: Claro.
1: Mire usted, eso no me acordaba yo.
3: Sí.
1: Muy bien.
2: Sí, pero no rindió.
1: No rindió. Ahí va uno de Defensa y Justicia. Cambese está muy enojado con el asistente 2 porque parece que no le cobra como él quiere, con Grutman, con Eric. Anduvo cerca el 43 Cantero, Emiliano Cantero, pero no pudo impactar como respondía. Cambese se había olvidado atajar como diciendo, cobrá, fuera de juego, infracción en ataque, cobrá algo, le dijo Cambese.
2: De todos modos hemos tenido una docena de situaciones de gol, además de 4 goles.
1: Sí.
2: Un penal atajado.
1: Sí. La tomó de abajo y la enganchó Cantero, la puso a volar, La pelota cayó en el estadio de hockey, más o menos. Ya pone en juego la pelota Racing desde el fondo.
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1: Ahora sí, lo que usted estaba esperando, señor Ignacio Fernández. Dícese que así forma Boca dentro de un rato para enfrentar a Sarmiento.
3: Leandro Blay, Leandro Lozano, Figal, Ayrton Costa, Lautaro Blanco, Santiago Ascacíbar, Armington Delgado, Alan Velasco, Tomás Aranda, Leonel Flores y Miguel Merentiel, el probable del equipo de @arena.
1: ¿Y quién va a ser la ley? Diría nuestro gran amigo, colega, el mamón de don Néstor Clivati.
3: El querido Araza.
2: Ah, mira, por la familia, ¿no?
3: Exacto.
2: Claro.
1: Va sacando la
2: algún puerta. Amigo.
1: Desde el fondo, Defensa y Justicia. Ojo que la presión puede ser efectiva de Tomás Conecting. Si no voy yo, dijo el uruguayo. Alfonso Espino le hicieron pasar de largo de una manera. Contra para Domingo Blanco. Corre. Corre, ya no corre más. Cabrera le estaba pidiendo desesperadamente el pase. Trasladón de Macías, Domingo Blanco. Se quiere mostrar el que vuelve al club. Vino Defensa y Justicia desde el fútbol mexicano. Desde los Cholos de Tijuana. Ahí va por la mitad de la cancha el Halcón de Varela. Tiene el 44 Cabrera.
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1: La puntió desde atrás. Primera intervención de Matías Craneviter. Qué raro verlo con esa camiseta, Craneviter. La de la selección, sí, se la puso alguna vez. Sí, los juveniles, ¿no? Sí. Insiste sobre su derecha, Defensa y Justicia en campo de Racing. Tiran un centro para los que están arriba, que ya no son tan potentes, digo. El único que queda, Leandro Fernández, con características de delantero, centro, pero el Halcón va porque se las amaña cuando ataca y Racing anda regalando mucho en el fondo. Lo van a embocar, Gutiérrez, fixa guía para la derecha, para la izquierda, hasta el área. ¡Zurdazo! Contra el ángulo superior derecho. Ahí va las manos de Cambese, pero no hicieron falta que intervenga con esa parte de su cuerpo el arquero de la academia.
2: Fue Rodríguez el que pateó.
1: Sí, cuando va para adelante me gusta el 40.
2: Sí.
1: Máximo Rodríguez, no me gusta cuando tiene que defender. ¿Y vos qué crees? Que Paul Breiner, claro. Claro, tiene una sola cualidad, no la tiene toda. Es muy difícil tener para atrás y para adelante. Jugador que llega a primera división debe tener una cualidad o un dominio en una. Pero lo otro lo tiene que saber mínimamente y algo tiene que hacer. No puede ser que no sepa rematar con la otra pierna, no puede ser que no sepa saltar en ataque. No puede ser, ¿no es cierto, Fernández? Porque si no, no son jugadores de fútbol. Juegan a la pelota.
3: Claro.
1: Como usted. Bueno, ¿qué anda charlando tan animadamente Santiago Sosa con Dóvalo? ¿Cuánto falta para que termine? Le pregunta Sosa a Dóvalo.
2: Yo
1: le
2: cuento. 5 minutos, 6. 6 sin descuento.
1: Exacto, porque van 39 a 45. Da 6, matemáticamente hablando, gana Racing 3-1.
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1: El antiguo cantito, ¿no? Hay que gritar, señores, sí. gritar.
2: Se vamos, viene Duban Vergara con el 7 y creo que sí. Nacho Rodríguez, el otro.
1: Sí. Se va al 18, el uruguayo, que hoy debutó Alfonso Espino.
2: Tiene buen pase Espino, me parece.
1: Sí. El 19 es Baltasar Rodríguez, el 7 es Duban Vergara. ¿Quién es el otro que se va con Espino? Ya te confirmo, diría un antiguo compañero de relatores. Aplaudan, aplaudan, no dejen de aplaudir los goles de la Academia que ya van a seguir. Porque
3: Tello,
1: van tres.
3: Me parece que se va.
1: Se va Tello del 46. ¿Usted qué diría, señor Fabri, del debut de Tello en primera?
2: Creo que
1: no es debut, ¿no? Del juego de hoy, va.
2: Bueno, pero muy poquito participó del juego.
1: Dubán Vergara con el 7, el colombiano.
2: Hay que darle varios partidos.
1: Sí, sí, por supuesto. Digo Vergara con el 7 y... Y el que entró el otro, ya me olvidé. Vergara con el 7. Arriba las manos a Baltasar Rodríguez con el 19. Él siempre tiene el mismo número, Baltasar. Por eso uno se acuerda rápido. Ya está en el terreno de juego el mediocampista de Racing. Con Echi se pone más de punta con Adrián Martínez, pero sale desde el fondo Defensa y Justicia.
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3: En el Brasileirao, gol del Botafogo. Lo marcó Lucas a los 41 minutos de la primera etapa. Ahora entre tiempo, el Fogo le gana 1-0 al Santos sin Neymar. Además, Vitória y Vasco da Gama 0-0.
1: Eso me duele porque usted sabe que soy del Flamengo, pero el segundo equipo...
2: Fácil, el Real Madrid en España, el Flamengo...
3: El United...
1: ¿Y el Real Madrid ganó algo? Nada.
2: Por suerte no, para todo, por el buen del fútbol.
1: Vio que no gana siempre. Bueno. Esa de Damián Fernández, la tiene Cabrera. Todo bien Cabrera. La pisa el 44, se muestra hábil, la guata. ¡Tocala!, le dijo ahora Domingo Blanco. Como no la tocó Cabrera, se la quitó. Va bien siempre Santiago Sosa. Va saliendo Racing en su zona media. Pelota para Adrián Martínez. Lo dejaron recibir, lo dejaron dar vuelta. Que no lo conocen los de Defensa y Justicia. Va la pelota sobre la derecha. Primera intervención del colombiano. Meneito para el otro. Bien Dubán Vergara. Vergara puso la pelota al medio. Todo para la derecha para Calabo. Y lo fue a buscar Vergara. Entra al área. Enganchó. Y cuando tenía que definir, rebaló. Pero se rebaló desde Defensa y Justicia. Y será gol de Racing si querés queriendo. Sí, de Adrián Martínez. Ay, el regalito de Defensa y Justicia. Vergara iba a hacer un golazo. Porque tocó, la fue a buscar, eludió a su marcador con un enganche del regate. Cuando le quedaba para rematar, se rebaló. Y le regaló la pelota a Defensa y Justicia, pero el defensor se la regaló a Adrián Martínez. No pudiste de penal, no pudiste nunca, ni de arriba, ni de abajo, ni por contado. Hacelo, pero hacelo. La paró con la izquierda, giró y dijo, y la meto. Y claro, la cara no puede errar. Y no erró. Adrián Martínez convierte el cuarto de Racing. Hace rato que no veo un regalo así para un gol del rival.
2: Ni en el Día del Niño.
1: No. Nada. En el minuto 42 del segundo tiempo, el cuarto para la Academia, Adrián Martínez.
2: Había sido muy buena la gambeta de Vergara. No podía hacer nada el arquero Amadé. Se cayó Vergara. El defensor quiso cerrar. La cancha está muy mojada. ¿Por qué insisten en seguir mojando tanto las canchas? No termina de entenderse. Bueno, Adrián Martínez, toque suave de zurda, partido liquidado hace rato.
1: Hace rato, porque Defensa no le hace honor a su primer nombre. Y algunas otras cuestiones más también, por supuesto. Racing ya a los 3 minutos estaba ganando con el golazo de Matko Miljevic. Racing va a enfrentar a Belgrano, señor Ignacio Fernández. Esto no lo cambia nadie.
3: Exactamente, será por los octavos de final de la Copa Argentina. El Pirata derrotó por penales a Gimnasia de Jujuy, Arca.
1: Cada vez más cerca del comienzo de Sarmiento y Boca. Juegan 21-45 en la ciudad de Rosario, en el Parque Independencia, en el Estadio Marcelo Alberto Bielsa. Otra vez busca Defensa y Justicia. Otra vez le da muy abajo dentro del área penal de Racing, el 43. Emiliano Cantero, la pelota ya llegó al Río de la Plata ahora. Pasó largamente el Estadio Nacional de Hockey. Chapoteó en el agua en las orillas del estuario. Porque es el estuario del Plata, no es el Río de la Plata. ¿Usted sabía, señor Fernández? Ya se lo expliqué muchas veces esto. Es más que un río el estuario del Plata. ¡Va a sacar la pelota el arquero Cambese!
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2: Claro.
1: Sí, claro. Lo bueno así sería. ¡Barra sin forma! Pero no todas van a ser regalitos del fondo del Halcón de Varela. Bueno, los zagueros se quedaron paraditos otra vez, Alejandro. Salió el arquero Amadé. Pobre muchachito. Sufrió 4. Casi regala un tiro de la esquina.
2: Sí.
1: Se mandó algún macanón más. Pero atajó un penal. Y no cualquiera. Adrián Martínez. Va Cabrera, va. Cabrera tocó sobre la izquierda, pero rechaza en el fondo Canavo. Sale de anticipo Héctor David Martínez. Lo anticipó a Adrián Martínez. Hay muchos que son parientes acá y no se dieron cuenta todavía. Va saliendo Racing en la mitad de la cancha.
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1: Lo dice Laura Caragliano en el aire de Radio 750 y de Relatores. Frenó la pelota, que no es lo mismo que Frido. El señor Tomás Konechny puso hacia atrás. El balón fue para Baltasar Rodríguez. Está jugando casi que de lateral izquierdo. Pusieron para Cambese, que se está enfriando. Cambese, Di Cesare. Di Cesare jugando para Canavo. ¿Quién fue ese que dio tan mal el pase ahí en la mitad de la cancha? No puede ser Santiago Sosa.
2: No era Sosa.
1: Menos mal, era otro. Sí, cualquiera, pero no era Sosa.
2: Sosa tiene más categoría.
1: Sí. Canavo lo miró. Vergara dijo, no importa, el próximo pase te sale mejor. No habrá próximo pase, dijo Dóvalo para Dubán Vergara. Demasiado puntual Dóvalo. En el minuto 45 hizo sonar su silbato el árbitro en el Estadio Centenario de Quilmes por los 16avos de final de Copa Argentina. Racing le acaba de ganar a Defensa y Justicia por 1, 2, 3, 4. 4-1.
0: Relató Jorge Arcapalo.
3: Y ganó Racing en el Centenario, en la casa de Quilmes, 4-1, Defensa y Justicia. Y se mete en los octavos de final de la Copa Argentina. Su próximo rival será Belgrano, sí, el campeón de la apertura, que derrotó por penales a Gimnasia de Jujuy luego de haber igualado 2-2. Recordá que en un ratito llega el polaco Caim y Néstor Centra. Tiene el Marcelo Bielsa en la casa de Newell's. Sarmiento se mide ante Boca en el redebut de el Vasco Arruabarrena como técnico del conjunto Cene. Y se aguardamos por las confirmaciones de ambos equipos. Además, recordá que mañana también tendremos actividad por los 16avos de final de la Copa Argentina. 18:30 la previa, 18:45 el partido. San Lorenzo se mide ante Riestra con Javier Lico y Roberto Masmona. Además, pegadito llegará Matías de Mateo con Alejandro Apo, porque River se mide ante Aldo Civi. Esto será a partir de las 21:45. Todo lo que respecta a la Copa Argentina. Rápidamente te hago acordar que el jueves comienza el Clausura, fecha número 1, 19:30. Dos partidos, Sarmiento ante Argentino Junior, mismo horario en Alberdi Belgrano ante Rosario Central, 21:45, Defensa y Justicia ante Aldo Civi. El viernes, 5 partidos, 16:45, Gimnasia de Mendoza ante Central Córdoba, 19 horas Racing ante Gimnasia de La Plata, mismo horario en Liniers Vélez ante Instituto, 21:15, Platense ante Unión, mismo horario en el Ducó, Huracán ante Banfield. El sábado, 4 partidos, 14:45, Estudiantes de Río Cuarto ante Tigre, a las 5 de la tarde, Newell's ante Talleres, 19:15, River Barracas, 21:30, Lanús y San Lorenzo van a cerrar la noche del sábado. Y el domingo, 3 partidos. Sí, el viernes tenemos 5, el domingo tenemos tan solo 3.
1: Pero sí, sí.
3: A las 15 horas, Atlético Tucumán ante Independiente Rivadavia, 17:15 en La Plata, Estudiantes Independiente, 19:30, Riestra ante Boca, lo que será el inicio de la fecha número 1 de este Clausura, que como te contábamos ya tiene a Belgrano de Córdoba como el campeón de el torneo Apertura. Y nosotros tomamos contacto con la Casa de Quilmes, con el Centenario. Alba, habla Milevich, el número 10, el que marcó el primer tanto de la Academia.
4: Una gran pretemporada, estamos muy contentos y bueno, esto obviamente es un premio individual, pero más colectivo por la pretemporada que hicimos.
5: ¿Necesitabas un partido así?
4: Sí, a ver, todo por el semestre pasado, que la verdad que no tuvimos un gran semestre, colectivamente, yo en especial también individualmente hablando, tuve un par de problemas, pero bueno, ahora estamos, gracias a Dios, contentos y bien y con ganas de que venga esta temporada de la mejor manera.
5: Arranca una nueva etapa con Juan Pablo, ¿cómo lo vivieron estos días?
4: No, bien, la verdad que tanto él como su cuerpo técnico nos plasmaron una idea, nos está llegando, obviamente hay cosas para mejorar, pero bueno, muy contento.
5: Muy amable, fuiste la figura del partido.
4: Dale, gracias, buenas noches.
5: Marco Miljevic.
6: Marco. mientras hablaba mi jefe.
3: Bueno, ahí pasaba la voz
6: el himno, la gente
3: del 10, uno de los grandes jugadores que tiene el plantel, el del actual técnico de Racing. Hablamos de Voivoda, el actual técnico de la Academia. Bueno, ganó Racing 4-1 Defensa y Justicia. Milevich, Marco Rojo de penal, Santiago Sosa y Adrián Maravilla Martínez. Su goleador, los cuatro tantos de la Academia, Leandro Fernández. A los seis del complemento le daba cierto suspenso a la noche en Quilmes. En un ratito llega el Polaco, en un ratito llega Néstor, en un ratito llega Sarmiento Boca, pero antes el comentario de Alejandro Fabri.
1: Y antes que eso, no me quiero olvidar, saludos para la familia Vinaquia, oyentes de Relatores desde antes que se fundara Relatores.
2: Ah, mira.
1: Sí, sí, sí. Todos simpatizantes de Vélez, pero eso es lo menos importante, aunque para ellos es lo más importante. Sí. Lo que respecta a nosotros es que no se pierden no solo los partidos de Relatores, los programas, lo del Mundial, lo del fútbol de primera, la Copa Argentina. Todo lo que pasa en Relatores lo sabe la familia Vinaqui, así que vaya el saludo para todos ellos.
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2: El hincha de Racing distribuido a lo largo del mundo, porque es así, es sencillo esto, no es solamente el país, es el mundo, que nos pudo haber escuchado con el relato de Jorge Arcapalo en cualquier lugar, a través de la 750, en Relatores, y también el hincha de Racing que está un poco desencantado porque se fue un tipo querido, Gustavo Costas, porque se fue uno de los grandes laterales que ha tenido el fútbol argentino en los últimos años, Gabriel Rojas, bueno, porque se fue Colombo, porque ya antes otros jugadores se habían ido, porque el equipo, no digo que aparece diezmado, pero en todo caso, los jugadores que quedan se han ocupado con la nueva, flamante conducción de Juan Pablo Voivoda, aquel recordado zaguero flaco alto de Newell's Old Boys, después de larga campaña en el exterior, que ha tenido buenos años en el fútbol brasileño, sobre todo en el Fortaleza del Norte, lo clasificó por primera vez en su historia para la Copa Libertadores, terminó tercero o cuarto en el campeonato. Bueno, Racing hoy mostró que tiene con qué. Me habían chismeado que había hecho una gran pretemporada Saracho, y la verdad que jugó bien Saracho, no es su puesto habitual, jugó de mediocampista central, pegadito al lado de Santiago Sosa, que creo es la figura más importante. Adrián Martínez estuvo muy solo, Solari no lo acompañó esta vez bien. Tiene buena jerarquía en el lateral Canavo, que llegó justamente de Defensa y Justicia. Está Cambeses en el arco, que es toda una garantía. Y después se fueron acoplando el resto de los jugadores. Se encontró con un Defensa y Justicia que está en armado y en reparación al mismo tiempo, porque se le han ido muchos jugadores y porque no encuentra la línea, y hoy va a tener que trabajar, y sí, realmente horas extras. Jorge Bacari tuvo un arquero muy improvisado porque no terminó de firmar Matías Borgonio, el arquero que llega de Platense para ocupar el arco del equipo de Varela, y porque la defensa dio numerosas ventajas. Hicieron dos penales, bueno, una cantidad de problemas tuvieron, que le permitieron a Racing con poco. A los tres minutos ganaba con el gol de Milievich. Después llegó el penal convertido por Rojas, después de una infracción muy clara sobre Solari. Y antes de que arrancara demasiado el segundo tiempo, en el minuto 6, Leandro Fernández descontó en un desborde por izquierda, un centro atrás y la aparición del goleador veterano ya a cumplir 35 años con un toque de zurda. Después de eso, Racing siguió atacando. No le hizo mella el gol del descuento del equipo de Varela y una gran jugada la tocaron 8 jugadores, el centro atrás, la cabeza de Santiago Sosa, su jugador más firme, más lúcido, más claro. Finalmente hubo un penal que marró Maravilla Martínez, que atajó en gran forma el chico Amadé, el arquero Amadé. Y a continuación un blooper increíble. Primero Vergara, que elude al arquero en un gran dribbling, en una gran gambeta, cosa que se extraña en el fútbol argentino, la gambeta. Y después, cuando iba a definir, se resbaló. Y David Martínez, el chico que salió de defensa, que vino de River, se resbaló también y alcanzó a rechazar la pelota hacia el medio del área. Ahí estaba Maravilla Martínez, el lugar donde tiene que estar, el número 9 de cualquier equipo, esperando un regalito. Así llegó el regalito, la tocó al arco vacío, 4-1, después Racing pudo haber aumentado, después la gente se desgañitó aplaudiendo, el público de Racing, porque no cualquiera debuta y hace 4 goles. Defensa no tiene ídem.
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1: Seguimos en Relatores, Copa Argentina. Racing ya hizo lo suyo, superó 4-1 en el estadio de Quilmes a Defensa y Justicia. Lo vimos con Alejandro Fabri y con la voz de la información, el señor Ignacio Fernández. Estamos esperando por el comienzo de Sarmiento y Boca. Juegan 21:45 en la ciudad de Rosario. En poco más de una hora, señor Fernández.
2: Exactamente, sí, una hora para hacer.
1: Va a tener para lucirse ustedes.
2: Preciso. Sí. Todavía falta confirmación.
1: ¿Por qué están esperando?
2: Arca de los equipos, pero el probable de Rodolfo Arruabarrena del conjunto Xeneize, Leandro Bray, Leandro Lozano, el ex argentino junior, Nicolás Figal, Ayrton Acosta. Ayrton Costa, sí. Lautaro Blanco, Santiago Vascasíbar, Milton Delgado, Alan Velasco. Tomás Aranda, que tomó la número 10. Tomás Aranda, Lionel Flores, chico juvenil, y Miguel Merentiel, el probable, como te contaba, del Vasco Arruabarrena.
1: Parece ahí.
2: Sí.
1: Bray, Lozano, Figal, Costa, Blanco. La misma defensa que enfrentó al Atlético Paranaense. Después te dijo Ascacíbar, Delgado.
2: Alan Velasco.
1: Velasco, hasta ahí, tres que jugaron frente al Atlético Paranaense.
2: Tomás Aranda.
1: Ahí empieza el primer cambio porque no está Belmonte.
2: Lionel Flores.
1: Flores jugó y Merentiel también.
2: Y Miguel Merentiel, exactamente.
1: O sea que un solo cambio, Aranda por Belmonte.
2: Aranda por Belmonte.
1: Respecto del equipo, reitero, que jugó frente al Atlético Paranaense en Salta.
2: Que le ganó con gol de Blanco, recordemos.
1: Sí, un golazo de Blanco, un zurdazo afuera del área. Me hace bien en hacerme acordar. Sí, eso fue flojísimo por el espectáculo, por el estado del campo de juego y porque solo lo salvó ese golazo de Blanco. Bueno, o sea, 10 de 11.
2: 10 de 11, repite el Vasco Arruabarrena en lo que es el redebut oficial, ¿no? Los primeros porotos del Vasco Arruabarrena como nuevo técnico del Xeneize. Por el lado de Sarmiento, Arca, rápidamente, el probable Arboleda.
1: Eso, Arboleda es nuevo en Sarmiento, ¿no?
2: Exactamente, el ex Banfield. Sí. Thiago Santamaría.
1: Ahí sigue.
2: Renzo Orihuela.
1: Sigue.
2: El Chaco Insaurralde.
1: Recontra, sigue.
2: Pasquini.
1: También.
2: Santiago Salle.
1: Sí.
2: Cristian Zavala. Mauricio
1: sí.
2: Martínez.
1: Sí.
2: Gabriel Díaz.
1: Sí.
2: Julián Contrera.
1: Sí.
2: Y Pablo Manín.
1: También.
2: El ex Tigre. Que consiguió el ascenso,
1: o sea,
2: hay, en aquel
1: ahí
2: momento.
1: Hay uno que aparece por primera vez, el arquero, Arboleda.
2: Arboleda, sí. Bueno, está confirmado Boca, ¿eh? Lo acaba de subir las redes sociales del Xeneize. Reiteramos, Bray, Lozano, Figal, Costa, Blanco, Ascacíbar, Delgado, Aranda, Flores, Merentiel y Velasco. El 11 del conjunto de Arruabarrena.
1: Bien, Boca juega frente a Sarmiento, Copa Argentina. Después tiene que jugar con O'Higgins por Copa Sudamericana.
2: Exactamente, en esa especie de 16avos de final de Copa Sudamericana. Y el domingo 26 va a ser su debut en la fecha número 1 del clausura. Va a visitar a Riestra. Esto será 19:30 en el domingo, que tendrá tan solo 3 partidos.
1: ¿Me recuerda quiénes son los otros 2 partidos del domingo?
2: A las 3 de la tarde, 15 horas. Atlético Tucumán ante Independiente Rivadavia, 17:15 en La Plata. Estudiantes Independiente, quizás el plato principal de ese domingo. 19:30, lo mencionado, Riestra ante Boca.
1: Perfecto. Recordemos que el sábado, partido por el tercer y cuarto puesto en el Campeonato del Mundo. El juego a partir de la hora 16, ¿no es cierto?
2: El partido será a las 18 horas.
1: A las 18. A las 16 es la final.
2: A las 16 es la final, 18 horas en Miami, Francia ante Inglaterra. Y como todos ya sabemos, a las 4 de la tarde en Nueva York, en Nueva Jersey, Argentina ante España por la final de la Copa del Mundo.
1: Bueno. Racing le ganó a Defensa y Justicia por 4-1. El primero de Miljevic, rapidito para los mandados, tuvo el 10 a los 3 minutos y algunos segunditos, creo que fue 3 minutos 42 o 43 segundos. A los 31 aumentó Marcos Rojo de penal, a los 6 de segundo tiempo descontó Leandro Fernández, a los 12 del segundo tiempo, de cabeza Santiago Sosa, en la mejor jugada de la noche en el Estadio Centenario. Y en el final, a los 42, producto del regalo de la defensa de Defensa y Justicia, pudo convertir a Adrián Martínez, el centrodelantero de Racing, que había fallado un penal que fue atajado por el arquero Lautaro Amadé, el arquerito de Defensa y Justicia. Racing tiene que enfrentarse a Belgrano.
2: A Belgrano de Córdoba.
1: En los octavos de final.
2: Sí, que le ganó Gimnasia de Jujuy por penales. Habían igualado 2-2. En los 90, el Pirata por penales se metió en los octavos de final, justamente, de la Copa Argentina.
1: Y usted me dijo que el ganador de Sarmiento y Boca tiene que enfrentarse al ganador de algún otro partido. O alguno que ya esté esperando, como Belgrano.
2: Exactamente. Ya te lo comento. A Vélez. Que le ganó 2-0 a Gimnasia y Tiro. Ahí saldrá el enfrentamiento en los octavos de final. Por ese mismo llave va Racing. Racing, como decíamos, ante Belgrano. Boca de pasar ante Vélez. Y ahí podría haber un Racing-Boca en los cuartos de final de esta Copa Argentina. Algo similar sucede del otro lado de la llave. Te lo decía hace un ratito. Atlético Tucumán ante Independiente en los octavos de final. River, si mañana supera a Aldo Civi, se mide ante Independiente Rivadavia. Y podríamos tener un Independiente River en los cuartos de final de esta Copa Argentina.
1: Si hoy es jueves, mañana es viernes. Y mañana también hay más Copa Argentina en Radio 750. 18:45, San Lorenzo se enfrenta
2: ante Riestra. Javier Lico, Roberto Mazmón, te van a contar lo que suceda entre el Ciclón y el Malevo. 21:45.
1: Espere. ¿A dónde juegan San Lorenzo y Riestra? Me interesa.
2: En Salta. Ya le voy a volver a confirmar las ubicaciones de los partidos. Te decía, 21:45, River ante Aldo Civi, con Matías de Mateo y Alejandro Apo.
1: Y Aldo Civi y River juegan en...
2: en Mendoza, me parece. Ya le confirmo las ubicaciones, que no la tenía.
1: Mire usted. Claro, porque no todos en Rosario y no todos en Salta, aunque muchas son en Rosario y muchas son en Salta. Aldo Civi y River, o River Aldo Civi.
2: San Lorenzo y Riestra juegan en el nuevo Francisco Urbano.
1: Ah, en el Estadio Morón, sí.
2: Estamos hablando de
1: ahí,
2: sí,
1: está.
2: El estadio.
1: Y el otro sí es
2: del
1: en Salta.
2: Gallito y...
1: ¿River no es en Salta?
2: Sí, creo que sí.
1: Aldo Civi y River creo que es en Salta. Creo, pero como...
2: No. En el Pedro Ernesto Martiarenas, exactamente, sí, en Salta.
1: En el Padre Ernesto Martiarenas. Ojalá que hayan podido trabajar sobre el estado del terreno de juego del estadio en Salta para este partido entre Aldo Civi y River. Estoy pensando mucho en lo que empieza a pasar a partir del próximo jueves, porque esto es muy importante. Copa Argentina es muy importante porque usted ya sabe que el campeón va a la Copa Libertadores de América, nada más y nada menos. Pero el Clausura empieza el próximo jueves. Un horario demasiado especial, diría yo. Pero finalmente los que deciden son los que deciden y no nosotros. Así que el primer partido del próximo jueves del torneo Clausura es el de tempranito y por la tardecita.
2: Exactamente, 19:30, todo se inicia en Junín, entre Sarmiento y Argentinos, y también en Alberdi, entre el campeón Belgrano y Rosario Central. Lindo partido.
1: Sarmiento y Argentino.
2: Sarmiento, Argentinos, Belgrano, Rosario Central.
1: Argentino perdió jugadores muy importantes y tiene que ir a Junín.
2: A Junín, veremos lo que es el conjunto de Facundo Saba. En un ratito frente a Boca.
1: Lo voy a molestar y lo voy a incomodar. ¿Cómo está Sarmiento en la tabla de los promedios?
2: En
1: porque
2: la tabla
1: ahora empieza
2: a contar
1: el zapatito
2: todo.
1: Y la media le dan calor.
2: Exactamente. Bueno, el último es Estudiantes de Río Cuarto.
1: Sí.
2: Recordemos que el conjunto cordobés divide por una sola temporada, tiene 0.312. Después viene el Aldo Civi.
1: Sí.
2: Que tiene 0.856, divide por dos temporadas.
1: Sí.
2: El conjunto marplatense.
1: Nunca aprendí y nunca voy a aprender cómo es que se saca el bendito promedio.
2: El total de los partidos,
1: sí,
2: dividido,
1: sí,
2: el total
1: lo
2: de los puntos.
1: Cero, después, ¿cuánto me dijo la Asociación Atlética de Estudiantes?
2: Estudiantes de Río Cuarto, 0.312.
1: Y Aldo Civi dijo un
2: 0.854.
1: Supongamos que pierde Aldo Civi y gana Estudiantes. ¿Se le acerca a cuánto?
2: Se le acerca, debería ser la cuenta.
1: Y ves, ahí está el tema, ¿vio? Por eso es tan importante.
2: Sí.
1: Porque perfectamente se puede dar ese resultado.
2: Sí.
1: Digo, de 0.3 a 0.8, ¿una victoria alcanza para llegar a ese porcentaje? No.
2: No creo.
1: Queda muy cerca.
2: Queda muy cerca, pero es la historia de siempre. El que divide por una temporada, mete dos partidos consecutivos con victoria, sale de la zona baja y así en caso de derrotas.
1: Sí, sí. Siempre dicen a favor, con viento a favor. Si gana, pero si pierde.
2: El tema es si pierde, bueno, claro. Tiene que acumular victorias el conjunto de Río Cuarto para intentar de salir de la zona baja del descenso. Bueno, y ahí aparece Sarmiento.
1: Ya está tercero de abajo para arriba.
2: Tercero de abajo para arriba. Tiene un punto, digamos, de promedio. Tiene 89 puntos en 89 partidos jugados.
1: Ya que Aldo Civi está cerca de Sarmiento.
2: Aldo Civi está cerca, sí, por supuesto, está cerca. En ese caso, sí, Aldo Civi de ganar ya lo supera en promedio a Sarmiento. El tema que también aparece Banfield, que tiene, acá sí podríamos hacer la cuenta con las mismas temporadas. Banfield y Sarmiento ya tienen tres. Tiene 94 puntos Banfield.
1: Sí.
2: En 89 partidos. Y Sarmiento tiene 89 en 89. No le alcanza el conjunto de Facundo Saba de ganar, pero se arrima y mucho, quedaría dos puntos tan solo de alcanzar a Banfield.
1: Bien.
2: Y en la tabla anual también está Estudiante de Río Cuarto último con 5 unidades. Aldo Civi, 8 puntos. Riestra, 11. Atlético Tucumán, 14. Newell's, 15 unidades. Me preguntás por el Kiwi, por Sarmiento. Tiene 19. Posición 21. En ese sentido está un poco más tranquilo, pero no hay que descuidarlo.
1: Recordemos que descienden el último de la tabla de promedios y el último de la tabla anual.
2: Exactamente. Y de repetirse.
1: Sí, que en este caso se está repitiendo.
2: El de la tabla anual sería, o sea, el anteúltimo de la tabla anual. Sería el siguiente quien acompañe al de la tabla de promedios.
1: ¿Y quién es el de la tabla anual que está abajo?
2: Aldo Civi.
1: Aldo Civi. Que también no está nada de promedio, segundo.
2: Exactamente. Los últimos dos, tanto de la tabla de promedios como de la tabla general, son Aldo Civi y Estudiante de Río Cuarto.
1: ¿Con quién debuta Aldo Civi, dijo usted, en la primera fecha de clausura?
2: Aldo Civi con Defensa y Justicia. Opa. En Varela. También el jueves 21 aquí, 45.
1: Ahí está. Qué importante. Bueno. Desde la primera fecha hasta la última va a ser muy importante.
2: Todo es importante acá.
1: Sí, sí, claro.
2: Exactamente, sí.
1: Y no esperen a la última fecha o a las dos últimas o a las cuatro últimas para empezar a desesperarse. Yo diría que empiecen a desesperarse desde la primera. No esperen a lo último porque es tarde. Ahí empiezan, y no, pero no puede ser, y tal cosa, y va, y esto, y lo... Desde la primera fecha. Yo sé lo que les digo. Esperando por Sarmiento y Boca en Relatores en Radio 750. ¡Ya volvemos!
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5: Hora 21 en todo el país, en Buenos Aires, 21 grados, 2 décimas la temperatura, el cielo está algo nublado, la humedad 71%. En Neuquén, 10 grados, 8 décimas, nos escuchás en FM 99.7. Javier Milei defendió la iniciativa de inviolabilidad de la propiedad privada. Desde la Cámara de Comercio, el presidente dijo que respetar el derecho de la propiedad es lo que va a permitir ahorrar, invertir, crecer y convertirnos en una potencia.
6: Si violentamos el derecho de propiedad, no hay incentivos a ahorrar, cosa que históricamente en Argentina los distintos gobiernos se han dedicado a robarle a los argentinos, a vulnerar el derecho de propiedad. Pero al mismo tiempo también tiene que financiar la inversión y, digamos, aquel que invierte tiene que poder capturar los resultados de esa inversión, con lo cual también juega un rol fundamental el derecho de propiedad. Y es por eso que no es redundante que estemos enviando al Congreso una ley para declarar la inviolabilidad y el respeto y la defensa a ultranza del derecho de propiedad, porque respetar el derecho de propiedad es lo que va a permitir ahorrar, invertir, crecer y convertirnos en una potencia nuevamente.
5: Además de criticar la postergación del tratamiento